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2: Saludos amigos, bienvenidos a esta presentación de, creo que esto, Tour Deportivo Radio.
3: Tenemos un ratico fuera de...
2: Bueno, por lo menos en esta versión hemos estado ofreciendo para ustedes la historia de varios de los posibles medallistas de oro de los Juegos Centroamericanos y del Caribe. Eso va a seguir. Hoy nos tomamos
3: vamos precisamente por la mitad.
2: Una parada porque justamente habíamos prometido a principio de año que en este punto del calendario, Carmen Cecilia Suero, yo acompañándola, pero ella... Y vamos a hacer una revisión a la proyección medallística de todos, pero muy especialmente de atletismo. Ya.
3: ¿En serio?
2: Es que hay que ya tenemos como unos tiempos y ya se hizo todo. Y tú conoces el todo por el todo.
3: Ay, Dios.
2: Vamos a suponer que los entrenadores se ponen de acuerdo, que se pueden armar los relevos. Y yo tengo mi fuente que no son ni qué. No son las cataratas del Niágara. Pero tiran una cosita. No son las cataratas del Niágara, pero son una fuentecilla.
3: Pero yo tenía mucho que... No, teníamos mucho que no veníamos a estudio. Déjame saludar, ¿cómo están? Claro. ¿Verdad? Estamos en Tour Deportivo. Vamos precisamente a la mitad de Perfiles Dorados. ¿Verdad? Tenemos 5 atletas que ya presentamos, incluso había uno de atletismo que fue el último, fue Alexander Obando, que dijo que iba por 5 medallas. Hablando de atletismo, Alexander Obando dijo que él iba por 5 medallas en estos Juegos Centroamericanos, incluyendo en los eventos que le tocara correr individual, ya sea 200, 400 o 100 y 200 o 100 y 400, y que en todos los relevos posibles que él pudiera estar. Entonces, sí, de ahí para allá hay 5.
2: Y no, yo no tengo duda de que él puede aportar esas 5 medallas.
3: Sí,
2: porque no todas dependen del esfuerzo solamente de él. Claro, el calendario, ese calendario para estar haciendo las preliminares de cada prueba, porque ninguna prueba hasta ahora va a final directa. Hasta ahora.
3: Y bueno, en pista casi no se ve eso. Tú lo puedes ver en campo porque es un solo día de competencia. Pero en pista eso no se puede ver, hay que hacer por lo menos semifinal.
2: Entonces, es mucho trabajo.
3: Pero si tú te pones a ver, en una práctica le dicen, tienes 5 tramos de 200 a 20, o sea, es una práctica que se puede... Lo que te quiero decir es que lo que ellos van a hacer, están acostumbrados
2: es a algo que se hace con frecuencia.
3: Obviamente uno lo ve de afuera, que es mucho, pero en una práctica de ellos es más, porque corren 20, 25 segundos y entrenan 3, 4 horas. O sea, cuando tú lo pones en balanza, sí ellos están acostumbrados a hacer eso.
2: Bueno, entonces, bien interesante ese tema de la...
3: Pero ¿quién es que se tiene que poner de acuerdo? ¿Y quién tiene que correr relevo?
2: Los entrenadores tienen que ponerse de acuerdo para poder armar bien los relevos. Así fue como a mí me lo contaron.
3: ¿Son los entrenadores? ¿No son los atletas?
2: Tú sabes que los atletas todos tienen un gurú detrás que es el que le dicta por dónde caminan. Ellos son ciegos con el de ellos.
3: Sordos y mudos.
2: Son ciegos con el de ellos. Hay que decir que esos entrenadores le han forjado carreras. Incluso le han sacado resultados que ellos no conocían, que tenían.
3: Exactamente.
2: O sea, por eso que tú de repente, tú llegas con un potencial, pero tú no sabes que eso existe. Y de repente tú, que lo que quieres es porque te gusta correr largo, y el tipo viene y te dice, no, pero que lo tuyo está en 400.
3: Sí.
2: Y resulta que comienza a fluir la comida en los 400.
3: Yo conocí a una atleta, Margarita Manzueta, que comenzó corriendo 42 y al final terminó con el relevo de 100 corriendo medalla panamericana y comenzó en 42 kilómetros.
2: Wow.
3: De la mayor, ¿verdad?
2: A la menor, menor, menor.
3: A la menor distancia. Margarita fue así, fondo, ah no, pero tú eres un encierro. Pero eso, como tú dices, solo ve un buen entrenador, un buen ojo. Pero de ahí a jugar con la sede es otra cosa.
2: Sí, miren señores, hay que abrirse y eso hay que, esto hay que decírselo a todo el que está en el deporte nacional, hay que abrirse a sacrificios, porque esta sede tiene que quedar bien, y no solamente lo competitivo, hay que buscarle su medalla a Monegro. Ya él montó y estaban tirando asfalto en el Centro Olímpico, muchacha. Hoy no había por dónde entrar. Hoy era que estaba buena la cosa. Hoy era
3: que estaba buena. Mandaron una circular.
2: Hoy no había
3: solamente por la Kennedy. ¿Y la Kennedy peatonal?
2: Bueno, yo te voy a decir algo. Yo entré por la Gómez. Me parqué en Lucha. Y caminé de Lucha a mi derecha. Que eso es ni más ni menos, señores. Estamos hablando de caminar un kilómetro.
3: Ay, cuidado.
2: Soltar tu carro y caminar un kilómetro para tu oficina.
3: Así es.
2: Pero la ida no fue tanto, fue la vuelta. Porque en la vuelta yo venía de Baní.
3: Ay.
2: Y ya. Entonces era un caos el Centro Olímpico, porque lamentablemente la gente no entiende que los moños bonitos llevan jalones. Y el Centro Olímpico está desbaratado, porque lo están haciendo de nuevo prácticamente.
3: Sí.
2: A mí me gusta lo que veo, lo que se va levantando poco a poco. Hay gente que no lo percibe, hay gente que todavía te dice que tú crees que esto va a estar listo, pero claro que no hay una opción B.
3: Pero yo soy una de las que dice así.
2: No, yo en ningún momento he creído eso.
3: Ah, pero mira, yo sé.
2: No, yo sé que va a estar listo. Es que no hay opción B. Dime, no estamos listos, ¿qué hacemos?
3: Bueno, Neftalí, ya eso es otra cosa, pero así hoy, 17 de junio, que los juegos son en un mes y 7 días, ¿tú lo ves de que es ready? Fuera de la opción, ¿lo ves ready?
2: Yo entiendo el caos.
3: Esos son otros 500.
2: Entiendo el caos que sufro a diario. Estoy cogiendo lucha. Estoy cogiendo lucha y a mí no me dan faja como allá venía. O sea que
3: se pone difícil.
2: Estoy cogiendo lucha por nada que estoy. Y bueno, ya los últimos días han sido también de muchos problemas, muchos líos, que ustedes lo han visto en la prensa. Y,
3: ay, yo no.
2: Y, ¿tú no has visto en la prensa?
3: No. ¿Qué ha pasado?
2: Las cuentas, todo eso, las cuentas embargadas.
3: Ok. Yo entiendo que no era el momento.
2: No era el momento, y mucho menos a que tú involucras en el problema a Elefantes Dormidos como Percio Maldonado. ¿A qué tú metes a Tenis en eso? ¿Tú entiendes?
3: No entiendo.
2: O sea, no, yo tampoco. Yo tampoco, porque ok, está bien, tú tienes tu cosa, tú entiendes que tienes tus argumentos, que yo creo que sí. Tú tienes tus argumentos. Lo primero, el problema, el momento no es.
3: No, para nada.
2: Porque la razón se pierde, la razón que se tiene, la que se tiene se pierde.
3: Claro, porque ya tú estás involucrando algo que es marca país.
2: No,
3: ya. Es el país.
2: Ya boicot, no, o sea.
3: Esa es la palabra.
2: Te tienes que cuidar de no ser el que provoque eso.
3: Y que eso me sirve a mí de agarrarme de esto salido mal. Porque ustedes se acuerdan que faltando un mes y pico me hicieron esto. Y ya.
2: Simple. Entonces lo otro es...
3: Eso fue por eso.
2: ¿Por qué involucrar federaciones directas cuando eso te va a obligar a involucrar? Como mismo tú sacaste ciclismo, saca tenis. Saca tenis.
3: ¿Tú te pones sensible cuando se habla de tenis?
2: Sí. No, pero en este caso es porque... es porque me parece tonto.
3: No tiene que ver.
2: Tú meter en el lío...
3: No tiene que ver.
2: A alguien tan fuerte, que a la vez es tan ecuánime, que no es parte del lío, porque está bien Rubén el que está en el Comité Olímpico, pero todo el mundo sabe que esa federación
3: la preside
2: Percio Maldonado.
3: Sí.
2: Y tú tienes un lío, si tú no entiendes que Rubén es parte de tu lío, amén, pero no vayas sobre la federación de Percio, una federación que trabaja toda la semana, que tiene eventos internacionales casi semanales.
3: Sí. Yo creo que la federación que más eventos internacionales celebra aquí en el país.
2: Seguro.
3: Tiene que celebrar más de 30 eventos aquí en el país.
2: Al año, yo más de ahí.
3: Exacto.
2: De ahí, es casi todas las semanas que hay un evento. Incluso hay semanas de 12 eventos.
3: Entonces no.
2: Abundan las semanas de 12 eventos.
3: No cae.
2: Simplemente no. Entonces, nada, no me quiero extender en ese tema, porque no quiero extenderme, valga la redundancia. Mira, entonces volvemos con
3: Atletismo. Vamos a hablar de medalla.
2: Vamos a hacer una pausa y después medallamos.
3: Ok.
2: Pausa. Regresamos en un momentito hablando de medallas. Son, al día de hoy yo mantengo mi pronóstico.
3: 134.
2: De 135 a 140. El total.
3: Ok, está bien.
2: De oro hablamos al regreso.
3: De oro.
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0: Estaba de regreso, Tour Deportivo Radio, medallas por un tubo y siete llaves. Hablamos de atletismo. Comienzo yo, te voy preguntando por categoría, por prueba.
1: Por evento.
0: Por evento, exacto.
1: Fuego. Ponte lápiz, no mata a nadie, dale.
0: Te la voy a poner cómoda.
1: Ok.
0: Rosa Angélica, oro. Impulso de la bala.
1: Oro. Rompió el récord nacional ahora en los Juegos Militares. Fue a Perú, ganó. Va ahora a Colombia al evento de la Asociación Panamericana de Atletismo. Y tiene todo para ganar. Está lanzando bien. No ha tenido lesiones. O sea que yo entiendo que ese oro que nosotros dijimos se mantiene.
0: Sí, ese estaba vaticinado luego de lo que vimos en Perú.
1: De lo que
0: en
1: estamos Lima. Viendo desde Cali.
0: Sí, no, desde Cali ella está poniendo, lo que pasa que en medio de todo ella tuvo el problema de salud de importancia que conocemos y que gracias a Dios ha superado. Entonces, Alexander Ogando, me voy a quedar ahí.
1: Pero vámonos, sigue en campo. La Senyu.
0: Ahí la Senyu, sí, ¿verdad?
1: La Senyu
0: saltó alto.
1: 1.92.
0: Eso da.
1: Y da oro.
0: Porque yo recuerdo lo de Juana era
1: 1.97. Pero nadie está saltando 1.95 en el área. Ella tiene, y además la Senyu se ha recuperado, bajó mucho de peso, porque ya tenía un tema con el peso. Ha bajado mucho de peso, se ha mantenido, ganó el evento de Perú. No te puedo decir que ganó los militares, porque realmente aquí ella no tiene competencia. Pero saltando 1.91, saltando 1.92, te dice que sí, que la Senyu es finalista. Incluso ella es campeona centroamericana.
0: O sea, que puede repetir. Se puede repetir. Mira, Timán sigue
1: practicando.
0: Pero, ¿qué hay con Timán? ¿En qué situación está Timán en este momento? Ya hablamos del salto triple, ¿verdad?

0: Bueno, yo entiendo, dependiendo de lo que inscriban los equipos, que es muy difícil para ella meterse en el cuadro de medallas, porque si viene Yulimar Rojas,
1: Ay.
0: si viene la cubana que acaba de ganar plata, oro en la Liga Diamante, la de Dominica ganó oro en los Juegos Olímpicos, hay una colombiana.
1: Nosotros vimos una colombiana dura allá en
0: Exactamente.
1: Perú.
0: Yo lo veo muy cuesta arriba que ella puede, ya está entrenando, se ha mantenido, pero con las mujeres que yo te estoy mencionando, y si no vienen ellas, y Yulimar dijo que venía para los juegos, y vienen la cualquiera de las dos cubanas, si no viene esta que es medallita aquí en la Liga Diamante y viene la otra, es muy cuesta arriba para ella lograr medalla. Por lo que tienen los países y por el tiempo que ella tiene entrenando. Quizá un año, 2 años, yo te digo, mire, ella puede pelear una medalla, pero la realidad es que yo, Carmen Cecilia Soro Castillo, no la veo en el cuadro de medalla.
1: ¿Qué nos falta por ahí? No, no hay
0: De
1: varones.
0: campo no, ya en campo terminamos, por eso yo te dije, vamos con el campo que corta.
1: El campo.
0: El campo corto.
1: Ok, 100 metros femeninos.
0: Liranji Alonso. Mira, Liranji debe de conseguir medalla. Pero es lo
1: Eso
0: que te
1: siempre va a
0: digo.
1: depender de qué te manda
0: ¿De qué
1: Jamaica.
0: te manda
1: De,
0: Jamaica? ¿De qué te
1: sí.
0: manda Bahamas? ¿De qué, con qué se aparece Trinidad y Tobago? ¿Qué tiene Colombia bajo la manga? Pero ella debe de lograr medalla.
1: Ella está haciendo un tiempo para competir por lo más alto.
0: Sí. Pero es como tú dices.
1: Pero
0: Va a
1: ahí es
0: depender.
1: circunstancial.
0: Exactamente ahí.
1: Porque este es un caso, los 100 y 200 metros,
0: No, la velocidad es muy difícil en el área.
1: la velocidad en esta área,
0: Es muy
1: tú
0: difícil.
1: estás frente al nivel mundialista desde ya.
0: Sí.
1: Que quiera venir el mundialista o no, es otra cosa.
0: Eso depende de él.
1: Eso depende de si él quiere venir.
0: Exactamente.
1: Pero
0: Sí, hay juegos que van a coincidir porque los juegos de
1: usted
0: la
1: puede asegurar
0: mancomunidad.
1: que hay tres o cuatro corredoras de Jamaica que le ganan a Liranji y Alonso para quedarme que lo corto.
0: Exacto. Cualquiera de las dos mellas. Están corriendo 10, 10, 90 y pico. Ellen Thompson está corriendo. Quizá no venga a los centroamericanos. Quizá se vaya al juego de la mancomunidad. Pero si quiere venir para acá, tú tienes que ponerla.
1: Nadie se lo impide.
0: ¿Me entiendes? Entonces va a depender mucho, pero a Liranji hay que ponerle una medalla.
1: Y es candidata en los 200 también,
0: En los 200 también.
1: basándonos en lo que hizo en Cali, en
0: Sí.
1: lo que hizo
0: Aquí en Perú.
1: en Asunción,
0: Y lo que hizo en Perú.
1: en Perú y en Asunción.
0: Exactamente.
1: En Asunción ella no ganó los 100, ganó los 200 fue.
0: Sí.
1: Lo que pasa es que llovió mucho el día de los
0: Pero
1: 100.
0: nada más llovió en el carril de ella.
1: Pues a ella le afectó.
0: No, no me tires esa de la lluvia. No te la
1: Era lluvia
0: compro, no.
1: fría.
0: No me hables de eso.
1: Lluvia
0: La
1: con
0: que no fue en el carril de ella. Llovió para todo el mundo. Tú no la estás ayudando ahí si tú dices que fue que llovió. ¿Y las otras? Corrieron en seco.
1: en los muñequitos.
0: Exacto, en el carril de la nube voladora, no era ella que la tenía. No, no, no, no me la ayude así, no, no, no. Llovió, el clima no, quizá, pero no llovió en el carril de ella,
1: Sea,
0: corre todo el
1: tú no te
0: mundo.
1: atreves a poner un oro al Irangi. O sea, no en lo individual. Porque yo creo que el 4%.
0: Femenino, depende de quién corra.
1: Depende de quién venga.
0: ¿Y quién corra?
1: Espérate.
0: Ah, ¿y quién corra?
1: Le explicamos a la gente ese lío, lo
0: No,
1: dejamos así.
0: ay, mira.
1: No nos metemos en eso.
0: Juan Ángel no más depende de mí. A ti se te olvida, parece. Que no es de mí que Juan Ángel depende. Dime, dime.
1: Mi para, tengo que creerlo, ese mío. Mire, esto está bueno. En los relevos, para quedarnos en los 100 metros, el relevo 4% femenino.
0: Tiene tres juegos corriendo, cogiendo medallas.
1: Es medallista, porque
0: Salvador.
1: el Irán ya la estamos viendo como medallista.
0: Individual,
1: Lo que no
0: exacto.
1: queremos es como lanzarnos con el oro.
0: Exactamente, pero sí es medallista Liranji. Y el relevo logró medalla en Salvador, que fue el año, los últimos juegos, pero también logró medalla en Barranquilla. Los relevos, los cuatro, el año pasado fue quinto con el mixto, tienen logrando medalla. Dos juegos centroamericanos corridos. Entonces eso no debe de cambiar aquí.
1: Incluso los relevos femeninos ganaron medallas en los Juegos Panamericanos los dos.
0: Exactamente.
1: Incluso el mixto, ya el femenino y el mixto.
0: Exacto.
1: Y bueno, entonces ya tendríamos que pasar a los 100 masculinos. Porque vamos así por parte, o nos quedamos. Exacto, con mujeres. O salimos de todas las mujeres.
0: Bueno.
1: Todas las mujeres. Entonces, okay. ¿A quién más tú ves entre 100 y 200?
0: Mira, Fiordalisa Cofil va ahora a este evento.
1: Ay, tú. No se olvida. No. La gente ingrata.
0: No se puede.
1: La gente ingrata.
0: Esa medalla de Lima. Fueron pocas medallas en Lima. ¿Te acuerdas, los panamericanos?
1: Claro.
0: Que fueron dos medallas. Y Cofil fue una de ellas. Ella va a correr en este evento de ahora, el panamericano. Ella va a correr 100 metros. Ella ha estado entre 100 y 400, incluso fue segundo en los 100 metros. El récord de Lirangi fue a la Cofil, que se lo quitó en los 100 metros. O sea que la Cofil puede correr, yo no te aseguro, porque es como estamos hablando aquí, va a depender de quién venga. Pero ella está bien en los 200 metros. No sé si ella lo va a correr, si es Anabel, o si Marilady solamente va a correr 400, porque Marilady tiene dos juegos también, corriendo 200 metros. En los juegos pasados fueron 200 metros. Aquí me parece que son 400 que va a correr, pero si va a correr el 200, tú puedes asegurar que Marilady debe ser la medallista.
1: Sí, pero yo no la veo corriendo el 200, según la información que llega.
0: Por si es el 400 ya. Eso es para terminar con las mujeres, lo que tiene que ver con la velocidad.
1: La Milagro Durán y compañías están para 400.
0: Exactamente. Pero yo entiendo que Anabel, Milagro, Bianca Costa, Estrella de Asa, está muy bien para el relevo 4x400, para el 4 mixto. Yo creo que ahí eso te dice a ti que sí, nosotros podemos lograr medalla, porque tú tienes 5 mujeres que están corriendo por debajo de 52 segundos.
1: En el 400.
0: Entonces, por ejemplo, tú dices, yo tengo a la cubana, a Anabel, no. ¿Cómo que se llama ella? Bueno, me voy a acordar más adelante que ella es la buena, Rosanna, pero no tiene, Cuba no tiene 4 mujeres que estén así. No la tiene Colombia, no la tiene Venezuela. Entonces eso te dice a ti que la República Dominicana está muy bien en el relevo 4x400 femenino.
1: ¿Y tú crees que oro?
0: Sí, yo creo que sí.
1: Entonces serían dos medallas de oro. Aún Marilady no corriendo el relevo 4x400.
0: Exacto, pero
1: Anabel Medina.
0: Anabel.
1: Está en ese grupo.
0: Exactamente. Está Anabel, está Milagro Durán, está Estrella de Asa, está Bianca Costa. Son otras mujeres también. Están corriendo muy bien. Y hasta el momento están libres de lesiones, que es lo importante.
1: Estamos en 4 medallas de oro así en atletismo, ahí por sí, donde va, por donde vamos.
0: Pero ¿por qué Punta de la Pino no mata a nadie? Vamos bien.
1: Sí. ¿Qué otra mujer se nos queda ahí? ¿Una 800 o algo que por ahí que no tengamos en cuenta?
0: Yo veo a Evelina Minaya muy bien en salto largo. Evelina compitió en el evento de aquí de Perú, al que fuimos. Ella tenía hasta el último salto la medalla de bronce, pero ella se lesionó el hamstring en el último salto, no lo pudo completar. Y ahí, no recuerdo cuál fue, la venezolana, me parece que fue la que se quedó con la medalla de bronce, y ella compitió con una mundialista, con una olímpica que era la colombiana. O sea, yo no te puedo decir que Evelina te va a dar medalla de oro, pero con lo que está saltando, con ese 6.53, tú tienes que ponerla en el podio sí o sí.
1: Ok, ahí estamos en... cumplimos con las mujeres.
0: Exactamente.
1: Muchas medallas.
0: Sí.
1: 4 de oro.
0: 4 de oro.
1: Mujeres de atletismo hasta el momento, mujeres al poder. Varones de atletismo, y comenzamos con los 100 metros.
0: Nosotros tenemos el campeón centroamericano. Que el
1: 100 metros. ¿Qué tal ese muchacho que él tuvo lesionado?
0: Sí, pero él está
1: González,
0: corriendo.
1: González, ¿verdad? José González.
0: González va a correr ahora 200 junto con Giancarlo Martínez en el evento de Perú. El 100 metros lo van a correr Melvin Marcelino.
1: Ayer Giancarlo ya estaba entrenando, de entrenador. Tim Juan Carlos. Tim Giancarlo, qué sé yo.
0: Ay, Dios mío, señor. Giancarlo tiene el séptimo tramo más rápido de la historia en el relevo 4 por 100 metros. Tiene que dársela.
1: No, espérate.
0: No se la quite.
1: No le ha tenido una señora carrera. Yo estoy preguntando por ahora, por la situación de ahora. No, el 8-8 está.
0: Sí.
1: Ha sido un muy buen corredor.
0: Muy buen corredor, sí. Giancarlo va a correr 200 ahora en Perú. Vamos a ver. ¿Qué pasa?
1: A ver qué muestra.
0: Exactamente.
1: ¿Tú lo pudiste ver en militares o algo
0: no,
1: así?
0: No, porque el problema es que todos los velocistas del país son aéreos. Entonces...

0: Entonces, tú no tenías como elegir entre Melvin Marcelino, Frankelo Pérez, José González, Giancarlo, Joan de Andújar, todos son aéreos.
1: Entonces, González, ¿tú le ves posibilidades de repetir el oro?
0: Es que no sé que él va a correr, porque es que lo he visto corriendo 200 en los dos últimos eventos, no lo he visto corriendo 100. Al que veo mejor en 100 es a Melvin Marcelino.
1: Es muy bueno.
0: Sí.
1: Pero entonces volvemos a lo mismo, que en la velocidad tú no sabes.
0: No, tú no sabes. Todo va a depender de quién venga. Y tú no sabes si Alexander lo va a correr 100.
1: No creo, no lo veo.
0: En los militares corrió 100.
1: Ah, bueno, espérate, que él quiere correr 100 y 200. Espérate, sí, entre
0: ¿Tú
1: lo
0: me
1: que él piensa
0: entiendes?
1: hacer. Porque el tamaño
0: Pero
1: de eso.
0: vamos a suponer que él no va a correr 100, que él va a correr 200. Tú tienes que darle el oro ahí, Alexander.
1: El Alexander lo oró en 200, y claro.
0: Pero si va a correr 400, también se lo tiene que dar.
1: ¿De verdad?
0: Alexander, claro.
1: ¿Alexander te gana el
0: El
1: 400 de los
0: 400
1: Juegos
0: plano,
1: Centroamericanos?
0: seguro.
1: A mí me gusta escuchar eso.
0: Seguro.
1: Entonces, luego, los relevos. Espérate, déjame, lo que pasa es que esto es una idea ya que está casi concluyendo, los relevos.
0: De los hombres, yo entiendo que sí, que los dos relevos de los hombres cogen medalla. Seguro.
1: El 4%, bueno, que el 4% ya
0: 4x200.
1: dijimos que está bien con Frankelo, con González.
0: Con Giancarlo, con el
1: No,
0: mismo
1: y el
0: Alexander.
1: 400 hombre siempre ha sido duro. Porque
0: Exactamente.
1: Lidio anda ahí, ya recuperaba la lesión.
0: ¿Quién más?
1: Lidio,
0: Fer.
1: Alexander se va a correr.
0: Ajá.
1: Gerald Núñez, ¿no?
0: Ajá, Gabriel Moronta, que puede correr. Este está radicado en Estados Unidos, pero corre muy bien. Y Luguelín Santo.
1: Sí, Luguelín, claro, con un complemento de relevo.
0: Entonces
1: Sí. ¿Y cómo está Luguelín ya para individual? ¿Cómo tú lo ves?
0: yo lo vi bien, él corrió en los militares bien. Yo entiendo que Luguelín puede hacer un excelente trabajo, pero hay que ver cómo se conforma el equipo al final. Si él va a correr de manera individual o si va a correr solamente en los relevos, si va a correr en los dos relevos, en el 4 masculino y en el mixto.
1: Ah, mira, también hay una opción para ahí. Entonces, el oro del mixto, si yo lo cuento.
0: Sí.
1: ¿Me permito contarlo?
0: Claro.
1: Entonces ahí ya
0: Y
1: estaríamos
0: Gerald
1: en
0: Núñez
1: 7
0: también tú
1: oro.
0: tienes que contar.
1: Gerald Núñez, a mí me
0: En
1: gusta ese.
0: 4 con valla está muy
1: Cuatro
0: bien.
1: con valla.
0: Mira, y una que no mencioné de las mujeres fue Franchina Martínez, que rompió el récord en Rusia. El récord era de las mujeres 58 y Francina corrió 57 y está muy bien. O sea que ahí hay que ver qué pueda pasar. Ahí tú, la de Costa Rica tiene, la misma de Jamaica, pero Francina Martínez está muy bien. Entonces yo creo que en la valla, en la dos vallas nosotros podemos contar. Claro, ayer yo lo veo como medallita de oro.
1: Ah, Gerald Núñez,
0: Sí.
1: sí, él está muy bien. Es la realidad. Entonces estamos hablando de alrededor de 10 medallas de oro en atletismo.
0: Exactamente.
1: Está bien la cosa.
0: Más todo lo que pueda pasar, porque somos seres que competir en todo.
1: Sí, porque mira que nosotros hemos sido medidos
0: Sí.
1: con la campeona panamericana y de los Juegos Bolivarianos y con el campeón de los Juegos Centroamericanos que fue también plata de los Juegos Panamericanos.
0: Exacto,
1: O
0: José
1: sea,
0: González.
1: nosotros hemos sido medidos teniendo en cuenta de que la velocidad no es vaticinable.
0: No, y menos aquí.
1: No es vaticinable, porque tú puedes estar haciendo lo que tú estés haciendo. Y puede aparecer un perfil de futuro mundialista ya listo para destronarte a ti, por lo menos, y aunque no esté listo para lo otro. Cualquier muchacho, cualquier jamaiquino de 18 años es un fenómeno, mi
0: Ya
1: gente.
0: lo sabe.
1: Así de simple. Bueno, ahora sí. Vamos a la pausa. Y ya salimos del atletismo con una 10 medallas de oro. Entonces por ahí viene. Vamos con judo de una vez cuando volvamos. Pausa.
0: Tú estabas bien, ¿no?
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0: Salí, que conste que solamente hablamos de la de oro en atletismo.
1: Sí, fuimos más o menos diciendo quiénes podían ganar medalla, pero no estamos entrando en los oros.
0: Que hay, que debe de haber más. Incluso el Comité Olímpico espera que atletismo logre entre 25 y 27 medallas.
1: ¿Cómo?
0: Sí.
1: ¿Tan así?
0: Sí.
1: ¿Y tú lo crees?
0: Sí.
1: ¿Es tanto?
0: Después yo te digo en qué evento. Pero yo creo que sí.
1: ¿En qué evento?
0: No, pero después, porque ya yo vengo ahí con la macotica y te digo, mira, ese muchacho está haciendo esto en este evento. Y nada más vienen ya. 8.
1: Según la macota de Chiquete y de...
0: No, la mía. Y te digo, mira, él está haciendo tanto en este evento y nada más vienen 8. Él puede. Porque hay eventos que nada más van a venir 9 personas y 8, porque el comité organizador solamente dio esas plazas.
1: Bien, entonces, vamos a judo. Los resultados recientes, ya luego de que de todo lo que hablamos, ellos han seguido haciendo sus giras. Tenemos el resultado de Robert reciente a nivel mundialista. Entonces, podemos mantener como posibles medallistas a Robert Florentino. Hablo medallistas de oro.
0: Sí.
1: En judo todo el mundo tiene con qué ganar una medalla.
0: Sí.
1: Prácticamente el equipo completo.
0: Yo entiendo que el equipo completo de judo debe de lograr.
1: Menos tu medalla. Rubia.
0: Campeona militar.
1: Ay.
0: ¿Y tú viste lo que Robert nos dijo? ¿Te acuerdas?
1: Viene por ahí.
0: Viene dura.
1: Bueno, entonces Robert.
0: Medrison
1: también lo vemos como un candidato al oro. Ya después de ahí
0: pueden llegar Moira, a las finales.
1: Moira Morillo.
0: Exacto.
1: El Aima Silvestre. El equipo mixto. El equipo mixto es un candidato a muchas cosas. Con todo y que Venezuela.
0: Sí. Mató feamente.
1: O sea, con lo que vimos de Venezuela en los Juegos Bolivarianos.
0: Sí.
1: Entonces, a judo, que gana muchas medallas siempre, pero que necesariamente no son de oro. Con 3 de oro lo hacemos con judo, ¿verdad?
0: Yo quiero, tú sabes que cuando yo he hablado con Lady, con Wilkin, me hablan de 2 medallas de oro.
1: Ah, bueno,
0: ellos.
1: Ah, nosotros no somos quienes para poner más,
0: tú me entiendes. Entonces yo quiero mantenerme con la de Robert, quiero mantenerme con la de Madison.
1: Lo dejamos ahí.
0: Yo, porque cuando yo hablo con ellos,
1: eso es lo que te da.
0: Eso es lo que ellos me dan.
1: Karate le fue muy bien en un evento, era un iberoamericano en Brasil, le fue muy bien.
0: Tú sabes que cuando
1: esa niña Pamela
0: Italia, tú sabes que cuando nosotros, bueno, yo estuve de visita con el Comité Olímpico y se me acercó Ana me dijo, mira, entrevista a Talía, una muchacha muy buena y va muy bien. Y Talía logró medalla de oro en este evento que era iberoamericano en Brasil, y lo de Cata, lo que hizo Dimitrova, no.
1: ¿La llama Paloma o Pamela?
0: Talía, Pamela. Talía es una y Pamela es la otra. Pamela ya es la medallista nosotros tenemos.
1: Rodríguez.
0: Pamela Rodríguez, exactamente.
1: Pero creo que hay una niña que se me está yendo el nombre ahora, que es Paloma o algo así.
0: No,
1: bueno, entonces, pero karate, independientemente de los nombres, tú siempre sabes que te va a contar con unos 5 oros. Sí. y cuidado, incluyendo 2 que tenemos muy bien vistos. Yo creo que María Dimitrova va a ganar el oro individual de kata.
0: Entiendo también.
1: Y yo creo que los varones van a ganar el por equipo.
0: ¿El de los varones?
1: Y Larry es un candidato a oro individual también.
0: Okay. Eso es en Cata, pero en Cumita yo entiendo que Pamela, que Anel también van por el oro. Y lo que acaba de hacer esta muchachita también. Ana no quería como ser tan directa, pero ella dijo, el equipo completo puede. Y yo creo que sí.
1: Sí, karate es algo así de especial. Usted puede decir que karate va a conquistar 5 medallas de oro. Ellos han tenido juegos centroamericanos de 8 y 9 medallas de oro.
0: ¿Y el panamericano aquel fueron ellos?
1: No se llama engaño. No, y en Veracruz.
0: Exactamente.
1: Salvaron la vida. ¿Sabe? En Veracruz, pesas y karate salvaron por lo menos los oros de la delegación dominicana. Bueno, las medallas siguieron siendo pocas. Uh-huh. Fueron pocas las de Veracruz, como por donde quiera que tú lo veas, pero los 20 oros.
0: Cuentan mucho.
1: Estuvieron más cerca de lo que siempre hace República Dominicana, que se queda alrededor de los 25.
0: Vamos a seguir con combate, boxeo.
1: Entonces ya yo estaba en 12, si le pongo 5 medallas de oro a karate.
0: 17.
1: Okay. Boxeo, los dos
0: olímpicos
1: deben ser campeones aquí.
0: Ya.
1: Incluyendo el ayer anunciado como abanderado junto con Mary Lady, Cristian Pinales y Junior Alcántara, que ya fue protagonista de nosotros, de nuestro especial Perfiles Dorados. Entonces, el femenino como que cambió mucho.
0: Sí. Fueron muchas al profesional, realmente, de ese grupo que va, yo solamente conozco dos que van a competir en estos juegos. Ahí no te puedo, tú sabes, ahí habría que hablar con Armando. Y que Armando te diga, yo creo que por allá te puedo...
1: Porque mira, Alexis de la Cruz ya no está.
0: No.
1: No ha habido
0: Rodan Polanco no está.
1: No ha habido un gran evento que te perfile a más nadie. Uh-uh. Ellos han estado trabajando, obviamente. Pero no ha habido un gran evento que te perfile, que tú digas, mira, había un muchacho. De modo que solo podemos llegar a esas dos medallas. Y llegamos a 19. Uh-huh. Pero boxeo le va a dar algo más.
0: Lo puedo asegurar. Sí, eso seguro, sí. Pero para ser lo más coherente posible, y hablando del equipo, porque es un equipo reestructurado, hay que hablar de dos medallas que nosotros entendemos que sí son posibles.
1: Que son las que conocemos.
0: Exactamente.
1: Las que conocemos. Entonces, porque total, lo que quedan ahí, hace rato que venían también haciendo su trabajo con los otros muchachos que han ido saliendo. ¿Qué combate nos falta? Lucha. Estamos hablando de oro.
0: Esgrima. Seguimos hablando
1: de oro. Estamos hablando de oro,
0: Cosa, hermana mía.
1: Es un relajo.
0: No.
1: ¿Vas a decir tiro con algo?
0: ¿Taekwondo?
1: Madeline Rodríguez todavía es perfil de oro. Yo entiendo.
0: Bernardo Pie
1: sigue siendo perfil de oro. Ya.
0: ¿Eh?
1: Ahí volvemos.
0: Ajá.
1: Un equipo muy renovado. Katherine uh-huh. va a estar. Yo no la veo en oro. Va a estar Moisés, yo no lo veo en oro. Porque vamos a estar claros. Aunque atletas de ese nivel que han hecho tanto en una preparación adecuada pueden dar.
0: Pero no tiene que ver tanto con que ellos no tengan el potencial para hacerlo, porque sabemos de lo que son capaces de hacer. Es un tema de que ya ellos están dando el salto a su vida profesional, a lo que ellos estudiaron, a su carrera, y no necesariamente a la parte deportiva. Es por eso. Pero, como dice Neftali, si lograron hacer una buena participación, porque por el tema de la construcción y el remozado de los centros, no podemos ver casi. Yo no he visto hasta cuando practicar.
1: Sí, es el lío, no he visto tanta práctica. Y no tenemos que llevarle a los eventos.
0: Exactamente.
1: Entonces, ahí llegamos a 21 medallas con las dos que le podemos dar a Taekwondo, con mucha posibilidad real.
0: Con todavía muchísimas más, pero basándonos en que no hemos visto el equipo, incluso ellos están practicando en el albergue y yo no me he topado con una práctica de Taekwondo.
1: Pesas.
0: No, esa mujer es.
1: Dayana.
0: Yudelina.
1: Incluso esas dos pueden juntar 4 medallas.
0: La misma Chris Mary.
1: 4 oro. Chris Mary Santana puede ganar una medalla de oro.
0: Exacto.
1: Especialmente el envión. Déjame ver, se nos fue Pirón. Está Yudelina, está
0: Cándida.
1: Cándida va a ser la categoría de Pirón. Y Cándida yo no la vaticinaría de oro. Pero medalla sí.
0: Sí, con medalla.
1: Medalla sí. No la puedo vaticinar, LeBron, en este momento.
0: No, por y
1: mira,
0: por quién está compitiendo.
1: Que lo bien que estuvo en juego bolivariano. Sí, sí. Y

0: La veterana Cándida, campeona de los Juegos Panamericanos del 15. Imagínese usted. Entonces, entre los varones siempre se cuela uno.
1: Pero con oro.
0: Ha pasado, no vamos a vaticinar oro de varones, esa es la realidad.
1: Cinco oro con las mujeres de peso.
0: 5 oros con las mujeres de peso, esa es la realidad. Uno que ponga Chris Mary, 2 Yudelina, 2 Dayana.
1: O sea, son 26 medallas de oro.
0: Incluso en la categoría de Dayana hay otra dominicana fuerte. A mí se me está yendo el nombre ahora, esa muchacha Caroline, que se llama algo así. Pero Dayana obviamente es candidata a las 2 medallas, ya la ganó en los juegos pasados. Así que si ponemos 5 medallas más ahí, estamos por las 26.
1: Reina del Caribe. No hay
0: no,
1: que abundar.
0: 27, no hay que hablar más.
1: No hay que... Eso no.
0: 27, por cierto, le ha ido muy mal en la Liga de Naciones.
1: Ahí sí.
0: Sí, es verdad que contra Estados Unidos, contra Brasil, pero le ha ido muy mal. Porque la pelea no ha llegado al nivel en que ellas se muestran, además de que perdieron uno que otro jueguito que no era para perderlo, y menos un 3-0, ¿con cuál fue? Con Bulgaria y una cosa de esa. Oye, una cosa de esa. Entonces, estamos en 27 medallas con las
1: En
0: 5,
1: 27.
0: en 26, 26 con las 5 de peso.
1: Yo creo que el 3x3 masculino.
0: 27 con
1: Puede.
0: la Reina del Caribe, sí.
1: 27. 3x3 masculino, yo lo creo en oro. Han estado desde que entró 3x3 al ciclo, ha logrado medalla. Y aquí sí es categoría superior. No es sub-20. Yo no puedo, te puedo hablar del 5x5 porque realmente no sé cómo se va a estructurar ese equipo.
0: No, el equipo está bien, el equipo va a estar bien, porque nosotros venimos de una muy buena actuación en un U18. Y recientemente hubo un U19 hace 2 años, que ya esos muchachos tienen 21.
1: Pero aquí es U20.
0: Esa es la casa del equipo. Sí, pero...
1: No, no pueden cumplir 21.
0: Ah,
1: Tienen que
0: bueno.
1: cumplir 20 porque los panamericanos que
0: Pero
1: van a ser
0: parece que
1: U21.
0: hay jugadores de esos que tienen la edad. Según
1: Sí,
0: lo
1: Lucas
0: he dicho por Maíta, ¿para qué
1: Murillo.
0: Maíta se refirió ese equipo esta semana?
1: Ah, bueno.
0: Güey, pues, yo no tengo duda de que el equipo va a ser competitivo, porque entonces tú no sabes con qué te viene Puerto Rico, con qué...
1: Sobre todo Puerto
0: ¿Tú
1: Rico,
0: ves?
1: más que todo Puerto Rico. En esa categoría, más que todo en Puerto Rico. Pero yo no sé cómo va a ser reestructurado el equipo. Y ese es un tema, porque se va a conformar un equipo con atletas que no viven aquí.
0: Bueno, estamos en 28 medallas de oro en este
1: momento.
0: momento. Vamos a una pausa entonces. Dale rapidito.
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0: Estamos de vuelta, Tour Deportivo Radio. Cuéntame.
1: 28 medallas.
0: 28 medallas y seguimos contando. Ya pasamos todos los combates. ¿Nos falta algún combate?
1: ¿Tú no quisiste?
0: ¿Cuál?
1: Nos faltó lucha y nos faltó esgrima.

0: A robar el carro, sí. Garza puede estar en el podio. Entonces ahí, ya mira, nos fuimos con 40 y pico de medallas. Sí. Y ya se nos acabó el tiempo.
1: Polo acuático.
0: Hice un buen chiste ese. Mira, era cerrar que tú querías.
1: No, una pregunta, porque al tú decir nos vamos con los deportes acuáticos, yo dije, polo acuático, dime.
0: Te voy a hacer un cuento que hizo Julián Suero sentado en esa silla hace unos días.
1: Okay.
0: Dije que al manager de polo acuático en el 74 era un extranjero. Y le preguntaron qué esperaba del equipo. Digo yo que no se me ahogue nada. Que termine en vivo.
1: Hay que seguir con el fútbol, ¿eh? Hay que seguir.
0: El fútbol, si tú supieras,
1: para el fútbol que sigue ahora, esta liga, ese no.
0: Ah, no, porque el fútbol para mí gana, se mete al podio o pelea el podio. El fútbol de varones. Sí, U23.
1: Ok. Está bien. Ok.
0: Señores, el miércoles que viene, sigan con el Mundial de Fútbol por acá, por CDN La Radio, y ya saben que todos los partidos también están o en CDN 37, ya lo saben.

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1: Para meter la daga, una daga que pareciera mortal. El tanto llega al 90 más 5.
2: Podríamos comentando un contragolpe, el cual es el fuerte de este equipo de Ghana, la velocidad por banda, donde Panamá se descuida y a minutos de acabar el partido se produce el gol para que el conjunto de Ghana se lleve la victoria.
1: Va a haber una modificación, se va a ir el hombre del gol, Caleb Yirenki, al 90 más 5 su gol. No, cambio de camiseta. Esto por el tema del gol, ¿no? Es un protocolo que hay ahora. Cada vez que hay un gol, cambian le solicitan la camiseta al autor del gol para memorabilia. Bueno, se reanuda. El juez va otra vez a mandar a reanudar. No lo pueden creer los panameños, nosotros tampoco. Partido que había hecho bastante bueno el conjunto canalero. Largo va el zapatazo. Cabezazo defensivo. El tiempo como mínimo que había otorgado el juez se ha cumplido. Esto se va a acabar en contados instantes. Lo más que puede dar es un minutito más por la celebración del gol, quizás.
2: Valga, para mí Murillo.
1: Servicio contra el área, Murillo buscando aquí la heroica para rescatar algo. Servicio contra el área. Cabezazo defensivo, me parece. Pone el cuerpo el hombre de Panamá. Hay foul, dice el árbitro. Hay tiro libre en el cierre del partido. Pichi, amigas, amigos. Hay tiro libre panameño.
2: Hay que cruzar los dedos acá en esta última jugada. Yo creo que todo es posible acá. Última chance para el equipo panameño, que debe aprovechar este tiro libre.
1: A ver. Panamá, Centroamérica, el Caribe, de pie. Va a cobrar, puede ser la última. Bárcenas, que va con el servicio. Mosquera con el cabezazo, quedó la pelota allí. Díaz no le pudo dar con fuerza, la tuvo Panamá en el cierre del partido. Se arma una...

0: fresca inclusive, innecesaria, pero me parece que por parte de Ghana, generándola para que avance el tiempo y puedan cerrar el encuentro.
1: Así es, aquí se produce una trifulca dentro del área. Yo creo que Panamá debe evitar eso para que el partido siga fluyendo.
0: Y el árbitro con la tarjeta amarilla en la mano va a empezar a amonestar. Aquí no sé quién amonestó, porque se paró frente a Londoño, pero terminó mirando a Harvey. Totalmente bizarro el árbitro. Vean la reiteración de la jugada de Pollo Victorino.
1: El buen cabezazo de Cutis Mosquera, pero no pudieron aprovechar ahí ese rebote.
0: La amonestación para Harvey por esa acción, porque pateó la pelota cuando ya estaba en posesión del guardameta. Creo que esto ha sido todo, amigas, amigos. Instantes finales de este partido en el Estadio de Toronto. El árbitro esperando que se ponga de pie el guardameta, que ingresó en el segundo tiempo, Azare, para poder dar el partido por finalizado. Aquí está la reiteración, Miguel.
1: Mala fortuna aquí por los panameños. Y bueno, aquí también fue un poquito. No fue tan fuerte la patadita, pero el árbitro muy, el arquero muy astuto, ahí se va a tomar ese tiempito para darle chance a que el árbitro dé el pitazo final.
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0: Partido detenido momentáneamente mientras atienden al guardameta Azare. Benjamin ahora se pone de pie y esto va a ser todo, me parece que cuando mueva el guardameta de Ghana se va a terminar. Christiansen incrédulo,
1: muy frustrado.
0: Lo está ganando Ghana en el cierre del partido. Aprovechó la que tuvo, largo zapatazo a la mitad de la cancha, el árbitro deja correr, mete la pierna un panameño, la pelota queda sueltita, Harvey participa, Godoy falta contra él, mándela a la guerra, Godoy, hacia adelante tiene que jugar Panamá para buscar. Ahora va el zapatazo a territorio enemigo. Bota la pelota cerca del área. Londoño la tiene. Busca apoyo. Ahora Murillo. Murillo la pincha. A ver si llega. No llegó Ramos. Se pierde por última línea. Amigas, amigos. Es victoria para Ghana. Ha ganado 1-0 frente a Panamá. Con el tanto de Girenki sobre el 90+5. Establecemos pausa y venimos con el resumen del partido.

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6: Ahora conectamos con el Mundial de Fútbol.
7: Se demostró la temporada pasada que tenía para estar en el equipo catalán. Aquí vemos imágenes nuevamente en el Estadio Azteca, el coloso de Ciudad de México. Ahí está Fabio Cannavaro, campeón del mundo con Italia en 2006, balón de oro, defensor. Son cosas que no suelen suceder, que un defensor se termine llevando un título individual de este calibre. Y eso habla del peso que tiene, al menos en el banquillo hoy, la selección de Uzbekistán.
8: Que entiendo, eso es lo que busca esta selección. Busca a alguien que represente grandeza y que pueda motivar a estos jugadores a hacer grandes cosas. Veíamos el Estadio Azteca repleto de amarillo, 85.000 asientos, que yo creo que todo va a estar de amarillo.
7: Ahí está Eldor Shomurodov, el delantero de la selección de Uzbekistán, 30 años, 1.90, 93 partidos con su selección. Es una bestia este delantero del equipo dirigido por Fabio Cannavaro.
8: Sí, jugador que juega en la Liga Turca, en el Basaksehir. La verdad es que él es uno de los responsables hoy de darle muchas alegrías a esta selección. A ver si le llegan los balones.
7: Y es raro que se hable tanto de este jugador como referencia a su selección. Digo raro porque es una selección que le gusta mucho estar compacta, un bloque ahí no más de 30, 35 metros, donde no se siente cómoda en esa situación sin pelota, pero cuando tiene chances la sabe aprovechar el delantero de la selección de Uzbekistán. Creo que tenemos imágenes también del material que nos entrega FIFA para este partido, para ir calentando desde ya este Uzbekistán contra la selección de Colombia.
9: A good leader should have many important qualities. Courage. Leadership. Calmness. And a winning mentality. After Fabio Cannavaro came, we could feel the World Cup from his words.
10: My experience was a long time ago. I was lucky because I did 4 World Cups. One of them, I was the captain who lifted the trophy. When you are a baby, you dream about to play in the World Cup. And it's the best achievement you can do as a football player. But even if you don't lift the World Cup, I think it's really important to be here and to participate.
9: We have already made history for Uzbekistan. Qualifying for the World Cup is historic in itself.
11: Thank you!
9: We always wanted to experience playing in the World Cup. It's an honor to wear this shirt.
10: I think it's something amazing for our players. It's something unbelievable. We need to be courageous.

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0: De regreso con ustedes en la pantalla de CDN 37 y a través de fifa.piodeportes.com. Ya estamos prácticamente listos para que inicie este partido del Grupo K, partido entre la selección de Colombia y su similar de Uzbekistán. Veíamos previo a la pausa el material que preparaba FIFA de la selección de Uzbekistán, que se enfocaba en esa figura central, líder de este proyecto, el centro defensor histórico, mítico, Fabio Cannavaro.
1: Sí, Fabio Cannavaro, y te lo mencionaba, es el referente y lo traen para esto, para motivar a esos jugadores, cuando en pantalla tenemos a James Rodríguez, el 10 de Colombia, el de Minnesota United, que ha anunciado que luego de este mundial puede terminar su carrera.
0: Sorpresiva la declaración de James, porque, y digo sorpresiva porque justamente su entrenador hablaba en los momentos previos a este partido, en los últimos días, de que estaba en su mejor momento físico. Entonces por ahí sorprende que un jugador de este calibre se quiera retirar en el pick, o a ese pick que ha vuelto a conseguir el jugador colombiano luego de tener una exitosísima carrera en clubes grandes, siendo referente a su selección. Y por qué no, sería una buena historia retirarse llevando a Colombia a donde no ha logrado estar en una Copa del Mundo.
1: Así es la séptima vez que clasifica Colombia en un Mundial. Lo más lejos que ha llegado es a cuartos de final, lo hizo en Brasil 2014, enfrentándose incluso hasta la selección de Neymar. Y un James Rodríguez que sorprenda mucho en la convocatoria, porque normalmente las personas esperan a que los jugadores estén en su pick de su carrera para llegar al Mundial. Pero en este caso yo comprendo la convocatoria de ciertos jugadores que son fundamental, no solamente para el juego, sino también para el espíritu del equipo.
0: El espíritu del equipo que ha tratado de reforzar Néstor Lorenzo, técnico argentino, que estuvo siendo asistente de la pasada etapa en la que dirigía Pekerman la selección de Colombia, una Colombia que no estuvo en el Mundial pasado y que ahora tiene la urgencia de hacer una buena Copa del Mundo representando a un país tan futbolero del cono sur de nuestro continente y que hoy puede arrancar bastante bien en este Mundial. Precisamente, vamos a ver también imágenes de los que nos entrega FIFA previo para ir calentando desde ya este partido entre la selección de Colombia y Uzbekistán.
2: No puede estar en el mundo. Missing out on the Qatar World Cup was a big blow for us. We just weren't up to scratch.
3: The younger players like myself who were just starting out, we were really looking forward to our first World Cup.
2: When you face these hard times, football gives you a chance to turn things around.
3: Every experience that knocks you down, that defeats you, invites you to get back up stronger each time.
2: The arrival of Néstor Lorenzo changed a lot of things. He is our leader, our coach. He's got enough experience to make us dream.
4: I think when we came back in 2022 for the qualifiers shortly after the Qatar World Cup, we started from scratch.
3: Every professional footballer dreams of representing their country, and even more so of making it to the World Cup.
2: We know that it'll be really hard. With our mentality and strengths, I think we can be a really dangerous team, and difficult for whoever we face.
3: I think everyone's really fired up. They know we can spring a surprise. That surprise is being able to lift the World Cup. And nothing would make us happier than being able to bring that to those 50, 55 million Colombians who have been there through thick and thin.
2: We are footballers who really feel our flag. We want to make history, and that's why we are here.
0: Precioso material que refuerza este proyecto de la selección de Colombia, sobre todo enfocándose en los jugadores principales y también en Néstor Lorenzo. Y me gusta este proyecto del técnico argentino porque es prácticamente darle seguimiento al trabajo que dejó Pekerman en su asistente y ahora tomando las riendas de la selección para llevarla a una Copa del Mundo histórica, ¿por qué no? Ojalá sea así para la selección Colombia.
1: Sí, veíamos también las declaraciones de Juanfer Quintero. Muchos lo reconocen por su tiempo en River Plate, ¿no? Nada más y nada menos, y el golazo que hizo. También hablaba Daniel Muñoz sobre la importancia para esta selección volver a un mundial y lo que significa para la gente de Colombia este mundial también.
0: Sí, Muñoz que es referente, James que es referente, Quintero. O sea, son muchos los nombres de Colombia de los cuales podemos disfrutar en esta Copa del Mundo que usted vive a través de CDN 37. Y precisamente vamos a ver esas referencias y esos jugadores destacados de ambas selecciones. Primero, para ir poniéndole sabor a esta previa, vamos a hacerlo después de la pausa. Quédese usted ahí en sintonía porque tenemos más de este Colombia ante Uzbekistán.
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0: De regreso con ustedes en la pantalla de CDN 37 y a través de FIFA.pigodeportes.com, nosotros preparando y calentando este partido de la selección Colombia ante Uzbekistán, debut de los cafeteros en esta Copa del Mundo 2026. Se antoja interesante el partido por los datos que hemos ido hablando y que son los que enriquecen al público de cara a este partido.
1: Así es, vemos a los jugadores uzbecos ya terminando su calentamiento para dar inicio a su gran debut, nada más y nada menos, un momento muy esperado para toda una nación. Y por el otro lado, Colombia, que regresa y con mucha hambre, hambre de ganar y hambre de llegar lejos en este mundial.
0: Una selección Colombia que tiene gen competitivo, lo demostró en la pasada edición de la Copa América, donde se quedó a nada de levantar el título ante Argentina. Estamos viendo los protagonistas de ambas selecciones, la disciplina del este frente al ritmo y la sabrosura cafetera. Eldor Shomurodov, delantero de la selección de Uzbekistán, y por su parte Luis Díaz, el extremo del Bayern de Múnich y de la selección Colombia. Un historial que no tiene antecedentes previos en la historia de mundiales entre ambas selecciones. Es el estreno absoluto de este emparejamiento intercontinental en este grupo K. En el presente, la selección de Uzbekistán, que vive un momento glorioso en su historia por ser ese debut en Copas del Mundo, y la selección de Colombia, que llega consolidada como una escuadra de muchos rendimientos en Sudamérica y que está lista para reclamar protagonismo nuevamente en una cita mundialista.
1: También vemos al extremo Luis Díaz, pero ahora pasamos a las grandes figuras, jugadores que hay que echarle un ojo de esta selección uzbeca: a Faya Zuralaev y también a Shomurodov, como lo hemos mencionado anteriormente, dos jugadores que aportan bastante. La joven joya uzbeca, mediocampista ofensivo y con un tamaño bajo, pero que es muy ágil y puede asistir bastante a los grandes delanteros del equipo.
0: Son jugadores importantes en un partido como el de hoy, primero porque Colombia es la protagonista, pero cuando tenga la pelota, estos dos tienen que ponerse las pilas para los dirigidos por Cannavaro. Por parte de la selección de Colombia, ya hemos hablado largo y tendido de estas dos figuras, Luis Díaz y James Rodríguez, el mediocampista del Minnesota United. Luis Díaz, por su parte, que es una estrella ya consagrada en esta selección colombiana, el extremo izquierdo con un cambio de ritmo letal. Es un jugador con un desborde élite mundial y esa alta cuota goleadora que lo hacen ser un referente de la selección colombiana. Y por su parte, James Rodríguez, que es el líder espiritual, eso que tú mencionabas hace unos instantes, y ese enganche clásico con una excelsa pegada, visión periférica y balones parados, siguen siendo el eje cafetero, y es él el encargado de poner orden cuando se trata del balón parado.

0: para la selección colombiana.
1: Dos jugadores que tienen muchas cosas en común. Por ejemplo, ambos pasaron por la Premier League. Por un lado, el Liverpool de Luis Díaz, y por el otro lado, el Everton de James Rodríguez. También jugaron en el Bayern de Múnich. James Rodríguez lo hizo actualmente. Luis Díaz lo acaba de hacer esta temporada y continuará en este club bávaro. Y la verdad es que son grandes jugadores. Nos vamos con una breve pausa y volvemos con el partido.

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3: De regreso en este pre-show de este encuentro entre la selección Colombia y Uzbekistán. Ha sido un placer acompañarles en esta previa donde hemos ido calentando este partido del Grupo K. Ustedes quedan en buenas manos porque estará Manuel Acevedo junto a Fifa Camaño y Rafi de León en la voz comercial para llevar los hilos del partido. Así que nos vemos en una próxima edición de una previa, pero manténgase en sintonía porque el partido pinta para bueno.
4: Así es, buenas noches, un abrazo grande, gracias a los muchachos, la previa con ya todos los detalles de este último partido de la primera ronda de este Mundial de Fútbol, México, Canadá, Estados Unidos 2026, y nosotros estaremos en Ciudad México, en el Estadio de México, donde juega Cruz Azul, donde juega el América, y ahí donde se inauguró el Mundial, donde empezó todo, terminará todo en primera ronda, cuando se enfrenten los uzbecos y la cafetera de Colombia. Manuel Acevedo les saluda, Josefina Camaño con nosotros, Rafi de León estará en la voz comercial. Ya estamos ready, Josefina.
5: Sí, saludos. Bien. Manuel, buenas noches. Abrazo. Buenas noches para ti y para todo el público en sintonía. Yo creo que un tremendo partido nos espera esta noche, sobre todo porque yo creo que la dirección técnica de un tipo como Fabio Cannavaro debe tener una cuota importante de peso. Pienso que vamos a ver mucha defensa, sobre todo de la mano de uno de los tres delanteros que en la historia ha sido Balón de Oro, algo que no es muy, muy común, precisamente después de aquel desempeño en ese Mundial del 2006, y me refiero al director técnico de la selección de Uzbekistán.
4: Cannavaro campeón con Italia y Balón de Oro ese mismo año. Y lo que más, tú hablas de que va a ser un partido de defensa, porque lo que más se ha destacado de Uzbekistán, que dominó las eliminatorias en el grupo que le tocó, que fue campeón en un torneo de Copa de Naciones del Centro de África, de Asia, perdón, que organizó la FIFA, en ese torneo se destacó mucho el orden táctico que ha implementado Cannavaro con esa selección de Uzbekistán, que está debutando en el Mundial. Fíjate que ya debutaron los cuatro equipos. El conjunto de Curazao que anotó gol frente a Alemania, aunque no le fue bien. Ya entonces puede Cabo Verde hacer una buena presentación frente a España empatando a cero. Ayer vimos cómo Jordania perdía frente a Austria y entonces Uzbekistán, uno de cuatro debutantes, debuta en el último día de la primera fase enfrentando a Colombia.
5: Tú sabes que si nos vamos entonces al otro lado y pensamos un poquito en la selección colombiana, tú tienes que pensar obligado en tradición de fútbol,
4: claro.
5: Mucha historia. Es verdad que fue un equipo que se perdió el Mundial pasado, lamentablemente no lograron clasificar, pero no tuvieron una mala eliminatoria. Estamos hablando que quedaron en el tercer lugar de, para mí, la eliminatoria más complicada del planeta, sí. Que es Conmebol.
4: Ahí estábamos viendo imágenes de jugadores de Uzbekistán. Ustedes podrán ver este debut impresionante, ese escenario repleto. Los mexicanos, como tú dijiste la última vez que estábamos juntos, que los mexicanos se meten en todas. Y ahí está también mexicanos viendo el partido, la temperatura 18 grados Celsius en Ciudad México y entonces un viento a 19 kilómetros por hora. Esa es la vista de un renovado estadio en una ciudad legendaria. México es hermoso, la hospitalidad de México es grande. Y en ese estadio, que es el primero, fue el primero en recibir dos mundiales. Dos partidos inaugurales de un mundial. Lo recibió cuando le tocó a México en el 70 y lo recibe en el 86 por circunstancias de la vida. Y ahora se convierte en el primer estadio en recibir tres partidos inaugurales de una Copa Mundial de Fútbol, cuando en este 2026 México, en Ciudad México, recibió a la selección de Sudáfrica. Y ahora estará recibiendo a los colombianos que regresan al Mundial de Fútbol luego de esa desilusión de no poder estar en Qatar.
5: No, y si le agregas el valor para abundar un poquito en lo que tú hablabas de México, el Estadio Azteca no solamente vivió el Mundial del 70, sino que vivió a Pelé ser campeón en ese Mundial. Y entonces en el 86 vive lo que para los argentinos en su historia es algo que incluso hay muchos muñequitos alrededor de eso, que es la famosa mano de Dios. Por eso incluso cuando este Mundial comenzó, mucha gente...
4: Messi no va a jugar en México, ¿verdad?
5: ¿Eh?
4: Messi no va a jugar en el Azteca en este Mundial. Estoy pensando, o sea, tú dices en el 70 el Mundial de Pelé, el 86 el Mundial de Maradona.
5: Sí.
4: Y ya Messi metió 3 goles, pero fue en Kansas City.
5: Pero te decía que el Estadio Azteca, para mucha gente en el inicio del Mundial, querían que este estadio fuera donde se jugara la final. Hay mucha gente que no quiere que sea el MetLife en Nueva York, y ha opinado que por la tradición, por la historia y por todo lo que representa este estadio emblemático en México, ellos deben ser lo que, o debieron haber sido.
4: Ese es el grupo K, ya con de la República Democrática del Congo. El Congo empató con Portugal a 1 gol y esto le da la oportunidad a Colombia de, y quiero hablarlo en favor de la selección latinoamericana, de poder sumar de 3 y conseguir lo mismo que consiguió Suecia en su momento, ganar el partido aprovechando un empate y poder colocarse en el primer lugar. Suecia aprovechó el empate de España y ahora a ver, Portugal es de las favoritas para llegar lejos en el Mundial, aprovechar ese empate que tuvo Portugal, que no deja de ser una decepción también, y entonces sumando de 3 Colombia, dar ese paso importante en miras a la clasificación. James Rodríguez, que llega después de ausentarse en el 2022, lloró muchísimo cuando Colombia no pudo clasificar a Qatar, pero regresa el que inició su ruta mundialista, su historia mundialista en aquel Mundial de Brasil donde impuso su nombre a talento, y ahora está en un estadio que conoce, en un estadio que ha celebrado partidos, el que ahora está en la MLS, en este estadio de Ciudad México, para iniciar esta ruta del Mundial con Colombia.
5: Impuso su talento de una forma que lo catapultó a que terminara en Europa. ¿En qué nivel? Porque vimos a James, incluso en una etapa, ilusionar bastante con la camiseta del equipo del Real Madrid.

0: uno sabe lo que representa a nivel de fútbol, quedó siendo el máximo goleador. Llega, y yo creo que para mí es importante, la figura de James dentro de un equipo por un asunto de balance, por respeto y porque él sabe lo que es estar en un mundial de fútbol. Para él imprimirle a esa mezcla que tiene la selección colombiana de jugadores jóvenes con jugadores que tienen un poquito más de veteranía.
1: Él es la figura de Colombia, pero es una de las figuras máximas de este torneo mundialista que abre las puertas para este último partido de la primera ronda. Ya este jueves estaremos viendo a selecciones jugando por segunda vez, como el caso de Sudáfrica, de México. México estará jugando última hora, ya veremos más adelante la jornada de este jueves. Así que nos toca el honor de cerrar la primera ronda de este mundial, el más grande de la historia, con una selección uzbeca, que no es una selección joven nada más. En 1994 recibió el aval de la FIFA. Es que es un país joven, después de que en 1992 se disolvió la Unión Soviética y esos países del centro de Asia. Recordar que la Unión Soviética cubría tanto su territorio europeo como su territorio asiático. Y entonces reciben ese aval, repito, y ya desde 1994, tan rápido como en el 2026, ya están en un mundial de fútbol.
0: Es así, una historia yo creo que interesante, porque después de más de 30 años intentando clasificarse a un mundial, finalmente lo logran. Y yo creo que eso es parte de lo bonito que es el fútbol, que en algún momento de la vida te da la oportunidad de tú lograr estar en una instancia como esta, de tú jugar una Copa del Mundo en un estadio como este, para jugadores que probablemente en su vida no soñaban con que lo iban a conseguir. Y sin embargo, aquí está Uzbekistán.
1: Se siente el aroma del café, se siente el aroma colombiano, el ambiente de una nación que respira fútbol, que vive el fútbol y que no solo con los jugadores crea leyendas, también con los periodistas, las grandes narraciones de los locutores colombianos. Así que regresan al mundial y lo hacen de manera sólida. Ya tú mencionabas ese merecido tercer lugar en una eliminatoria que tuvo Argentina en primer puesto, pero que tuvo cambios importantes porque es Ecuador que llega segundo. Brasil tiene que conformarse con un cuarto lugar por ese mal momento de los brasileños, pero una eliminatoria que hasta el último momento vivió como Bolivia y Venezuela aspiraban, lo peleaban, batallaban por estar en la clasificación. Ya en el repechaje, lamentablemente, los bolivianos no pudieron convertir el sueño de estar en un mundial de fútbol. Uzbekistán debuta para enfrentar a Colombia.
0: No, y tú agregas ahí que te faltó Uruguay, que por eso yo hablaba de lo complicada que es esa eliminatoria, porque la UEFA, al tener tantos países y tener tantos espacios, tú tienes países que tú sabes que tienen mucho más calidad con relación a los demás.
1: Sí.
0: Entonces, el grupo probablemente es más reducido a la hora de tú pensar en favoritismo, pero tienes un colchón más amplio de clasificación. Aquí el colchón es más estrecho y tienes demasiada calidad reunida para que en 18 partidos tú te logres el honor de clasificarte a un mundial de fútbol.
1: Nos preparamos para el acto protocolar. Escuchamos el himno nacional de Uzbekistán.
2: Quien pueda, que se ponga de pie para escuchar el himno nacional de Uzbekistán.

0: Así que todo es fiesta y las camisetas amarillas son colombianos que están en Ciudad México para ver el debut de su selección nacional en este torneo, esta Copa Mundial de la FIFA, que es la fase final, porque el Mundial arranca inmediatamente, arrancan las eliminatorias y llega esta fase final con 48 selecciones donde regresa la Colombia, la Gran Colombia, que en su séptima participación en Mundiales tiene una meta importante de superar los cuartos de final de Brasil. Allá va el saludo. Hoy la selección Colombia es la que toca de visita en la cita de este duelo frente a los uzbecos. Por eso son los primeros en hacer el desfile de salud a los árbitros y a sus rivales. Lo hace Uzbekistán. Ahí está la terna arbitral para este partido. Los que estarán dirigiendo el duelo, el último de la primera ronda de Estados Unidos, México y Canadá 2026.
1: Sí, tenemos una terna de árbitros ingleses en esta noche, que están comandados por Anthony Taylor. Y entonces del lado del VAR tenemos un croata, un argentino y... No, esos son los reservas, perdón. Y entonces del lado del VAR, sí, tenemos un croata, un inglés y un español.
0: Mientras ya vieron la foto del equipo de Colombia, está entonces en pantalla uno de los jugadores claves, no solo en este mundial, ha sido clave en el recorrido de los colombianos en Copa América, en fase mundialista, en el caso de Mojica, que estará entonces cubriendo como siempre ese lateral derecho, el número 17 de la selección de Colombia. La terna arbitral, ya lo conversaba Josefina Camaño, Anthony Taylor, el inglés. Ahí está la terna arbitral inglesa en pantalla con dos costarricenses que estarán acompañando este grupo arbitral que va a dirigir el partido. Y ya veremos, ahí están los árbitros que estarán en el video assistant referee, ya para entonces dar soporte y dirección a este partido.
1: Estamos prácticamente ya a las puertas de comenzar a escuchar el famoso conteo regresivo que le gusta tanto a la gente. Pero mientras tanto, las alineaciones, en el caso de Uzbekistán, que juega en el día de hoy con un 3-4-2-1, tiene a Yusupov, Kusanov, Ashumatov, Abdulayev, Nas Sulayev, Shukurov, Mosgoy, Karimov, Urunov, Faisulayev y Shumorodov.
0: Esa es la selección uzbeca, esa formación 3-4-3, la dirigida por Fabio Cannavaro, campeón 2006 en Alemania y Balón de Oro ese mismo año. ¡Colombia!
1: En el caso de los colombianos, tienen entonces a Vargas, Mojica, Lucumí, Davison Sánchez, Daniel Muñoz, Gustavo Puerta, Jefferson Lerma, el muy conocido y después de haber tenido un temporadón con el Bayern, Luis Díaz, James Rodríguez, que también es muy querido y conocido, John Arias y Luis Suárez.
0: Ahí está esa alineación que dirige Néstor Lorenzo, el dirigente argentino que tiene esta generación de futbolistas colombianos, muy firme, de muy buena eliminatoria, muy buena participación también en la pasada Copa América en Estados Unidos, donde enfrentaron a Lionel Messi y a la Argentina en la final, una final muy batallada que ganó Argentina. Son subcampeones de América y ahora buscarán la buena participación en este campeonato, la fase final del Mundial de Fútbol que usted disfruta a través de CDN Canal 37, nos escucha en CDN Radio y que en Internet usted puede seguir a través de fifa.piodeportes.com.
1: ¿Sabes que ahora que tú haces referencia a esa Copa América, yo creo que esa tiene que haber sido de las que duelen, sobre todo por lo bien que ellos hicieron el tramo? Es verdad que tuvieron unos empates que probablemente uno los tomaría como que pudieron haber sido victorias, pero al final esa es de las que duelen.
0: Empieza el conteo, caballito, vamos arriba, escuchamos el ambiente en el estadio de Ciudad México. Y está en ruta el esférico. Y de inmediato, Mojica, que se hace con la pelota hasta adelante, tratando de poner a correr a Lucho Díaz, el balón que se va largo, largo, muy largo. Y ahí saque de meta en favor de la selección uzbeca.
1: ¿Sabes que estos primeros minutos siempre son los procesos de estudio, donde los equipos comienzan un poquito lentos en lo que van pues carburando? ¿Quién es que se va a terminar haciendo el balón y quién es que va a comenzar a marcar su juego?
0: Así es, una selección uzbeca que repetimos mientras vemos en pantalla al protagonista, porque hemos hablado muchísimo de lo que ha conseguido Fabio Cannavaro como futbolista y ahora busca hacerlo con esta selección uzbeca como director técnico. Así que hay tiro libre en favor de la selección uzbeca y les recordamos descargar el app Merca y mete un golazo. 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
0: La voz de Rafi de León. Así que arranca el momento donde Uzbekistán estará atacando la selección Colombia. A ver qué practicaron, qué entrenaron. Va a venir el centro, el primer palo. Y de cabeza que rechaza la defensa de Colombia. Lucho Díaz que trata de hacerse con la pelota. El balón sale por el lateral. Ahí saque de manos.
1: Tú sabes que esas jugadas que son a balón parado, yo creo que Néstor Lorenzo tiene que tener cuidado, porque una de las fortalezas precisamente de Uzbekistán, que no es una selección que yo creo que vaya a atacar más de la cuenta, son esas jugadas a balón parado.
0: 7 victorias, 7 empates y 4 derrotas fueron los números de Colombia en la fase eliminatoria. Tú hablabas de que dolía también porque es que Colombia llegó a la Copa América. No recuerdo el número exacto, pero fue con una racha activa de partidos sin perder, hasta perder con Argentina en la final, cuando va tocando la selección de Colombia, y lo hacía con John Lucumí, que juega en Italia con el Bolonia, muchísima experiencia en la saga defensiva de los colombianos.
1: Colombia que juega su séptimo mundial en este. Y ya tú decías ahorita cuando estábamos haciendo la previa que el 2014 yo creo que fue su mundial de oro.
0: Atención por el sector derecho de la cancha. Quedaba largo el disparo. Tratando de conseguir a Daniel Muñoz. El balón se fue por línea de fondo. Hay saque de meta en favor de Uzbekistán.
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0: Reventando la pelota. Y entonces el caso de Karimov, jugador joven de 18 años de edad nada más, pero que tiene la personalidad para poder estar en el Mundial, en ese mediocampo, debe tener muchísima participación con esta selección uzbeca. Cuando le va dando salida el balón John Lucumí. Ese es Daniel Muñoz. Muñoz conectando con Jefferson Lerma. Jugador del Crystal Palace, revienta la pelota. Y el balón que se va por línea de fondo, lo tocaba la defensa de Uzbekistán. Habrá saque de manos en favor de Colombia, que rápidamente lo pone a jugar el esférico con John con Arias. Allá va la pelota cambiando de sector. La toca James. Gustavo Puerta. Davinson Sánchez y John Lucumí. Allá va Colombia. Lucumí con mucho espacio. Sigue avanzando Lucumí. Nadie lo defiende. Lucumí que está mirando Lucho Díaz. Prefirió hacerlo por el centro. Ya la tiene Luis Díaz. Lucho que avanza. Antes hay falta que llame el árbitro. Hay tiro libre peligroso en favor de la selección de Colombia.
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1: Una de las cosas interesantes que tiene Colombia, cómo puede sumar a sus defensores. Joan Mojica se sumó al ataque de los colombianos en esta acción de juego.
2: Tú sabes que de esa banda izquierda, yo creo que es una que Colombia va a buscar toda la noche la forma de explotarla, porque por ahí es que juega Luis Díaz. El asunto es que lo más probable es que veamos un doble marcaje, precisamente para no dejarlo jugar.
1: Allá va John Arias, el jugador del Palmeiras. Estará pateando, será James con perfil izquierdo. Atención que viene Colombia. El primer ataque de los colombianos, mientras ven cómo está cubierto de camisetas amarillas este estadio de Ciudad México. Atención que va James, el centro, el segundo palo, y aparecieron los puños de Yusupov, el portero de 35 años que juega en Uzbekistán, la liga local, y que tiene la responsabilidad de cubrir los tres palos frente a Colombia.
2: Minuto 5, tiempo por jugar. Ya llegó la hora para un golazo de promo. Hoy se pide dominos.
1: Y de inmediato va arrancando Uzbekistán y Colombia. Colombia estará dominando toda la acción, aunque tú dijiste, tanto aquí como en tus medios, de que el que domina la pelota en este mundial no gana partidos.
2: No necesariamente quien domina la pelota ha ganado los partidos, sino pregúntaselo a Suiza, pregúntaselo a España.
1: A Portugal
2: también. Si nos vamos a los datos.
1: James Rodríguez, y se va a apoyar con Lucumí. Allá va tocando Colombia, el esférico que va llegando a Devinson Sánchez. Allá va cruzando Sánchez, rasante. La intención de conectar con Luis Suárez. El balón que sale por el lateral se queda en posesiones del equipo que representa el centro de Asia.
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1: De manos Uzbekistán va a poner a circular el esférico cuando ya completamos los primeros 6 minutos de acción. Estamos en medio del minuto 7. Uy, superó a Davidson, y atención, que allá vienen los asiáticos. Ojo con esta, va a atacar por el sector izquierdo de la cancha. Y muy bien, apareció Lucumí para evitar el avance de los uzbecos. Rápidamente Colombia, que limpia la zona para enviar la pelota por el otro lado de la cancha. No hay jugadores de Colombia que puedan hacerse del esférico. El balón que va alto, va saliendo. La lucha por el esférico será Mojica. Cuando la pelota ya la tiene el colombiano. Uy, no, lo despejaron, pero llegó la asistencia de Lucumí. Pero antes hay falta y la primera amonestación del juego. Así que el jugador con el número 17, me refiero a Johan Mojica, es el primer amonestado del partido, el minuto 7.
2: Tiene que tener cuidado la selección de Colombia con ese tipo de entradas, porque en un partido que apenas inicia y no hemos llegado a los 10 minutos de partido, que ya tú veas una amarilla, que fue muy dura la entrada.
1: Y ahí está la repetición, tan buena como Pollo Victorina, tan bueno es Pollo Victorina, que tiene que repetirse. Allá vendrá el tiro libre, segunda acción de balón parado de los uzbecos en 8 minutos de acción. A ver, el encargado de patear es Faisulaez, quien juega en Turquía, jugador de 22 años, reventó, pero el balón que tocaba Lucho. Muy bien, salvó Mojica la posibilidad de tiro de esquina. Habrá saque del lateral en favor de Uzbekistán.
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1: De mano rápidamente Uzbekistán. Y de primera buena la triangulación. El balón suelto. La va tocando Shukurov. En el círculo central. Hasta atrás va a empezar Uzbekistán. Y ese jugador con el número 2, importantísimo. Estoy hablando de Bukadir Yusanov, jugador del Manchester City, 22 años de edad, y es el principal referente defensivo de esta selección uzbeka. Va a cambiar de sector el balón que llega a Nazurulaev. Ahí está el jugador con el número 13 que sigue avanzando en el círculo central. Anticipaba muy bien Jefferson Lerma. El balón que llega hasta Camilo Vargas, y el del Atlas revienta la pelota que va a cruzar todo el campo, y el balón se queda en posesión de Uzbekistán.
2: No permite la selección de Colombia que ellos busquen a su principal arma ofensiva, que es Shumorodov, y a todas luces ese va a ser el principal jugador que ellos van a tratar de buscar en este partido.
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1: Lentamente toca la pelota Colombia, Luis Lerma, que Jefferson Lerma, que se hace del esférico. Saltando líneas, trata de conseguir a Luis Díaz. Va largo, largo, muy largo. El balón que se va por el lateral, hay saque de manos en favor de Uzbekistán.
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1: Me gustan los partidos tarde a Gianni Infantino. Y allá está en Ciudad México otra vez, estuvo en la jornada inaugural y ahora está viendo el cierre. Recuerden que este es el partido que ya cierra toda la primera ronda de la fase de grupos. A partir de mañana, Miguel Santana estará viendo equipos grandes, el caso de México, Guadalupe, Sudáfrica. Cuando vemos a Cannavaro ya marcando toda la acción, ya cuando se van a jugar los primeros 10 minutos del partido.
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1: Mientras el balón que se va largo, largo, muy largo, y Mojica de manera inteligente hace la económica. Ahora saque del lateral en favor de la selección de Uzbekistán. Repetimos, dominó toda la eliminatoria asiática esta selección uzbeca. Mozgoboy en el círculo central, jugador con el número 6 controlando. El esférico que va a llegar a Shurmatov. Ahí está Shurmatov. Recibe Faizulaev, es uno de los tres delanteros que posee esta selección uzbeka con capacidad anotadora. Cuidado con ellos. Recibe Karimov. Y antes, derribaron a Suárez.
2: Tú sabes que en el caso del jugador Shumorodov, que yo te decía ahorita que para mí es la principal arma ofensiva que tiene el equipo de Uzbekistán, él pertenece a la Roma y jugó cedido en Estambul, por eso lo vimos jugar en Turquía. Pero en 44 partidos, él anotó 23 goles y tuvo 6 asistencias.
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1: Cuando recibe la pelota, Davinson Sánchez, conectando con puerta. El esférico en el círculo central para James. James que conecta con Mojica. Allá va Johan Mojica. Ojo que va a venir el centro. Hizo una rosca distinta a la que él quería, porque la intención era conseguir o a Lucho o a John Arias, que estaban ya detenidos en el área esperando el centro.
2: Lo que pasa es que ese trío que tiene el equipo de Uzbekistán, si tú te fijas, cuando ellos se repliegan hacia atrás, los tres centrales se quedan fijos ahí, buscando la forma de que nadie penetre por esa zona.
1: Son tres referentes a la defensa. En el Manchester City, Siri juega a Yusanov y después Abdullah juega en Arabia y entonces a Shumatov juega en Irán. Pero ha encontrado muy buen apoyo defensivo con estos tres stoppers. El director técnico de Uzbekistán. La pelota que da la vuelta y Daniel Muñoz que se hace del esférico. Al lado de él está el capitán James. En corto consigue James. James que entrega la pelota a Jefferson Lerma. Allá va Lerma. La sacó como pudo y consigue a Johan Mojica. Mojica que avanza con mucho espacio. El esférico que llega para John Arias. Arias que va a conectar con el capitán James Rodríguez. Atención que va con todo. La intención es conseguir a Arias nueva vez. Se va perdiendo. Mira qué bien ordenada está la defensa de la selección de Uzbekistán. Y ahora sí, recibe James. James que va a cambiar de sector. A ver si puede conectar la selección de Colombia. Estaba adelantado, dice el árbitro de primera línea. Atención, Daniel Muñoz, eche para atrás que estaba fuera de lugar.
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2: Yo te lo decía, ellos se van a sentir cómodos con el hecho de que Colombia vaya a atacarlo. Con ese trío de centrales, los dos carrileros, esperando un error de Colombia para ellos buscar hacer contra, esa para mí va a ser el comportamiento que vamos a ver durante todo el partido.
1: Mientras tanto, el encuentro se pone sabroso cuando recibe la falta Jefferson Lerma y rápidamente pone a circular el esférico. La selección de Colombia tocando en el círculo central de la cancha para conseguir a Lerma. Allá va buscando los espacios Colombia. El capitán James Rodríguez que va a cambiar el sector, buscando Luis Díaz. Lucho que trata de recibir. Aparecía la defensa uzbeka y la pelota que sale por el lateral se queda en posesión de Colombia. Bien activo, hablábamos de ese trabajo defensivo que pueden hacer los uzbecos. Y se vio muy bien a Karimov molestando a Luis Díaz. Mojica pone a circular el esférico, conecta con Lucho. Ahí está Lucho Díaz, lo agarraron a Lucho. Aún así sigue avanzando, sigue golpeando Luis Díaz. Luis Díaz que avanza, la conexión con James. El árbitro dijo que no había falta. La recuperación de Uzbekistán, siguen los choques en el círculo central. El esférico que va a llegar por el sector derecho de la cancha, va avanzando Faizulaev. Faizulaev que envía el centro, que va largo, largo, largo, muy largo. La intención era por fin conseguir al Dor Shomurodov, pero demasiado largo el centro que envió el jugador con el número 22, Abuzabek Faizulaev. Habrá saque de meta en favor de Colombia.
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1: Mira todo el espacio que le da Uzbekistán a Colombia.
2: A Faizulayev me parece que lo vamos a ver durante toda la noche ser protagonista, porque él es el encargado de dinamizar y de darle velocidad a los bloques de transición del equipo asiático.
1: Cuando va tocando la pelota Lucumí. Avanzando Colombia, buscando a Luis Suárez. El balón que quedaba largo, largo, muy largo. Y se hace del esférico Oskuri Yusupov. Portero que juega en Uzbekistán, 35 años de edad. Es el portero de la selección nacional de este joven país.
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1: ¿Cuánto se lo disfruta cuando llegó el choque y sin portero no se puede jugar, verdad?
2: No, y chocó con un compañero propio que venía a hacer su labor de defensa.
1: 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Y ahí está en pantalla el responsable del choque y es el jugador del Manchester City precisamente. Abdulkadir Yusanov, 22 años de edad, jugador que tiene la camiseta con el número 2. Parte importante de esta selección uzbeca, que repetimos, y hablaba Josefina Camaño de que podría ser un partido de defensa, y yo apoyo el comentario amparándome en lo ordenado y lo bien, si están concentrados, que puede ser esta selección uzbeca. Cuando abrieron los centrales y va a venir la salida de la pelota, se complicaron ellos mismos. Ni siquiera había presión defensiva y la perdió Uzbekistán, y rápidamente Colombia con Luis Suárez, que pone a circular el esférico. A ver, la conexión tanto de James Rodríguez como de John Arias. El esférico que lo perdió de manera fácil Colombia y la recuperó, parecía con falta, dice el árbitro que no, John Arias, de ahí puede patear Arias. Arias con todo el espacio, ¡disparo! Con intención pero sin dirección, Arias tenía todo el espacio para accionar la pelota que tocó un costado de la portería. No hubo roce, Arias que había dicho que sí, que tocó el defensor, habrá saque de meta en favor de Uzbekistán.
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2: Colombia que en estos 16 minutos está tratando, vamos a decir, que de generar ofensiva de una manera que no sea solamente dependiendo de su banda izquierda, que habíamos hablado de que por tener a Díaz de ese lado, pues que ellos iban a tratar de sacarle provecho a eso. Pero en el momento que lo doblaron, han tratado de comenzar a hacer ofensiva por ese medio tan duro que tienen los uzbecos.
1: Desde la segunda ronda, este equipo de Uzbekistán demostró que podía hacer cosas grandes. En la segunda ronda de la fase de clasificación aseguró el Mundial. Ya estaba clasificado al Mundial temprano. Con 10 victorias, 5 empates y apenas una derrota en todo el proceso clasificatorio a la cita mundialista. Atención que va tocando. La tiene Arias otra vez. Arias con mucho protagonismo. Suárez que se desmarca. Muñoz que lo vio. Envía el centro rasante que se va por línea de fondo. Están pidiendo el córner los colombianos mientras vemos la repetición de una acción que fue tan buena como Pollos Victorina, tan bueno que se repite Pollos Victorina. Hay tiro de esquina, dicen los árbitros, tiro de esquina Banco Popular, Popular, a tu lado siempre. Atención que va a venir el centro, largo, de cabeza, cuidado, dos cabezazos en el área, no pudo ser, despejó la defensa de Uzbekistán. Tratando de conseguir esa pelota, va con todo Gustavo Puerta. Ahí está Puerta.
2: Tú sabes que yo siento que Colombia está tratando de jugar rápido. Y a mí me parece que ellos necesitan pausas para poder encontrar los espacios con los que ellos puedan generar alguna jugada de gol.
1: Y sobre todo distribuyendo la pelota, tratando de que haya movilidad entre los defensores. Y si no encuentran los espacios, lo van agotando poquito a poquito.
2: Fíjate que no se toman nada de tiempo para los saques. El tiro de esquina ahora, que fue el primero del partido, fue también súper rápido. O sea, ellos no se están tomando tiempo para nada.
1: 62% en la posesión de la pelota para los colombianos. Un 9% en disputa y un 29% para Uzbekistán. James Rodríguez, el capitán, que conecta con John Arias.

0: El esférico que va a llegar hasta Yusanov. 20 minutos de acción.
1: Tiempo por jugar. 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
0: Y en el círculo central que recibe Mozgov Boy. Ahí está, cruzando para Karimov. El jugador con la camiseta número 24 que recibe de nuevo y va a poner a correr a los delanteros, pero se va largo, largo, muy largo. Se convierte en una sombra Davinson Sánchez del delantero Eldor Shomurodov. ¿Ves cómo Davinson lo abraza, lo acompaña? Míralo aquí, el número, jugador con el número 14 es el jugador de la posición 9 de la selección uzbeka. Tocando Arias, el balón que va a llegar hasta Daniel Muñoz. Se está presentando Gustavo Fuerte. En el círculo central sigue dirigiendo el balón Muñoz. Ahora toca con John Lucumí. Ahí está el jugador del Bolonia en Italia. ¿Quién la quiere? Pregunta Lucumí. Apareció James. El capitán colombiano conecta con el 3. No se decide Colombia. Saltando líneas. Uy, Arias. Mojica. A ver si puede centrar Mojica. Lo hace rasante con Arias. Arias toca a Arias. Arias y la pelota que va a llegar a James. James buscando el espacio. James. Sigue James buscando el espacio. Va a abrir con Muñoz. Ahí está Daniel. Ojo con lo que va a hacer Colombia. El esférico que llega a Jefferson Lerma. Ahí está Lerma. Tiene que detener y retroceder y sigue cerrando Uzbekistán. Ahí está Lucho Díaz fuera de área. Díaz filtrado, el balón para el centro que va largo, largo, muy largo. La botó Puertas a Isaac que demete en favor de Uzbekistán.
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1: Tú sabes que la selección colombiana, con este bloque bajo que le va a mantener Uzbekistán toda la noche, porque fíjate que Uzbekistán no está presionando. Uzbekistán está esperando el momento en el que Colombia se equivoque para ellos buscar la manera de generar una contra por los carriles o por el centro.
0: Mientras Lerma protegió bien esa pelota y consiguió esa falta en ese movimiento que llevaba con todo el defensor Karimov de la selección uzbeka. Así que llegamos al tiempo de hidratación. Nosotros nos hidratamos. Pausa y volvemos.

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1: Estamos de vuelta en el estadio de Ciudad México. Ahí juega el América. Y usted lo ve de amarillo. No son camisetas del América. Son camisetas de colombianos que se desplazaron a México para ver el debut de la selección Colombia. 8 años después, una selección que no pudo estar en Qatar y que ahora está en México, Canadá y Estados Unidos.
2: Es así, arranca el partido otra vez después de la pausa de hidratación. Y yo no sé, Manuel, si en estos primeros 25 minutos tú vas a estar de acuerdo conmigo, pero yo pienso que Colombia, yo siento que carga con la obligación. Y Uzbekistán, que su mismo director técnico se dedicó a descargarlos de la presión, ellos cargan entonces con la libertad de jugar el partido y tratar de sacar un resultado evidentemente positivo.
1: Sí, porque si los jugadores leen periódicos y ven redes sociales, después de ver cómo los fanáticos cargaron con España, luego de ese debut, cargaron contra Portugal y así otras selecciones, Panamá no pudo ganar, aunque la selección de Ghana es una selección importante. Y entonces, cerrando el grupo, sí, se sienten con la presión de tener que sumar de tres. Y además aprovechar que sus otros países y miembros de grupos empataron y que ellos con tres puntos estarían sumando para poder avanzar a la siguiente fase, porque repito, Portugal de Cristiano Ronaldo empató con el Congo y una victoria colombiana los pondría en el primer lugar, que es más que importante las aspiraciones de avanzar a los 16avos de final. Puerta conecta con Luis Díaz. Lucho un poquito atrás, ahí está Luis Díaz. Intercambió con Mojica. Díaz va a cambiar de sector. El balón que va a llegar hasta Daniel Muñoz. Muñoz que tiene problemas con el control de la pelota, por eso la perdió. Aunque el balón va a salir por el lateral, ahí saque de manos en favor de Colombia.
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1: La voz de Rafi de León conectando Mojica con Puertas. A ver qué puede hacer la selección Colombia. Lucho Díaz la perdió. La recuperación de los uzbecos. Tocando ahora por izquierda y rápidamente reventando la pelota, tratando de conseguir el DOR. Lucumí está reclamando una mano y el árbitro lo complace. Habrá tiro libre en favor de Colombia.
2: ¿Tú te fijas que cuando Uzbekistán trata de arrancar a hacer ofensiva, esa línea de tres, los centrales no avanzan, ellos no pasan el medio campo? Ellos se quedan ahí esperando la recuperación de la pelota, o ya bien sea que su equipo siga atacando, pero ellos se mantienen ahí atrás en su lugar. Demasiado ordenada tácticamente esta selección.
1: Era lo que más se podía anticipar y fue parte de su éxito de poder avanzar tranquilamente a esta fase final de la Copa Mundial de la FIFA. El balón que se va a perder. Y hasta allá llegó Camilo Vargas. Vargas, que es portero colombiano que tiene rato jugando en la Liga MX. Ahora está con el Atlas. El Atlas es el otro equipo de Guadalajara. Ahí está Lucumí. Aparecía Puertas. A ver qué puede hacer Colombia. Lerma. Le está pidiendo Mojica. Adelante, tratando de conseguir a Lucho. Y otra vez se cierra muy bien los dos centrales. Es un trío de stopper que cuenta la selección de Uzbekistán para cerrar todo el avance que quieran tener los delanteros de la selección Colombia.
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2: La pregunta mía es, a ver, ¿podrán ellos resistir durante todo el partido sin que llegue un momento de fatiga, de cansancio? Porque la intensidad defensiva de ellos, solamente van 29 minutos, ha sido mucho.
1: Esa es la misión de los equipos no favoritos, siempre aguantar, aguantar, aguantar. Cuando llega el gol del que es favorito, la mayoría del tiempo los partidos se abren. Cuando la pelota la recibe de espaldas Luis Díaz, el esférico que llega hasta el capitán James, que va a conseguir a Mojica. ¿Por qué no subes, Luis? La perdió Mojica y así va avanzando Uzbekistán. Karimov ahora sí conectó con el Dor, ahí va el delantero, el Dor, y desde atrás Lucumí apareció para limpiamente quedarse con la pelota y le envía el balón a Daniel Muñoz, que recibe falta y hay tiro libre en favor de Colombia.
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2: Muy buena lo que ha sido la parte defensiva de ambos equipos hasta ahora, porque no le han permitido libertades. Ni Colombia se lo ha permitido a Uzbekistán y viceversa.
1: Pero la compuso bien en esa jugada Lucumí, porque él le había ganado a Davinson Sánchez y parecía que se perfilaba solo hasta la portería que defiende Camilo Vargas.
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1: Cuando va avanzando lentamente Colombia, tocando con Arias, ese es Lerma. Ahora va a abrir con Davinson Sánchez. Allá va el central defensivo colombiano en Ciudad México. El balón que llega hasta Daniel Muñoz. Avanza Muñoz. A ver qué puede hacer Colombia. Muñoz que trata de centrar, no lo dejan. Sigue avanzando, tiene frente a Lerma, pero ahí no era la pelota. Desde atrás va Sánchez otra vez. Ahí está Davinson. Davinson que va a cambiar de sector buscando a Luis Díaz. Díaz que tiene como sombra defensiva a Karimov. La recuperó Uzbekistán. A correr fanáticos, a ver quién va a llegar. Va a llegar Mojica. Le llegó Mojica, se apoya con Camilo Vargas. Ahí está Camilo. El esférico que va a llegar hasta Davinson Sánchez. Avanza Sánchez. Sánchez que consigue de frente a Daniel Muñoz. Muñoz conectando con Puerta. Puerta que avanza. La intención es conseguir a Arias. La tiene Arias. Arias tiene por la izquierda Mojica. Adelante está James. A ver, va a venir el disparo de Lucho. ¡Lucho, Lucho! El palo evitó que Luis Díaz y Colombia celebraran el primer gol. La recuperación de Uzbekistán. A ver, Uzbekistán, Arias, la perdieron los uzbecos. ¿Y qué cerca estuvo el primer gol colombiano?
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1: ¡Qué bien se desmarcó Luis Díaz! Esta es la repetición. Pollos Victorina, porque la jugada fue tan grande que la repetimos como repetimos Pollos Victorina.
2: Magistral la forma en la que llegó ese pase filtrado. Y yo la vi adentro la pelota, ¿eh? Le negó el palo que Colombia abriera la lata en estos 32 minutos que tenemos de partido.
1: Me imagino que en Bogotá, en Medellín, en Barranquilla, varios fanáticos empezaron a saltar. Porque ya llegaba el primer gol del Mundial, pero el palo se lo negó. Davinson Sánchez, la intención, uy, le quedó muy largo. Habrá saque del lateral en favor de los uzbecos.
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1: Y también fue genial la manera como se desmarcó Luis Díaz.
2: Sí, es que lo de Luis Díaz, para todo lo que lo vimos jugar en el Bayern en esta temporada, y sobre todo por lo que él hizo en la Champions y durante la temporada. Estamos hablando de un hombre que contribuyó en cuanto en 39 goles de su equipo, aunque anotó 22.
1: Cuidado, mal parada la defensa de Uzbekistán, a ver si llega Luis Díaz. Luis, llegó Luis, ¿quién llegó? Llegó Lucho y se fue con todo y camarógrafo, la pelota que se va. Y piense cómo va la seguridad inmediato, donde el empleado de la producción de la transmisión y también Lucho, mientras hay amonestación, vamos a ver quién fue el amonestado, me parece que fue Faisulaev, no, el amonestado entonces fue Yusanov, ahí está. Así que Yusanov, el jugador del Manchester City, es el primer amonestado por parte de los uzbecos. Ahí falta, pite el árbitro, y habrá tiro libre en favor de los colombianos. Llegó tarde y se llevó la pantorrilla de Lucho.
2: Sí, le dio una patada, pero mira el camarógrafo que lo podemos ver ahí, que está todavía siendo asistido. Porque
1: estoy preocupado por ese empleado.
2: Yo de verdad creía que Luis Díaz era con la cámara que se había dado el golpe, pero después me di cuenta que no, que había sido pues en el choque con él.
1: La figura de Colombia, James Rodríguez, estará reventando el esférico. Muchas damas les gusta ese corto que acaban de producir con James. Atención que va a venir el 10. La intención de Colombia de poder sumar en ese partido. James que envía el centro. Tiene una rosca larga, larga. A ver si ya la lleva y la lleva Yusupov, el portero de Uzbekistán. Y habrá saque de meta en favor de los uzbecos.
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1: Es el que estuvo Josefina, ¿eh?
2: Pero demasiado cerca. ¿Sabe qué me gusta de James? Que la visión periférica que él tiene del campo y las ejecuciones de James suelen ser ejecuciones pulcras. O sea, tú ves jugadores que patean y hay veces que tú ves que la pelota se marcha en un paseo por todo lo que es la zona del cuadro. Y sin embargo, cuando es James que patea, tú como que sientes que hay cierta seguridad en que la bola va a llegar a donde debe ir.
1: Vendrá el tiro libre de los centroasiáticos. En 1994, esa federación recibió el aval de la FIFA luego de que se disuelve la Unión Soviética en 1992 y se declaran como nación independiente de que hasta el momento era la Unión Soviética la segunda potencia mundial, disputándose, ¿verdad?, con los Estados Unidos, los dos protagonistas de la llamada Guerra Fría. Y llega hasta esa etapa cuando se da esa disolución del gran monstruo como país en Europa y Asia, mientras vienen los colombianos que llenan la fiesta. De fondo se ve todo lo que está pasando en el estadio de Ciudad México. Tocando con Davinson Sánchez, se presenta Gustavo Puerta, trataba de conseguir a Lerma. Así toca Colombia. Allá va Gustavo, Arias, John. No hay nadie por delante en el extremo de Colombia, ¿viste? Nadie se colocó allá para recibir. Davinson Sánchez, abre por derecha con Daniel Muñoz. Allá va Muñoz, llega la marca, bien de frente de Durunov. Muñoz, sigue avanzando Muñoz. Tiene que retroceder. Y la pelota que llega va a Davinson. Davinson a Mojica. Allá va el 17 de Colombia. Se presenta Luis Díaz. Bajó un poquito más Lucho. Lucumí, Sánchez. Allá va tocando la defensa de Colombia. Va a abrir por derecha con Daniel Muñoz. Muñoz no le da espacio Uzbekistán a Colombia. Sigue Davinson. Sánchez que tiene que retroceder y se apoya con John Lucumí. El defensa central del Bolonia en el círculo central está buscando el espacio. Trató de conectar con James. Rechazó la defensa de Uzbekistán. Y los uzbecos ya tienen la pelota. Entre dos le quitaron el balón. La recuperó Colombia. Allá va Mojica. Mojica rasante, consigue a Lucho. Lucho se deshace el defensor. Allá va Luis Díaz. Atención que viene Colombia. Lucho que va a centrar rasante. Envió el centro y cerraba muy bien la defensa de Yusonov.
2: Muy, muy atento siempre están esos tres jugadores del medio de la defensa de Uzbekistán. Qué difícil se le ha hecho a Colombia romper esa pared.
1: Uy, allá la tiene John Arias. Arias que consigue a James. Allá está el capitán colombiano por arriba que va a centrar. Superó a Lucho. Lucho la quería por el suelo. La pelota que ya va controlando. Qué bien lo hizo el Dor, pero le cometieron falta y tiro libre en favor de Uzbekistán.
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1: Sí, la falta le agarró la camiseta, pero si el balón no toca la cabeza del defensor, él
2: iba a dejar que jugaran. Claro, claro. Tú sabes que en el contexto histórico que tú le estabas dando ahorita a Uzbekistán, sabes que Uzbekistán en una etapa fue el oasis de la Ruta de la Seda. Que para el que no sabe lo que es la Ruta de la Seda, ¿verdad? Era lo que unía el comercio de China con Europa y con el Mediterráneo. También la arquitectura de Uzbekistán, cuando tú miras todos los mausoleos que hay y la cantidad de edificios, la arquitectura es impresionante en Uzbekistán.
1: Claro, y siendo parte de una potencia como era la Unión Soviética, todo el desarrollo de esos países pequeños. Uzbekistán no tiene la dicha que tiene usted de poder ver el mar, ¿verdad? Es un país sin acceso a los océanos, pero aún así la economía era sólida, tanto de esos países que están en esa frontera. Llega, uno dice el norte de Asia, pero también va llegando hasta territorio europeo, en esa parte alta de la unión de esos tres continentes. Estoy hablando de Asia, Europa y África. Cuando va llegando Lucho Díaz, ahí está Lucho, por delante tiene a Mojica, Lucho que tiene que retroceder, el balón que llega hasta Davinson Sánchez, tiene delante a Lucumí, prefiere irse por derecha, no, va para Lucumí, ahí está el general de la defensa colombiano, el balón que llega hasta Johan Mojica que va a conectar con John Arias, Arias que busca espacio, Arias que levanta la cabeza, Arias que lleva la pelota a Daniel Muñoz y por derecha va a atacar Colombia, apareció Puerta que entrega el balón a Lerma, ahí está Lerma otra vez con Muñoz, va cerrando muy bien la selección de Uzbekistán, Davinson Muñoz se gira, Davinson Sánchez que conecta con Jefferson Lerna. se está presentando Mojica, prefiere rasante conectar con Lucho Díaz. Lucho, atención, que entró Luis Suárez, aparecía James y le sacaron la pelota al capitán colombiano, y desde atrás otra vez empieza Colombia. Ya la tiene Luis Díaz, se desmarcó muy bien, atención, el disparo, sí, sí, sí, gol. Apareció Luis Suárez en una genialidad de Colombia. 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
2: Qué tremenda jugada, esas jugadas que tú dices que son de laboratorio, como le llega ese centro, y qué golazo acaba de marcar Colombia para poner el 1-0 en este partido ya en el minuto 40.
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1: Uy, hay como un puntitico ahí, pero no. Me decía, hablaba de Luis Suárez, pero fue Daniel Muñoz que anotó el gol. ¿Desde dónde salió el lateral de la selección de Colombia cuando parecía que la jugada se moría, José Pira?
2: Pero quirúrgico el centro.
1: Uy,
2: qué, y hizo, qué forma de definir de Muñoz. Como lo goza el técnico. Estamos en el minuto 40. 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
1: Colombia está ganando 1-0 a Uzbekistán, parte de lo que usted esperaba. Una genialidad. Colombia es una de las selecciones que más la gente le gusta mirar en cancha. La elegancia del juego colombiano se da de manifiesto, y Muñoz al 41 le da la ventaja a los colombianos. Ya se siente la vibra cafetera en el estadio de Ciudad México. Desde atrás va tocando Uzbekistán. Allá van tocando los uzbecos. Recibe Yusanov. Yusanov que envía la pelota a Shurmatov. Y le sacaron el esférico que sale por el lateral, pero se queda en posesión de Uzbekistán.
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2: Genial, genial ese desborde primero de Muñoz, que vino desde atrás a sumarse al ataque de la selección colombiana. Y de qué forma logran romperle la pared finalmente a Uzbekistán.
1: Y a ver qué tanto puede sacar beneficio, porque hablamos de que Colombia saca mucho con 3 puntos en este partido luego de que el Congo y Portugal empataron. Pero ese también es el mismo pensamiento de los uzbecos mientras vemos los momentos en match.
2: Si miras ese mapa de calor, el mapa de calor te va a dar Colombia todo el partido.
1: Un solo momento dice que estuvo del lado de Uzbekistán, pero yo no lo recuerdo.
2: No, ni yo tampoco. La posesión del balón ahora mismo a mí me da 74-26 a favor de la selección colombiana.
1: Y va ganando 1-0. Sí, porque todo ha sido Colombia, y según ese mapa, en algún momento estuvo atacando Uzbekistán. Cuando tiene 4 jugadores atrás atacando, se planificó Uzbekistán de tener 3 y 5 a la defensa. Cuando la pelota va a llegar hasta Abdulaez, trató de conectar con Yusanov, el balón que se va por el lateral, y de inmediato el jugador con el número 24, que es Karimov, pone a circular el esférico. Tocando Yusanov, se apoya con su portero Yusupov, cambiando de sector, y ahí está Rustam por arriba, saltando líneas. No puede Uzbekistán. Hay saque de manos en favor de Colombia.
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2: ¿Sabes qué? En estos minutos que quedan, de repente entonces ahora se ve obligado Uzbekistán a soltar un poco la comodidad de replegarse atrás y a comenzar a buscar el partido. Pero de una forma u otra, eso es otra ventaja para Colombia, porque claro, ahí comienzan a generarse los espacios que precisamente Colombia no ha podido tener en la parte trasera, a lo que ellos pueden sacarle provecho.
1: Ahí está John Arias, el esférico que llega para Luis Díaz. Lucho, detiene la pelota Lucho, conecta con James y Lucho sigue controlando el balón. Alerma, toques y toques colombianos, y llega hasta Daniel Muñoz, el autor del gol. El defensa que va conectando ahora con puerta, la pelota llega a James. James, Arias, ahí está John, de primera John, de ahí suelta la John. Va a venir el centro de los colombianos. La pelota que llega hasta Puertas. Gustavo Puertas que retrocede y el esférico llega hasta Davinson Sánchez. Ahí está Davinson. Allá va tocando Colombia. El disparo de larga distancia. Que sin ningún tipo de problema, Yusupov se queda con el esférico. Me parece que fue un tiro muy noble de el capitán de la selección Colombia.
2: No, y tal vez no animarse en el caso de James de tan lejos. ¿Por qué no se animaron cuando estaban más cerca? Y sin embargo prefirieron esperar. Ellos no pueden darse el lujo de permitirle a Uzbekistán replegarse, porque cuando se repliegan son 7, 8 jugadores que lo están defendiendo.
1: 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La pelota que va a tratar de controlar la selección de Uzbekistán. El esférico salió por línea de fondo tratando de conseguir a Tom Urunov. Mientras vemos la reiteración de la jugada, habilitado, ahí está el jugador Puerta, pero destaca cómo se pudo sumar, cómo se movilizó para llegar a esa zona, en un desmarque perfecto, una habilitación perfecta, todo fue perfecto,
2: sí,
1: para Colombia.
2: Sí, como le ganó la espalda, como lo grande.
1: Hay tiro
2: a velocidad y a fuerza.
1: Hay tiro de esquina en favor de Uzbekistán. 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Al punto de penal, el balón que fue rechazado por la defensa de Colombia. Tocó muy mal la pelota Karimov. Trató de primera de poder sentenciar la jugada. Cuando hay falta que sentencia el árbitro, Néstor está pidiendo amonestación en la jugada. Cuando ya estamos en el tiempo complementario.
2: Sí, el árbitro agregó 5 minutos. Pues al 6 minutos agregó el árbitro antes de concluir esta primera mitad.
1: Cinco.
2: Estamos en el minuto 45, tiempo por jugar. 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
1: Mojica, Lucumí y Sánchez. Se va presentando Daniel por el extremo derecho. Y la lleva Camilo Vargas. Camilo con el izquierdazo que va a rechazar la defensa de Uzbekistán. Estaba reclamando un empujón por parte de Luis Díaz. Hay saque de lateral en favor de Colombia, que al parecer se va a ir al descanso con ventaja cuando Mojica pone a circular el esférico. Ahí está Lucumí en corto con John Arias. Toca la pelota Arias, jugador con el número 11, envía la pelota hasta Mojica. Mojica que tiene que retroceder el balón, que va a llegar hasta Lucumí, y de inmediato va a Davinson Sánchez. Va a cambiar de sector Colombia, ya va conduciendo el balón Davinson Sánchez en la media cancha. Lleva el esférico hasta Luis Suárez. Luis Suárez que conecta con Daniel Muñoz. Allá va Muñoz por derecha. Muñoz que centra y en corto consigue a Puerta. Puerta que va controlando la pelota a Gustavo. Hasta atrás, que va conectando con Jefferson Lerma. Otra vez la tiene Puerta. Gustavo que avanza. Gustavo que envía el centro, que va pasando largo tratando de conseguir a Lucho Díaz. Cambia de sector y la tiene Luis. Allá va Luis Díaz. Luis ante la marca muy cercana. Luis que sigue buscando el espacio. Lo doblaron. Entrega la pelota a James. James en corto. Allá va llegando del círculo central. Va tocando en el área. John Arias. Arias a Lucho. Lucho buscando el espacio y va a conseguir un tiro de esquina. 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
2: Hay jugadores como que no se quieren animar a patear la pelota e insisten en seguir buscando a Luis Díaz, que yo te decía desde el inicio del partido, a Luis Díaz lo van a doblar, ellos no van a permitir que juegue, porque ellos tienen que haber hecho la tarea y tienen que haberse dado cuenta lo mucho que por su extremo él logró sacarle provecho a la jugada. Me encanta Muñoz.
1: Va a venir el centro y de puños se deshace Yusupov. La pelota todavía con peligro en favor de Colombia. Va a reventar el esférico Puerta, la pelota que sale por el lateral. Y hay saque de banda cuando ya restan menos de 2 minutos. Bueno, ya entramos al último minuto de esta primera mitad y el esférico se queda en posesión de Uzbekistán, de Colombia, quiero decir, y Colombia que pone a circular rápido el esférico. Ese es Davinson Sánchez. Ahora conecta con su compañero en defensa, Daniel Muñoz. Llega John Lucumí. Lucumí conecta. Ese es Davinson Sánchez. Ahora conecta con su compañero en defensa, Daniel Muñoz. Llega John Lucumí. Lucumí conectando con James Rodríguez. Rodríguez en corto a Lerma y Lerma a Mojica. Mojica controlando la pelota, llega hasta Lucho Díaz. Ahí la tiene Luis, el jugador con el número 7, que en corto trataba de conseguir a Mojica. El balón que sale por el lateral. En cualquier momento el árbitro va a pitar el final de esta primera mitad. Estoy hablando del inglés Anthony Taylor. hasta atrás la pelota que ya tiene Yusanov. El esférico que va directo hasta Adulaez. Y así va tocando Uzbekistán. Menos de 30 segundos para terminar esta primera mitad. Tratando de...

avanzar, pero se va a acabar esta primera mitad. Un gol por cero en favor de los colombianos. Yusanov, que conecta con Aduláez. Allá va en el círculo central de Uzbekistán. Cuidado, y aparecía Lukumí para evitar el avance de los uzbecos. La pelota que va controlando el equipo que tiene la camiseta blanca, que viste de blanco en este partido en Ciudad México, en el círculo central. Ya se acabó esta primera mitad. Ya se hizo sentir el silbato de Anthony Taylor. El inglés dice que hay descanso, y descanso también para nosotros, que hacemos la pausa en CDN Canal 37, en CDN Radio y FIFA.piodeportes.com. Te decimos que en el medio tiempo Colombia le gana a Uzbekistán un gol por cero.

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0: estamos de vuelta en esta transmisión donde la selección de Colombia ya va ganando 1-0 a Uzbekistán. Y hay mucha alegría en República Dominicana, de tanta gente, esa gran legión de colombianos que están en nuestro país.
1: Es así. Yo te decía ahorita que me encantaba lo que había visto de Muñoz. Muñoz que viene desde atrás a sumarse al ataque colombiano para desahogar precisamente todo lo que hemos visto que han doblado a Luis Díaz, que no lo dejan ni respirar. Ahí estamos viendo imágenes de la primera mitad, Manuel. Pero cuando tú miras lo que fue Colombia en esta primera mitad, ellos dieron un total de 276 pases y completaron el 89% de los mismos. Cuando miras a Uzbekistán, que habíamos hablado de que ellos no habían buscado la forma de generar nada porque no estaban buscando el partido, solo dieron 87 pases y de esos completaron 72. Cuando miras los terceros pases, apenas completaron el 32% de los terceros pases. Y en el caso de Colombia, entonces, un 74% de sus terceros. O sea, el partido, todo ha sido Colombia.
0: Sí, por eso te decía que cuando hablaban de los momentos que ha tenido la selección de Uzbekistán, quizás en ese instante donde trataron de llegar y Lucumí evitó que pudiese llegar una fuerte situación en contra de los colombianos, entendíamos que quizás ese momento lo tomó en cuenta. Ese es el principal ataque de Luis Díaz, lo bien que se desmarcó, la combinación con el pase filtrado. Es algo de tipos que se conocen, que lo vemos mucho incluso en selecciones sudamericanas, de la manera de desmarcarse con cerebros y genialidades de gente de mucha proyección, como el caso de John Arias, que es un veterano ya en la selección de Colombia y todo lo que puede conocer a sus jugadores. Y ya cuando, mientras seguimos viendo la repetición de esa combinación tanto de Arias como de Lucho Díaz y lo cerquita que estuvo Colombia de gritar su primer gol en esta Copa Mundial de la FIFA. Luego entonces, el momento donde parecía que Colombia se desgastaba, llegando a conseguir el gol, tantos intentos y la jugada parecía que terminaba. Sin embargo, apareció Muñoz para colarse entre los atacantes y así al minuto 41 Colombia celebra su primer gol, que le está dando la ventaja hasta el momento en este partido de cierre de la primera ronda de la fase de grupos.
1: Tú sabes que en el caso de Uzbekistán yo creo que hay que resaltar lo bien que ha estado su defensa, porque si bien es cierto que ellos no han atacado y apenas hicieron un solo intento de disparo al arco en todo lo que fue la primera mitad, en lo que es las intercepciones de balón y el ellos protegerse precisamente de evitar que Colombia llegue al ataque, han sido exitosos en 15 jugadas. Eso es mucho.
0: Oye, ese puede ser candidato al gol de esta primera jornada. Para segmentarlo, ¿verdad? Termina la primera ronda, los mejores goles y ese. Porque está la combinación de lo que hablábamos, conocerse, la manera como se desmarcan para, en el caso de Daniel Muñoz, para integrarse al ataque. El centro que enviaba Lucho Díaz y la manera como la terminó con la punta del pie para poder llevar el balón a la portería y darle la ventaja a los colombianos. Con este gol, esta genialidad de Colombia, nosotros hacemos la pausa y cuando regresemos más en los análisis de este medio tiempo, Colombia derrotando a Uzbekistán 1-0 a través de CDN Canal 37, CDN Radio y FIFA.pio deportes.com.

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10: Y CDN Canal 37 es un canal de noticias y vemos el boletín de la hora con Javier Taveras.
11: Así es, gracias Acevedo, gracias FIFA. Y en estos momentos se desarrolla el partido entre Uzbekistán versus Colombia. Mientras tanto, vamos a compartir algunas de las informaciones del momento. El Senado declaró de urgencia y aprobó con modificaciones y en dos lecturas consecutivas el proyecto de ley de medidas anticrisis presentada por el Poder Ejecutivo. El sector empresarial respalda retomar el diálogo sobre la reforma laboral, mientras que desde los sindicatos se desarrolla la propuesta y se rechaza a la vez. Y la Asociación Dominicana de Profesores rechaza informe de Educa que responsabiliza al gremio por la gran cantidad de horas de clases perdidas en el periodo educativo 2025-2026. Y a nuestros amigos televidentes, manténganse informados de las 24 horas a través de nuestro canal. Ahora volveremos al desarrollo del partido. Adelante.
10: Gracias, gracias querido amigo. Un abrazo y nos vamos de inmediato al inicio de la segunda mitad. Hubo modificaciones, FIFA, no. ¿Qué pasó con Uzbekistán? Que hubo un movimiento. Mientras tanto, escuchamos el conteo para reanudación del partido.
12: Así mismo es, Manuel. Los cambios por Uzbekistán salió Uronov con el número 11 y también Nazulayev con el número 13, fue sustituido por el número 4, que es Safiev, y por el número 17, Kamadov.
10: Ahí están las modificaciones por la selección de Uzbekistán. Colombia igual.
12: Sí, Colombia está ahora igual, y en el caso de Uzbekistán entonces entraron otro defensa y un mediocampo.
10: Recuerden que cada equipo tiene 5 modificaciones por partido en 3 ventanas, excepto si realiza el cambio como lo hizo Uzbekistán en el descanso del medio tiempo, por lo que a Uzbekistán le quedan 3 cambios en 3 espacios llamados ventanas. Los equipos pueden contar con un 6º cambio si hay una lesión grave como una conmoción cerebral y que se pueda comprobar que no puede seguir por esa situación, entonces pudiese tener una 6ª modificación. Cuando ahí está Sánchez, Davinson reventando el esférico que se va por el lateral. Y habrá saque de manos en favor de Uzbekistán, Rápido León.
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10: Yusupov es el portero, y entonces ahí está ya la confirmación de los jugadores. Saipiev, que entró al mediocampo, también entra Kamadov para ayudar en la delantera del conjunto de Uzbekistán, reventando el esférico, evitando la situación colombiana que entraba a cancha. Lerma de primera trata de conseguir a Luis Suárez, el esférico que se va perdiendo por el lateral, mientras que Camilo Vargas sigue en la portería. Mojica, Lucumí, Sánchez y Muñoz en la defensa de 4, Lerma en la contención, mientras que el medio campo tiene a John Arias y a puerta de enganche está, bueno, de delantero Díaz, Suárez y Rodríguez, aunque James, el capitán, está detrás de los delanteros como esa función de cerebro y enganche en ese 11 titular de los colombianos. Al minuto 47, Colombia derrotando 1-0 Uzbekistán. El gol llegó al minuto 41 por el defensa Daniel Muñoz. La intención de los colombianos es seguir avanzando en la recuperación de Uzbekistán. Ojo que vienen los uzbecos, van a atacar por izquierda. Hasta allá llegó también la defensa de Davinson Sánchez, que bien se hizo de la pelota, y ya vienen los colombianos con Puerta. Puerta que avanza, así llega el jugador con el número 14, llega la marca doble para Puerta, que tiene que retroceder y entrega el balón a James Rodríguez. Rodríguez que consigue a John Lerma, Jefferson Lerma que consigue ahora a John Arias. Ese sí es John por izquierda, va a atacar la selección de Colombia al borde del área. Llegó el falso control, no tuvo control de la pelota Lerma, por eso la perdió, y ahora consigue la falta. Está pidiendo la amonestación y Arias dice tranquilo. Lo ayuda para tratar también de evitar que el árbitro piense que de verdad había situación de tarjeta amarilla.
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12: Tú sabes que en el caso de la falta, el jugador por el contacto evidentemente iba a querer pedir la tarjeta, pero no era para tarjeta porque fue balón. Lo que pasa es que a veces en esa jugada de balón lamentablemente se dan algunos choques. Canavaro está serio.
10: Capitán o parte de la selección de Italia, que fue campeona del mundo en Alemania 2006 y Balón de Oro en ese mismo año, y que lleva la filosofía del fútbol italiano. Pura defensa Uzbekistán, atención que va a venir el centro. Uy, qué bien Daniel Muñoz interpone en el avance de Uzbekistán. Hay tiro de esquina, Banco Popular. 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
12: Tú sabes que en el caso de Uzbekistán, en esta segunda mitad, ¿tú crees que ellos abandonen un poco esa postura tan defensiva que vimos en la primera mitad para tratar tal vez de buscar el empate del partido? ¿O tú crees que ellos se van a mantener así y van a esperar un error colombiano para entonces en una contra tal vez buscar el empate?
10: No, lo que he visto es que ellos están tomando protagonismo del ataque en estos primeros minutos.

0: Me parece que ellos van a concentrarse en poder llevar más pelotas a la delantera y ver cómo pueden hacerlo, porque ese Eldor Shomurodov, él no ha recibido pelotas, pero se ha visto que es un delantero muy habilidoso. Atención, que viene el tiro de esquina, el segundo palo va largo, largo, muy largo, se pierde por línea de fondo, hay saque de meta en favor de Colombia.
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2: Minuto 49, tiempo por jugar. 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
0: Y fíjate, mira cómo de inmediato tiene la pelota. Y hasta adelante, cuando John Arias recibe por Colombia, la recuperación de los colombianos mal parada. Llegó la transición defensiva de cuatro por parte de Uzbekistán. El centro tratando de conseguir a John, que estaba pisando área. La recuperación es de los uzbecos, el balón que se va largo y va a recibir Lucumí. Ahí está el defensa central de Colombia, conectando con James Rodríguez. Rodríguez se envía la pelota por el sector izquierdo de la cancha. Por esa banda va a atacar Luis Arias. A Luis lo despojaron de la pelota. La recuperó Uzbekistán y va a reventar Yusupov. Ahí lo hizo. El balón que se va largo, largo, para que llegue al territorio del portero colombiano Camilo Vargas.
2: Tú sabes que en el contexto, Manuel, de los datos históricos que pueden ser interesantes para quienes nos están viendo y escuchando. En el 62, que fue el primer mundial que Colombia jugó, ellos tuvieron un empate en un partido 4-4 con lo que era la Unión Soviética. En ese partido, Marcos Kohl marcó un gol olímpico. ¿Tú sabes a quién?
0: A ver.
2: Nada más y nada menos que a Lev Yashin, considerado por muchos todavía el mejor portero de la historia. Aunque es verdad que ya esta es una época en la que tú puedes agregar otros nombres que no tiene que ser él, pero es el único portero incluso que ha ganado un Balón de Oro.
0: Cuando va tocando Uzbekistán la pelota por el sector derecho de la cancha, estaba desmarcado, prefirió irse por izquierda y hay dos uzbecos contra tres colombianos en el área chica. Despejó la defensa de Colombia, ganó la ventaja numérica. La recuperación es de Lucho Díaz, que lo tumbaron con falta. La pelota es de Colombia.
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2: Del lado de Uzbekistán seguimos viendo a Faisulayev, no sé, pero me hace recordar a Hannibal el otro día, que era el jugador de Túnez, sí, que decíamos que estaba en todas. A mí me parece que este jovencito, a él es que le toca hoy ser esa figura que esté en todas las jugadas de su equipo y trate de ser, vamos a decir, el jugador dinámico y el que marque las conexiones entre el medio y la delantera de su equipo.
0: Desde atrás Colombia, Davinson Sánchez, Puerta y Jefferson Lerma en el círculo central, por el centro, conectando con Luis. Ahora la tiene Puerta, Puerta que avanza, Puerta le lleva la pelota a James. James Rodríguez tiene por izquierda a Daniel, prefiere seguir avanzando por izquierda, consigue a Mojica. Ahí está Mojica, Mojica que envía el centro de cabeza, Luis la falló. Llegaba al encuentro John Arias, la pelota que está en el aire y la tiene Uzbekistán.
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0: Karimov controla la pelota. Vieron cómo se la puso difícil Colombia a la salida de los uzbecos. Y habrá saque del lateral en favor de la gran Colombia.
2: Colombia que se sigue animando y la sigue buscando. Mira cómo provocan el desborde para buscar un centro que pudo ser despejado nuevamente por la defensa de la selección de Uzbekistán.
0: Reventando el esférico y de cabeza que la toca Yusanov. El balón sale por el lateral, se va a quedar en posesión de Colombia. 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
2: Yo lo vi sonreír ayer por primera vez en uno de los partidos que estaba viendo, porque él siempre está como serio.
0: Dijiste uno de los partidos, yo quiero recordarlo. Cualquiera sonríe con Messi. Fueron tres que metió Messi. Hoy le tocó a Cristiano debutar, pero los candidatos al botín de oro, al máximo premio de goleador, los cuatro, porque son mis cuatro candidatos, lucieron muy bien y conectaron, o sea, consiguieron múltiples goles. Estoy hablando de Lee Haaland con Noruega, que metió dos, de Kylian Mbappé, que metió dos, hoy Harry Kane metió dos con Inglaterra y Messi lleva tres.
2: Tuvieron un tremendo inicio todos. A mí, yo creo que por un asunto de corazón. Ajá. Yo quería que a Cristiano le fuera bien también.
0: Yo, todos. Hasta los mesicistas, podríamos decir. Hasta los mesicistas querían que Cristiano tenga una buena participación. A Portugal no le fue bien. Vamos a ver cómo le va en segunda ronda a los portugueses, que Portugal como equipo es candidata a llegar lejos.
2: Pero los españoles están también en esa misma condición. Los españoles todavía recuerdan que fueron 27 intentos al arco que hicieron y no lograron marcarle de gol a un debutante desconocido en este mundial.
0: ¿Cuándo va tocando la pelota Uzbekistán? Hacía falta, el árbitro no lo vio así. Y entonces en la retaliación, por poco comete falta el atacante de Uzbekistán. La pelota que va a llegar hasta Mojica. Ahí está Mojica, avanza el jugador con el número 17, lateral izquierdo, colombiano. Lentamente Colombia le lleva la pelota a James Rodríguez, el capitán y figura del mundial, le entrega a John Arias. En el círculo central está Colombia sin mucho apuro, sin mucha prisa, buscando los espacios. Y allá va tocando lentamente Colombia, en corto la tiene James. James se encara la defensa ante James Rodríguez y vuelve a conectar con Mojica. Desde atrás el balón llega hasta Lucumí. Desde el 41, con gol de Muñoz, va ganando Colombia 1-0. Largo, largo, muy largo el balón que trata de conseguir a puerta. Y va a reventar la defensa de Uzbekistán. El esférico que llega hasta Lerma, pero dice el árbitro que utilizó la mano para recuperar la pelota. Hay tiro libre en favor de Uzbekistán.
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0: Y le toca a los uzbecos en el círculo central, el esférico que llega hasta Shuramatov. Trató de conseguir a Kamdanov, que es parte de la renovación de los delanteros. Kamdanov entró a jugar adelante por Urunov, el jugador con el número 11, que quizás era de las intenciones de concentrarse al ataque. Vio poco rendimiento y yo entiendo que de los tres que estaban en adelante era solo Shomurodov, que es el jugador con el número 14, capitán del equipo, fue quien tuvo algún tipo de protagonismo. Y repito, Uzbekistán tiene que pensar igual que Colombia, aprovechar que Portugal empató con el Congo, sumar de tres para tener el primer lugar. Cuando eso sucede, que en tu grupo hay un empate, que son grupos de cuatro donde tú vas a tener tres partidos, iniciar ganando te da un chance real para tú conseguir la clasificación a los 16avos de final. Tumbaron a Suárez, hay falta, pelota de Colombia.
2: Claro, y más en un mundial como este, donde tú tienes que los 8 mejores terceros de 12 grupos que tenemos actualmente se van a clasificar. Entonces, el hecho de tú comenzar con los 3 puntos, si te toca empatar en el siguiente partido, ya tú tienes 4 quedándote 1. Sí. Entonces te pone en una muy buena posición para tú ir pensando en la ronda de los mejores 32.
0: Le llegó Mojica. Y le sacaron la pelota a puerta. Así va tocando Colombia, la tiene James. Aceleró el motor. La máquina cafetera. Mojica de cabeza la pone en el área. Y va a reventar con todo, limpiando Muscovoy. El esférico que va a llegar hasta Lucumí, que batalla con el Dor, el capitán de Uzbekistán. Ahí la tiene Camilo Vargas, el portero del Atlas, que entrega la pelota a Davinson Sánchez. ¡Camilo! Y la pelota hasta Lucumí. En acción los centrales y entregan el esférico a Gustavo Puerta. Puerta, Arias que se presenta, allá va avanzando la pelota, la selección Colombia. John Arias sigue en el círculo central, conduce sin oposición. Toca Colombia, sin mucho apuro, va ganando 1-0 desde el 41. Le sacaron la pelota a James, lo que acaba de perder Colombia, la pelota que se va por el lateral, pero Kamavadov, una de las integraciones en la mitad, llegó desde el banquillo, fue el último que tocó la pelota y hay saque de lateral en favor de los colombianos.
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2: Uzbekistán sigue con su filosofía, siguen defendiendo con 9. Mantienen a Shomurodov ahí flotando, esperando poder aprovechar algún error colombiano, recuperar un balón y generar una contra, que no se les ha dado todavía en lo que hemos visto de partido.

0: pelota que quedó suelta y sí, sí, sí, gol Uzbeko. Y con el número 22 aprovechó como un ladrón que nadie lo está cuidando y llegó y aprovechó su momento. Abasbek Fauzulaev mete el gol del empate al minuto 60. Uzbekistán 1, Colombia 1, el gol Banco Popular, a tu lado siempre.
1: Habíamos hablado ya de ese muchacho, yo te lo había dicho, de repente se veía que estaba en todo lo que su equipo estaba haciendo, buscando la manera de generar. Faisulayev descuenta, señores, se empata este partido ya en el minuto 60. Vamos a ver qué va a hacer el señor Lorenzo para buscar la forma de hacer un cambio. Míralo ahí, lo que hablábamos de Uzbekistán. Que aprovechan la oportunidad donde puedan filtrar un balón, filtra el balón perfecto, viene el disparo que bien logra despejar el portero de la selección colombiana, le queda de frente a Faisulayev y termina rematándolo a puerta.
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3: Demasiada confianza colombiana, sin quitar el mérito a Uzbekistán, histórico esto, consiguen su primer gol en la historia del Mundial, una selección que está debutando, así que el nombre de Abasbek Fauzulaev es el nombre del primero que anota gol por esta joven selección que desde 1994 recibió el aval de la FIFA y ahí está. Entonces brillando en México, pero sin quitarle el mérito, repito, a los uzbecos, ocurrieron tres cosas. El pase filtrado, está bien, crédito a Kamnadov que se deshizo de su defensor, pero el pase que le dieron se fue largo. En ese momento no llegó uno de los jugadores a tratar de reforzar la defensa que compartieron Lucumí y Davinson Sánchez. Se quedaron solo los dos centrales evitando que la pelota llegara. Y luego de eso llegó un tiro que Camilo evitó y aún así no llegó ayuda defensiva para evitar que anotara el gol la selección de Uzbekistán. Demasiada confianza colombiana y al minuto 63, 1-1 está el partido.
1: Yo creo que esa falta de puerta innecesaria, tal vez producto de la frustración, claro, después de que tú has dominado prácticamente en todo el partido al rival y que de repente entonces, vamos a decir que en el segundo intento a puerta, de repente te empaten el partido cuando tú has tenido más de casi un 70% de posesión de la pelota.
3: Y ahora está envalentonado Uzbekistán, fíjense cómo llegaron los pases filtrados. Y por poco, otra vez consiguiendo a Kamdanov, el jugador con el número 17. Todas las pelotas van para el 17. Y trataba de desmarcarse, aunque no pudo ser. Aceleró Colombia ahora. Lerma, filtrado. Luis, le quedó James. James, conectando con... Y desde atrás llegó la defensa. Otra vez tiene James. James, filtrando el pase. Le va a quedar a Arias. Va a venir Luis Suárez. La pelota quedó suelta. A ver si patea. A ver si patea Lucho. ¡Arias! Y cerraba muy bien la defensa uzbeca. De cabeza, la tiene Lerma. Lerma, el disparo, potente, con intenciones, pero sin dirección, por encima de la portería, aunque parece cubo roce uzbeco. A ver la confirmación mientras vemos la repetición, porque la acción fue tan buena que lo repetimos como pollos Victorina. Sí, hay tiro de esquina, así que hay córner en favor de Colombia, tiro de esquina Banco Popular. 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Llega las indicaciones del árbitro inglés Anthony Taylor. Ahí está el capitán de Colombia. Al minuto 64, Colombia quiere recuperar su ventaja. Y lo que se practicó se pone en juego. El centro tratando de conseguir a Davinson Sánchez. La pelota salió por línea de fondo y hay saque de meta en favor de Uzbekistán.
1: A mí me parece que Fabio Cannavaro tiene que sentirse muy contento de lo que él está viendo de la defensa de su equipo, porque él le ha impregnado su sello a la selección de Uzbekistán y se nota que el director técnico de esta selección es uno de los mejores defensas de la historia del fútbol. Qué bien despejan los balones, qué bien defienden al contrario.
3: La pelota que va a rechazar la defensa colombiana sale por el lateral, habrá saque de manos en favor de Uzbekistán, así que al 41 había anotado Daniel Muñoz y luego entonces llegó el gol de Faisulaev. Extremo derecho en este planteamiento del dirigente Cannavaro.

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2: Allá va el gol de Colombia y Lucho dice sí, sí, sí, ¡gol! ¡Colombiano! A celebrar Colombia como están sus compatriotas en México. La jugada que recuperó Colombia, mal parada la defensa uzbeca y el chuchazo que soltó Lucho para vencer al portero Yusupov. Y llega el gol del Banco Popular, popular a tu lado siempre, al 66. Colombia va ganando 2-1.
3: Llegó el que estábamos esperando desde que arrancó este partido. Llegó el gol de Luis Díaz. Qué golazo acaba de patear este señor, que seguimos recordando la gran temporada que tuvo en Europa. Mira cómo le pega de pierna derecha. Tremendo, Lucho.
2: Han sido dos genialidades de Lucho, porque wow, el que falló, el que la golpeó al palo, fue una genialidad. Y ahora fíjate cómo en movimiento, sin estar afincado, cómo envía la pelota para poder vencer a Yusupov. Y ahí está Luis Díaz celebrando su gol con la selección Colombia, que va ganando 2-1.
3: Minuto 66. 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
2: La alegría colombiana en Ciudad México. Ahí está la confirmación. Al 65 le tocó a Díaz. Dame un chin de ese ambiente, pichón, allá en Ciudad México. Olé, olé, olé, olé. Lucho, Lucho. Ahí está Colombia celebrando en el repleto estadio de Ciudad México. Allá va Mojica. A ver si no hay confianza colombiana con esta segunda ventaja que tiene el equipo luego de anotar dos goles. Le está pidiendo Daniel Muñoz. Prefiere apoyarse con Lucumí. Estoy hablando de Davinson Sánchez. Lucumí que entrega la pelota a Lerma. Ahí está Lerma en el círculo central. Se presenta puerta. Para puerta va la pelota. Ahora Lerma. Le devuelve el favor puerta. Hasta atrás con Davinson. Davinson a James. Ahí está el capitán colombiano. Lerma. Puerta. Avanza fuerte el control de Colombia. Atención que va a venir con todo Muñoz. Muñoz apareció adelantado a Shurmatov. El defensivo de Uzbekistán fue más hábil que lo que podía hacer Daniel Muñoz. Pero situación de balón parado en favor de Colombia y va para la candela. Allá va Daniel, todos al área. A ver qué hace Colombia. Muñoz que envía la pelota. Rechaza la defensa uzbeca. Apareció Muñoz, el cabezazo. Cuidado. Y la pelota que controla Utkir Yusupov. Cuidado.
3: Colombia, Colombia sigue, la sigue buscando. Ya son 11 los intentos que los colombianos han tenido. Y te iba a decir, Manuel, que en el momento en el que yo, en cierto modo, alababa lo bien que ha estado la defensa de la selección de Uzbekistán, precisamente al ratito los atrapan mal parados. Llegó el momento de hidratación. Nosotros hacemos la pausa y en breve retornamos con más.

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2: De vuelta a la acción, Colombia celebrando su ventaja 2-1 y hay movimientos en el banquillo, Pipa Camaño.
3: Sí, vamos a esperar que nos den los cambios del lado de la selección colombiana. Lo que sí es que esta pausa de hidratación yo pienso que debe haberle servido a ambos directores técnicos para hablar con sus jugadores. Míralo ahí, se marcha James Rodríguez con el número 10 por la selección colombiana. Y entra con el número 21, Campaz.
2: Así que Hamilton Campaz entra a la cancha y sale James con esa ventaja para Colombia, que regresa a un mundial desde el 2018 en Rusia. No fue a Qatar. James sufrió esa eliminación colombiana. Le tocó regresar y al parecer lo harán en grande en este Mundial de México, Canadá y Estados Unidos 2026. El balón que va largo y lo tiene Camilo Vargas.
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2: Recordar que Uzbekistán realizó dos movimientos, le quedan tres cambios y tres ventanas porque el movimiento lo realizó en el medio tiempo. En el caso de Colombia, gasta una ventana o un espacio para hacer tiempo con el movimiento de retirar a James al banquillo por Hamilton Campaz. 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
3: Tú sabes que tú hablabas ahorita de la parte cafetera de Colombia. Pero Colombia tiene un detalle que para mí es muy interesante, que lo vi cuando estaba leyendo información sobre el país como tal.
2: A ver.
3: Tú sabes que ellos son el primer productor global de esmeraldas, que son de calidad gema en el mundo.
2: Mientras tanto va a llegar Colombia otra vez. Allá viene Hamilton. Campaz quiso centrar para encontrar a Luis Suárez, pero hay que darle crédito a la gran defensa de Yuzanov. Se lamentó Suárez, pero crédito al defensor. Mientras ahí vemos la salida de la pelota de Camilo, qué efectiva fue. Crédito a Suárez, fíjate, mira. Se situó entre los dos, entre todos, y ahí sacó el pie el jugador con el número 2 de la defensa central de Uzbekistán. Cada vez que pensamos en Colombia, pensamos en café, ¿verdad?
3: Sí, pensamos en café. No pensamos en el asunto de las esmeraldas, ni tampoco pensamos en la biodiversidad. Es uno de los países que más especies de aves y de orquídeas tienen en el planeta, cuando tú haces el cálculo del kilómetro cuadrado.
2: La pelota que va a llegar hasta Lucho Díaz. Ahí está Luis. Llegó un abrazo y hay falta, clarísima la falta. Y el territorio de tiro libre. Atención, que viene una situación peligrosa en favor de la selección de Colombia.
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3: Hay que recordarle a Kuzmanov que no es lucha libre que están jugando, que es fútbol, porque él se le tiró encima a Lucho, que parecía que era plancharlo. Que...
2: Y se nota un poquitito agotado. Jugador de 22 años de edad, que ya tiene roce de grandes ligas. Pertenece al Manchester City en Inglaterra, es un referente defensivo, pero en las dos últimas ejecuciones se ha visto muy mal la saga defensiva de Uzbekistán. Allá vendrá el tiro libre colombiano, será John Arias. Concentrado John, que envía el centro. Pasado, la pelota se va por línea de fondo, hay saque de meta en favor de los uzbecos.
3: Yo te lo decía ahorita cuando hablábamos de las defensas, que hasta dónde iba esa defensa a poder aguantar y aguantar sin que llegara el momento de la fatiga física, porque al final ellos no son robots. Y ya mira cómo se está comenzando a ver que las piernas ya no aguantan.
2: Rustam Ashurmatov es el jugador que juega en Irán, ese con el número 5, tiene 29 años de edad. Y pide el servicio médico, tiene que salir para ser atendido. Cuando el partido se detiene, recuerden que todo ese tiempo se recupera al final, aunque este mundial ha tratado por todas las vías de ser más eficiente con el tiempo. ¿Habrá otra modificación por Uzbekistán, Rafi de León?
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2: Serán dos cambios por los uzbecos, de tres que tienen pendiente.
3: Sí, se prepara Amonov con el número 20 para entrar al partido, y entonces con el número 26 también va a entrar Urosov al partido. Se marchan entonces Ashurmatov y Faisulayev.
2: Es sí, el otro. Así es.
3: Le quedaría un cambio solamente a Cannavaro en 14 minutos todavía que restan de partido, más los que el colegiado decida agregar.
2: Así que el jugador lesionado, Ashurmatov, estará saliendo con el número 5. Cuando sigue rodando el esférico y la pelota que va a llegar directo hasta Camilo Vargas. Buena la cobertura de Davinson Sánchez.
3: Minuto 77. 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
2: El balón por arriba. Y le va a quedar a Luis Díaz. Ojo que otra vez está mal parada la defensa de Uzbekistán. Va a venir el centro. Largo, largo, muy largo. La pelota que se va a perder por el lateral. A ver, no le llegó Daniel. Ahí saque de manos en favor de los uzbecos. Uzbekistán que está debutando en este mundial, pero lo hace con derecho propio. Él ganó, quedó líder de grupo en la segunda ronda de las eliminatorias, ya ganándose el derecho de estar en el mundial. También tuvo una buena participación en la tercera ronda ya final. No tuvo que ir a repechaje. Se trabajó bastante bien esta selección uzbeca. Incluso dominó el torneo que preparó la FIFA para los equipos del centro de Asia con selecciones invitadas, y fue campeón de ese torneo esta selección uzbeca.
3: No, y se prepararon también que terminaron quedando en el segundo puesto, porque ellos quedaron solamente por detrás de la selección de Irán con 21 puntos, incluso por encima de una selección como Qatar. Aunque Qatar, yo pienso que igual a este mundial, yo lo decía en días pasados, que para mí entraba en calidad de ser cenicienta. Lo que pasa es que el mundial pasado ellos eran la sede, y por ser sede no tuvieron que hacer fase de clasificación.
2: Que hay que decir que no, la selección dominicana conoce esta selección uzbeka, porque la gran parte de los jugadores que están en esta convocatoria jugaron con la República Dominicana en el último partido de los Juegos Olímpicos de París 2024. Kuzanov, por ejemplo, el defensor de Manchester City, enfrentó a República Dominicana en esos Juegos Olímpicos. Vázquez, Suárez y Puerta, gran trabajo de Puerta, sobre todo en toda la confección de juego de la selección de Colombia. Así que se dan dos modificaciones más.
3: Y se marchan Suárez entonces y Puerta por la selección de Colombia, y entran Ríos y Hernández, el 19 y el 6.
2: Ya dándose

0: modificaciones del partido. Hernández, que le toca debutar, ahí está, en un mundial. Ríos, con una gran participación en la Copa América, aportando bastante en el medio campo de la selección de Colombia. Y ahí está entonces asumiendo esa misma posición del medio campo que tenía Gustavo Puerta. Ahí la lleva Uzbekistán. El balón al aire. Parecía que la recuperaba con falta. El árbitro lo vio así. Estoy hablando del delantero, el Dor Shumurodov. Y ahora sí llama falta el árbitro. Pelota colombiana.
1: El árbitro le dice que no quiere que le digan nada. Vamos a ver cómo va a cerrar Colombia el partido en estos 10 minutos, más lo que decida el inglés agregarle al encuentro. Porque como bien tú has destacado, Manuel, durante toda la noche, el hecho de comenzar ganando, cuando tú sabes que en la tarde los otros dos de tu grupo terminaron empatando, te pone en una posición muy bonita para esta selección de Colombia, que yo sé que sueña con poder llegar bastante lejos en este mundial.
0: Richard Ríos conecta con Daniel Muñoz. Ahí está Ríos, conduce la pelota Richard. Jefferson Lerma. Aparecía Mojica. Avanza Mojica. El disparo de larga distancia. Potente, con intención, pero sin dirección, buscando sorprender Mojica. Ahí saque de meta en favor de Uzbekistán.
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1: Tú sabes que esta selección de Colombia para mí tiene un poco de nostalgia, porque cuando tú miras el promedio de la edad de los jugadores de la selección colombiana promedian unos 30 años de edad. Entonces eso te hace pensar que probablemente dentro de 4 no van a estar. O sea que va a haber una parte del grupo que probablemente no la veamos repetir en el próximo mundial.
0: El grupo pasa.
1: Y nos vamos poniendo viejos.
0: Sí.
1: Dice la canción.
0: Cuando la pelota va a llegar al círculo central, hasta allá va conduciendo el Dor. Le sacaron la pelota, pero todavía pertenece a Karimov. Allá avanza el jugador con la casaca 24. En el círculo central ya recibe un Uzbekistán. Dos intentos de Colombia, tres a puerta, tres de Uzbekistán, dos a puerta. Dominio total en todas las estadísticas de Colombia en este partido y se ha reflejado en el marcador 2-1. Colocando el balón rápido Uzbekistán. Y Davinson, que se anticipó, la pelota que vuelve a salir por el lateral y otra vez a poner de manos, a circular el esférico, la selección uzbeca. La va a llevar al área. A ver. Llegó. Y despeja Mojica. Lucho la falló. Ahí está Ríos. Richard Ríos. Que sigue en la persecución. Empujó, lo hizo con falta. Claramente Richard. Tiro libre en favor de Uzbekistán.
1: Uzbekistán ahora, vamos, no sé si van a decidir abandonar su filosofía. Cuidado con las pelotas a balón parado, que lo he dicho mucho para este tipo de selecciones, que normalmente no suelen ser ofensivas dentro del campo, pero suelen tener fortaleza cuando le tocan la jugada a balón parado.
0: Allá viene el tiro libre de Uzbekistán. La presión defensiva. Allá va el centro, que va pasado y Camilo la dejó salir. Hay saque de meta en favor de la selección colombiana. Empieza el nerviosismo, aunque esté en el debut, están las intenciones de ganar. Una ilusión que se dio con el empate a uno, pero que Lucho Díaz, al minuto 65, borró de las memorias de la selección uzbeca. El balón suelto y hay que reventar, no lo hizo. Se puede comprometer y así pasó. La tiene Colombia. Hubo agarrón, pero el árbitro da ley de ventaja. Va avanzando Colombia. Se está presentando Campas. Campas que la lleva. Adelante tiene a Richard Ríos. Prefirió superarlo y el balón llegó hasta Lerma. Ya la tiene Mojica. Mojica y por izquierda va a venir Lucho Díaz. Lucho con una mirada a un lado y la pelota a otro lado. Apareció Campas y va a haber tiro de esquina. 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
1: Tú sabes que, Manuel, yo me río porque en el contexto del peso del director técnico, fíjate que en las últimas tomas de cámara, la cámara constantemente está buscando la cara de Fabio Cannavaro para ver la reacción, la seriedad en su cara, sobre todo después del gol de Díaz, no ha dejado de reflejarse. Minuto 85, tiempo por jugar. 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
0: Vendrá el tiro de esquina colombiano. En la acción de juego. Cuando vaya, ya va terminando este partido. Allá va el centro, al segundo palo, cabezas, pero nada de llegar a puerta. Todavía la tiene Colombia. Cuidado con esta, qué buena gestión. Va a venir el disparo y sí. No. Me devuelvo. Lerma la falló, pero qué clara la que acaba de fallar Lerma.
1: Qué cerca la tuvo Colombia.
0: No, pero esa la falló él. Porque estaba desmarcado de frente a portería y la mandó por el costado. Otra vez la tiene Colombia. El balón sale por el lateral y ahora saque de manos en favor de la selección cafetera. Ahí están los sudamericanos. Ya respirando unos 3 puntos para cerrar esta jornada número 7 de este Mundial de Fútbol. Aparece Campas. Campas tiene que retroceder. Envía el centro. Había 2 centrales por delante de Cucho. Cuando la recuperó Colombia, Campas otra vez. El disparo, ¿hasta dónde la mandó? La mandó a volar a cualquier parte y habrá saque de meta en favor de Uzbekistán. Mientras vemos la repetición, tan buena la repetición como es repetir Pollos Victorina.
1: Él intentaba pegarle, pero lamentablemente no tuvo el mejor enganche en la pierna a la hora de patear la pelota. Y por eso se marchó lejísimo de la portería contraria ese disparo de Campas.
0: Mira, él ha tocado pocas pelotas, pero se ve que es muy habilidoso el don Shomurodov, que es el delantero con el número 14, capitán de la selección. Lo que pasa es que no le han llevado pelotas.
1: Es que también, si hemos hablado mucho también durante la noche de la defensa de la selección de Uzbekistán, Colombia se ha plantado bastante bien en este partido y muy ordenado también.
0: Camilo Vargas revienta la pelota, el portero colombiano. Se anticipaba muy bien la defensa uzbeca. Uzbekistán en su primera participación en un Mundial de Fútbol. Allá viene con todo. Kamdanov tiene que retroceder. El balón que llega hasta Karimov. Andanov otra vez, a ver si puede centrar. El disparo de pierna izquierda. Hay tiro de esquina, Banco Popular. 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
1: Los uzbekistán a animarse para tratar de buscar el gol que estaría empatando este partido. Vamos a ver lo que pasa con esta otra próxima jugada, que también será a balón parado.
0: Los uzbecos que llevaron su banda también. Lo que pasa es que hay demasiados colombianos.
1: Ellos van forzaditos.
0: Allá van los centrales. Kuzanov es un central, pero que es un central bajito. Pero todo el mundo va a cabecear. Están en el área chica. A ver, vendrán los bloqueos. Hay defensa individual de Colombia. Todo el mundo tomó un hombre. Sonó el silbato, pero de atención del árbitro Taylor. Tenemos hoy una terna arbitral inglesa. A ver, escucharon a Mojica gritar. Allá va el árbitro. Va a venir el tiro de esquina. Atención, que viene al segundo palo. Superó todo el mundo y el balón que sale por línea de fondo. Hay saque de meta en favor de Colombia.
1: Ellos no han podido hasta ahora, en las jugadas que son a balón parado, tener precisión. Fíjate que la mayor parte de los disparos se marchan muy lejos, ya sea de las cabezas o las piernas que tratan de buscar a la hora de hacer los pateos de esos tiros que han sido a balón parado, tanto en los tiros libres como en los corners.
0: 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Otro pelotazo que supera los objetivos. Ahora fue los colombianos. Y desde atrás, cuando se va a acabar el partido,
3: aunque me parece que vamos a ir unos minutos más.
1: Anoche sí, lo más probable 10. Es que agreguen unos 6, 7 minutos, diría yo, por la lesión que vimos ahorita en el partido.
3: Cuidadito, ayer fueron 10 que yo dije, ¿desde dónde?
1: Lo está pujando, ¿quieres más tiempo?
3: Y más que yo siento que la República Dominicana no está viendo, la comunidad colombiana, yo quiero durar más. Caballito me apoya, atención que va a llegar la intención de Uzbekistán. ¡Ojo con esta! ¡Va a venir el disparo! A ver si hay tiro de esquina, pero lo que se acaba de perder en Uzbekistán fue Akmal Mosgoboy. Le quedó y voló la puerta. Vamos a ver con la cámara del referee. No hubo roce, es lo que me pareció que no hubo roce.
1: No, a mí no me parece tampoco. Lo que sí es que él intentó acomodarse para buscar el perfil y patear con su pierna de fortaleza, y entonces a la hora de darle a la pelota, entonces no logró hacer el mejor disparo.
3: Esa repetición que llegó gracias a Pollos Victorina. Es tan buena la jugada que se repitió como Pollos Victorina.
1: Míralo ahí, estuve cerca, yo te dije que 6-7, agregaron 8.
3: Bueno, fue un término medio entre los dos.
1: Sí,
3: ¿verdad?
1: más o menos. Y no llegaron a los 10, que Caballito quería 15, Caballito. Caballito es tarde ya, Caballito.
3: El balón que sale por línea de fondo y hay saque de meta en favor de Uzbekistán. El juego está tan bueno que vamos a jugar 8 minutos más. Colombia gana 2-1. Con gol de Daniel Muñoz al 41 y Lucho Díaz al 65.
1: ¿Tú crees que cuando terminemos de cerrar este partido vamos a decir que Colombia pudo imponer superioridad en el partido?
3: Sí, yo con 100%, porque es que el gol que llegó de Abbasbek Faisulaev fue un gol de confianza. Eso, me imagino que Néstor Lorenzo, cuando llega al camerino en la celebración, va a decir a sus jugadores que ese gol no iba. Es que hubo 3 chances para ellos evitarlo y no llegó ayuda para los 2 defensores. Ojo con Uzbekistán, ahora es que falta pelota, va el centro, va a venir el disparo y la tiene Camilo. A 2 tiempos Camilo Vargas, el portero del Atlas. Mientras están pidiendo una mano, saber si llega la repetición Pollos Victorina para ver si en realidad hubo mano. La pelota se fue larga, larga, muy larga. Y fíjate que todo el banco técnico, y ahí está la repetición. Vamos a ver. El centro. No, me parece más que golpeó. A ver, esta está más cerca. Ahí sí. Uy, ahí sí. A ver si el VAR le dice al árbitro Taylor que revise. Y sí, ahí sí.
1: Él la va a revisar, pero, no. Pero el asunto intencional de que existiera realmente la mano y que no fuera, vamos a decir, que parte natural. Cuando vienen cambios por Colombia.
3: Mira, no, la pausa se da por los cambios.
1: Se marchan Díaz y Arias y entran Gómez y Castaño. Creo que Luis Díaz puede salir de este partido contento porque logró marcar de gol, logró, vamos a decir, que hasta cierto punto hacer su juego, tal vez no tanto los desbordes que estamos acostumbrados a ver de él por la banda izquierda porque estaba siendo doblado. También se marcha Shumorodov y entra Sergeev por el equipo de Uzbekistán.
3: Un gran partido para Shumorodov, la cosa es que no le llegaron las pelotas. Así que ambos equipos agotan todos sus cambios. Ya se jugaron 3 de los 8. Sabes que está el tema de la intención, pero eso sería, según mi punto de vista, porque es una regla de interpretación, cuando va a venir por derecha a atacar la selección uzbeca, va a venir el centro, muy pasado, habrá saque de meta en favor de Colombia. Eso me parece que es con los disparos que están cerca de ti, que tú no tienes manera de evitarlo, pero ese fue un centro con un par de rebotes en una lucha por el balón. Pero repito, es una parte del reglamento que va mucho a la interpretación.
1: Sí, pero que en el momento en el que tú estás luchando con otro jugador, el jugador incluso está encima de tu cuerpo. Claro. No puede haber intención de tú tocar el balón con las manos. Porque tú me dices que el jugador está solo, no tiene a nadie al lado, ahí tal vez yo se lo puedo comprar, claro. Pero no luchando con un jugador del equipo contrario, la posesión de la pelota.
3: La mitad de los 8 minutos agregados ya se cumplieron. Uzbekistán tiene tiempo todavía para remontar. Colombia a punto de explotar con una victoria en su regreso a la fase final de la Copa Mundial de la FIFA.
0: La recuperación de Richard. Y allá viene Colombia. Atención que va Cucho. Cucho Hernández manejando el balón. Sigue avanzando Cucho. Lo doblaron, encontró a Richard, pero habrá saque del lateral en favor.

0: de la selección de Colombia.
1: Ya las piernas no dan con la misma intensidad para regresar. Cuando el contrario te quiere generar una contra, ya a esta instancia del partido, ya el cansancio es evidente de parte de la selección de Uzbekistán.
0: No pudo llegarle Cucho que se va a quedar como delantero centro. Ya salió Luis Díaz y Luis Suárez. Salió James y salió John Arias. O sea, toda la delantera de Colombia fue modificada. Allá va con el balón Uzbekistán. El esférico llega a Chukurov. Tocando Uzbekistán. Sigue Chukurov. A ver qué pueden hacer los uzbecos. Se cierra. Hay 5 defensores por parte de Colombia y Mojica de cabeza que despeja. Otra vez recibe. Está todo Colombia defendiendo. La línea de defensa es de 5. Toca Uzbekistán. Trataba de hacerse de la pelota Campas, no pudo hacerlo. A reventar el esférico buscando alguna situación de gol. Siguen los uzbecos. La controla Kamdanov. Ahora Karimov. Toca Uzbekistán. La pelota llega otra vez a Chukurov. Mozgovoy. Y hay falta y cuidado. Tiro libre peligroso en favor de Uzbekistán.
1: Tú sabes que con el asunto de los cambios colombianos y el hecho de que ellos comiencen a defender con línea de 5, es evidente que Néstor Lorenzo lo que está es buscando cerrar el partido ya dejar de generar ofensiva que no la necesitan, más sí cuidarse precisamente de que la selección de Uzbekistán no venga ahora, ya restando unos 2 minutos para terminar el partido y logre marcar el gol que se los empate. Ya buscando el cierre, pues es evidente que tú te vas a replegar, a defender con todo lo que tú tienes y un poquito más para terminar avanzándote con esos 3 puntos.
0: Jugada planificada. Allá viene el disparo. Largo, largo, muy largo. Y están protestando los jugadores de Uzbekistán. Un centro muy pasado. Hay saque de meta en favor de Colombia. Último minuto del partido. Se prepara todo Colombia para estallar en celebraciones en su regreso a la Copa Mundial de la FIFA.
1: Yo creo que si tenemos que criticarle algo a la selección de Uzbekistán esta noche, ha sido que en todos los balones que ellos han tenido, en jugadas a balón parado, no han tenido precisión.
0: ¿Sí? ¿Cuándo va a llegar Camilo Vargas? A reventar el esférico Camilo. En cualquier momento Anthony Taylor pita el final del juego. La tocó Richard. Ahora la toca Lerma. Alguien que ponga el balón en tierra para que se pueda jugar. Mojica. Sigue el balón arriba. Aparecía Campas. Ahora la tiene Uzbekistán. Montando la última, pero Lucumí revienta la pelota que cambia de sector en la cancha. A ver si le puede llegar Cucho. Cucho Hernández lo tumbaron. Sigue la pelota en juego. Cucho que la busca. Cucho que la tiene. Cucho que avanza. La tiene Colombia. Se va a acabar el partido. Envía el centro por el tercero. Y sí. Sí. Sí. ¡Gol! ¡Colombiano! Para que estalle la fiesta en Colombia. Llegó el cabezazo de Hamilton Campas. Un gol que tiene la mitad de Hamilton y la mitad de Cucho. Al minuto 90 más 9. Colombia anota el gol. 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Se va a acabar el juego con una victoria colombiana en su regreso al Mundial de Fútbol. Está ganando Uzbekistán 3-1.
1: Campas, que fue de los jugadores que entró como sustituto en esta segunda mitad, marca el gol que más que pensar que Uzbekistán podía haber tenido la oportunidad. Colombia, sin necesidad de buscarla, vuelve otra vez a agarrar a la selección de Uzbekistán mal parada. Pero ese muchacho se fajó ahí.
0: Por eso le estoy dando la mitad.
1: Wow.
0: No la dejó salir. Y el centro que envió, y con la fortaleza del cabezazo de Hamilton Campas para terminar el partido. Así que se acabó el juego. Vamos a ver, señor Taylor, no hay tiempo para más. Hamilton que está celebrando. Nos vamos al 90 más 10 a celebrar Colombia su regreso a los mundiales de fútbol con una victoria contundente frente a la selección uzbeca, toda la comunidad colombiana en República Dominicana que celebre este triunfo impactante. Ya va a sacar Uzbekistán y Anthony Taylor en cualquier momento va a pitar el final del partido. Los uzbecos que buscan el espacio, la tiene Uzbekistán, sigue buscándola, le va a quedar una. Colombia que se hace de la pelota y saca el lateral en favor de Uzbekistán. Señor árbitro, ya pita el final del juego. Allá van los uzbecos. Ojo con este, el disparo rasante. Rechaza la defensa de Colombia. ¡Va el disparo! ¡Uy! Travesaño, evitó el segundo de Uzbekistán. Todavía hay juego. Sigue la pelota de los uzbecos. Atención que va tocando la pelota que se va a perder. Colombia que le evita. Uzbekistán que la quiere. Los colombianos que rechazan. Sigue Uzbekistán atacando. Apareció la pierna salvadora colombiana. Anthony Taylor todavía está dando tiempo de juego cuando llegó el disparo al travesaño. Ya sonó el silbato de Anthony Taylor. Final del partido. Colombia de manera contundente derrota a Uzbekistán 3-1. Nosotros hacemos la pausa luego de este partidazo que usted disfrutó a través de CDN Canal 37, CDN Radio y FIFA.pio deportes.com. Pausa y volvemos.

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1: Lorenzo, felicitaciones por la victoria. Complejo, pero al final dos goles de ventaja. Felicitaciones.
2: Sí, sabíamos que no iba a ser fácil, ¿no? Podíamos haber marcado una diferencia mayor, pero es un equipo que trabajó muy bien, que estuvo muy ordenado, muy, muy cerrado y nos costó llegar.
1: ¿Dónde estuvo lo positivo de Colombia y qué hay que mejorar?
2: Hay que mejorar un poco, terminar un poquito más la jugada, ¿no? De pronto nos entretuvimos mucho en la posesión y no provocamos el centro o el remate al arco. Pero después creo que se jugó muy bien, corriendo un riesgo grande, porque jugamos con los centrales en la mitad de la cancha. Sabíamos que ellos salen con pelotazos largos al espacio y son rápidos. Y bueno, creo que se ganó merecidamente y es el primer escalón.
1: Aplaudimos la victoria, pero quiero saber cómo cambia el equipo del primer al segundo tiempo, que se deja estar y que termina apareciendo un empate.
2: Y no es que se deja estar, sino que no, en la que llegamos ahí no la definimos y nos costó tener la posesión de la pelota. Creo que faltaba refrescar y ahí cuando refrescamos nos vimos mejor.
1: Debutantes que marcan, Lucho, Hamilton.
2: Sí, una satisfacción por eso, ¿no?
1: Gracias, chao.
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6: Bueno, y aquí bailamos el merengue de Elvis Crespo que está sonando en el estadio de Ciudad México. Y ahí están los ataques de ambos en este partido, tanto Betita que Colombia.
7: Sí, los ataques cuando tú miras sobre todo la banda izquierda, parejos por la derecha, y yo creo que ahí va de la mano con el gol que lograba Muñoz de parte de la selección colombiana. Es evidente que por esa banda se atacó mucho más que por la de Díaz.
6: Bueno, entonces escuchamos la declaración de ambos y hablaba Néstor Lorenzo de lo que costó llegar. Incluso mientras vemos la tabla, que hablábamos, Colombia, 3 puntos y asume esa primera posición por encima del Congo y Portugal, que empataron, y Uzbekistán se queda en el último lugar. Ese es el grupo K, ya el último grupo que faltaba por celebrar partidos, y ya mañana estaremos repitiendo selecciones. El periodista trató de preguntarle a Néstor Lorenzo acerca de...

0: del fallo defensivo con el gol, y él de manera elegante trató de descargar a sus jugadores y habló de que fue decisión técnica, o que la decisión técnica se tardó de hacer cambios quizás para refrescar. Yo creo que fue descargando la responsabilidad de su jugador.
1: Lo mismo hizo Cannavaro, pero después de la pausa hablaremos sobre eso. Pausa y volvemos.

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4: Colombia se adueña del estadio de Ciudad México. Escucharon cómo Colombia ha abrazado el merengue y el biscrespo era la música que sonaba en el estadio. Bueno, declaraciones importantes de jugadores y cuerpo técnico.
5: Sí, en el caso de Cannavaro, tú sabes que él ha sido fiel a defender a sus jugadores. Habló de que estamos en una Copa del Mundo, de cuando tú cometes errores, pagas por ellos. En ese momento se sonríe, dice que él entiende que ellos hicieron como quiera un buen partido. Se marcha conforme con el desempeño de sus jugadores. Y yo creo que por ser un equipo debutante, por ser un equipo del que no había esas altas expectativas, y sabiendo que Colombia sí era muy favorito, yo pienso que sí, que a él no le queda de otra que no sea irse conforme y seguir dándole el espaldarazo de creer en esa selección joven que él está en este momento siendo la cabeza de ellos.
4: También hablaba Jamito Campas y decía de que la intención del llegar al campo era ayudar a sus compañeros que se estaban desgastando, sobre todo los jugadores que estaban haciendo todo ese recorrido en los laterales. Me imagino que está hablando el caso de Lucho, del mismo caso de James, de Luis Suárez también, que tuvo un desgaste considerable en ese partido. Y resultó, porque entonces entra Cucho Hernández y entonces el mismo Hamilton Campas, y son protagonistas de ese tercer gol de la selección de Colombia. Bueno, con esto nosotros despedimos nuestra participación en el día de hoy. Agradecer a toda la gente que ha estado con nosotros en sintonía. Sabemos que hemos tenido sintonía total en esta transmisión de la Copa Mundial de la FIFA. Tenemos entonces repetición de selecciones a este jueves.
5: Sí, recordar los partidos de mañana que arrancan a partir del mediodía. República Checa estará jugando con Sudáfrica. La selección de Suiza a partir de las 3 de la tarde con Bosnia y Herzegovina. A las 6 estará jugando Canadá con la selección de Qatar. Y finalmente el partido que cierra la jornada de mañana será a las 9 de la noche, México enfrentando a la República de Corea.
4: De los 4 partidos, 3 van por CDN Deportes, excepto el duelo entre Suiza y Bosnia y Herzegovina. Ese partido de las 3 de la tarde va por CDN Canal 37. Un abrazo grande a toda la gente que estuvo con nosotros, un grupo enorme de técnicos que llevan lo mejor para que usted tenga una producción de calidad para la transmisión. Rafi Delón estuvo en la voz comercial, José Pina Camaño en los comentarios. Yo soy Manuel Acevedo, un placer compartir con todos ustedes. Nos vemos mañana en la continuidad de esta Copa Mundial de la FIFA.

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0: Juan Carlos, ¿podrá Inglaterra empezar su camino para romper esa sequía de 6 décadas o seguirá Croacia demostrando lo consistente que es en este Mundial 2026?
1: Va a ser un partidazo y yo entiendo que debe de ganar Inglaterra, pero yo furto la camiseta de Croacia, me voy a quedar con Croacia dando la sorpresa en el día de hoy.
0: Bueno, Inglaterra que también es favorita. Nosotros nos vamos a despedir, pero los vamos a dejar con las magníficas voces de Dámaso García, también de Jorge Allen Bauer y en la voz comercial Santos Peralta. Para nosotros, buenas tardes, nos vemos a través de las redes sociales. Bye bye.
2: Y así es, gracias compañeros, muy buenas tardes a todos y bienvenidos ya a esta parte final de la previa del partidazo que se estará efectuando en la ciudad de Dallas entre Inglaterra y Croacia. Buenas tardes, Damaso.
3: Buenas tardes, Orreales, saludos a toda la República Dominicana y estamos listos ya para vivir la emoción de este partido que le da arranque oficialmente al Grupo L, grupo que tiene emparejado las selecciones de Inglaterra, de Croacia, de Ghana y también a Panamá, quienes estarán jugando entonces a tercera hora en este día interesantísimo, Allen, de fútbol, donde ya vimos el empate a primera hora de la selección de Portugal contra la República Democrática del Congo, y ahora vamos a tener entonces el debut de los pros, el equipo de los Leones y las Rosas, que una vez más en una Copa del Mundo se vuelven a medir ante el que ha sido probablemente uno de los equipos más consistentes en los últimos 3 mundiales de fútbol. Sí. Una selección de Croacia que en el año 2018 fueron subcampeones, que en el 2022 quedaron en la tercera plaza, pero que recordando que en el año 1998, en su año de debut, también fueron tercer lugar, Jorge Ale.
2: En aquel entonces, en ese Mundial de Francia, con figuras como Davor Suker, Robert Prosinecki, de verdad, ¿te acuerdas del lateral izquierdo? ¡Wow! Jarni, que jugaba en el Betis de España. Pero una selección que siempre ha mantenido un buen trato con la pelota, mantienen a su director técnico. La parte final de una generación dorada de Croacia, pero que hoy nos van a deleitar con un gran partido de fútbol, porque lo hablábamos en la previa, fuera del aire, Damaso, tiene jugadores que son muy competitivos y que en este tipo de eventos sacan la cara como el voleibolista Perisic.
3: Una selección que sabe competir en los partidos complicados, esos encuentros que son bravos, esos encuentros donde no lo dan como favoritos, pero siempre sacan la casta, como tú bien dices, esa generación, ¿verdad? De esos chicos que vivieron la guerra de los Balcanes, o Reales, y que han crecido para darle muchísimas alegrías deportivas al todo el pueblo croata. Por otro lado, están los eternos aspirantes a los títulos internacionales.
2: The Three Lions.
3: Hace rato que el fútbol quiere regresar a casa, pero no termina de llegar. Veremos si esta aventura en Dallas, en este estadio que ya albergó el encuentro entre Países Bajos y Japón, aquel empate 2-2, un encuentro agradable con 4 goles. Esperamos espectáculo en el día de hoy con ese caballero que está en pantalla. Harry Kane, máximo goleador histórico de esta selección de los pros, como se hace llamar la selección de Inglaterra, y que hoy tiene el debut del alemán Thomas Tuchel. Primer alemán que dirige a la selección de Inglaterra y se une a 2 extranjeros que ya anteriormente lo habían hecho.
2: Capello.
3: El sueco, Sven-Göran Eriksson.
2: Uy, al
3: ¿te recuerda su mundial de debut?

0: Una Inglaterra que le pasó de todo un poco de camino a esta Copa del Mundo.
1: Y que ha dejado a muchos sorprendidos la convocatoria que realizó faltándole figuras como Phil Foden, como es el caso de Cole Palmer, que es su jugador preferido.
0: Bueno, es, óyeme, un tipo que hace un verano ganó el Mundial de Clubes en el mismo Estados Unidos de Norteamérica. ¿Cómo te das el lujo?
1: ¿Cómo que celebras?
0: De no llevarlo. Hace frío aquí adentro.
1: Bueno.
0: Cole Palmer. Y el mismo Trent Alexander-Arnold también, otro jugador importantísimo, de buen pie. Y eso te habla a ti de la profundidad y el talento que tiene la generación actual del fútbol inglés. La casa de Jerry Jones, damas y caballeros.
1: ¿Este es el dueño de los Dallas Cowboys?
0: La casa de Jerry Jones. Welcome. Uno de los estadios más impresionantes que hay en todos los Estados Unidos. Fíjate la diferencia, Alex, de los estadios en Europa. La caminata larga,
1: el túnel entre muy
0: los vestuarios y el terreno de juego. Cuando ya vamos viendo los protagonistas que se van poco a poco acercando al acto protocolar. Y será el último baile para este caballero. Uno de los mejores mediocampistas en la historia del fútbol.
1: Totalmente de acuerdo.
0: 20 años en la élite, siendo figura donde quiera que estuvo Luka Modric, sobre todo con su selección. Del otro lado, Harry Kane viviendo su momento más dulce como futbolista profesional. Dio el paso.
1: Para mí, el mejor delantero centro de la actualidad. Y no significa, me refiero en un todo, porque si nos vamos a goles solamente, tiene que ser Erling Haaland. Efectividad, productividad. Ahora, lo que implica el conocimiento del juego, porque él no solamente marca goles.
0: Podemos decir que es el heredero del estilo de juego de Karim Benzema, Harry Kane.
1: Pero es más goleador.
0: Y tan buen asistidor como Benzema.
1: No, sí, Benzema. Non plus ultra, sin dudas, a nivel técnico, pero lo de Harry Kane. Y la, o sea, la pegada, cuando le pega esos pases largos, el balón flota, o sea. Es que con palabras, usted lo va a ver, usted se va a deleitar.
0: Va a tener toda la República Dominicana a través de esta señal de CDN 37 y también a través del stream de fifa.piodeportes.com de una de las rivalidades más candentes que hay ahora mismo en el fútbol europeo, porque se han medido en mundiales, en campeonato europeo de naciones.
1: Nations League.
0: En la Nations League, como tú bien señalas, y hoy llevan esta rivalidad hacia los Estados Unidos de Norteamérica, dos de las aficiones más pintorescas, estilos contrastados, se van a ver las caras en el estado de Texas. Muchos debutantes.
1: ¿Le llaman como a los ingleses a la selección?
0: Los pros.
1: ¿Sabe cómo le llaman a los croatas? Los Batrenis. ¿Vieron? El equipo dirigido por Slatko Dalic. ¿Es su amigo Jude? Se merece la 10.
0: Trabajó para eso los últimos dos meses de la temporada.
1: Entonces le dan la 10 en Inglaterra y no en el Madrid.
0: Él pidió otro número y lo ocupaba Luka Modric cuando llegaba Jude Bellingham hace dos temporadas ya al Real Madrid. Cuando sale Clement Turpin, salen todos los protagonistas de estos planteles. Escuchamos esa canción icónica.
1: Qué dos capitanes, damas, ¿eh? ¿O no? O sea, qué dos capitanes.
0: Y que fueron compañeros en el Tottenham.
1: Claro, porque Luka Modric va al Real Madrid desde el Tottenham. Ciertamente.
0: Eran los pininos de Harry Kane en ese entonces. ¿Quién iba a pensar que se iba a convertir, que iba a dejar atrás el récord de Wayne Rooney como líder de goleo de esta selección de los pros?
1: Wayne Rooney, el mejor jugador de la historia del fútbol inglés.
0: ¿Para usted es Wayne Rooney?
1: Sí.
0: Usted no. Si Harry Kane se topa...
1: No digo, pero al día de hoy...
0: Si Harry Kane se topa con un campeonato mundial...
1: No, no.
0: Y un balón de oro.
1: Pero ahora, me refiero ahora. Today. Aujourd'hui.
0: Tiene muchos argumentos para eso.
1: Precioso ese estadio. Ya usted me dijo que fue a un evento de gaming, ¿verdad?
0: No. WrestleMania. Eran 100...
1: Echándonos cosas aquí.
0: Según el récord, 101.000 personas.
1: Vamos a ver hoy.
0: Eso fue en abril del 2016.
1: Wow. Me imagino el ambiente que se vivió allí.
0: Nada como el fútbol, Alex. Nada como el fútbol.
1: Vamos ahora a los himnos nacionales.
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0: Todo preparado en Dallas para la parte final del protocolo de arranque de este partido número 22 de la Copa del Mundo, que estará siendo dirigido por el francés Clément Turpin, también acompañado por Nicolás Danos y Benjamín Pajés, es un nombre de aquí, y el cuarto árbitro, Katia García.
1: Así que Clément Turpin, este árbitro de 44 años, ha sido árbitro FIFA desde el 2010 y desde la Euro 2016 que se celebró en Francia hasta este Mundial, ha estado en los grandes escenarios. Mundial 2018, la Euro del 20, el Mundial del 2022, la Euro del 2024 en Alemania, y este será su primer partido durante la Copa del Mundo. Él se va a hacer acompañar por Nicolás Danos, por Benjamín Pajés, como tú señalabas, y por la cuarta árbitra, Allen,
0: Katia García de Costa,
1: la mexicana.
0: Sí, señor.
1: La mexicana, sí. Se van alineando los protagonistas y en breve estaremos conociendo los 11 titulares de estas dos escuadras que salen a jugar el partido más complicado en el grupo L. El primer partido, el debut, va a ser el quizás el más complicado, tomando en consideración que luego le quedan choques ante la selección africana de Ghana y también ante Panamá. Panamá que se vuelve a medir a Inglaterra en una fase de grupos tal cual como fuera en el 2018 en ese Mundial de Rusia.
0: Sus amigos de la selección de Croacia llega con un equipo de los más veteranos a nivel de promedio de edad en toda la Copa del Mundo. Pero si le ha resultado, Damaso,
1: es que así ha sido el último lustro.
0: Te tengo un dato, a ti que te gustan las estadísticas. Sabes que tengo mi chat ahí que saco mis informaciones específicas. Récord de asistencia en un día de competencia en el día de ayer.
1: ¿Cuántas personas?
0: Le voy a decir ahora, vamos a confirmar.
1: Cuando conocemos los responsables de la sala del bar, donde está Jerome Brissard, Willy de la Jut, y conocemos entonces a Jorge Allen, el 11 titular de Inglaterra, que comienza con Jordan Pickford, Nico O'Reilly, el 6 es para Esri Konsa, con el 5 John Stones, el 24 es para Reece James, el 4 es Declan Rice, con el número 8 Elliot Anderson, el 18 es el fichaje del FC Barcelona Anthony Gordon, el 10 es Jude Bellingham, el 20 Noni Madueke, y con el número 9 su capitán Harry Kane.
0: El del Arsenal Madueke es muy rápido, ¿eh? Al igual que Gordon.
1: Es el 1-4-2-3-1 que presenta como acostumbra el alemán Thomas Tuchel.
0: Nos vamos ahora con la selección de Croacia, con Livakovic, Bardiol, Vuskovic, Sutalo, Perisic, Sucic, Modric, Stanisic, Pasalic, Musa, y no el de las redes sociales, y Baturina. Esos son los 11 titulares de la selección de Croacia. El 28 de junio del año 1994, precisamente en la Copa del Mundo de los Estados Unidos de América, en los partidos Irlanda-Noruega 0-0, Italia-México 1-1, Rusia 6, Camerún 1, ahí fue el récord de Oleg Salenko, y Brasil 1, Suecia 1, en esos cuatro partidos asistieron 277 mil espectadores. En el día de ayer, 16 de junio, en Francia, Senegal, Irak, Noruega, Argentina, Argelia, Austria, Jordania, 281.223.
1: Candidato a que ya, cuando esté cerrando la fase de grupos, ese récord se vuelva a romper.
0: Bueno, atento porque estará atacando de izquierda a derecha la selección de Inglaterra, los inventores del juego que tanto amamos, que tanto sufrimos y que tanto disfrutamos, no solamente cada cuatro años, pero este es el momento de éxtasis para los fanáticos del fútbol, Damaso. Todo de blanco Inglaterra, todo de azul Royal, la selección de Croacia, y comienzan los primeros 45 minutos de este encuentro número 22 de la Copa Mundial. En el pelotazo buscando a Harry Kane. Me gustan los uniformes y ya, como quien no quiere la cosa, tenemos el primer lateral.
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0: Ahí se genera el uno contra uno cuando aparece Stones con... Este es Jordan Pickford. Todavía vivo Pickford.
1: Entre él y Jordan Henderson hasta el final.
0: Este es el alemán Thomas Tuchel, ex director técnico del Chelsea también en la Premier League.
1: Anduvo por el Borussia Dortmund, estuvo también por el Paris Saint-Germain, pero en el Chelsea. Firmó ese contrato por 18 meses, que era como si fuese un técnico interino, Allen, con la presión que llegó Tuchel a esa escuadra que sacó campeona de la Liga de Campeones de la UEFA. Y me atrevo a decir que en el planeta fútbol, actualmente, es uno de los técnicos que mejor ajusta durante los 90 minutos.
0: La escuela alemana de entrenadores es de la mejor del mundo, al igual que la francesa, la española, sin dudas. El pelotazo del lateral izquierdo O'Reilly, que en el City es prácticamente un delantero más, ¿eh? Será tiro de esquina del Banco Popular para la selección de Croacia.
1: Del otro lado entonces, ahí está Zlatko Dalic, su segundo mundial con esta selección de Croacia. Y decía antes en la previa del partido que esto es un partido más, que sí, claro, es Inglaterra, pero que todavía van a quedar dos encuentros más y que este no define quién se queda y quién no.
0: ¿Uno de los clubes más, uno de los grupos más parejos?
1: Pudiera ser.
0: Llegará el tiro de esquina desde el sector derecho de la cancha.
1: Si se animan los africanos.
0: O se le dará lo que dice Zlatan, ojalá que no, de la selección de Panamá. Se pasó. Llegará, este le pega con las dos piernas, vamos, ahorita ustedes lo verán tirando un tiro de esquina con la derecha. Perisic intentaba la volea por allí, era el central por derecha, Sútalo, y es pelota para Inglaterra.
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1: La última vez que se midieron en una Copa del Mundo fueron las semifinales del 2018. En aquel entonces, Allen, ese partido que se jugó en el estadio de Luzhniki, en Moscú, Trippier marcó, ¿lo recuerdas?
0: Kieran Trippier, jugaba en la jugó en el Atlético, en el Tottenham, tiro libre.
1: El lateral derecho de Lucas se marcó en ese partido, un libre directo, y luego entonces llegaron los tantos de Perisic en el 1-1 y Marito Mandzukic al 109. En ese entonces, Croacia avanzaría a la final, terminaría entonces perdiendo por goleada ante la selección de Francia.
0: Presión alta por parte de la selección de Croacia. El que tiene la pelota es Konsa, el del Aston Villa, compañero del Dibu, perdón. Juega por izquierda ahora Perisic, a ver si tira el centro, tíralo, lo tiró rasante. Muy bueno ahora lo de Stones. Vaya presión que está poniendo la selección de Croacia en estos primeros tres minutos de partido. 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
1: Esta selección de Croacia ya no puede ser tratada como una sorpresa. Séptima clasificación a una fase final de Copa del Mundo y ya hablamos en la previa, largo y tendido, de lo bien que le ha ido a esta selección, lo constante que han sido y podemos considerarlo como los matagigantes.

0: solamente no pudo uno con el 2022,
1: sí, pero el 18 nos dieron duro.
2: ¿Usted lo recuerda,
0: José? ¡Qué baile! Me tocó contigo.
2: Casi siempre esos grandes partidos de Argentina han tocado conmigo.
0: Sí. Nos dieron un baile en la fase de grupos. Madueque en la anticipación. Ahí la tiene Harry Kane. Seguimos 0-0. Juega por derecha ahora Stanisic. Sútalo. Vuskovic, ahí está el del Hamburgo de la Bundesliga. El pelotazo de Vuskovic. Ojo que está Jordan Pickford, hasta allí tuvo que salir esa pelota, todavía no sale. Ah, no le va a llegar Perisic y será saque de manos.
2: 32 años para este portero del Everton. Técnicos van, técnicos vienen.
0: 32.
2: Y sigue siendo Jordan Pickford el portero de la selección de Inglaterra.
0: Pues yo, Pickford jugó o el 18 o el 14, calculame ahí.
2: 18.
1: Estamos poniendo viejo, Miguel.
0: No hay más portero de Inglaterra.
2: Somos nosotros, no es Casemiro, no es Abubakar.
0: ¿Sabes que la hermana de Rhys James está también en el seleccionado inglés? Es mejor que él. Era fuerte la entrada por parte de Andersen. Ahí está el jugador del Nottingham Forest.
2: Rhys James, que ante la lesión de Livramento tuvo que ser el lateral derecho de esta selección. En el Chelsea venía jugando de 5.
1: De medio.
2: Así que regresa a la posición donde se lanzó al estrellato. Una pena todas las lesiones que sufrió este jugador las últimas tres temporadas, porque estaba para ser en un momento el mejor lateral derecho del mundo.
0: Largo el pelotazo buscando a Madueque. No va a llegar. Lateral que va a realizar Bardiol.
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0: Está Bardiol. Buscaba por ese sector en la mitad de la cancha Sučić. Y ahora será pelota para los tres leones de Three Lions. Rápidamente Ruiz hace el saque de manos para Konsa.
2: Como fue cambiando esta selección, Allen, de Inglaterra, que no perdió un solo partido en la eliminatoria, y fue cambiando jugadores importantes en ataque. Ya tú decías lo de Foden, lo de Palmer, pero fíjate cómo hoy no está Saka. Le ganó la carrera su compañero en el Arsenal, Madueque.
1: Sí.
2: Como Anthony Gordon, que tampoco.
0: En el Arsenal usualmente juegan juntos.
2: El tema es que nunca, raras veces tuvieron a todos sus jugadores de ataque saludables.
1: Claro.
0: El Arsenal que tiene también a Rice.
2: Y a ese, que está en la banca.
0: Juega ahora Andersen.
2: Dos de ellos producto del Crystal Palace.
0: Está trabajando bien Crystal Palace. Anderson. Ahí la tiene el 8.
2: Lo que sí están haciendo bien es escauteando todos esos talentos que van al Arsenal, que van al Tottenham, que van al City, que van al Manchester United, que no reciben regularidad de las inferiores.
0: Venga para acá.
2: Lo llevan a su semillero y luego entonces están vendiendo futbolistas, Allen, por 80, 100 millones de euros.
0: Mira la presión de Rice para Madueque. A ver qué hace el extremo por derecha. Ahí la tiene el 20. Madueque busca su perfil zurdo. Rice con el centrito. Harry Kane protege esa pelota. Le pegó. Ese balón. Pegaba en un balón, en un jugador de Croacia. 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
2: Kane, este jugador clave para la selección de Inglaterra. Señores, en los últimos mundiales solamente Kylian Mbappé ha hecho más goles que este Harry Kane. Bueno, ya Messi también, con los tres de ayer. Los tres más goleadores, los últimos dos mundiales han sido ellos. Kane buscando marcar la diferencia finalmente.
0: Aunque los goles de Harry Kane en el mundial pasado, muchos de balón parado.
2: Claro.
0: Pero valen igualito, ¿eh? Ahí está Declan Rice.
2: El penalti más seguro que hay.
0: Amo y señor de los balones parados de la selección de Inglaterra. Ahí está preparando la jugada Declan Rice. El cabezazo de Konsa. Madueque. Penal. Penal, penal, penal, penal. Una falta tonta, podríamos decir, de Luka Modric, Damaso. ¿O es que llegó tarde?
2: Ay, ay, ay, ay, ay. De ser que estaba Clemente Urpán, está la reiteración de la jugada. Iba, atacaba la pelota.
0: Uy, sí,
2: y
0: sí.
2: Ahí se equivoca Luquita Modric, dudando, ¿eh? Llegó tarde.
0: Es penal, es penal.
2: Lo ve claramente Clemente Urpán.
0: Él no lo ve, no lo ve.
2: La última vez que Harry Kane pateó un penalti en un mundial, cuarto de final contra Francia. ¿Usted sabe dónde la mandó?
0: Arriba. Esto fue totalmente involuntario lo de Modric, pero hay contacto. Ahí está Harry Kane. ¿A cuánto llegaría?
2: 80, si no me equivoco.
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0: Deberíamos empezar a ver si se introducen en el mercado dominicano. Hacen unos tenis, pero no han traído aquí los zapatos de fútbol todavía. Preparado Harry Kane. Vamos a ver si tenemos el primer tanto del partido. Concentrado el arquero Livakovic. Es un experto en penales, lo íbamos a decir. Y ahoga el grito de gol, pero mientras tanto tenemos un tiro de esquina del Banco Popular.
2: Otra vez falla desde el punto penalti. Su segundo consecutivo en mundiales, Perú Livakovic Allen. Atención, si hay que repetirla.
0: Que lo tiene. ¿Sabe lo que debería también mandar?
2: Si se adelanta Livakovic, está, me imagino que en la sala del VAR verificando. Livakovic, que fue el héroe en esa definición ante Brasil en cuartos de final.
0: Deberían darnos también una guía, Damaso, de cómo narrar con el tema del VAR.
2: Aquí está la reiteración, el momento que va a ejecutar y está adelantado. Hay que ver si el pie derecho está en la línea.
0: A mí me parece que sí, Damaso.
2: Hay que ver si está en la línea el pie derecho. Y lo está mandando a repetir.
0: Claro, ahora es muy difícil.
2: Y la decisión.
0: Wow. Esto, mira. Ahora, es el gol delantero. Que haga una Loco Abreu.
2: Que la pique. El Loco Abreu la picaba ahí.
0: Sí.
2: Así que el especialista de penaltis va a tener otro round. Va a tener revancha también Harry Kane. Tenemos un especialista como pateador y otro entonces como atajador. El hombre del Fenerbahce, 31 años para Dominik Livakovic. Round 2 versus Harry Kane.
0: Bueno, ha pasado de todo en este partido. Poca carrera para Harry Kane. Respira el número 9, respira el capitán de la selección de Inglaterra. Está gol. 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
2: La segunda fue la vencida para Harry Kane, que así llega a 9 goles en 2 apariciones en fases finales de Copa del Mundo. Cambia penalti por gol y los pros ya están ganando 1-0.
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2: Esta vez engaña Jorge Allen, cambia el palo, bueno, el portero cambia, se había lanzado hacia su izquierda, ahora se va hacia la derecha, lo celebra. Es el gol número 80 vistiendo esta camiseta para Harry Kane en el punto más alto de su carrera. 32 años para este caballero que tempranito pone en ventaja al equipo de Thomas Tuchel.
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0: Ahora llega la presión por parte de Inglaterra, de Jude Bellingham, que prácticamente no ha tocado la pelota todavía en estos primeros 12 minutos de partido. 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
2: Los goles de Harry Kane en los mundiales, en el 2018, 2 contra Túnez, 3 contra Panamá, ese hat-trick. Y luego entonces en la ronda de knockout le marcó a la selección Colombia. Ya entonces en el 2022 no pudo marcar goles en la fase de grupos, pero sí le hizo gol a Senegal y un gol a Francia entonces en los cuartos de final. A eso súmele 3 asistencias.
0: Ahí casi le pega, casi le pasa una pelota peligrosa a el extremo Madueke. Juega Sútalo con Stanisic. Ahí está el del Bayern Múnich. Tocando la mitad de la cancha para que aparezca Pasalic, el del Atlanta de Bérgamo. Este es Sútalo.
2: 30 partidos internacionales ya, lo que tiene que ver con fases finales de la Euro y los mundiales para Harry Kane.
0: Va acumulando estadística impresionante.
2: Se lo ha ganado a pulso el ser el referente de la selección, no solamente en el ataque, sino también fuera del terreno de juego. es el que más escuchan estos jóvenes jugadores de la selección, de los Leones y las Rosas.
0: Y que no pudo ser profeta en su tierra y en Alemania, atención. Era bueno el movimiento que realizaba por allí Musa, el del FC Dallas de la MLS, y tendremos tiro de esquina del Banco Popular a tu lado siempre.
2: Le llaman el Mus, el Alce, el delantero del FC Dallas.
0: ¿Cómo le llaman?
2: El Alce, el Mus. Ya tú sabes si ese tipo hace un gol, ¿cómo lo va a celebrar?
0: Está en casa. Aunque el FC Dallas no juega aquí. Al final se saque de meta.
2: ¿La corrección?
0: El FC Dallas no juega aquí.
2: No, es un estadio más pequeño.
0: Exclusivo para el fútbol.
2: Aunque este escenario ha sido... Vamos a ver si era Bellingham, si era el propio Musa que sacaba la pelota. Y eso es parte también... Ya hemos visto la utilización del VAR en dos ocasiones en lo que va a este partido.
0: Pickford para Harry Kane. Buena la pelota, se lo dije. Para Madueke, defendido por Bardiol. Estos se enfrentan en la Premier. Para Kimber allá, Madueke. Llegaba el cruce de Buscovich. Tiro de esquina.
2: La que pudo aprovechar Madueke, pero erró. El pase salida, demostrando esa calidad, Allen. Esa riqueza, cómo hace jugar a su equipo. Harry Kane de manera vertical. Madueke aquí se duerme, Allen, porque buscó el remate cuando tenía Anthony Gordon solo.
0: O a mismo Bellingham que estaba detrás de él.
2: Lo acompañaba ahí.
0: Y todo va a ser para Declan Rice, ¿eh? O sea, todos los tiros de esquinas.
2: Desde los dos goles que le hizo el Madrid, nunca más.
0: Y no, tiene que haber
2: otro. No le hizo los dos tiros libres, nunca más.
0: Tiene que haber otro por ahí. Declan Rice, partidazo de hoy. Miércoles 17, el centro. Cuidado que este le puede pegar. El cabezazo defensivo de Buscovich. Con su arquero Jordan Pickford. Ahí está el pelotazo del zurdo. Será lateral para Inglaterra.
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0: Anderson. Stones. Ahora con Nico O'Reilly. Marca goles el lateral, Kenzo. Esri Konsa.
2: Ese es otro que ha aprovechado la escuela del Manchester City para hacerse con un hueco en esta selección. Yo creo que la posición más débil que ha tenido Inglaterra es la de lateral izquierdo, la que más regularidad la han adolecido eso en los últimos grandes eventos. Un fijo en la posición, por lo menos. Al final, Rice tiene a Anderson como compañero y ha sido notable lo que ha hecho en Nottingham Forest, y eso no pasó desapercibido para el técnico Thomas Tuchel, que estudió muy bien su plantel y que eligió a los jugadores con un rol específico.
0: Prevaleciendo el grupo y su modelo de juego.
2: Todos los que fueron seleccionados saben a lo que van al torneo.
0: Ahora, intenta practicar un fútbol ofensivo Thomas Tuchel. Mientras tanto, la tiene Stones, me va a hacer falta Maguire.
2: ¿Otra de las bajas?
0: Pero no por malo.
2: Por liderazgo.
0: No por bueno, digo.
2: Bueno, pero...
0: comete sus errores, ¿no?
2: Pero animaba...
0: Y hace mucho bullying allá en
2: Inglaterra. Animaba a las hinchadas siempre, tanto locales como contrarias.
0: Konsa. Jude Bellingham. Rhys James. Tocar a Jordan Pickford. Leto. El fútbol de la selección de Inglaterra. Viene la presión alta. Hasta allí llegó Henderson. Anderson. O'Reilly. Para Rice. Buena salida de pelota para Inglaterra. Declan Rice. Jude Bellingham. Ahora con Konsa. Juega por dentro Rhys. Intercambian posiciones. Bellingham y Rhys.
2: Rompe bien la presión. Intentaron aplicar una presión alta, pero mira. Con la facilidad. Con la calidad de los mediocampistas que tiene Inglaterra, cómo saltan esas líneas. Y si no despiertan los croatas, se les puede hacer bien larga la tarde.
0: Sí, sí, pero estoy yo como iba por dentro. O sea, hay un movimiento táctico interesante de Rhys James con Bellingham. El taquito. Escuchen los fanáticos, escuchen a los seguidores de Inglaterra.
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1: Hasta el momento, cuando Croacia no tiene la pelota, Allen está esperando a Inglaterra en un bloque medio.
2: Juega Vukovic. Quedó nocaut Croacia después del penal, Bardiol.
1: Tú me hablabas de un tema de la edad y yo creo que eso es clave también. Hay que tener piernas muy frescas.
2: Lo debemos tener uno o dos que cuatro o cinco.
1: ¿Sorprendió?
2: Porque Perisic, no me diga que venga, no, a mí no me venga con 33 años de edad.
1: Sorprendió, Allen, que jugadores como Budimir y como el mismo, bueno, que estaba lesionado, Mateo Kovacic, no fuera la pareja ahí en la mitad de la cancha junto con Luka.
2: Atención, porque viene Anderson, no se entendió con Harry Kane, parecía falta. El árbitro deja seguir, ahora sí hay falta por parte de Declan Rice. Pelota para Croacia.
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2: Zucker,
1: John Terry.
2: Había otro.
1: Arsène Wenger.
2: Y el presidente, Víctor Montigliani, de CONCACAF. Juega por izquierda Perisic. Si nació en el 89, usted me tiene el cálculo. Que tiene 37 ya. Perisic ya también. Y agárrese porque viene Jude. Vamos a ver si puede ser el Mundial de Jude Bellingham. En el uno contra uno. Se mete en el área Jude. El quiebre la cintura. Y el arquero Livakovic.
1: Creo que abusó de la conducción Bellingham cuando tenía a Madueke que le acompañaba por derecha. Un Bellingham que hace rato que quiere una noche importante con su selección.
2: Hace mucho que no la tiene. Aunque le fue muy bien a Inglaterra en las eliminatorias rumbo a esta Copa
1: del Mundo. Pero él se perdió gran parte de esas eliminatorias por la lesión del hombro. Fue operado y estuvo un largo periodo de baja.
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2: Juega Konsa. No tiene prisa Inglaterra de seguir avanzando. Bellingham para Rhys James. Konsa. Jordan Pickford. Mira hasta donde llega Harry Kane. Va el lanzador también. O sea, él viene como un 5, Damaso. Era Gordon, le va a quedar muy largo.
1: ¿Cuántos delanteros te dan esa salida?
2: Nadie.
1: Ese sacrificio, también, ese recorrido.
2: ¿Cuántos metros tienes que recorrer desde el ataque?
1: Pero ya tuviste el pase de salida, por ejemplo, en la contra de Madueke. Eso, cuando vemos la reiteración de... ¿Este es el gol o el que cambia? Vamos a ver. Esta es la que la ataja. Y mira, vamos a ver el pie derecho. Ahí sí, Ari.
2: Sí. 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
1: Cuando llegue el minuto de hidratación, nosotros nos vamos a la pausa cuando regresemos más de este Inglaterra 1, Croacia 0.

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0: regreso luego de el tiempo de hidratación. Un partido raro porque no hemos tenido tiros a puerta, básicamente.
1: El gol de Kane llegó desde el punto penalti al minuto 12, después de que Livakovic lo mandaran a repetir el lanzamiento. Kane también la repitiera el mismo lado donde le pateó el penal, que tiene en ventaja a esta selección de Inglaterra en una primera parte donde de momento no se han hecho sentir los croatas.
0: Empezaron con un ritmo alto y con presión también cerca de la portería de Inglaterra, pero luego ya han bajado. Juega Stones, tocando de primera Anderson, ahora la tiene O'Reilly. Nuevamente Stones con su arquero Jordan Pickford.
1: Tú miras a ese muchacho, al Esri Konsa.
0: El central de Aston Villa.
1: Es que es otro club que está trabajando muy bien.
0: Sí. Y ni hablar del Brighton también.
1: Aston Villa, que son los actuales campeones de la Europa League. Crystal Palace, los campeones de la Conference League. Solamente el Arsenal no pudo ganar la Champions.
0: Modric.
1: ¿Usted se imagina eso? Que la Premier League hubiese limpiado.
0: Un triplete, un trébol.
1: A nivel de clubes.
0: Bueno, mientras tanto está Perisic tocando para su central, Vuskovic. Sútalo, Luka Modric, todo pasa por el 10, ¿eh?
1: Stones, otro que se recuperó de manera milagrosa para la Copa del Mundo.
0: Guardiol. El pelotazo para este Stanisic, del Bayern Múnich.
1: Modric, Ale, Modric.
0: Dígame.
1: Se une hoy a Cristiano, Lothar Matthäus y a Manuel Neuer como los únicos europeos que han disputado 5 mundiales.
0: Es leyenda. Leyenda.
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1: Bien, pudieran ser 6, pero en el 2010 no pudieron clasificar al Mundial de Sudáfrica.
0: El cabezazo de Perisic, ahí la tiene a Anderson, el del Nottingham Forest, Jordan Pickford. Konsa. ¿Ese es Michael Richards? ¿Te acuerdas?
1: Claro que sí, hoy en día.
0: O'Reilly, mire, pero mire a Kane. Claro que este le puede pegar, busca su perfil de derecho, pero hasta allí fue a buscarlo Vuskovic. Falta en ataque. ¿A dónde está el delantero centro y hasta dónde llega el defensa central?
1: Lo impresionante de este muchacho es la sensación de la selección de Croacia. Este caballero que pertenece al Tottenham, pero que anduvo por Alemania jugando con el Hamburgo. Ese número 22 que ustedes ven es la versión de Croacia de Lucio.
0: Pero él fue a buscarlo hasta allá.
1: Cuando yo te digo que es la versión de Croacia de Lucio, un tipo que juega sin grillete. Los centrales normalmente es fijo.
0: Adelante.
1: Este juega con libertad.
0: Beckenbauer.
1: Así en su club, así ha sido también con esta selección.
0: O'Reilly. Siempre intenta salir con pelota dominada la selección de Inglaterra. Llega el pelotazo.
1: El año pasado se le pegó un golazo. Un escorpión tiró.
0: Sí. ¿Y dónde está? Ahora que va a llegar, mira. Y la tiene Livakovic para Guardiol. Tiene que ser un equipo muy organizado tácticamente, porque si se te va uno de tus centrales, tú tienes que mantener el equilibrio y dejar a los defensores, a otros jugadores allí por él.
1: Tanto Guardiol como este muchacho Vuskovic van a ser el futuro de la selección.
0: Viene Croacia, Perisic siempre por izquierda, le va a quedar largo, no, va a llegar el veterano. Busca a quién pasar Iván Perisic. Más atrás, este es Vuskovic, este sí le va a pegar, Damaso no, prefirió jugar por izquierda. Stanisic, el uno contra uno, frente a Gordon. Centro, el cabezazo de Konsa. Bueno, el control de Luka Modric.
1: Algo impresionante de Perisic, es que solo Messi y Neymar, junto con él, han marcado y asistido en los últimos 3 mundiales. Es decir, 14, 18 y 22.
0: Wow.
1: A ver si puede mantener la racha en el 26.
0: Sí, ojalá, es un jugadorazo, ambos perfiles.
1: A Messi le falta una asistencia.
0: Eso llegará.
1: Ya Neymar se puso las botas. Ya Perisic está en cancha.
0: Está contento. Estás contento.
1: Ahí la tienes. Que pueda jugar el viernes contra Haití.
0: No, no me le haga eso lograr la 10. Este es Susic, el del Inter. Más atrás con el central Buzkovic, que hace también, entonces muy parecido al alma libre de Upamecano de Francia, que también se va, se suelta y se convierte en un volante más. Stanisic. Bueno, el kit ahora por parte de Gordon. Jude Bellingham. Riley por izquierda. Prefiero jugar por dentro con Gordon. Rice. Harry Kane. Ahí está el extremo, el centro. ¡Oh, Bellingham! ¡No! Lograba pegarle bien con el interno de su pie izquierdo. Piden la falta. Me gustaría verla de nuevo.
1: Otra jugada más donde Harry Kane abre hacia la banda derecha. Consigue conectar con Madueke, que pone este centro y que no puede mandar a guardar Jude Victor William Bellingham.
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1: Esta primera parte está haciendo todo Inglaterra.
0: Sí, señor. Sí, señor.
1: Ha dado con la tecla a Tuchel, porque está permitiendo que Bellingham llegue al área como una opción más de remate, que es donde él se siente más cómodo en esta versión de su carrera.
0: Escuchábamos a Marcelo Nebeleff, el director técnico de la selección nacional, en la pasada, hicimos el partido Uruguay frente a Arabia Saudita, y que eso, ahora recordando, vamos a ver. 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Y te decía, acercarse para luego alejarse. Entonces Harry Kane quizás está haciendo eso, deja ese espacio y entra Bellingham.
1: ¿Eh? Es un lujo tener un futbolista con esa característica. Pues que te puede jugar anterior, que te puede hacer la labor de media punta, pero también sabemos que el gol es algo que se le da muy bien.
0: Intentaba Gordon por allí. Atención los fanáticos culés. Ese es el nuevo fichaje del Fútbol Club Barcelona. No, este es O'Reilly Santos.
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1: Es curiosa la historia de Anthony Gordon, porque él perteneció al Liverpool. Luego anduvo por el Everton, hasta que el Newcastle lo trajo por 40 millones de libras esterlinas y se convirtió en una de las figuras de las urracas. Esta nueva versión de las burracas.
0: Vale 80 millones.
1: No sé si Barça lo pagó.
0: Stanisic, fuerte la entrada por parte de O'Reilly. Ya tenemos 32 minutos de partido. 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
1: Eso me gusta mucho de Inglaterra. Ahí no hay mala leche.
0: Leal al juego.
1: No, mercado.
0: Ah, sí.
1: Es mercado. Un futbolista queda libre o me interesa un futbolista, no lo está utilizando. ¿Cuánto cuesta? Ahí está.
0: El pelotazo.
1: En otras ligas esos movimientos no se dan.
0: No, porque es claro,
1: Y a todos los niveles.
0: Es la industria en sí. Libre mercado, por llamarlo de esa manera. Y en Italia sabe, como le decían, el calcio mercato. Juega la selección de Croacia buscando a Perisic, el cabezazo. Jude Bellingham, cuidado que está Bardiol, y agárrese que viene Bellingham, pero ¿a quién tiene en ataque? La velocidad de Madueke, ahí está el extremo, métase al área, por derecha, está Inglaterra atacando para aquí, para allá, no sabe qué hacer. ¿Por qué no?

0: pega Harris, prefiere hacer el centro, estaba muy cubierto Harry Kane. Mientras tanto la tiene O'Reilly. Se quedó sin ideas Madueke ahí.
1: Es en la zona donde, si está saludable, se acaba de encarar.
0: El centro de Rhys James. Esperaba para realizar el movimiento especialidad de la casa, el cabezazo de Harry Kane.
1: Tú puedes decir que este tiene más ritmo, pero en el mano a mano creo que saca mejor.
0: No, falto de ideas, Madueke, es así, corre y después...
1: Y oye, la lectura que me da esto, Allen, es que si saca no es titular, es que todavía no está al 100%.
0: Totalmente.
1: Una temporada donde Bukayo Saka terminó sin asistencias para el Arsenal. Una temporada donde fueron campeones de la Premier League.
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0: Pintoresco.
1: ¿Quién dice que los croatas no pueden comprarse un sombrero tejano?
0: Ay, que el estado más rico de todo Estados Unidos. Y el único estado que tiene dos sedes mundialistas.
1: Lo que te puedo decir es que todo es más grande en Texas.
0: Nunca he tenido el honor de ir.
1: ¿Te encantaría?
0: Sí.
1: La versión de los asados de ellos.
0: No me juche, como
1: mucho
0: dicen.
1: Mucho pork, mucho brisket.
0: 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Atención que viene Croacia por derecha. El enganche. Alguien que le pegue, le pegó. Batuna. Jugador que pertenece al Como. Decíamos que alguien tenía que pegarle y este le pegó de primera para que el Banco Popular esté también al lado de los croatas. Vaya golazo de Croacia.
1: Excelente el movimiento de desmarque atacando el sector derecho de la cancha, pero mejor la sesión atrás para que el hombre del Como llegara desde la segunda línea, sacara ese zapatazo donde la estirada de Jordan Pickford no pudo hacer absolutamente nada. Eso es lo que tienen los croatas. Saben competir en los grandes escenarios. Nunca se rinden. Este partido ya está 1-1.
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0: ¡Qué golazo, Alonso!
1: ¿Para Baturina?
0: ¡Qué golazo, Baturina!
1: Es su segundo gol con la selección de Croacia, su primero en Copa del Mundo. Frágil se vio ahí la defensa de Inglaterra, donde no llegaron mediocampistas a hacer el cierre.
0: ¡Qué golazo realmente! Y esto se empata 1-1. Y ya vamos por el minuto 37. 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
1: Martín Baturina, Allen, en la temporada que concluyó con el Como, equipo que clasificó a Liga de Campeones de la UEFA,
0: sí, señor,
1: para la próxima campaña. 29 partidos, 6 goles, 2 asistencias, siendo parte de ese plantel con Cesc Fábregas y compartiendo la mitad de la cancha con Nico Paz.
0: Juega a veces de interior, a veces lo tiran por fuera y con una técnica depurada. Este joven jugador, el número 16, Baturina, de la selección de Croacia.
1: ¿Cómo te quedó el ojo?
0: ¡Wow!
1: Cumpliendo con el guión de siempre, Croacia.
0: Sí, es que cuando tú menos esperas, aparecen los croatas.
1: Decía Casemiro, Carlos Enrique Casemiro, que solamente una selección te hace eso. Tú no te puedes dormir un minuto. Te vacunan. Lo sabe Thomas Tuchel y tendrá que ajustar porque ahora es otro partido.
0: Cambia el libreto. El cabezazo de Anderson. Perisic. Baturina. Ahí la tiene el mediocampista. Jude Bellingham, la falta.
1: Pero también a Allen hay que darle mérito a Susic, vuelvo y repito. Él hace el movimiento de ruptura.
0: Wow.
1: Recibe el pase. Arrastra la marca de John Stones. y tiene la pausa, ¿verdad? Y el atrevimiento de confiar en el compañero y saca provecho del remate de Baturina cuando a este partido, a este primer tiempo, le están quedando 7 minutos más, lo que agregue el árbitro Clemente Urpán.
3: Sí, señor, ahí ya el pelotazo la bajaba por allí Musa y es falta por parte del central Konsa de Inglaterra. Tiro libre directo en favor de Croacia.
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1: Ese Lucas Zuzic que mencionamos, parte del grupo de la nueva Real Sociedad, campeones
3: de la Copa del Rey.
1: De la Copa del Rey.
3: Juega precisamente Vuskovic.
1: Él está llamado a ser el líder creativo de la selección de Croacia de cara al futuro. Si hablábamos de Guardiol y de Vuskovic en defensa, pero de mitad de cancha hacia adelante, ese muchacho, Lucas Zuzic, es el que tiene que quedarse con el testigo de Luka Modric cuando dé un paso al costado, y se espera que sea después de esta Copa del Mundo.
3: Ya, está bueno, ya no. O hay algunos que no creen en la longevidad.
1: Como el anuncio aquel, y sigue, y sigue, y sigue.
3: Ese es Declan Rice para Konsa, ahora con su arquero Jordan Pickford. 1-1, así también terminó el partido entre Portugal y la selección de la República Democrática del Congo. João Neves, ¿verdad? Bueno, el pelotazo corre por allí. Madueke llegaba rápidamente en el cruce Vuskovic y será lateral para Inglaterra.
1: Rápido en el corte, Vuskovic. Le va a dar el tiro de esquina.
3: La vi por delante. Vamos a repetir. A ver. Sí, va Declan Rice. 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
3: Así estamos nosotros en nuestra Tecnomaster viendo este partidazo desde Dallas. Llegará el centro de Declan Rice. ¡Gol! Harry Kane. Todos saben que es uno de los mejores cabeceadores del mundo. Todos saben que es el delantero más letal de la selección de Inglaterra. A veces le hacen hasta doble marca, pero vieron el movimiento aquí, sin pelota de los ingleses, y el Banco Popular y Harry Kane te ponen el 2-1 en favor de Inglaterra.
1: Precioso el balazo que salía de la cabeza de Harry Kane a la gran asistencia de Declan Rice. Y eso es un gol de pizarra, eso es ensayado. Fíjate la cortina, de dónde sale Harry Kane y cómo llega al encuentro con la pelota para poner el 2-1. Una vez más, Inglaterra arriba.
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1: Y con ese tanto, ya son 10.
3: ¿Empató sabe con quién?
1: Con otro.
3: La leyenda.
1: Otra leyenda de Inglaterra, del Tottenham. El hombre que se inventó la frase aquella. Que se juega 11 contra 11, pero gana, siempre ganan los alemanes.
3: Gary Lineker. Yo me hice fanato, sabe que jugó en el Barça también Gary Lineker. Te recomiendo que, y a todos que nos están viendo y escuchando.
1: El show.
3: No, además el show no. La película del Mundial de México en 1986. Vienen. Voy a sacarle edad, Miguel. Era en VHS. La película se llama Héroes. Es la película del Mundial de 1986. Y lo que jugaba Gary Lineker, usaba el 10 en aquel entonces, impresionante. Fue el Mundial. Fue el goleador de ese Mundial con 6 tantos. Hoy, que es también comentarista de fútbol.
1: Sí, pero lo sacaron temprano de ese Mundial. Hubo un pícaro que lo sacó temprano.
3: Y en octavos hicimos lo propio. Mientras tanto, seguimos con el partido. Lo está ganando Inglaterra, especialidad de la casa. Penal y cabezazo. 2 goles a balón parado.
1: Y ojo.
3: Y viene la contra. No se entendían por allí Madueke y Harry Kane, Santos.
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1: Ahora, fue un cabezazo de Kane, pero el envío de Declan Rice, o sea, él es el motor de la mitad de la cancha de Inglaterra, pero en los últimos años ha perfeccionado su golpeo de pelota parada. Cuando él estaba subiendo a Allen con el West Ham, no era ni sombra del mediocampista en que se ha convertido este Declan Rice, y yo creo que la mano
3: de Arteta, de 2 años para acá,
1: la mano de Arteta se ha notado en su transformación.
3: Qué golazo es Harry Kane. O'Reilly.
1: Dicen por ahí que es de los tipos más serios que hay en el fútbol inglés.
3: Bueno, otra vez Inglaterra por el sector izquierdo de la cancha. Upa, qué movimiento de O'Reilly. Para aquí, para allá. Por eso mucha gente se confunde si es delantero o lateral zurdo. Bellingham, ¿por qué no le pegas? No. Muy bueno lo de Vukovic, pero no, será falta precisamente de Pasalic. Tiro libre directo en favor de Inglaterra.
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1: No está de acuerdo Dalic con ese señalamiento de Turpan sobre la falta a Jude Bellingham, y vendrá el libre directo, y desde ahí tiene a Rhys James, tiene a Harry Kane,
3: Bellingham,
1: y tiene a Bellingham. ¿Te diste cuenta que cada vez que Bellingham toca la pelota hay como un rumrum en el estadio? La gente quiere ver la mejor versión.
3: Es figura. Y han agregado 5 minutos de este primer tiempo, y es el tiempo perfecto porque llegó la hora para el golazo de promo de Domino's. 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Madueque, no. De pierna izquierda.
1: Con Rhys James. Con Rhys James en cancha. Siempre en mi equipo.
3: Llegará el tiro libre. Ya estamos jugando el 45+1.
1: Ojo con la aparición de Riley.
3: Por el sector izquierdo está.
1: En la derecha. Se suma bien en pelota detenida.
3: James le pegó a puerta, le pegaba en el abdomen a Luka Modric. Baturina. Defendido por Gordon, será lateral para Croacia.
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1: Y está, ha pasado debajo del radar Harry Kane en lo que va a esta Copa del Mundo, con las noticias de los goles de Mbappé, de Messi. Pero ya son 10 goles, Allen.
3: Y ya tiene 2.
1: Cuidado donde pueda quedar,
3: Perisic. Y parece que es el único que tiene la llave del gol de Inglaterra.
1: 10.
3: No, pues 10 tiene 2 en esta Copa del Mundo.
1: Claro. Y esta es una Copa.
3: Sí.
1: Dependiendo. Son 8 partidos en caso de llegar a la final.
3: Juega por derecha Croacia. Este es Vukovic. La pide Luka Modric. Bardiol se enredaba solito. Limpia esa jugada ahora con el capitán. Toca con Vukovic. Ahora Sútalo. Ahí la tiene el central por derecha. Pasalic. Cambiando totalmente de frente para Perisic, que siempre está pegadito a banda. Esa pelota salió, así lo determina el francés Turpan.
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1: La reiteración del cabezazo potente que salía del capitán Harry Kane.
3: Tiene derecho. Totiva. Se está hidratando seguramente allá en Dallas.
1: Sí, lo que pasa es que en Dallas hay un teloneo antes de.
3: Previo.
1: Claro.
3: Hay de todo. Madueque para Harry Kane. Pasalic. Cae el número 9. Y Perisic lo mira de reojo. Modric. Baturina. Pasalic le pegó. Desviado. Saque de meta.
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1: Usted se apunta a mi comentario.
3: ¿Cuál de todos?
1: De que Harry Kane ahora mismo es candidato serio al Balón de Oro.
3: Sí.

0: es un técnico.
1: Ivan Toney.
0: Ah, bueno, sí, es cierto. Este es Baturina, se mueven por ambas bandas, ¿eh? Ahí está el central, como que amaga siempre para pegarle. Buscovich, pasa Lech, intenta por dentro para Perisic, Musa, gol. ¡Gol! ¡Gol del Banco Popular a tu lado siempre! Mientras Inglaterra aprovecha los balones parados, no, los croatas hacen el juego colectivo, su profesión. Vaya golazo, porque mira el pase de Perisic de cabeza y con el interno del pie derecho Dámaso, Musa pone el 2-2.
2: Otra vez ese desmarque que le permite que la segunda pelota caiga a un atacante de Croacia, que esta vez es Musa, el atacante de Dallas, que en casa, Allen, manda a guardar esa pelota para el 2-2. Mira lo que significa para él, ¿eh?
0: Debut en un mundial y gol en un mundial.
2: Y jugando donde precisamente compite como futbolista profesional, 2-2 el partido, Santos.
0: Y lo peor, que así termina el primer tiempo, Santos.
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0: en el medio tiempo de este partidazo que fue subiendo de intensidad a medida que vayan, que fueron pasando los minutos en esta primera mitad, porque antes del penal estaba lento el encuentro. Marcó Harry Kane, hubo que repetirlo, atajó Livakovic, luego llegó el golazo de Baturina, pensábamos que íbamos a irnos Damaso 1-1. ¿Qué pasó?
1: Debe estar bastante molesto Tomás Tuchel. Dos veces llegaron a tener la ventaja del partido y parecían tenerlo controlado. No pudieron concretar las ocasiones de ampliar la ventaja en el marcador. Y lo que habíamos hablado, es como un boxeador este equipo de Croacia, que siempre busca la manera de levantarse, saben botar los golpes y tienen jugadores, Allen, que no son egoístas. Porque vimos a Susic asistir a Baturina en una posición donde era más favorable para él rematar. Baturina hace el golazo. Lo propio hace Perisic, un movimiento de desmarque, de ruptura, sin pelota, atacando el área. Y cuando todo el mundo pensaba que le iba a cabecear, lo que hace es que le cede la pelota a un Musa que llega desde atrás y a placer le marca a un Jordan Pickford. Que le remataron dos veces al arco y las dos veces terminaron en el fondo de las redes del portero de Inglaterra. Hay mucho que mejorar para este segundo tiempo. Lo cierto es que nosotros agradecemos los goles que de momento nos han marcado las selecciones de Inglaterra y de Croacia.
0: Ahora, hay que hablar de la complejidad de ese paso, de ese pase hacia atrás de Perisic, porque usualmente un delantero que también marca muchísimos goles, este extremo por izquierda, el veterano Perisic, podía haber hecho una acrobática hacia atrás. No, teniendo la portería a su espalda, prefiere habilitar a su compañero, todo lo contrario, de adelante hacia atrás, para que defina Musa con el pie abierto. Impresionante el gol de Croacia.
1: En torneos internacionales ya son 10 goles y 9 asistencias para Iván Perisic con la de hoy, y solamente le falta el gol.
0: Y lo va a anotar.
1: Para aquello que hablamos, serían 4 mundiales consecutivos que ya tiene asistiendo Perisic, solamente le faltaría el gol para lograr esa hazaña.
0: Bueno, aquí, si lo digo en español y como se dice en el fútbol, no se va a escuchar bien, Damaso, pero aquí, ¿por dónde atacó en el último tercio de la cancha las selecciones de Croacia e Inglaterra?
1: Inglaterra que utilizó más esa, bueno, fue un balance. Inglaterra que atacó bastante con Madueke por la derecha, por el centro, con Bellingham por izquierda.
0: Pero viste, la mayor cantidad de ataques por izquierda fueron 9 de claro. ¿Dónde está quién?
1: Usted sabe.
0: Perisic. Aquí está.
1: 37 años y acá la reiteración de lo que ocurría en esta primera parte. Estamos reviviendo lo que aconteció en los primeros 45 minutos. Era la equivocación en el despeje para el veterano Luka Modric, 40 años para el capitán de esta selección, que ahí le cometía el penalti a Madueke. Iba entonces a colocarse detrás de la pelota, muy claro que estaba Clement Turpin. Era el primer intento de Harry Kane, que hacía la paradilla en el camino y que le adivinaba el portero Livakovic, pero que Clement Turpin le iban a avisar desde la sala del VAR que otra vez se iba a tener que realizar el remate porque se adelantaba el portero de Croacia.
0: ¿Sabes quién me llamó la atención?
1: Especialidades.
0: Nadie le comunicó a Modric que tenía a Madueke detrás. Y tú sabes que en el fútbol profesional siempre hay muchísima comunicación, y aquí dos veces no va a fallar Harry Kane.
1: Esta vez carrera total y remate al mismo palo donde lo había intentado, hacia la izquierda del portero Livakovic. En ese entonces era su noveno tanto en la competencia. Iba a tener más incidencia Harry Kane, porque en cancha Allen fue el que puso a jugar a los pros.
0: Es que vuelvo y te digo, está haciendo un desgaste físico impresionante, porque él baja, retrocede hasta los centrales para buscar la pelota y que él sea el punto, el eje de salida, el lanzador de esta selección que dirige el alemán Thomas Tuchel.
1: A los 12 minutos se pone en ventaja esta escuadra de los Leones y las Rosas. Lo celebraba el técnico alemán, pero se iba a dormir la selección de Inglaterra. Y eso no, nunca lo puedes hacer ante una Croacia que una y otra vez en los grandes eventos ha demostrado la capacidad de reacción.
0: Tiene de verdad un gran espíritu la selección de Croacia, que siempre va de menos a más. De menos a más. Aquí robaba la pelota Vuskovic y Baturina arrancaba la jugada, Damaso. Él abrió para derecha y él terminó la jugada.
1: La genialidad ahí también de Susic, que hacía el movimiento de desmarque, y creo que era el mismo que recuperaba la pelota. De las pocas veces que presionaron ahí en el bloque medio y que pudieron robarle a Inglaterra, y lo que te habla a ti, Allen, también, de que andan lentos los Stones, los Konsa, los Rich James en el repliegue.
0: Aquí fue James y Anderson, la robaba Vuskovic.
1: Todo comienza con el central, el movimiento atacando el espacio, y luego entonces la genialidad de la asistencia y la mejor definición de Baturina.
0: Vaya golazo, nosotros con este bonito gol de Baturina, que es el que tiene la pelota. Vamos a la pausa comercial.

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0: Ya están regresando los jugadores y los protagonistas de este Inglaterra 2, Croacia 2 al terreno de juego. En instantes confirmaremos si tenemos sustituciones, pero hacemos un contacto rápido con nuestro compañero Félix Victorino.
1: Gracias, Jorge Allen y Damaso, qué placer. Bueno, ya han visto cómo va el juego entre Inglaterra y Croacia. Mientras tanto, en el país seguimos con las informaciones. El presidente Luis Abinader reitera la posición del gobierno de mantener la cesantía y llama al consenso en la reforma laboral. Secretario General de la ONU expresa preocupación por crisis en Haití. Salud Pública garantiza continuidad de tratamientos para personas con VIH. Continúa desarrollándose las elecciones para escoger a las nuevas autoridades de la UAS. Volvemos con ustedes para continuar con el Mundial de Fútbol.
0: Perfecto, vámonos con imágenes, creo, con nosotros, claro, vámonos para Dallas porque ya están los jugadores en el terreno de juego y se disfruta la Copa del Mundo, Damaso.
2: ¿Viste la caminata de los fanáticos de Croacia con la bandera por las calles de Dallas?
0: Invadieron Dallas.
2: Y la fanática que se hizo popular es la que iba llevando la voz cantante, comandando la primera línea.
0: ¿Cómo se vivirán las horas previas a un partido mundialista en los alrededores de los estadios? Yo creo que a veces se goza más ahí que adentro.
2: Sabroso.
0: Se tira.
2: De coco y de piña, dicen por ahí.
0: Y la clásica canción de Rocky de fondo, ¿no?
2: A ver si eso motiva. Bueno, ahora mismo Rocky viene siendo Croacia. El favorito es Inglaterra. Inglaterra viene siendo Apollo Creed. Si nos vamos a la analogía, ¿verdad? De la saga de Rocky, el underdog. El no favorito es Croacia y ha respondido como Rocky. Porque marcó Kane, repetimos al 12, respondió Baturina al 36, Kane lo hacía de nuevo al 42 y de nuevo lo hacía Musa al 45 más 5, y donde ya están en el terreno de juego listos los que visten de azul. La caminata lenta para Harry Kane y los suyos. Yo me imagino las cosas que le habrá dicho Thomas Tuchel.
0: Ya se han anotado 68 goles. Un promedio de 3.1 goles por partido.
2: Y este tipo de partidos lo inflan todavía más.
0: Porque hemos tenido suerte. ¿Cuánto quedó Japón en Países Bajos?
2: 2-2.
0: ¿Este cómo va?
2: Igual.
0: Palma nos ha tocado.
2: El 1-1 de Brasil-Marruecos.
0: Y el 2-0 de México. Hay goles siempre. Ahí está Harry Kane.
2: Tuviste dos también en el caso tuyo de Uruguay.
0: 1-1. ¿Y anoche?
2: No, 3-1, Francia.
0: A usted también.
2: ¿Y tuviste anoche? 3 también con Argentina.
0: ¿Cómo quedó?
2: 3-0. Tú traes muchos goles.
0: Bueno.
2: Se te caen de los bolsillos.
0: Y era el que designa los juegos ahí. Que...
2: Este está escuchando.
0: Todo preparado siempre con cara de serio, Harry Kane. Un gran profesional y sí, lo que usted dice hace mucho sentido y tiene mucha lógica. Este señor está para el Balón de Oro. ¿Por qué no? ¿Por qué no?
2: Hay que remontarse a los Wayne Rooney, a los David Beckham. Bueno, no, Michael Owen. Rooney y Beckham quedaron en el podio, pero Owen fue Balón de Oro en 2001.
0: Estando antes del Madrid, ¿verdad?
2: En Liverpool. En 2001, cuando le ganaron al Deportivo Alavés. La final de
0: 5-4.
2: Lo que era la Copa UEFA en aquel entonces.
0: Sí, señor, arranca la segunda mitad. El pelotazo ahora de Busquets. De cabeza hacia atrás. El central Konsa con Jordan Pickford. Y se mantienen los mismos 22 que arrancaron el encuentro. O'Reilly. Sigue O'Reilly. Para Gordon. Declan Rice con Konsa. Por derecha la pide Rhys James. Siempre cerquita. Anderson. Jude Bellingham. Nuevamente Bellingham. Stones. O'Reilly. No es el prototipo. Stones. O'Reilly. No es el prototipo, el típico lateral zurdo. Stones. Mientras tanto, ya estamos en el 46.
2: Se manejan los dos perfiles. Cuando repasamos ahí los titulares, por Inglaterra, Pickford, O'Reilly, Konsa, Stones, James, Rice, Anderson, Gordon, Bellingham, Madueke y Kane. del lado de Croacia. Todavía en cancha Livaković, Guardiol, Vukovic, Sútalo, Perisic, Susic, Modric, Stanisic, Baturina, Pasalic y el delantero Musa.
0: Anderson, el pelotazo. Bellingham, pégale. 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Todo arrancó con el pelotazo de Anderson para Jude Bellingham, que condujo más de 20, 25 metros y con poco ángulo cruzó la pelota inatajable para Livaković. 3-2.
2: Impresionante este pase de salida, Allen, pero mejor. Pensaba que era para Madueke, Madueke se la deja a un Bellingham que había mandado el sprint. Llega desde la derecha y cruza esa pelota. Fuerte el remate. No pudo hacer nada Livaković. Bellingham marca en esta Copa del Mundo su primer tanto en esta edición del torneo.
0: Levantó siempre la cabeza, ¿eh?
2: Y lo venía buscando. Durante todo el primer tiempo lo había buscado. Respira, Tuchel, y otra vez los Leones están arriba, Santos.
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0: Bueno, Damaso. Vaya corrida por parte de Jude Bellingham. Viene la presión ahora de Gordon. Livaković, el pelotazo. Y cuidado que está Bellingham. Livaković. Se ha puesto mejor el partido. Tiro de esquina. Aplaude Bellingham, aplaude los ingleses. Corner.
2: Es el séptimo tanto de Bellingham con Inglaterra. Y tuvo su doblete particular ahí, Jude Victor William Bellingham, que busca... ¿Ese es su nombre completo? Jude Victor William Bellingham.
0: Y el brasileño, él. Declan Rice, confírmeme, que creo que fue el señor Harry Kane quien asistía a Jude Bellingham. Llegará desde la izquierda el tiro de esquina. 3-2, lo está ganando Inglaterra. Si usted llegó tarde al segundo tiempo... No, lo que acaba de perder su O'Reilly, Damaso, solo en el segundo palo. Ya había salido mal Livaković.
2: Estaba completamente solo en el segundo palo. Y yo creo que Guardiola se confundió. Pensaba que estaba en un entrenamiento de Manchester City.
0: Pues son amigos, son compañeros.
2: Sí, pues dirá, lo dejó cabecear solo a O'Reilly. Estaba, óyeme, está cerca el cuarto para Inglaterra. Respondió Bellingham, ahora otra vez O'Reilly. Inglaterra que necesita, Allen, ese respiro, una ventaja. Un cuarto gol yo creo que sería decisivo en este encuentro.
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2: La asistencia es de Anderson.
0: Ah, concho. Porque es que como después me apareció de nuevo por dentro allí a Riqué.
2: La pelota que le puso Anderson.
0: Sí, de primera.
2: Yo pensaba igual que tú que era para Madueke. Me sorprendió ver que Bellingham apareciera.
0: Y le dijo, quítate. Esa era Stanisic. Tocando para Sútalo. De primera, Luka Modric para Stanisic. Esto no se queda así, ¿eh? Aquí va a haber más goles, amigo. Livaković, no sé de quién, pero sí va a haber más goles. Ahí llega el pelotazo del número uno de la selección de Croacia.

0: Pelusa. No, este es Baturina. Protege bien la pelota Baturina. Tiro libre directo en favor de Croacia.
1: Para Bellingham es su segundo gol en un mundial. Marcó contra Irán en el 2022 y ahora entonces contra Croacia. Algo que hace muy bien el técnico Slatko Dalic son las modificaciones, Ale.
0: ¿A quién tienen en la banca?
1: Hay mucha profundidad. Por ahí anda Kramaric, está Kovacic.
0: El veterano.
1: Está también uno que está para pelear ahí. Budimir, el delantero centro.
0: Llega el tiro libre de Modric al punto penal, el cabezazo defensivo de Harry Kane. Agárrese porque viene Bellingham. Y largo el intento de pase para Madueke. Y buena la transición defensiva ahora por parte de Croacia. Harry Kane, perdón, era Luka Modric. Perisic, ojo con ese pase. Mira la presión de Bellingham. Juega Inglaterra con Declan Rice. Rice le dejaron el espacio. ¡Oh, Livakovic! Vaya manera de pegarle de Declan Rice. Impresionante la tajada. 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
1: Tercera gran oportunidad después del tanto de Bellingham. Esta vez es Rice. Otra vez con pelota dominada, llegando al área. Buscó el tiro fuerte con rosca. Responde Livakovic y habrá un nuevo tiro de esquina.
0: Vamos a ver el tiro de esquina desde la derecha. Mejor la selección inglesa en el arranque de la segunda mitad. Le pegó bien Declan.
1: Ha jugado para hacer 5 goles fácilmente los
0: ingleses. Ahora sí. Ahora sí cambió. Y un gol de jugada. Ahí está O'Reilly, también Harry Kane. De nuevo Declan Rice, el cabezazo defensivo de Perisic. Le cae nuevamente el mediocampista del Arsenal. Campeón de la Premier League. El centro. Corner. Pelota para Inglaterra.
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1: Ahora está sufriendo la selección de Croacia. Encimados en su área, prefieren jugar en corto.
0: Juega en corto. La tiene Rhys James. Este es Anderson. Declan Rice. Decía falta de Luka Modric. ¿Qué usted prefiere? ¿La falta? ¿El córner? No, el saque de meta.
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1: Había sido un partido flojito de Anderson. No había ayudado en tareas defensivas, pero acá enmendó todo eso con ese pase en profundidad para que Bellingham marcara entonces el gol que tiene otra vez en ventaja a los tres leones.
0: Declan Rice está en todos lados, ¿eh? Este es Jordan Pickford, que una de sus principales virtudes es el buen golpeo de balón. El buen golpeo de balón.
1: La han pateado 2 veces.
0: Pero él no puede hacer nada en esos goles. No. Siempre golazo.
1: Estamos jugando a hacer la prensa inglesa, que siempre buscan el...
0: La prensa más amarillista de todos. Ahí la tiene Jordan Pickford, jugando por derecha para Konsa. Bellingham. James. Harry Kane. Por derecha puede ser el pase. Tírela. La tiró. Viene ahora Madueke para James. Y será tiro de esquina. Era el cruce por parte de Pasalech. Pelota para Inglaterra. Tiro de esquina del Banco Popular.
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1: Con las apariciones de Bellingham y de Kane en su propio campo en la salida, rompe Inglaterra la presión de una Croacia que cuando Kane tiene espacio salen para filtrar esos balones, se le complica el partido.
0: Me llama la atención que siempre sea, porque eso te desgasta también nada más. ¿Cuántos tiros de esquina? Vamos a ver, yo creo que tienen que tener por lo menos 7 u 8 tiros de esquina. El centro, Livakovic, esa pelota no quiere entrar en 2 oportunidades. Excelente lo del...

0: Vakovic, que está evitando la goleada del centro nuevamente. Otro tiro de esquina más, madre mía. Ni el propio Livakovic lo puede creer.
1: Van 7, saque de esquina, y era O'Reilly otra vez. Segundo cabezazo, no pudo Gordon, y otra vez desde el suelo. Este portero Allen demostrando que le encantan los grandes escenarios.
0: ¿Quién le va a pegar?
1: El amo y señor de la pelota.
0: Creo que las canchas tienen 105 por 68. O sea, él acaba de recorrer 68 metros para tirar el tiro de esquina del otro lado.
1: Y te voy a decir cuántos kilómetros ya lleva
0: por eso te digo.
1: En el colectivo. Inglaterra ha recorrido en este encuentro 67 kilómetros como colectivo. Croacia 64.
0: El tiro de esquina ahora desde la izquierda a pierna cambiada, Declan Rice. Llega el córner al segundo palo, el puño derecho de Livakovic. Está ahogando Inglaterra a Croacia. Saca rápido. No, ahora no le pegó bien. Y la salva por allí Harry Kane. ¿Por qué no le pegas, Madueke? Harry Kane, el zurdazo, Livakovic. O'Reilly, Kane, Livakovic. Oh, Dios mío. Esa pelota no quiere salir del área. La barrida de Jude Bellingham. Sigue el ataque inglés, llega el centro, saque si quiere ganar Damaso. Esto ha sido, ¿cómo se llamaba el Butterville? ¿Cómo el jueguito?
1: Esa secuencia, un Barra Royal, un Fortnite ahí.
0: ¡Wow!
1: De todo, una melee se armó en el área, como te gusta siempre mencionar. Esto estaba para enseñarlo en las escuelas de porteros, de tecnificación.
0: Mira,
1: el concierto completo, fuerte y abajo. Wow, mira cómo la saca Livakovic con su mano débil.
0: ¿Y sabes qué fue lo más importante? Que mantuvo firme su mano izquierda. No, la mano no fue hacia atrás en ningún momento, y hay que hacer sustituciones.
1: Claro, sale el veterano Luquita Modric.
0: Otro veterano, pero
1: el capitán, y a la cancha el que se esperaba que fuera el heredero de Luka Modric en esta selección, Mateo Kovacic, un 4 veces ganador de la Liga de Campeones. 3 veces con el Madrid, 1 vez con el Chelsea. El hombre del City que se recuperó para estar presente en esta cita mundialista con Croacia. Primera modificación del equipo de Zlatko Dalic.
0: Sí, señor. Qué partidazo este segundo tiempo, Konsa, con el arquero Jordan Pickford. Entonces, uno no ha atajado ninguna y Livakovic ha atajado todas. Y aún así está ganando Inglaterra 3-2.
1: ¿Sabe cómo le dicen en la concentración?
0: ¿A Jordan?
1: No,
0: a Livakovic.
1: El monaguillo.
0: Tranquilito entonces.
1: No, era monaguillo. Devoto.
0: Tenemos un amigo que le decían el pastor.
1: Debe estar en sintonía disfrutando de este partidazo. Sí, ya lleva 5 goles, Ale. 5 goles llevamos en este partido.
0: Y faltan, te digo, esto no se va a quedar así. Mientras tanto la tiene Jordan Pickford. Ya estamos en el minuto 60 y llegó la hora para el golazo de promo de Domino's. 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
0: El cabezazo de Bardiol. No podía por allí Kovacic. Bonito lo de Jude Bellingham.
1: Si lo llevamos al cálculo de estadística avanzada, Allen, Inglaterra ha jugado para 2.40 goles esperados. Eso quiere decir que Inglaterra o ha fallado ocasiones muy claras o ha tenido una gran actuación del portero contrario. En este caso,
0: ambas.
1: Hemos visto.
0: Oye, no, Livakovic.
1: La calidad de la tajada de Livakovic. Y eso cuando le cuentan la del penalti porque se adelantó.
0: Claro, quedó invalidado.
1: Un monólogo en esta segunda parte, donde este caballero Allen, cuando quiere jugar, hay pocos como él.
0: ¿Qué dicen los madridistas?
1: ¿Qué dirá su nuevo técnico?
0: José Mourinho. Ahí la tiene Livakovic, de él estábamos hablando. Llega el pelotazo del número 1 croata. Y Stones. ¿Tiene espacio Stones? El balón largo buscando a Gordon, no va a llegar. Y es pelota para Croacia.
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0: ¿Movimientos, Damaso?
1: ¿De momento?
0: ¿Dónde te va a arreglar la mía?
1: Es probable que lleguemos al break de hidratación y que ahí, ya para el último periodo, ¿verdad?, de este encuentro, si nos llevamos ahora de los deportes estadounidenses, lo que aparenta ser este nuevo fútbol de análisis total, ya uno no se imagina un técnico, Allen, sin una o dos pantallas con el cuerpo técnico, analizando en tiempo real toda la data.
3: Lo que quisiera ver aquí un domingo a las 11 de San Isidro sin el iPad y la computadora. Cuando se dirige de verdad. Cuidado, porque ahí está Jordan Pickford. O'Reilly. Atrás con Stones. Parecía falta. Así lo determina el árbitro. Tiro libre directo en favor de Inglaterra.
1: Dígale eso, Pochettino.
3: Ahí se le pagaron la publicidad.
1: La falta sobre John Stones en el juego largo.
3: ¿Quién se paró a calentar?
1: ¿Quién se puso de pie en Inglaterra?
3: Sale Conza. 61 minutos de partido. 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El pelotazo de Pickford no le pegaba bien en este momento. Poco y nada de Gordon.
1: Más allá del cabezazo que tuvo ahí, el rebote que le quedó.
3: Había que leído que es un velocista, que es de borda, que...
1: Bueno, él ha ayudado en la presión.
3: Jugador de rol. Mientras tanto sale Vukovic con Guardiol.
1: La polémica vendrá cuando toque pensar que ese puesto pudo haber sido para Phil Foden o para Cole Palmer.
3: Me gustaría ver a su amigo Rashford. Livakovic. De cabeza Conza. Trataba de bajarla a Declan Rice.
1: Ese sí es verdad que regresó a casa.
3: Sí. Hacia atrás. Sútalo con el arquero Livakovic. Vukovic. Sútalo. Kovacic.
1: No encuentra la manera de salir de su propio campo. Obligan a dividir esa pelota y ya la controla otra vez Inglaterra.
3: Stones en su momento fue también jugador mediocampista. Guardiola lo hacía jugar de cinco.
1: De los inventos de Pep. Emmitt Smith. No llegó a jugar en ese escenario, pero.
3: Ese es Emmitt Smith. El running back.
1: La última vez que ganaron, él era el running back.
3: Él le tenía a
1: Troy Aikman.
3: Y a
1: Michael Irvin.
3: Sí, señor.
1: De la U de Miami.
3: Wow. Deion Sanders. Pronto iré a la ex casa de los Falcons. Atención, porque tiene Perisic tocando por derecha. Maya, el movimiento se complicaba solito en esa oportunidad. Susic hizo una de más, Damaso.
1: A ver, le recrimina Perisic a Clemente Urfán. Tiene una reiteración de la jugada, el recorte de Susic, y cuando buscaba entonces armar su pierna derecha, la pelota
3: sí,
1: la
3: pero fue él, Stones. Fue Susic que sí. Le faltó un quiebre brasileño ahí, un poquito de samba o de merengue a Susic. Tiene que venir aquí por punta cara. Mientras tanto la tiene Jude Bellingham, la pide James por detrás, prefiere con Anderson. Muy fuerte la entrada por allí. Tiro libre para Inglaterra.
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1: Es cierto que Bukayo Saka no está a tope, por eso no es titular en el día de hoy. Pero diferente a Gordon, Madueke no ha desentonado.
3: Solamente, Damaso, hay un jugador no disponible para el equipo inglés. Chalobah.
1: Llegó de último. Ante la baja de Libramento llegó el hombre del Chelsea.
3: Pero después están todos disponibles. James. Bellingham.
1: En el caso de Saka, lo que digo, no está para 90. Pero tampoco está para 60 minutos. No está para una hora de partido todavía. Jugó la final de la Champions por el compromiso.
3: Me gustaría Rashford, le dije Gordon. dribbling, ¿eh?
1: Ya veremos cómo juega, cómo mueve las piezas, porque está Henderson, está Ese, está Mark Wehi y el mismo Marcus Rashford, todos en la banda haciendo los ejercicios de precompetencia cuando se viene el doble cambio.
3: Pasalic
1: con el 24, va a venir Marco Pasalic, se va a ir, esta vez sí me sorprende, ¿eh?
3: Buskovic.
1: Se va al central, Buskovic. Y se va Musa también.
3: Autor del segundo gol.
1: Y la jugada del primer gol tuvo que ver también Buskovic en la recuperación de la pelota. Así que Marco Pasalic en cancha con el dorsal 24. Parte de las dos modificaciones que hace el técnico Slavko Dalic, y ya nos estamos acercando precisamente a ese rehidratación. Y me imagino, Allen, que los cambios de Inglaterra van a llegar precisamente en ese momento.
3: Usó dos delanteros, ¿eh?
1: Va por el partido.
3: Va por el partido. Harry Kane para O'Reilly. O'Reilly con Konsa. Avanza Konsa. De primera para Rhys James. Ahí la tira el lateral derecho.
1: El que ingresó junto con Marco es Igor Matanovic. Este delantero del Freiburg. 23 años. Parte de verdad de la nueva guardia de este equipo de los croatas.
3: Pero siempre exporta jugadores, ¿eh?
1: Se llevan jóvenes. Se van jóvenes.
3: Tiene muy buena formación futbolística. Los Balcanes. Ahí están las fanáticas de Croacia.
1: De las camisetas más icónicas que hay en los mundiales siempre.
3: Francia 98.
1: Esa camiseta blanca con cuadros rojos.
3: Vaya pase para Madueke. Defendido por Bardiol. Esa esquinita me acuerda también cositas. Buen trabajo de Konsa, ¿eh?
1: Mejor también el segundo tiempo.
3: Jordan Pickford. En cualquier momento tendremos ya la pausa de hidratación. Juega O'Reilly. Gordon. Tocando para Declan Rice.
1: Si la gente se imagina que tiene que haber algún parentesco entre los Pasalic, nada que ver.
3: No, para nada, no.
1: Ambos en cancha.
3: Juega Stones para Declan Rice. Te digo que está por todos lados. Tiene que haber sido el que más kilómetros recorre. Puede ser de Inglaterra.
1: Entre Rice y Anderson debe estar. Y sube ahí a Harry Kane, que la está pidiendo en el área.
3: El pelotazo de Madueke para Harry Kane, que la peina. Gordon a salvo. Le pegó en la espalda de Stanisic. Mira, Bellingham corriendo. Fuerte la pierna. Pelota para Croacia.
1: Y así, Aren, va a llegar el segundo break de hidratación del partido, cuando Inglaterra va a preparar modificaciones. Vienen cambios en las filas de Thomas Tuchel. Nosotros vamos a la pausa cuando regresemos a la conclusión de este Inglaterra 3, Croacia 2, fase de grupos. 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
2: Ahí está el tiempo de hidratación y ese es el nuevo estilo de Marcus Rashford.
3: Veraniego, de copa. Vendrán las modificaciones en el equipo
2: Rodgers
3: de los Tres Leones. Rodgers, Saka y también Rashford.
2: Tres de una vez. Esta es la moda, ¿eh?
3: Así que
2: esos suplementos.
3: Para cerrar el partido, Allen, vienen los cambios que va a introducir el técnico alemán Thomas Tuchel, buscando debutar con victoria en esta Copa del Mundo con la selección de Inglaterra. Y nos vamos a hacer los cambios. Sale Rice.
2: Ocho les que corrió demasiado.
3: Ingresa entonces Morgan Rodgers, el hombre de Aston Villa, este mediocampista que va a jugar su partido número 14 y debutando en una Copa del Mundo. Sale entonces Gordon, ingresa Marcus Rashford y también sale Madueke para darle paso a Saka. Para Saka es su partido número 50 como internacional, autor de 14 goles. Para Rashford, su partido número 73, autor de 18 goles en su carrera como internacional con la selección de mayores de Inglaterra.
2: Entonces, el 11 para Rashford, 7 para Saka. Y tu amigo Rodgers, el mediocampista,
3: 17. Morgan Rodgers.
2: 3 sustituciones en esa ventana para Inglaterra. Atención que viene Croacia por izquierda. Está Perisic, que está. El centro bien ubicado. Estaba Anderson, también Konsa. Primera pelota que toca el 7 es acá. Y es falta del nuevo capitán Perisic.
3: Claro que no sacara latigazo cruzado ahí Iván Perisic. Prefirió buscar el pase atrás. Y ver entonces, Allen, el estado de forma en que se encuentra Bukayo Saka. Y si puede entonces Rashford cumplir con ese error de revulsivo, que durante toda la temporada pasada lo hizo bastante bien con el FC Barcelona.
2: Y alguna pelota parada también, porque le pega muy bien a los tiros libres.
3: Si no, pregúntale a Thibaut Courtois.
2: Ah, sí. Campeón con el FC Barcelona. Pelotazo de Jordan. Mire también Anderson, que ha hecho un trabajo. Ese trabajo que no se ve. Rodgers. Cuidado que está Saka. Y este es Susic. Kovacic. Era muy fuerte el pase del mediocampista. Y O'Reilly con su arquero Jordan Pickford.
3: Rodgers, que quizás es de esos futbolistas que acá no se conozcan tanto en el país. Repetimos, él pertenece a Aston Villa, que es campeón de la Europa League, compañero del Dibu Martínez.
2: La deja corta, está Rashford, está Livakovic. ¿Con qué le dio? Era el pase hacia atrás complicado de Sutalo. Este es bueno, el 24, Pasalic. Marco Pasalic en el Orlando City de la MLS.
3: Qué buen cambio de frente. Y acá la salida otra vez
2: con la mano
3: de Livakovic.
2: Ese es Kovacic jugando por izquierda. Siempre de buen trato de balón. Jarni, ese era el zurdo. Jarni. Rosinecki. Wow.
3: Rakitic.
2: Palabras mayores. Livakovic. Bardiol. Sigue Bardiol. No tiene la máscara ya, Bardiol.

0: El zorro.
1: Ese es Kovacevic. Kovacic, perdón.
0: Cuando tú veas con máscara y te enfrentas a Argentina en un mundial, eso
1: pasa, Lich.
0: Sale mal por todos lados.
1: El cabezazo de Stones. Ahora pasa, Lich. Este es Stanisic. Cuidado que hay espacio para el zurdo. Se mete en el aire, pegó Jordan. Usted pedía una tajada y en qué momento llega la tajada por parte de Jordan Pickford. No adelante esa pelota, no ataque esa pelota, perdón. Rashford, impresionante lo de Pasalic.
0: Llegando por derecha, perfilándose para la zurda. Y la primera tajada de Jordan Pickford. Y llega el momento donde Inglaterra parecía que tenía el partido controlado. Pero Croacia va a tener un último envión. Lo van a intentar en este cierre del encuentro.
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0: Ya calienta Kramaric, otro veterano delantero adelantero que tiene la selección.
1: ¿Sabes qué fanático es el básquet, eh? Uy, le quedaba larga esa pelota a Saka. Rápidamente va a sacar de manos Perisic. Bonito el movimiento, está Pasalic. Le pegó desde allí, otra más. Pregunta a su amigo que por dónde anda el muerto de vida.
0: ¿Usted recuerda a Vida en Rusia?
1: Wow, pero...
0: Subcampeón del mundo, el señor Vida.
1: El fútbol es generoso. Pickford.
0: Recuerde lo que nos enseñaba a nosotros el maestro Rubén Kumarasamy.
1: Sí.
0: Dios lo traiga en su gloria. Siempre respeto a los profesionales de su área.
1: Es cierto, pero wow. Juega Kovacic.
0: Subcampeón del mundo. Vida.
1: Perisic. Kovacic. Jugando por dentro. Ese es Bardiol. Toque y toca la selección de Croacia. Pasalic. De Pasalic a Pasalic. Stanisic, y será tiro de esquina del Banco Popular, pero todo quedaba invalidado, posesión fuera de lugar.
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0: Lo fácil que se le fue Pasalic a O'Reilly y a Stones.
1: Sí.
0: Lo que preocupa a Allen es la ligereza con la que ha defendido Inglaterra.
1: No se ve firme. Otra sustitución más. Nos tocaron ahí por tercera.
0: Salió Baturina. Y Pasalic. Salió Pasalic.
1: E ingresa Vlasic. Vlasic
0: con el 13. Ese es Nikola Vlasic. Y Kramaric con el dorsal 9.
1: Salió Pasalic, ¿y quién va, me dijiste?
0: Baturini. En cancha, con el 13, Nikola Vlasic, y con el 9, ya Andrei Kramaric.
1: Ya realizó las 5 sustituciones permitidas. Cada equipo tiene el chance de hacer una sexta sustitución, de ser necesario, si un jugador sale por alguna contusión, un golpe en la cabeza, y que se determine que no puede continuar.
0: Reglamento al día.
1: Señor, ahí está su amigo Konsa.
0: Kramaric ya entonces con 34 años, pertenece al Hoffenheim, y aquí termina el partido para el hombre, que de momento le está dando los 3 puntos a Inglaterra, Jude Bellingham.
1: Mira cómo lo viste de reojo, al segundo palo. Ya estamos en el 79 y es tiempo para el golazo de promo de Domino's. 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
0: Otro debut en Copa del Mundo.
1: Spence.
0: Vio lo mismo que nosotros, Allen. Mete al defensor del Tottenham para cerrar este partido.
1: Claro que ellos le metieron 3 adelante. ¿Qué 3? 4. Los 4 sustituciones... jugador defensivo.
0: Lo que le va a dar más libertad a Morgan Rogers, y ahora Spence llega para ayudar en ese trabajo defensivo como lateral derecho.
1: Vlasic, el centro, El cabezazo por parte de la defensa de Inglaterra. Kovacic. Perisic. Siempre toca bien la pelota con mucho criterio. Vlasic. Centro, los puños de Jordan. Le pegó desde fuera del área, era Susic. Saque de meta.
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0: Parecía que podía tomar la pelota con las manos. Prefirió puñetarla, pero esa pelota le salió rechazada al centro.
1: Protegía bien esa pelota O'Reilly. ¿Y qué están las oportunidades de gol?
0: Lo que señalábamos, Inglaterra ha hecho... Bueno, ha estado cerca, 2.36.
1: Las expectativas de goles. Claro. Pickford. ¿Y te acuerdas el caso de Anselmi, el director técnico argentino? Estaba en el fútbol en el Porto. Y que empezó con las expectativas 2.3, 3.4, que qué sé yo qué. Y la gente quedó atónita, querido Damaso. Spence, primera pelota que toca para Rogers. Sigue Rogers, mire por dónde anda Spence. Spence. Se quería convertir en Nahuel Molina frente a Países Bajos. Mientras tanto, Riz ahora está en el medio. Cambio posicional por parte de la selección en Inglaterra. Rashford, qué velocidad la de Spence,
0: Y es la posición donde James más cómodo se siente en la actualidad.
1: Su hermana juega de 10.
0: Y bien que lo hace.
1: Rashford. Bueno, el trabajo defensivo de Pasalic. En la anticipación llegaba Rhys James, pero cometía falta.
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1: Azul es el uniforme de la selección de Croacia. Mientras tanto, Perisic. Todos los balones pasan por Kovacic,
0: Es curiosísimo lo que tú mencionas de la hermana de Reece, Lauren James. Ellos son la única pareja de hermanos, ¿verdad?, en la época moderna del fútbol inglés, que ha jugado y ha ganado títulos.
1: James fue campeón sub-20
0: con el Chelsea.
1: Con el Chelsea. Pero fue campeón sub-20 también con Inglaterra o sub-17. Ese es Sútalo Kovacic. Sigue el número 8.
0: Y ambos son fijos con sus selecciones.
1: Totalmente. James, que estaba lesionado para el Mundial de Clubes, puede ser. O lo jugó, que fue campeón del mundo con su club. El centro, Jordan. Ahora tiene Kramaric. Ahí la tiene el 9. Para aquí, para allá. Otro amague. El enganche no. Aparecía Concha.
0: Ese es de los pocos jugadores que hizo el proceso completo en la academia y llegó al primer equipo y se ha mantenido.
1: De las mejores academias de toda Inglaterra. Bueno, lo de Kovacic ahora con Susic. Stanisic. Ese es Pasalic, el zurdo. Hasta allí llegaba Saka. En labores defensivas. ¿Por qué no le pega Kovacic? Sigue el número 8. Le pegó Jordan.
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0: Los cambios han reactivado otra vez a Croacia. Y ahora es Inglaterra que se está defendiendo en su área con problemas para sacar esa pelota controlada desde atrás. Y en un rechazo de eso, Allen, cualquiera de los que traen nuevos, te sacan el partido adelante.
1: Creo que hay otro gol. Conza. Con su arquero Jordan Pickford.
0: La balanza que dice, 4-2 o 3-3.
1: No sé, hay otro gol. Mientras tanto, ya estamos en el 84:26. 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Saca. Sigue Saca. De primer arroyo es buscando Spence. Y agárrese porque viene Saca. Este es Rashford. Ta-tan, ta-tan, ta-tan, ta-tan, gol. ¡Gol!

0: visto cómo abrió el pie e era imposible para Livakovic.
1: 19 goles como internacional, su celebración icónica. El rol de revulsivo le viene bien. Y ahí volvemos a lo mismo. Por algo le llevó Tuchel.
0: ¿Sabes que también durante la pandemia realizó una labor comunitaria importantísima en su país? Incluso le trajo problemas.
1: Es activista.
0: Sí, le trajo problemas. Se va Stones.
1: Se va a ir Stones y vendrá Mike Weah. Así que se marcha un central de Manchester City, va otro central de Manchester City a cancha. Ahora con esta ventaja de 2 goles, Inglaterra pisando fuerte en el arranque de este grupo L.
0: Creo que se enfrentó con problemas con el primer ministro en aquella oportunidad por el tema del toque de queda o el distanciamiento. Y siempre colabora con los niños de su comunidad. Marcus Rashford. Y los dos equipos utilizaron el máximo de las sustituciones permitidas. Este es Anderson, que aguantó el partido completo, o está aguantando el partido completo. Harry Kane ahora unos metros más atrás, cambiando ahora para Konsa. Se toca creer con Inglaterra.
1: Pero usted dijo en medio de la transmisión que Inglaterra no ganaba el Mundial.
0: Vi la película y Kevin Costner dijo una vez, este no es el mismo mundo que vivíamos hace una hora. Ese es Bardiol, perseguido por Anderson. Blasic, Spence, Saca, James, y agárrese que va el velocista Spence. No va a llegar, lateral.
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1: Inglaterra está ganando por 2, pero mira cómo presiona Harry Kane.
0: No, este equipo tácticamente, a nivel ofensivo, está muy bien.
1: Habrá que hacer ajustes
0: con otro tipo de equipos que te pueden, que son más efectivos a la hora.
1: Ahora que tú mencionas equipos, aparecieron los equipos que se robaron Inglaterra.
0: Ay, le llevaron, sí.
1: Le llevaron utilería, dispositivos electrónicos, joyas.
0: A los 2 días estaba ahí ya eso de regreso. Juega. Este es Saka. Ahora Spence. Rogers con espacio. Va a llegar, ¿eh? Va a llegar, no. Se le quedaba la cancha. Saque de meta.
1: El próximo partido para Inglaterra será en Boston. 23 de junio contra Ghana. Para Croacia, ese mismo día se enfrentan a Panamá en Toronto. Y recuerden a continuación el partido entre las selecciones de Ghana y Panamá.
0: ¿Y a quién apoyará la colonia irlandesa en Boston?
1: Yo lo que sé es que los escoceses han montado un espectáculo. Conquistaron el Fenway, anduvieron por el Yankee Stadium.
0: Más que la barra quilombera de 25.000 ayer en Kansas.
1: Son los mejores. Están invictos. No se le gana.
0: No, un partido.
1: Argentina no se le gana. En eso no se le gana.
0: En eso no, eso sí es cierto. Juega Harry Kane, caía el 9. El que la tiene Saka. Se duele el capitán inglés. No quería problemas por allí su talo. Y será saque de manos.
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1: Clemente Urpán dice que se van a jugar 6 más. Hasta el 90 más 6. Llegaremos desde el Dallas Stadium, partido que continúa 4-2. Doblete Harry Kane, gol de Jude Bellingham, golazo de Marcus Rashford. Tiene ventaja al equipo del alemán Thomas Tuchel.
0: Bonito el movimiento ahora de su talo por derecha, Stanisic. Hacia atrás con su talo. Ya llegó la hora para el golazo de promo de Dominos. Hoy se pide Dominos. Ese es Bardiol. No lo hemos visto tan contundente en defensa a Bardiol. Con la pelota sí bien clarito, pero para defender, este es Pasalic, defendido por O'Reilly. Sigue Pasalic, el centro, Anderson.

0: por el sector que él defiende. Atacó Madueque, atacó Bellingham, arrancó Saká.
1: A todos le pusieron por ahí. Hey, pero Anderson no es un 10, pero un 7 seguro de calificación.
0: No se llamará Lampard, no se llamará Gerard, pero está cumpliendo.
1: Jugadores de rol importantísimo. La figura, por supuesto, es Declan Rice, pero Anderson, un trabajo, no le podemos llamar sucio, pero un trabajo táctico y de orden muy importante. Había falta, sí. Juega Bardiol. Ya llegamos al 45 más 2. Este es Susic. Pasalic. El centro, el cabezazo de Rhys James. Está pasando a Croacia algo que le pasó a Argelia ayer. Basculan, tocan de un lado para el otro, pero le falta profundidad.
0: Pero ojito, Allen, que ellos están jugando para hacer un gol más. No, me refiero a Croacia.
1: Sí, pero claro, pero es que tiran puros centros. ¿Y cuál es la especialidad de la casa de Inglaterra?
0: A menos de que no se van a llevar los tres puntos.
1: No, porque están pensando
0: en la diferencia de goles.
1: Sí.
0: Mira lo que le sucedió a Senegal, que marca el 2-1 y le responde inmediatamente Francia con aquel golazo de Mbappé.
1: El cabezazo de Sútalo.
0: Cuando se están buscando los ocho mejores en tercer lugar, cada gol cuenta.
1: Ahí va a estar todo el mundo mirando la tabla, ¿eh? Cero especulaciones. Eso va a ser la semana que viene.
0: Que quería puntualizar, Allen.
1: Dígame.
0: Que fue controversial que Anderson entrara y no entrara Wharton, el de Crystal Palace, por ejemplo.
1: ¿Usted cómo es fanático de ese equipo?
0: Es que lo vi jugar mucho esta temporada en la Premier League. Hace dos años fueron campeones de la FA Cup y ahora ganan la Conference League. Un equipo que tiene a Cameda, que tiene a Jeremy Pino, que tiene a Ismail Azar, que tiene a Lacroix y que tiene el portero Henderson, que es el suplente de Pickford.
1: Voy a decir un jugador ahora que me... Uno de los mejores dribleadores que he visto yo.
0: Y el delantero de ese equipo está con Francia. Jean-Philippe Mateta.
1: Mateta, oui. ¿Te acuerdas a Tibio Lombardo? Él jugó en el Crystal Palace, mira. Wow.
0: En una época donde no había la guita que tienen. Hoy en día, cuando va a llegar, otro tiro de esquina del Banco Popular.
1: Por supuesto, a tu lado siempre le va a pegar Perisic. Ya estamos en el 45 más 4. Lo está ganando Inglaterra. Y merecidamente ha sido superior en el segundo tiempo el equipo de Tuchel. El centro de Perisic, O'Reilly, Sutelo. Impresionante, ¿sabe quién defendió esa pelota allí? Era Harry Kane, y agárrese el Rashford, póngala a correr a Saka. Saca. No le salió nuevamente, ahora sí estuvo atento el jugador Susic. Pero son impresionantes en la contra los ingleses.
0: Y gran puntualización que realizas, Allen, el sacrificio defensivo del capitán. No solamente con el doblete, sino que sacrificando toda su humanidad, evitando lo que era el 4-3. Es el ejemplo, Allen, de futbolista total en este momento de su carrera, Harry Kane.
1: Por eso te dije, y a todos, antes en la previa, goleador, el señor Haaland. Jugador, Harry Kane.
0: Y es el más importante. No solamente es el goleador de esta selección, sino que también es el más importante. Lidera con el ejemplo.
1: Juega Pasalic. Ahora visiblemente agotado.
0: Pero es una actuación de para el jugador del partido. Como me están llamando, el jugador superior del partido, cuidado, que tenía el hat-trick ahí.
1: No, pero...
0: Quería repetir lo de Panamá hace unos años atrás en Rusia.
1: Tengo el nombre ese del Crystal Palace, ese delantero, ese extremo. Perisic. No podía hablar, Sich. Este es Kramaric. El centro de Perisic, Pickford. Y así termina el encuentro, triunfo de 4-2 de Inglaterra sobre la selección de Croacia. Nosotros a la pausa.
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2: Damaso, gran presentación del equipo de Harry Kane. Este es el equipo de Harry Kane.
3: Cumplieron. Cumplió su capitán con su doblete particular. Cumplió también su figura joven, que es Jude Bellingham. Pero también apareció un hombre, Allen, que está llamado a, en un rol distinto a temporadas anteriores, aportarle mucho a la escuadra de Thomas Tuchel en caso de Marcus Rashford. Eso en el apartado, obviamente, ofensivo. Pero hablando de la defensa, creo que es la asignatura pendiente y lo que tiene que mejorar de cara a un grupo donde ellos desde el sorteo partían como grandes favoritos, donde tienen que dominar contra Ghana, donde se espera una goleada otra vez ante la selección de Panamá. Y ya veremos entonces qué trae Inglaterra cuando llegue el mata-mata.
2: Es el líder, ¿viste? Él mismo diciéndole a sus compañeros, vamos, que estos también hacen un esfuerzo grandísimo por venir a apoyarnos desde Inglaterra, desde Europa a Dallas. Y este cambió el juego también, Rashford.
3: Sin lugar a dudas, su entrada junto con Bukayo Saka, también entonces Spence, con Morgan y con Spence, le dieron otro pulmón al equipo inglés, que pudo aprovechar en ese momento donde Croacia adelantó las líneas, donde fueron a buscar el empate. Llegó el cuarto tanto de la tranquilidad después de que dos veces perdieron el liderato en la primera parte.
2: Aquí también los jugadores croatas. Así está el ambiente en el estadio de Dallas. Y hoy partidos con goles, 1-1 entre
3: los Gallagher, Oasis, Wonderwall.
2: ¿Ellos son fanáticos de quién, los
3: Oasis?
2: Ah, es cierto. Todo muy preparado, ¿eh? Es una casualidad esa música en el estadio en estos momentos.
3: Esa es de la imagen que uno más disfruta. Agradeciéndole al fanático que se traslada desde su país, donde gastan mucho dinero, miles de libras de esterlina, para poder apoyar los suyos en esta cita mundialista.
2: Escucha el público, Damaso, ¿eh?

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2: El pase de Anderson. Y ahí 25 metros corrió, ¿eh?
3: Creo que uno de los principales ajustes que hizo Tuchel en el segundo tiempo fue colocar a Bellingham escorado esa banda derecha, ayudando a Madueke y haciendo la vida imposible a Josko Guardiol y a Iván Perisic, que ya Allen no estaba para ir y de vuelta constante. Después del gol de Bellingham fue un monólogo que hubo en ese sector de la cancha y no pudo aprovecharlo esta selección de Inglaterra, que ahí comenzaba la seguidilla de remates consecutivos. El de Rice, el de Gordon, los dos cabezazos que tuvo Riley.
2: En las declaraciones de Thomas Tuchel, habló de la capacidad de reacción de este equipo y que fueron dominantes en la segunda mitad. Y que a pesar de que siempre le empataron, cambiaban el chip y reaccionaban positivamente. Y fue un vendaval en la segunda parte.
3: Estamos viendo lo mejor de esta victoria, 4-2. De Inglaterra sobre Croacia, una gran actuación de Livakovic. ¿Dónde estaría Croacia en este grupo L si no es por esa actuación individual del portero, que aunque encajó 4 goles...
2: 6-2 hubiese sido.
3: Siendo conservadores.
2: Sí.
3: Así de claras fueron las ocasiones que generó Inglaterra. Recordar que el partido de las 7 de la noche va por CDN Deportes, Canal 36, y también por la página web de fifa.piodeportes.com. Gana contra Panamá. Ya está la previa con Nayeli Díaz y también con Armando Rivas Sweeney. Panamá, que regresa por segunda vez a una fase final de un mundial, van a estar entonces enfrentándose al país africano de Ghana. Luego entonces a las 10 de la noche, con la previa desde las 9 p.m., Uzbekistán, Colombia. Debuta la selección cafetera.
2: Rastastas.
3: Y cambiamos de CDN Deportes a CDN 37 también. Bien. Por el portal de fifa.piodeportes.com.
2: O sea, que hoy debuta Luis Díaz.
3: Y debuta James Rodríguez.
2: Bueno, todavía queda Copa del Mundo en CDN y en CDN Deportes. Nos vemos.

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2: De regreso en este pre-show de este encuentro entre la selección Colombia y Uzbekistán. Ha sido un placer acompañarles en esta previa donde hemos ido calentando este partido del Grupo K. Ustedes quedan en buenas manos porque estará Manuel Acevedo junto a Fifa Camaño y Rafi de León en la voz comercial para llevar los hilos del partido. Así que nos vemos en una próxima edición de una previa, pero manténgase en sintonía porque el partido pinta para bueno.
3: Así es, buenas noches, un abrazo grande, gracias a los muchachos, la previa con ya todos los detalles de este último partido de la primera ronda de este Mundial de Fútbol, México, Canadá, Estados Unidos 2026, y nosotros estaremos en Ciudad México, en el Estadio de México, donde juega Cruz Azul, donde juega el América, y ahí donde se inauguró el Mundial, donde empezó todo, terminará todo en primera ronda, cuando se enfrenten los uzbecos y la cafetera de Colombia. Manuel Acevedo les saluda, Josefina Camaño con nosotros, Rafi de León estará en la voz comercial. Ya estamos ready, Josefina.
4: Sí, saludos. Bien. Manuel, buenas noches. Abrazo. Buenas noches para ti y para todo el público en sintonía. Yo creo que un tremendo partido nos espera esta noche, sobre todo porque yo creo que la dirección técnica de un tipo como Fabio Cannavaro debe tener una cuota importante de peso. Pienso que vamos a ver mucha defensa, sobre todo de la mano de uno de los tres delanteros que en la historia ha sido Balón de Oro, algo que no es muy, muy común, precisamente después de aquel desempeño en ese Mundial del 2006, y me refiero al director técnico de la selección de Uzbekistán.
3: Cannavaro campeón con Italia y Balón de Oro ese mismo año. Y lo que más, tú hablas de que va a ser un partido de defensa, porque lo que más se ha destacado de Uzbekistán, que dominó las eliminatorias en el grupo que le tocó, que fue campeón en un torneo de Copa de Naciones del Centro de África, de Asia, perdón, que organizó la FIFA. En ese torneo se destacó mucho el orden táctico que ha implementado Cannavaro con esa selección de Uzbekistán, que está debutando en el Mundial. Fíjate que ya debutaron los cuatro equipos. El conjunto de Curazao que anotó gol frente a Alemania, aunque no le fue bien. Ya entonces puede Cabo Verde hacer una buena presentación frente a España empatando a cero. Ayer vimos cómo Jordania perdía frente a Austria y entonces Uzbekistán, uno de cuatro debutantes, debuta en el último día de la primera fase enfrentando a Colombia.
4: Tú sabes que si nos vamos entonces al otro lado y pensamos un poquito en la selección colombiana, tú tienes que pensar obligado en tradición de fútbol, claro. Mucha historia. Es verdad que fue un equipo que se perdió el Mundial pasado, lamentablemente no lograron clasificar, pero no tuvieron una mala eliminatoria. Estamos hablando de que quedaron en el tercer lugar de, para mí, la eliminatoria más complicada del planeta, sí, que es Conmebol.
3: Ahí estábamos viendo imágenes de jugadores de Uzbekistán. Ustedes podrán ver este debut impresionante, ese escenario repleto. Los mexicanos, como tú dijiste la última vez que estábamos juntos, que los mexicanos se meten en todas. Y ahí está también mexicanos viendo el partido, la temperatura 18 grados Celsius en Ciudad México y entonces un viento 19 kilómetros por hora. Esa es la vista de un renovado estadio en una ciudad legendaria. México es hermoso, la hospitalidad de México es grande. Y en ese estadio, que es el primero, fue el primero en recibir dos mundiales, dos partidos inaugurales de un mundial. Lo recibió cuando le tocó a México en el 70 y lo recibe en el 86 por circunstancias de la vida. Y ahora se convierte en el primer estadio en recibir tres partidos inaugurales de una Copa Mundial de Fútbol, cuando en este 2026 México, en Ciudad México, recibió a la selección de Sudáfrica. Y ahora estará recibiendo a los colombianos que regresan al Mundial de Fútbol luego de esa desilusión de no poder estar en Qatar.
4: No, y si le agregas el valor para abundar un poquito en lo que tú hablabas de México, el Estadio Azteca no solamente vivió el Mundial del 70, sino que vivió a Pelé ser campeón en ese Mundial. Y entonces en el 86 vive lo que para los argentinos en su historia es algo que incluso hay muchos muñequitos alrededor de eso, que es la famosa mano de Dios. Por eso, incluso, cuando este mundial comenzó, espérame, mucha gente...
3: Messi no juega en México, Messi no va a jugar en México, ¿verdad?
4: ¿Eh?
3: Messi no va a jugar en el Azteca en este mundial. Estoy pensando, o sea, tú dices en el 70 el mundial de Pelé, el 86 el mundial de Maradona.
4: Sí.
3: Y ya Messi metió 3 goles, pero fue en Kansas City.
4: Pero te decía que el Estadio Azteca, para mucha gente en el inicio del mundial, querían que este estadio fuera donde se jugara la final. Hay mucha gente que no quiere que sea el MetLife en Nueva York, y ha opinado que por la tradición, por la historia y por todo lo que representa este estadio emblemático en México, ellos deben ser lo que, o debieron haber sido.
3: Ese es el grupo K, ya con de la República Democrática del Congo. El Congo empató con Portugal a 1 gol, y esto le da la oportunidad a Colombia de, y quiero hablarlo en favor de la selección latinoamericana, de poder sumar de 3 y conseguir lo mismo que consiguió Suecia en su momento, ganar el partido aprovechando un empate y poder colocarse en el primer lugar. Suecia aprovechó el empate de España, y ahora a ver, Portugal es de las favoritas para llegar lejos en el mundial, aprovechar ese empate que tuvo Portugal, que no deja de ser una decepción también, y entonces sumando de 3 Colombia, dar ese paso importante en miras a la clasificación. James Rodríguez, que llega después de ausentarse en el 2022, lloró muchísimo cuando Colombia no pudo clasificar a Qatar, pero regresa el que inició su ruta mundialista, su historia mundialista en aquel Mundial de Brasil, donde impuso su nombre a talento, y ahora está en un estadio que conoce, en un estadio que ha celebrado partidos, el que ahora está en la MLS, en este estadio de Ciudad México, para iniciar esta ruta del Mundial con Colombia.
4: Impuso su talento de una forma que lo catapultó a que terminara en Europa. ¿En qué nivel? Porque vimos a James, incluso en una etapa, ilusionar bastante con la camiseta del equipo del Real Madrid, que uno sabe lo que representa a nivel de fútbol. Quedó siendo el máximo goleador. Llega, y yo creo que para mí es importante, la figura de James dentro de un equipo, por un asunto de balance, por respeto y porque él sabe lo que es estar en un mundial de fútbol, para él imprimirle a esa mezcla que tiene la selección colombiana de jugadores jóvenes con jugadores que tienen un poquito más de veteranía.
3: Él es la figura de Colombia, pero es una de las figuras máximas de este torneo mundialista, que abre las puertas para este último partido de la primera ronda. Ya este jueves estaremos viendo a selecciones jugando por segunda vez, como el caso de Sudáfrica, de México. México estará jugando última hora, ya veremos más adelante la jornada de este jueves. Así que nos toca el honor de cerrar la primera ronda de este mundial, el más grande de la historia, con una selección uzbeca, que no es una selección joven nada más. En 1994 recibió el aval de la FIFA. Es que es un país joven, después de que en 1992 se disolvió la Unión Soviética y esos países del centro de Asia. Recordar que la Unión Soviética cubría tanto su territorio europeo como su territorio asiático. Y entonces reciben ese aval, repito, y ya desde 1994, tan rápido como en el 2026, ya están en un mundial de fútbol.
4: Es así, una historia yo creo que interesante, porque después de más de 30 años intentando clasificarse a un mundial, finalmente lo logran. Y yo creo que eso es parte de lo bonito que es el fútbol, que en algún momento de la vida te da la oportunidad de tú lograr estar en una instancia como esta, de tú jugar una Copa del Mundo en un estadio como este, para jugadores que probablemente en su vida no soñaban con que lo iban a conseguir. Y sin embargo, aquí está Uzbekistán.
3: Se siente el aroma del café, se siente el aroma colombiano, el ambiente de una nación que respira fútbol, que vive el fútbol, y que no solo con los jugadores crea leyendas, también con los periodistas, las grandes narraciones de los locutores colombianos. Así que regresan al mundial y lo hacen de manera sólida. Ya tú mencionabas ese merecido tercer lugar en una eliminatoria que tuvo Argentina en primer puesto, pero que tuvo cambios importantes, porque es Ecuador que llega segundo, Brasil tiene que conformarse con un cuarto lugar por ese mal momento de los brasileños, pero una eliminatoria que hasta el último momento vivió como Bolivia y Venezuela aspiraban, o peleaban, batallaban por estar en la clasificación. Ya en el repechaje, lamentablemente, los bolivianos no pudieron convertir el sueño de estar en un mundial de fútbol. Uzbekistán debuta para enfrentar a Colombia.
4: No, y tú agregas ahí que te faltó Uruguay, que por eso yo hablaba de lo complicada que es esa eliminatoria, porque la UEFA, al tener tantos países y tener tantos espacios, tú tienes países que tú sabes que tienen mucho más calidad con relación a los demás.
3: Sí.
4: Entonces, el grupo probablemente es más reducido a la hora de tú pensar en favoritismo, pero tienes un colchón más amplio de clasificación. Aquí el colchón es más estrecho y tienes demasiado.

0: demasiada calidad reunida para que en 18 partidos tú te logres el honor de clasificar de un mundial de fútbol.
1: Nos preparamos para el acto protocolar. Escuchamos el himno nacional de Uzbekistán.
2: Quien pueda, que se ponga de pie para escuchar el himno nacional de Uzbekistán.

0: Así que todo es fiesta y las camisetas amarillas son colombianos que están en Ciudad México para ver el debut de su selección nacional en este torneo, esta Copa Mundial de la FIFA, que es la fase final, porque el Mundial arranca inmediatamente, arrancan las eliminatorias y llega esta fase final con 48 selecciones donde regresa la Colombia, la Gran Colombia, que en su séptima participación en Mundiales tiene una meta importante de superar los cuartos de final de Brasil. Allá va el saludo. Hoy la selección Colombia es la que toca de visita en la cita de este duelo frente a los uzbecos. Por eso son los primeros en hacer el desfile de saludo a los árbitros y a sus rivales. Lo hace Uzbekistán. Ahí está la terna arbitral para este partido. Los que estarán dirigiendo el duelo, el último de la primera ronda de Estados Unidos, México y Canadá 2026.
1: Sí, tenemos una terna de árbitros ingleses en esta noche, que están comandados por Anthony Taylor. Y entonces del lado del VAR tenemos un croata, un argentino y... No, esos son los reservas, perdón. Y entonces del lado del VAR, sí, tenemos un croata, un inglés y un español.
0: Mientras ya vieron la foto del equipo de Colombia, está entonces en pantalla uno de los jugadores claves, no solo en este mundial, ha sido clave en el recorrido de los colombianos en Copa América, en fase mundialista, en el caso de Mojica, que estará entonces cubriendo como siempre ese lateral derecho, el número 17 de la selección de Colombia. La terna arbitral ya lo conversaba Josefina Camaño, Anthony Taylor el inglés, ahí está la terna arbitral inglesa.

0: pantalla con dos costarricenses que estarán acompañando este grupo arbitral que va a dirigir el partido. Y ya veremos, ahí están los árbitros que estarán en el video assistant referee, ya para entonces dar soporte y dirección a este partido.
1: Estamos prácticamente ya a las puertas de comenzar a escuchar el famoso conteo regresivo que le gusta tanto a la gente. Pero mientras tanto, las alineaciones, en el caso de Uzbekistán, que juega en el día de hoy con un 3-4-2-1, tiene a Yusupov, Kusanov, a Shumatov, Abdulayev, Nas Sulayev, Shukurov, Mosgoy, Karimov, Urunov, Faisulayev y Shumorodov.
0: Esa es la selección uzbeca, esa formación 3-4-3, la dirigida por Fabio Cannavaro, campeón 2006 en Alemania y Balón de Oro ese mismo año. ¡Colombia!
1: En el caso de los colombianos, tienen entonces a Vargas, Mojica, Lucumí, Davison Sánchez, Daniel Muñoz, Gustavo Puerta, Jefferson Lerma, el muy conocido y después de haber tenido un temporadón con el Bayern, Luis Díaz, James Rodríguez, que también es muy querido y conocido, John Arias y Luis Suárez.
0: Ahí está esa alineación que dirige Néstor Lorenzo, el dirigente argentino que tiene esta generación de futbolistas colombianos, muy firme, de muy buena eliminatoria, muy buena participación también en la pasada Copa América en Estados Unidos, donde enfrentaron a Lionel Messi y a la Argentina en la final, una final muy batallada que ganó Argentina. Son subcampeones de América y ahora buscarán la buena participación en este campeonato, la fase final del Mundial de Fútbol, que usted disfruta a través de CDN Canal 37, nos escucha en CDN Radio y que en Internet usted puede seguir a través de fifa.piodeportes.com.
1: ¿Sabes que ahora que tú haces referencia a esa Copa América? Yo creo que esa tiene que haber sido de las que duelen, sobre todo por lo bien que ellos hicieron el tramo. Es verdad que tuvieron unos empates que probablemente uno los tomaría como que pudieron haber sido victorias, pero al final esa es de las que duelen.
0: Empieza el conteo, caballito. Vamos arriba. Escuchamos el ambiente en el estadio de Ciudad México. Y está en ruta el esférico. Y de inmediato, Mojica, que se hace con la pelota hasta adelante, tratando de poner a correr a Lucho Díaz, el balón que se va largo, largo, muy largo. Y ahí saque de meta en favor de la selección uzbeca.
1: ¿Sabes que estos primeros minutos siempre son los procesos de estudio, donde los equipos comienzan un poquito lentos en lo que van pues carburando? ¿Quién es que se va a terminar haciendo el balón y quién es que va a comenzar a marcar su juego?
0: Así es, una selección uzbeca que repetimos mientras vemos en pantalla al protagonista, porque hemos hablado muchísimo de lo que ha conseguido Fabio Cannavaro como futbolista y ahora busca hacerlo con esta selección uzbeca como director técnico. Así que hay tiro libre en favor de las selecciones uzbeca y les recordamos descargar el app Merca y mete un golazo. 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
0: La voz de Rafi de León. Así que arranca el momento donde Uzbekistán estará atacando a la selección Colombia. A ver qué practicaron, qué entrenaron. Va a venir el centro, el primer palo. Y de cabeza que rechaza la defensa de Colombia. Lucho Díaz que trata de hacerse con la pelota. El balón sale por el lateral. Ahí saque de manos.
1: Tú sabes que esas jugadas que son a balón parado, yo creo que Néstor Lorenzo tiene que tener cuidado, porque una de las fortalezas precisamente de Uzbekistán, que no es una selección que yo creo que vaya a atacar más de la cuenta, son esas jugadas a balón parado.
0: 7 victorias, 7 empates y 4 derrotas fueron los números de Colombia en la fase eliminatoria. Tú hablabas de que dolía también, porque es que Colombia llegó a la Copa América, no recuerdo el número exacto, pero fue con una racha activa de partidos sin perder, hasta perder con Argentina en la final, cuando va tocando la selección de Colombia, y lo hacía con John Lucumí, que juega en Italia con el Bolonia, muchísima experiencia en la saga defensiva de los colombianos.
1: Colombia que juega su séptimo mundial en este. Y ya tú decías ahorita cuando estábamos haciendo la previa que el 2014 yo creo que fue su mundial de oro.
0: Atención por el sector derecho de la cancha, quedaba largo el disparo. Tratando de conseguir a Daniel Muñoz, el balón se fue por línea de fondo, hay saque de meta en favor de Uzbekistán.
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0: Reventando la pelota. Y entonces el caso de Karimov, jugador joven de 18 años de edad nada más, pero que tiene la personalidad para poder estar en el mundial, en ese mediocampo, debe tener muchísima participación con esta selección uzbeka. Cuando le va dando salida al balón John Lukumi, ese es Daniel Muñoz. Muñoz conectando con Jefferson Lerma, jugador del Crystal Palace, revienta la pelota y el balón que se va por línea de fondo, lo tocaba la defensa de Uzbekistán. Habrá saque de manos en favor de Colombia, que rápidamente lo pone a jugar el esférico con John con Arias. Allá va la pelota cambiando de sector, la toca James. Gustavo Puerta, Davinson Sánchez y John Lukumi. Allá va Colombia, Lukumi con mucho espacio, sigue avanzando Lukumi. Nadie lo defiende, Lukumi que está mirando Lucho Díaz, prefirió hacerlo por el centro, ya la tiene Luis Díaz. Lucho que avanza, antes hay falta que llame el árbitro, hay tiro libre peligroso en favor de la selección de Colombia.
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0: Una de las cosas interesantes que tiene Colombia, cómo puede sumar a sus defensores. Joan Mojica se sumó al ataque de los colombianos en esta acción de juego.
1: Tú sabes que de esa banda izquierda, yo creo que es una que Colombia va a buscar toda la noche la forma de explotarla, porque por ahí es que juega Luis Díaz. El asunto es que lo más probable es que veamos un doble marcaje, precisamente para no dejarlo jugar.
0: Allá va John Arias, el jugador del Palmeiras. Estará pateando, será James con perfil izquierdo. Atención que viene Colombia. El primer ataque de los colombianos, mientras ven cómo está cubierto de camisetas amarillas este estadio de Ciudad México. Atención que va James, el centro al segundo palo y aparecieron los puños de Yusupov, el portero de 35 años que juega en Uzbekistán, la liga local, y que tiene la responsabilidad de cubrir los tres palos frente a Colombia.
1: Minuto 5, tiempo por jugar. Ya llegó la hora para un golazo de promo. 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
0: Y de inmediato va arrancando Uzbekistán y Colombia. Colombia estará dominando toda la acción, aunque tú dijiste, tanto aquí como en tus medios, de que el que domina la pelota en este mundial no gana partidos.
1: No necesariamente quien domina la pelota ha ganado los partidos, sino pregúntaselo a Suiza, pregúntaselo a España.
0: A Portugal.
1: A Portugal también. Si nos vamos a los datos.
0: James Rodríguez, y se va a apoyar con Lukumi. Allá va tocando Colombia, el esférico que va llegando a Davinson Sánchez. Allá va cruzando Sánchez, rasante. La intención de conectar con Luis Suárez. El balón que sale por el lateral se queda en posesión del equipo que representa el centro de Asia.
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0: De manos Uzbekistán va a poner a circular el esférico cuando ya completamos los primeros 6 minutos de acción. Estamos en medio del minuto 7. Uy, superó a Davinson, y atención, que allá vienen los asiáticos. Ojo con esta, va a atacar por el sector izquierdo de la cancha. Y muy bien aparece Lukumi para evitar el avance de los uzbecos. Rápidamente Colombia que limpia la zona para enviar la pelota por el otro lado de la cancha. No hay jugadores de Colombia que puedan hacerse del esférico. El balón que va alto, va saliendo. La lucha por el esférico será Mojica. Cuando la pelota ya la tiene el colombiano. Uy, no, lo despejaron, pero llegó la asistencia de Lukumi. Pero antes hay falta y la primera amonestación del juego. Así que el jugador con el número 17, me refiero a Johan Mojica, es el primer amonestado del partido, el minuto 7.
1: Tiene que tener cuidado la selección de Colombia con ese tipo de entradas, porque en un partido que apenas inicia y no hemos llegado a los 10 minutos de partido, que ya tú veas una amarilla, que fue muy dura la entrada.
0: Y ahí está la repetición, tan buena como Pollos Victorina. tan bueno es Pollo Victorina que tiene que repetirse. Allá vendrá el tiro libre, segunda acción de balón parado de los uzbecos en 8 minutos de acción. A ver, el encargado de patear es Faisulaez, quien juega en Turquía, jugador de 22 años, reventó, pero el balón que tocaba Lucho. Muy bien, salvó Mojica la posibilidad de tiro de esquina. Habrá saque del lateral en favor de Uzbekistán.
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0: De mano rápidamente Uzbekistán. Y de primera buena la triangulación, el balón suelto. La va tocando Shukurov en el círculo central. Hasta atrás va a empezar Uzbekistán. Y ese jugador con el número 2, importantísimo, estoy hablando de Bukadir Yusanov, jugador del Manchester City, 22 años de edad, y es el principal referente defensivo de esta selección uzbeka. Va a cambiar de sector el balón que llega a Nazurlaev. Ahí está, el jugador con el número 13 que sigue avanzando en el círculo central. Anticipaba muy bien Jefferson Lerma. El balón que llega hasta Camilo Vargas, y el del Atlas revienta la pelota que va a cruzar todo el campo. Y el balón se queda en posesión de Uzbekistán.
1: No permite la selección de Colombia que ellos busquen a su principal arma ofensiva, que es Shumorodov. Y a todas luces, ese va a ser el principal jugador que ellos van a tratar de buscar en este partido.
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0: Lentamente toca la pelota Colombia, Luis Lerma, que Jefferson Lerma, que se hace del esférico, saltando líneas, trata de conseguir a Luis Díaz. Va largo, largo, muy largo el balón que se va por el lateral. Hay saque de manos en favor de Uzbekistán.
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0: Le gustan los partidos tarde a Gianni Infantino. Y allá está en Ciudad México otra vez, estuvo en la jornada inaugural y ahora está viendo el cierre. Recuerden que este es el partido que ya cierra toda la primera ronda de la fase de grupos. A partir de mañana, Miguel Santar estará viendo equipos grandes, el caso de México, Barrio Nuevo, Sudáfrica. Cuando vemos a Cannavaro ya marcando toda la acción, ya cuando se van a jugar los primeros 10 minutos del partido.
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0: Mientras el balón que se va largo, largo, muy largo, y Mojica de manera inteligente hace la económica. Habrá saque del lateral en favor de la selección de Uzbekistán. Repetimos, dominó toda la eliminatoria asiática esta selección uzbeka. Mozgoboy en el círculo central, jugador con el número 6 controlando. El esférico que va a llegar a Shurmatov. Ahí está Shurmatov. Recibe Faisulaev. Es uno de los tres delanteros que posee esta selección uzbeka con capacidad anotadora. Cuidado con ellos. Recibe Karimov. Y antes, derribaron a Suárez.
1: Tú sabes que en el caso del jugador Shumorodov, que yo te decía ahorita que para mí es la principal arma ofensiva que tiene el equipo de Uzbekistán, él pertenece a la Roma y jugó cedido en Estambul, por eso lo vimos jugar en Turquía. Pero en 44 partidos él anotó 23 goles y tuvo 6 asistencias.
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0: Cuando recibe la pelota Davinson Sánchez, conectando con puerta. El esférico en el círculo central para James. James que conecta con Mojica. Allá va Johan Mojica. Ojo que va a venir el centro. Y hizo una rosca distinta a la que él quería, porque la intención era conseguir o a Lucho o a John Arias, que estaban ya detenidos en el área esperando el centro.
1: Lo que pasa es que ese trío que tiene el equipo de Uzbekistán, si tú te fijas, cuando ellos se repliegan hacia atrás, los tres centrales se quedan fijos ahí, buscando la forma de que nadie penetre por esa zona.
0: Son tres referentes a la defensa. En el Manchester City, Siri juega a Yusanov y después Abdullah juega en Arabia y entonces a Shumatov juega en Irán. Pero ha encontrado muy buen apoyo defensivo con estos tres stoppers el director técnico de Uzbekistán. La pelota que da la vuelta y Daniel Muñoz que se hace del esférico. Al lado de él está el capitán James. En corto consigue James. James que entrega la pelota a Jefferson Lerma. Allá va Lerma. La sacó como pudo y consigue a Johan Mojica. Mojica que avanza con mucho espacio. El esférico que llega.

0: esa para mí va a ser el comportamiento que vamos a ver durante todo el partido.
1: Mientras tanto, el encuentro se pone sabroso cuando recibe la falta Jefferson Lerma y rápidamente pone a circular el esférico la selección de Colombia, tocando en el círculo central de la cancha para conseguir a Lerma. Allá va buscando los espacios Colombia, el capitán James Rodríguez, que va a cambiar el sector, buscando Luis Díaz. Lucho, que trata de recibir, aparecía la defensa uzbeca y la pelota que sale por el lateral se queda en posesión de Colombia. Bien activo, hablábamos de ese trabajo defensivo que pueden hacer los uzbecos, y se vio muy bien a Karimov molestando a Luis Díaz. Mojica pone a circular el esférico, conecta con Lucho. Ahí está Lucho Díaz, lo agarraron a Lucho. Aún así sigue avanzando, sigue golpeando Luis Díaz. Luis Díaz que avanza, la conexión con James. El árbitro dijo que no había falta. La recuperación de Uzbekistán, siguen los choques en el círculo central, el esférico que va a llegar por el sector derecho de la cancha. Va avanzando Faizulaev. Faizulaev que envía el centro, que va largo, largo, largo, muy largo. La intención era por fin conseguir al Dor Shomurodov, pero demasiado largo el centro que envió el jugador con el número 22, Abuzabek Faizulaev. Habrá saque de meta en favor de Colombia.
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1: Mira todo el espacio que le da Uzbekistán a Colombia.
0: A Faizulaev me parece que lo vamos a ver durante toda la noche ser protagonista, porque él es el encargado de dinamizar y de darle velocidad a los bloques de transición del equipo asiático.
1: Cuando va tocando la pelota Lucumí. Avanzando Colombia, buscando a Luis Suárez. El balón que quedaba largo, largo, muy largo. Y se hace del esférico Otkuri Yusupov, portero que juega en Uzbekistán, 35 años de edad. Es el portero de la selección nacional de este joven país.
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1: ¿Cuánto se lo disfruta cuando llegó el choque y sin portero no se puede jugar, verdad?
0: No, y chocó con un compañero propio que venía a hacer su labor de defensa.
1: 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Y ahí está en pantalla el responsable del choque, y es el jugador del Manchester City precisamente, Abdulkadir Yusanov, 22 años de edad, jugador que tiene la camiseta con el número 2. Parte importante de esta selección uzbeca, que repetimos, y hablaba Josefina Camaño de que podría ser un partido de defensa, y yo apoyo el comentario amparándome en lo ordenado y lo bien, si están concentrados, que puede ser esta selección uzbeca. Cuando abrieron los centrales y va a venir la salida de la pelota, se complicaron ellos mismos. Ni siquiera había presión defensiva y la perdió Uzbekistán, y rápidamente Colombia con Luis Suárez, que pone a circular el esférico. A ver, la conexión tanto de James Rodríguez como de John Arias. El esférico que lo perdió de manera fácil Colombia y la recuperó, parecía con falta, dice el árbitro que no, John Arias, ahí puede patear el área, Arias, con todo el espacio, disparo, con intención pero sin dirección, Arias tenía todo el espacio para accionar, la pelota que tocó un costado de la portería, no hubo roce, Arias que había dicho que sí, que tocó el defensor, habrá saque de meta en favor de Uzbekistán.
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0: Colombia, que en estos 16 minutos está tratando, vamos a decir, que de generar ofensiva de una manera que no sea solamente dependiendo de su banda izquierda, que habíamos hablado de que por tener a Díaz de ese lado, pues que ellos iban a tratar de sacarle provecho a eso. Pero en el momento que lo doblaron, han tratado de comenzar a hacer ofensiva por ese medio tan duro que tienen los uzbecos.
1: Desde la segunda ronda, este equipo de Uzbekistán demostró que podía hacer cosas grandes. En la segunda ronda de la fase de clasificación aseguró el Mundial. Ya estaba clasificado al Mundial temprano. Con 10 victorias, 5 empates y apenas una derrota en todo el proceso clasificatorio a la cita mundialista. Atención que va tocando. La tiene Arias otra vez. Arias con mucho protagonismo. Suárez que se desmarca. Muñoz que lo vio. Envía el centro rasante que se va por línea de fondo. Están pidiendo el córner los colombianos, mientras vemos la repetición de una acción que fue tan buena como Pollos Victorina, tan bueno que se repite Pollos Victorina. Hay tiro de esquina, dicen los árbitros. 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

0: Atención que va a venir el centro, largo, de cabeza, cuidado, dos cabezazos en el área, no pudo ser. Despejó la defensa de Uzbekistán, tratando de conseguir esa pelota, va con todo Gustavo Puerta. Ahí está Puerta.
1: Tú sabes que yo siento que Colombia está tratando de jugar rápido, y a mí me parece que ellos necesitan pausas para poder encontrar los espacios con los que ellos puedan generar alguna jugada de gol.
0: Y sobre todo distribuyendo la pelota, tratando de que haya movilidad entre los defensores. Y si no encuentran los espacios, lo van agotando poquito a poquito.
1: Fíjate que no se toman nada de tiempo para los saques. El tiro de esquina ahora, que fue el primero del partido, fue también súper rápido. O sea, ellos no se están tomando tiempo para nada.
0: 62% en la posesión de la pelota para los colombianos. Un 9% en disputa y un 29% para Uzbekistán. James Rodríguez, el capitán, que conecta con John Arias. Avanza Arias. Arias. Muñoz. Se presenta a Puertas. Reventando la pelota. Esa es Puerta de James. Y el balón que va un poquito atrás. Está Lucumí. Sigue tocando la selección de Colombia. A ver si puede Arias encontrar los espacios. Al frente tiene James. Lo consigue de primera. Arias, qué bien se mueve Colombia. Y mira cómo estábamos, y que era mí. Saca de meta en favor de Uzbekistán.
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1: Ellos siguen tratando de explotar ese medio, y ese medio se ve como sobrepoblado. Aunque tú, claro, nada más ves de manera constante tres camisetas blancas, tú sientes que hay cinco.
0: Tocando la pelota en corto, Mosgoy. El esférico que va a llegar hasta Yusanov. 20 minutos de acción.
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0: Y en el círculo central que recibe Mosgoboy. Ahí está. Cruzando para Karimov. El jugador con la camiseta número 24 que recibe de nuevo. Y va a poner a correr a los delanteros. Pero se va largo. Largo, muy largo. Se convierte en una sombra Davinson Sánchez del delantero Eldor Shumurodov. ¿Ves cómo Davinson lo abraza, lo acompaña? Míralo aquí, el número, jugador con el número 14 es el jugador de la posición 9 de la selección uzbeka. Tocando Arias, el balón que va a llegar hasta Daniel Muñoz. Se está presentando Gustavo Fuerte. En el círculo central sigue dirigiendo el balón Muñoz. Ahora toca con John Lucumí. Ahí está el jugador del Bolonia en Italia. ¿Quién la quiere? Pregunta Lucumí. Apareció James. El capitán colombiano conecta con el 3. No se decide Colombia. Saltando líneas. Uy, Arias. Mojica. A ver si puede centrar Mojica. Lo hace rasante con Arias. Arias toca Arias. Arias y la pelota que va a llegar a James. James buscando el espacio. James sigue. James buscando el espacio. Va a abrir con Muñoz. Ahí está Daniel. Ojo con lo que va a hacer Colombia. El esférico que llega a Jefferson Lerma. Ahí está Lerma. Tiene que detener y retroceder, y sigue cerrando Uzbekistán. Ahí está Lucho Díaz fuera de área. Díaz filtrado. El balón para el centro que va largo, largo, muy largo. La botó. Puertas a Isaac de meta en favor de Uzbekistán.
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1: Tú sabes que la selección colombiana, con este bloque bajo que le va a mantener Uzbekistán toda la noche, porque fíjate que Uzbekistán no está presionando. Uzbekistán está esperando el momento en el que Colombia se equivoque para ellos buscar la manera de generar una contra por los carriles o por el centro.
0: Mientras Lerma protegió bien esa pelota y consiguió esa falta en ese movimiento que llevaba con todo el defensor Karimov de la selección uzbeka. Así que llegamos al tiempo de hidratación. Nosotros nos hidratamos. Pausa y volvemos.

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2: Estamos de vuelta en el estadio de Ciudad México. Ahí juega el América. Y usted lo ve de amarillo, no son camisetas del América, son camisetas de colombianos que se desplazaron a México para ver el debut de la selección Colombia. 8 años después, una selección que no pudo estar en Qatar y que ahora está en México, Canadá y Estados Unidos.
3: Es así, arranca el partido otra vez después de la pausa de hidratación. Y yo no sé, Manuel, si en estos primeros 25 minutos tú vas a estar de acuerdo conmigo, pero yo pienso que Colombia, yo siento que carga con la obligación. Y Uzbekistán, que su mismo director técnico se dedicó a descargarlos de la presión. Ellos cargan entonces por la libertad de jugar el partido y tratar de sacar un resultado evidentemente positivo.
2: Sí, porque si los jugadores leen periódicos y ven redes sociales, después de ver cómo los fanáticos cargaron con España, luego de ese debut, cargaron contra Portugal y así otras selecciones, Panamá no pudo ganar, aunque la selección de Ghana es una selección importante. Y entonces, cerrando el grupo, sí, se sienten con la presión de tener que sumar de tres. Y además aprovechar que sus otros países y miembros de grupos empataron y que ellos con tres puntos estarían sumando para poder avanzar a la siguiente fase, porque repito, Portugal de Cristiano Ronaldo empató con el Congo y una victoria colombiana los pondría en el primer lugar, que es más que importante a las aspiraciones de avanzar a los 16avos de final. Puerta conecta con Luis Díaz. Lucho un poquito atrás, ahí está Luis Díaz. Intercambió con Mojica. Díaz va a cambiar de sector. El balón que va a llegar hasta Daniel Muñoz. Muñoz que tiene problemas con el control de la pelota, por eso la perdió. Aunque el balón va a salir por el lateral, ahí saque de manos en favor de Colombia.
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2: La voz de Rafi de León conectando Mojica con Puertas. A ver qué puede hacer la selección Colombia. Lucho Díaz la perdió. La recuperación de los uzbecos. Tocando ahora por izquierda y rápidamente reventando la pelota, tratando de conseguir el DOR. Lucumí está reclamando una mano y el árbitro lo complace. Habrá tiro libre en favor de Colombia.
3: ¿Tú te fijas que cuando Uzbekistán trata de arrancar a hacer ofensiva, esa línea de tres, los centrales no avanzan, ellos no pasan el medio campo? Ellos se quedan ahí esperando la recuperación de la pelota, o ya bien sea que su equipo siga atacando, pero ellos se mantienen ahí atrás en su lugar. Demasiado ordenada tácticamente esta selección.
2: Era lo que más se podía anticipar y fue parte de su éxito de poder avanzar tranquilamente a esta fase final de la Copa Mundial de la FIFA. El balón que se va a perder. Y hasta allá llegó Camilo Vargas. Vargas, que es portero colombiano, que tiene rato jugando en la Liga MX. Ahora está con el Atlas. El Atlas es el otro equipo de Guadalajara. Ahí está Lucumí. Aparecía Puertas. A ver qué puede hacer Colombia. Lerma. Le está pidiendo Mojica. Adelante, tratando de conseguir a Lucho. Y otra vez se cierra muy bien los dos centrales. Es un trío de stopper que cuenta la selección de Uzbekistán para cerrar todo el avance que quieran tener los delanteros de la selección Colombia.
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3: La pregunta mía es, a ver, ¿podrán ellos resistir durante todo el partido sin que llegue un momento de fatiga, de cansancio? Porque la intensidad defensiva de ellos, solamente van 29 minutos, ha sido mucho.
2: Esa es la misión de los equipos no favoritos, siempre aguantar. Cuando llega el gol del que es favorito, la mayoría del tiempo los partidos se abren. Cuando la pelota la recibe de espaldas Luis Díaz, el esférico que llega hasta el capitán James, que va a conseguir a Mojica. ¿Por qué no subes, Luis? La perdió Mojica y así va avanzando Uzbekistán. Karimov ahora sí conectó con el Dor, ahí va el delantero, el Dor, y desde atrás Lukumí apareció para limpiamente quedarse con la pelota y le envió el balón a Daniel Muñoz, que recibe falta y hay tiro libre en favor de Colombia.
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3: Muy buena lo que ha sido la parte defensiva de ambos equipos hasta ahora, porque no le han permitido libertades. Ni Colombia se lo ha permitido a Uzbekistán y viceversa.
2: Pero la compuso bien en esa jugada Lukumí, porque él le había ganado a Davinson Sánchez y parecía que se perfilaba solo hasta la portería que defiende Camilo Vargas.
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2: Cuando va avanzando lentamente Colombia, tocando con Arias, ese es Lerma. Ahora va a abrir con Davinson Sánchez. Allá va el central defensivo colombiano en Ciudad México. El balón que llega hasta Daniel Muñoz. Avanza Muñoz. A ver qué puede hacer Colombia. Muñoz, que trata de centrar, no lo dejan. Sigue avanzando, tiene frente a Lerma, pero ahí no era la pelota. Desde atrás va Sánchez otra vez. Ahí está Davinson. Davinson, que va a cambiar de sector buscando a Luis Díaz. Díaz, que tiene como sombra defensiva a Karimov. La recuperó Uzbekistán. A correr fanáticos, a ver quién va a llegar. Va a llegar Mojica. Le llegó Mojica, se apoya con Camilo Vargas. Ahí está Camilo, el esférico que va a llegar hasta Davinson Sánchez. Avanza Sánchez, que consigue de frente a Daniel Muñoz. Muñoz conectando con Puerta que avanza. La intención es conseguir a Arias, la tiene Arias. Arias tiene por la izquierda Mojica. Adelante está James, a ver, va a venir el disparo de Lucho. El palo evitó que Luis Díaz y Colombia celebraran el primer gol. La recuperación de Uzbekistán. A ver, Uzbekistán, Arias, la perdieron los uzbecos. Y qué cerca estuvo el primer gol colombiano.
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2: Qué bien se desmarcó Luis Díaz. Esta la repetición, Pollos Victorina, porque la jugada fue tan grande que la repetimos como repetimos Pollos Victorina.
3: Magistral la forma en la que llegó ese pase filtrado. Y yo la vi adentro la pelota, ¿eh? Le negó el palo que Colombia abriera la lata en estos 32 minutos que tenemos de partido.
2: Me imagino que en Bogotá, en Medellín, en Barranquilla, varios fanáticos empezaron a saltar porque ya llegaba el primer gol del Mundial, pero el palo se lo negó. Davinson Sánchez, la intención, uy, le quedó muy largo, habrá saque de lateral en favor de los uzbecos.
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2: Y también fue genial la manera como se desmarcó Luis Díaz.
3: Sí, sí, es que lo de Luis Díaz, para todo lo que lo vimos jugar en el Valle en esta temporada, y sobre todo por lo que él hizo en la Champions y durante la temporada, estamos hablando de un hombre que contribuyó en 39 goles de su equipo, aunque anotó 22.
2: Cuidado, mal parada la defensa de Uzbekistán, a ver si llega Luis Díaz. Luis, llegó Luis, ¿quién llegó? Llegó Lucho y se fue con todo el camarógrafo, la pelota que se va. Y fíjense cómo va la seguridad de inmediato, donde el empleado de la producción de la transmisión y también Lucho, mientras hay amonestación, vamos a ver quién fue el amonestado. Me parece que fue Faisulaev, no, el amonestado entonces fue Yusanov. Ahí está. Así que Yusanov, el jugador del Manchester City, es el primer amonestado por parte de los uzbecos. Ahí falta, pite el árbitro. Y habrá tiro libre en favor de los colombianos. Llegó tarde y se llevó la pantorrilla de Lucho.
3: Sí, le dio una patada, pero mira el camarógrafo que lo podemos ver ahí, que está todavía siendo asistido. Porque
2: estoy preocupado por ese empleado.
3: Yo de verdad creía que Luis Díaz era con la cámara que se había dado el golpe, pero después me di cuenta que no, que había sido pues en el choque con él.
2: La figura de Colombia, James Rodríguez, estará reventando el esférico. Muchas damas les gusta ese corto que acaban de producir con James. Atención, que va a venir el 10. La intención de Colombia de poder sumar en ese partido. James, que envía el centro. Tiene una rosca larga, a ver si ya la lleva, y la lleva Yusupov. el portero de Uzbekistán, y habrá saque de meta en favor de los uzbecos.
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2: Es cerca que estuvo Josefina, ¿eh?
3: Pero demasiado cerca. ¿Sabe qué me gusta de James? Que la visión periférica que él tiene del campo y las ejecuciones de James suelen ser ejecuciones pulcras. O sea, tú ves jugadores que patean y hay veces que tú ves que la pelota se marcha en un paseo por todo lo que es la zona del cuadro. Y sin embargo, cuando es James que patea, tú como que sientes que hay cierta seguridad en que la bola va a llegar a donde debe ir.
2: Vendrá el tiro libre de los centroasiáticos. En 1994, esa federación recibió el aval de la FIFA luego de que se disuelve la Unión Soviética en 1992 y se declaran como nación independiente de que hasta el momento era la Unión Soviética la segunda potencia mundial, disputándose, ¿verdad?, con los Estados Unidos, los dos protagonistas de la llamada Guerra Fría. Y llega hasta esa etapa cuando se da esa disolución del gran monstruo como país en Europa y Asia, mientras vienen los colombianos que llenaron la fiesta. De fondo se ve todo lo que está pasando en el estadio de Ciudad México. Tocando con Davinson Sánchez, se presenta Gustavo Puerta, trataba de conseguir a Lerma. Así toca Colombia, allá va Gustavo, Arias, John. No hay nadie por delante en el extremo de Colombia, ¿viste? Nadie se colocó allá para recibir. Davinson Sánchez, abre por derecha con Daniel Muñoz. Allá va Muñoz, llega la marca, bien de frente Durunov. Muñoz, sigue avanzando Muñoz. Tiene que retroceder y la pelota que llega va a Davinson. Davinson a Mojica, allá va el 17 de Colombia, se presenta Luis Díaz. Bajó un poquito más Lucho. Lucumí, Sánchez. Allá va tocando la defensa de Colombia. Va a abrir por derecha con Daniel Muñoz. Muñoz no le da espacio Uzbekistán a Colombia. Sigue Davinson. Sánchez que tiene que retroceder y se apoya con Jean Lucumí. El defensa central del Bolonia en el círculo central está buscando el espacio. Trató de conectar con James. Rechazó la defensa de Uzbekistán. Y los uzbecos ya tienen la pelota. Entre dos le quitaron el balón. La recuperó Colombia. Allá va Mojica rasante, consigue a Lucho, se desata el defensor. Allá va Luis Díaz, atención que viene Colombia. Lucho que va a centrar rasante, envía el centro y cerraba muy bien la defensa de Yusanov.
3: Muy, muy atentos siempre están esos tres jugadores del medio de la defensa de Uzbekistán. Qué difícil se le ha hecho a Colombia romper esa pared.
2: Uy, allá la tiene John Arias, Arias que consigue a James. Allá está el capitán colombiano por arriba que va a centrar. Superó a Lucho. Lucho la quería por el suelo. La pelota que ya va controlando. Qué bien lo hizo el Dor, pero le cometieron falta y tiro libre en favor de Uzbekistán.
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2: Sí, la falta le agarró la camiseta, pero si el balón no toca la cabeza del defensor, él
3: se iba a olvidar de eso. Iba a dejar que jugaran, claro, claro. Tú sabes que en el contexto histórico que tú le estabas dando ahorita a Uzbekistán, sabes que Uzbekistán en una etapa fue el oasis de la Ruta de la Seda. Que para el que no sabe lo que es la Ruta de la Seda, ¿verdad? Era lo que unía el comercio de China con Europa y con el Mediterráneo. También la arquitectura de Uzbekistán, cuando tú miras todos los mausoleos que hay y la cantidad de edificios, la arquitectura es impresionante en Uzbekistán.
2: Claro, y siendo parte de una potencia como era la Unión Soviética, todo el desarrollo de esos países pequeños, Uzbekistán no tiene la dicha que tiene usted de poder ver el mar, ¿verdad? Es un país sin acceso a los océanos, pero aún así la economía era sólida, tanto de esos países que están en esa frontera. Llega, uno dice el norte de Asia, pero también va llegando hasta territorio europeo, en esa parte alta de la unión de esos tres continentes, estoy hablando de Asia, Europa y África. Cuando va llegando Lucho Díaz, ahí está Lucho, por delante tiene a Mojica, Lucho que tiene que retroceder, el balón que llega hasta Davinson Sánchez, tiene delante a Lucumí, prefiere irse por derecha, no, va para Lucumí. Ahí está el general de la defensa colombiano. El balón que llega hasta Johan Mojica. Mojica que va a conectar con John Arias. Arias que busca espacio. Arias que levanta la cabeza. Arias que lleva la pelota a Daniel Muñoz y por derecha va a atacar Colombia. Apareció Puerta. Puerta que entrega el balón a Lerma. Ahí está Lerma otra vez con Muñoz. Va cerrando muy bien la selección de Uzbekistán. Davinson Muñoz se gira. Davinson Sánchez. Sánchez que conecta con Jefferson Lerna. Se está presentando Mojica, prefiere Rasante conectar con Lucho Díaz. Lucho, atención, que entró Luis Suárez, aparecía James. Y le sacaron la pelota al capitán colombiano y desde atrás otra vez empieza Colombia. Ya la tiene Luis Díaz, se desmarcó muy bien, atención, el disparo y sí, sí, sí, gol. Apareció Luis Suárez en una genialidad de Colombia. Es un gol a talento puro, el gol Banco Popular. 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
3: Qué tremenda jugada, esas jugadas que tú dices que son de laboratorio, cómo le llega a ese centro y qué golazo acaba de marcar Colombia para poner el 1-0 en este partido ya en el minuto 40.
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2: Uy, hay como un puntitico ahí, pero no. Me decía, hablaba de Luis Suárez, pero fue Daniel Muñoz que anotó el gol. ¿Desde dónde salió el lateral de la selección de Colombia cuando parecía que la jugada se moría, José Pira?
3: Pero quirúrgico el centro.
2: Uy,
3: ¿qué hizo? Qué forma de definir de Muñoz. Como lo goza el técnico. Estamos en el minuto 40. 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
2: Colombia está ganando 1-0 a Uzbekistán, parte de lo que usted esperaba. Una genialidad. Colombia es una de las selecciones que más la gente le gusta mirar en cancha. La elegancia del juego colombiano se da de manifiesto y Muñoz al 41 le da la ventaja a los colombianos. Ya se siente la vibra cafetera en el estadio de Ciudad México. Desde atrás va tocando Uzbekistán. Allá van tocando los uzbecos. Recibe Yusanov. Yusanov que envía la pelota a Shurmatov. Y le sacaron el esférico que sale por el lateral, pero se queda en posesión de Uzbekistán.
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3: Genial, genial ese desborde primero de Muñoz, que vino desde atrás a sumarse al ataque de la selección colombiana. Y de qué forma logran romperle la pared finalmente a Uzbekistán.
2: Y a ver qué tanto puede sacar beneficio, porque hablamos de que Colombia saca mucho con 3 puntos en este partido luego de que el Congo y Portugal empataron. Pero ese también es el mismo pensamiento de los uzbecos mientras vemos los momentos en match.
3: Si miras ese mapa de calor, el mapa de calor te va a dar Colombia todo el partido.
2: Un solo momento dice que estuvo del lado de Uzbekistán, pero yo no lo recuerdo.
3: No, ni yo tampoco. La posesión del balón ahora mismo a mí me da 70.

0: 4-26 a favor de la selección colombiana.
1: Y va ganando 1-0. Sí, porque todo ha sido Colombia, y según ese mapa, en algún momento estuvo atacando Uzbekistán, cuando tiene 4 jugadores atrás atacando. Se planificó Uzbekistán de tener 3 y 5 a la defensa, cuando la pelota va a llegar hasta Abdulaez. Trató de conectar con Yusanov, el balón que se va por el lateral, y de inmediato el jugador con el número 24, que es Karimov, pone a circular el esférico. Tocando Yusanov, se apoya con su portero Yusupov, cambiando de sector, y ahí está Rustam, por arriba, saltando líneas. No puede Uzbekistán. Hay saque de manos en favor de Colombia.
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0: ¿Sabes qué? En estos minutos que quedan, de repente entonces ahora se ve obligado Uzbekistán a soltar un poco la comodidad de replegarse atrás y a comenzar a buscar el partido. Pero de una forma u otra, eso es otra ventaja para Colombia, porque claro, ahí comienzan a generarse los espacios que precisamente Colombia no ha podido tener en la parte trasera, a lo que ellos pueden sacarle provecho.
1: Ahí está John Arias, el esférico que llega para Luis Díaz. Lucho, detiene la pelota Lucho, conecta con James y Lucho sigue controlando el balón. Alerma, toques y toques colombianos, y llega hasta Daniel Muñoz, el autor del gol. El defensa que va conectando ahora con puerta, la pelota llega a James. James, Arias, ahí está John, de primera John, de ahí suelta la John. Va a venir el centro de los colombianos, la pelota que llega hasta Puertas. Gustavo Puerta que retrocede, y el esférico llega hasta Davinson Sánchez. Ahí está Davinson, allá va tocando Colombia, el disparo de larga distancia, que sin ningún tipo de problema, Yusupov se queda con el esférico. Me parece que fue un tiro muy noble de el capitán de la selección Colombia.
0: No, y tal vez no animarse en el caso de James de tan lejos. ¿Por qué no se animaron cuando estaban más cerca? Y sin embargo prefirieron esperar. Ellos no pueden darse el lujo de permitirle a Uzbekistán replegarse, porque cuando se repliegan son 7, 8 jugadores que lo están defendiendo.
1: 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La pelota que va a tratar de controlar la selección de Uzbekistán. El esférico salió por línea de fondo tratando de conseguir a Tom Urunov. Mientras vemos la reiteración de la jugada, habilitado, ahí está el jugador Puerta. Pero destaca cómo se pudo sumar, cómo se movilizó para llegar a esa zona. En un desmarque perfecto, una habilitación perfecta, todo fue perfecto,
0: sí,
1: para Colombia.
0: Sí, como le ganó la espalda, como lo grande.
1: Ahí tiro de esquina,
0: a velocidad y a fuerza.
1: Ahí tiro de esquina en favor de Uzbekistán, tiro de esquina Banco Popular. Popular, a tu lado siempre, al punto de penal, el balón que fue rechazado por la defensa de Colombia. Tocó muy mal la pelota Karimov. Trató de primera de poder sentenciar la jugada. Cuando hay falta que sentencia el árbitro, Néstor está pidiendo amonestación en la jugada, cuando ya estamos en el tiempo complementario.
0: Sí, el árbitro agregó 5 minutos, fue al 6 minutos agregó el árbitro antes de concluir esta primera mitad.
1: Cinco.
0: Estamos en el minuto 45, tiempo por jugar. 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
1: Mojica, Lucumí y Sánchez. Se va presentando Daniel por el extremo derecho y la lleva Camilo Vargas. Camilo con el izquierdazo que va a rechazar la defensa de Uzbekistán. Estaba reclamando un empujón por parte de Luis Díaz. Hay saque de lateral en favor de Colombia, que al parecer se va a ir al descanso con ventaja cuando Mojica pone a circular el esférico. Ahí está Lucumí, en corto con John. Arias, toca la pelota Arias, jugador con el número 11, envía la pelota hasta Mojica. Mojica, que tiene que retroceder el balón, que va a llegar hasta Lucumí, y de inmediato va a Davinson Sánchez. Va a cambiar de sector Colombia, ya va conduciendo el balón Davinson Sánchez en la media cancha. Lleva el esférico hasta Luis Suárez. Luis Suárez que conecta con Daniel Muñoz. Allá va Muñoz por derecha. Muñoz que centra y en corto consigue a Puerta. Puerta que va controlando la pelota a Gustavo. Hasta atrás. que va conectando con Jefferson Lerma, otra vez la tiene puerta, Gustavo que avanza, Gustavo que envía el centro, que va pasando largo tratando de conseguir a Lucho Díaz, cambia de sector y la tiene Luis, allá va Luis Díaz, Luis ante la marca muy cercana, Luis que sigue buscando el espacio, lo doblaron, entrega la pelota a James, James en corto, allá va llegando del círculo central, va tocando en el área, John Arias, Arias a Lucho, Lucho buscando el espacio y va a conseguir un tiro de esquina, Banco Popular, Popular a tu lado siempre.
0: Hay jugadores como que no se quieren animar a patear la pelota, insisten en seguir buscando a Luis Díaz, que yo te decía desde el inicio del partido, a Luis Díaz lo van a doblar, ellos no van a permitir que juegue, porque ellos tienen que haber hecho la tarea y tienen que haberse dado cuenta lo mucho que por su extremo él logró sacarle provecho a la jugada. Me encanta Muñoz.
1: Va a venir el centro y de puños se deshace Yusupov. La pelota todavía con peligro en favor de Colombia. Va a reventar el esférico puerta, la pelota que sale por el lateral. Y ahí saque de banda cuando ya restan menos de 2 minutos. Bueno, ya entramos al último minuto de esta primera mitad y el esférico se queda en posesión de Uzbekistán, de Colombia, quiero decir, y Colombia que pone a circular rápido el esférico. Ese es Davinson Sánchez. Ahora conecta con su compañero en defensa, Dariel Muñoz. Llega John Lucumí. Lucumí conectando con James Rodríguez. Rodríguez en corto. A Lerma y Lerma a Mojica. Mojica controlando la pelota, llega hasta Lucho Díaz. Ahí la tiene Luis, el jugador con el número 7 que en corto trataba de conseguir a Mojica. El balón que sale por el lateral en cualquier momento. El árbitro va a pitar el final de esta primera mitad. Estoy hablando del inglés Anthony Taylor. Hasta atrás la pelota que ya tiene Yusanov. El esférico que va directo hasta Adulaez. Y así va tocando Uzbekistán. Menos de 30 segundos para terminar esta primera mitad. Tratando de avanzar, pero se va a acabar esta primera mitad. 1-0 en favor de los colombianos. Yusanov que conecta con Adulaez. Allá va en el círculo central de Uzbekistán. Cuidado, y aparecía Lucumí para evitar el avance de los uzbecos. La pelota que va controlando el equipo que tiene la camiseta blanca, que viste de blanco en este partido en Ciudad México, en el círculo central. Ya se acabó esta primera mitad. Ya se hizo sentir el silbato de Anthony Taylor. El inglés dice que hay descanso, y descanso también para nosotros, que hacemos la pausa en CDN Canal 37, en CDN Radio y FIFA.piodeportes.com. Te decimos que en el medio tiempo Colombia le gana Uzbekistán 1-0.

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0: estamos de vuelta en esta transmisión donde la selección de Colombia ya va ganando 1-0 a Uzbekistán. Y hay mucha alegría en República Dominicana de tanta gente, esta gran legión de colombianos que están en nuestro país.
1: Es así. Yo te decía ahorita que me encantaba lo que había visto de Muñoz. Muñoz que viene desde atrás a sumarse al ataque colombiano para desahogar precisamente todo lo que hemos visto que han doblado a Luis Díaz, que no lo dejan ni respirar. Ahí estamos viendo imágenes de la primera mitad, Manuel, pero cuando tú miras lo que fue Colombia en esta primera mitad, ellos dieron un total de 276 pases y completaron el 89% de los mismos. Cuando miras a Uzbekistán, que habíamos hablado de que ellos no habían buscado la forma de generar nada porque no estaban buscando el partido, solo dieron 87 pases y de esos completaron 72. Cuando miras los terceros pases, apenas completaron el 32% de los terceros pases. Y en el caso de Colombia, entonces, un 74% de sus terceros. O sea, el partido, todo ha sido Colombia.
0: Sí, por eso te decía que cuando hablaban de los momentos que ha tenido la selección de Uzbekistán, quizás en ese instante donde trataron de llegar y Lucumí evitó que pudiese llegar una fuerte situación en contra de los colombianos, entendíamos que quizás ese momento lo tomen en cuenta. Ese es el principal ataque de Luis Díaz, lo bien que se desmarcó, la combinación con el pase filtrado, es algo de tipos que se conocen, que lo vemos mucho incluso en selecciones sudamericanas, de la manera de desmarcarse con cerebros y genialidades de gente de mucha proyección, como el caso de John Arias, que es un veterano ya en la selección de Colombia y todo lo que puede conocer a sus jugadores. Y ya cuando, mientras seguimos viendo la repetición de esa combinación, tanto de Arias como de Lucho Díaz, y los

0: cerquita que estuvo Colombia de gritar su primer gol en esta Copa Mundial de la FIFA. Luego entonces, el momento donde parecía que Colombia se desgastaba, llegando a conseguir el gol, tantos intentos y la jugada parecía que terminaba. Sin embargo, apareció Muñoz para colarse entre los atacantes y así al minuto 41 Colombia celebra su primer gol, que le está dando la ventaja hasta el momento en este partido de cierre de la primera ronda de la fase de grupos.
1: Tú sabes que en el caso de Uzbekistán yo creo que hay que resaltar lo bien que ha estado su defensa, porque si bien es cierto que ellos no han atacado y apenas han hicieron un solo intento de disparo al arco en todo lo que fue la primera mitad, en lo que es las intercepciones de balón y el ellos protegerse precisamente de evitar que Colombia llegue al ataque, han sido exitosos en 15 jugadas. Eso es mucho.
0: Oye, ese puede ser candidato al gol de esta primera jornada. Para segmentarlo, ¿verdad? Termina la primera ronda, los mejores goles y ese. Porque está la combinación de lo que hablábamos, conocerse, la manera como se desmarcan para, en el caso de Daniel Muñoz, para integrarse al ataque. El centro que enviaba Lucho Díaz y la manera como la terminó con la punta del pie para poder llevar el balón a la portería y darle la ventaja a los colombianos. Con este gol, esta genialidad de Colombia, nosotros hacemos la pausa y cuando regresemos más en los análisis de este medio tiempo, Colombia derrotando a Uzbekistán 1-0 a través de CDN Canal 37, CDN Radio y FIFA.fiodeportes.com.

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3: Y CDN Canal 37 es un canal de noticias y vemos el boletín de la hora con Javier Taveras.
4: Así es, gracias Acevedo, gracias FIFA. Y en estos momentos se desarrolla el partido entre Uzbekistán versus Colombia. Mientras tanto, vamos a compartir algunas de las informaciones del momento. El Senado declaró de urgencia y aprobó con modificaciones y en dos lecturas consecutivas el proyecto de ley de medidas anticrisis presentada por el Poder Ejecutivo. Que el sector empresarial respalda retomar el diálogo sobre la reforma laboral, mientras que desde los sindicatos se desarrolla la propuesta y se rechaza a la vez. Y la Asociación Dominicana de Profesores rechaza informe de Educa que responsabiliza al gremio por la gran cantidad de horas de clases perdidas en el periodo educativo 2025-2026. Y a nuestros amigos televidentes, manténganse informados de las 24 horas a través de nuestro canal. Ahora volveremos al desarrollo del partido. Adelante.
3: Gracias, gracias querido amigo, un abrazo y nos vamos de inmediato al inicio de la segunda mitad. Hubo modificaciones, FIFA, no, ¿qué pasó con Uzbekistán? Que hubo un movimiento. Mientras tanto, escuchamos el conteo para reanudación del partido.
5: Así mismo es, Manuel, los cambios por Uzbekistán salió Uronov con el número 11 y también Nazulayev con el número 13. Fue sustituido por el número 4, que es Safiev, y por el número 17, Kamadov.
3: Ahí están las modificaciones por la selección de Uzbekistán. Colombia igual.
5: Sí, Colombia está ahora igual, y en el caso de Uzbekistán entonces entraron otro defensa y un mediocampo.
3: Recuerden que cada equipo tiene 5 modificaciones por partido en 3 ventanas, excepto si realiza el cambio como lo hizo Uzbekistán en el descanso del medio tiempo, por lo que a Uzbekistán le quedan 3 cambios en 3 espacios llamados ventanas. Los equipos pueden contar con un 6º cambio si hay una lesión grave como una conmoción cerebral y que se pueda comprobar que no puede seguir por esa situación, entonces pudiese tener una 6ª modificación. Cuando ahí está Sánchez, Davinson reventando el esférico que se va por el lateral. Y habrá saque de manos en favor de Uzbekistán, Rápido León.
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3: Yusupov es el portero y entonces ahí está ya la confirmación de los jugadores. Saifiev, que entró al mediocampo, también entra Kamadov para ayudar en la delantera del conjunto de Uzbekistán, reventando el esférico, evitando la situación colombiana que entraba a cancha. Lerma de primera trata de conseguir a Luis Suárez, el esférico que se va perdiendo por el lateral, mientras que Camilo Vargas sigue en la portería. Mojica, Lucumí, Sánchez y Muñoz en la defensa de 4, Lerma en la contención, mientras que el medio campo tiene a Jon Arias y a Puerta. De enganche está, bueno, de delantero Díaz, Suárez y Rodríguez, aunque James, el capitán, está detrás de los delanteros como esa función de cerebro y enganche en ese 11 titular de los colombianos. Al minuto 47, Colombia derrotando 1-0 Uzbekistán. El gol llegó al minuto 41 por el defensa Daniel Muñoz. La intención de los colombianos es seguir avanzando en la recuperación de Uzbekistán. Ojo que vienen los uzbecos, van a atacar por izquierda. Hasta allá llegó también la defensa de Davinson Sánchez, que bien se hizo de la pelota, y ya vienen los colombianos con Puerta que avanza. Así llega el jugador con el número 14, llega la marca doble para Puerta.

0: Vista, que tiene que retroceder y entregar el balón a James Rodríguez. Rodríguez que consigue a John Lerma. Lerma, Jefferson Lerma, que consigue ahora a John Arias. Ese sí es John. John por izquierda va a atacar la selección de Colombia al borde del área. Llegó el falso control, no tuvo control de la pelota Lerma, por eso la perdió. Ahora consigue la falta. Está pidiendo la amonestación y Arias dice tranquilo. Lo ayuda para tratar también de evitar que el árbitro piense que de verdad había situación de tarjeta amarilla.
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2: Tú sabes que en el caso de la falta, el jugador por el contacto evidentemente iba a querer pedir la tarjeta, pero no era para tarjeta porque fue balón. Lo que pasa es que a veces en esa jugada de balón lamentablemente se dan algunos choques. Canavaro está serio.
0: Capitán o parte de la selección de Italia, que fue campeona del mundo en Alemania 2006 y Balón de Oro en ese mismo año, y que lleva la filosofía del fútbol italiano. Pura defensa Uzbekistán, atención que va a venir el centro. Uy, qué bien Daniel Muñoz interpone en el avance de Uzbekistán. Hay tiro de esquina, Banco Popular. 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
2: Tú sabes que en el caso de Uzbekistán, en esta segunda mitad, ¿tú crees que ellos abandonen un poco esa postura tan defensiva que vimos en la primera mitad para tratar tal vez de buscar el empate del partido? ¿O tú crees que ellos se van a mantener así y van a esperar un error colombiano para entonces en una contra tal vez buscar el empate?
0: No, lo que he visto es que ellos están tomando protagonismo del ataque en estos primeros minutos. Me parece que ellos van a concentrarse en poder llevar más pelotas a la delantera y ver cómo pueden hacerlo, porque ese Eldor Shumurodov, él no ha recibido pelotas, pero se ha visto que es un delantero muy habilidoso. Atención que viene el tiro de esquina, el segundo palo va largo, largo, muy largo, se pierde por línea de fondo. Hay saque de meta en favor de Colombia.
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2: Minuto 49, tiempo por jugar. 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
0: Y fíjate, mira cómo de inmediato tiene la pelota y hasta adelante. Cuando John Arias recibe por Colombia, la recuperación de los colombianos mal parada. Llega ahora transición defensiva de cuatro por parte de Uzbekistán. El centro tratando de conseguir a John, que estaba pisando área. La recuperación es de los uzbecos. El balón que se va largo y va a recibir Lukumí. Ahí está el defensa central de Colombia, conectando con James Rodríguez. Rodríguez se envía la pelota por el sector izquierdo de la cancha. Por esa banda va a atacar Luis Arias. A Luis lo despojaron de la pelota. La recuperó Uzbekistán y va a reventar Yusupov. Ahí lo hizo. El balón que se va largo, largo, para que llegue al territorio del portero colombiano Camilo Vargas.
2: Tú sabes que en el contexto, Manuel, de los datos históricos que pueden ser interesantes para quienes nos están viendo y escuchando, en el 62, que fue el primer mundial que Colombia jugó, ellos tuvieron un empate en un partido 4-4 con lo que era la Unión Soviética. En ese partido, Marcos Kohl marcó un gol olímpico. ¿Tú sabes a quién?
0: A ver.
2: Nada más y nada menos que a Lev Yashin, considerado por muchos todavía el mejor portero de la historia. Aunque es verdad que ya esta es una época en la que tú puedes agregar otros nombres que no tiene que ser él, pero es el único portero incluso que ha ganado un Balón de Oro.
0: Cuando va tocando Uzbekistán la pelota por el sector derecho de la cancha, estaba desmarcado, prefirió irse por izquierda y hay dos uzbecos contra tres colombianos en el área chica. Despejó la defensa de Colombia, ganó la ventaja numérica. La recuperación es de Lucho Díaz, que lo tumbaron con falta. La pelota es de Colombia.
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2: Del lado de Uzbekistán seguimos viendo a Faisulayev, no sé, pero me hace recordar a Hannibal el otro día, que era el jugador de Túnez, sí, que decíamos que estaba en todas. A mí me parece que este jovencito, a él es que le toca hoy ser esa figura que esté en todas las jugadas de su equipo y trate de ser, vamos a decir, el jugador dinámico y el que marque las conexiones entre el medio y la delantera de su equipo.
0: Desde atrás Colombia, Davinson Sánchez, Puerta y Jefferson Lerma en el círculo central, por el centro, conectando con Luis. Ahora la tiene Puerta, Puerta que avanza, Puerta le lleva la pelota a James. James Rodríguez tiene por izquierda a Daniel, prefiere seguir avanzando.

0: quitando el esférico. Y de cabeza que la toca Yusanov. El balón sale por el lateral, se va a quedar en posesión de Colombia.
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0: Y Gianni Infantino, ¿le gustan los juegos tardes de Infantino?
2: Yo lo vi sonreír ayer por primera vez. En uno de los partidos que estaba viendo, porque él siempre está como serio.
0: Dijiste uno de los partidos, yo quiero recordarlo. Cualquiera sonríe con Messi. Fueron tres que metió Messi. Hoy le tocó a Cristiano debutar, pero los candidatos al botín de oro, al máximo premio de goleador, los cuatro, porque son mis cuatro candidatos, lucieron muy bien y conectaron, o sea, consiguieron múltiples goles. Estoy hablando de Erling Haaland con Noruega, que metió dos, de Kylian Mbappé, que metió dos, hoy Harry Kane metió dos con Inglaterra y Messi lleva tres.
2: Tuvieron un tremendo inicio todos. A mí, yo creo que por un asunto de corazón. Ajá. Yo quería que a Cristiano le fuera bien también.
0: Yo, todos. Hasta los mesicistas, podríamos decir. Hasta los mesicistas querían que Cristiano tenga una buena participación. A Portugal no le fue bien. Vamos a ver cómo le va en segunda ronda a los portugueses, que Portugal como equipo es candidata a llegar lejos.
2: Pero los españoles están también en esa misma condición. Los españoles todavía recuerdan que fueron 27 intentos al arco que hicieron y no lograron marcarle de gol a un debutante desconocido en este mundial.
0: ¿Cuándo va tocando la pelota Uzbekistán? Hacía falta, el árbitro no lo vio así. Y entonces en la retaliación, por poco comete falta el atacante de Uzbekistán. La pelota que va a llegar hasta Mojica. Ahí está Mojica, avanza el jugador con el número 17, lateral izquierdo colombiano. Lentamente Colombia le lleva la pelota a James Rodríguez, el capitán y figura del mundial, le entrega a John Arias. En el círculo central está Colombia sin mucho apuro, sin mucha prisa, buscando los espacios. Y allá va tocando lentamente Colombia, en corto la tiene James. James se encara la defensa ante James Rodríguez y vuelve a conectar con Mojica. Desde atrás el balón llega hasta Lucumí. Desde el 41, con gol de Muñoz, va ganando Colombia 1-0. Largo, largo, muy largo el balón que trata de conseguir a puerta. Y va a reventar la defensa de Uzbekistán. El esférico que llega hasta Lerma, pero dice el árbitro que utilizó la mano para recuperar la pelota. Hay tiro libre en favor de Uzbekistán.
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0: Y le toca a los uzbecos en el círculo central, el esférico que llega hasta Shuramatov. Trató de conseguir a Kamdanov, que es parte de la renovación de los delanteros. Kamdanov entró a jugar adelante por Urunov, el jugador con el número 11, que quizás era de las intenciones de concentrarse al ataque. Vio poco rendimiento y yo entiendo que de los tres que estaban en adelante era solo Shomurodov, que es el jugador con el número 14, capitán del equipo, fue quien tuvo algún tipo de protagonismo. Y repito, Uzbekistán tiene que pensar igual que Colombia, aprovechar que Portugal empató con el Congo, sumar de tres para tener el primer lugar. Cuando eso sucede, que en tu grupo hay un empate, que son grupos de cuatro donde tú vas a tener tres partidos, iniciar ganando te da un chance real para tú conseguir la clasificación a los 16avos de final. Tumbaron a Suárez, hay falta, pelota de Colombia.
2: Claro, y más en un mundial como este, donde tú tienes que los 8 mejores terceros de 12 grupos que tenemos actualmente se van a clasificar. Entonces, el hecho de tú comenzar con los 3 puntos, si te toca empatar en el siguiente partido, ya tú tienes 4 quedándote 1. Sí. Entonces te pone en una muy buena posición para tú ir pensando en la ronda de los mejores 32.
0: Le llegó Mojica. Y le sacaron la pelota a puerta. Así va tocando Colombia, la tiene James. Aceleró el motor. La máquina cafetera. Mojica de cabeza la pone en el área. Y va a reventar con todo, limpiando Muscovoy. El esférico que va a llegar hasta Lucumí, que batalla con el Dor, el capitán de Uzbekistán. Ahí la tiene Camilo Vargas, el portero del Atlas, que entrega la pelota a Davinson Sánchez. ¡Camilo! Y la pelota hasta Lucumí. En acción los centrales y entregan el esférico a Gustavo Puerta. Puerta, Arias que se presenta, allá va avanzando la pelota la selección Colombia. John Arias sigue en el círculo central, conduce sin oposición

0: Boca, Colombia. Sin mucho apuro, va ganando 1-0 desde el 41. Le sacaron la pelota a James. Lo que acaba de perder Colombia, la pelota que se va por el lateral, pero Kamabadov, una de las integraciones en la mitad, llegó desde el banquillo, fue el último que tocó la pelota y hay saque del lateral en favor de los colombianos.
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2: Uzbekistán sigue con su filosofía, siguen defendiendo con 9, mantienen a Shumorodov ahí flotando, esperando poder aprovechar algún error colombiano, recuperar un balón y generar una contra, que no se les ha dado todavía en lo que hemos visto de partido.
0: Toca Uzbekistán. La pelota llega a Yusanov. Yusanov que entrega a Shurmatov. Y entregó una pelota mala, muy mal, el jugador con el número 5. Y habrá saque del lateral en favor de Colombia, que siguen avanzando los minutos y Colombia sigue dominando el partido en posesión, en acción, en el marcador. Desde el 41 va ganando 1-0. Este es el partido de cierre de la primera fase de la ronda de grupos de este Mundial. A partir de este jueves empieza esa segunda ronda con los equipos repitiendo y acelerando el motor. Los que perdieron urgidos por sumar de 3. Los que ganaron buscando asegurar su pase a los 16avos, como México que ganó, como Estados Unidos que ganó. Estoy hablando de las selecciones anfitrionas. Tocando, uy, en campo abierto. Atención, el pase filtrado que va largo, largo, muy largo. A ver si puede llegarle Kamadov. Envía el centro, el disparo y apareció Camilo. Y la pelota que quedó suelta. Y sí, sí, sí. ¡Gol! ¡Uzbeko! Y con el número 22, aprovechó como un ladrón que nadie lo está cuidando. Y llegó y aprovechó su momento. Abasbek Fausulaev mete el gol del empate al minuto 60. Uzbekistán 1, Colombia 1, el gol Banco Popular, a tu lado siempre.
2: Habíamos hablado ya de ese muchacho, yo te lo había dicho. De repente se veía que estaba en todo lo que su equipo estaba haciendo, buscando la manera de generar. Faisulayev descuenta, señores, se empata este partido ya en el minuto 60. Vamos a ver qué va a hacer el señor Lorenzo para buscar la forma de hacer un cambio. Míralo ahí, lo que hablábamos de Uzbekistán, que aprovechan la oportunidad donde puedan filtrar un balón, filtra el balón perfecto, viene el disparo que bien logra despejar el portero de la selección colombiana, le queda de frente a Faisulayev y termina rematándolo a puerta.
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0: Demasiada confianza colombiana, sin quitar el mérito a Uzbekistán, histórico esto. Consiguen su primer gol en la historia del Mundial, una selección que está debutando. Así que el nombre de Abasbek Fausulaev es el nombre del primero que anota gol por esta joven selección que desde 1994 recibió el aval de la FIFA y ahí está entonces brillando en México. Pero sin quitarle el mérito, repito, a los uzbecos, ocurrieron 3 cosas. El pase filtrado, está bien, crédito a Kamnadov que se deshizo de su defensor, pero el pase que le dieron se fue largo. En ese momento no llegó uno de los jugadores a tratar de reforzar la defensa que compartieron Lucumí y Davinson Sánchez. Se quedaron solo los dos centrales evitando que la pelota llegara. Y luego de eso llegó un tiro que Camilo evitó y aún así no llegó ayuda defensiva para evitar que anotara el gol la selección de Uzbekistán. Demasiada confianza colombiana y al minuto 63, 1-1 está el partido.
2: Yo creo que esa falta de puerta innecesaria, tal vez producto de la frustración, claro, después de que tú has dominado prácticamente en todo el partido al rival y que de repente entonces, vamos a decir que en el segundo intento a puerta, de repente te empaten el partido cuando tú has tenido más de casi un 70% de posesión de la pelota.
0: Y ahora está envalentonado Uzbekistán, fíjense cómo llegaron los pases filtrados. Y por poco, otra vez consiguiendo a Kamdanov, el jugador con el número 17. Todas las pelotas van para el 17. Y trataba de desmarcarse, aunque no pudo ser. Aceleró con

0: Colombia ahora. Lerma, filtrado. Luis, le quedó James. James, conectando con... Y desde atrás llegó la defensa. Otra vez tiene James. James, filtrando el pase. Le va a quedar a Arias. Va a venir Luis Suárez. La pelota quedó suelta. A ver si patea. A ver si patea Lucho. ¡Arias! Y cerraba muy bien la defensa Uzbeca. De cabeza. La tiene Lerma. Lerma, el disparo. Potente, con intenciones, pero sin dirección, por encima de la portería, aunque parece cubo roce Uzbeco. A ver la confirmación mientras vemos la repetición, porque la acción fue tan buena que lo repetimos como pollos Victorina. Sí, hay tiro de esquina, así que hay córner en favor de Colombia. Tiro de esquina Banco Popular. 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James Rodríguez va a ejecutar la acción de balón parado mientras llegan las indicaciones del árbitro inglés Anthony Taylor. Ahí está el capitán de Colombia. Al minuto 64, Colombia quiere recuperar su ventaja. Y lo que se practicó se fue el juego. El centro tratando de conseguir a Davinson Sánchez. La pelota salió por línea de fondo y hay saque de meta en favor de Uzbekistán.
1: A mí me parece que Fabio Cannavaro tiene que sentirse muy contento de lo que él está viendo de la defensa de su equipo, porque él le ha impregnado su sello a la selección de Uzbekistán y se nota que el director técnico de esta selección es uno de los mejores defensas de la historia del fútbol. Qué bien despejan los balones, qué bien defienden al contrario.
0: La pelota que va a rechazar la defensa colombiana sale por el lateral, habrá saque de manos en favor de Uzbekistán, así que al 41 había anotado Daniel Muñoz y luego entonces llegó el gol de Faisulaev, extremo derecho en esta, en este planteamiento del dirigente Cannavaro.
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0: Allá va el gol de Colombia y Lucho dice sí, sí, sí, gol colombiano. A celebrar Colombia como están sus compatriotas en México. La jugada que recuperó Colombia, mal parada la defensa uzbeca y el chuchazo que soltó Lucho para vencer al portero Yusupov y llega el gol del Banco Popular. Popular a tu lado siempre, al 66, Colombia va ganando 2-1.
1: Llegó el que estábamos esperando desde que arrancó este partido, llegó el gol de Luis Díaz. Qué golazo acaba de patear este señor, que seguimos recordando la gran temporada que tuvo en Europa. Mira cómo le pega de pierna derecha. Tremendo, Lucho.
0: Han sido dos genialidades de Lucho, porque wow, el que falló, el que la golpeó al palo, fue una genialidad. Y ahora fíjate cómo en movimiento, sin estar afincado, cómo envía la pelota para poder vencer a Yusupov. Y ahí está Luis Díaz, celebrando su gol con la selección Colombia, que va ganando 2-1.
1: Minuto 66, llegó la hora de la cena, un golazo de promo, hoy se pide Domino's.
0: La alegría colombiana en Ciudad México, ahí está la confirmación, al 65 le tocó a Díaz. Dame un chin de ese ambiente, pichón, allá en Ciudad México. Lucho, ahí está Colombia celebrando en el repleto estadio de Ciudad México. Allá va Mojica. A ver si no hay confianza colombiana con esta segunda ventaja que tiene el equipo luego de anotar dos goles. Le está pidiendo Daniel Muñoz. Prefiere apoyarse con Lucumí. Estoy hablando de Davinson Sánchez. Lucumí que entrega la pelota a Lerma. Ahí está Lerma en el círculo central. Se presenta puerta, para puerta va la pelota. Ahora Lerma. Le devuelve el favor puerta. Hasta atrás con Davinson. Davinson a James. Ahí está el capitán colombiano. Lerma, puerta. Avanza fuerte el control de Colombia. Atención que va a venir con todo Muñoz. Muñoz apareció adelantado al Shurmatov. El defensivo de Uzbekistán fue más hábil que lo que podía hacer Daniel Muñoz. Pero situación de balón parado en favor de Colombia y va para la candela. Allá va Daniel, todos al área, a ver qué hace Colombia. Muñoz que envía la pelota, rechaza la defensa uzbeca. Apareció Muñoz, el cabezazo, cuidado. Y la pelota que controla Utkir Yusupov. Cuidado.
1: Colombia la sigue buscando. Ya son 11 los intentos que los colombianos han tenido. Y te iba a decir, Manuel, que en el momento en el que yo, en cierto modo, alababa lo bien que ha estado la defensa de la selección de Uzbekistán, precisamente al ratito los atrapan mal parados. Llegó el momento de hidratación, nosotros hacemos la pausa y en breve retornamos con más.

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2: De vuelta a la acción, Colombia celebrando su ventaja 2-1 y hay movimientos en el banquillo, Pipa Camaño.
3: Sí, vamos a esperar que nos den los cambios del lado de la selección colombiana. Lo que sí es que esta pausa de hidratación yo pienso que debe haberle servido a ambos directores técnicos para hablar con sus jugadores. Míralo ahí, se marcha James Rodríguez con el número 10 por la selección colombiana. Y entra con el número 21, Campas.
2: Así que Hamilton Campas entra a la cancha y sale James con esa ventaja Colombia, para Colombia, que regresa a un mundial desde el 2018 en Rusia. No fue a Qatar. James sufrió esa eliminación colombiana. Le tocó regresar y al parecer lo harán en grande en este Mundial de México, Canadá y Estados Unidos 2026. El balón que va largo y lo tiene Camilo Vargas.
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2: Recordar que Uzbekistán realizó dos movimientos, le quedan tres cambios y tres ventanas porque el movimiento lo realizó en el medio tiempo. Y en el caso de Colombia, gasta una ventana o un espacio para hacer tiempo con el movimiento de retirar a James al banquillo por Hamilton Campas. 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
3: Tú sabes que tú hablabas ahorita de la parte cafetera de Colombia. Pero sí, Colombia tiene un detalle que para mí es muy interesante, que lo vi cuando estaba leyendo información sobre el país como tal.
2: A ver.
3: Tú sabes que ellos son el primer productor global de esmeraldas, que son de calidad gema en el mundo.
2: Mientras tanto va a llegar Colombia otra vez. Allá viene Hamilton. Campas quiso centrar para encontrar a Luis Suárez, pero hay que darle crédito a la gran defensa de Yuzanov. Se lamentó Suárez, pero crédito al defensor. Mientras ahí vemos la salida de la pelota de Camilo, qué efectiva fue. Crédito a Suárez, fíjate, mira. Se situó entre los dos, entre todos, y ahí sacó el pie el jugador con el número 2 de la defensa central de Uzbekistán. Cada vez que pensamos en Colombia, pensamos en café, ¿verdad?
3: Sí, pensamos en café, no pensamos en el asunto de las esmeraldas, ni tampoco pensamos en la biodiversidad. Es uno de los países que más especies de aves y de orquídeas tienen en el planeta, cuando tú haces el cálculo del kilómetro cuadrado.
2: La pelota que va a llegar hasta Lucho Díaz. Ahí está Luis. Llegó un abrazo y hay falta, clarísima la falta, y el territorio de tiro libre. Atención, que viene una situación peligrosa en favor de la selección de Colombia.
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3: Hay que recordarle a Kumanov que no es lucha libre, que están jugando, que es fútbol, porque él se le tiró encima a Lucho, que parecía que era planchar lo que iba.
2: Y se nota un poquitito agotado, jugador de 22 años de edad, que ya tiene roce de grandes ligas. Pertenece al Manchester City en Inglaterra, es un referente defensivo, pero en las dos últimas ejecuciones se ha visto muy mal la saga defensiva de Uzbekistán. Allá vendrá el tiro libre colombiano, será John Arias. Concentrado John, que envía el centro. Pasado, la pelota se va por línea de fondo, hay saque de meta en favor de los uzbecos.
3: Yo te lo decía ahorita cuando hablábamos de las defensas, que hasta dónde iba esa defensa a poder aguantar y aguantar sin que llegara el momento de la fatiga física, porque al final ellos no son robots. Y ya mira cómo se está comenzando a ver que las piernas ya no aguantan.
5: Rustam Ashurmatov es el jugador que juega en Irán, ese con el número 5, tiene 29 años de edad. Y pide el servicio médico, tiene que salir para ser atendido. Cuando el partido se detiene, recuerden que todo ese tiempo se recupera al final, aunque este mundial ha tratado por todas las vías de ser más eficiente con el tiempo. ¿Habrá otra modificación por Uzbekistán, Rafi de León?
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5: Serán dos cambios por los uzbecos, de tres que tienen pendiente.
3: Sí, se prepara Amonov con el número 20 para entrar al partido, y entonces con el número 26 también va a entrar Urosov al partido. Se marchan entonces Azumatov y Faisulayev.
5: Sí,
3: es el otro.
5: Así es.
3: Le quedaría un cambio solamente a Cannavaro en 14 minutos todavía que restan de partido, más los que el colegiado decida agregar.
5: Así que el jugador lesionado, Ashurmatov, estará saliendo con el número 5. Cuando sigue rodando el esférico y la pelota que va a llegar directo hasta Camilo Vargas, buena la cobertura de Davinson Sánchez.
3: Minuto 77. 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
5: El balón por arriba. Y le va a quedar a Luis Díaz. Ojo que otra vez está mal parada la defensa de Uzbekistán. Va a venir el centro. Largo, largo, muy largo. La pelota que se va a perder por el lateral. A ver, no le llegó Daniel. Ahí saque de manos en favor de los uzbecos. Uzbekistán que está debutando en este mundial, pero lo hace con derecho propio. Él ganó, quedó líder de grupo en la segunda ronda de las eliminatorias. Ya ganándose el derecho de estar en el Mundial, también tuvo una buena participación en la tercera ronda ya final. No tuvo que ir a repechaje. Se trabajó bastante bien esta selección uzbeca. Incluso dominó el torneo que preparó la FIFA para los equipos del centro de Asia con selecciones invitadas y fue campeón de ese torneo esta selección uzbeca.
3: No, y se prepararon tan bien que terminaron quedando en el segundo puesto, porque ellos quedaron solamente por detrás de la selección de Irán con 21 puntos, incluso por encima de una selección como Qatar. Aunque Qatar, yo pienso que igual a este mundial, yo lo decía en días pasados, que para mí entraba en calidad de ser cenicienta. Lo que pasa es que el mundial pasado ellos eran la sede y por ser sede no tuvieron que hacer fase de clasificación.
5: Que hay que decir que no, la selección dominicana conoce esta selección uzbeka, porque la gran parte de los jugadores que están en esta convocatoria jugaron con la República Dominicana en el último partido de los Juegos Olímpicos de París 2024. Kuzanov, por ejemplo, el defensor de Manchester City, enfrentó a República Dominicana en esos Juegos Olímpicos. Vasaly Suárez y Puerta, gran trabajo de Puerta, sobre todo, en toda la confección de juego de la selección de Colombia. Así que se dan dos modificaciones más.
3: Sí, se marchan Suárez entonces y Puerta por la selección de Colombia y entran Ríos y Hernández, el 19 y el 6.
5: Ya dándose las modificaciones del partido. Y Hernández que le toca debutar, ahí está, en un mundial. Ríos con una gran participación en la Copa América, aportando bastante en el medio campo de la selección de Colombia. Y ahí está entonces asumiendo esa misma posición del medio campo que tenía Gustavo Puerta. Ahí la lleva Uzbekistán. El balón al aire. Parecía que la recuperaba con falta. El árbitro lo vio así. Estoy hablando del delantero Eldor Shumurodov. Y ahora sí llama falta el árbitro. Pelota colombiana.
3: El árbitro le dice que no quiere que le digan nada. Vamos a ver cómo va a cerrar Colombia el partido en estos 10 minutos, más lo que decida el inglés agregarle al encuentro. Porque como bien tú has destacado, Manuel, durante toda la noche, el hecho de comenzar ganando, cuando tú sabes que en la tarde los otros dos de tu grupo terminaron empatando, te pone en una posición muy bonita para esta selección de Colombia, que yo sé que sueña con poder llegar bastante lejos en este mundial.
5: Richard Ríos conecta con Daniel Muñoz. Ahí está Ríos, conduce la pelota Richard. Jefferson Lerma. Aparecía Mojica. Avanza Mojica, el disparo de larga distancia. Potente, con intención, pero sin dirección, buscando sorprender Mojica. Hay saque de meta en favor de Uzbekistán.
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3: Tú sabes que esta selección de Colombia para mí tiene un poco de nostalgia, porque cuando tú miras el promedio de la edad de los jugadores de la selección colombiana promedian unos 30 años de edad. Entonces eso te hace pensar que probablemente dentro de 4 no van a estar. O sea que va a haber una parte del grupo que probablemente no la veamos repetir en el próximo mundial.
6: El grupo pasa.
3: Y nos vamos poniendo viejos.
6: Sí.
3: Dice la canción.
5: Cuando la pelota va a llegar al círculo central, hasta allá va conduciendo el Dor. Le sacaron la pelota, pero todavía pertenece a Karimov. Allá avanza el jugador con la casaca 24. En el círculo central ya recibe Uzbekistán. Dos intentos de Colombia, tres a puerta, tres de Uzbekistán, dos a puerta. Dominio total en todas las estadísticas de Colombia en este partido y se ha reflejado en el marcador 2-1. Colocando el balón rápido Uzbekistán. Y Davinson, que se anticipó, la pelota que vuelve a salir por el lateral y otra vez a poner de manos a circular el esférico.

0: la selección uzbeca. La va a llevar al área. A ver. Llegó. Y despeja Mojica. Lucho la falló. Ahí está Ríos. Richard Ríos. Que sigue en la persecución. Empujó, lo hizo con falta. Claramente Richard. Tiro libre en favor de Uzbekistán.
1: Están ahora, vamos, no sé si van a decidir abandonar su filosofía. Cuidado con las pelotas a balón parado, que lo he dicho mucho para este tipo de selecciones, que normalmente no suelen ser ofensivas dentro del campo, pero suelen tener fortaleza cuando le tocan la jugada a balón parado.
0: Allá viene el tiro libre de Uzbekistán. La presión defensiva. Allá va el centro que va pasado y Camilo la dejó salir. Hay saque de meta en favor de la selección colombiana. Empieza el nerviosismo, aunque esté en el debut, están las intenciones de ganar. Una ilusión que se dio con el empate a uno, pero que Lucho Díaz al minuto 65 borró de las memorias de la selección uzbeca. El balón suelto y hay que reventar, no lo hizo. Se puede comprometer y así pasó. La tiene Colombia. Hubo agarrón, pero el árbitro da ley de ventaja. Va avanzando Colombia. Se está presentando Campas. Campas que la lleva. Adelante tiene a Richard Ríos. Prefirió superarlo y el balón llegó hasta Lerma. Ya la tiene Mojica. Mojica y por izquierda va a venir Lucho Díaz. Lucho con una mirada a un lado y la pelota a otro lado. Apareció Campas y va a haber tiro de esquina. 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
1: Tú sabes que, Manuel, yo me río porque en el contexto del peso del director técnico, fíjate que en las últimas tomas de cámara, la cámara constantemente está buscando la cara de Fabio Cannavaro para ver la reacción, la seriedad en su cara, sobre todo después del gol de Díaz, no ha dejado de reflejarse. Minuto 85, tiempo por jugar. 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
0: Vendrá el tiro de esquina colombiano. En la acción de juego. Cuando vaya, ya va terminando este partido. Allá va el centro, al segundo palo, cabezas, pero nada de llegar a puerta. Todavía la tiene Colombia. Cuidado con esta, qué buena gestión. Va a venir el disparo y sí. No. Me devuelvo. Lerma la falló, pero qué clara la que acaba de fallar Lerma.
1: Qué cerca la tuvo Colombia.
0: No, pero esa la falló él. Porque estaba desmarcado de frente a portería y la mandó por el costado. Otra vez la tiene Colombia. El balón sale por el lateral y ahora saque de manos en favor de la selección cafetera. Ahí están los sudamericanos. Ya respirando unos 3 puntos para cerrar esta jornada número 7 de este Mundial de Fútbol. Aparece Campas. Campas tiene que retroceder. Envía el centro. Había 2 centrales por delante de Cucho. Cuando la recuperó Colombia, Campas otra vez. El disparo, ¿hasta dónde la mandó? La mandó a volar a cualquier parte y habrá saque de meta en favor de Uzbekistán. Mientras vemos la repetición, tan buena la repetición como es repetir Pollos Victorina.
1: Él intentaba pegarle, pero lamentablemente no tuvo el mejor enganche en la pierna a la hora de patear la pelota. Y por eso se marchó lejísimo de la portería contraria ese disparo de Campas.
0: Mira, él ha tocado pocas pelotas, pero se ve que es muy habilidoso el don Shomurodov, que es el delantero con el número 14, capitán de la selección. Lo que pasa es que no le han llevado pelotas.
1: Es que también, si hemos hablado mucho también durante la noche de la defensa de la selección de Uzbekistán, Colombia se ha plantado bastante bien en este partido y muy ordenado también.
0: Camilo Vargas revienta la pelota, el portero colombiano. Se anticipaba muy bien la defensa uzbeca. Uzbekistán en su primera participación en un Mundial de Fútbol. Allá viene con todo. Kamdanov tiene que retroceder. El balón que llega hasta Karimov. Andanov otra vez, a ver si puede centrar. El disparo de pierna izquierda. Hay tiro de esquina, Banco Popular. 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
1: Los Uzbekistán a animarse para tratar de buscar el gol que estaría empatando este partido. Vamos a ver lo que pasa con esta otra próxima jugada que también será a balón parado.
0: Los uzbecos que llevaron su banda también. Lo que pasa es que hay demasiados colombianos.
1: No, ellos van forzaditos ahí, van forzaditos.
0: Allá van los centrales. Kuzanov es un central, pero que es central bajito. Pero todo el mundo va a cabecear, están en el área chica. A ver, vendrán los bloqueos, hay defensa individual de Colombia, todo el mundo tomó un hombre. Sonó el silbato, pero de atención del árbitro Taylor. Tenemos hoy una terna arbitral inglesa. A ver, escucharon a Mojica gritar. Allá va el árbitro. Va a venir el tiro de esquina. Atención, que viene al segundo palo. Superó todo el mundo y el balón que sale por línea de fondo. Hay saque de meta en favor de Colombia.
1: Ellos no han podido hasta ahora, en las jugadas que son a balón parado, tener precisión. Fíjate que la mayor parte de los disparos se marchan muy lejos, ya sea de las cabezas o las piernas que tratan de buscar a la hora de hacer los pateos de esos tiros que han sido a balón parado, tanto en los tiros libres como en los corners.
0: 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Otro pelotazo que supera los objetivos. Ahora fue los colombianos. Y desde atrás, cuando se va a acabar el partido. Aunque me parece que vamos a ir unos minutos más.
1: Anoche sí, lo más 10. Probable es que agreguen unos 6, 7 minutos, diría yo, por la lesión que vimos ahorita en el partido.
0: Cuidadito, ayer fueron 10 que yo dije, ¿desde dónde?
1: Los está pujando, ¿te gusta? ¿Quieres más tiempo?
0: Y más que yo siento que la República Dominicana no está viendo, la comunidad colombiana, yo quiero durar más. Caballito me apoya, atención, que va a llegar la intención de Uzbekistán. ¡Ojo con esta! ¡Va a venir el disparo! A ver si hay tiro de esquina, pero lo que se acaba de perder en Uzbekistán fue Akmal Mosgoboy. Le quedó y voló la puerta. Vamos a ver con la cámara del referee. No hubo roce, es lo que me pareció, que no hubo roce.
1: No, a mí no me parece tampoco. Lo que sí es que él intentó acomodarse para buscar el perfil y patear con su pierna de fortaleza, y entonces a la hora de darle a la pelota, entonces no logró hacer el mejor disparo.
0: Esa repetición que llegó gracias a Pollos Victorina. Es tan buena la jugada que se repitió como Pollos Victorina.
1: Míralo ahí, estuve cerca, yo te dije que 6-7, agregaron 8.
0: Bueno, fue un término medio entre los dos.
1: Sí,
0: ¿verdad?
1: más o menos. Y no llegaron a los 10, que Caballito quería 15, Caballito es tarde ya, Caballito.
0: El balón que sale por línea de fondo y hay saque de meta en favor de Uzbekistán. El juego está tan bueno que vamos a jugar 8 minutos más. Colombia gana 2-1 con gol de Daniel Muñoz al 41 y Lucho Díaz al 65.
1: ¿Tú crees que cuando terminemos de cerrar este partido vamos a decir que Colombia pudo imponer superioridad en el partido?
0: Sí, yo con 100%, porque es que el gol que llegó de Abbasbek Faisulaev fue un gol de confianza. Eso, me imagino que Néstor Lorenzo, cuando llega al camerino en la celebración, va a decir a sus jugadores que ese gol no iba. Es que hubo 3 chances para ellos evitarlo y no llegó ayuda para los 2 defensores. Ojo con Uzbekistán, ahora es que falta pelota, va el centro, va a venir el disparo y la tiene Camilo. A 2 tiempos Camilo Vargas, el portero del Atlas. Mientras están pidiendo una mano, saber si llega la repetición Pollos Victorina para ver si en realidad hubo mano. La pelota se fue larga, larga, muy larga. Y fíjate que todo el banco técnico, y ahí está la repetición. Vamos a ver. El centro. No, me parece más que golpeó. A ver, esta está más cerca. Ahí sí. Uy, ahí sí. A ver si el VAR le dice al árbitro Taylor que revise. Y sí, ahí sí.
1: Él la va a revisar, pero el asunto intencional de que existiera realmente la mano y que no fuera, vamos a decir, que parte natural. Cuando vienen cambios por Colombia.
0: Mira, no, la pausa se da por los cambios.
1: Se marchan Díaz y Arias y entran Gómez y Castaño. Creo que Luis Díaz puede salir de este partido contento porque logró marcar de gol, logró, vamos a decir, que hasta cierto punto hacer su juego, tal vez no tanto los desbordes que estamos acostumbrados a ver de él por la banda izquierda porque estaba siendo doblado. También se marcha Shumorodov y entra Sergeev por el equipo de Uzbekistán.
0: Un gran partido para Shumorodov, la cosa es que no le llegaron las pelotas. Así que ambos equipos agotan todos sus cambios. Ya se jugaron 3 de los 8. Sabes que está el tema de la intención, pero eso sería, según mi punto de vista, porque es una regla de interpretación, cuando va a venir por derecha a atacar la selección uzbeca, va a venir el centro, muy pasado, habrá saque de meta en favor de Colombia. Eso me parece que es con los disparos que están cerca de ti, que tú no tienes manera de evitarlo, pero ese fue un centro con un par de rebotes en una lucha por el balón. Pero repito, es una parte del reglamento que va mucho a la interpretación.
1: Sí, pero que en el momento en el que tú estás luchando con otro jugador, el jugador incluso está encima de tu cuerpo, claro, no puede haber intención de tú tocar el balón con las manos. Porque tú me dices que el jugador está solo, no tiene a nadie al lado, ahí tal vez yo se lo puedo comprar, claro, pero no luchando con un jugador del equipo contrario, la posesión de la pelota.
0: La mitad de los 8 minutos agregados ya se cumplieron. Uzbekistán tiene tiempo todavía para remontar. Colombia a punto de explotar con una victoria en su regreso a la fase final de la Copa Mundial de la FIFA. La recuperación de Richard y allá viene Colombia. Atención que va Cucho. Cucho Hernández manejando el balón. Sigue avanzando Cucho. Lo doblaron, lo encontró a Richard, pero habrá saque del lateral en favor de la selección de Colombia.
1: Ya las piernas no dan con la misma intensidad para regresar. Cuando el contrario te quiere generar una contra, ya a esta instancia del partido, ya el cansancio es evidente de parte de la selección de Uzbekistán.
0: No pudo llegarle Cucho que se va a quedar como delantero centro. Ya salió Luis Díaz y Luis Suárez. Salió James y salió John Arias. O sea, toda la delantera de Colombia fue modificada. Allá va con el balón Uzbekistán. El esférico llega a Chukurov. Tocando Uzbekistán. Sigue Chukurov. A ver qué pueden hacer los uzbecos. Se cierra. Hay 5 defensores por parte de Colombia y Mojica de cabeza que despeja. Otra vez recibe. Está todo Colombia defendiendo. La línea de defensa es de 5. Toca Uzbekistán. Trataba de hacerse de la pelota Campas, no pudo hacerlo. A reventar el esférico buscando alguna situación de gol. Siguen los uzbecos. La controla Kamdanov. Ahora Karimov. Toca Uzbekistán. La pelota llega otra vez a Chukurov. Mosgoboy. Y hay falta y cuidado. Tiro libre peligroso en favor de Uzbekistán.
1: Tú sabes que con el asunto de los cambios colombianos y el hecho de que ellos comiencen a defender con línea de 5, es evidente que Néstor Lorenzo lo que está es buscando cerrar el partido ya dejar de generar ofensiva, que no la necesitan, más sí cuidarse precisamente de que la selección de Uzbekistán no venga ahora, ya restando unos 2 minutos para terminar el partido y logre marcar el gol que se los empate. De ya buscando el cierre, pues es evidente que tú te vas a replegar, a defender con todo lo que tú tienes y un poquito más para terminar alzándote con esos 3 puntos.
0: Jugada planificada. Allá viene el disparo. Largo, largo, muy largo. Y están protestando los jugadores de Uzbekistán. Un centro muy pasado. Hay saque de meta en favor de Colombia. Último minuto del partido. Se prepara todo Colombia para estallar en celebraciones en su regreso a la Copa Mundial de la FIFA.
1: Yo creo que si tenemos que criticarle algo a la selección de Uzbekistán esta noche, ha sido que en todos los balones que ellos han tenido, en jugadas a balón parado, no han tenido precisión.
0: ¿Sí? ¿Cuándo va a llegar Camilo Vargas? a reventar el esférico Camilo. En cualquier momento, Anthony Taylor pita el final.

0: Del juego, la tocó Richard, ahora la toca Lerma, alguien que ponga el balón en tierra para que se pueda jugar. Mojica sigue el balón arriba, aparecía Campas, ahora la tiene Uzbekistán, montando la última, pero Lucumí revienta la pelota que cambia de sector en la cancha, a ver si le puede dar Cucho Hernández, lo tumbaron. Sigue la pelota en juego, Cucho que la busca, Cucho que la tiene, Cucho que avanza, la tiene Colombia, se va a acabar el partido, envía el centro por el tercero y sí, gol. Colombiano, para que estalle la fiesta en Colombia, llegó el cabezazo de Hamilton Campas. Un gol que tiene la mitad de Hamilton y la mitad de Cucho. Al minuto 90 más 9, Colombia anota el gol. 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Se va a acabar el juego con una victoria colombiana en su regreso al Mundial de Fútbol. Está ganando Uzbekistán 3-1.
1: Campas, que fue de los jugadores que entró como sustituto en esta segunda mitad, marca el gol que más que pensar que Uzbekistán podía haber tenido la oportunidad. Colombia, sin necesidad de buscarla, vuelve otra vez a agarrar a la selección de Uzbekistán mal parada. Pero ese muchacho se fajó,
0: sí, ahí. Por eso le estoy dando la mitad.
1: Wow.
0: No la dejó salir. Y el centro que envió, y con la fortaleza del cabezazo de Hamilton Campas para terminar el partido. Así que se acabó el juego. Vamos a ver, señor Taylor, no hay tiempo para más. Hamilton que está celebrando. Nos vamos al 90 más 10 a celebrar Colombia su regreso a los mundiales de fútbol con una victoria contundente frente a la selección uzbeka. Toda la comunidad colombiana en República Dominicana que celebre este triunfo impactante. Ya va a sacar Uzbekistán y Anthony Taylor en cualquier momento va a pitar el final del partido. Los uzbecos que buscan el espacio, la tiene Uzbekistán, sigue buscándola, le va a quedar una. Colombia que se hace de la pelota y saca el lateral en favor de Uzbekistán. Señor árbitro, ya pita el final del juego. Allá van los uzbecos. Ojo con este, el disparo rasante. Rechaza la defensa de Colombia. ¡Va el disparo! ¡Uy! Travesaño evitó el segundo de Uzbekistán. Todavía hay juego. Sigue la pelota de los uzbecos. Atención que va tocando la pelota que se va a perder. Colombia que le evita. Uzbekistán que la quiere. Los colombianos que rechazan. Sigue Uzbekistán atacando. Apareció la pierna salvadora colombiana. Anthony Taylor todavía está dando tiempo de juego cuando llegó el disparo al travesaño. Ya sonó el silbato de Anthony Taylor. Final del partido. Colombia, de manera contundente, derrota a Uzbekistán 3-1. Nosotros hacemos la pausa luego de este partidazo que usted disfrutó a través de CDN Canal 37, CDN Radio y FIFA.pio deportes.com. Pausa y volvemos.

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2: Felicitaciones por la victoria. Complejo, pero al final dos goles de ventaja. Felicitaciones.
3: Sí, sabíamos que no iba a ser fácil, ¿no? Podíamos haber marcado una diferencia mayor, pero es un equipo que trabajó muy bien, que estuvo muy ordenado, muy, muy cerrado y nos costó llegar.
2: ¿Dónde estuvo lo positivo de Colombia y qué hay que mejorar?
3: Hay que mejorar un poco, terminar un poquito más la jugada, ¿no? De pronto nos entretuvimos mucho en la posesión y no provocamos el centro o el remate al arco. Pero después creo que se jugó muy bien, corriendo un riesgo grande, porque jugamos con los centrales en la mitad de la cancha. Sabíamos que ellos salen con pelotazos largos al espacio y son rápidos. Y bueno, creo que se ganó merecidamente y es el primer escalón.
2: Aplaudimos la victoria, pero quiero saber cómo cambia el equipo del primer al segundo tiempo, que se deja estar y que termina apareciendo un empate.
3: Y no es que se deja estar, sino que no, en la que llegamos ahí no la definimos y nos costó tener la posesión de la pelota. Creo que le faltaba refrescar y ahí cuando refrescamos nos vimos mejor.
2: Debutantes que marcan, Lucho, Hamilton.
3: Sí, una satisfacción por eso, ¿no?
2: Gracias, chao.
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7: Bueno, y aquí bailamos el merengue de Elvis Crespo que está sonando en el estadio de Ciudad México. Y ahí están los ataques de ambos en este partido, tanto Betita que Colombia.
8: Sí, los ataques cuando tú miras sobre todo la banda izquierda, parejos por la derecha, y yo creo que ahí va de la mano con el gol que lograba Muñoz de parte de la selección colombiana. Es evidente que por esa banda se atacó mucho más que por la de Díaz.
7: Bueno, entonces escuchamos la declaración de ambos y hablaba Néstor Lorenzo de lo que costó llegar. Incluso mientras vemos la tabla, que hablábamos, Colombia, 3 puntos y asume esa primera posición por encima del Congo y Portugal, que empataron, y Uzbekistán se queda en el último lugar. Ese es el grupo K, ya el último grupo que faltaba por celebrar partido, y ya mañana estaremos repitiendo selecciones. El periodista trató de preguntarle a Neto Lorenzo acerca del fallo defensivo con el gol, y él, de manera elegante, trató de descargar a sus jugadores y habló de que fue decisión técnica, o que la decisión técnica se tardó de hacer cambios, quizás para refrescar. Yo creo que fue descargando la responsabilidad de sus jugadores.
8: Lo mismo hizo Cannavaro, pero después de la pausa hablaremos sobre eso. Pausa y volvemos.

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4: Colombia se adueña del estadio de Ciudad México. Escucharon cómo Colombia ha abrazado el merengue y el biscrespo era la música que sonaba en el estadio. Bueno, declaraciones importantes de jugadores y cuerpo técnico.
5: Sí, en el caso de Cannavaro, tú sabes que él ha sido fiel a defender a sus jugadores. Habló de que estamos en una Copa del Mundo, de cuando tú cometes errores, pagas por ellos. En ese momento se sonríe, dice que él entiende que ellos hicieron como quiera un buen partido. Se marcha conforme con el desempeño de sus jugadores. Y yo creo que por ser un equipo debutante, por ser un equipo del que no había esas altas expectativas, y sabiendo que Colombia sí era muy favorito, yo pienso que sí, que a él no le queda de otra que no sea irse conforme y seguir dándole el espaldarazo de creer en esa selección joven que él está en este momento siendo la cabeza de ellos.
4: También hablaba Jamito Campas y decía de que la intención del llegar al campo era ayudar a sus compañeros que se estaban desgastando, sobre todo los jugadores que estaban haciendo todo ese recorrido en los laterales. Me imagino que está hablando el caso de Lucho, del mismo caso de James, de Luis Suárez también, que tuvo un desgaste considerable en ese partido. Y resultó, porque entonces entra Cucho Hernández y entonces el mismo Hamilton Campas, y son protagonistas de ese tercer gol de la selección de Colombia. Bueno, con esto nosotros despedimos nuestra participación en el día de hoy. Agradecer a toda la gente que ha estado con nosotros en sintonía. Sabemos que hemos tenido sintonía total en esta transmisión de la Copa Mundial de la FIFA. Tenemos entonces repetición de selecciones a este jueves.
5: Sí, recordar los partidos de mañana que arrancan a partir del mediodía. República Checa estará jugando con Sudáfrica. La selección de Suiza a partir de las 3 de la tarde con Bosnia y Herzegovina. A las 6 estará jugando Canadá con la selección de Qatar. Y finalmente el partido que cierra la jornada de mañana será a las 9 de la noche. México en

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2: Estudias 5 años, una carrera, te gradúas. Y 5 años después, lo que aprendiste ya está viejo. Según varios expertos, esa es hoy la vida útil de una habilidad técnica. 5 años. Vivimos en un mundo que cambia muy, muy rápido. Nuevas tecnologías y, en específico, la inteligencia artificial están cambiando cómo trabajamos. Y eso golpea de lleno a las carreras universitarias. Los que ya estudian y los que apenas eligen qué hacer con su vida afrontan un futuro con mucha incertidumbre.
3: No siento que estemos preparados para un cambio tan importante.
4: La verdad, varias marcas, o sea, están yéndose a usar lo que vemos en la tele, de que ya comerciales con IA.
5: O les hace falta como que adaptarse más al cambio constante del mundo.
2: Hay miedo, pero también hay optimismo. En este episodio te contamos cuáles son las carreras del futuro, qué piden hoy los empleadores y si nuestras universidades están listas para lo que viene. Al final, vas a tener herramientas para decidir mejor tu propio futuro. Una pregunta para empezar. Si fueras más joven, ¿volverías a estudiar lo mismo que estudiaste? Empecemos por una idea incómoda. Para mucha gente, la universidad solo sirve para conseguir empleo. Y desde ahí se juzga todo. Si tu carrera da trabajo, genial. Si no, no. Pero las cosas son más complicadas. Times Higher Education, que cada año mide las mejores universidades del mundo, encontró un problema serio en América Latina. Nuestras universidades son rígidas y jerárquicas. Les cuesta seguirle el ritmo a un mundo que no para. A eso se suma otra cosa. Mucha teoría, poca práctica, pocos vínculos con la industria y con la tecnología. Carreras que se van devaluando porque las universidades casi no invierten en investigación ni en infraestructura digital.

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2: 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En CDN Radio, la hora, 6 de la mañana.

0: Muy buenos días, gracias por sintonizarnos. Estamos aquí en CDN Radio cubriendo todo el territorio nacional. Como cada mañana, gracias por preferirnos, por elegir para informarte tempranito, tu matutino, marcando el rumbo, que te llevamos las noticias de lo que acontece en el país y en el mundo, marcando el rumbo. Cada mañana para nosotros es un privilegio contar con tu sintonía. Agradeciendo a nuestro equipo de producción, en los controles tenemos a Rafael. Tenemos, oye, yo estoy poniendo controles, tenemos a Juan Carlos y David. Y como cada mañana es un privilegio compartir micrófonos con mis compañeros. Buenos días, Rafael Díaz.
1: Buenos días, Yané, buenos días, Rafa, buenos días a todo el equipo y buenos días a todas esas personas que nos sintonizan temprano en CDN Radio, aquí en su matutino, marcando el rumbo. Gracias por sintonizarnos y por darnos likes y por seguirnos en nuestras redes sociales. Cada día son más los seguidores que tenemos en internet, así que muchas gracias. Espero que sigamos. Ya pronto estaremos pasándole las noticias más importantes del país y del mundo.
0: Muy buenos días, Rafael Dolores.
2: Hola, feliz de poder llegar a cada uno de ustedes donde quiera que se encuentren en estos momentos y decirle que pueden formar parte de nuestra familia, y eso es sencillo. Eso es siguiéndonos en nuestras redes sociales como Marcando el Rumbo RD. Marcando el Rumbo RD, eso es en Instagram, eso es en Twitter y también en YouTube, que ahí tempranito estamos en vivo para que usted pueda vernos y también pueda dejar sus comentarios, pero puede también suscribirse a nuestro canal de YouTube, donde usted va a poder revisar los cortes que luego subimos de los comentarios, de las noticias, y pueda compartirlo y puede dejar su comentario. Pero en Instagram usted tiene la libertad de poder denunciar o anunciar lo que esté pasando en su comunidad, sea positivo, sea negativo, porque el mundo es más allá de blanco y negro, también tiene su tono de grises. Lo que probablemente le dejaron a media y no le construyeron, eso también usted lo puede anunciar, o lo que le estén empezando a solucionar. Y eso es en nuestro Instagram, Marcando el Rumbo RD. Pero desde ya, si usted quiere hacer contacto en vivo con nosotros acá en cabina, solamente tiene que llamarnos al 809-683-8790, 809-683-8790, y desde el interior y sin cargos está el 809-200-7777, 809-200-7777. Y hoy tenemos a Janet Camilo, que va a hacer la primera comunión con una blusa blanca con encaje y tiene el pelo suelto. Hoy ella parece Gloria
0: Trevi. Voy a llevar el pelo suelto. Din, din, din. Para que na, na, na, na, tan, tan, taran, tan, tan. Yo amanecí hoy muy contenta.
2: Ah, pero eso es bueno.
0: Claro, amanecí contenta porque Estados Unidos e Irán logran memorándum de entendimiento.
2: Por fin.
0: Firmado vía internet, pero no importa. Y la G7 se reunió en Francia y Trump cambió su posición hacia Ucrania. El año pasado estaba apoyando totalmente a Rusia. Ahora el G7 determina en un trabajo duro, pero que ha valido la pena, una declaración final que aborda cuestiones geopolíticas claves, entre ellos el tema de Ucrania y Rusia. Reconocieron que no hay actualmente una voluntad verdadera de parte de Rusia para hablar de paz. Así que yo estoy contenta porque hay señales de paz.
2: Rusia siendo Rusia.
0: Hay señales de paz. Así que hoy, que es jueves 16, día de TBT, esperemos que esa guerra entre Rusia y Ucrania sea pronto un TBT. Igualmente que el cierre del estrecho de Hormuz también sea un TBT. Y que definitivamente comiencen los caminos hacia la paz. Así que eso es un motivo para celebrar y festejar hoy, jueves 18 de junio. Pero además amanecemos con las elecciones de la UAS.
2: Sí.
0: Y Ashana, en el día de ayer, pues al final del conteo en la noche, se mantenía con una amplia distancia arriba de su contendor. Así que un virtual triunfo para Ashana como nuevo rector de la UAS. Felicitamos también a doña Carmen Chevalier, quien estaba como decana jurídica, candidata, quien también anoche pues se veía ganadora. Así que vamos a ver los resultados que dan al final, esperando que así como se mantuvo un día tranquilo, desde las 8 de la mañana ayer, que fueron las elecciones en la UAS, hasta el cierre, pues así se mantenga y que se den pronto los resultados para que el país conozca las 120 autoridades que se eligieron el día de ayer. Se eligieron ayer vicerrector, vicerrector, decano, directores de facultades y directores de centros regionales de la UAS. Así que vamos a ver qué tal. Así vamos con Rafael Dolores para que nos diga qué celebra, qué recuerda el día, el mundo, un día como hoy, 18 de junio.
2: Y antes de pasar con las efemérides, si usted viene en dirección de Villa Altagracia a Santo Domingo, juega en buen dominicano, porque ahí, llegando al elevado por la Monumental, hay una patana que botó la goma de adelante y ya empezaron a poner incómodo el tránsito. Salga, porque si eso no lo solucionan rápido, como sabemos el tiempo que se tardan las cosas en este país, usted se va a chupar un rico tapón. Pero volviendo a las efemérides del día de hoy, hoy es día de la gastronomía sostenible. Increíble pero cierto. Probablemente usted dirá, ¿cómo así la gastronomía sostenible? Hay que tomar en cuenta que para nosotros poder comer algunas cosas en este mundo industrializado y que sean más rápido, se utilizan bastantes químicos que hacen lucir la fruta bonita, pero al momento de que la consumimos, aunque usted no lo crea, estamos maltratando el suelo, estamos dañando a diferentes animales y, no lo digo yo, lo dicen algunos especialistas, el hecho de que tengamos la cantidad de sargazo que tenemos tiene que ver con una cantidad de fertilizantes y otros elementos químicos utilizados en la siembra diaria, donde eso termina traspasando nuestro suelo y llegando a los mares y generando el gran problema que tenemos. Pero hoy trate de comer saludable para celebrar la gastronomía sostenible. Y también hoy es Día Internacional contra el Discurso de Odio, y piense a sí mismo tanto lo que usted le va a decir al otro como también usted se va a hablar usted, porque en ocasiones nos hablamos feo a nosotros y a los demás lo tratamos con mucho cuidado. Así que también empiece a cuidarse. Y si usted tiene el time libre, ahora que hay muchos niños que están de vacaciones, hoy es día del picnic. Hoy es día del picnic. Si tiene algún parque cerca donde pueda disfrutar tranquilo, porque ya ni en el botánico, aunque tomaron algunas medidas de un intento de asalto, de un intento de secuestro, algo que no se ha aclarado muy bien. Hoy es día mundial internacional.

0: Del picnic, así que saque tiempo para
1: compartir. Ay, yo quiero ir de picnic, o llévenme de picnic, yo voy, hago picnic en el mirador. Me gusta a mediodía, con todo ese calor que hace, tú entras al parque mirador y cambia inmediatamente la temperatura, es increíble.
0: Eso es cierto.
1: En la acera hay una temperatura y dentro del parque hay otra temperatura. Yo voy, me tiro mi manta de cuadrito. Así que si usted no tiene manta de cuadrito, vaya a la Duarte y cómprese una tele cuadrito.
0: O saque una sábana de su casa, un mantel.
1: Pero yo tengo todos los efectos, todo el kit.
0: Ahora tengo yo una duda. ¿Por qué y de dónde surgió la idea de utilizar la manta de cuadrito? Ahorita tiene un truco.
1: Búscate en GPT.
0: Sí, voy a revisar.
1: Vamos a ver qué mensaje positivo nos trae hoy Rafael Díaz.
2: Lo que habita en tu corazón se manifiesta en tu voz. La boca no miente sobre lo que llevamos dentro. Cada palabra que decimos, cada frase que lanzamos, cada suspiro que se escapa, habla más de lo que sentimos que de lo que queremos aparentar. Si en tu interior habita la calma, la comprensión y el amor, eso mismo vibrará en tu voz, incluso en medio del caos. Pero si lo que reina en tu corazón es la rabia no sanada, el dolor contenido o la tristeza que no te permitiese mirar, tarde o temprano saldrá en palabras que hieren, en silencios fríos o en respuestas impulsivas. Por eso es tan importante observar lo que dices, no para juzgarte, sino para conocerte, porque detrás de cada reacción hay una emoción que calma por atención. La verdadera transformación no empieza en la boca, empieza en el alma. Empieza cuando eliges sanar lo que callaste durante años. Cuando decides mirar tu historia con compasión, cuando entiendes que hablar con amor no es debilidad, es fortaleza espiritual. Somos canales de energía y nuestras palabras son frecuencia. Si tu corazón está herido, sana. Si estás en paz, comparte. Si estás lleno de amor, expándelo.
1: Y espero que se llene de amor para que los
2: claro, hay que expandir que amor, y la gente amor. Tiene que, porque demuestra esa ira que a veces uno tiene por dentro, entonces no hay que no tener eso porque no es saludable ni para ti ni para los demás.
1: Entonces, recomendando hoy jueves,
2: pues
1: mucho amor,
2: llena tu amor. Corazón de amor para que tus palabras reflejen esa luz.
1: Muy bien, vamos a una pausa, retornamos marcando el rumbo.
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0: Seguimos aquí marcando el rumbo hoy, jueves de TVT.
1: Así mismo
0: hace es. Hace mucho que ustedes no hablan de TVT.
1: Oh, pero no te preocupes, le podemos dar hoy, no hay problema con
0: eso. Sí, fueron los TVT. Vamos a las noticias del día de hoy, que espero que sean TVT mañana. Senado aprueba la reforma 5 días después de recibir el proyecto tributario.
2: El Senado de la República aprobó con carácter de urgencia el proyecto de ley denominado Medidas Pro Crecimiento Económico, Simplificación Fiscal y Mitigación de la Crisis Internacional. Parece que no encontraron un título más corto. Apenas 5 días después de haber sido depositado por el Poder Ejecutivo. La iniciativa fue aprobada tras el informe favorable de una comisión bicameral que estudió la pieza en menos de 2 días. Ahora deberá pasar a la Cámara de Diputados para su conocimiento y eventual aprobación. El plan busca recaudar al menos 60 mil millones adicionales mediante nuestras nuevas medidas tributarias. Entre ellas se incluyen los impuestos a las bancas de lotería y apuestas deportivas, con pagos anuales establecidos según el tipo de la ubicación del negocio. También contempla un aumento de un 10 al 15% de retención sobre servicios profesionales prestados por personas físicas, además de un impuesto único de 10% sobre ganancias de capital generadas para la venta de bienes inmuebles, con una excepción para quienes reinviertan en una nueva vivienda dentro de 6 meses. El ministro de Hacienda y Economía, Magín Díaz, aseguró ante los legisladores que el proyecto no afectará el ITEVIS ni cargará a las micros, pequeñas y medianas empresas. La bancada de la Fuerza del Pueblo votó en contra de la propuesta, mientras los que sectores opositores han cuestionado el momento y alcance de las medidas fiscales. El proyecto forma parte de la respuesta del gobierno ante lo que se define como una situación económica internacional que requiere nuevos ingresos y ajustes fiscales.
0: Bueno, pues ya se aprobó.
2: Ya, bueno, por lo menos los senadores.
0: Vamos para la Cámara de Diputados.
2: Falsos
0: también. Rumores sobre la cédula provocan caída histórica en las donaciones de órganos, alerta el INCOR.
1: Así mismo es, señores. Sucede y acontece que el INCOR alertó que el rumor difundido en redes sociales sobre la nueva cédula de identidad ha provocado una fuerte reducción de donación de órganos en República Dominicana. El director del INCOR, José Juan Castillo Almonte, explicó que muchas personas comenzaron a rechazar la idea de registrarse como donantes por temor a rumores falsos que afirmaban que los ciudadanos que pusieran en su cédula que eran donantes se exponían a que cuando fuesen a los hospitales estos por una simple gripe no salieran porque supuestamente le hubiesen tomado los órganos y lo hubiesen donado, porque esto se iba a convertir en un mercado para eso. Según el organismo, las cifras muestran una caída importante. En 2024 se registraron 22 donantes fallecidos y en el 2025 la cifra bajó a 12. Que en lo que va del 2026. Entonces, Castillo Almonte también señaló que existen desconocimientos sobre el procedimiento médico y legal relacionado con las autopsias que provocan que se puedan llevar a cabo estas donaciones. Miren, ya no lo van a poner en la cédula, tranquilos. Y justamente hablaba yo anoche con mis padres. A medida que la tecnología ha avanzado y tenemos esta democratización de los medios, la gente ha entendido que puede sin miedo hablar lo que le dé el deseo por redes sociales, sin importarle si daña la moral de alguien o si genera este pánico colectivo en redes sociales en un país donde tiene mucho desconocimiento. Yo le invito a las personas, tomando en cuenta cómo ha avanzado todo esto de la inteligencia artificial generativa, que hasta que no vea algo difundido en la televisión por figuras de peso, más de una en la televisión señal abierta, o usted no lo escuche en la radio, en programa de radio serio, no crean nada. El miedo mío es, ahora con lo de la inteligencia artificial generativa, para mí todo lo que aparece en las redes va a ser mentira. O sea, todo va a ser mentira. Y es lamentable la cantidad de personas que hoy se encuentran sin órganos, que hay una lista de espera que voy a decirlo ahora mismo antes de pasar a la siguiente noticia. Tenemos una lista de espera con más de 550 personas esperando un trasplante renal aquí en el país, y va a seguir creciendo porque las personas cogieron, cogieron miedo por lo que se difundió en redes sociales, siendo algo completamente mentira.
0: Bueno, seguimos con las noticias. La Asociación Dominicana de Profesores, ADP, rechazó el informe presentado por Educa, que señala pérdidas económicas para el Estado por las suspensiones de clases, alegando que el documento contiene errores metodológicos y responsabiliza injustamente a los docentes por problemas estructurales del sistema educativo. El gremio cuestionó específicamente a la afirmación de que durante el año escolar 2025-2026 se perdieron 1.384 horas de docencia, señalando que las cifras no coinciden con el calendario oficial del Ministerio de Educación, que establece 1.528 horas en 191 días electivos. La ADP también negó que las interrupciones hayan afectado a todos los centros educativos, explicando que no se han realizado paralizaciones nacionales en más de 3 años y que las protestas recientes fueron casos locales motivados por problemas como falta de aulas, deterioro de infraestructura e intoxicaciones por fumigaciones. Además, el sindicato del ADP cuestionó que Educa evalúe el sistema educativo cuando, según sus datos, la entidad ha recibido recursos públicos. No puede entonces. La ADP afirmó que Educa recibió 67.7 millones del Estado a través del INAFOCAN, mientras que Fe y Alegría recibió 12.03 millones en sus subvenciones. El gremio sostuvo que esos fondos pudieron destinarse a la construcción de aulas y criticó que se responsabilice únicamente a los maestros por las dificultades educativas, mientras persisten problemas como déficit de infraestructura, sobrepoblación estudiantil y condiciones deficientes de algunos planteles educativos. La ADP concluyó llamando a enfocar los esfuerzos en mejorar las condiciones de las escuelas y garantizar espacios seguros para estudiantes y docentes. Bueno, el tema del financiamiento de Educa. Porque, ¿qué es Educa, señores? ¿Qué es Educa? Educa es la acción, así mismo, acción empresarial por la educación. O sea, Educa son empresarios. Que la educación nuestra está en manos de ese grupo de empresarios. Entonces, ¿cómo es posible que el Estado esté financiando una asociación que primero es privada, que es parte del Estado? No, es parte del sector privado. Es el negocio de la educación que está ahí en Educa. Entonces, ¿cómo va a haber, cómo INAFOCAN va a estar destinando recursos para formar maestros mandándoselo a Educa? ¿Es Educa quien manda aquí la línea educativa? Yo estoy de acuerdo con los informes, estoy de acuerdo con que la ADP tiene muchos fallos, pero no es Educa quien tiene que llevar aquí la línea educativa. Sin embargo, aquí todo todo hay que pasarlo para que los antiguos Educa. Entonces, así, ¿no? Seguimos con las noticias del día. Irán, señores, y Estados Unidos formalizan acuerdo de entendimiento firmado digitalmente para poner fin al conflicto.
2: Irán confirmó que en el memorando de entendimiento alcanzado con Estados Unidos fue firmado de manera electrónica por los presidentes de ambos países, entrando en vigencia inmediata. El acuerdo negociado durante meses de mediación de Pakistán busca cerrar el conflicto iniciado tras la ofensiva estadounidense e israelí contra Irán. El documento establece el fin de inmediato y permanente de las operaciones militares en distintos frentes, incluido el Líbano, y contempla un periodo

0: sus compromisos. Este representa el primer acuerdo formal importante entre Washington y Teherán desde la salida de Estados Unidos del acuerdo nuclear de 2015.
1: Vamos a una pausa, retornamos marcando el rumbo. 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

0: Seguimos marcando el rumbo. Los comentarios del día de hoy, Rafael Dolores, arranca.
1: Así mismo es. Hola de nuevo, y recuerde que usted puede llamarnos a nosotros al 809-683-8790, 809-683-8790, y desde el interior y sin cargos al 809-200-7777, 809-200-7777. Se ha terminado, o ya se está terminando, el año escolar. Ahora ya yo no sé cómo funciona eso. Pues veo algunos niños que están de vacaciones, veo otros que no están de vacaciones, pero en fin. Pero al mismo tiempo empieza la gran lucha. La gran lucha de padres que tienen que inscribir a sus hijos, y muchos se van a encontrar con la sorpresa de que, algo sencillo, de que no va a haber cupo para inscribir a su niño o a su niña. Nosotros estamos enfrentando un problema que ha ido creciendo, creciendo, como dice Yané, como una pasta, que no voy a mencionar el nombre porque no está pagando patrocinio.
0: Milano. Los espaguetis que crecen, crecen y se multiplican.
1: Bien, entonces, ese problema se ha seguido multiplicando. Recientemente, en esta semana, vimos a varios ingenieros y personas del sector de construcción que se estaban quejando, y el lema de ellos era: ni la pagan ni las construyen. Y el sector educativo va a seguir creciendo todos los años, porque en República Dominicana tenemos una tasa de natalidad bastante grande, y por ende, y sin mencionar que también tenemos a nuestros vecinos que vienen a dar a luz aquí, y muchos se quedan, y esos niños de ellos también entran a las escuelas dominicanas. Entonces, el Estado, no sé si es que hay algún

0: convenio con lo de rentar aulas, que cuando nos ponemos a investigar de esas aulas que rentaron de manera, esas aulas móviles,
1: uh-huh, es un negocio.
0: Sí, terminaron, señores, la mayoría sin aire. Terminaron algunos espacios que puertas no funcionaban. Y ni hablar de otras cosas que se han ido descubriendo. También lo de rentar colegios para dar clases, que en la mañana funcionan como colegio, en la tarde funcionan como escuela pública, donde tenemos escuelas que no han terminado de construir, donde tenemos terrenos que no se le ha dado curso para iniciar esas construcciones que están destinados para eso. El llamado es ese. Yo sé que lo poco que duran las vacaciones ahora, porque en mi infancia eran las vacaciones de los 3 meses, pero en este periodo no es así. Entonces vamos a empezar a construir las escuelas que faltan. Vamos también a flexibilizar a que varios niños dominicanos, que lo que le falte es un papel, lo inscriban y no se genere todo el tema y el dolor de cabeza que en ocasiones suelen pasar los padres al momento de inscribirlo, porque el pan de la enseñanza, que lamentablemente en República Dominicana no es de las mejores, porque tenemos adolescentes, tenemos niños que en lectura comprensiva no tienen las mejores características, y ni hablar de algunas materias que hacen falta en nuestro currículum educativo. Entonces, también para que tengan que lidiar con la situación de que hay una planta física que no existe, y ni mencionar las condiciones de los baños y otras escuelas que están a punto de derrumbarse, señores, que este año salieron más de 4 videos y varios medios se reportaron al espacio, y de hecho se realizaron huelgas para que se solucionara el tema de la infraestructura. Entonces, si hablamos tanto de que los niños son el futuro de nuestra nación, vamos a empezar a brindarle espacio físico para que puedan tener la educación que merece, y sobre todo que ese futuro pueda tener la capacidad en su momento, cuando le toque ejercer, de tener conciencia cuando le toque tomar alguna decisión. Janet Camilo.
1: Bueno, señores, nuestros teléfonos 829, el mío iba a dar yo, 809-683-8790, 809-683-8791. Ola de renuncia que afecta a los principales partidos políticos.
0: Ay.
1: Vamos a hablar sobre cómo la gente se va de partido a partido, y por qué se va la gente de un partido hacia otro partido. Bueno, tras la división del PRD, mucha gente se fue para el PRM, se fue la mayoría para el PRM. Cuando el PRM ganó las elecciones, más gente se siguió yendo del PRD hacia el PRM. Una llamadita. Buenos días, ¿quién nos habla? ¿De dónde?
2: Buenos días, de aquí mismo.
0: Hey, ¿cómo estás?
2: Bien, ¿y usted?
0: Bien.
2: Dígame uno de las emisoras que no son serias para yo no llamar, ni escucharla. Dígame una sola.
0: Bueno, yo te puedo mencionar, más que emisora, también te puedo mencionar programas.
2: No, un solo nada más, dígame uno. Un solito.
0: ¿Tú quieres que te diga uno? Vamos a meterle al bloque.
2: ¿Eh?
0: Vamos a meterle al bloque entonces, Fogarate Radio. ¿Quieres que te siga hablando? El show de Luis Nicol Corán. ¿Te sigo mencionando?
2: ¿Cuál? Sí.
0: No, con esos dos ya tú tienes, pero tú sabes el que le bloqueó la cuenta a Chedi.
2: No.
0: Ah, bueno, pues te voy a dejar ese de tarea. No te voy a poner más. Pues bien, Janet Camilo.
1: Entonces, a 2 años de las elecciones presidenciales, el escenario político comienza a experimentar ese fenómeno que suele intensificarse en los periodos preelectorales. Real y efectivamente, la gente se mueve de un partido al otro cuando ve quién va a ganar. La fuerza del pueblo ha recibido estocadas en los últimos días. PLD, PR, se dividió, y una parte del PLD se fue con Leonel Fernández. pasadas las elecciones pasadas y el PLD caer en tercer lugar, pues comenzó la gente a irse para la Fuerza del Pueblo. Hoy vemos cómo están renunciando de la Fuerza del Pueblo, se juramentan en el PRM, se juramentan en el PLD. Pero también Danilo Medina y el PLD juramentan personas que vienen del PRM, que vienen de la Fuerza del Pueblo. La verdad es que las bajas han sido aprovechadas y son aprovechadas políticamente por las organizaciones. Ahora mismo se están utilizando contra la Fuerza del Pueblo. Pero Leonel Fernández le preguntan y Leonel dice que eso es normal, que mientras hay gente que va y viene en los partidos. A Omar Fernández le preguntan lo mismo y el senador dice que tiene que advertir a los compañeros de su partido que deben de realizar un ejercicio de introspección y advirtió que las renuncias no deben asumirse como un hecho normal dentro de la vida partidaria. Mientras Leonel dice que es un hecho normal, Omar dice que no, que hay que evitar la narrativa según la cual quienes abandonan la organización lo hacen únicamente por incentivos externos, que no es así, que corresponde preguntar a los sectores internos de los partidos por qué se va la gente. Y eso es correcto. Yo creo que hay que preguntarse por qué se va la gente de los partidos políticos. Si tú me dices que es un tiempo preelectoral, bueno, la gente se va para la Fuerza del Pueblo porque entiende que Omar Fernández y Leonel Fernández representan la alternativa de la oposición con mayor capacidad para ganar las elecciones. De pronto se están yendo muchos que están en la Fuerza del Pueblo porque tienen compromiso con Gonzalo Castillo. Gonzalo Castillo decide aspirar y vuelven otra vez con Gonzalo. Lo cierto es que hay movimiento del PRM, también pierde gente, sobre todo por los conflictos internos que se están desatando y que están cobrando vida a lo interno del PRM. Algo importante que dijo Yayo San Lobatón en estas semanas es que hizo un llamado a que no se polaricen discusiones en desmérito de los liderazgos que aspiran a lo interno del PRM, que al contrario, deben de fortalecerse. En el día de ayer, Guido Gómez Mazara publicó un libro sobre, en el cual menciona causas por la que por la división del PRD y invita a que el PRM no siga ese ADN de la división en la sangre del PRM también. Lo cierto es que hay movilidad. En el contexto actual hay movilidad de un partido para otro. Veremos al final quién le gana a quién. Pero ojo, lo que voy a decir para concluir. La pena es que se están peleando los partidos políticos por la minoría del electorado dominicano. Y han abandonado a la mayoría del electorado dominicano que no va a votar porque no siente empatía por la clase política. La abstención de las pasadas elecciones nos dejó el mensaje claro de que están los partidos políticos perdiendo terreno electoral. La gente no quiere levantarse para ir a votar por los partidos políticos. Somos la minoría. Y esa minoría ahora es el botín que se rifan los liderazgos de los partidos, como que no ven más allá del bosque, están dentro de ese bosque, peleándose por la misma matrícula que va de partido a partido, que se moviliza de aquí para allá. Atención, hay más gente fuera del sistema de los partidos políticos que dentro del sistema de partidos políticos. Atención, la clase política, los liderazgos que apuestan a candidaturas y a fortalecer los partidos políticos. La narrativa hay que reinventarla. La narrativa tiene que ser más empática con la población. La narrativa debe de dejar de pensar que los partidos políticos son el ombligo del sistema electoral dominicano. No, el ombligo del sistema dominicano son la gente, y la gente no cree en la clase política todos los días menos, tiene menos credibilidad en la clase política. La estamos perdiendo, la credibilidad, estamos perdiendo la capacidad de que voten por nosotros. Atención, no se sigan peleando por los que están dentro del corral del sistema de partidos políticos. Vamos a presentar caras que hagan empatía con los que están fuera del corral de los partidos políticos. Vamos a una pausa, retornamos. Ah, tenemos una llamadita, espérate. Sí, buenos días, ¿quién nos habla? ¿De dónde?
3: Buenos días, mi amor, Dios te bendiga. Es Kiko, ¿quién voy ya? Kiko,
1: buenos días.
3: Sabana Grande de Buda. Fíjate, eso es relativo. Y si ustedes se fijan, eso pasa con ustedes. Todos los días yo lo llamo, porque yo soy una persona coherente. Y yo tengo que ver, por lo menos, lo que pasa con ustedes, con otra persona. Pero más sin embargo, miren a ustedes como ya la gente ni siquiera los llama, y sin embargo yo estoy firme con ustedes, porque las personas que saben mantener nuestra capacidad, nos mantenemos con quien más o menos idea nuestra mente para estar tranquilo y conforme con ustedes. Ustedes me responden una llamada, yo me desahogo. Y entonces, ¿qué pasa en los partidos? Los partidos, lo que pasa es que la gente quiere estar brincando y saltando porque no sabe porque no tiene un sentimiento en la cabeza para hablarle claro. Y los partidos todavía no tienen un desguañangue. Ellos van a tener un desguañangue cuando sacan los candidatos a la presidencia, como en el PRM, el PLD, que no se atreven a hacer la convención porque saben lo que le viene. Y eso va a pasar en el PRM con lo que le viene también. Como Leonel Fernández, el que está firme con su por lo menos su puesto de ser el presidente, que todo el mundo lo sabe. Ese es el país que está cogiendo la gente, porque que se vayan los dos, lo de Leonel Fernández no significa que se vayan toditos, son dos o tres, y eso va a pasar en todos los partidos. Ahora, cuando venga la convención, ustedes van a ver este granadero y la gente se va a lamentar. ¿Por qué? Y yo estoy esperando eso de los partidos, pero yo siempre sigo con firme con ustedes, con el canal 27, con esta emisora que le dicen La Nota. Yo siempre vivo activo en una emisora y no me voy a ninguna. Yo voy y le llamo a todos.
1: Gracias, Kiko. Buenos días. ¿Quién nos llama? ¿De dónde?
4: Buenos días, buenos días. Bueno, es un tema interesante el que ustedes tienen. ¿Saben por qué? Porque va a suceder un fenómeno en el 2028 que ninguno de los partidos políticos se imagina lo que va a suceder. Están emergiendo personas que nunca han hecho política y que la gente lo está viendo como una alternativa, que no son favorables incluso para la democracia, porque se están mencionando personas que uno sabe que tienen una conducta social muy desagradable, pero que en el mundo del que tú estabas hablando, por ejemplo, que es la mayoría de los votantes, en ese mundo gustan esas personas, incluyendo personas que los familiares a nivel histórico le han hecho tanto daño a República Dominicana. Y va a suceder un fenómeno que no se imaginan los partidos políticos lo que están haciendo con plantar esta desconfianza en la sociedad. Yo soy uno de los que digo que yo no voy a votar por ningún partido político. Si viene un independiente con proyectos que uno pueda verlos viables, pues entonces ahí yo me afianzo. Pero por un partido político, nunca jamás en mi vida. Gracias.
1: Gracias. Vamos a una pausa, retornamos marcando el rumbo.
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0: Están perdiendo los partidos políticos credibilidad, la gente no quiere ir a votar por los partidos políticos. Tenemos que revisar qué está pasando porque peligra la democracia.
1: Esa es una realidad, porque mira la estadística de las últimas dos elecciones. Han votado menos que incluso en la pandemia, y eso es inaceptable. Eso tiene que ser un mensaje claro para toda la clase política y para la misma Junta Central Electoral, de ver qué puede hacer para poner las cosas en orden, para que la gente se guíe por una, porque si no vamos a estar un, como tú bien dices, la democracia del país, si la dejamos en manos de cualquier banda, lo que pueda venir, un outsider de esto que se espera, porque la gente espera eso, que sí, salga una gente como de la nada.
2: Pero tú decías, tú mencionabas de la Junta Central, pero yo siento que no es. Ajá.
0: Sí, buenos días, ¿quién nos habla? ¿De dónde?
3: Buenos días.
0: Buenos días.
3: Yo le quiero mencionar al amigo una emisora seria.
2: Emisora seria tenemos muchas. Entonces, cuando hablamos del caso de los partidos políticos, tú mencionabas, Rafael, lo de la Junta Central. Hay un tema, es que la Junta puede poner todos los carteles motivando a votar, pero en la calle, la gente tiene ese miedo de, ay, yo siento que todos los partidos políticos van a hacer lo mismo, todo el que sube a hacer esto, sube a hacer lo otro. Y yo siempre he dicho que los partidos políticos deben trabajar una especie de rebranding.
0: Sí, buenas, sí, buenas.
2: Sí, buenos días. Le recordamos que nuestros números son el 809-683-8790, 809-683-8790, y desde el interior y sin cargos, el 809-200-7777. Entonces la gente, Janet, entiende que todos los políticos van a subir a lo mismo, y ni siento que ningún partido político ha trabajado para cambiar la idea de que todo el que sube ahí sube a robar.
0: Entonces mira, por ejemplo, ¿por qué se va la gente de un partido que está en el gobierno?
2: Es una buena pregunta.
0: O sea, ¿por qué se va un dirigente de un partido que está en el gobierno?
2: Yo siento que le prometieron algo y no se lo cumplieron, para arrancar por ahí.
0: No le dan atención, no le dan seguimiento. ¿Por qué se va la gente de un partido en oposición a otro partido en oposición?
1: Porque bueno, cree que ya el liderazgo que existente, que está en ese partido, no representa ese
0: por
1: futuro.
0: Maltrato, por celo, por falta de espacio. Mira, el caso de Puerto Plata se venía a venir. Yo mismo lo dije aquí, hice un llamado a la Fuerza del Pueblo que le prestaran atención. Pusieron a dirigir a Francis Vargas. No lo quieren en Puerto Plata frente a la Fuerza del Pueblo. Lo ponen a dirigir a Fuerza del Pueblo, como en muchos pueblos también, que han puesto a dirigir al partido de la Fuerza del Pueblo, a dirigentes que eran del PLD, que no tenían esa empatía. Bueno, porque coja un mambo. Usted sabe que tiene una crisis, mantiene esa posición, coja una crisis. ¿Por qué se va la gente del PLD? Bueno, se van la gente del PLD por lo mismo. Se dividió el PLD, el PR. ¿Quién quedó en segundo lugar? La Fuerza del Pueblo. ¿Quién tiene hoy mayor oportunidades ante la percepción? La Fuerza del Pueblo. La gente se va entonces para la Fuerza del Pueblo. ¿Por qué se va la gente del PRD? Bueno, igual, porque entiende que en otro partido le ofrecen mejor. Se van la gente por muchas razones. Lo que tenemos que preguntarnos es lo que decían ustedes del tema del rebranding. ¿Por qué la gente no está mirando hacia los partidos políticos? ¿Por qué la gente espera ese outsider? ¿Por qué la gente espera ese mesías? ¿Por qué la gente no le satisfacen las caras, los rostros que presentan los partidos políticos hoy en día? Miren, es un análisis simple. Aquí se critica mucho a David Collado. Que David Collado no coge el teléfono, que David Collado no... Sin embargo, David Collado está adelante en las encuestas. No hay una encuesta que se haga que dentro del PRM David no sea el preferido dentro del PRM. Entonces, él ha hecho una nueva forma de hacer política dentro del PRM y le ha dado resultado. Es tan simple como eso. Omar Fernández, no hay una encuesta nacional que quite de primer lugar de la preferencia nacional a Omar Fernández.

0: Todas las encuestas dan como preferencia nacional para la presidencia del 2028 a Omar Fernández. ¿Qué hace Omar Fernández? ¿Está recorriendo el país entero? No, Omar está como senador, pero ha asumido banderas, causas, y cada vez que aborda, que presenta un tema, lo presenta de la forma que la gente quiere escucharlo y con el mensaje que la gente quiere escuchar. Entonces, la figura de Omar Fernández a nivel nacional, que es el número uno hoy en las encuestas para ser presidente del país, y la posición de David Collado, que hasta ahora es el que da mayor posibilidad de dentro del PRM para ser el candidato del PRM, son dos mensajes claros de que hay que cambiar la forma de hacer política. Eso de es que cierto. Los partidos políticos tienen que cambiar sus rostros, tienen que cambiar la línea frontal, que se necesita otra vez crear think tank. Que se llaman ahora think tank, pero que antes eran o cuarto de guerra, que antes eran equipos técnicos que se reunían para analizar las situaciones nacionales. ¿Tú crees que es posible? Miren, coherencia. Omar Fernández tomó una posición frente a la reforma tributaria que presentó el gobierno, coherente a lo que ha sido su discurso y su narrativa. La reforma reconoce cosas de las que él había luchado y abanderado, como es la indexación salarial, como es el tema de quitar parte del anticipo. Uh-huh. Ahora, al mismo tiempo él dice que debería ser mayor el impacto de quitar más el anticipo para las pequeñas empresas, quitarlo de manera total. El tema de la indexación, dice, reconocen y avanzan, pero debe de ser lo que manda la ley, que es el 52%. ¿Ustedes no han visto a Omar Fernández decir que retiren la reforma fiscal?
1: No, para nada.
0: Sin embargo, Leonel, que aquí ya la crisis pasó, que retiren la reforma fiscal. Son dos enfoques totalmente diferentes. Entonces, ¿cuál la gente ha visto mayor positividad? ¿El enfoque de Omar o el de Leonel? El de Omar.
2: Así es.
0: Porque esa es la vieja guardia de la política dominicana es en confrontación que basa sus pasos a la empatía. Sin embargo, el tema de la propuesta ha sido de Omar. Usted nunca ha visto a Omar confrontando a nadie, sino presentando ideas, defendiendo a la gente, defendiendo causas. Entonces los partidos políticos tienen que redefinir el branding de ellos, pero también quiénes son su línea frontal, de exponer tanto en candidatura como en dirección partidaria. Y el PRM tiene una oportunidad el próximo mes de septiembre de redefinir su branding y sobre todo la línea frontal de su partido. Un partido que nació para romper con un modelo partidario como el PRM y que no ha tenido la primera convención que no haya sido pactada, negociada. Es increíble. Y que quieren seguir pactando, negociando todo. Porque el caso que hay ahora mismo en FEDODIN es porque el candidato que representa una parte no quiere ir a convención. No quiere ir a bailotearse para ver quiénes son los que convencionó, a bailotearse para ver quiénes son los que los directores de distrito eligen dentro del PRM como el candidato.
2: Una libre elección, que es lo más democrático.
0: ¿Quién es el candidato? ¿De qué grupo es el candidato que no quiere bailotearse? No es el de David Collado. El de David Collado quiere bailotearse. Entonces es un modelo que representa la vieja historia de los pactos en cuartos oscuros, de los documentos extraviados
2: a espaldas del pueblo.
0: Claro, entonces los partidos necesitan redefinirse. Necesitamos volver otra vez a que la gente nos escuche. Los partidos políticos necesitan volver otra vez a recuperar parte de la credibilidad perdida. Y eso comienza ¿con qué? Con una acción coherente con el discurso. Renovar caras, renovar ideas.
2: Frescura,
0: empatía con el electorado. Dejar de vivir con un discurso de diatribas y comenzar a levantar discursos de propuestas y pelear por banderas que la gente vean que le impactan en su cotidianidad de vida. Los jóvenes siempre han participado en políticas. Leonel llegó con 42 años, Balaguer llegó jovencito aquí, sí. Peña Gómez ya a los 20 y tanto estaba dando discursos, Juan Bosch escribía cuentos. O sea, aquí toda la clase política ha iniciado joven. A mí que nadie me venga con el discurso. No, siempre la juventud ha estado adelante en los procesos políticos. Ahora lo que necesitamos ahora es una juventud que abrace compromisos, que abrace ideas, que abrace causas, para que los partidos tengan un nuevo vigor, necesitan cambiar el rumbo, porque definitivamente deben de marcar un rumbo diferente. Hemos llegado a una entrega más de este espacio. Te recordamos que mañana, nueva vez, a las 6 de la mañana, te esperamos para que juntos sigamos
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1: En CDN Radio, la hora 7 de la mañana.

0: Buenos días República Dominicana, bienvenidos, bienvenidas una vez más a una nueva y presente edición de su espacio Mañana Deportiva por esta CDN Radio, lo mejor a través de tus oídos en la versión de este jueves 18 de junio 2026, gracias a todos por la sintonía, los muchachones, Fran Hernández, Rafael Lara, el hombre de los brazos cruzados y el hombre del fútbol, Luis Quiñones y de la Fórmula 1 están aquí en esta edición de este día. Buenos días muchachones, ¿qué hay de nuevo? ¿Qué tenemos?
1: Buenos días a todos los que están en sintonía como cada mañana. Nada, mucha información en el mundo deportivo, en fútbol. Colombia debuta ganando 3-1. Ya salió el listado de la selección, ¿verdad? Los convocados a la selección.
0: Ay, sí.
1: Varios dominicanos conectaron cuadrangulares. A lo mejor en cabeza. En los nombres, varios dominicanos conectaron cuadrangulares. Sandel Cántara volvió a ganar el día de anoche. Todo eso y más hoy en Mañana Deportiva.
0: Buenos días, muchachos.
1: Con su estilo. Buenos días, muchachos. Dígalo, pero papá.
2: ¿Cómo que llegaba? ¿Cómo que le digo celado? Tú te calles, ese hombre.
3: Y ese hombre, buenos días a toda la República Dominicana. Buen día a todo el que esté en sintonía. Un placer para mí estar aquí una vez más. Saludo al dúo dinámico detrás de cámara. Hoy, Juan Carlos y Dauris.
0: Ey, sí.
3: Y vamos a ver si Lara despierta y saluda al público.
4: Buenos días, buenos días. Agradecido de Dios por estar aquí, una oportunidad más. Saludo a esos fanáticos que nos siguen de su respectivo dispositivo. La dupla detrás de cámara.
1: Y nada, un número la dupla. Sí. Antes eran un 10, ahora son un 11.
4: Así no. mis colegas que están aquí y nada. Avisándoles a todos. Faltan 3 meses para mi cumpleaños.
0: Sí.
4: A lo justo.
0: ¿Qué vamos a hacer? ¿Qué vamos a hacer? ¿Qué quieres que te...? Ahí yo estoy open contigo.
4: Qué duro. Un típico en vivo.
1: ¿Cómo? Claro. Ahora que te consiga un típico, o que tú vas para un típico.
4: No hay que contestarlo ahí.

0: mira, no, llamamos a Lenín Alvarado. Llamamos a Lenín Alvarado, que es el hombre de los típicos, o Manjoy allá en Santiago. En Santiago te gustaría, Manjoy, ¿cuándo es tu cumpleaños? Dile.
1: El Blachi, vamos a poner a ver Blachi.
0: Ah, no, pero eso es Harry Santos. El Blachi y Harry Santos. No, típico, los típicos en Santiago son Manjoy y allá en Santiago, esposo de mi buena amiga, la megadiva Iliana. Y, por supuesto, en Santo Domingo está Lenín Alvarado. Típico, son la gente de los típicos.
1: La lógica va conmigo, sino la lógica. Siempre, no, cuando, siempre cuando den permiso. Yo soy
2: enfermo con los típicos.
1: Siempre cuando den permiso, ¿verdad?
2: No, claro.
0: Sí, con los típicos, con el moro, yo con los dulces y esas cosas. Yo también. Claro. Señores, nada, mucho contenido, como dijo Frammer, en la edición de este día, muchos temas interesantes, pero la verdad que uno está en mundial.
1: Sí, sí,
0: todo el mundo
1: sí
0: está en mundial. Ayer todo el mundo estaba esperando a Cristiano. Ayer todo el mundo estaba a expensa de ese partido de Inglaterra y Croacia. Y todo el mundo estaba como en vilo en ese partido a ver lo que hacía Cristiano, porque su némesis, que termina así mismo, némesis, así mismo, pues metió 3 goles en su debut en esta Copa del Mundo. De hecho, ayer estuvimos abundando sobremanera, y entonces ayer hubo partidos muy interesantes en la jornada, incluida esa victoria de Inglaterra, señores, que con Kane a la cabeza marcó 2 goles, y la verdad es que estuvo bastante bien. Austria le ganó a Jordania 3-1, Portugal empató con la República Democrática del Congo, también Inglaterra 4-2, 2 goles de Kane, y Ghana, entonces le gana a Panamá 1-0, Uzbekistán estaba jugando con Colombia, y qué bueno, que se fue el partido más tarde, ¿verdad?
1: Sí.
0: Qué bueno que la gran Colombia, como se llamaba todo antes por ahí, sí, Venezuela, Panamá, eran parte de la gran Colombia. Sí, ustedes sabían eso,
1: creo también.
0: Y entonces pues ganó Colombia, atención a los colombianos, en la República Dominicana 3-1, y para hablar y desarrollar tenemos al que más sabe de esto, al que más sabe de esto, Luis Quiñones, que está por aquí con nosotros. Para empezar, como ha sido costumbre en esta semana, hemos arrancado el programa con Mundial de Fútbol.
2: Quiñones, excusa, Neymar se dejó ver ayer y le dijo a los periodistas, salió como a practicar, y le dijo, me extrañaron. Y era uno por fin.
0: O sea,
2: porque él no se había dejado ver.
0: No, porque él está lastimado.
2: Sí, está lastimado.
0: Sí, él está lastimado.
2: Se había dejado ver.
0: Y eso significa que él va a jugar, Quiñones.
1: No creo, Neymar, de hecho, fue a la convocatoria más, como yo entendía,
0: símbolo, simbología,
1: simbólico, porque él ha estado arrastrando lesiones muy importantes en los últimos meses. De hecho, él no había sido convocado por Ancelotti para formar parte de la selección de Brasil en las eliminatorias, en los amistosos, no había estado. Entonces, sorprendió, a muchos le sorprendió. Yo creo que de manera simbólica y por la trayectoria que él ha tenido, lo que él representó para el fútbol en algún momento, yo creo que fue una especie de ven para que
0: de homenaje.
1: Sí, para que te despida con la selección, pero la verdad es que últimamente no he estado jugando, Neymar. Entonces, tú llevar un jugador así a un evento mundialista, una selección como Brasil, que siempre tiene el foco de atención, porque siempre está entre las favoritas, para jugar, con la idea de que ese sea como tu eje principal, no creo que sea la idea de Ancelotti. Yo creo que fue más como tipo homenaje.
0: Son de los actos de clases de los deportistas.
1: Exacto.
0: O de los deportes con los deportistas.
1: Sí, sí, yo creo.
0: Son actos de clases, sin duda alguna.
2: Que yo creo que solo sucede en el fútbol.
0: No, no,
2: en béisbol.
0: No sucede, lo que pasa es que no se ve.
2: Tú no vas a ver, le das una patada.
0: No, Frame. Sucede calladito, pero en bajo perfil.
1: Bajo perfil. Yo creo que en las selecciones de béisbol, en el poco tiempo que tiene el clásico, se ha hecho con varios jugadores, que se ha llevado por lo que representa. Mucha gente lo toma como, no, la veteranía en el dugout. Sí,
0: no. Y al público le gusta eso.
1: Claro, al público le gusta
0: eso. Al público le gusta eso, que le rindan homenaje. Ahora, como de costumbre, el público siempre tiene su villano favorito.
1: Exacto.
0: Porque tú no le puedes hablar de Eloy ni de Víctor Liz, por ejemplo, en la selección nacional. Despídalo. No, ya vayan, cumplieron. Porque algunos, es como dice Framberg, algunos te dan una patada, te dan una patada y te desalojan, te abandonan, y esa es la realidad, pero esa es la dureza y a la misma vez los actos de clase de los deportes en sentido general. Y sucedió ahora, ya lo está diciendo con Neymar, que no hay que ir a la luna para inferir que ya acabó. Sí, ya que ya acabó.
2: Mira, yo leí, Quiñones, que él puede jugar en una segunda jornada. Leí.
1: Sí, o sea, él, yo, a mí no me cabe la duda de que en algún punto entre Neymar, sobre todo de cambio, en un partido que ya esté ganando Brasil.
2: Okay.
1: Como para eso, para que la gente para lo aplauda. Exactamente. Para mí va más por ahí. Él puede, evidentemente, es un tipo que tiene calidad natural para jugar y hacer una que otra jugada interesante, pero no creo que haya sido convocado como parte
0: del núcleo principal
1: vertebral de ese equipo. Es así. Entonces, hablando de los partidos de ayer, Portugal, señores, la Portugal, que para muchos es favorita para ganar el Mundial, está dentro de los mejores equipos, de las mejores plantillas de este Mundial 2026, debutó contra la República Democrática del Congo, como decía Satoshi, todo el mundo con el ojo puesto en el hombre CR7, Cristiano Ronaldo, a ver qué hacía en el día de ayer, en un partido en el que Portugal tuvo en la primera mitad el 80% de la posesión de balón, pero solamente dos disparos, uno de ellos a puertas, que fue el gol, y terminó el partido con el 70% de posesión, pero no generaba mucho peligro al arco de la República Democrática del Congo, que se defendió con un bloque bajo de defensa, con cinco defensores, algo que complica a los delanteros. Muchos justifican con eso la, para mí, pobre actuación de Cristiano Ronaldo en el partido de ayer. Yo soy de los que pienso, de los partícipes, que uno de los puntos más débiles que tendría Portugal en este Mundial es depender de Cristiano Ronaldo, porque evidentemente él no está al nivel que estaba antes. Ya los años pesan y pasan, y la performance de él no es élite actualmente. Para mí, él jugó ayer como lo que le queda. O sea, no es que esperemos mucho más de ahí de Cristiano en el Mundial.
0: ¡Oh!
1: Claro, es la realidad. Él puede, va a anotar goles, claro, puede anotar goles, porque esa es su posición, él es un 9 actualmente. Uh-huh. Pero no es ese jugador como determinante que era antes, no es ese jugador que te puede cambiar el partido. Lo vimos en el día de ayer, un jugador que básicamente no presiona, no defiende, es un jugador que depende mucho de que los jugadores lo arropen, y eso es lo que quiere Portugal, arroparlo. Pero para mí es el error más grande que pueden cometer, tener esa Cristiano dependencia de buscarlo a él todo el tiempo. Ronaldo tiene
2: Cristiano dependencia.
1: Claro, Ronaldo tiene los últimos dos eventos grandes sacando la National League, o sea, Eurocopa y Mundial, 10 partidos que no anota. Eso es mucho. 10 partidos sin anotar. Y no solamente eso, que el tipo no ganó regates ayer, no hizo disparos a puertas interesantes, no hizo nada. Cristiano estuvo totalmente desaparecido en el partido. Yo entiendo la parte de que Portugal, luego del 1-0 tempranero que ellos lograron, estaban como sin atacar. Cuando la pelota llegaba a tres cuartos de cancha, volvía para atrás, como a rearmarse. Tuvieron toda la posesión de balón, pero no generaron peligro de gol. Claro, no generaron peligro hasta que en la segunda mitad entró Caicedo, que para mí fue el que más se vio encarando, desafiando y buscando que Portugal tuviera esos pases entre líneas que le pudiera permitir romper una defensa cerrojo, como le montó el equipo de la República Democrática del Congo el día de ayer. Pero yo creo que un Cristiano de otra época hubiese hecho más que lo que vimos ayer. Ese último comentario para la gente que se va con que no, con que el tema fue como jugó Portugal. Yo creo que a mí no me sorprendería, de hecho, ver a Cristiano Ronaldo viniendo de la banca en los próximos partidos, que sea relegado a la banca en los próximos partidos. Se vio en el último Mundial, él vino en los últimos partidos saliendo de la banca. Yo creo que va a pasar lo mismo en esta Copa del Mundo. Y hablando del otro partido muy interesante, que fue el de Inglaterra y Croacia, para mí el partido de la jornada. Una Inglaterra que está dentro de las favoritas, pero Inglaterra siempre llega a todos los mundiales con un gran núcleo, y todo el mundo hablando de cuidado con Inglaterra, y que Inglaterra tiene un gran núcleo, y que puede ganar el campeonato, que este es el año, y no gana. Sin embargo, este año ellos vienen con un gran núcleo, para mí un gran director técnico, pero están pasando por debajo del radar porque todo el mundo se enfoca

0: en Francia, España, Argentina y Portugal. Y ellos se mencionan como para completar el top 5. Pero cuidado con Inglaterra, señores. Inglaterra, para mí, el hecho de no tener ese foco mediático y esa presión mediática pudiera convertirlos en el equipo más peligroso de estos favoritos, porque no tienen la presión. Están jugando sin la presión de que todo el mundo los esté mencionando. Uh-huh. Y como dije, son un gran núcleo. Tienen ahí a Harry Kane, que fue bota de oro en Europa, líder de goleo en la Bundesliga.
1: El capitán de ese equipo, ¿no?
0: Claro, capitán del equipo. Líder de goleo en la Champions. Para mí, hoy en día, es el mejor 9 del mundo. Tiene la mejor forma física actualmente para esa posición. Claro, Harry Kane está actualmente por encima.
1: Criñones, ese golazo de cabeza, segundo gol de él. ¡Ay, qué golazo de cabeza! ¿Qué? Ahora sí, un pichado de 90 millas.
0: Estábamos hablando cuando anotó ese gol.
1: ¿Eh? Estábamos hablando, justamente te estaba enviando un audio. Sí. Y justamente le narré en vivo ahí ese golazo de Kane. No me sorprendió, pero sí, caramba, con la cabeza y con la dirección la que tenía. Hay una potencia fuera de serie. Pero mira, ese es un equipo que tiene demasiado tradición de fútbol, ese país. Sí. ¿Verdad? Y se vive, así como se vive en México, los ingleses lo sienten en grande y están detrás de su selección. Sí, el problema es que es un equipo que a lo largo de mucho tiempo ha hecho mucho bulto, mucha bulla y no ha logrado nada. Entonces, que poco a poco, en ese interín, se fue desintegrando y como saliendo de la mentalidad de la gente. De la mentalidad de la gente, como uno empezó a olvidarlo y puso, pues, por supuesto, a los equipos que están ahora, la España, Portugal, Argentina, Brasil, pero la verdad es que este equipo tiene mucha tradición, un país con mucha tradición de fútbol.
0: Claro, y un gran núcleo, como dije. Sí. Ese equipo con Jude Bellingham, que ayer jugó, para mí, la posición que debe jugar siempre, que es tirado a bandas como extremo, que de hecho marcó en el minuto 47 el gol que le dio la ventaja al equipo de Inglaterra. Ellos empezaron ganando, luego le empataron, se fueron 2-2. Con este gol al 47 de Bellingham tomaron la ventaja del partido. Y luego Marcus Rashford, que hace 2 o 3 años nadie lo tenía en mente para estar en la selección, pero ha resucitado en el Barcelona. Y hoy en día es parte de la selección, marcó el cuarto gol. Vuelvo y repito, ojo con esta Inglaterra. Mucha gente criticó la decisión de Tuchel de no llevar a Phil Foden, de no llevar a Palmer. Sin embargo, él se llevó el núcleo con el que él se sentía cómodo para su estilo de juego. Y yo creo que eso muchas veces pesa más que los nombres. O sea, si tú te llevas un núcleo que sabe a lo que va a jugar, sabe cómo va a jugar, sabe cómo se va a defender, sabe cómo va a atacar, y que todos son ayuda del otro. Fíjate que Harry Kane ayer no solamente anotó y atacó muchísimo, sino que se defendió. Para mí, tuvo una de las mejores performances de todo el Mundial, uno de los mejores desenvolvimientos, de los mejores jugadores en esta primera mitad o en esta primera ronda, fue el de Kane, porque aparte de atacar mucho, se comprometía en la defensa. Uh-huh. Es un tipo que siempre se compromete, y yo creo que por ahí fue la decisión de Tuchel para armar este grupo. Vuelvo y digo, ojo con el equipo de Inglaterra, que para mí es un equipo que puede ser, porque yo dije ayer, y lo mantengo, lo de Francia, el tema del vestuario, a mí me causa mucha intriga. En España es un equipo que a veces viene bien, otro día como que se cae. Este equipo de Inglaterra para mí pudiera ser el más completo a nivel de grupo, a nivel de concentración en el juego y sobre todo de jugadores. Tiene un equipazo.
1: Tú sabes que tú mencionaste a Tuchel o Tuchel, uh-huh, como uh-huh ustedes quieran, Thomas, ex jugador alemán, uh-huh, que ahora uh-huh es técnico, que tomó la batuta de esa selección para 2025, el año pasado, y es un tipo que ha dirigido a clubes grandes, un tipo que ha dirigido al Chelsea, un tipo que ha dirigido al Bayern de Múnich, un tipo que ha dirigido uh-huh al Paris Saint-Germain, y la verdad es que también tiene un buen técnico, eso hay que decirlo. Claro. Probablemente no ha conseguido muchas cosas a lo largo de su carrera como profesional, como técnico profesional, pero no deja de ser un tipo con un perfil que se presta muy bien para manejar ese grupo, que es muy interesante.
0: Tuchel, que ha resucitado equipos. Uh-huh. O sea, a Tuchel lo han llevado equipos que están de grandes nombres, como fue el caso del Chelsea, para sacarlo de un letargo en el que se había metido el Chelsea, lo hizo. Y lo ha hecho con varios equipos. O sea, el tipo es muy experimentado. Y yo vuelvo y digo, cuidado con Inglaterra, que para mí pudiera, de esas cuatro, ser quizás la más peligrosa. En el otro partido, Ghana le ganó a Panamá al final del partido, un gol 1-0. Panamá, que es un partido, era un partido complicado, pero para mí entendía que el equipo panameño iba a salir como victorioso de este partido. No fue así. Y en el último partido, la Colombia, los cafeteros, derrotaron 3-1 a una Uzbekistán que tiene como director técnico, Sato, no sé si tú recuerdas este nombre, Fabio Cannavaro, claro, uno de los mejores defensas de la historia de Italia.
1: No jugaba para Italia, evidentemente, pero para el Inter, si mal no recuerdo.
0: Jugaba, siempre jugó en el caucho.
1: O el AC de Milán, perdón.
0: El
1: Fabio Cannavaro, yo veía eso cuando los galácticos,
0: Exactamente.
1: Y, o sea, él no era un galáctico, sino de la era, de esa era, momento, claro, que yo veía mucho fútbol.
0: Y le imprimió su estilo de juego a ese equipo de Uzbekistán, un equipo totalmente defensivo, muy organizado defensivamente hablando, pero no pudieron con este equipo de Colombia, que es, sin duda, era superior en ese partido. Y en la próxima jornada le tocará jugar contra la Portugal de Ronaldo y ver qué hacen ese equipo de Uzbekistán. Mira,
2: yo vi un video, cosa hablar, yo vi un video de Cristiano, yo no creo nada con la IA.
1: No creo.
2: Ahí en la portería.
1: Tampoco lo diga mucho,
2: En la portería como que se le dejó quitar el balón, así. Ese video fue de ayer.
1: ¿Y qué es esto?
2: Y él se lo paraba y vino y se lo quitó.
0: Wey, que Ronaldo está en un mal momento. Ronaldo,
2: pero esa parte fue de ayer. Yo no creo nada con la
1: IA. No, pero tú tienes que ver los uniformes y ya.
0: Claro, lo que pasa es que yo no vi el juego completo.
1: Yo te dije a ti que no te dejes engañar como a Declan, que lo engañan con él.
0: Exacto. Pero Ronaldo está
1: con una edición.
2: Oíste,
1: con unas ediciones montrescas. Sale con un uniforme amarillo y llega con un uniforme azul.
3: Luis, el nivel de fútbol de Panamá, ¿cómo es el nivel de fútbol? Porque la pelota no es que ellos son élite, pero tienen buenos jugadores que uno puede reconocer su nivel, pero en el fútbol, ¿cómo es Panamá?
0: A nivel de selecciones viene siendo lo mismo que la pelota, con un equipo que juega.
3: Puede un susto.
0: Sí, pero no para un mundial. O sea, puede dar un susto con llegar a segunda ronda o algo así, pero no es un equipo que tú lo puedas poner como una opción para llegar a cuartos de final, como mucho octavos de final sobregirado.
1: ¿Cuál es el equipo del continente, incluido Estados Unidos, y a Canadá también, que combine mejor los deportes? Llámese béisbol.
3: ¿En cuanto a nivel?
1: No, nivel pro. Oh, nivel élite, okay. Nivel élite, béisbol, baloncesto y fútbol. Wow. ¿Cuál es ese país que lo combine mejor? Porque no podemos decir República Dominicana, que combinamos el baloncesto y el béisbol, pero no así en el fútbol.
3: Los gringos.
0: Sí, yo creo que está.
3: Ellos no son élite en el fútbol.
1: Dominan
3: el mundo totalmente en baloncesto. Dominio total en baloncesto. Los gringos no tienen rival.
1: Claro, pero eso no importa, es dominio, no es total. Sí, no tiene. Y además,
3: es total en el baloncesto.
1: No, lo que te quiero decir es que la discusión no tiene que ser total. Porque tú dices dominio total, como si lo que hacen en baloncesto se va a extrapolar a béisbol y a fútbol. Es eso lo que te estoy corrigiendo. ¿Tú me entiendes? Es eso.
2: Dominio de baloncesto, en béisbol tiene que ser top 3 obligado, y en el fútbol yo creo que los gringos
0: son élite.
1: ¿Y México?
0: Estados Unidos está por encima de México en fútbol actualmente. Futbolísticamente hablando, la selección de Estados Unidos en los últimos 10 años ha cosechado más éxitos, o quizás como mucho, tú lo puedes casi equiparar a México.
3: México probablemente en el béisbol está en su mejor momento en cuanto a selección, para mí.
1: En béisbol.
3: Sí, claro. Y en el baloncesto tengo un proceso de relevo generacional que vimos aquí en una ventana del equipo México, unos cuantos veteranos, pero México está en su mejor momento en la pelota.
1: O sea, ¿quién es el segundo después de Estados Unidos? ¿Canadá?
2: Yo creo que México.
3: Canadá,
2: yo pondría a México.
3: No, Canadá. Canadá en baloncesto tiene a Chay Alexander, tiene a Barrett, tiene a Jamal Murray. Canadá el segundo, Canadá. Entonces la pelota.
0: Sí, pero espérate, porque tú tienes que irte, porque del continente tienes que irte a Sudamérica, porque entonces ellos tienen dos patas que son fuertes. En fútbol ellos sí no son élite. Pero entonces si tú extrapolas eso a Brasil, que son muy buenos jugando baloncesto, y en fútbol no hay que hablar.
1: También, pero pelota también. No.
3: Brasil.

0: Estrella que Canadá en el basquetbol le lleva la milla a México.
1: Pero el problema es como te dice Sato, que tú no vas a llevarlo de una disciplina, lo vas a llevar a otra. Ok, tú tienes mejor disciplina de NBA, sí, pero yo tengo mis tres disciplinas, yo las tengo a nivel las tres. Sí, tú eres mejor que yo por eso. Aunque tú seas el monstruo en la NBA.
2: Exacto.
1: Entonces, eso es lo que te dice Sato.
0: México está por encima de Canadá, México, entonces.
1: En béisbol. Pero en las tres disciplinas. A nivel, yo creo que sí.
3: En béisbol y en fútbol, para mí sí. Solamente Canadá estaría por encima en baloncesto, y cuando tú equiparas eso, debes
1: yo tengo dos de tres.
3: A México por encima, claro.
2: ¿Alguien cogea de algo?
1: Exacto.
2: Siempre. Eso es así.
0: Yo
2: porque
0: sé,
2: tampoco, pero México, porque tampoco está, México, como... Estados Unidos no está en fútbol a nivel ni de Brasil, no. Ni de Francia, ni de España, no, ni no, de Inglaterra.
1: Exacto.
2: Ni de nada, ojo.
1: Exacto.
2: No crean.
0: Y España en el basquetbol está pasando por un proceso también de...
2: Tú sabes que República Dominicana tiene el potencial para saltar a ese grupo.
1: Sí.
2: Porque la República Dominicana tiene el baloncesto. Es élite. Porque ponemos jugadores en la NBA.
1: Sí, claro.
2: República Dominicana tiene el béisbol, que es élite. Porque tenemos la mayor producción de peloteros nacidos fuera de los Estados Unidos en la mejor liga del mundo. República Dominicana tiene el potencial para hacer el tripit, o sea, sí, para claro tener sí. Las tres patas.
1: Claro.
2: Claro, porque nosotros, señores, porque no seguimos el fútbol así, dominicano, tan a seguidas o tan arraigadamente, si existe el término, pero nosotros tenemos muchos dominicanos en ligas extranjeras ahora claro. Mismo. De hecho, en el Mundial hay uno ahí, que ha jugado ya un par de veces con Suecia o Suiza.
3: Sí, con Suiza.
2: Sí, claro, con Suiza. Vargas, apellido Vargas. Uh-huh. O sea, el dominicano tiene talento para eso. ¿Qué falta? Tiempo.
1: Y va un buen desarrollo.
2: Claro, para mí, tiempo es lo que desarrollo. Falta. Tiempo.
3: Para mí, con todo el respeto que tiene el director técnico de la selección, que para mí ha hecho un muy buen trabajo, si República Dominicana tuviera un nombre como Tuchel o Cannavaro o una de esas gente, diera un salto de calidad enorme en el continente, porque los jugadores de República Dominicana, de la selección, por ejemplo, las últimas convocatorias, Mariano, Peter González Federico, Pablo Rosario, Junior Firpo, esos cuatro juegan en la élite del fútbol.
2: Sí.
3: ¿Tú entiendes? Y cuando tú te vas más allá, tienes Hayes Marshall, que juega en la segunda división sí. De Portugal, pero ha recibido ofertas de equipos de primera división. Y tienes otros jugadores como Luca Bretón, que se está desarrollando por allá, el mismo Dorni Romero, que en Sudamérica ha sido muy destacado, el mismo Japa. O sea, tiene una selección importante, Edgar Puyol, que juega en el Real Madrid B, Oscar Ureña, que juega en el Barcelona B, que ha jugado en el Barcelona A. Y para mí no se ha mantenido en ese grupo por temas de lesiones, pero la República Dominicana tiene una muy buena
2: selección. O sea, que tú lo que me
1: técnico,
2: sí, tú lo que me estás diciendo a mí que necesitamos un técnico tipo nivel, perfil Scaloni, por ejemplo,
3: una cosa así.
2: Un técnico a claro gran que escala,
0: sí. Claro, un che en el fútbol.
3: Claro que sí.
0: Un che en el fútbol,
3: así. Algo así.
0: Un internacional que eleve el nivel de la selección.
3: Como sí, che, un tipo que haya dirigido en una liga importante y que venga aquí, quizás no tiene que ser tan top, pero que haya dirigido en una primera división de, por ejemplo, de Europa y que venga aquí, y yo creo que daríamos un salto de calidad importante.
2: Que me comente la gente si está de acuerdo con eso, claro, después de la pausa, porque hemos tocado unos temas interesantísimos, incluido eso de las tres patas, ¿verdad?
1: Sí.
2: De las tres patas de los deportes en el continente, porque en el mundo no creo que aparezca uno. No creo que en Europa algo, ni en Asia, Japón tiene buen béisbol, no tiene tan buen baloncesto, ¿verdad? Pero tiene un buen fútbol.
0: Exacto. Y si esa mesa está coja de tres patas,
2: sí,
0: hay que ganar otro deporte.
2: Ahí va.
0: Voleibol.
3: Si tú pones sí, eso,
0: voleibol, para que la mesa te pareja.
2: Sí,
0: voleibol. Los gringos ahí también dominan.
2: Pero Dominicana tiene buen voleibol.
0: Los gringos dominan también ahí.
2: Se mete
0: pero la
2: Serbia está cubriendo el agua tibia.
0: Serbia.
1: Él está buscando. Ella sale
0: Serbia.
1: Sobre hielo.
2: No.
1: Porque quiere poner los gringos
0: arriba. No, porque.
1: ¿Te entiendes?
0: Serbia en baloncesto y en voleibol son élite.
1: Sí.
0: Los serbios.
1: Élite.
3: Y en fútbol son
1: buenos. No, y los brasileños también. No son duros.
3: En fútbol son buenos.
2: Pero el béisbol es que jode el asunto más dominicano. Para eso. Para esos países por ahí, por eso todo el mundo coge de alguien. Todo el mundo coge de algo. La pregunta es, ¿quién es?

0: hace un tomón dominicano para esos países, no, por ahí, no, para esos países por ahí, por eso todo el mundo coge de alguien. Todo el mundo coge de algo. La pregunta es, ¿quién está más cerca?
1: ¿Quién está más equilibrado?
0: Sí, para mí,
2: la palabra. La gente mira los ojos verdes.
3: México, Canadá.
0: Ya, en para este mí. Continente. Señores, esto es Mañana Deportiva. Llegamos a nuestra primera pausa. 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

0: Estamos de regreso en su espacio Mañana Deportiva por esta CDN Radio. Un saludo para mi buen amigo Bernardo Matías, saludo para toda la gente que está en sintonía. Vamos de inmediato a tomar esta llamada ya porque él está ahí, ¿verdad? Adelante, buenas.
1: Buen día, defensor del
0: Sam. Adelante, defensor.
1: A los gringos nadie le lleva en conjunto de todos los deportes, y no son la primera potencia. La suma de todos da que ellos son los mejores.
0: Bueno, no, porque la pregunta no fue esa, de que quiénes son los mejores. La pregunta, bueno, ¿quién combina mejor? ¿Quién combina mejor los tres deportes?
2: Los gringos.
1: Ellos son los gringos. Y aquí tenemos que buscar un coach de nivel internacional para el fútbol, y tenemos potencial para ir a un mundial en el próximo si buscamos un coach de verdad.
0: Gracias.
1: Y oigan,
0: dímelo.
1: Le voy a tener una respuesta de algo descabellado con los Yankees. Hay que darle el dinero de tanto y mandarlo para su casa. Y Aaron Judge cambiado.
2: Aaron Judge.
0: Señores, ayer
3: en primer lugar los Yankees
2: con Aaron Judge lesionado. Aaron Judge salió de lesión, ellos estaban en segundo lugar.
0: La Federación Dominicana de Baloncesto lanzó los 24 convocados para la próxima ventana FIBA del día 3 y el 6 de julio acá en República Dominicana, en la remodelada Arena Banreservas Virgilio Travieso Soto. Sorprende a la vista el nombre de Al Horford Reynoso, que está de primero, y por supuesto en la otra línea está Karl Anthony Towns. O sea, los dos jugadores que han puesto a la República Dominicana a vibrar están convocados, convocados, ¿verdad?, para esta selección. Ahí hay muchos jugadores, o normalmente se estila, que los convocados, un gran porcentaje de jugadores no aparezca ni por los centros espiritistas, ¿verdad? No es la primera vez que eso pasa, porque si ustedes se ponen a buscar las convocatorias recientes, te convocan gente que ni cruza por ahí.
2: Siempre está.
0: Te convoca al final, eso es como un tipo de formalismo. Y al final todo el mundo sabe, o más o menos se asemeja, cuáles son los 12 que van a estar. ¿Verdad? Me sorprendió ahora ver a Víctor Liz y a Eloy Vargas.
3: Están ahí,
0: qué bueno. Vamos a ver cuáles son los planes con Víctor Liz y Eloy Vargas. Y nada, esperar. Yo solamente estoy dándole tiempo a que suceda lo que vaya a suceder, porque la verdad es que ese tema lo han relajado de una manera increíble, y hasta cierto punto es mi pensar, le hemos faltado el respeto al gran público. No hemos informado bien, no hemos informado de la manera más objetiva, no hemos informado de la manera más ética, no hemos comportado o nos hemos comportado como fanáticos, como aficionados, como gente que adora símbolos, que adora atletas. Lamentablemente eso es lo que yo pienso en relación con este tema Horford Towns, que yo no sé cómo a una gente medianamente en sus cabales le cabe en la cabeza que un jugador de la categoría de Towns esté jugando en una ventana, especialmente después de llegar hasta el último partido de una temporada.
2: Claro.
0: Porque jugó el último partido de una temporada. Y si muchos han justificado a lo largo del tiempo que terminaron una temporada de 75, 65, 82 partidos sin jugar playoff, imagínese uno que jugó la postemporada completa. Yo no sé, pero si usted se quiere engañar, es su problema. ¿Qué yo desearía como dominicano? Verlo a los dos, pero como periodista yo sé que eso es casi imposible, cuesta arriba el hecho de tenerlo a los dos en esa ventana. Primero, porque el evento no es para tenerlo ellos dos. Como siempre he dicho aquí, si tú me dices que es un mundial, exacto, que depende de la clasificación en los Juegos Olímpicos, algo de más nombraría, yo te dijera, sí, caramba, lo pensara. Pero ni siquiera lo he pensado, ni de cerca. Ayer yo me comuniqué con alguien cercano a la familia y me puso una canción. ¿Adivinen de quién?
2: ¿De quién?
0: De José José.
2: Ya lo pasa.
0: No, no. Pero lo dudo. Okay,
4: amigo, ¿pero qué es esto?
0: Entonces, nada, señores, yo creo que hemos abundado bastante. Ustedes conocen la posición de la mayoría de los miembros de este programa, porque como cabeza del programa yo no prejuicio a nadie, ni condiciono a nadie. Yo a veces sí siento que Julián está como
2: ambivalente,
0: in between, como que un día sí, otro día no, y tú sabes, pero Celado ha estado muy claro en ese sentido, en Nestalí, yo no sé si Lara, no sé si Framel, no sé si Quiñones, pero esa es mi posición y yo tengo que externarla acá como un deber cívico que tengo con mi profesión.
4: Yo creo que el morbo de que vaya, de que se hizo la arena y todo eso,
0: señores, quieren ver, señores, ahí, señores,
4: vamos por ahí.
0: Yo llamé a un amigo mío, que está en los medios de comunicación, y le dije, wow, tú sabes que ellos no van a jugar. Yo no te veía a ti, yo no esperaba de ti montarte en esa ola. Y me dijo, déjame buscarme mi like, déjame buscarme mi view, así. A la clara. Me lo dijo, por teléfono, de verdad, no por WhatsApp, ni por teléfono. O sea, ¿cómo yo puedo engañar a un público, jugar con un público como profesional? Mi condición, mi personalidad primero, mi ética, mi profesión, mi oficio, como usted quiera llamarle, no me permite eso, no me permite jugar ni un ápice de segundo con ustedes, con la gran audiencia. Y aquí se está jugando a la gran audiencia, como siempre he dicho, se está jugando el periodismo. Hace rato, tengo años diciéndolo.
4: Pero eso no es nuevo.
0: No es nuevo. Se está jugando el periodismo. Entonces, bueno, que cada quien elija su veneno. Que el tiempo juzgue en términos de credibilidad aquellos comunicadores que se están prestando para eso.
4: Yo no hablo mucho de ese tema porque que soy como llover sobre mojado con el tema de Holford. Pero lo que yo nunca he entendido, nunca he entendido ni voy a entender es que nos cansamos de decir que él no es dominicano, que él no nos representa.

0: No, no, porque
1: pero
0: eso
1: de es... que tenemos, muchos periodistas lo
0: no,
1: hacen.
0: No,
1: muchos periodistas lo hacen. Pero de que tenemos la oportunidad de una selección, quiere que juegue.
2: Me imagino que la esperanza
0: dices,
2: que juegue.
0: Me imagino que tú le estás diciendo eso de Towns, no de Horford.
1: No, de Horford.
0: Pero ¿quién es que es
1: dominicano?
0: ¿Quién?
1: Pero a casa.
2: Le van de Prate, que entre Dios a la patria, hermano.
1: Y le dicen Pedro Santana y todo.
0: No, no, porque.
1: Y le hacen el meme.
0: Yo no estoy hablando del público.
1: No, todo el mundo. Muchos periodistas lo hacen también, pero lo he visto yo.
0: No, no.
1: Va bien, pero si usted no lo ha visto, yo se lo respeto, pero lo he visto yo. Entonces, cuando hay una ventana, quieren que juegue. Pero no nos representa cuando no hay ventana. Eso es lo que yo nunca entendí.
0: Lara, dele los 24 al gran público de Mañana Deportiva que está en sintonía ahora mismo para que más o menos tengan una idea de cuáles fueron los convocados. Señores, cojan ese papel, imprímanlo o pónganlo en una nota del celular, ¿verdad? Porque estamos en la era digital. Y cuando comiencen los entrenamientos, ustedes van tachando quién está, quién no está dentro de esos convocados. Y cuando eso suceda, se van a recordar de mí. Eso es un amable recordatorio cuando eso sucede. Ustedes hacen una lista o toman la lista y entonces cuando ustedes vean las imágenes de la práctica, porque los medios cubren, la misma federación envía una nota, mira, Eloy, yo lo vi. Ah, mira, Vitolí está ahí, una rayita, un cotejo. Ah, mira, Cris Duarte está ahí. Ah, mira, Jean Montero está ahí. Un cotejo. Y después se van a recordar de mí.
3: Al Horford, Adelson García, Andrés Félix, Ángel Delgado, Ángel Núñez, Angeli Castillo, Cris Duarte, Cris Mañón, David Jones, Diego Colón, Eloy Camacho, Eusebio Suero, Heavy Solano, Isaac Tavares, Yacel Pérez, Jean Montero, Jerry Mato, Joel Soriano, Jonathan Bello, Juan Herrero, Juan Miguel Suero, Carl Town, Kobe Brea, Lester Quiñones, EJ Figueroa, Luis David Montero, Luis Santos, Liusmar Ferreira, Omar Silverio, Rafael Castro, Randy Bautista, Rey Abad, Richard Bautista, EJ Ruiz, Víctor Liz y el egresado de Michigan, Yacel Lendenburg.
0: Si a ustedes creen que Yacel viene para acá, por ejemplo.
2: Yacel está en su draft.
0: El último nombre, por ejemplo.
2: Yacel está en su draft.
0: ¿Me entiendes? Ahora tú dices... ¿Es culpa de la federación? No, como siempre dice, la federación tiene que convocar a su gente, su lista.
2: Eso es básicamente decirle, tú tienes las puertas abiertas aquí.
0: Ya, eso es todo. Como siempre dije, con el caso Horford, discutía con amigos y lo decía aquí, en los primeros años, posterior al desplante o al retiro de Horford, yo decía, oye, es que la federación tiene que hacer su trabajo y ponerlo en cada lista. La federación no puede manejar un tema institucional como si fuera una persona.
2: Exactamente.
0: No es un tema interpersonal, es un asunto institucional. Por lo tanto, tienen que ponerlo ahí, siempre. Claro. Ese es su trabajo.
1: Y curar
3: un 36.
1: Ninguno puede decir, no, me lo invitaron.
0: Nadie puede decir.
2: Exactamente.
0: Así lo dije en su momento. Entonces, no es un tema de esa lista como tal, porque ellos saben ahí que con quién es 12, y ellos tienen sus 12.
1: Claro.
0: Y ellos tienen sus 12.
1: Hace rato,
0: ¿tú me entiendes? Entonces, es como dijo Celado ayer, eso gusta, eso encanta. Algunos medios parece que también les gusta eso por el tema del engagement, del famoso clickbait, ¿verdad? Que es como el enlace, lo mismo que el engagement, así que nada, vamos a esperar que eso se convierta en una realidad.
3: ¿Y por qué Dominicana convoca 36 y por ejemplo Serbia solamente convocó 22?
0: Son 36,
3: ¿eh? Sí, 36
0: son 24
3: y Serbia 22. En los 22 de Serbia está Nikola Jokic y hay posibles rumores de que Jokic se ponga la chaqueta este verano de Serbia. 22 me sorprende, una lista reducida, 12 menos que Dominicana, 14 menos que Dominicana.
0: No, y si tú buscas la lista de otros países también te darás cuenta que son menos.
3: Bueno, y tiene sentido de que
0: yo pensé que eran 24.
3: Tiene sentido de que yo quise poner la chaqueta, se fue primera ronda, está fresquecito.
1: No, pero yo quiero es para eso.
3: No, yo que juega.
0: Yo no sé por qué si tú siempre caes como en otros países con otros jugadores y las ventanas. Con las realidades distintas, con. No. Yo no sé. Tú eres un especialista.
2: Es y las culturas son diferentes.
0: Pero
1: que de esos 22 a los 22 quieren jugar.
2: Exacto. Exactamente.
1: De los 36 aquí. Yo creo que ni los 12 que van a jugar.
2: Es cultural, mi hermano. Es cultural. En esos países ir a la selección del deporte que tú practicas. Claro. Es un sueño, mi hermano.
1: Hubo un futbolista que lo convocaron al mundial, él dijo, no, yo creo que hay jugadores que se merecen, y dijo que no, le abrió paso. Póngame esa información ahí, no sé si fue IA o, pues yo lo estaba leyendo antes del fútbol, en una entrevista.
0: ¿El qué?
1: Que hubo un futbolista que lo convocaron al mundial.
2: ¿Estando activo?
1: Sí, es nuevo, está subiendo, no me acuerdo el país, y él dijo que él entiende que hay otros jugadores que tienen el mérito de ir por encima de él.
3: Aquí no entienden eso, aquí.
1: Pero
3: aquí no entienden eso.
1: Mira a ver si es falso.
0: Ah, pero te das cuenta que son realidades diferentes. No estamos partiendo sobre la base de algo que no sabemos si es verdadero o falso, ¿verdad? Si es real. Pero al final son realidades diferentes y nivel de pensamiento diferente y culturas diferentes y preparación también diferente, educación, formación totalmente diferentes. Esa es la realidad. Esa es la realidad. Así que nada, vamos a esperar que Al Horford se monte y la donquee ahí en el Palacio de los Deportes, en la Arena Banreservas, y que Cartán se la pase a modo de alley-oop, poste alto, poste bajo.
1: Mira la idea de Haití, rechazó la invitación de Haití, se llama Otsoné Eduard, que sé yo qué.
0: ¿Cómo que sí?
1: Eduardo, es que tiene un nombre raro ahí, Eduard Hart.
2: Pero él fue porque
1: él rechazó la invitación, según está leyendo aquí, porque hay jugadores que jugaron en un nivel más alto y participaron en la eliminatoria que ganó, que se llevó, que ganaron el puesto, y él no participó, y él rechazó no ir porque él entiende que los que sí jugaron para estar ahí deben de ir por encima de él.
0: Okay.
1: Y a la selección de Haití,
3: si así fueran algunos por otro dominicano.
2: Hay otros antecedentes, por ejemplo Borja Iglesias en el 2022 con España también decidió echarse a un lado de la convocatoria. Zlatan Ibrahimovic en un momento también estaba y
0: duro,
2: dijo,
0: duro.
2: Jugar. Yo estoy en la selección, pero ya yo no estoy al mejor duro. Nivel, que salgan con los mejores.
1: Adelante, buenas.
0: Con lo que debió decir Neymar, pero Neymar hizo un show mediático con eso.
1: Sí.
0: Buenas.
4: Sí, buenos días, Marcos A. García, el condado de Rockland, siempre presente.
1: Adelante.
4: Buenos días, Frame, Quiñones, Lara, Santoki, buenos días. Déjame decirle en cuanto a hablar un poquito de fútbol. Yo que me crié en Moca, una área futbolística, por el centro, cerca del centro juvenil Don Bosco, que por tradición Moca siempre ha sido en aquellos años élite en cuanto al fútbol. Déjeme decirle a ustedes, yo que he visto mucho fútbol desde muchacho y lo jugué cuando pequeño en esa área, yo veo equipos ahí como Panamá y algunos equipos que han participado en la forma de jugar que yo digo, wow, le falta todavía. Y yo creo que la selección dominicana, yo mirando a Panamá y algunos equipitos que han jugado ahora, como que yo creo que la selección de Panamá y Dominicana hasta salen, sí, en ese aspecto. Esa es una. La otra es, Quiñones, un equipo de África no ha ganado un mundial, ¿verdad que no?
2: No, nunca.
4: Entonces, yo mirando el equipo de Congo, no sé si fue que el equipo de Portugal no jugó de la forma que tenía que jugar, pero ese equipo de Congo, diferentes a muchos equipos de África que yo he visto, cuidado con ese equipo para llegar casi mente...
0: Bueno, ya yo tiré mi encíclica, cuidado con un equipo africano, yo no sé si el Congo, ¿no? Pero en el caso de Sudáfrica, ¿verdad? Comenzó con una derrota. En el caso de Marruecos, comenzó con un empate contra Brasil, lo recordamos. En el caso del equipo de, ¿cómo se llama? De Cabo Verde, también
4: Cabo en empate. Verde, sí.
2: Contra España.
0: Sí.
4: Satoki.
0: Perdió. Dímelo.
4: Sí, que digo yo, que pero de todo eso que tú estás mencionando, pero yo mirando el Congo ayer, si sigue jugando como jugó ayer, yo creo que ese equipo va a llegar lejos, sí, creo
0: Congo,
4: yo, pero...
0: Congo tiene sus punticos ahí, tuvo un punto en el día de ayer porque empató. Gracias, mi hermano.
2: Lo que pasa es que hay una internacionalización del fútbol, señor, a nivel mundial, que ha permitido que muchos equipos suban muchísimo el nivel. Por ejemplo, en Argelia, el portero, Lucas Zidane, hijo de Zinedine Zidane de Francia.
1: ¿Ese es el que subió todos los seguidores del mundo?
2: No. Adelante, buenas.
1: Adelante, buenas.
4: Buenos días, ¿cómo están?
1: Sí, adelante.
4: Sato, mira, yo en verdad no entiendo la situación de Dominicana en cuanto a la clasificación.
5: para el Mundial.

0: o sea, hablo de baloncesto. Entonces, ¿por qué dicen? Porque yo no estoy muy empapado en el asunto. ¿Por qué dicen que Estados Unidos tiene que venir con un trabuco sí o sí? O sea, después de esa ventana no hay forma de que si Dominicana pierde Estados Unidos clasifique. Porque si
1: ¿cómo es con así, un trabuco? ¿Cuál es el tú dices baloncesto?
0: El sí. Baloncesto.
1: ¿Cómo así?
0: Muchos cronistas dicen que Estados Unidos tienen que venir con un equipazo a jugarle a Dominicana, que ellos no pueden perder porque ya perdieron de Dominicana.
1: No, entonces, pero que es que la ventana está comenzando básicamente el proceso, bueno, de clasificación.
2: Jugadores Gili,
1: claro, digo, eso es mentira. Pero es que cuántos partidos van en la ventana, van cuatro, ¿no?
3: Cuatro, y están empate Estados Unidos Dominicana.
0: Pero y entonces, ¿cuál es la algarabía? Que yo digo muchos cronistas, no, que Estados Unidos tiene que traer un equipo. No,
1: recuerda que queda todavía la ventana de junio,
0: la de noviembre.
1: La de noviembre es la que queda.
0: Sí, la de noviembre es la que queda.
1: Sí, de noviembre.
0: No sé si jugarán en febrero, pero la de noviembre sí, es la sí, más cercana. Claro, sí. Bueno, pues entonces, no creo que Estados Unidos tiene que tener un equipazo. O sea, que tampoco Dominicana tiene que tener un din din. O sea, ¿cuál es la algarabía? Pero no, como tú dices, hay
1: que convocar a los jugadores. Oye, que lo que pasa es que se está combinando con el tema este de la inauguración, de la arena, y quieren hacer una gran fiesta, y para tú hacer una gran fiesta tienes que tener grandes invitados y grandes anfitriones. Es todo eso por eso. Pero no deja de ser una ventana al final. No deja de ser una ventana, un partido de ventana. El otro partido no les va a interesar a nadie. Ahora, si hubiese sido el primero, Nicaragua es que viene con Nicaragua, también hubiese sido lo mismo. Si Nicaragua hubiese jugado primero con Dominicana y no Estados Unidos, también hubiese sido lo mismo, porque al final lo que se está celebrando, lo que se está upando es la remodelación del aforo. Es eso, yo creo que por ahí que anda el asunto, mi hermano. Buenas.
4: Sí, buenos días.
3: Sí,
4: adelante. Sí. Tomás Cueva por aquí.
1: Adelante
3: Tomás.
4: Yo escuchando con el tema de la selección de baloncesto, y yo lo escucho a ustedes que cantan y lloran en la misma explicación que están dando, porque el trabajo de la federación es convocar, ustedes dicen, ¿verdad?
3: Sí.
4: Convocar los jugadores, convocarlo a todo el que tenga disponible, o sea, convocar lo que ellos entiendan. Ya de parte del jugador, si puede asistir o quiere, es otra cosa, porque yo veo que ahí está hasta David Millón, que está lesionado, que no jugó, que no pudo terminar quizás jugando en San Antonio por la lesión, y ellos lo tienen convocado, que me imagino que ese muchacho no va a jugar ni ventana, ni mundial, ni nada por ahora, hasta que él no esté al 100%. Entonces, ¿cuál es el que se nota marcado con Holford? Los periodistas como con Holford. Si lo convocaron y él le da la gana de ir, él va ahí. Si no, le da la gana de ir, no va ahí. Y por eso ya. Eso es lo que yo entiendo.
1: Bien, gracias, mi amigo. Muy amable.
3: Adelante, buenas.
1: Seguimos, buenas. Saludos, buenas.
5: Buenas.
1: Sí, está delay. Adelante.
5: Sí, para agregar sobre el equipo de la selección, lo que pasa es que Estados Unidos no se va a dar el lujo de ganarse dos veces de un país que no está a su nivel, y claro que tiene que venir con un equipo bueno, porque dígame usted, le va a ganar.
1: ¿Cuál es el equipo bueno que viene, mi amigo? Stephen Curry viene, Anthony Edwards, Kevin Durant.
5: No, pero usted sabe que para ellos venir con un equipo bueno tiene que venir con los NBA.
1: Vamos a matar el gallo en la funda y vamos a buscar ese roster de Estados Unidos para la ventana.
2: Sí, suele usar jugadores de Gili y jugadores que están en ligas independientes ahora mismo. Sí. Ese roster.
5: Sí, y habla un chiste de la NBA, señores, que el equipo de Titanes está en la misma situación de la otra vez. Está ganando su último juego, no haciendo con el misterio.
3: ¿De la qué? ¿De quién? ¿Y se está jugando eso todavía?
5: El
2: NBA. Sí, estaba en San Quito.
5: ¿Qué es esto? Señores, no.
3: Por eso que tú tienes sueño. Abatido. Ahora entiendo todo.
1: Abatido.
3: Ahora entiendo todo.
1: Gracias, mi hermano.
3: Un viajecito de fuerte de muerte.
6: Le dio una salsa el martes. Helado se fue.
1: Adelante.
6: Adelante.
7: ¿Cómo están ustedes?
1: Señor.
7: Yo estoy loco. Óyeme, yo estoy loco que llegue la ventana. Pero aparte de que quiero ver mi selección, yo estoy loco porque quiero ver cómo quedó realmente. Si es verdad lo que se dice, que eso quedó, que está quedando a un alto nivel. quiero escucharlo a usted en el aire. Gracias.
1: Oh, pero mira, mi amigo, de manera objetiva, cualquier cosa que sea diferente a lo que teníamos
8: está bien,
1: está excelentemente bien. Cada quien ve como entienda. Tú no puedes ver por mis ojos, por más que yo te cuente y te diga, tú tienes que ir a ver para saber si fue un disparate, si fue un engaño o si fue aquello. Ya, no te lleve de nadie, usted va. Incluso después de la ventana de visita, déjeme entrar a mirar, porque te tienen que dejar entrar.
3: Cuestión de percepción.
1: ¿Me entiendes? Es un tema de percepción. Pero yo entiendo que cualquier cosa que se haga diferente a lo que antes teníamos está maravillosamente bien. Maravillosamente bien. Tienes que ir a verlo. No te dejes que te vendan, tú vas.
8: Adelante, yo quiero ir a verlo.
1: Tú vas.
7: Saludos, buenos días.
8: Sí.
7: ¿Cómo están por allá? ¿Todo bien?
8: Gracias a Dios.
7: Qué bueno. Mira, yo escuché ahora mismo, yo llamé rápido, porque escuché un comentario de Framber. Ahí como, y eso se juega, o sea, usted se refirió a la LNB.
8: Ay, a eso sí.
1: Ay.
7: Y mira, yo lo que entiendo que comentarios así no hacen bien a la liga. Porque hacen que uno como que escuche eso y diga de que, ah, bueno, si ellos no, como que no le están prestando su debido su debida atención, pues eso provoca que uno como oyente pues no le preste tampoco atención a eso. O sea, yo lo digo a modo de, tú sabes, que esos comentarios tú tal vez lo puedas pensar, porque es verdad, no todo el mundo ve eso, porque no hay que estar del todo entretenido, pero comentarios así aumentan la pues ese desinterés que hay. Entonces sería bueno que comentarios así no lo digan en público. Usted lo puede pensar, lo puede reservar y lo puede hablar fuera de cámara, no, pero
2: él lo preguntó.
7: Pero,
8: gracias, si
1: gracias, muy amable, hermano mío, por
8: retiro
1: su
8: lo dicho.
1: Por su opinión.
8: Retiro lo dicho.
7: Bien.
8: Gracias. Los organizadores también le pongan interés.
1: Fuerte abrazo.
8: No, porque mi comentario no significa nada.
1: No, porque fue una pregunta.
8: Los organizadores que
1: fue una pregunta que tú hiciste, Lara, por favor, busca el roster de Estados Unidos, por favor.
3: A ver quiénes son los que vienen.
1: Claro,
3: es el supuesto gran equipo que la gente está esperando.
8: Brony,
3: yo creo que viene.
2: ¿Qué tú crees?
1: No.
2: Lo que jugaron en la ventana pasada.
8: Pero yo di un nombre.
2: Están por encima Brony
1: de los equipos de.
8: Yo di un nombre, fue. Y Brony es americano.
3: No, porque la gente está esperando,
2: Ese no cabe ni en el equipo.
8: Pero si Brony J.
2: Brony J no cabe. Brony J no cabe ni en el equipo F de la. De nada, Estados Unidos.
8: Pero lo mejor que puede pasar es que Bernie J venga en ese listado, llena el estado.
1: Claro, no
8: se llena. De que
1: se llena.
8: El hijo de LeBron James.
1: No, y claro. Se llena.
8: Y de una vez comienzan los titulares de que viene Bernie J y viene el papá a ver el
1: hijo. Mira,
8: LeBron va a venir a
1: mirarlo. Es lo único que yo diría y entendería que callaría el tema Horford y Towns.
3: Eso que venga Bronny.
1: Eso lo supera. ¿Tú crees que es mentira?
8: No, yo te lo digo relajado.
1: Ah, okay.
8: Pues una dice, que viene el papá a ver a Bronny Jane.
9: Dicen que
1: hablaron
8: con LeBron, LeBron va a estar en primera fila viendo a Bronny Jane.
9: Pero
8: venga, no, hasta Donald Trump viene. Sí. Pero venga acá, mi hermano.
3: Hasta por sospecha va la gente.
2: Claro,
3: por sospecha va la gente. Claro. Yo voy porque si viene él, viene el papá.
8: Viene, exacto. Claro, pero venga acá, mi hermano. Eso se cae de la mata. Y en lo que Lara encuentra
3: el listado
1: de los Estados
8: Unidos. Hubo varios dominicanos en el día de ayer
1: que comentaron
8: cuadrangulares.
1: Sí, Juan Soto está caliente de nuevo.
8: Sí, se fue de 3-2
1: de nuevo.
8: Carrera producida.
3: Tati no está dando jonrones, pero está
8: duro.
3: Le está dando
8: la madre,
3: sí.
8: La chocó por la pared por el right
3: field. Y ha elevado bastante su promedio. Creo que está por los 2.80 por ahí.
8: 2.83. Sí, exacto. Willy Adam la sacó dos veces en jornada dividida en el primer partido. Frente a Atlanta dio cuadrangular el número 11, en el segundo partido dio el número 12. Rafael Devers también conectó cuadrangular el número 10. Jeremy Peña conectó el número 4. Hubo otro dominicano, Marcelo Zuna conectó el número 6. Y en el día de ayer Sandy Alcántara, su victoria número 7, lanzó 6 entradas de 4 carreras, permitió 8 imparables, 2 limpias, gracias Quiñones. Permitió 8 imparables y como dije, tiene 7-4 ahora, que es buena pieza de cambio como todos los años.
2: No lo han publicado lo de, sí, lo de esta convocatoria todavía.
1: Muy buenas, adelante. Adelante. Buenas.
0: Sato, disculpa que llame de nuevo, pues que no me dejó terminar, adelante, amigo. Adelante. Sato, dos cosas breves, mira. Cuando tú hables con Maíta, dile lo siguiente. Maíta.
8: Oh, mandado.
0: Claro, porque pronto van a tener que hablar con Maíta por la convocatoria de la selección para los Juegos Centroamericanos.
1: Okay.
0: Él va a ser el dirigente. Mira, hay cuatro jugadores que pueden llenar el palacio. Dani Carbucia, Lucas Morillo, y estos dos de ahora, Antonio Pemberton y Marlon Martínez. Y lo otro que te iba a decir, este equipo, bueno, el Víctor Liz, que está convocado ahora, y Eloy Vargas, el momento que todos estamos esperando, que todos hemos comentado, ahí llegó, ahí está. Esa dos gente ahí para eso,
1: que lo están convocando. ¿Tú no me escuchaste lo que yo dije?
0: Sí, yo te escuché, pero que hay muchos que tal vez no escucharon. Ese momento, para lo que queremos y lo que estamos comentando mucho, llegó ese momento.
1: Necesito
0: y eso, ahora
1: una
0: que
1: llamada se va a dar del señor Martínez.
0: Ya, ahora si o nunca, como dice la canción.
1: Un poquito ahora de luz o nunca. En ese sentido. Sí, pero, mi hermano, mire, usted no puede hablar a la ligera de cuando se refiere a llenar el palacio. Llenar el palacio, esos muchachones. Esos muchachones nadie lo conoce.
8: ¿De 4,000?
1: En buen dominicano, ahora mismo el aforo es 8,200. Eran 8,400, casi 8,500, 8,400. Y como lo ampliaron en términos de espacio, entre una silla y otra, ahora hay más confort, el aforo disminuyó de 8,400 a 8,200.
8: Lo que pasó en el Quisqueya, cuando quitaron los banquillos de los bleachers.
1: Sí. Por cierto, vi lo que está haciendo el Licey con su bullpen.
8: Muy bien, excelente.
1: Muy bien, ayer lo viste tú.
8: Sí, yo lo he visto por... Me han mandado video.
1: Sí.
8: No vieron el bullpen hacia atrás.
1: Se ve ya, quitaron eso, evidentemente. Sí. Sí, le quita también algún tema publicitario, porque se van a llevar unas cuantas vallas, porque el público va a ver a los narradores calentando.
8: Cuida el jugador.
1: Oh, pero
8: no, claro. Jugadores peleando con fanáticos.
1: Peligroso, peligroso.
8: ¿Qué van a hacer ahí? Eso sí yo no sé.
1: Ellos hablaron palco VIP, ¿no te acuerdas? Okay. Palco VIP y todo ahí.
2: Talento, el insider.
1: Muy buenas, adelante, ahí sí tú aportas.
7: A lo bueno.
8: Hay que hablar del juego
1: ahí, de estrella. Ahí es que tú eres bueno.
8: Ahí
3: él se despierta de una vez.
8: Hay que hablar del juego de estrella, que cambiaron las reglas de la competencia de cuadrangulares. Adelante.
1: Sí, vamos, adelante, buenas.
7: A lo buenas.
1: Sí.
7: Sato.
1: Sí.
7: Sato.
1: Sí.
7: Se va a llenar el palacio.
1: Ay, sí, espérate, yo no dije que no se va a llenar.
7: Okay.
1: Yo dije que él habló a los centroamericanos que Dani Carbucia lo llena, ¿cuál es el otro? Jerónimo lo llena. Pemberton, eso no, fue, yo no dije
7: Pemberton. Esta vez lo va a llenar el palacio.
1: Marlon Martínez
7: llenar,
1: Junior.
7: Esta vez lo va a llenar el palacio, lo va a llenar. No es ningún el palacio. Nosotros queremos ver cómo va a quedar.
8: Dios mediante.
7: Nos vemos.
8: Gracias.
2: Yo voy a ver porque entiendo que va a quedar. Sí, yo entiendo que va a quedar bonito. Yo creo, entiendo que va a haber mucha seguridad. Voy para allá.
1: Sí.
2: Tengo que ir a ver eso. Hay que vivir la
1: experiencia.
2: Claro. Hable conmigo, pues yo. ¿Tú me consigues boleta?
1: Adelante.
2: Tu hombre es rico.
1: Adelante.
8: Se cayó la llamada.
1: Se cayó. Ay, buenas. Adelante.
9: Saludos, Augusto, por aquí, ¿sabes, muchachos?
8: Adelante,
9: Augusto. Una pregunta. Ya está remodelado el palacio, pero va a ser solamente para eventos de competencia internacional. No se va a ver.
1: No creo, no, que eso cambie. Manito, mira, lamentablemente las instalaciones deportivas son usadas para actividades artísticas. Es como la usan.
8: Exacto.
1: Y el tiempo también, porque tú no le puedes meter toda la semana una actividad a un estadio de pelota o a una cancha de baloncesto. ¿Tú me entiendes?
9: Pero
1: al final, en todos esos estadios donde se está jugando fútbol ahora mismo, se hacen conciertos.
8: Sí,
1: el problema es el cuido. El cuido, ellos.
8: Yo creo que le habla de la LNB.
9: No, yo no te hablo por los eventos. Yo te hablo por los.
1: Ah, claro, hay que ver quién se va a quedar con esa casa. Los Leones de Santo Domingo.
9: Estamos pasando trabajo para ver los juegos del distrito y lo de la NNB.
1: Sí, claro, yo hay que ver, no lo tengo confirmado, pero yo supongo que sí, porque
8: ¿y el TBS se jugará ahí?
2: No, pues
8: no estoy preguntándola, por favor.
2: Otra cosa, no fue gente al TVS el año pasado, porque ellos iban ahí a...
1: Buenas, adelante.
10: Al Palacio. Buen día, Sato, Quiñones, Lara, Frommel. Sí, David. Tranquilo. Sato.
1: Sí.
10: Siga ahí, que ese es el rol de un verdadero periodista. Ser objetivo y ser realista. No como otro periodista que... O no periodista, no. Otro cualquiera que quiere crear falsa expectativa o información especulativa por querer tener notoriedad.
1: No, mira, una cosa es periodista, otra cosa es cronista, y otra cosa es comunicador, y otra cosa es fanático con acceso a un micrófono. ¿Tú sabes? Exacto,
10: pero usted está actuando bien, porque usted está siendo objetivo y siendo realista. No está creando falsa expectativa para tener notoriedad, porque eso es lo que busca mucho, lamentablemente.
1: Bueno, es que aquí nadie puede hablar de eso, porque ese ha sido el comportamiento de uno a lo largo de 18 años.
10: No, ahí está su trabajo, que es lo importante.
1: Y además no estamos buscando like ni nada por
10: exacto,
1: el estilo.
10: Exacto, exacto. Por eso uno, ¿verdad?, que siempre está chequeando, uno tiene que saber a quién creer y a quién no creer.
1: Exacto, y al final yo le dije, por ejemplo, a la persona ayer, mira, el público te lo anota. ¿Tú crees que no? Ya el público, así como se ha desarrollado todo, ya el público te lo guarda y te anota. El público está pendiente a todo. A eso todo, es. Entonces te lo van a anotar y te van a sacar, pero tú dijiste
3: un año después,
1: hace dos años después, o hace un año y medio, que Holford iba a jugar, sí, y que compren sus boletas, sí, y que si yo qué, tú me entiendes. Entonces lo más preciado que tiene el periodismo o el periodista es la credibilidad, y por eso yo sé lo que cuesta eso, y por eso también podría entender aquellos que no son periodistas y que tienen acceso a un micrófono, que no entienden el valor que eso tiene para la carrera, para el oficio. Hay gente que no lo entienden. Por eso es que yo hablo de rigor.
3: Adelante, buenas.
11: Buen día.
1: Sí.
11: Tato.
1: Sí.
11: Tato. Mira, la dinastía Tapia. Mira, yo te voy a hacer una pregunta. ¿Cómo va la recuperación de Eli Bradford?
1: ¿Cómo?
3: Eli empezó ya... déjame buscar la información, pero él empezó ya hace varios días. Ya.
11: Ah, pues que tenga un buen día el equipo y muchas bendiciones para todos.
3: Gracias. Él empezó
1: la ya hace varios días. Gracias, mi hermano. Fuerte abrazo. Sí, buenas, adelante.
10: Escúchame que me cayó llamada, pero otra cosa, Quiñones.
1: Epa.
10: ¿Cómo está? ¿Cómo está todo, hermano?
2: Todo bien, gracias a Dios, mi hermano, ¿y tú?
10: Todo bien. Mira, sobre el amigo que llamó sobre África, señores, es difícil un equipo africano. Es lo que te digo, el único equipo que tiene posibilidad de llegar un poquito más alto es Marruecos, por lo que ha hecho últimamente, en los últimos 3 años, campeón de África, semifinalista. Pero señores, es normal la sorpresa en los primeros juegos. Recuerdan, Argentina en el Mundial pasado perdió de Arabia Saudita 2-1.
2: España en el 2010 perdió también debutando.
10: Sí, exacto. Y en el 2014, aunque fue contra Holanda, perdió también una goleada. Y Alemania, después de ser campeón en el 2014, perdió de México en el 2018. Eso es algo normal, la sorpresa, señores. Que Congo sorprendió, que Cabo Verde sorprendió, eso es algo normal. Al final, los equipos poco a poco se van desarrollando a medida que va pasando. Los grandes equipos, ¿me entiendes? Como España, Francia, venimos Brasil, poco a poco se van explotando sobre todo su talento. Nada es cuánto, y me hacen buenos.
3: Era, bien. El lunes Eli de la Cruz cogió varios rodados y corrió la base. Él estaba como por AA, vi un video de él visitando a unos compañeros ahí. Ya dijo el dirigente el martes que si todo sale bien, mañana viernes están decidiendo si mandarlo a AA o AAA para que comience su proceso de rehabilitación en ligas menores. Él corrió rodado y corrió las bases el lunes. Vamos a ver si ya mañana creo que tiene que salir otra actualización de la situación de él.
1: La regadera Luis Arraez, señores, 71 partidos sin fallar, envasándose. Así que detrás de esa marca de Willie Mays, que tuvo 73, Bill Marlock 74, JT Snow, ¿lo recuerdan? De San Francisco, uh-huh, sí, 89, sí. Y pues la verdad es que este muchacho es impresionante. La regadera Luis Arraez.
2: ¿Cuándo viene? ¿Cuántos juegos tiene?
1: 71. Sin fallar.
2: Y eso que no es un bateador que toma mucho boleto. Sí. Creo que a base de tablas.
1: De tablas, de candelitas.
2: No, un talentazo. Lástima que no valorado como se merece.
1: Luis, sí, es una lástima, pero es un peloterazo. De hecho, yo tengo que ver, leí algunos rumores, pero lamentablemente no hay tiempo como para reconfirmar esos rumores. Por eso mejor uno se calla.
8: Sí, claro.

0: Claro. Porque uno ve tantas cosas, claro, que no puede uno decirlo, pero la fecha límite de los cambios que se acerca, él podría ser un objeto de cambio.
1: Sí, no, eso es real. Eso puede, está en el paquete.
0: Sí, él podría ser un objeto de cambio, y los indican con los Dodgers de Los Ángeles. Que están aspirando, los Dodgers de Los Ángeles están aspirando también al de Detroit. Es
2: claro, Cuba, va para
0: también.
2: Allá.
0: También.
2: No, o sea, Cuba va
1: ya. Vamos a ver si quieren firmar.
2: hay cuatro destinos.
0: Señores, para vamos en una pausa. Venimos con una entrevista interesantísima.
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0: Y estamos de regreso con una entrevista interesante. Huele ya a béisbol invernal. Recientemente, en el día de ayer, sale el calendario. Ya tenemos fecha para iniciar el béisbol de la República Dominicana con nuevas novedades. ¿Y quién mejor que el presidente de la Liga de Béisbol Profesional de la República Dominicana, don Vitelio Mejía, que está con nosotros aquí vía Bimis? Vitelio, buenos días. ¿Está ahí ya don Vitelio con nosotros?
1: Sí, sí, está ahí.
0: Buenos días, don
2: Vitelio. Buenos días.
0: Framer Hernández en cabina, junto a Manuel Acevedo, Luis Quiñones y Rafael Lara están aquí en cabina.
2: Listo para ustedes. Gracias por la invitación.
0: Vitelio, hablar primero del calendario. Ya tenemos fecha, 16 de octubre, creo que cae jueves, 16 de octubre, que salió en el día de ayer.
2: Sí, ya habíamos estado trabajando el calendario desde hace un tiempo, tratando de hacer un calendario equilibrado, competitivo, que garantizara algunos factores que se hacen necesarios, como son, por ejemplo, el tema de no forzar mucho a los actores del juego, que son los jugadores, con viajes seguidos, con famosos quedes. Y al fin se logró ayer un consenso y el calendario está bastante equilibrado, todos los equipos están conformes. Y empezamos, como tú dijiste, el 16 de octubre, la serie regular hasta el día 22 de diciembre. Y empezamos con tres partidos, actividad en los tres estadios. El Licey visita al Escogido a las 7:15, las Estrellas Orientales a los Toros a las 7 y a las 7 las Águilas visitan a los Gigantes, con lo que estamos inaugurando con las copas regionales. Cada región tendrá su juego con los equipos que contienden por la copa, en este caso del Cibao, del Este y el Tichán.
0: Vitelio, en la nota de prensa que sale el día de ayer junto al calendario, se habla de un nuevo código en la liga. Si usted podría explicarnos sobre qué se trata, sobre ese código.
2: Sí, es sencillo. La liga ha crecido mucho. Han ido cambiando los factores del juego y del desenvolvimiento de la liga. Y teníamos dispersos reglamentos, por ejemplo, el reglamento propiamente del torneo, el reglamento de novatos, o sorteo de novatos, el reglamento del draft de reingreso, el reglamento de manejo de roster, el reglamento de extranjeros, los reglamentos de disciplina. Eran fuentes reglamentarias dispersas una de la otra. Y lo que desde hace un tiempo venimos trabajando es revisarlas. Se revisaron muy detenidamente, se actualizaron y ya están compendiadas, estamos en un proceso de revisión final, en lo que sería como un código reglamentario. Okay. Es decir, todos los reglamentos van a estar en nuestro cuerpo con un índice. Si tú quieres saber, por ejemplo, el juego que se protestó, qué puede pasar, cuáles son las variables, tú tienes que estar revisando todos los reglamentos una por una, sino que tú vas a un índice donde dice juego bajo protesta, y ya tú tienes de antemano todo lo que eso va a pasar ahí. Para que eso sea eficiente, algo que ya habíamos decidido hace un tiempo, vamos a estar publicando ese reglamento en su momento. Lo queremos revisar ya no de fondo, sino las cosas de fondo en la página de la liga, y para que sea público, para que todo el mundo lo pueda ver. Y en caso de cualquier discusión, controversia, necesidad de aclaración, ir directo a la fuente, sin que estar adivinando o interpretando, y a veces erróneamente interpretando el.
3: Don Vitelio, buenos días. Luis Quiñones le saluda. A propósito de. Hola. Del calendario y de, como usted mencionó, de evitar los viajes tan constante de los equipos. Mucha gente ha comentado y ha hablado, ha sugerido la

0: vemos lo cómodo que se que luce finalizar la temporada el 22 de diciembre, para a sabiendas de que sabemos que la temporada enfrentamos fenómenos atmosféricos. Hablarle de desafíos, sabemos que la liga ha hecho un buen trabajo con el tema de los partidos, reubicarlo. Y nada, lo que lo puedo decir sobre el tema de la del calendario, teniendo tiempo ya para un posible reajuste, el tema del clima y eso.
1: Sí, mira, evidentemente, antes el calendario era un ejercicio más sencillo, porque todos, sobre todo mi generación, quizás más era de ustedes, hemos estado siempre, estábamos claros siempre, que llovía en mayo, y en mayo no se jugaba pelota. Ahora llueve en noviembre. La grave tragedia que ustedes han visto lamentablemente en el país con lluvias, inundaciones, etcétera, es en noviembre. Entonces ya eso es un factor que te impone un análisis serio del escenario para tú poder hacer un calendario y dejar sin acortar tu temporada, porque tú no puedes ir acortando una temporada de una liga del nivel de la de nosotros, ¿no? Ir proyectando un calendario que te permita no tener que improvisar. O sea, nosotros tener claro qué pudiera estar pasando con condiciones climáticas, por ejemplo. Y entonces no vamos a tener que improvisar opciones. Tú te preparas y vas eliminando variables a medida que no se te presentan los problemas. Pero estoy preparado para eso y creo que podemos salir a camino con ese calendario, realmente.
2: Don Viterio, buenos días. Un honor estar compartiendo con usted en este día. La fecha de...
1: Gracias.
2: En el calendario, la fecha de la Federación Nacional de Peloteros Profesionales regresa a diciembre, lo que nos hace pensar, ¿verdad?, que este año no irá lo que se celebró en Nueva York el año pasado. ¿Habrá compromisos internacionales, partidos internacionales? Tenemos 3 años seguidos teniendo partidos fuera del país con clubes de República Dominicana. ¿Este año no tendremos citas internacionales?
1: Bueno, mira, lo primero es con la fecha del juego de leyenda, como lo conocíamos antes, el famoso juego de estrella, ¿verdad? Esta es una fecha privativa de FEDAPEPRO. Ellos tienen de siempre esa fecha. El año pasado se cambió excepcionalmente para colaborar con ellos para que presentaran su evento en Nueva York, porque diciembre es una fecha complicada por el tema del clima.
2: Claro.
1: Lo que ellos vayan a hacer en ese periodo de tiempo, esos 3 días, ese fin de semana de diciembre, es un tema que estarán planificando, ellos sabrán, es algo totalmente independiente de la liga, ellos tienen pleno derecho de usar esas fechas. Nosotros no pudiéramos de ninguna forma cambiar permanentemente fecha a noviembre, por muchas razones, ustedes lo saben mejor que yo. Esto es una fecha comercialmente importante para nuestra liga. Claro. En el aspecto del tramo de donde se encuentra en ese momento, las circunstancias económicas, la situación de los peloteros con que se puede montar en la liga en esos momentos. Entonces, esa fecha de noviembre es una fecha donde nosotros podemos decir que no nos podemos dar el lujo que quisiéramos de disponer de esa fecha para que ellos jueguen en noviembre y de hecho siempre yo por lo menos yo tengo 10 años en la liga y siempre esa ha sido la fecha del otro juego.
2: Claro.
1: Cosas internacionales pudiera haber, pero ninguna que sea va a alterar el calendario. Hasta ahora tenemos el calendario de la serie regular. El proyecto de la liga para el torneo, pues mira, en el exterior, nunca tendría nada que ver ni cómo comprometer este calendario que ya se aprobó.
2: Pero usted estaba encabezando un proyecto el cual estamos esperando, aquel de jugar en Miami, partidos de round robin, en algún momento que la liga seguía su proyección internacional, le podré tener, llevarle, y usted fue un respaldo de llevarle al dominicano ausente a la diáspora, llevarle los partidos del Lidom. Eso, al parecer este año no va a tener el dominicano de fuera la oportunidad de volver a tener eso que, repito, usted ha respaldado para los partidos que tienen que ver con Lidom.
1: Si tú le das un poco atrás a la entrevista, te vas a dar cuenta que te dije

0: de cualquier planificación de un evento en el exterior, no tocaría este calendario porque este calendario solo es para hacer reclamos.
1: Don Vitelio, tengo entendido que este
0: No sé,
1: año, perdón,
0: no, sí,
1: disculpe.
0: no
1: Sí.
0: sé, no, no sé si te queda más o menos. O sea, son cosas que uno puede conversar antes de tiempo, pero ya te estoy diciendo la clave de que cualquier evento que tengamos en este no afecte este calendario, que solamente es para hacer reglas.
1: Don Vitelio, tengo entendido que este año vence lo que es el pacto, el contrato entre Lidón y la Federación de Peloteros. Primero, si es así, si me lo puede confirmar. Y segundo, ¿cuál es el estatus que hay entre Lidón y FENAPEPRO?
0: Sí, efectivamente, el acuerdo vence en agosto de este año. Tenemos el compromiso, las partes hemos hecho el compromiso de sentarnos, de una fecha fija para sentarnos a la discusión, el 15 de julio, y nosotros aspiramos, ellos están claros en lo que quieran ver cambiar en el acuerdo, nosotros también. Entonces, si cada parte sabe lo que quiere, yo pienso que nosotros antes del vencimiento, es decir, digamos que del 15 de julio a 15 de agosto, debemos tener ya conclusiones, ¿verdad?, en torno a la renovación del acuerdo. Las partes vamos, claro, cada quien a defender sus posiciones, pero en el mejor interés de entendernos, de seguir trabajando juntos para el crecimiento de nuestro equipo profesional. Ese es el calendario. El 15 de julio nos sentamos, cada parte tiene sus representantes en distintas áreas. Hay discusiones que son técnicas, técnicas operativas, hay discusiones que son evidentemente de financiero.
1: Finalmente, de mi parte, no, no sé si los muchachos tendrán otra pregunta. El caso Luis Ortiz y Emmanuel Clase, de cara a la temporada que va a empezar, la conclusión y en qué está la liga, si lo podremos ver jugar o no jugarán.
0: Mira, la liga tomó una decisión. Esta decisión no, ya no tiene ningún curso, y es una decisión definitiva en lo que a la presidencia de la liga y a la junta directiva de la liga con todo. La situación está inalterable, nada ha cambiado que pudiera cambiar esa decisión, y la liga queda clara. La liga está clara en cuáles son los estándares, los parámetros en que debe conducirse para mantener la integridad del juego, la credibilidad en el juego y el respeto a ciertos valores. Entonces, la liga está clara en eso, y estamos comprometidos con esos valores éticos que debemos defender. Es una situación que ya fue decidida y que, si no ha cambiado el panorama, esto no ha cambiado, entonces la situación se mantiene, y esos son los jugadores que no puede nacionalizar.
2: Don Vitelio, con relación al estadio Quisqueya, el tema de la construcción del nuevo estadio y demás, usted forma parte de una comisión consultiva. ¿Cómo va ese tema referente al a ese nuevo estadio Quisqueya?
0: Sí, mira, yo fui parte de la comisión, claro está, yo fui parte de la comisión ex oficio, o sea, como presidente de la liga, para que no le quepa duda a nadie. Misión representando los intereses de la liga y de los equipos y tratando de propiciar que se haga un estado. Eso va muy avanzado. Hoy precisamente tenemos la última reunión. Yo no soy el vocero, pero tampoco puedo sustraer preguntas, y con todo el perdón, la dispensa de mi amado profesor, el doctor Suberoiza, yo le puedo decir creo que hoy tendremos la última reunión. Ya el expediente estará entregado a la Presidencia de la República, y de ahí añadirá tomando varios para poder ver el proyecto. Ya el profesor Subero ha explicado de lo que se trata, los pasos que están pendientes, y aspiramos a que ya no hay forma de que eso vuelva a estar haciendo las cosas como Dios manda. Hubo un trabajo muy arduo para desde el inicio todo lo que era el camino legal de lo que se trataba de hacer en el año pasado, y ya por lo menos están regularizados los terrenos, muchas cosas que sorprendieron a mucha gente. Por ejemplo, el estadio Quisqueya, ustedes que lo conocen bien, a lo interno de lo que es el estadio, y el juego, y ustedes van a ver la situación ahora, ustedes van a encontrar calles, hay calles. Entonces, todo eso hay que refundirlo, hay que hacer una refundición parcelaria, hay mucho trabajo que se ha estado ejecutando, y yo pienso y la comisión debe estar terminando hoy ya.
1: Bien, disculpa que le haga otra pregunta, pero cuando usted menciona la credibilidad, los valores y la imagen que quiere tener la Liga de Béisbol Profesional de República Dominicana, me llega el nombre de Wander Franco. Claro. Wander Franco, que todos sabemos el caso, que fue declarado culpable con prisión suspendida. La posición de la Liga sobre Wander Franco, de igual manera, si puede jugar o no puede jugar en Lidón.
0: Mira, no ha llegado a la mesa de la Junta de Directores.
2: Okay.
0: Dudo que llegue. Dudo que llegue. Pero creo que yo puedo comprometer mi posición con toda responsabilidad del mundo. Espero que eso no llegue a la mesa. Por lo menos mi voto está comprometido con ese tipo de situaciones. No puede. Procurador de acción entre en esa situación.
3: Don Vitelio,
0: no puedo hablar por los de...
3: Okay. Perdón, disculpe, don Vitelio. Está el tema también, y estamos en medio del proceso de agencia libre, y un tema que fue, vamos a decir, especulativo en algún momento, y era las posibles conversaciones de equipos con jugadores que llegan como refuerzos en el round robin, de equipos eliminados, de evitar el tema del tampering. Sin embargo, surge el tema de Gigantes del Cibao y el lanzador de Grandes Ligas, Ronald Blanco. ¿Qué está haciendo la liga para evitar eso, de que esas cosas puedan afectar lo que usted llamó credibilidad de la liga, y hasta en qué punto va llegando esa protesta sobre el lanzador Ronald Blanco?
0: Sí, es sencillo. Evidentemente, yo lo he dicho públicamente, muchas veces lo he dicho públicamente. Todo en la vida se nutre. La realidad es que tenemos una de las primeras cosas que tenemos que revisar nosotros al interno, y nosotros con la confederación como contraparte al colectivo, es el tema de los plazos. Algo que no funcionó ni va a funcionar es poner una camisa de fuerza al equipo original de un pelotero a que espere el 7 de febrero para hablar con un pelotero que es suyo, que tiene a lo mejor 8 años en su lado, en su oficina, en su logado, y que interactúa a diario con el gerente y con los jugadores. Entonces, eso te arrastra el segundo paso, y es que, a mi modo de ver, y la propuesta que tengo yo sobre la mesa, es el equipo para hablar con el pelotero. Y hay unos días, el torneo, eso hace de Caribe, con el pelotero es abiertamente disponible para hablar con cualquiera. O sea, si ajustamos el tema de los plazos, a regularizar. El tema de Ronald Blanco, un tema que todo mundo sabe que hubo una situación donde la comisión de apelación de la liga reactiva el plazo orientales para que volviera a negociar en actividad con su pelotero, y está vigente, y ellos están con lo que llaman derecho a la reposición de los plazos. Es decir, Orientales y Ronald Blanco están negociando con exclusividad a una fecha que termina 21 de este.
3: Bien, una pregunta también en base a la liga, ya en otro tema reciente que estuvo sobre la mesa, y es el caso de esos jugadores, bueno, el caso de Robinson Cano, que los equipos lo ofertaron, pero que quizás no le ofertaron el límite para quedarse en la liga y que él tenga la opción de irse a otras ligas. Usted es un abanderado de la Confederación, pero también es el presidente de la Liga Dominicana de Béisbol. ¿Qué usted puede explicarnos de esa situación y de qué hace la liga para evitar que jugadores reciban unas ofertas más lucrativas de otras ligas miembros de Confederación y que se vayan a jugar a otro país?
0: Bueno, mira, la liga no puede hacer nada. Si hay en una liga de la confederación, cualquier liga, se anima a hacerle una propuesta a un pelotero, y el pelotero se anima a oírla, más de salir el pelotero. Lo que la liga tiene que velar es que no se ha cumplido con lo que establecen los reglamentos, que es el caso del jugador Cano. La liga no va a dar el waiver para que se vaya. Y cuando el reglamento habla de que la liga da el pelotero, se refiere no a un trámite, un sistema de la liga, se refiere a la liga como institución, y la liga son los equipos y el presidente que la... cualquier equipo que firme un contrato con un jugador en condiciones de no estar liberado, no ha recibido la liberación por parte de la liga, corre el riesgo de haber hecho una decisión infructuosa, porque lo que libera al jugador para esa liga es, primero, tú dijiste, conforme al acuerdo con la Pepro, que el jugador no haya recibido de ningún equipo, suyo o ningún otro, una propuesta, una oferta que corresponda al 75% de su salario del año anterior. El jugador tiene una propuesta, estaba conversando y tiene una propuesta formal de su equipo original que cumple con ese requerimiento. Okay. Sobrepasa el 75% de su sueldo. Entonces, él, si no juega con su equipo, no pudiera ser reclamado por ninguno de la liga. Porque no ni ha solicitado ni tendría el aval de la liga por escrito formal para que pueda aceptarse a jugar en otra liga. Salvo que los dos equipos se pongan de acuerdo. O sea, el equipo a quien él pertenece y que tiene el derecho a retenerlo porque ya está la propuesta en el porcentaje grave, el reglamento prevé, y el equipo que lo está reclamando fuera, es un tema privativo, convencional, que los equipos pueden poner de acuerdo. Y de ser así, la liga no tenía ninguna objeción.
1: Bien, ahí estaba el presidente de la Liga de Béisbol Profesional de República Dominicana, Vitelio Mejía. Muchas gracias, Vitelio, por los minutos que nos concede. Como siempre, este programa básicamente es su casa. Siempre ha estado abierto, ¿verdad? A hablar con nosotros, con el público. Así que gracias, don Vitelio.
0: No, a ustedes.
1: Gracias, ahí estaba don Vitelio. Nosotros hacemos una pequeña pausa y volvemos con la parte final de este su programa Mañana Deportiva.
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0: Y estamos de regreso ya en la parte final de su espacio Mañana Deportiva. Y voy a coger un minuto, rápido. Veo en las redes sociales, ahora de que una tal regla, Juan Soto. Que Juan Soto tiene que ir al Clásico Mundial, digo, perdón, al Juego de Estrellas, porque él tiene los números y los Juegos de Estrellas, y hay que llevar a los jugadores que tienen los números del Juego de Estrellas. Pero si nos vamos a los números, los dos jugadores dominicanos que están comandando las esquinas de la Liga Americana, entonces no merecen estar en el Juego de Estrellas, si nos vamos a los números.
1: Hay uno que sí, otro
0: entonces,
1: que
0: no. Ninguno de los dos.
1: Caminero lo merece.
0: Ninguno.
1: Caminero lo merece.
0: Es con números.
1: Pero Blaita flojo,
0: Blaita. Vamos a hablar de números. Si no vamos a los números, mira, Miguel Vargas, el tercera base de los...
1: Aclara bien
0: de, ese nombre. De Chicago, Miguel Vargas, el jugador, tiene más cuadrangulares que Junior Caminero, 16 a 15. Lo único que Junior Caminero le lleva es en promedio de bateo. 247 Vargas, 271 Junior Caminero. Carreras producidas, 44 Vargas, 32 Caminero. Anotadas, 51 Vargas, 42 Caminero. Hit, ahí le lleva Caminero, 62 Vargas, 70 Caminero. Doble, están empate. Triples, 1 Vargas, 0 Caminero. Base por bolas, 45 Vargas, 41 Caminero. Bases robadas, 10 Vargas, 0 Caminero. OBP, están empate. 370 a 370. Slugging, 490 a 485. OPS, 860 a 858. Y el WAR está 2.5 a 1.5. Entonces, ¿quién merece? En cuestión de números, ¿quién merece
1: sí, estar comandando? Es más aceptable, Vargas.
2: ¿Quién tiene mejor defensa?
0: Terminar
2: ¿quién
0: ahora?
2: Tiene mejor defensa.
0: Vamos a buscarlo.
1: Vargas no es bueno. Vargas no es bueno, pero delante Caminero coge más pelota.
0: Vladimir Guerrero Jr. comandando la tropa para el Juego de Estrella en la primera base. Vladimir Guerrero Jr. verso Nick Cole. El WAR 3.8 tiene Cole.
1: La milla.
0: A 0.7.
1: ¿Qué?
0: Oye, Cole le lleva en todo.
1: Ya páralo
2: ahí. Ya páralo ahí, lo puede parar
0: en Nick. 71 Vladimir, 77 Cole. Cuadrangulares, 3 Vladimir, 18 Cole. Carreras producidas, 29 Vladimir, 57 Nick Cole. Bases robadas, 7 a 5. En todo está arriba, Nick.
1: No, hay una comparación, Framel.
0: Promedio abuso, bateo, 292 a 280. OBP, 440. Oye, 440 la travesía OBP. De
1: líder,
0: Juan Luis Guerra.
1: Líder.
0: 440 la travesía de Juan Luis Guerra tiene Nick. A 368. El slogan, 553 a 362. Y el OPS, 993, que bajó porque estaba en 1020. A 7.30 y el OPS ajustado, el de Vladimir está a 100, o sea que está en la media.
1: Está en la media.
0: Y el de Nick, 169. Entonces, si no vamos, lo que pasa es que el dominicano grita cuando no le conviene.
1: Claro.
0: Están gritando por Juan Soto, que Juan Soto tiene los números, pero ¿y entonces qué vamos a hacer con Caminero y Vladimir? Caminero está parejo ahí con Miguel Vargas. El 1, el 2 está bien, pero ¿y Vladimir?
2: La milla,
0: pero esa se puede parar. Ben Ray es el segundo.
2: Hoy en día no sé. No, pero Ben Ray tiene muy buenos números.
1: No, pero Ben Ray es candidato a MVP.
2: Exacto.
1: Ben Ray top 5
2: MVP. Pero hoy en día no se puede parar a nivel de números Vladimir Guerrero Jr. a Nick Kurz.
0: Pero.
2: Y tampoco a Ben Ray.
0: No puede pararse. Mi trasfondo del comentario es entonces, ¿por qué gritamos que Juan Soto no va? Pero también estamos celebrando que Vladimir va.
1: ¿Quién saltó con esa locura de que la regla Juan Soto?
0: Una locura ahí la
1: regla. ¿Y quién saltó con esa locura de que la regla Juan Soto?
0: Y Juan Soto es el primer jugador que no va a ir porque tiene los números.
1: No, mira, Nicolás ahora mismo para mí el MVP de la Liga Americana. Miren, el debut de jonrones viene con cambios. Viene con cambios. Recuerden que el reloj se implementó en el 2015.
0: Sí.
1: En Cincinnati, ese derby lo ganó Todd Frazier. De los pocos jugadores que ganan el derby en la casa. Entonces, el nuevo formato del derby de cuadrangulares. Primera ronda, 20 swings.
0: Swing.
1: Segunda ronda, 15 swings. Y la ronda de campeonato, para definir el ganador, también 15 swings. En cada ronda, el último swing, usted va a seguir bateando. Si usted está dando jonrón, va a seguir bateando.
0: Si en el último swing usted conecta un cuadrangular, usted va a seguir haciendo swing
1: hasta que se quede.
0: Que no conecte cuadrangular.
1: Hasta que no conecte. Así que una regla Interesante.
0: El empate en la primera ronda se va a definir por el cuadrangular más largo.
1: Más largo.
0: No va a haber ni que una mini ronda. No, yo quedamos empate 10 y 10. El que dio el cuadrangular más largo es el que avanza a la semifinal. Semifinal y final, sí va a haber una ronda de desempate de 3 swing. Pero el empate en la primera ronda no va a haber el cuadrangular más largo.
1: A Caminero y a Nelly Cruz, por favor, que vayan al derbi de nuevo, que son fit para el evento.
0: Vamos con esta última llamada. Sí.
1: No, ya está bien.
0: Vamos con esta última llamada. Bueno, se fue. No, se fue. Señores, no hay tiempo para más. A los Tigres allá atrás en cabina. Controlan este programa.
2: ¿Cómo hace? Mundial, la gente que seguimos Mundial y vamos a seguir dándole cobertura 100% aquí en Mañana Deportiva.
0: ¿Cuándo va a jugar Messi?
2: Messi vuelve a jugar el lunes, si no me equivoco.
0: El lunes,
2: Sí, señor.
0: El martes.
2: ¿Cómo Ronaldito?
0: El martes. Señores, nos vemos mañana en un viernes bien. Esperen su musiquita de Américo Celado y todo eso, su introducción, su historia. Así que nos vemos mañana.
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1: En CDN Radio, la hora 9 de la mañana. 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

0: Buenos días, amigos. Bienvenidos a Consultando con Ana Simón. Son las 9 y 8 de la mañana y pongan mucha atención al programa de hoy. Estoy muy feliz porque con nosotros está el doctor Jackson Pérez. Ya lo conocen, él es médico funcional, nutricionista, y viene a hablarnos sobre los metales pesados. ¿Con qué se come eso? Bueno, saquen lápiz y papel porque hoy vamos a aprender muchas cosas que usted se va a quedar así, con los ojos abiertos. Doctor, ¿cómo está? Bienvenido.
1: Bien, Rocío, por aquí. Encantado siempre de compartir con ustedes y agradeciendo siempre la confianza que me permiten para yo poder de alguna manera aportar algo positivo a la población y a la audiencia.
0: Muy positivo, general. Doctor. Siempre aprendemos algo cuando usted está aquí en el programa. Pero, metales pesados, ¿de qué se trata y qué tiene que ver con la alimentación, nuestro estilo de vida, el día a día? Cuénteme usted en palabras que la gente pues se conecte con el tema.
1: Sí, mira, el tema de los metales pesados es muy importante y es necesario hablar de ello porque precisamente casi no se abordan en el tema de la salud y tienen muchas implicaciones. Hay muchas personas hoy que le salen las analíticas todo bien,
0: okay,
1: pero esas personas te dicen, no, pero es que yo estoy cansado, no, pero es que yo tengo este síntoma, yo no duermo bien, tengo dolor articular. Y el médico a veces lo que hace es, no, pero es que terminan en psicólogo, porque al ver analíticas donde ni siquiera se miden estas sustancias, los metales pesados,
0: okay,
1: pasan de ser percibidos como detonantes de muchos problemas de salud que vamos a abordar un poquito más adelante. Pero metales pesados, así como se llaman, son metales, pero en proporciones microscópicas que se van bioacumulando en nuestro cuerpo a través de los años, porque se encuentran presentes en la mayoría de las cosas que utilizamos hoy en día. La alimentación, las cremas, los utensilios de cocina, los desodorantes, en muchas cosas hay metales pesados. Ahora, no hay que irse al extremo, hay soluciones las cuales vamos a detallar, pero es muy importante que sepamos que ellos están ahí y que se van bioacumulando en nuestro cuerpo y pueden generar un problema, y que muchas veces, repito, pasa de ser percibido en la parte médica una

0: migraña sostenida en el tiempo y todo sale bien y puede ser una contaminación de estas sustancias. Ellos tienen ahí distintos, los más comunes son el mercurio, presente en, lo había en, la, en, las, ahí en ciertas vacunas, ciertos fármacos, está el aluminio presente en utensilios de cocinas, en crema, en desodorante, en pinta uñas, en muchas cosas, en tinte de cabello. Está también el plomo, que yo creo que la mayoría de la gente lo conoce, el cadmio, que es más propenso en cigarrillos, hasta el alquitrán, que se encuentra en una sustancia, un alimento muy importante para nosotros los dominicanos, que es el arroz.
1: El alquitrán.
0: Por eso hay que tener cuidado con el arroz. Y vamos a hablar también un poquito de qué estrategia utilizar para que ese alquitrán, que generalmente se utiliza en la siembra, en los sembradíos de arroz, pues podamos disminuir.
1: Doctor, entonces no se trata solo de cuidar la alimentación. Por ejemplo, yo que me hice un manicure ayer, que hoy me maquillé, qué sé yo, que hoy le hicimos un huevo revuelto a la niña, o que ayer comimos arroz. En todo lo que hacemos en el día a día hay metales pesados.
0: Hay metales pesados. Lo que pasa es que, claro, nosotros vivimos en una época del modernismo. La parte de esta era de tener así esa toda esa tecnología trajo consigo su beneficio, pero también generó esta serie de residuos.
1: Okay.
0: Nosotros en medicina decimos xenobióticos. Entonces, los metales, aquí todo el mundo tiene contaminación de metales pesados.
1: Okay.
0: Aquí no se salva a nadie en esta época. Están presentes en todas esas cosas, pero hay una individualidad bioquímica. Cada persona es distinta, por lo que pueden algunos presentar alguna situación de salud y otros el cuerpo tener la capacidad de poder resistirlo, aunque son sustancias que no debieron llegar ahí. Y por eso también vamos a hablar de estrategias, porque el cuerpo no tiene la capacidad por sí solo de eliminarlos. Entonces vamos a utilizar estrategias, consejos, para que ustedes puedan implementar y así dar la posibilidad de que el cuerpo pueda detoxificarse de estas partículas.
1: Ok. Doctor, ¿cómo se manifiesta esa carga de metales pesados? Es decir, ¿cómo yo me doy cuenta que estoy expuesto a este tipo de metales?
0: Por ejemplo, yo siempre... Hay estudios, pero antes de eso es... Son los utensilios que utilizamos en el día a día. Hay personas que cocinan en sartén de aluminio y no lo saben. Y el aluminio generalmente cuando calentamos se impregna en los alimentos. Hay gente que tiene amalgamas de mercurio todavía, esas que se utilizaban antes en los molares. Esos empastes de
1: el
0: amalgama.
1: Empaste.
0: Se llaman amalgamas, que son mercurio puro y duro. Y todavía lo tienen ahí y eso generalmente reacciona al calor. Cuando se toma un cafecito, un té, se lo tragan.
1: Wow.
0: Y se van contaminando con el tiempo. Es verdad que son microdosis, que a veces te pueden decir, no, pero que eso no tiene suficiente cantidad como para afectar. Pero si tú calculas y dices, bueno, un poquito en el desodorante, un poquito en el maquillaje, un poquito en los alimentos, los utensilios de cocina, tengo unas amalgamas, yo me estoy vacunando, yo estoy utilizando ciertos fármacos, el arroz contaminado, de poquito a poquito, pues entonces tú puedes tener... una contaminación. Y esto entonces, el problema que hay es que se manifiestan con muchísima sintomatología, dolores articulares, hasta la libido. Hay personas que tienen problemas en la libido y se le busca por todas partes lo que tiene una contaminación de metal pesado, porque hay, como el mercurio, estos metales pueden atravesar una barrera que tenemos, se llama barrera hematoencefálica, que es la que protege al cerebro de ciertas partículas.
1: Okay.
0: Pues estos metales la atraviesan y llegan al cerebro e interrumpen entonces un eje hormonal que hay ahí en unas estructuras del cerebro, en el hipotálamo, la hipófisis, las gónadas, que son los ovarios, los testículos, se ve afectada esa comunicación por una contaminación de mercurio. Y tiene la mujer o el hombre una dificultad, un tema con la libido. Y va más allá, y cuando verificamos, vemos que es el mercurio alterado. O sea, que es que la sintomatología es muy amplia. Dolor intestinal, fatiga, insomnio, dolor articular, son muchos los síntomas que hay con contaminación de metales pesados. ¿Qué yo tengo que hacer para poder determinarlo? Claro, hay que hacer
1: estudios.
0: Verificar todo, pero hay estudios específicos. Y no solamente en la sangre, porque cuando lo hacemos en la sangre, cuando es muy raro que te salga una contaminación de metales pesados en sangre. Cuando sale en sangre ya porque tú estás envenenadísimo. Entonces, hay estudios, hay uno que se llama OligoScan, que es el que yo más utilizo, que me gusta, porque es en la delmis, en la palma de la mano, para que me entiendan, que utiliza espectrofotometría. Eso entra allá donde viven las células y me dice, no de manera cuantitativa, sino de manera cualitativa, o sea, si tengo mucha carga de metales pesados. Me ayuda a ver otras cositas, pero ahí podemos verlo.
1: Okay. Doctor, ¿qué me puede decir del agua y la calidad del agua en nuestro país? porque he escuchado muchísimo en estos días hablar de eso y yo consumo mucha agua. Me gustaría entender y qué relación tiene, por ejemplo, el tema del sodio, de los minerales, uh-huh. A qué se refieren cuando dicen que el agua de aquí no hidrata. Hábleme un poquito de eso y qué relación tiene con los metales también pesados.
0: Sí, claro. Sí, el agua, incluso yo, una de las cosas que en su momento hablaba mucho de ella en mis redes sociales, el agua que consumimos aquí no es de calidad. ¿Por qué? Porque tú imagínate que lo que más se utiliza agua en botellón, hay varios factores. El primero es el contaminante de plástico. Hay fábricas aquí que incluso lo he visto yo con mis propios ojos, que tienen en un espacio abierto que le dé el sol a todos esos botellones de agua. Y como son de plástico, el plástico tiende a liberar sustancias como los bisfenoles, y esos bisfenoles se impregnan en el agua, la contaminan, tú la consumes y luego puedes tener problemas por contaminación de ellos. Hay problemas incluso de fertilidad. El tema del agua, primero el plástico, también que el agua generalmente pasa por un sistema de ósmosis inversa, porque hay que limpiarla de estos microorganismos. No vaya a ser que haya por ahí algún parásito, alguna bacteria, bueno, ya la purifican. Pero en ese proceso de sistema de ósmosis inversa, lamentablemente es como matar al agua. También se van los electrolitos. Entonces, las fábricas no las remineralizan, no le agregan otra vez los minerales, los electrolitos, suficiente, porque algo tienen un poquito, pero en poca cantidad, y eso puede jugar en contra con el tema de la hidratación y la calidad de la misma. Por ende, es mucho mejor, hay filtros que se pueden utilizar, que tienen incluso tema para remineralizarla, o en su defecto, si no podemos adquirir un filtro para ponerlo en casa y demás, porque hay filtros que sé que son caros, pues hay otros que son más económicos, que quizás se puedan pedir por Amazon, investigar que me ayuden a remineralizarla. Se hablaba un poquito de echar una pizca de sal. Lo que pasa con la pizca de sal es que primero tiene que ser una sal de calidad y una pizca, no pasarnos tampoco de sal, que la sal generalmente, si es de calidad, te brinda oligoelementos, electrolitos, que ayuda un poquito al agua.
1: Como yo sé que la sal es de calidad, doctor, leyendo el empaque.
0: Sí, a veces hay que confiar un poquito. Lo que pasa es que hoy en día te ponen, por ejemplo, estuvo muy de moda la sal del Himalaya.
1: Sí,
0: ahora todo el mundo sal del Himalaya. Entonces hay que investigar el fabricante. Si tú ves si es responsable, pues puede ser que sea real. Pero hay que tratar de encontrar la que sea de calidad.
1: Ok, qué bueno. Amigos, están escuchando al doctor Jackson Pérez. El doctor está presente en las redes sociales. Pueden encontrarlo como Dr. Jackson Pérez. Doctor, antes de irnos a la pausa, vamos a hablar de lo vulnerable que son los niños y adolescentes con los metales pesados. Y al regreso de la pausa también abrimos las líneas y la doctora Nacimo nos acompañará para seguir conversando con el doctor. Dígame usted, doctor, ¿qué tan vulnerables son nuestros hijos a los metales pesados?
0: Uf, eso es muy, muy importante, porque hoy en día estamos teniendo muchos trastornos con tema de déficit de atención, mucho autismo, muchas enfermedades del neurodesarrollo, y los metales pesados tienen una implicación al 100%. Y no lo digo yo, estamos viendo cada vez más estudios cómo se van demostrando que los metales pesados pueden generar trastornos del neurodesarrollo en los niños.
1: Cónchale, doctor.
0: Sí.
1: Y más allá de las vacunas, que ya usted, por ejemplo, tiene muchos videos y mucha controversia sobre el tema de las vacunas y el mercurio y el autismo, también ellos están expuestos por el celular, porque están siempre con esta luz, por la comida que le preparamos. Todo eso también les afecta a ellos y en mayor cantidad que a nosotros.
0: Pero claro que sí, totalmente. Esto pareciera como si fuera un nuevo apéndice en la pantalla, como un nuevo dedo en la mano. El niño, lo primero que se le compra una tableta. Lo que pasa es que el cuerpo humano se cura solo, como yo lo he dicho, pero él siempre, lo único que te pide es: déjame saber cuándo es de día y cuándo es de noche. Lamentablemente, hoy vivimos con un exceso de luz no natural. ¿Quién determina cuándo es de día y cuándo es de noche? El sol. Uh-huh. Si el sol entra, es de noche. Pues a partir de las 7 de la noche, ¿qué hacen los niños? Si están conectados a una tableta, si están mirando televisión, el exceso de luces en la casa, todo eso le informa al cuerpo, a través de nuestra retina, de que es de día, y puede alterar algo que se llama ciclo circadiano, el biorritmo. El biorritmo en el día te da energía y por la noche el cuerpo se va a curar. Activa mecanismo de detoxificación. El cerebro del niño se detoxifica, y no es solamente el niño, de todo ser humano, se detoxifica por la noche a través de un antioxidante extremadamente importante que es la melatonina y otros mecanismos que activan esa detoxificación. Pues si el niño está recibiendo mucha luz de estas pantallas, sobre todo por la noche, va a alterar esa capacidad de que el cuerpo pueda activar ese mecanismo que limpia el cerebro, y por ende puede generar entonces también un déficit de atención, un trastorno en el comportamiento del niño, y sin hablar de los alimentos ultraprocesados. Que hoy en día los niños comen muchas galletitas, que los juguitos, que todo sintético, y es como tú ir atacándolo por todas partes. El biorritmo dañado, come muy mal, lo hipervacuno, no lo saco el día entero en cuatro paredes, no se expone a la naturaleza. Pues entonces al final no esperemos otra cosa más que o un autismo o cualquier otro tipo de enfermedad, que vamos viendo ya enfermedades de adultos en niños.
1: Uh-huh, es así. Doctor, ¿y qué relación tiene, por ejemplo, esta pubertad precoz? Niñas con 8 años viendo su menstruación, con vellitos, ya en sus zonas íntimas, con el brote de los senos, o niños también con brote de senos. ¿Qué relación tiene? Porque usted sabe que ahora, desde los 8 años, están metidas en Sephora buscando de que skincare.
0: Claro.
1: De que haciéndose
0: sí.
1: un proceso, poniéndose crema, poniéndose perfume, desodorante.
0: Claro.
1: Explíquenle a la gente.
0: Sí, doctor. es que el... La mente no va por un lado y el cuerpo por otro. Van en la misma línea. Hay dos factores importantes. El factor social, de qué ven ellos en las pantallas, porque a veces los niños, hay niñas de 8 años, de 10 años, que ya tienen un teléfono y están viendo cosas que generalmente la estimulan. Si yo pienso todos los días que quiero crecer, que quiero ser adulto, o que quiero madurar, o que quiero verme igual que ese, que quiero tal, pues tu cuerpo va a responder. Esa es una parte, esa es la parte más psicológica, y también está la parte fisiológica, alteraciones hormonales que hay hoy en día, sobre todo por los malos hábitos de alimentación, porque no hay una armonía con la naturaleza. Pasa mucho en niñas, pero en niños, que lo estoy viendo muy a menudo, es que hay un desarrollo tardío. Hay más micropenes, hay testosterona baja, pero es porque estamos comprimiendo a los niños.
1: No están creciendo.
0: No están creciendo. Yo veo algunos que me llegan precisamente con esa situación. Y es lo mismo, están castrados biológicamente porque comen muy mal en los alimentos. Hay sustancias que pueden alterar esas hormonas. Los metales pesados tienen que ver con eso también, pero tampoco se exponen de manera puntual a la naturaleza. Casi no toman el sol. El niño hoy es más consentido, es más apoyadito, es más comprimido. Okay. Entonces todo eso al final va a repercutir.
1: Ya. Doctor, hay que volver al campo. Cuando uno era chiquito, que lo mandaban poner los puercos, a ensuciarse en el lodo, a coger sol, a tumbar cereza, hay que volver al campo.
0: Totalmente, y eso lo viví yo en carne viva.
1: Sí.
0: Yo tengo 40 años y a mí un mal día me da una gripe. Y yo lo achaco no a mis hábitos de ahora, sino a la infancia. Yo entraba a mi casa a comer, a bañarme, a dormir.
1: Sí.
0: Y te llamaba, ven a bañarte, muchacho, míralo cómo está, negrecito, ajá, dulzón.
1: Con esa cota ahí.
0: Pero eso, sudor. Eso precisamente es lo que te da robustez en tus defensas, en tu sistema inmune. Es lo que hace que tú tengas fuerza luego para poder desarrollarte bien y poder lidiar con cualquier tipo de enfermedades. La generación de esos años, hoy en día, tiene mucha salud. Hay una generación que tiene mucha fuerza biológica. La a partir del 2000 pues ha venido disminuyendo y han venido empeorando con un tema de enfermedades, como yo decía, enfermedades de adultos en niños. Pero eso es clave, hay que volver al campo. El tratamiento que yo recuerdo, un hermano de una cantante de aquí muy famosa, ella, que me lo llevó, y tiene un cáncer en pulmón, en próstata, y recuerdo que también había comprometido un poquito el hueso. Y el primer tratamiento fue, él vino de Estados Unidos, me vio y yo le dije, tienes que irte para el campo. Yo no podía estar con paño tibio. Tienes que irte para el campo. Pues mira, me obedeció en todo, hizo todo, alimentación, todo. Y hoy en día tiene salud al 100%.
1: Amén. ¿Sí? Y doctor, el cuerpo se cura solo. Nunca se me olvida como usted habla sobre eso. Tengo que hacer una pausa, está súper interesante, doctor. Ya tengo preguntas aquí en Consultando para usted. Ya saben que pueden encontrar al doctor Jackson Pérez en las redes sociales. Ya hemos colocado su información en la nuestra también. Pero al regreso, sí vamos a abrir las líneas para escucharles el día de hoy. Regresamos en unos minutos a Consultando con Ana Simón.

0: No minimices sus sentimientos. Evita frases como "ya se te pasará", "no te sientas así". 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
3: Hola, Clara Céspedes, psicóloga clínica del Centro Vida y Familia. Las emociones no son el problema. ¿Alguna vez te han dicho no llores o no te enojes? Las emociones no son el problema. Son señales, como un semáforo. Nos avisan que algo importante está pasando. El miedo nos protege, la tristeza nos conecta, la rabia nos defiende. El problema no es sentir, sino saber qué hacer con lo que sentimos. Escucha tus emociones, no las calles. Son tu brújula interna.
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4: Los divorcios tienen un importante costo emocional y los niños pueden experimentar tristeza, confusión, enojo, incluso culpa. A través de la terapia, los niños pueden aprender a manejar el cambio, desarrollar habilidades de afrontamiento y mejorar su comunicación sobre lo que sienten. Además, es una excelente herramienta para los padres, ya que les ayuda a entender mejor las necesidades emocionales de los niños y crear un ambiente más estable y comprensivo. Si sientes que no posees herramientas para acompañar a tu hijo, es recomendable buscar apoyo profesional. Soy Lacey Cabrera, psicólogo clínico especialista en clínica infanto-juvenil del Centro Vida y Familia Ana Simó.
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Bien amigos, continuamos el día de hoy junto al doctor Jackson Pérez. Hablamos sobre los metales pesados. El doctor es médico funcional nutricionista. Vamos a recibir sus llamadas, sus preguntas. Pueden hacerlas a través del WhatsApp 829-551-2525 y también pueden llamar aquí a los números en pantalla 809-683-8790, 683-8791. Pueden participar con cualquier pregunta al doctor Jackson. Doctor,

0: hay que seguir comiendo, uno le sigue comprando sartenes, uno se pinta las uñas, se pone perfume, se pone maquillaje. ¿Qué se hace para revertir y si es posible revertir cuando tú estás expuesto a los metales?
1: Claro, como yo, a veces no es bueno, los extremos no son buenos.
0: Okay.
1: Hay formas de solucionarlo, lo más importante es quitar el foco. Okay. ¿Dónde está el origen? Pues si yo tengo los sartenes de aluminio, pues lo iré cambiando por sartenes que sean de, por ejemplo, hay uno que es muy común, que se utiliza mucho, que es el acero inoxidable. No tiene que ser acero quirúrgico, sino acero inoxidable, o lo cambio por cristal, por hierro fundido, por ahí incluso mármol. Hay muchas opciones para tú eliminar, por ejemplo, esos sartenes de aluminio.
0: Perdón, doctor, ¿son válidos los sartenes de acero inoxidable? Porque abundan mucho en las tiendas.
1: Sí, claro.
0: Uno puede cambiar sus ollitas.
1: Sí, claro, totalmente.
0: No tiene que ser algo de que carísimo.
1: No, hay que irse a acero quirúrgico, que carísimo. Okay. Tú procurar, claro, que sea 100% acero inoxidable. Hoy en día la industria tiene muchas estrategias. Como ve que las personas van cambiando, pues entonces te ponen un poquito de acero inoxidable, pero igual te dejan el aluminio.
0: Okay.
1: Ver en la composición, es acero inoxidable, o hierro fundido, o cristal, o mármol. Ir quitando. Pintalabios. Doctor, yo tengo que usar mi pintalabios y maquillaje. Pues procura ir buscándote, que hay muchas opciones, que en los ingredientes, cuando leemos, vienen sin aluminio, vienen sin contaminantes, que son más orgánicos.
0: Mm.
1: Lo mismo pasa con todo, desodorantes que no llevan ningún tipo de estos aditivos. Y ahí hay personas que me han dicho: doctor, pero es que yo uso desodorante, cuando lo compro orgánico, igual luego ando con un colín,
0: un machete.
1: Entonces yo le digo, bueno, no irnos al extremo. Si tú logras quitar muchos focos y es el único que tienes, pues bueno,
0: okay,
1: pues te toca. Pero sí hay muchas opciones que se pueden...
0: Sí, yo recuerdo, doctor, pienso también que antes, por ejemplo, para pintalabios se utilizaban unas piedras. De hecho, hay culturas que todavía la utilizan.
1: Sí.
0: Y con eso nos pintábamos,
1: claro,
0: uno la boca cuando chiquitos,
1: sí.
0: Como siempre. Doctor, vamos a abrir las líneas. Yo tengo el teléfono explotado, ¿eh? Vamos a recibir sus llamadas ahora para el doctor Jackson Pérez el día de hoy en Consultando. Buenas.
2: Rocío, buen día.
0: Hola, adelante.
2: Sí, saludo para el doctor.
1: Igual.
2: Yo sintonizo tarde, pero no sé si han hablado acerca de esta madre y el hijo que en Piantini ahí se intoxicaron por monóxido de carbono.
0: Okay.
2: ¿Qué podría producir una intoxicación de ese tipo?
0: Gracias.
2: ¿Cuáles
0: por
2: cosas
0: esa
2: son
0: pregunta.
2: Peligrosas en la casa?
0: Gracias,
2: sí,
0: por esa pregunta, doctor.
1: Ay, sí, una solo de ahí. Y de verdad son cosas que impactan a uno. Y son cosas que se pueden solucionar o que se pueden prevenir con un pequeño dispositivo de detección de monóxido de monóxido, monóxido de carbono, sí, monóxido de carbono. Ahí lo que lo puede producir más en la casa generalmente lo que lo puede producir son el tema de la estufa. Por ejemplo,
0: el gas.
1: Tú prendes la estufa,
0: uh-huh,
1: y cierras la casa. El fuego necesita el oxígeno para,
0: okay,
1: mantenerse activo. Si tú sellas la casa y se va consumiendo el oxígeno, el fuego consume oxígeno, todo lo que queda es liberación de monóxido de carbono. Entonces ahí en la casa lo que más puede producirlo es la cocina, en la estufa. Luego ni los aires acondicionados, ni es que no hay otra cosa.
0: Doctor,
1: en casa.
0: Pero entonces no es el gas en sí, porque yo no conozco el monóxido
1: no
0: lo he leído.
1: No, el gas no, porque el gas te huele.
0: Okay.
1: La gente, el monóxido de carbono es inodoro, tú no lo percibes. Tú no ves que hay sitios que te dicen que, por ejemplo, si tú entras en un sitio y en las cabañas aquí lo tienen también, que te,
0: sí,
1: ponen letreros en los hoteles, en todas partes donde se cierra la gente, te ponen apaga el vehículo.
0: Claro.
1: Porque el vehículo también lo genera, y si no se mezcla con oxígeno, si se consume el oxígeno, pues se va a acumular en el aire. Pero en casa creo que va más ligado al tema de estufa,
0: de
1: tema
0: estufa,
1: de fuego en particular, que se encierra todo y se consume.
0: Por ejemplo, doctor, en mi casa yo cierro todo, prendo el aire acondicionado y cocino. Eso no debo hacerlo. Uno tiene que cocinar con la ventana abierta.
1: Sería mucho mejor,
0: mucho mejor.
1: Lo que pasa es que la intoxicación por monóxido de carbono es muy engañosa. La gente puede pensar que tiene como una sintomatología de gripe, fatiga,
0: wow,
1: me da un sueño, me pongo letárgico, y tú no te das cuenta, te duermes y puedes morir. Pero es mucho mejor, sí, cocinar con ventilación. Claro, son cosas muy extrañas. Ahí hay algo extraño que yo creo que las investigaciones deben profundizarse un poquito más, porque hay muchas preguntas. ¿Fue un accidente? ¿No fue un accidente? Hay muchas cosas ahí, que muchas cosas extrañas.
0: Y ese detector, por ejemplo, doctor, en mi casa lo compramos hace un tiempecito ya. Y en Amazon van desde los $26, sí, sí. 70, sí. 60, o sea, hay económico también. Sí, claro. Que te valen, yo creo que aquí hay una tienda que lo vende, que mi esposo lo consiguió luego de haberlo comprado en Amazon, que cuesta como 2.300 pesos.
1: Sí, eso es barato, eso se pone, sí. Y tiene una batería de 10 años, tú lo pones ahí encima en el...
0: Y
1: en
0: cuando el hay presente el monóxido, suena.
1: Te va a sonar, te da una alarma, una alerta, entonces tú lo que tienes que hacer es simplemente abrir las ventanas para que el oxígeno o la brisa en particular lo desplace.
0: Ok. Bueno, seguimos con las preguntas. 809-683-8790, 683-8791. Vamos a seguir escuchando sus preguntas hoy. Buenas.
3: Hola.
0: Adelante.
3: Doctor, y entonces dígame de esas ollas y esos sartenes que se usan ahora, que son muy modernos, que son como de colores.
0: Doctor,
1: no he visto esos sartenes, no sé de colores a qué ya se refiere, que es el diseño, pero sí, los sartenes, lo que tenemos que vigilar es que no lleven aluminio, esos sartenes, señores, de teflón. El teflón está demostradísimo que es nocivo para la salud. Entonces lo que hay que buscar, como decía, sartenes que sean de acero inoxidable.
0: Doctor, espérese. Ese famoso sartén que el huevo no se te pega, ni nada se te pega, es nocivo para la salud, o sea que hay que sacarlo de la casa.
1: Claro, debería cambiarlo, porque okay. el problema aquí es que estamos siendo agredidos por todas partes, porque si fuera una persona quizás que hace ejercicio físico, que lleva una alimentación correcta, que se expone a la naturaleza, que tiene un buen sueño, un buen físico, quizás tiene un sartén que no se pegue el huevo y no pasa nada, pero aquí la situación es que llevamos tantos malos hábitos
0: por todas partes,
1: que hay que ir quitando de a poquito. Entonces, sartén con teflón no es algo que yo recomiendo. Hay otros trucos en los sartenes de acero inoxidable para que el huevo no se pegue, que lo calientan mucho, le tiran un poquito de agua. Yo he visto algunos videos y luego ponen el huevo y no se pega. Pero hay que tener cuidado con los sartenes.
0: Ok. Doctor, ¿dónde está más presente el tema de, por ejemplo, usted mencionó el arroz, y nosotros comemos arroz todos los días?
1: Sí, sí.
0: ¿Cómo uno sabe que un arroz es bueno?
1: Sí, el arroz es un tema porque lo fumigan y lleva alquitrán. Y mira, que uno de los cereales que yo generalmente recomiendo, porque no, casi no se logra hibridar, y como no coge hibridación, es bueno. Hay un poquito difícil saber quiénes tienen arroz sin alquitrán. Es verdad que hay arroz que son más integrales, orgánicos. Hay sitios aquí que tienen ese tipo de arroz que no llevan arsénico. Uh-huh. Pero en mayor medida lo hay en todas partes con arsénico. Entonces aquí lo más importante es el lavado. Hay que lavar bien el arroz.
0: ¿Qué?
1: Sí, hay que
0: ¿Hay
1: lavarlo
0: gente que no
1: bien.
0: Lave el arroz?
1: No hay gente que no lo lave. Entonces exponerlo quizás al remojo antes, varias veces,
0: que
1: lavarlo.
0: Que quede blanquita el agua.
1: Sí, claro, tratar de, incluso ayuda, es más saludable porque le quitamos un poquito el almidón, que el almidón es lo que nos engorda. Entonces,
0: ay, qué bueno,
1: tratar de lavarlo lo más que se pueda, en remojo, y así quizás podemos eliminar una gran parte del alquitrán.
0: Ok, qué bueno que lo dice, doctor, porque hay gente que no ve necesario lavar.
1: No, que a veces lo mojan y lo ponen de una.
0: Ya. Y en el tema de la carne, ¿qué usted opina de lavar la carne o no lavarla?
1: Y yo espero que todavía no se use la funda que le ponían. Hay gente todavía que le pone,
0: sí,
1: para tapar el arroz, le ponen una funda de plástico.
0: Una funda
1: dices,
0: negra.
1: Madre mía, le ponen el plástico ahí.
0: Y guardan su funda, porque así queda mejor.
1: Y bien que sabe.
0: Doctor, la carne, doctor, ¿hay que lavarla o no lavarla?
1: Yo de verdad no le encuentro lógica a eso de lavarla o no lavarla. Yo soy de lo que se puede lavar pues, con naranjas, como hacían, okay. Con cosas, no hay problema. La carne, lo bueno está adentro, no hay afuera en la piel. Se pueden lavar sin ningún tipo de problema, porque al final va a pasar por un periodo de cocción y la cocción va a eliminar todo lo que hay ahí. Entonces al final yo soy de lo que prefiero lavarla un poco.
0: Ya. Mire, doctor, hablando de migrañas, aquí hay una chica que dice, doctor, vivo en España y tengo profundamente un tema con las migrañas. No se me quitan, doctor. ¿Qué puedo hacer? Porque aquí ya no hay solución para mí, dice ella.
1: Sí, el tema de la migraña es complejo porque hay tantas cosas que pueden producir migrañas. Una de ellas puede ser una contaminación de metales pesados. Okay. Lo que ocurre es que ella no la tratan a ella, sino están tratando su migraña. Entonces, como no la tratan allá, no están buscando el origen de esa migraña, que muchas veces puede ser una disfunción intestinal. O sea, me duele la cabeza, pero el origen está en el intestino. Pasa mucho. Hoy en día es muy común los desequilibrios que hay en el tema del intestino. Hemos perdido hemos alterado la microbiota, que hay muchas bacterias que viven ahí, y esa desregularización hace que el cuerpo se sobrecargue, porque el cuerpo tiene 6 filtros: intestino, el hígado, los riñones, el drenaje linfático, los pulmones y la piel. Esos son los emuntorios, los 6 filtros. Cuando yo tengo una disbiosis, porque tengo malos hábitos, porque siempre estoy estresado, eso agrede al estómago. El estómago se vuelve clorhídrico. Lo que yo como dura mucho en el estómago y se va dañando, descomponiendo, no va en una armonización hacia el intestino, y eso hace que el intestino entonces sea permeable y se meten partículas. Es un poquito complicado, pero voy tapando los filtros. Entonces tu cuerpo te tiene que avisar. Como hay cada quien es diferente, hay personas que le da migraña, hay otra persona que le da una dermatitis atópica, que tengo un tema con la piel, hay otros que tienen artrosis. Al final las enfermedades son etiquetas que vienen de la misma raíz. Son las hojas de los árboles, pero vienen de la misma raíz,
0: claro.
1: Los hábitos. Ese tema de migraña puede ser contaminación de metales pesados. Ahí ya tiene una sobrecarga emuntorial. Los filtros de ellas están tapados y simplemente le están dando analgésico para el síntoma.
0: Yeah.
1: Que no tiene nada que ver con la solución.
0: Increíble, doctor.
1: Para ella solucionarlo tendría que buscar médicos que sean más, que vayan más a la raíz.
0: Más
1: allá en España recomiendo al doctor Gorka Vázquez. El doctor Gorka Vázquez, de hecho, es mi maestro, es español.
0: Wow.
1: Y es de verdad que me quito el sombrero delante de él.
0: Si
1: lo quiere solucionar, él está en, no, en Madrid no, está para Asturias, para el norte.
0: Para Asturias.
1: Pero Gorka Vázquez, lo puede encontrar así en las redes sociales y escribirle.
0: Maravilloso. Amigos, están escuchando al doctor Jackson Pérez, pueden encontrarlo en las redes sociales. El doctor está presente, siempre está subiendo información. Doctor, ¿cómo la gente, por ejemplo, puede hacer una cita con usted para este mismo tema de los temas, para este mismo tema de la migraña? Quiero mejorar mi alimentación, quiero que me diga qué comer. Cuénteme usted cómo la gente puede hacer una cita.
1: Bueno, las citas se hacen directamente en un número de WhatsApp, que está incluso en mi perfil en Instagram, 809-883-7130.
0: Maravilla.
1: En ese WhatsApp pueden escribir y poner la cita y demás. Pues también me pueden escribir por Instagram, que yo luego lo derivo.
0: Ok. Doctor, algunos pescados tienen presente el mercurio, ya hemos escuchado sobre eso. ¿Qué recomendación tiene usted sobre, qué sé yo, las sardinas, el atún? Cuénteme sobre eso.
1: Sí, hay pescados, porque el mar está muy contaminado con mercurio, pero son los pescados grandes.
0: Ok.
1: Mientras más grande es el pescado, más contaminante tiene. Por ejemplo, el atún es un pescado enorme. Hay un atún que lo venden aquí en los supermercados, se llama Bonito del Norte. Ver que sea una buena casa, que viene en frasco de cristal.
0: Uh-huh.
1: Ese generalmente, como lo sacan del norte de Cantabria, ese mar tiene menos, hay más regulaciones y tiene menos contaminación de mercurio, pero tratar de evitar los pescados que son más grandes.
0: Okay.
1: Por un día que uno lo coma no pasa nada.
0: Claro.
1: No hay nada de extremo. Si me comí un buen salmón, no importa. Tú sabes que a veces soy un poquito controversial, que en estos días, te quitan, en el embarazo te quitan el salmón, que no puedes comer salmón porque tiene mercurio, y entonces te ponen vacuna con mercurio. Entonces al final es como
0: wow,
1: una paradoja. Entonces, se pueden comer, lo que no puede estar todos los días comiendo pescado.
0: Doctor, y por ejemplo, los peces de río, la tilapia de río, esos estanques que crían, buenísimo.
1: Los de piscifactoría no son muy buenos, okay, por lo que comen los pescados, no tienen una densidad nutricional quizá óptima. Esos que están en piscifactoría, el tratamiento del agua, que le agregan cloro, que le agregan un montón de cosas, pero los peces salvajes, una tilapia salvaje, o los peces pequeñitos que se pescan, eso es buenísimo. Las sardinas, las anchoas, todos los pequeños, van muy bien.
0: Excelente. Amigos, están escuchando al doctor Jackson Pérez. Tengo que hacer una pausa comercial. Al regreso continuamos escuchando sus preguntas el día de hoy. Volvemos en unos minutos a Consultando con Ana Simón.
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2: Hola, Clara Céspedes, psicóloga clínica del Centro Vida y Familia. Las emociones no son el problema. ¿Alguna vez te han dicho no llores o no te enojes? 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Son señales, como un semáforo. Nos avisan que algo importante está pasando. 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Son tu brújula interna.
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0: Amigos, estamos de regreso en Consultando con Ana Simón. Estamos conversando con el doctor Jackson Pérez sobre los metales pesados. Vamos a seguir escuchando sus preguntas. Pueden llamar aquí al 809-683-8790 y 683-8791. Envíe su pregunta aquí al WhatsApp 829-551-2525 y también pueden llamar a los números que están en pantalla. Buen día. Hola.
1: 2525, también pueden llamar.
0: Hola.
1: A los números que están en pantalla.
2: Esta.
1: Buen día.
2: Sí, buenos días, hola.
0: Hola, adelante.
2: Sí, mi pregunta realmente no está relacionada con el tema de hoy, pero sí quiero preguntarle al doctor que si quiero hacer un ayuno, o sea, lo he intentado, como sé de los beneficios que tiene para el cuerpo, cuando lo intento hacer, realmente no aguanto como el ardor, como el ácido en el estómago, que yo quiero saber qué podría estar pasando ahí.
3: Okay, bueno, ahí lo primero que posiblemente, el ayuno es muy bueno, es terapéutico extenderlo, porque al final ayunamos todos los días, cuando dormimos. Pero si hay una condición previa, si hay que ver si es que tienes lo que generalmente pasa, que es una gastritis, puede ser por un exceso de jugo gástrico o una disminución, puedes tener una sobrepoblación de Helicobacter pylori. Yo te recomiendo primero verificar qué pasa en tu estómago, porque no está listo para hacer ayunos. Los ayunos no dañan el estómago, eso no lo afecta, siempre y cuando no venga con una condición previa muy marcada y se pueda sentir. Entonces, primero verifica tu alimentación. Si es una persona que depende de mucho, como yo digo, los glúcidos, de muchos carbohidratos, si te estás estresando mucho, eso puede afectarte. Entonces, utiliza ayunos más, periodos más cortos en el ayuno, y verifica el tema del estómago, porque puede ser más un problema de mucho tiempo.
0: Dice, doctor, un hombre de 42 años, todo el tiempo está cansado, no tiene ánimos, trató de hacer ejercicio, trata de alimentarse bien, pero las cosas no cambian. ¿Qué puede estar pasando? No tiene tampoco deseo sexual. Vive estresado por el trabajo. Quisiera sentirse mejor.
3: Claro, yo siempre lo digo, estamos en todo menos nosotros mismos muchas veces. No estamos sacando el tiempo. Ahí puede entrar el tema de los metales pesados. Debería de evaluarse para ver si tiene una contaminación de metales pesados. Pero no solamente metales pesados, hay otros factores que pueden estar incidiendo en eso. Uno de los peores, que siempre lo digo, el peor es el estrés. La mala gestión del estrés hoy en día es una de las cosas que más nos están enfermando. Estamos trabajando tanto que no nos damos cuenta que no sacamos un espacio para nosotros. Él puede tener una deficiencia de micronutrientes, porque no absorbe bien la comida, porque tiene lo que yo llamo un cerebro estresado, con algo que le decimos ortosimpaticotonía, o sea que está siempre así activo. Entonces, trata de sacar tiempo de calidad para ti, exponte un poquito más al sol, hay que hacer analíticas para profundizar un poquito más. La vitamina D bajita puede desencadenar esa situación. Vuelvo y repito, contaminantes de metales pesados y otros tóxicos ahí, dañando los filtros también. O sea que eso es muy abierto para uno poder decir, es específicamente esto lo que está ocasionando el problema.
0: Doctor, saliendo de aquí, cuando usted tenga chance, porque yo sé que está muy ocupado, hágase un blog de lo que usted hace, un video de pautas para estos metales. No sé si lo tiene colgado ya, si lo ha subido. Todos estos tips que usted está dando, sí, para que uno lo tenga ahí y uno empiece a hacer cambio al pasito.
3: Bueno, entonces el próximo video será de metales pesados.
0: Excelente. Sigan al doctor Jackson en las redes sociales de N. Jackson Pérez, y saben que para hacer una cita con él, 809-883-7130. ¿Me da chance algunas llamaditas más? Buenas.
4: Sí. Muy buenos días, jueves.
0: Buen día.
4: El que hizo la pregunta también, el que siempre para cansado, el ejercicio es muy bueno, el ejercicio, proteína por la mañana, huevos sancochados, y no cenar tarde, a las 10, después de las 10 de la noche. Yo soy ciclista, y yo no hacía ejercicio antes, una vida sedentaria. Yo tengo 40 días, después de las 10 de la noche. Yo soy ciclista. Y yo no hacía ejercicio antes, una vida sedentaria. Yo tengo 47 años y luego que hago ejercicio, que monto bicicleta y soy otro, Okay. Claro, eso, comiendo sano, claro, y buena hidratación, mucha agua.
3: Sí, son buenos consejos. No deberíamos de comer de noche. O sea, sí, tratar de cenar lo más temprano posible, eso ayuda un montón. Y claro, el ejercicio físico seguro.
0: Doctor, y la verdad es que no son cosas tan difíciles de hacer.
3: No, que el sistema nos la ha ido quitando.
0: Hay que reprogramarnos.
3: Claro.
0: Hay que reprogramarnos. Si usted tiene un campito, mande a esos muchachos 2 semanas para el campo, para que cojan sol, arena. Pues,
3: claro.
0: Se mezclen con los puercos, con los chivos, con los caballos, huelan esa pupú de caballo.
3: Claro, claro.
0: Todo la eso, pisen.
3: Todo eso es necesario.
0: En el río, doctor, que sí, se bañen, ¿verdad?
3: Claro, totalmente.
0: Volver a eso. Bueno, ya para finalizar este tema, doctor, alguien me escribe y me dice, doctor, siento que estoy haciendo mal lo de mi alimentación. Porque ¿qué me pasa? Que puedo alimentarme bien y tratar de comer bien y sano, pero el ánimo no me cambia. Por ejemplo, yo puedo consumir en la mañana yogur, en la tarde alguna proteína, puedo comer arroces y en la noche trato de comer, por ejemplo, huevo. Pero me sigo sintiendo mal, doctor, y también tengo una debilidad por el dulce. Usted dijo que comiera grasa, lo hago, pero aún así quiero comer dulce, como que mi cerebro lo pide. ¿Qué estoy haciendo mal?, dice ella.
3: Sí, eso, claro, ahí tiene ella lo que se llama un trastorno energético. Muchas veces los problemas no vienen simplemente por la alimentación. La alimentación es uno de los pilares. Pero si tú no gestionas el estrés, mal vamos. ¿Qué sucede con el apetito por los dulces? Pasa por muchas cosas, pero lo más común que yo logro ver es que el cuerpo generalmente tiene una demanda energética. Él utiliza 200 gramos de glucosa. La glucosa es como la gasolina en el cuerpo que nos da energía, que el cuerpo se nutre a través de ella. Él pide 200, y de esos 200 hay 130 que son para el cerebro. Y luego el 70 que queda es para toda la periferia del cuerpo. ¿Qué sucede? Que cuando nosotros tenemos disbiosis intestinal, desequilibrio en nuestro intestino, comemos muy mal, hacemos que nuestro cuerpo

0: cuerpo se acidifique, genera mucha acidez, mucho óxido también, radicales libres, son tóxicos ahí dentro y el cuerpo tiene que utilizar recursos para eliminar eso. Entonces, el cuerpo generalmente él tiene lo que se llama el sistema inmunitario, nuestras defensas, y ellas son las que se encargan de eso. Entonces, las defensas cuando se activan, ya sea por un virus, ya sea por un metal pesado, ya sea por una bacteria, ya sea por un hongo, por un parásito, cuando se activa el sistema inmune, él pide 400 gramos. Tú sabes que produce 200 el cuerpo en 24
1: Sí.
0: horas. Él te pide el doble. El cuerpo
1: Tienes
0: dice,
1: que buscar.
0: pero Dios mío, pues yo no puedo. Entonces el cerebro dice, de los 130 míos yo aporto 30, pero me pongo en modo de ahorro. Yo no tengo deseo de salir, yo estoy anímico, yo estoy apagado. Pero aún así hay un déficit, tengo que buscarlo afuera. Fuente de energía inmediata de glucosa, ¿qué es? El dulce. La
1: Claro.
0: gente quiere
1: De
0: dulce.
1: una vez,
0: Seguro. Entonces
1: sube.
0: ya lo que tiene que vigilar es qué está haciendo, sobre todo por las noches, si está respetando el tema de las luces, gestionar bien el estrés, verificar bien la alimentación, porque a veces no es la correcta en tu caso. Hay que explorar su cuerpo para ver de dónde viene ese trastorno energético para que pueda dejar el deseo de comer dulce. Y claro, la grasa ayuda mucho a eso, pero hay que ver si hay un tema inmunitario.
1: Doctor, alguien le va a tirar una pregunta a gancho aquí, pero yo se la voy a hacer.
0: Sí, hombre, sí.
1: ¿Qué opina? Y también yo creo que podemos hacer un tema sobre eso. El doctor Jackson sobre las famosas inyecciones para adelgazar. La gente se la pone, doctor,
0: Ah, sí, está muy de moda.
1: como bebés un chocolate.
0: Sí, bueno, los péptidos se han puesto de moda ahora, todo el mundo habla de ellos. Son una herramienta que no se van, que están ahí y que hecho por un profesional que esté cualificado en el área va a ayudar bastante, siempre entendiendo, señores, de dónde viene el origen de las cosas. Nosotros allá en el centro utilizamos ciertas estrategias con péptidos, pero primero hay que valorar a la persona, cuáles son tus hábitos, ya recuperaste tus hábitos, cómo va el sueño, cómo va todo, y partiendo de ahí. Estos péptidos que se utilizan para bajar de peso hay que tener mucho cuidado. Por un lado, bajan la peristalsis intestinal, o sea, bajan el movimiento intestinal.
1: Lo ralentizan.
0: Lo ralentizan y esa peristalsis generalmente puede generar una deshidratación importante y complicaciones, porque uno de los neurotransmisores más importantes se produce en el colon ascendente, que es la dopamina y la serotonina también. Entonces tú puedes generar trastornos. Se ha visto que el abuso de ciertas sustancias también puede afectar la tiroides, así habla de cáncer de tiroides, y la vista, pues un problema serio cuando se malusa y se abusa de ellos, que lo utilices de manera terapéutica, con un profesional cualificado que te guíe con los demás hábitos, no veo ningún problema. Ahora, ten mucho cuidado que aquí tienen la mala costumbre de hacer cursito de 2 o 3 días y ya son especialistas en todo esto. Busca un sitio que tenga prudencia y capacitación para ese tema.
1: Excelente, amigos. 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El doctor también está en las redes sociales como DR Jackson Pérez. Ya yo coloqué esta información en nuestras redes sociales. Doctor, se acabó el tiempo. Yo sé que
0: Chion.
1: tiene que ver pacientes.
0: Así es. Yo siempre, como siempre digo, dejen de buscar alivio temporal, busquen sanación.
1: Gracias, doctor. Amigos, regresamos en breve. La doctora Ana Simón inicia el segundo tema de hoy en Patreon.

0: 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En CDN Radio, la hora, 10 de la mañana.
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4: Hola, soy Heidi Camilo Hilario del Centro Vida y Familia Ana Simó, y en esta ocasión te quiero hablar de la relación de la pornografía y el vínculo sexual. Ciertamente muchas parejas utilizan el elemento entretenimiento para adultos, es decir, la pornografía, como un elemento erótico. Esto, dependiendo de la interacción de la relación, es beneficioso, les gusta, les atrae, siempre y cuando ambas partes estén de acuerdo. Sin embargo, algunas personas se vuelven adictas a la pornografía y lamentablemente solo pueden sostener un encuentro sexual con un cónyuge si ven porno. Esto definitivamente es un problema que va a causar graves conflictos y un deterioro en la relación, porque estamos hablando de adicción. Esto sin hablar de que muchas veces el mirar este tipo de contenido hace que se asuma de manera idealizada que todos los encuentros sexuales van a tener la respuesta que la pantalla nos está dando, y va a crear entonces una discusión, va a crear un conflicto y va a crear una distorsión en lo que es un verdadero encuentro sexual, donde en este sentido solo ambas partes del vínculo pueden generar placer. Así es que si tu relación de pareja se está viendo afectada por el consumo de este tipo de información, es momento de considerar abandonar esta práctica y enfocarse en lo realmente importante, que son la pareja.
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5: Hola, Clara Céspedes, psicóloga clínica del Centro Vida y Familia. 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
6: Los divorcios tienen un importante costo emocional y los niños pueden experimentar tristeza, confusión, enojo, incluso culpa. A través de la terapia, los niños pueden aprender a manejar el cambio, desarrollar habilidades de afrontamiento y mejorar su comunicación sobre lo que sienten. Además, es una excelente herramienta para los padres, ya que les ayuda a entender mejor las necesidades emocionales de los niños y crear un ambiente más estable y comprensivo. Si sientes que no posees herramientas para acompañar a tu hijo, es recomendable buscar apoyo profesional. Soy Lacey Cabrera, psicólogo clínico especialista en clínica infanto-juvenil del Centro Vida y Familia Ana Simó.
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0: Amigos, estamos de regreso el día de hoy en Consultando con Ana Simó. La doctora va a hablar sobre aquellas parejas que se la pasan mintiendo. Mi pareja miente con frecuencia. Es un tema que nos han solicitado nuestros amigos de Patreon y vamos a hablarlo ahora junto a la doctora Ana Simó. Ya saben, se pueden registrar en la aplicación para que escuche este y todos los programas de la doctora. Vamos a iniciar el programa. Doctora, entonces usted se ha encontrado en consulta gente que le dice, Ana, mi pareja es un hablador, nada más dice mentira.
1: Déjame utilizar una expresión muy nuestra, los dominicanos. El dominicano entendió eso. Ay, de Dios. Otro país quizá no entendió el eso significa que es mucho. Eso significa que sí, que lo veo con bastante frecuencia en la consulta psicoterapéutica. Personas que tienen relaciones donde la confianza se fue de vacaciones y más nunca ha regresado. El tema está, primero, voy a hablar de varios tipos de mentirosos, okay, porque podemos hasta clasificarlo. Hay un tipo de mentiroso que siempre, desde pequeño, es una persona que utiliza mucho la mentira para salir bien, salir airoso de los problemas. Es una persona sumamente evitativa, es decir, que no confronta, le gusta quedar bien con todo el mundo y muchas veces obvia los temas completamente o simplemente habla de una mentirita blanca y si justifica mucho porque es que yo no quiero tener problemas, es que yo no quisiera que ella se sintiera mal, es que realmente yo quisiera que me tomaran más en cuenta, porque muchas veces no es tan solo por otro que lo hacemos, sino por uno mismo. Sentimos que siempre exagerando o diciendo cosas que no son reales, vamos a lograr encajar en todos los aspectos. Y miren, eso no es así. Eso no es así. Pero también hay un tipo de mentiroso que es el que más viene a consulta, que se vuelve mentiroso porque realmente le tiene miedo a la reacción de su pareja.
0: Okay.
1: Y ustedes van a decir, ay, pero eso sí es una justificación. No, no es una justificación. Hay gente que no comienza a mentir con hechos, sino que comienza a mentir con los silencios. Es decir, en su silencio el otro va a suponer que todo está bien y uno por dentro es un volcán, mi amor, es una tormenta y uno está en plena ebullición, pero tengo que llevar la fiesta en paz, no quiero problema con esta mujer de una vez se la va a coger con algo o este hombre de una vez va a comenzar a pelear, así que mejor le digo una cosa por otra. Pero también está el tipo de pareja que necesita tener control y someterse, es decir, aquel que siempre te está haciendo sentir culpable, tú eres el responsable de toda la desgracia de esta relación, todo lo mal que nos pasa es por cosas que tú haces, y ese que está en una relación donde simplemente recibe ese tipo de agresión y ese tipo de control y sometimiento, también comienza a mentir. Y comienza a mentir porque realmente se cansa de querer ser escuchado, se cansa de querer ser tomado en cuenta, se cansa de que la otra persona también de vez en cuando le diga, ¿sabes una cosa? Perdóname, tú tienes la razón. Y en ese cansancio entonces viene la apatía de que ¿qué me importa a mí? Cree lo que tú quieras, pero como no quiero conflicto por el mismo cansancio que tengo, prefiero decirte una cosa por otra. Pero también está aquel que necesita tener una máscara en su relación de pareja. Yo quiero ser el perfecto, yo quiero estar muy bien, yo quiero que mi pareja piense que yo soy magnífico, yo quiero que mi pareja siempre dependa de mí. Eso pasa mucho con los dependientes, los que llevan apego ansioso. Entonces, lamentablemente, hace muchas cosas dentro de la dinámica. Fíjense que ya no es solamente fuera con las mamás, los amigos, los compañeros de trabajo, sino que en su relación te lo dicen, yo siento que tengo una máscara todo el tiempo, yo siento que necesito estar de tal forma para sentirme amado, sentir que realmente mi pareja me acepta. Ahora, ¿qué pasa? Cualquier tipo de mentira, sea de las que yo comenté, cualquier tipo, trae situaciones dentro de la relación. Se crea un ruido, porque en el momento que uno descubre la mentira, aunque la persona lo asuma, sí, perdón, te mentí, comienza un gusanito a despertarse en nuestro interior, que siempre nos mantiene alerta. ¿Será verdad lo que te está diciendo? ¿De nuevo va a querer salirse con la suya? Y claro, esto se puede, como le digo yo a los pacientes, esto se puede disminuir, es decir, erradicar, usted demostrando con hechos que usted no va a volver a mentir. Pero te cuento algo, Rocío.
0: Sí, padre.
1: Qué difícil es. Porque mucha gente entiende que no es mentira si yo obvio. yo no dije nada, yo no entiendo por qué está tan sofocado, porque yo no le mentí, es verdad, yo no le conté, pero yo no le mentí. Fíjate cómo no, nosotros mismos nos engañamos. Sí, es una mentira, porque usted está guardando un secreto. Un secreto que no tiene que ver con su, porque si un secreto suyo, de su pasado, de algún pensamiento, es suyo, es válido. Pero cuando implica a la otra persona y usted mantiene el silencio, realmente usted está mintiendo. Entonces, ¿qué pasa? Cuando la mentira se instala en la relación de pareja, una de las cosas que más ocurre es que yo me desilusiono. ¿Por qué yo me desilusiono? Porque la persona me está hablando, la persona está accionando y yo siempre voy a tener la duda. Y señores, cuando la duda se instaló el desamor. Vienen juntico, así como yo le he hablado a ustedes que la ansiedad y la depresión son prima hermana y le encanta la chercha y el coro junta. Así mismo es cuando se instala la decepción, cuando se instala la duda, viene el desamor. Toca la puerta. ¡Llegué! Entonces, claro, a veces no nos damos de una vez cuenta que se instaló el desamor. ¿Tú estás oyendo? La gente va a decir, ¿cómo que uno no se va a dar cuenta que ella dejó de amar? No, porque hay muchas cosas que nos mantienen y sostienen la relación de pareja, como son las responsabilidades, los hijos, la culpa, la gratitud, la pena. Todo eso sostiene. La costumbre.

0: Entonces, a veces nos damos cuenta que el desamor se instaló cuando realmente es insostenible. Y te lo dicen, yo tengo años sintiendo esto. No me había percatado, Ana, yo pensaba que se me iba a quitar. Ana, yo pensaba que esto era momentáneo. Y realmente el desamor cuando se instala, que lo explico muy bien en mi libro, Sobrevivir al desamor, hay un punto de retorno. Claro que sí, hay un punto de retorno, para eso están los psicólogos, especialistas en pareja. Hay un punto que la pareja te puede decir que yo no quiero seguir aquí, yo no me siento bien, y tú comienzas a trabajar con ellos y te das cuenta que lo que están es cansado, te das cuenta que están desilusionados, pero que todavía queda algo muy importante que es la admiración. Si la admiración todavía queda, aunque esté agonizando, para mí es posible salvar la relación. Cuando digo para mí, me refiero a los terapeutas de pareja. Para nosotros es posible salvar porque todavía hay cosas que si el otro se compromete a hacer en constancia, sin manipulación, constancia y sin manipulación, entonces es posible. Y tú me dices, ¿por qué Ana menciona lo de la manipulación? Sí, porque hay gente súper mentirosa que vuelven loco al terapeuta y que te comienzan a escribir, yo necesito que usted me vea, yo necesito que usted me vea. Uno lo ve y ellos creen que en unas consultas, porque digan, yo estoy arrepentido, ya el otro tiene que estar de mil amores. Y resulta que, como yo siempre le digo a los pacientes, yo no puedo hacer que ella esté o él esté de mil amores porque tú la rompiste, está rota. Entonces, tú quieres realmente enmendar. Esto es un trabajo arduo, constante, tuyo. Entonces, no te voy a negar a gente que en el camino, te estoy hablando 2 semanas, ay, yo estoy cansado de demostrar, bueno, pues mire, esto se fastidió. Entonces, no se divorciaron porque el terapeuta no trabajó, es porque usted no entiende el sacrificio y el compromiso que usted tiene que hacer. Porque el mentiroso tiene que hacer conciencia de su mentira. El mentiroso tiene que asumir que no está siendo honesto, que no está siendo transparente. Y óigame una cosa, una relación donde no hay transparencia, donde no hay confianza, no podemos amar mucho. No podemos querer en esa cama nosotros ser, mira, fuego. No, eso se va a destruir. Eso es cuestión de tiempo. Y yo lo tengo mucho, a mí me da muchísima pena que tú ves que se tranca el juego porque el mentiroso entiende que ya hizo el sacrificio que tiene que hacer y el otro, por cansancio, porque señores, el cansancio se refleja, es con...
1: Ya, hombre, ¿qué ya, te importa a mí?
0: Ya está bien, pero ese ya está bien hasta un día. Y te voy a decir, ese ya está bien muchas veces hace que la persona se quiebre y quiera tomar decisiones, no necesariamente por un cuerno. Muchas veces son cosas difíciles que le ocurren en su vida, ejemplo como la muerte de un ser querido, el diagnóstico, un cambio de trabajo, que te dice, ¿y por qué yo tengo que estar en esta relación? ¿Y por qué yo tengo que estar con una gente que lo único que hace es crearme angustia, crearme irritabilidad? Porque no tan solo, al principio tú sientes mucha tristeza, me engañó, me dijo mentira, y uno hasta la justifica. Bueno, lo que pasa es que en su familia son así, son mentirosos. No, lo que pasa es que él me dijo a mí, que me dijo mentira, porque él no quería ofenderme, y que él quiere darme lo mejor del mundo. Eso tú un día lo crees, 2, y hasta 3, pero llega un momento en que no. Hasta tu cuerpo comienza a decirte, tú no puedes seguir en esta posición, porque realmente mentira tras mentira tras mentira, lo único que hace es destruirnos al que recibe la mentira. Destruirnos a nivel tal de que llegan pacientes con un diagnóstico de depresión mayor. Viene gente a consulta con una sintomatología física de libro, con muchísimas problemáticas de piel, problemáticas gástricas, problemáticas cardíacas, problemáticas muchas veces hasta en lo que es esqueleto músculo, como la fibromialgia. Y resulta que detrás de eso hay una relación sostenida con un mentiroso. Que cuando, en el día de hoy estamos hablando de relación de pareja, pero yo tengo papás que me dicen, yo no le puedo creer nada a mi hijo. Y cuando tú no crees, que tú no confías en una persona, las dinámicas se estancan, se frenan, no caminan. Y lo mismo pasa en el trabajo. Cuando tú tienes a alguien en el que tú no le crees, usted se aleja, usted se distancia. La distancia no es tan solo física. La distancia más difícil y la que más pesa, el emocional, Rocío, tú estás ahí, pero tú no estás ahí. Tú estás ahí, pero tú no existes para mí.
1: Como si fuera una
0: yo pare. Puedo recibir la mejor noticia del mundo o la peor noticia del mundo y yo contigo no lo voy a hablar porque no eres de mi confianza. Tú no eres una persona que vas a ser significativa. ¿Que hay personas que tienen mayor aguante? Sí, porque muchas veces el mentiroso apuesta a tu aguante. Y es verdad, señores, hay gente que aguanta toda la vida. Oye lo que te estoy diciendo, hay gente que aguanta toda la vida al lado de un mentiroso. Pero cuando tú vas a la vida de ese que aguantó, no hubo calidad, no hubo bienestar, no hubo calma, hubo mucha enfermedad. Y cuando hablamos de enfermedad, no es tan solo un trastorno mental, estamos hablando de los trastornos psicosomáticos en tu cuerpo, porque el sufrimiento sí saca factura en el cuerpo. Y yo me he encontrado con personas que te dicen, pero imposible que esto sea por esa dinámica que yo tengo 25 años viviendo. Personas que tú les ves, Rocío, que dejan de dormir, tienen inflamación intestinal, personas que tienen problemas hormonales, personas que tienen problemas, ejemplo, la piel refleja muchísimo problema con la caída de pelo, problema con seborrea, problema con psoriasis. Y como lo ven físico, y que muchas veces les causa hasta dolor, esas famosas migrañas. ¡Ay, las migrañas! Entonces dicen, no, pero es que ese médico no sirve porque no me ha encontrado. Y los médicos, las mayorías que no tienen formación en el área psicoterapéutica, lo que dicen, tú tienes un alto nivel de estrés. Y cuando tú escuchas, el estrés está acabando con la gente. Sí, pero ¿qué es lo que te provoca estrés? El estrés no tan solo te lo provoca el trabajo, el estrés no tan solo te lo provoca el tránsito, el estrés te lo provoca la gente que está acostada al lado suyo, que tú sientes que tú duermes con el enemigo, que esa persona te viene a hablar y tú por dentro de ti lo que estás es muy enojado porque tú sabes que todo lo que te está diciendo es mentira.
1: Un temazo, doctora, la verdad que sí. Pero tenemos que hacer una pausa, eso sí, que al regreso abrimos las líneas para escuchar sus preguntas el día de hoy.

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1: ¿Qué hacer si un familiar te dice que tienes deseos de morirse? Si un familiar te confía que tiene deseos de morirse, es crucial tomarlo en serio y brindarle apoyo inmediato. Algunas pautas para ayudarlos son: escucha atentamente, ofrece un espacio seguro para que exprese sus sentimientos sin juzgarlo. Sé compasivo y empático, demuestra que te preocupas por ella y que estás ahí para apoyarla. No minimices sus sentimientos. Evita frases como "ya se te pasará", "no te sientas así". Esto invalida sus emociones. Brinda acompañamiento. Ofrece sostén en el proceso, desde buscar ayuda hasta asistir a terapias. Comunícate con otros seres queridos. Informa a otros miembros de la familia o amigos cercanos para que también puedan brindar apoyo. Pregunta sobre su seguridad. ¿Qué tan frecuente tienes pensamientos de muerte? ¿Si ha planificado cómo hacerlo? ¿Si se autolesiona? ¿Si crees que está en peligro inmediato? Busca ayuda profesional. Recuerda que actuar con prontitud puede marcar la diferencia en la vida de esa persona. Soy Rosa Hernández, psicóloga clínica del Centro Vida y Familia Ana Simón.
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3: Los divorcios tienen un importante costo emocional y los niños pueden experimentar tristeza, confusión, enojo, incluso culpa. A través de la terapia, los niños pueden aprender a manejar el cambio, desarrollar habilidades de afrontamiento y mejorar su comunicación sobre lo que sienten.

0: línea.
1: Caminar descalzo en pasto o arena no es solo contacto con la tierra, es una terapia neurológica. Cada paso activa miles de receptores en tus pies que mejoran el equilibrio y envían señales de calma al cerebro. Ese estímulo regula la frecuencia cardíaca y el estado de ánimo. La calma no siempre empieza en la mente, puede empezar desde el suelo.
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0: Continuamos, amigos de Patreon, en este tema sobre las parejas que constantemente mienten. Doctora, alguien pregunta, Ana, ¿qué le puede pasar a una mujer que, entre comillas, está bien y lo tiene todo? ¿Por qué miente con frecuencia?
1: Bueno, lo que pasa es que cuando pasa así, que la persona, y la misma persona te lo dice, yo no sé por qué yo lo hago. De fondo hay una compulsividad, es decir, la persona es compulsiva. Entonces, aprendió a muy temprana edad, preadolescencia, a mentir para lograr sus objetivos. Eso se llama mitomanía. Y la mitomanía, que es el mentiroso compulsivo, tiene corrección, pero tiene que ponerse en manos de psicólogos y muchas veces hasta del psiquiatra.
0: Ok. Dice Ana, yo tengo un hijo de 22 años y vivo estresada por este tema de las mentiras. Es un dolor de cabeza, ya que miente mucho, dice muchas mentiras. Ya le he hablado que las mentiras no lo llevan a ningún lado, que no gana nada, pero es como si hablara con una pared.
1: Lo que pasa es que muchas veces el hablar tiene que venir con una acción, mamá. Entonces los padres, no te voy a negar, a veces nos hacemos lo loco ante la mentirita del muchacho. Porque tu hijo no comenzó a mentir a los 22 años, tu hijo tiene años mintiendo. Y muchas veces nosotros no creemos que la consecuencia es, vamos a sentarnos a hablar con él. No, los hijos tienen que ver y darse cuenta el efecto, el impacto que tiene su mentira sobre la dinámica familiar. Que yo le digo a los padres, jamás golpe, porque yo tengo un papá que me dice, ¿qué es lo que tengo que darle golpe? No, pero que él se dé cuenta lo triste que te pusiste, que tú estás decepcionada, que tú te sientes muy mal, que qué pena que tú no puedas ahora creer en él. Y él tiene que sentir eso que tú estás diciendo.
0: Ok. Sigo leyendo sus preguntas, pero también pueden llamar al 809-683-8790, 683-8791. Doctora, en mi caso, mi amiga es la que habla muchas mentiras, pero incluso ella siento que lo ha aprendido de la mamá. Ella le habla mentira a las parejas que tiene. Incluso también vive cambiando de pareja. Su madre y ella son iguales.
1: Hay un tipo de mentira que es muy aprendido en la familia de origen. Ejemplo, cuando a mí me llevan preadolescente, porque yo estoy viendo a la pareja y me dice, yo le digo, tráeme para yo evaluar la dinámica familiar. Y yo me encuentro con un chico mentiroso. Olvídate que eso lo aprendió. Nuestros hijos son un reflejo nuestro. Nuestros hijos nacen como con una pizarra en blanco y van llenándola de información, y la información se lo damos a aquellos que estamos a su alrededor. Y a veces los papás no nos damos cuenta de las mentiras que decimos, porque entendemos que están justificadas, como si llamo por teléfono, dirá fulano que yo no estoy aquí. Hablando por teléfono, sí, ya yo fui y recogí la ropa. Y cuando tranca, concho, déjame ya recoger la ropa. Ese tipo de cosas nuestros hijos lo están viendo y lo validamos, es decir, le damos el permiso a repetir lo que vieron.
0: Doctora, cuando hay una mentira que es más o menos un secreto, ¿cómo manejarlo? Por ejemplo, yo sé de una situación que puede afectar un matrimonio significantemente. Le estoy hablando de un hijo.
1: Terrible, sí, yo lo veo mucho, y personas que para evitar el conflicto, evitar el problema, evitar lo que conlleva todo eso, lo niegan. Yo siempre le digo que va a haber una franja de posibilidades de que se sepa, y realmente el tema es ayudarlo a asumir lo que viene, porque viene un tsunami. Yo siempre se lo digo, lo que viene es

0: Un tsunami, lo que viene es terrible, lo que viene es insostenible, pero tiene que entender que es parte de las consecuencias de acciones del pasado.
1: Doctora, ¿se pueden juntar dos mentirositos?
0: Ay, muchacha, pero una cosa increíble.
1: ¿Y cómo es entonces? ¿Cómo funciona?
0: De lo más bien, porque se hacen lo loco.
1: Habladores los dos.
0: Los dos son habladores, uno se tapa con otro, y debo de decirte una cosa, el tema de las mentiras es un tema no tan solo que uno lo ve como pareja, sino que uno lo ve a veces dentro de lo que es la dinámica familiar. Pero, ejemplo, en pareja, yo tengo gente que me dice, es que para mí, me pasó el otro día, él le dijo, porque tú me desautorizas delante de la gente, dice ella, pero es que yo estoy harta de toda la mentira y todas las habladurías que tú dices, estoy harta, yo no soporto la gente mentirosa. En ella, el valor más importante que ella tenía es la honestidad. Entonces se casó con un mentiroso.
1: No pegaba.
0: No. Mira, para yo salvar esa relación, él tiene que hacer el cambio, si no, no va a ser posible. Porque detrás de ese, tú lo que eres un hablador, ya está perdiendo la admiración.
1: Pero claro.
0: ¿Entiendes? Y oye, él le dice, pero yo nunca te he mentido a ti. Y ella dice, sí, pero yo no puedo sentarme contigo en un restaurante y ver todos los disparates que tú dices, y tú entiendes que yo tengo que, y para mí el quedarme callado es el mentiroso igual que tú.
1: Pero ¿y cómo pegaron, doctora? Porque si un valor tan marcado como la honestidad es parte de ella, tú sabes de una vez quién es hablador y quién no.
0: Lo que pasa es que los eternos mentirosos son muy labiosos, hombre como mujer. Entonces la labia le queda muy bien a mucha gente. Porque hay gente que le gustan los labiosos.
1: Ay, no.
0: A ti no, te gusta, como le digo yo, los babosos. A ti no te gusta. Pero hay mujeres que le encantan los babosos. Y hay hombres que le gustan a las mujeres babosas, que viven hablando de lo que tienen, de lo que van a tener, de los proyectos millonarios que van a lograr en la vida. Hay gente que le gusta tener esa masturbación mental. Hay otros que tienen los pies sobre la tierra y dicen, y este que anda en Babilonia. Pero hay gente que se cree esa movie. Señores, hay gente que se cree esa movie. Y ve que esa persona a veces le basta mejor que a otro. ¿Por qué tan labioso que encuentra quien le pague lo trago, quien lo invita al club carísimo donde no es socio? Es si tú te encuentras con eso.
1: Uh-huh. Uh-huh. Wow. Entonces sí se pueden juntar dos habladorcitos y viven normal.
0: Normal.
1: Como si nada.
0: Sí.
1: Y ese niño que nace en ese matrimonio es muy probable,
0: muchacha,
1: que mienta.
0: Claro
1: también.
0: Que sí, se va a tener. Y tú ves que a veces las mentiras son, tienen, no tan solo tienen que ver con temas del día a día, sino cosas materiales.
1: Ok.
0: No lo ve mucho.
1: Ay, Dios mío. Amigos, están escuchando a la doctora Ana Simó en Patreon. Cualquier pregunta pueden enviarme ahora al 809-683-8790, 683-8791. Y me envían su pregunta por aquí al 829-551-2525. Voy a leer las preguntas que me han enviado a la doctora. Y también pueden llamarla, hacerle su pregunta a ustedes aquí. Dice Ana, yo empecé una relación con un hombre y es muy bueno conmigo, pero me he dado cuenta que se la pasa hablando con una ex. Ellos no tienen hijos en común ni nada, y todos los días hablan por WhatsApp. Se pueden pasar hasta todo el día y es de mensaje en mensaje. Todos los días se llaman y en varias ocasiones le he preguntado y si él sigue con ella y me dice que no. Nunca le he revisado el teléfono, me he dado cuenta porque estando a su lado le he visto que habla con esa persona a diario. Entonces tomo distancia y él dice que no entiende qué me pasa, que yo soy bipolar. Pero pero yo, doctora, ya me cansé de decirle lo mismo y le dije que estoy desencantada. Lo que más me molesta es que siento que él se burla de mí en mi cara con este tema y eso me tiene desilusionada.
0: Sí, pero fíjate, tú estás desilusionada, pero tú sigues ahí en Chiva. Entonces, claramente, no te voy a negar, y eso se lo digo con mucha responsabilidad, es más común en mujeres que en hombres. De nada sirve quejarte, amenazar, y tú vas a ver, y me voy a quitar, y yo te lo voy a hacer, y tú ahí, porque entonces viene el irrespeto, porque entonces tú no eres coherente con lo que tú dices. Entonces, si tú estás con una persona que no es capaz, porque fíjate, aquí lo más preocupante de todo son dos cosas. A él no le importa lo que tú sientas. Cuando uno está en una relación de pareja, si tú quieres que funcione, uno tiene que tener la capacidad de ver y lidiar con la otra persona. Entonces, si él no es capaz de importarle lo que tú sientas, él teniendo todavía esa vinculación, tú estás en el lugar incorrecto. Y lo segundo, cuando es capaz de manipularte y decirte a ti que tú eres una bipolar, entonces

0: una persona que quiere seguir haciendo lo que está haciendo y que tú te sientas mal al final. Entonces, así yo digo, eso es amor. ¿Ustedes creen que eso es amor? Porque cuando uno ama de forma genuina y sana, uno nunca quiere hacerle daño al otro. Cuando uno ama de forma genuina y sana, uno siempre busca el bienestar del otro. No perdiéndome, pero eso de que él tenga esa relación y que no le importe. Entonces, aquí él está haciendo lo que él quiere. Y tú estás sentada esperando que él quiera quererte a ti. Tú eres la que está mal. Tú eres la que te tiene que salir del juego.
1: ¡Wow! Buenas.
2: Buenos días.
0: Buen día.
2: Primero felicitarle por el programa, lo escucho todos los días.
0: Muchas gracias.
1: Gracias.
2: Desde Santiago, Carlos Manuel Rodríguez le habla.
0: Gracias.
1: Gracias, Carlos.
2: Doctora, respecto a ese tema, mire, habemos personas que vamos a un sitio y hay una mujer que está bien buena y andamos con un paquete de llaves y la muchacha dice, ¿tú tienes vehículo? Sí. Eso ha pasado muchas veces, la sigo escuchando.
0: Sí, claro, no, pero ojalá fuera con una llave. Aquí hay gente que se sienta en restaurantes donde la cuenta lo mínimo son 25,000 pesos y en su casa no tiene ni arroz ni huevo. Es decir, el allante, como le dice nuestro querido doctor Joaquín Disla, el allante y movimiento que se vive en la República Dominicana y en otras partes del mundo es preocupante. Aquí hay gente que por tener una cartera o tener un reloj se meten en unas deudas espectaculares que no pueden sostener. Porque si usted lo puede sostener, hágalo, dese todos los gustos, porque eso, y voy a ser responsable con lo que voy a decir. Hay gente que dice, no, porque el dinero no es importante. Sí, el dinero es importante. Claro que sí. La comodidad, claro que eso mejora tu calidad de vida. Que a mí me da un pique, porque tú el que dice que el dinero no es importante es millonario. Entonces, claro que el dinero es importante. Ahora, yo tengo que saber hasta dónde yo me arropo. Y yo veo mucha gente mentirosa que tú lo ves en los sitios y te habla y que yo me voy de viaje y que yo hice y que yo torné y que yo viré. Y a veces no tienen ni para la gasolina.
1: Ya tú sabes.
0: Sí, claro. Pero eso es un tipo de mentiroso, que es aquel que necesita la aprobación de los demás y vive allantando.
1: Doctor, entonces el dominicano en general es hablador.
0: No, yo no puedo decir que en general.
1: No.
0: Pero aquí
1: no tenemos esa cultura.
0: Pero aquí, fíjate, cada vez que viene la asesora de migración, nos da un shot de realidad cuando sí. Nos dice que los dominicanos engañamos mucho. Entonces, el engaño es mentira, ¿eh?
1: Sí.
0: Vamos a estar claro. Y aquí el dominicano siempre quiere sacar, eso sí, el dominicano quiere sacarle mucho provecho a las cosas. Somos dominicanos, llegamos impuntual, somos dominicanos, no queremos asumir las reglas, somos dominicanos, no queremos tener disciplina, pero nos vamos a otro país y sí lo hacemos. Entonces, es como algo, como que vamos a sacarle provecho, pero yo no te puedo decir que todos son así, porque aquí hay muchos dominicanos puntuales, muchos dominicanos organizados, muchos dominicanos que son incapaces de hacer lo incorrecto, que no necesitan falsificar cosas, que no necesitan decir una cosa por otra, sino que se arropan hasta donde la sábana le ve.
1: Perfecto. Doctora, ¿cuáles son las primeras señales, pregunta ella, de que estás con una pareja mentirosa? Porque hay cosas que no me cuadran, ella dice, ¿ya? Hay números que no me dan.
0: Ahí está, ya. Ah, ya tú tienes una prueba.
1: Pero claro.
0: Y es lo mismo cuando a mí me dicen, con mi pareja yo no puedo contar porque siempre tiene esa tarjeta llena, pero yo no sé dónde lo gasta. Hay una mentira. Hay algo que te está ocultando. Que yo no sé lo que sea. Yo me he encontrado gente que está en droga, hay gente que, compradores compulsivos, o gente que le están pagando a otra gente. Pero está la mentira. Y es que ya la mentira va al lamentable, a lacerar la relación. Porque fíjate como ella dice, no me dan, pero él no le da explicaciones. Y yo sé que hay muchos hombres que me dicen, y yo tengo que darle explicación a mi mujer, pues no se case. Porque yo no le estoy diciendo que usted tiene que pedir permiso. Pero si todos nosotros tenemos un proyecto conjunto, nosotros tenemos que hablar. Nosotros tenemos que ver para dónde nos vamos a guiar. Y aquí hay muchas parejas que ni saben lo que el otro hace con su cuarto. Uh-huh. Y aquí hay gente que se tira muerto. Yo nunca tengo. Y no es que no tienen. Es que no lo gastan dentro del proyecto, sino que lo gastan fuera.
1: Buenas.
3: Bueno, ¿cómo están? Hola, doctora.
0: Hola.
3: Mi ex esposa, esa me hizo hablarle mentira, porque nada, yo le decía ya la verdad, por ejemplo, yo salí, estaba con los amigos, y ella nunca me creyó, mira, yo fui, me salí tarde del trabajo, nunca me creyó, entonces tenía que hablarle mentira, y después entonces me creé un hábito de mentira, que después para yo, después de que me dejé de ella, después yo salí de eso, de conectarme de eso, me dio mucha brega, pero nunca, nunca, doctora, que yo le dije la verdad, ella me creyó sin hablarle mentira. Todo lo que decía era
0: sí,
3: verdad.
0: Sí, pues, sí. Me gustaba hablarle mentira. Pero fíjate qué pasa. llega un momento en que sin darte cuenta tú fuiste el verdugo. Nadie, incluyéndote a ti, no veían que ella te llevó a eso, sino que tú eras el gran mentiroso. Por eso cuando los pacientes me dicen, mira, es que yo tengo que decir mentira porque mi pareja nunca me cree, mi pareja siempre entiende que tengo algo, yo le digo, aquí el problema no es la verdad, aquí el problema es, está entre los límites y que tu pareja necesita ayuda. Porque hay gente, señores, que nunca van a creer en el amor de uno. Hay gente que nunca va a ser suficiente lo que uno le da. Siempre van a tener la duda, pero eso no es un tema de relación, es un tema personal que tiene que ver con la vinculación, es decir, con el tipo de apego que esa persona desarrolló. Entonces, fíjate cómo tú dices, para mí volver a ser yo mismo, ¿verdad? Me tomó trabajo porque ya tú eras un mentiroso. Wow. ¿Entiendes? Y como sea, yo te puedo asegurar que ella nunca estuvo feliz. Porque aquí el tema no era el que tú nunca me dices la verdad, era un tema de ella. Ella no creía en nada.
1: Ok. Buenas.
4: Buenas.
1: Adelante.
4: Hace 15 días mi pareja se fue de la casa.
1: Okay.
4: Ella es de 24 años, yo de 43. Aunque físicamente no se nota mucho la diferencia, pero parece que finalmente ella decidió irse porque necesitaba conocerse ella. Fue lo que me dijo. Se fue. Tenemos una niña de 3 años. Okay. La relación no terminó en malos términos, apenas hace como 15 días. Okay. Y me gustaría escuchar su opinión.
0: ¿Cuánto tiempo tenían juntos?
4: 5 años.
0: Y en esos 5 años, ¿cómo era más o menos la dinámica de ustedes? ¿Ella pudo seguir desarrollándose, estudiar, sí, trabajar?
4: Claro, ella mayormente decía que cuando ponía fin, ajá, que yo era todo, porque yo pagaba la universidad, yo resolvía todo, y que ella necesita saber que ella puede por sí misma.
0: Okay, y dime una cosa, ¿cuál era el conflicto que más se repetía en ustedes?
4: Bueno, el conflicto que más se repetía era el tema del dinero. Exactamente, yo tengo que admitir que tomaba mucho las decisiones yo, y me decía que ella se siente como que ella era la hija y no la esposa.
0: Ahí está.
1: Uy, está fuerte.
0: Ahí fue que vino. Ella con 24 años dijo, yo necesito sentir cierta independencia para poderme comprar la blusa, poderme comprar el pantalón, poder quizás hacerme algo en el pelo sin que yo tenga que pedir permiso, porque realmente, y quizás no era que tenía que pedirle permiso, pero así lo sentía ella. Entonces realmente sí es un motivo por el cual yo he visto parejas dejarse. Entonces lo que sí yo te puedo decir es que si ustedes se dan la oportunidad, porque 15 días es muy poco tiempo, si se van a dar de nuevo la oportunidad, tú tienes que dejar que ella trabaje y tú tienes que dejar que ella tome ciertas responsabilidades, porque si no, lamentablemente se va a quebrar más esto.
1: Dice doctora, esa chica escribe a Patreon directamente, Ana, ¿cómo yo sigo en un matrimonio, cómo continúo en este matrimonio de 20 años de casado y he descubierto que mi pareja es un mentiroso?
0: Mira, lo que pasa es que para seguir tiene que haber cambio. Para seguir, tú tienes que sentir que la otra persona asume. Y no te voy a negar, cuando uno está con mentirosos así compulsivos, a veces para que el mentiroso asuma lo que está haciendo, entienda el daño que ha causado, la familia tiene que accionar. Y a veces en el accionar, muchos me dicen, no, es que ya yo me cansé, yo no quiero seguir. Entonces, esto es como nosotros llamamos una intervención, es decirle, mira, yo no soy feliz. Fíjate, asumir tú. Yo no soy feliz, yo no me siento bien, esto no es la vida que yo quiero. Así, yo no quiero pasar lo que me quede de vida en este sub y baja. Realmente, si no buscamos, fíjate, no buscamos, pues no es tú busca, no. Si no buscamos ayuda, yo realmente voy a buscar la ayuda para mí, para poder salir de aquí. Si dices eso, yo te puedo asegurar que él va a accionar.
1: Doctora, le voy a leer esta pregunta que no tiene tanto que ver, pero wow, hay que...
0: Claro, estamos aquí para ayudar.
1: Leer cosas, de verdad que sí. Qué bueno que existen programas como este para ayudar a la gente. Escuche lo que dice. Ana, tengo una relación intermitente con el padre de mis hijos. Desde hace bastante tiempo me agrede verbalmente porque no soy lo suficiente. No estoy comprometida en la relación. Dice que no sirvo para nada, que todo lo hago mal, que soy una aprovechada, solo porque no me levanto a hacerle una taza de café y no le sirvo la comida. Yo estoy estudiando mientras también me hago cargo de los niños y de la casa. También me ha criticado eso porque, según, no hago lo mínimo por los niños. Doctora, por eso mismo he rechazado ofertas laborales porque no tengo con quién dejar de manera fija a mis hijos y también los fines de semana. Le comenté para ponerlo en la guardería y dijo que yo lo que quiero es deshacerme de los niños. Yo dependo económicamente de él.
0: Ahí está.
1: Y aunque interpuse una denuncia por violencia psicológica, en este país no reconocen la violencia vicaria como causal de enjuiciamiento. No sé qué más hacer. Quiero graduarme, Ana, porque de verdad quisiera terminar esta etapa de mi vida y que mis hijos me vean como un ejemplo. Pero este hombre me la pone muy difícil. Doctora, he tenido que ceder sexualmente para que él me dé el pasaje para irme a la universidad.
0: Oigan eso.
1: No cuento completamente con apoyo de mi familia ni ningún conocido. Ante los ojos de todos, él es el hombre ejemplar y el padre presente de los niños. Sé que yo misma lo he permitido. He permitido muchas cosas. Pero a veces no tengo ganas de vivir.
0: Realmente el problema es, y es que te lo digo, ojalá toda la familia me estén escuchando, muchas veces esas pobres mujeres no salen de esa dinámica violenta porque no tienen una red de apoyo, y la red de apoyo es tan importante en este proceso. Y sí, los hombres violentos son los hombres más encantadores fuera, son los vecinos más colaboradores, son los empleados líderes, porque eso es parte de la dinámica. Entonces yo te voy a decir una cosa. Agarra tu vergüenza, porque sé que muchas veces no nos permite. Agarra tu vergüenza, métetela en un bolsillo y pide ayuda de tus familiares. Segundo, tienes que buscar ayuda. Desde el Ministerio de la Mujer, aquí se está dando la ayuda, la asesoría psicológica y legal. Tienes que buscarla. Pues no vas a ver cambio de la noche a la mañana, porque en el ciclo de la violencia, lamentablemente, en ese ciclo que es desgastante, muchas veces la mujer termina burnout, y por eso, a pesar de saber qué es lo que debe de hacer, no lo hace. Tú tienes que buscar ayuda para ti y para tus hijos. No sé si ella está en República Dominicana, ay, que no está aquí.
1: El numeral empieza con 58, pero no ha dicho de dónde es.
0: Ojalá nos pueda decir. A veces nosotros por desconocimiento decimos, no tengo ayuda, no. Y en todas partes hay ayudas, y más por el tema de la violencia, que es un tema mundial. Aquí en todas partes del mundo hay lugares. Tú lo que tienes que averiguar. ¿Cómo averiguo, señora? Está en el Google. ¿Dónde puedo conseguir apoyo de violencia? Cerca de mi casa, donde aquí las iglesias ayudan muchísimo. Hay fundaciones que ayudan muchísimo. Tú tienes que buscar la ayuda, porque para poder salir de una relación donde se vive violencia, se necesita el apoyo de gente y también el apoyo psicológico, obligado.
1: Ok, me parece, doctora, que escribe desde Venezuela.
0: Estoy segura que hay apoyo ya, estoy segura que, óyeme, en todas partes. Lo que pasa es que muchas veces nos quedamos como que esperando que nos llegue el anuncio, que alguien nos diga. Mira, muchas veces hasta acercarnos a instituciones cercanas, a los hospitales, a las clínicas, fundaciones, googlea, de donde tú seas, Maracaibo, Centros de Atención Víctima de Violencia Maracaibo, para que te salgan todo y comienza a llamar. Okay. Pero sí tienes que accionar.
1: Claro. Buenas. Hola.
5: Buen día.
0: Buen día.
1: Adelante.
5: Buen día, doctora Rocío. Yo tengo una creencia y me gustaría que la doctora me aclare si estoy lo cierto o no. Yo tengo dos niños, un preadolescente, ya no es un niño, tiene 12 años, y su hermanita tiene 4 años. Yo creo que cuando a un niño nosotros le mostramos dudas de lo que ellos dicen o de lo que le preguntamos, me refiero a insistirle, ¿tú estás seguro? No me hable mentira. Yo creo que con eso lo enseñamos a mentir. Y el día de hoy el tema me ha caído muy bien, especialmente una respuesta que usted ha dado sobre niños y jovencitos, porque ayer hubo una situación en mi casa donde a mi hijo preadolescente de 12 años se le iba a dejar una responsabilidad. Una persona tenía que entregarle algo a mi esposa y llegó muy tarde. Mi esposa se había ido, pero el niño estaba en ese lugar, estaba tomando unas clases. Y ella le dijo, déjalo con el niño. Cuando el niño y yo llegamos a la casa, y mi esposa pregunta que si le entregaron algo al niño, él dice que no. Y ella empieza a insistirle, ¿y tú estás seguro? Y le alza la voz y vuelve y le pregunta unas 4 o 5 veces y ya me molesta, porque entiendo que si el niño le hemos enseñado a hablar la verdad, él, como preadolescente al fin, para evitar algunos castigos, ha dicho una que otra mentira, claro. A lo cual lo enfrentamos y yo tengo un discurso que yo le digo, si dices mentira vas a recibir un castigo, si descubro que miente vas a tener un castigo, si dices la verdad, aunque fuera una situación complicada, pudieras tener un perdón.
0: Excelente.
5: Por el hecho de decir la verdad. Entonces, con la situación de ayer, mi esposa le insiste, a fin de cuentas, para resumirle, la persona que tenía que entregarle el papel a mi hijo se lo entregó a una persona para que se lo entregue al niño.
0: Okay.
5: Esa persona se lo entregó a otra persona y al fin la tercera persona se le olvidó darle el documento al niño. El niño no tenía nada que ver.
0: Okay.
5: Pero yo creo que no debemos dudar. O sea, si yo cría a mi hijo de una forma y yo le hago una pregunta una sola vez, debería yo creer en su respuesta.
0: Claro.
5: Dígame si usted lo tiene.
0: Lo estás manejando excelente. Ahora bien, con eso que pasó ayer, tu esposa tiene que ir donde tu hijo y decirle, papá, excúsame que mamá no te creyó. De verdad sé que me pasé. Yo no hay que decirle mucho, me pasé, porque los padres también tenemos que enseñar a pedir excusas. Los padres también tenemos que enseñar que nos equivocamos. ¿Eh? Entonces, ese también se convierte en un estímulo. Por ejemplo, mira, el otro día yo tuve un adolescente que me escribe, es el hijo de una paciente, y me dice, Ana, no, le dije a mi mamá mentira con relación al alcohol. Sí, me tomé unos tragos con los amigos. Y yo le dije, y cuéntame por qué te sientes arrepentido, por qué quieres ser honesto. Me dice, porque estábamos en un lugar y mi mamá muy orgullosa dijo, mi hijo a mí no me dice mentira. Y él dice, a mí eso me hizo sentir tan mal porque yo no sé por qué yo mentí. Y yo le dije, válido, porque en la vida nos vamos a equivocar, todos nos equivocamos. Pero lo lindo es cuando tenemos la capacidad de decir, espérate, yo no soy así, yo no tengo por qué hacer esto. Y él fue donde su mamá y le pidió perdón y le dijo, mami, sí, mira, yo quiero que tú sepas que te dije mentira por esta y aquella situación. Entonces, con tu hijo es eso, que tu esposa tiene y le dice, papi, mira, excúsame que se me fue la mano. Yo no tengo por qué dudar de ti porque tú eres un niño honesto. Y ya.
1: 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Gracias. Nos vemos mañana.

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3: 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En CDN Radio, la hora 11 de la mañana.
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0: batazo de fly profundo para right field, la bola atrás, atrás, atrás, y se fue.
1: Muy buenos días, amigos de Generación Deportiva. 11 de la mañana, 18 de junio, jueves. Damos formalmente inicio a su espacio Generación Deportiva. Hoy, una vez más, copado, ¿verdad? Hoy somos tres.
2: Hoy somos tres, nada más.
1: Apareció el Gus, que viene cuando le da la gana.
2: Yo vengo los martes y jueves, no diga eso. No diga eso, yo vengo los martes y jueves.
1: Juan Fran, háblame de los Yankees. Y aquí el
2: que
1: príncipe
2: volvieron hace 10, que volvieron a hacer, que tiene que aguantarla, eso
1: no tiene
2: eso madre. Es príncipe, que hay que aguantar,
1: eso no tiene madre. El trending topic es la marcha, el parade, y él me habla a mí de los Yankees.
2: Buenas, parte príncipe. De los que están en el parade estaban ayer en los Yankees.
1: Déjese de
2: correcto
1: eso.
2: No tira la mera bola,
1: déjese de eso. El trending es la marcha. A mí no me
2: pero de realmente lo más importante del partido de los Yankees ayer fueron que estaban José Antonio Mena y su hijo.
3: Eso apoyando a los Media Blanca.
2: Apoyando a los Media Blanca, eso fue lo más importante del partido de ayer.
1: Apoyando a los Media Blanca, pero ganaron entonces.
2: No, eso fue lo que le dijo. Apoya a los Media Blanca para que nosotros podamos ganar.
3: Por supuesto.
2: Y funcionó.
3: Funcionó porque estábamos claros que si un botoniano apoya a los Yankees, nada bueno puede pasar.
1: Entonces, Josh Hart y Jalen Bronson lanzaron la primera.
2: Correcto.
1: El lanzamiento de honor.
2: El lanzamiento
1: de honor. En el partido entre Yankees y Media Blancas. Y como José Antonio estuvo allí apoyando a los Media Blancas, ganaron los Yankees. Qué bien.
3: Sí, qué porque bien. Que nada bueno puede pasar cuando un botonero no apoya un Yankee. Eso no hay forma de que eso funcione.
1: Entonces, Bellinger, Goldsmith y Christian tuvieron con Ronnie, y Christian cuando llegó a home hizo el
2: Eurostep. Eso es su
3: una marca distintiva de Jazz Chisholm.
2: Marca registrada de Chisholm. Yo creo que lo que ayer estaba viendo lo que decía José, Juan Fran sobre el tema de los Yankees y Ben Rice y Paul Goldschmidt. Oye, man, de verdad que los Yankees tienen que buscar qué hacer con Stanton. Yo sé que sacar ese contrato de ahí va a ser muy difícil.
1: Pero ven acá.
2: Es que si tú me pones a elegir entre una dupla de Stanton y Rice o Stanton y Goldschmidt y Rice, yo me quedo con Goldschmidt y Rice. O sea, estamos hablando de que Goldschmidt es una es un jugador que tiene 38 años y tiene una habilidad de chocar la pelota de manera élite. O sea, el tipo no se poncha.
1: Pero es que el tema de tanto es las lesiones, papá. Cuando está en salud,
2: príncipe,
1: es un tipo peligroso y va para 500 jonrones y eso es lo que
2: eso
1: busca.
2: Yo no sé.
1: Que tú no sabes.
2: No sé si llegue.
1: Ajá.
2: Es que un
1: ya hombre, tú lo retiraste.
2: No es eso, príncipe. Es que yo tengo que estar yo tengo que tener la seguridad de que tú vas a estar jugando.
1: Pero
2: tanto en una persona que de promedio
1: es el que más jorrones tiene de los activos.
2: Perfecto. Entonces, pero esos cuadrangulares, la mayoría lo conectó con el equipo de los Marlins.
1: No importa, pero ¿por qué lo
2: cuando
1: tiene
2: era dudas? Sano.
1: Pero lo que le resta es lo que le resta, no es que le restan 300 jonrones para llegar.
2: No,
1: ya, eso, ya él lo dio, vamos a buscarlo ahora para tener.
2: Creo que son como 60, 70, algo así.
3: Yo le digo la verdad, él, esa gente, su última temporada es el año que viene. Yo no sé si él tenga la capacidad de mantenerse saludable.
2: No.
3: Para conectar 60, 70 jonrones, príncipe.
1: Sí, pero espérate.
2: Por lo menos en el tiempo de contrato que le queda.
1: Lo que hay es que ponerlo a jugar menos. Si ese es el miedo de ustedes,
2: el problema no,
3: yo lo usará como menos se salve.
2: Yo lo usará él como un bateador platón. Situacional.
1: Lo acabas de decir, lo que yo te dije.
2: Situacional, yo lo
1: uso. Acabas de decir.
2: No, es que Giancarlo
1: 16 no años en la liga. Del 2010 está Stanton. Este año solo 3 jonrones, 90 turnos, batea 2.56.
2: Pero cuando
1: tiene y overall él tiene hasta este punto 456, 44 jonrones.
2: 44 le faltan.
1: Entonces no son 70, son 44 jonrones.
2: 44 es más alcanzable,
1: realmente. Pero repito, tiene son que dos salud. Años y algo más.
2: Él le queda el contrato este año y
1: no,
2: el
1: no, que no, viene. Hablo de los jonrones.
2: Yo creo que si él termina la temporada y da 10 más, por decir un número.
3: El tema es que dando 10, le van a faltar 30, 35 y le va a quedar un año de contrato. ¿Qué tanto podemos ver a Giancarlo Stanton?
1: Puede ser un hombre de 20 jonrones en un año, ¿por qué no?
3: Pero, príncipe,
1: saludable.
3: Estamos hablando de que el tipo no ha tenido la salud.
1: Bueno.
3: Y el año que viene va a estar más viejo.
1: Va a estar más viejo, eso tiene toda la razón, pero esperemos que
2: no, yo
1: aparezca un
2: que
1: año
2: sí.
1: de 20.
2: Yo quisiera no, que él llegara
1: a 500 un año de
2: con 20. El uniforme de los Yankees, ojalá yo.
3: Pero oye lo que pasa, príncipe.
1: ¿Tú dices que no puede aparecer un año de 20?
2: No, de que puede.
1: No,
2: puede haber una temporada de 30.
1: Y yo te voy a decir algo.
2: La fuerza la tiene.
1: Le voy a decir algo a los dos. Si aparece un año de 20, con muletas llega a 500.
3: No, no, Prince, es que lo que pasa es que si apareció el de 20, yo no tengo duda que va a aparecer uno de 25 y de 30, porque su tema no es los 20 jonrones, porque él tiene la capacidad de darlo si juega.
1: Mira,
3: aquí la única duda es qué tanto él puede estar saludable, quedándole un solo año de contrato.
1: Yo diría que él jugando menos, jugando, no jugando todos los días, se puede encontrar con una temporada de 20 sin jugar todos los días.
3: Sí, claro, pero es que el problema principal es que él se lesiona, no es por
1: bueno,
3: el tiempo.
1: Bueno, pero vamos a suponer que la frecuencia, como va a disminuir la frecuencia de jugar, también va a disminuir la probabilidad de que se lesione. Príncipe,
3: ese señor se lesionó los dos codos en temporada muerta sin jugar. Los dos codos.
1: Bueno, pero eso le pasa a Acuña, eso le pasa a Acuña Junior, eso le pasa a
4: y por
1: a
4: Maitrao, pero no, pero padre, por eso, padre,
3: le pasa Acuña, a Maitrao, Acuña, por eso Acuña no es un perfil de
4: pero Acuña se lesionó las piernas y tú caminado te puedes lesionar, mira, pero como usted lesiona los dos codos.
1: Acuña se lesiona de mirarlo.
3: Estamos de acuerdo,
1: príncipe. Acuña es más frágil que Stanton, 10 veces.
3: Pero más cuidado, joven.
1: Ajá, pero búscala el historial.
3: Pero es más joven.
1: Pero no importa.
3: Sí importa, príncipe.
1: No es su juventud, la condición
3: importa, príncipe,
1: sí importa.
3: Pero importa porque el año que viene
4: Acuña no llega a 30. A 30
1: corazón,
4: años.
1: Que, olvídate de la edad. Es la frecuencia de las lesiones.
3: Tú tienes razón,
4: está bien, eso,
3: príncipe. Pero mientras, año que viene más
4: exactamente, mientras más viejo usted se
1: no
4: pone.
1: Lo estoy comparando más, con Stanton. No es que lo estoy comparando.
3: Pero te acabo
1: yo
3: de decir
1: que diciendo, Acuña se te estoy diciendo que tiene una mayor frecuencia de lesiones. No lo estoy comparando.
3: Estamos de acuerdo.
4: Correcto, con eso, príncipe.
3: Es, ahí estamos de acuerdo.
4: Pero una pregunta.
1: Vamos pero
4: a
1: eso fue lo que yo
4: la
1: dije.
4: La pregunta es fácil. Si mañana usted ve dos personas de. Un atleta de 35 años. No
1: estoy comparando, olvídate de eso.
4: Oye, entonces.
1: Mi corazón, te estoy diciendo bueno. Que tiene una mayor frecuencia de lesiones.
4: Pero está bien,
1: pero ese no lo estoy comparando.
3: Está bien, príncipe, pero el tema no es Acuña, ok, ya. Tiene una frecuencia menos, pero el tema no es Acuña, el tema es Stanton. Stanton, el año que viene, es un año más viejo, es su año final del contrato de los Yankees. Y la pregunta es, vamos a suponer
4: vamos a poner
3: que está en el año de 20,
4: okay.
3: Y que las cosas salgan como dice el príncipe, todavía le van a faltar 15
1: 25. Pero que de ahí en adelante lo va a dar con muleta, por Dios.
3: El tema es que quién quiere
4: el dar
3: ese contrato para que tenga
4: el muleta. El tema es que él tiene
1: él
4: que
1: va a firmar
4: tiene...
1: por lo que le den de ahí para
3: pero
1: allá.
3: ¿Quién?
1: Tú verás que sí.
3: No, el problema
1: faltándole es menos de 20 jonrones para llegar a 500, lo va a firmar.
4: Digo,
1: hasta los cachorros le dan ese dinero.
4: No. Los Marlins son capaces de dar
1: un pero añito. Ven acá,
4: hey, dale para acá, retírate aquí, coge un año más.
3: El tema es que vuelvo y repito, para mí Giancarlo Stanton la fecha de llegar a 500 es lograrlo antes de que finalice su año de contrato. Una vez finalizado el año de contrato, la brecha se le va a cerrar, porque Giancarlo Stanton no es un Albert Pujols.
4: No.
3: O sea, no va a tener ese perfil, esa categoría de un equipo decir, tú sabes qué, vamos a arriesgarnos, vamos a darle 5 millones, 10 millones. Ahora la pregunta va a estar, ¿Stanton va a estar dispuesto a cogerlo? Un tipo que está acostumbrado a cobrar 20,
1: sí,
3: 30, 20,
1: pero 30. Es que
4: yo no creo que él se ponga.
1: Ya él tiene su mejor tiempo vivido.
4: Sí.
1: Lo que a él le resta es llegar a 500 como sea. Y él tiene que sacrificarse.
4: Yo lo que
1: va para
3: tomando eso en cuenta, lo que entendemos nosotros, príncipe, quizás el mejor
1: pensamiento de él que,
4: no es ese.
1: Tomando en cuenta el ejemplo que tú
3: pones de Pujol, después de la temporada que termine con los Yankees, él se va a retirar. Para mí.
4: Tomando en cuenta el ejemplo de Pujol, o sea, Stanton no es, no tiene el nivel de Pujol ni el
3: ganando
4: de Pujol.
3: Posible.
4: Sin embargo, los Marlins no son los Cardenales.
3: No, no.
4: O sea, los Marlins son un equipo que son capaces y tienen y no tienen ese background como franquicia.
3: ¿Cuándo ha hecho eso los Marlins?
4: Bueno, lo han
3: hecho. Él es el mejor jugador de la historia de los Marlins. O sea, ¿en qué esquina cae Stanton y los Marlins en un regreso? ¿En qué le beneficia a los Marlins?
4: Cuando
3: no,
4: los Marlins
3: pues se lo dan.
4: Pero los Marlins nunca lo han hecho. O sea, ¿por qué tenemos que pensar
3: digo,
4: que
3: también,
4: ahora sí lo van a
3: digo,
4: hacer?
3: Digo también que los Marlins están armando un equipo joven.
4: No lo van a
3: no,
4: hacer.
3: No le conviene.
4: O sea, no encaja Stanton en los Marlins de mañana.
3: Tiene razón,
4: no tiene sentido.
1: Stanton.
4: Yo como gerencia de los Marlins no lo hiciera.
3: No lo hiciera.
1: Mira, con todo y todo, 2019 jugó solo
4: 153 juegos,
1: 18 partidos.
4: Ah, no, en el 18.
1: Sí, si me permite, yo puedo terminar.
4: Que lo tenía ahorita.
1: 19, 18 partidos. En el 20, 23 solamente.
4: Ese fue el de la pandemia.
1: Uf. Entonces, 77 en el 2025 y este año 24. Los cuatro años que no mencioné, 139, 110, 101, 114, es decir, que hace rato este hombre estuviera llegando a 600 jonrones fácilmente.
3: Lo mismo que Maitrao,
4: sí, llegando a
3: 600
4: que
3: también.
4: Lo mismo que Trao.
1: ¿Qué
4: el
1: cosa,
4: mismo, el mismo caso.
3: Y Aaron Josh, si no por la salud, también hubiese pasado los 400, borderline cerca de los 500.
4: Y Jordan Álvarez, si no se hubiese lesionado tanto, fuese el mejor bateador sur de la liga.
3: Bueno. Pero son cosas que pasan, las lesiones no son parte del claro, juego, no los podemos evitar.
1: Hay que resolver.
3: Y la salud es una virtud infravalorada. Cuando un tipo es saludable,
4: la durabilidad,
3: eso es una virtud infravalorada. Por eso que tipo, por ejemplo, como Devers, Devers tiene rato, no se pierde un juego por lesión.
4: El mismo Soto, Soto cuando llegó al
3: No por lesión. Devers no va a jugar por descanso, porque jugó una doble cartelera ayer y lo van a descansar, no porque está lesionado. Porque si por él fuera jugara.
1: Claro. Soto, porque ayer hablábamos de que es el primero que juega 164 por 163 juegos.
3: Él y de la Cruz la primera vez que lo ponen en lista de capacitados.
4: Es su primera
3: vez. Esa virtud de ser saludable, no todo el mundo la tiene. Y por eso es que grandes jugadores no pueden tener grandes carreras, porque no tienen esa virtud de ser saludable. Para mí, repito,
1: hay mi teoría. Hay que jugar.
3: Mi teoría. Para mí, Giancarlo Stanton, después de su temporada de contrato con los Yankees, para mí el anuncio a su retiro.
4: ¿Te imaginas
3: que Jacob porque él mismo no lo aguanta?
4: ¿Te imaginas que Jacob DeGrom nunca se hubiese lesionado?
3: Hubiese sido, estamos hablando de un tipo
4: del mejor pitcher de todos los tiempos posiblemente, o por lo menos el más dominante.
3: Él tuvo un pico de carrera.
4: Él tuvo un pico muy alto.
1: Dos añitos, güey.
4: Esa temporada, esa 21 y 22, si no me equivoco, porque fue cuando él tuvo la efectividad casi en 1.0.
1: Sí, pero hay que
4: tener ese año de DeGrom, para mí ha sido el mejor pitcher que he visto en mi vida, ese año.
3: Pero no te voy a llamar lejos. Hoy nosotros, es un what if, que no hay forma de cómo demostrarlo con datos ni nada por el estilo, pero yo estoy convencido de que si Gerrit Cole no se hubiese lesionado, no estuviésemos hablando de que Tyreek Skubal tuviese dos sayón. O sea,
4: estoy de acuerdo.
3: Cole se lesiona en el pico de su carrera.
4: Estoy de acuerdo.
3: Siendo sayón, siendo un tipo dominante a su antojo, de que era el dueño del play. Se lesiona y es donde entra la brecha, donde aparece Tyreek Skubal,
4: Garrett
3: Crochet, y le da la ventana para que aparezcan otros peloteros, otros lanzadores de un perfil alto que se pueda mostrar. Pero que si Gerrit Cole no hubiese estado lesionado, no estuviésemos hablando de que Tyreek Skubal tiene dos sayón.
1: Tú sabes que él también
4: es que después de Paul Skins, posiblemente el mejor lanzador derecho de la liga. Bueno, después de Paul Skins.

0: Miseroski, todos sanos, tiene que ser Gerrit Cole. Después de ellos dos.
1: Para mí, porque en salud, él hubiese sido el número uno por encima de ellos dos. En salud. Pero tú, Marí,
2: es lo que pudo haber sido. Sigue el mundial hoy. Tengo aquí los partidos para este día. República Checa contra Sudáfrica. Ese partido es al mediodía, a las 3 de la tarde. Suiza contra Bosnia y Herzegovina. A 6 de la tarde. Canadá y Qatar. 9 de la noche. México y Sur Corea. Es la programación que tenemos para este día. México, que está líder en el grupo A, va contra Sur Corea, que también viene de ganar, y le ganó a República Checa. Es decir, que se van a juntar dos invictos en ese partido. República Checa contra Sudáfrica son los dos que perdieron. Es decir, que el que pierda ahí ya
0: se le pone cheque la cosa.
2: Se le complica la situación para pasar a próximas rondas. Recuerden que la fase preliminar son tres partidos, ya que son cuatro equipos por grupo. Son demasiados grupos para que hablemos de cada uno de ellos.
0: No, pero hay que ir hablándolo día por día. El que pasó ayer se habla hoy.
2: Así mismo es. Entonces ahí está lo mejor. Los mejores terceros lugares hasta este punto, hablo de todos los que tienen gran probabilidad de pasar. Recuerden que son dos de cada grupo y el mejor tercer lugar.
0: Los ocho mejores
1: terceros lugares. Los ocho mejores terceros lugares.
0: Una gran cantidad de equipos
2: los clasificados. Los ocho, sí. Netherlands o Países Bajos es el uno. Brasil, Bélgica, Qatar, Portugal, España, República Checa y Ecuador son los ocho mejores terceros lugares que hay en el mundial.
0: Ahí se está utilizando el diferencial de goles. Por eso Holanda está número uno. Holanda tiene un diferencial de cero. Quedó empate contra el equipo de Japón. Y ya lo siguiente también es diferencial de gol, la cantidad de goles que anotaron en ese caso, porque sí, todos fueron
2: tres puntos la victoria y un punto los empates.
0: Los que están debajo de Holanda todos empataron, pero con menor cantidad de goles, por eso Holanda está por encima de ellos. Pero realmente yo creo que hay que hablar sobre el tema de Cristiano ayer hizo una lebroneada, se lebroneó, se escondió.
2: No, ¿por qué ustedes los haters son así?
0: No soy hater,
2: jugó conservador.
0: El mejor truco, oiga este análisis que yo hice. El truco más grande que hizo Cristiano Ronaldo fue convencer a la humanidad de que él estaba al mismo nivel de Messi.
2: No.
0: Y nunca lo estuvo.
2: Ese material que tú acabas de exponer, eso es para otro programa, porque sí, pudiéramos pasarnos.
1: Porque está hablando un mesista ahí.
2: Se me pareció a Manuel Acevedo.
1: Está hablando un
2: mesista. Se le fue a la cabeza el tema. Ese partido Portugal y el Congo 1-1. Inglaterra le pasó el rolo a Croacia 4-2. Gana 1-0 sobre Panamá. Y al final de la noche, 10 de la noche específicamente, Colombia se llevó 3-1 a Uzbekistán. Estuvo debutando Uzbekistán en el mundial.
0: Me gustó lo que vi de Inglaterra ayer.
2: En ese partido.
0: Inglaterra se vio bien ayer. Me gustó lo que vi.
2: No, le ganaron a un equipo que Croacia no.
0: Lo que pasa con Croacia es que Croacia ya está en un proceso de transición. Creo que están forzando
2: forzando con Inglaterra es de los cinco mejores equipos de la liga.
0: Totalmente.
2: Entonces,
0: es la mejor liga del mundo.
2: ¿De qué me estás hablando? Inglaterra. ¿De qué tú me estás hablando? ¿Tú me estás hablando del mejor de los mejores?
0: Sí, pero sin embargo,
2: me dices que te gustó lo que viste.
0: Es una selección.
2: Eso es como cuando tú tienes una proyección de algo y se da, o sea,
0: no, pero
2: ¿cómo tú me dices que te gustó lo que viste? Es una del mejor equipo.
0: Príncipe, una selección plumón. Ellos siempre van con buen equipo y siempre quedan debiendo.
2: Es que todos los mundiales no son iguales, todos los tiempos no son iguales y las cosas no van a seguir siendo lo mismo siempre. Hay variaciones que llegan según el espectáculo.
0: Me le está dando mucha larga me está excusando mucho Inglaterra. Vamos a la pausa, ya toca corte. Cuando volvemos con un chima del mundial,
1: no, la NBA. Hay que hablar de baloncesto, el príncipe tiene los detalles. Tanto que me ha hablado de la caravana, que él por lo menos tiene que decirme cómo va la caravana.
0: Los titanes van a ser libres.
2: 700.
0: Se van a meter los titanes.
2: $700 para tú ubicarte al lado de una valla para tú ver el equipo cruzar.
0: Oye,
2: eso 700.
1: Eso es cuarto, príncipe, cuarto.
2: Pero Dios
1: mío. Pausa y volvemos.

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0: Bien, señores, estamos de vuelta y ya vamos a entrar en materia. Antes de continuar con lo demás, vamos a hablar de algo que está ocurriendo en Nueva York en este momento. Fíjense, desde las 4:30 de la madrugada, señores.
1: ¿Cómo así,
0: presidente? Desde las 4:30 de la madrugada.
1: Vamos, un desfile de charlatanes.
0: Lo que pasa es que hay lugares en el trayecto de la caravana que no hay que pagar para estar. Correcto. Y esos lugares fueron ocupados desde la madrugada por gente que quiere ver el equipo
1: de Que lo quiere ver gratis.
0: Sí, porque hay lugares donde usted tenía que pagar entre 700 y 800 dólares. ¡Dólares! Calcúlalo en pesos.
1: Para ¿cómo solo en pesos, príncipe?
0: No lo pagan en pesos. No, allá. Pero los de aquí, para que sepan, tengan una idea, el dinerito que hay que pagar para estar cerca y ver este desfile. Se espera más de 1,000,000 de personas asistan a esta caravana histórica de los metros, que muchos de los que están ahí no vieron el equipo ganar en 1973.
1: ¿Usted lo vio? Una gran parte.
0: Bueno, yo tenía añitos, todavía estaba en pañales. Pero ahí hay gente que ni soñando vio esos Knicks de los 90, que mucha gente disfrutó de ellos, no pudieron.

0: ganar y están ahí añorando ese espacio. La ruta es desde, bueno, desde Bowling Green, cerca de Battery Park, atravesará el cañón, la zona de los héroes, también avanza por Broadway y termina en el ayuntamiento, en el City Hall, en donde el alcalde Zoran Mandami estará entregando las llaves de la ciudad. Como héroes serán condecorados todos los miembros del equipo de los Knicks. Esperemos ver al dominicano ahí figureando. Jalen Brunson también, que son de las dos principales figuras de este conjunto, que ha hecho historia luego de más de 50 años y que también registró una super postemporada. Ganó 11 partidos consecutivos y todo el mundo decía,
1: ganó
0: en algún
1: 13,
0: momento,
1: príncipe.
0: Pero en algún momento cuando ganó los 11 se decía, bueno, ahora vamos a la serie final, le va a llegar la ley de promedio. Sin embargo, ellos pues ganaron los dos primeros en esa serie final, perdieron dos, pero después perdieron uno, pero después retomaron el rumbo ganador y se coronaron campeones por tercera vez en su historia. Los Knicks, que merecidos, vieron una tremenda corrida y, cómo no, felicidades a Julián Suero. ¿Quién sí. más ustedes conocen? A Susi Jiménez.
2: ¿A quién más yo conozco? A Luis León.
1: Luis León, Tenchi. Sí, son de los grupos de los que uno sabe que son fanáticos de los Knicks. Y a propósito, que usted mencionaba, príncipe, dominicanos.
0: Sí.
1: Ayer salió la preselección.
0: Sí, sí.
1: Que va a enfrentar a los Estados Unidos.
2: Ahí me gustó lo que vi.
1: Preselección.
2: Me gustó lo que vi.
1: ¿Qué consiste esta preselección? Es un aproximado de algunos 25 jugadores, 30 jugadores. De ahí se saca un corte preliminar y luego los últimos 12 que van a enfrentar a Estados Unidos, pero también de esta misma preselección salen los que van a enfrentar a Nicaragua.
2: Correcto.
1: Porque la gente, y obviamente es el partido más importante, se concentra en Estados Unidos, que es el día 3 de julio. Pero el 6 de julio Dominicana enfrenta a Nicaragua. Entonces, y de esta preselección salen los que van a enfrentar a Estados Unidos y también a Nicaragua. Por eso usted ve nombres de muchos jugadores, como llamamos aquí, del patio.
2: Entonces, y también ve nombres pesados como Yatzel. No viene porque Yatzel tiene la semana que viene el draft, por ejemplo.
0: Al Horford, Anderson García, Andrés Félix, Ángel Delgado, Ángel Núñez, Angeuri Castillo, Chris Duarte, Chris Mañón, David Jones, Diego Colón, Eloy Camacho, Eusebio Suero, Elvis Solano, Isaac Taveras, Yacel Pérez, Jan Montero, Jerry Matos, Joel Soriano, Jonathan Bello, Juan Guerrero, José Miguel, Juan Miguel Suero, Carl Towns, Kobe Brea, Lester Quiñones, LJ Figueroa, Luis Montero, Luis Santo, Luis Mal Ferreira, Omar Siberio, Rafael Castro, Randy Bautista, Rey Abad, Richard Bautista, RJ Luis, Víctor Liz y Jaxel Lendeborg. Yo pensaba que ya Víctor Liz no volvía.
2: No, yo creo que ahí quería entrar. Yo creo que Víctor Liz va para hacerle su partido de despedida a la selección.
1: ¿Cómo
2: yo,
1: así?
2: Yo creo que a Víctor Liz hay que despedirlo con un partido más.
1: Pero la pregunta es, despedirlo, él se quiere despedir.
2: Es, hay que ver qué va a pasar ahí. Pero yo creo que ya la etapa de Víctor Liz y de Eloy Vargas pasó en la selección. Yo creo que ya.
1: Tú sabes que hay que tomar algo en cuenta.
0: Que por cierto, que Eloy no está.
2: Eloy no está.
1: Eloy.
2: Eloy Vargas no está.
1: Eloy sí está.
0: Déjame ver.
1: Bueno, yo lo mencioné. Aquí. Eloy Camacho. Ese es Eloy Vargas.
0: Eloy Camacho, sí, tienes razón.
1: Ese es Eloy Vargas.
0: Eloy Camacho, sí, tienes razón, está ahí.
1: Yo estoy convencido de que es cierto que ya hay jugadores de más nivel para la selección que Víctor Liz y Eloy Vargas. Ahora, ¿qué plan tienen ellos? Porque a lo mejor la federación sí quiere hacerle algo bonito, pero a lo mejor ellos dicen, pero que yo no me quiero retirar. Tiene que haber un plan, y estoy de acuerdo que con lo que ellos han logrado, para mí Víctor Liz y Eloy Vargas son dos perfiles salón de la fama del deporte
2: dominicano. Claro que sí.
1: Entonces, y hay que hacer algo para eso. Ahora, ellos tienen la disponibilidad de hacer eso, porque probablemente ellos no quieran retirarse.
2: Yo creo que más rápido Eloy se queda, o dura una dos ventanas más, aparte de esta, por el tema del jugador alto, sí, porque ya, hace falta.
1: No, lo que pasa es que ya hay alguien con el dueño de esa posición. Mira, ya es Joel Soriano, el dueño de la posición 5.
0: Los 12 míos.
1: Anderson, y mira, Félix, antes de dar príncipe, y perdona que lo interrumpa, sus 12. ¿Tú sabes por qué yo estoy más emocionado, o creo que

0: No Bryant, Anderson García, Joel Soriano, Ángel Delgado, Chris Duarte, David Jones, Jim Montero y Andrés Félix, son los que yo entiendo de ese grupo. Ahí estoy dejando fuera a Lester Quiñones, estoy dejando fuera a Juan Miguel, estoy dejando fuera a Juan Guerrero, estoy mencionando los que son de aquí, que juegan en todo, ¿verdad? El mismo Víctor Lino dejé fuera a Eloy, dejé fuera.
1: Es que yo creo que Víctor Lino va a caer como quiera.
0: ¿Eh? ¿Tú crees?
1: Si le van a hacer la despedida, tienen que ponerlo porque tienen, pero que convocarlo.
0: No,
1: porque
0: pero puede ser.
2: Eso iba yo a explicar, o sea, la gente no es un solo partido. Recuerden que
1: dale para el segundo.
2: Y se lo dije ayer a Rafael Uribe en el programa de la UCA Deportes. Para Estados Unidos tienen que olvidarse del sentimiento.
1: Claramente.
2: Buscar los tipos de más nivel para enfrentar a Estados Unidos, porque Estados Unidos no va a venir a jugar.
1: No.
2: Estados Unidos va a venir a querer aplastarnos, porque ellos saben que nosotros le ganamos en su casa. Y Estados Unidos es un equipo rencoroso en materia de deportes. Es un equipo competitivo. Ellos tienen en su mente, esta gente no ganaron.
1: No ganaron en inglés.
2: No podemos. Y ellos saben el equipo que estamos en.
1: Claramente.
2: O sea, ellos no pueden venir a traer de que de nuevo al que fue Pino, al de que James Weisman, de que a Vaina Ray. Ellos no pueden venir a traer esos peloteritos para acá. Ellos saben que con el equipo que está armando Dominicana, si ellos vienen con ese grupito
1: gente, lo vamos a sacar a la cancha rápido.
2: Pero ven, acá no llegan a la mitad. Entonces ellos lo saben también. Por eso es que yo no quiero subestimar la capacidad y el poder que tiene Estados Unidos de decirle a tres tipos de la NBA de nivel, ustedes van para la selección y vayan para Dominicana y tráigame esa victoria como sea.
1: Yo lo que sí.
2: Ahora contra Nicaragua, que no juegue, ni, oye, que ni pase por la cancha, ni Carl Towns, ni Al Horford, ni Chris Duarte.
1: Que vayan a ver el juego. No,
2: ajá.
1: Que vayan a ver el juego.
2: Y para que ellos disfruten el juego.
0: Que por cierto, ya las boletas están a la venta. A la gente que.
1: Una parte. El tercer piso está disponible ya en la tiquetera.
2: Y tiene una razón de ser, porque
1: correcto.
2: Ayer vimos cómo el ministro de Deportes y un grupo de dirigentes estaban inspeccionando las condiciones. Y evidentemente abajo todavía no está listo.
1: No.
2: Me imagino yo que por eso que no tienen a la venta los asientos de abajo.
0: Los VIP.
2: No, y el VIP que parte también. Todavía de abajo no está listo. Entonces, si no está listo, tú no lo puedes.
1: No puede venderlo.
2: Tú empiezas a vender lo que ya está listo. Arriba ya está ready. Eso no hay que hacerle más a nadie. Agua y cloro hay que tirarle cuando vayan a empezar.
1: Lo que pasa ahí también hay que tomarlo en cuenta. Ese partido va a estar. No lo digo de manera despectiva ni de una mala forma, pero va a estar politizado en el sentido de que si el presidente va a ir al partido, como se ha rumorado, va a haber muchos funcionarios, la misma marca, el mismo banco va a reservar, de lo más seguro va a tener tickets que ellos van a dar a personas del mismo entorno,
2: pero
1: que no está mal, o sea, al final eso es su marca, eso es parte de.
0: Va a quedar mucha gente esperando fuera.
1: No, mira, el que no puede ver Estados Unidos, que vaya a ver de Nicaragua, que es como quiera.
0: Tanibol. En el grupo A, Dominicana es líder 3 y 1 con 7 puntos, Estados Unidos 3 y 1 también, es decir que estamos empatados. México 2 y 2, Nicaragua 0 y 4. Esta será la tercera ventana, se va a jugar el día 3 Dominicana y Estados Unidos y el día 6 Dominicana contra Nicaragua.
1: La selección del pueblo, señora, esa tiene que ser la selección que más levanta este país.
2: Cuando...
1: bueno... Eso es sacando la de béisbol, porque ¿verdad? La del clásico, eso es otro nivel, exacto, pero año a año la que más levanta pasión en este país
2: no,
1: es la
2: selección para el partido. Y aquí hay algo importante antes de irnos a la pausa, que es que tiene que manejar tanto el Che como Jipi como Rafael Uribe, de saber manejar el tema de cómo comunicar a los jugadores que no van a estar
1: su rol.
2: No, pero saber explicarle el por qué no van a estar.
1: Claro.
2: Tenemos jugadores, aquí no lo digo de forma despectiva, pero los basquetbolistas son mañoños con los peloteros. O sea, a un basquetbolista tú le dices, no, tú no vas a jugar contra Estados Unidos. Ajá. Usted, para Nicaragua tú sí me quieres, pero para Estados Unidos no. Pues yo no voy a jugar contra Nicaragua.
0: Exacto.
2: O sea, entonces hay que buscar la manera.
1: Hay que explicarle.
2: ¿Cómo explicárselo? Porque es que así son los basquetbolistas de aquí, lamentablemente.
0: No, es que el baloncesto es más complicado que el béisbol. Porque el béisbol, por ejemplo, tú traes un relevista, ya tú sabes, tú vienes en el octavo. Pero tú sentar a una persona y decirle, espérate que...
2: Eres que va a abrazar el termo. Pero para yo abrazar el termo me voy para Moca, cobro unos cuartos, mejor te dice.
1: Es lo
2: mismo. Que te estoy explicando que así funciona.
1: Es lo mismo.
2: El que ha estado inmiscuido en tema de baloncesto sabe que a los basquetbolistas del patio...
1: Les molesta.
2: Para tema de selecciones tú tienes que saber explicarle cómo van a jugar. Porque si no, no te van ahí. Entonces se te puede complicar el corte. No por talento, sino por disponibilidad.

0: disponibilidad. Hay tipos que probablemente te van a jugar los dos juegos sembrados. André Félix, Jan Montero, David Jones, Joel Soriano, Chris Duarte.
1: Ángel Núñez.
0: Ángel, bueno, yo no sé si tanto Ángel Núñez, yo sé que Ángel Delgado. O sea, estamos hablando de 5 o 6 tipos que tú lo sabes que están sembrados ahora. ¿Cómo tú vas a terminar de completar el roster? Ahí entra Richard Bautista Manito, Juan Miguel Suero,
1: Juan Guerrero.
0: Solano. Yo no sé si Juan Guerrero esté en la disponibilidad
1: bueno.
0: de querer estar. Pero estamos hablando de que es el perfil. Anderson García está sembrado para el segundo juego también. O sea,
1: sí.
0: hay perfiles claros para los dos partidos. Ahora, contra Nicaragua, vamos a ver una selección de mucho nivel, pero no vamos a ver los NBA jugando contra Nicaragua. Eso vamos a estar claros.
1: Sin duda, pero el palacio debe llenarse.
0: No, debería. Debe y más llenarse. Sobre todo que eso está lindo.
1: Sí, debe llenarse.
0: Por lo menos, la pantalla que yo
1: preciosa, voy, preciosa.
0: Eso es NBA. Es una NBA. Pantalla a nivel NBA.
1: Esa pantalla.
0: Vamos NBA. A una pausa y regresamos en breve.
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0: Estamos de vuelta, señores, y es tiempo exacto para hablar con la gente. Así es que todos los que están en contacto con este programa Generación Deportiva, 809-683-8790 y 8791, la vía en vivo y en directo para usted establecer contacto con nosotros acá en cabina.
1: Buenos días,
2: príncipe.
0: Adelante.
1: Están hablando, príncipe.
0: Dígalo.
1: Cuidado con lo que usted le va a decir al príncipe, ¿eh?
2: Príncipe, oye, no, espérate, yo sé que el príncipe, yo lo ataco mucho porque falta el programa, pues es una persona muy objetiva.
1: Ah, ok,
2: está bien. Como está como, el moderador del programa hoy, yo tengo dos comentarios breves por ahí, para que tú me des luz, a ver si estoy equivocado. El primero voy con Juan Fran.
1: Dime.
2: No, pero por Dios, ¿qué es lo que está pasando con estos análisis?
1: ¿Con qué?
2: ¿Y cómo que tú me vas a decir que si Jerry Cole hubiera estado saludable, cara de cuerno, gana todo Sayón? Entonces, si mi abuelo había estado vivo, si no se iba a morir, estaba vivo.
1: Tú sabes que
2: pero si no, mi hermano, eso no son análisis, porque, escúchame.
1: No, escúchame tú, porque lo que pasa es que tú no escuchaste el comentario, porque dijimos, sabemos que es un
2: arif. Si no me
1: te explico lo que es.
2: Déjame terminar.
1: Te interrumpo,
2: déjame porque terminar, empezaste después, mal. Escúchate en la radio.
1: Hay que empezar.
2: Déjame mal. Terminar.
1: Dijiste que yo dije que eso fue un análisis, y eso no fue también un análisis, eso fue un arif. Lo que pudo haber pero sido que no pasó. Continúa, estimado.
2: Pero escúchame.
0: Sigue.
2: Porque Jerry Cole también, cuando estaba saludable en Houston, debió ganar a Verlander.
1: Pero no estamos hablando de Houston, estamos hablando de Yankee. Escucha bien,
2: entonces, tiene que escuchar. Segundo que no con el teórico.
0: Sigue con la próxima,
3: ahora a mí.
2: Dime, el teórico. Pues déjame terminar para que sigan los fanáticos hablando.
3: Dime, me muero ellos.
2: Ay, Dios mío. Yo te puse el teórico porque te doy muchas condiciones, porque tú sabes expresar bien y manejas muchos datos.
1: Pero
2: dijiste una cosita ahorita que no estoy de acuerdo contigo.
1: ¿El qué?
2: Que me hizo dos que lo mejor de piche de la liga. Si tú hubiese dicho, este año va entre los mejores piche de la liga, pero tú lo puedes generalizar, porque tú me dices a mí Escuba o Paul King, que han demostrado, pues yo creo que un piche tiene que tener 2 años como mínimo o 3. A demostrar que un piche élite está entre los mejores de los mejores. Misoroki, que va lleva en media temporada, todavía le falta para demostrar que verdaderamente es un piche élite, está entre los mejores de los mejores. Ahora, Yamamoto se ha demostrado, que tú no lo mencionaste. Entonces Misoroki no está por encima de Yamamoto, porque Yamamoto ha demostrado ya que es un piche élite. Entonces, Misoroki todavía le falta. ¿Es cuánto, mi hermano?
3: Muchas gracias. Gracias por la llamada.
1: Pero sí, Misoroki está por encima de Yamamoto ahora mismo. Dame la otra, que sí. Teórico. El pueblo.
4: Bueno.
1: Adelante.
4: Totalmente, Sí, pero que ahora mismo está por encima de Yamamoto.
1: No hay que ser científico de la NASA para darse cuenta.
4: Acuérdense cómo empezó Coreano. Mira ya, Misoroki te puede pasar lo mismo, o sea, cuando una vez que está estable, tu ejercicio fue Sánchez, Allen viene demostrando desde el año pasado, pero Misoroki desde este año, ¿verdad? Ahora la pregunta es, ¿qué gusta bailando y más en la Grande Liga?
1: Oh, es que al final de cuentas son tipos atractivos, siguen siendo atractivos. Que no estén dando el resultado.
0: Señores,
1: pero eso para nosotros, ahora los equipos entienden que como, podemos hacer un trabajo.
0: Como atleta es difícil retirarse, señores. Esa vida no es tan fácil decirle bye bye.
1: Y hay cosas que no se marcan en unos hintas, que es el tema del liderazgo, porque si no hace rato los piratas habían votado a Marcelo.
0: Buenos días.
1: Por el liderazgo.
5: Buen día, muchachones.
1: Adelante.
5: Oye, yo ayer me soñé con Juan Fran, porque cada vez que lo llegan.
1: Espérate.
3: Pero ¿cómo fue el sueño? Dame detalles.
0: Él no es de ahí.
5: Mira, yo soy yanquista, pero Juan Fran me ganó, compadre.
0: No, ese tipo es enfermo.
5: Sin mentirte, yo me soñé con él, con el comentario que él hizo ayer de los Yankees, todo lo que él.

0: desarrolló en el programa. Porque cada vez que los Yankees ganan, yo pienso en él. Ese fanatismo, wow, él lo tiene enfermo. Mire, por otro lado,
1: al contrario, lo que me he especializado como los doctores en una función específica como yanquista, me
2: especializo.
1: Yo soy yancólogo.
0: Oye, por otro lado,
1: dígame.
0: Lo que ha demostrado el pitcher de Milwaukee, Mislorowski, ¿es que se llama, verdad?
1: Sí.
0: Es que está muy por encima de la liga. Y independientemente de que no se puede hablar de lo que él no hizo, de lo que él no ha hecho, pero de la actualidad. Ahora mismo el pitcher más confiable en la liga, que tú sabes que te va a ir 7, 8 innings sin ningún tipo de problema, porque no presenta ningún tipo de problema en la salida, es él. ¿Quién? Entonces, en la actualidad, ahora mismo, él tiene... ¿Dicen? Mira, por encima de Christopher Sánchez, lamentablemente hay que decirlo. Si el premio se entregara hoy, yo creo que él fuera el ganador indudablemente.
1: Es que correcto. Bueno, es un técnico. Dame la última antes de irnos al cambio. El pueblo.
2: ¡El pueblo!
3: ¡Buena!
1: Adelante.
3: Defensor del Sammy.
1: Adelante.
2: Espérate, defensor. Antes que tú hables, esta mañana te escuché, esta mañana escuché que dijiste un comentario sin base. Dijiste esta mañana que tú querías que cambiaran los Yankees a Aaron Judge. Debate aquí, desarrolla por qué tú quieres que cambien al mejor bateador de la liga.
3: Pero vive lesionado.
2: Eso es mentira.
3: Como que busca los años para que tú veas seleccionado a la mitad de su carrera.
2: Eso es mentira. Al principio de su carrera
3: se estaba lesionando,
2: luego de ahí, ha sido uno de los jugadores que más partidos juega para el equipo de los Yankees.
1: Pero yo quiero saber, ¿tú eres
3: fanático
1: de los Yankees o detractor? Para yo entender.
3: Vive lesionado todos los años, Aaron, yo también. Los dos son lesionables.
1: Ok, vamos a suponer. Yo quiero complacerte, defensor de Sammy, porque me quedé solamente para esperar la llamada tuya y de la bazooka. Vamos a suponer que se haga como tú quieres. ¿Cómo tú quieres y a dónde tú quieres que cambien a Aaron Judge y a Giancarlo Stanton?
3: Para donde sea, pero que salgan de ellos los dos, que son dos pitchers.
1: Espérate. Para donde sea no es un equipo. Tiene que decirme un equipo.
3: O por dos pitchers buenos.
1: Okay. ¿Cuáles son esos dos pitchers buenos?
3: Para Detroit, para el Core Cuba, una gente de esa.
1: Ok. ¿Tú crees que Tarigas Cuba llegaría en cambio con los Yankees por Giancarlo Stanton?
3: Y por el otro.
2: Pero ¿y cuánto tú
1: llevas? Oye la risa.
2: Pero tiene que
1: al final. Ya.
2: ¿Y un camión de qué le va a poner?
3: Definitivo.
2: ¿Y un camión de qué le va a poner?
1: Defensor, ponte serio.
3: Jugar regular,
1: encóndelo bien.
2: Dile que así no, así no.
1: Dame la otra.
3: Con Aaron yo no va a haber campeonato, oíste, con Aaron yo no va a haber campeonato.
1: Y contigo en la fanaticada tampoco. Dame otra.
2: Pero así no.
3: Esos dos no hay campeonato.
1: Está bien.
2: No, pero así no.
1: Antes de irnos al cambio, mira para que tú veas.
2: Otra, pero qué fresco.
1: Que la propia MLB es quien tiene, y atención al amigo, dice lo siguiente. Acaba de publicar MLB hace 11 minutos, oye, está Juan Carlos. El top 10 de los pitchers ahora mismo.
2: El power ranking.
1: Puesto 10 en un empate entre Dylan Cease y Chris Sale. El 9. Paul Skins. El 8, Zach Wheeler. El 7, Drew Rasmussen. El 6, James Byrne de los Rojos de Cincinnati. El 5, Yoshinobu Yamamoto de los Dodgers. El 4, Shohei Ohtani de los Dodgers. En el puesto 3, Cam Slater de los Yankees de Nueva York. En el puesto número 2, Christopher Sánchez.
2: So...
1: Y en el puesto número 1, Jacob Mislorowski. No lo dice el teórico, no lo dice el príncipe, no lo dice Juan Carlos, ni lo digo yo. Es MLB que lo está diciendo. Pausa y volvemos.
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0: Bueno, hay solo un dominicano hoy en la lomita. José Soriano con los Angels estará enfrentando a los Atléticos allá en Sacramento, California. Una información, don Gus.
1: Sí, ese partido va hoy. 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
0: 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Mira, hoy está en pausa el baloncesto nacional. Mañana continúa la acción, 19:07:30 de la noche, Metros y Gigantes, y a las 8 de la noche, Héroes y Reales. La acción en el baloncesto local, Liga Nacional de Baloncesto. Nosotros, pues, van ya ser, llegando a la parte
1: van
0: final.
1: Van a salir los Titanes.
0: Según usted.
1: Van a salir los Titanes. Los Titanes van a terminar clasificando.
0: Según usted.
1: Ya se juntó el equipo entero y se ve como otro equipo.
0: Está más compacto.
1: Sí, claro que sí, se ve más completo.
0: ¿Usted estuvo en San Cristóbal el pasado lunes, el martes?
1: No, pero tengo personas que van allá y allá me mandan los reportes en vivo. Sí, correcto. Bueno, saludo a mi hermano Eury Gons.
0: Dese una visita por ahí para que haga
1: presente. Yo no voy a San Cristóbal.
0: ¿Eh?
1: Nunca he ido a San Cristóbal.
0: No, pero vamos juntando para ir, porque si usted tiene tanto deseo de que ese equipo cruce, vamos a apoyarlo.
1: Vamos a dar un viajecito y aprovechamos y vamos por muchas aguas que no he ido.
0: Señores, esta fue la historia del deporte en el día de hoy. Hoy estuvimos con un personal recortado, ¿verdad? Sí, pero correcto. Siempre al pie del cañón, esperando que esté de vuelta nuestro jefe José Antonio Mena.
1: Y Michelle.
0: Que ya mañana, Dios mediante, estarán tomando vuelo de vuelta aquí a su país. Y el lunes entonces estarán de vuelta con ustedes acá.
1: Bueno, gracias por la sintonía del día de hoy. Juan Carlos, llévate esto que está bueno ya.
0: Bueno, señores, esperen por ahí que sigue la acción con el plato del día. Nos vamos, nos vemos y nos vimos. Dale para allá.
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1: 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En CDN Radio, la hora 12 del mediodía.

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1: Raya el mediodía, suena la sirena y para nosotros los que venimos de los pueblos, eso tiene un significado muy especial. Es un sonido que da hambre, es un sonido que huele a juntarnos, es un sonido que huele y que te recuerda volver a casa después de la media jornada que se cumplen al mediodía para la vida tradicional. Así es que esto es el plato del día. Nosotros estamos contentísimos de que vamos a compartir con ustedes informaciones de todo tipo, política, sociales, comentarios, ideas, conceptos, conocimientos, noticias no tan buenas como en las que rayan hoy, salen hace unos minutos sobre la, el fallecimiento de un cantante importante de merengue.
2: Mereida. Sí. Juan Carlos Albelo y a todo el público, voy también a aprovechar tus memorias de la sirena de los bomberos en los pueblos pequeños para decirte que yo me llevé un gran, ¿cómo podemos decir? Un estremecimiento de la nostalgia trabajando en una industria aquí. Porque en ese lugar, que está aquí en Boca Chica, suena a las 12 una
1: sirena.
2: Sirena, se paraliza todo porque es un área portuaria donde hay que tener muchas reglas de seguridad y mucho cuidado. Todo se paraliza a las 12 en punto y todo el mundo va bajando de sus diferentes torres a comer.
1: ¡Oh!
2: Y aquello fue como, yo dije, ¿qué? Y dijeron, exactamente a esa, suenan varias en el día, pero la de las 12 es para comer y es algo como que, wow, la gente se emociona mucho porque es la hora de la comida.
1: Sí, sí, definitivamente.
2: Mira, qué cosa tan chévere. Y me uno a lo que acabas de decir, igualmente con mucha solidaridad, y yo creo que todavía más allá de la solidaridad, porque todos los días muere mucha gente, todos los días nace mucha gente, esa es parte de la dinámica social, humana, ecológica, del mundo en el que vivimos. Pero pocas veces perdemos un artista como Alex Bueno, que transversalmente tocó varias generaciones y seguía. La música de Alex Bueno se sigue escuchando,
1: bueno,
2: al sol de hoy, muchísimo nostálgico. Yo me enteré por el chat de mi familia, porque la música de él le ha gustado a todo el mundo.
1: Sí, sí, recientemente, de hecho, yo no soy muy bachatero, pero hace poco hubo un fenómeno hace unos años de una canción de él, una bachata de él que duró años pegada.
2: Para que tú veas, señor.
1: Años pegada. Ojalá que alguien en la concurrencia me pueda orientar, porque no tengo el nombre. Pero sí sé de que fue un éxito que duró años pegada la canción. De hecho, la última vez que lo escuché en Monción. Recordaba, preguntaba en ese momento que esa canción, pensaba yo que era nueva, y después me recordaron, no, esa canción es vieja. Uh-huh. Y además de esa bachata, que hay que decir que Alex Bueno fue una voz privilegiada, que tenía el don de interpretar correctamente y conectar, comunicar debidamente a los fanáticos del merengue como los de la bachata. Uh-huh. Pero también cantó boleros.
2: Sí, ciertamente.
1: Cantó boleros y su melodía, su música, su canción es símbolo de Navidad también.
2: Ciertamente, ciertamente.
3: Samuel, ¿cómo está usted? Profesor, estamos bien.
2: Ganaron,
3: bien trabajado.
2: Leyeron ya.
3: Ganó la Universidad Autónoma de Santo Domingo.
2: Oye, qué político, caramba, caramba. Ganó el doctor Ashana, entonces. Sí. Habemus nuevus rectorum.
3: Bueno, eso lo ha dicho el actual rector de la Universidad Autónoma de Santo Domingo, el doctor Idrudis Beltrán Crisóstomo, que anoche a eso de las 11 de la noche, pues le hizo una llamada al doctor Ashana David para reconocer y felicitarle por el triunfo obtenido. Pero minutos antes de esa llamada, ya también había hecho lo propio el candidato y doctor Radamés Silverio, de la Facultad de Ciencias, actual vicerrector de investigación y posgrado, un caballero con mucho civismo y con mucho reconocimiento, al igual que para su equipo político, que supieron enarbolar un proyecto de campaña con mucha altura, con la altura que le caracteriza. Finalmente no obtuvieron los resultados esperados, pero no dejan de haber hecho una gran contribución a la institucionalidad y a la academia a través de su plan de gestión, que han puesto al mismo tiempo a disposición del proyecto que encabezará a partir de julio de este mes próximo el doctor Jorge Ashana David. Así que yo creo que más que felicitar a Ashana, hay que felicitar a toda la UAS, y es en serio, incluyendo a ese equipo político de Radamés Silverio, por la forma en que se manejó todo el proceso, y ellos son más que responsables de esa manera en que se manejaron ambos equipos sin ningún tipo de inconveniente.
2: Síntoma de madurez, cuando podemos hacer ajustes, cambios democráticos con votaciones donde todo haya una gran participación y al mismo tiempo también haya un entendimiento de sí, hasta aquí llegamos, hasta aquí fue, hasta que eso es maravilloso. Sí. Eso habla de mucha madurez.
3: Y reconocer al mismo tiempo al presidente de la Comisión Electoral, al doctor, el maestro Héctor Arias Bustamante. Ustedes saben que este maestro tuvo que asumir de manera obligatoria prácticamente ante el fallecimiento de el que fuera presidente durante varios procesos electorales, el doctor y profesor meritísimo Enerio Rodríguez, quien falleció faltando poco menos de un mes para la celebración de esta jornada electoral que ha concluido o está a punto de concluir, porque aún faltan los resultados definitivos del proceso. Está previsto que para hoy, a partir de las 2, entre 2 y 3 de la tarde, ya la comisión pueda tener los números definitivos de esos 3.123 electores que estaban habilitados para participar en el proceso. Evidentemente nunca participan todos, pero sí ha habido una alta participación como acostumbra la universidad. Ya pasada las 3 de la tarde del día de ayer, se había completado el quórum mínimo para validar y hacer oficial cualquier tipo de resultado del proceso. El estatuto orgánico establece que con por lo menos el 60% del claustro elector ya los resultados pueden ser conocidos como buenos y válidos, y para las 3 de la tarde, faltando todavía 5 horas para concluir el proceso, ya ese 60% había concurrido, había participado, expresado su intención a través de las urnas.
2: Bueno, pues te felicitamos a ti, felicitamos a la Universidad Autónoma de Santo Domingo.
1: Sí, ha sido un trabajo de equipo al que tú has pertenecido. O
2: sea. Claro que sí. Eso por una parte, y por otra también esperamos seguir viendo el desarrollo de la Universidad del Estado, la universidad más importante. Bueno, todas las universidades tienen mucha importancia en el desarrollo de un país, pero la verdad es que la UAS hay que sacarle plato aparte y queremos verla que siga creciendo. Eso es definitivamente nuestro anhelo.
3: ¿Cómo le fue en su curso?
2: La verdad, Stacy está por allá, va a esperar su certificación. Sí. Yo no me llegué a terminar de registrar por estar de que les iba a compartir a ustedes tal cual.
3: Hombre, sí.
2: Entonces Juan Carlos también tenía clases y por
3: yo
2: eso
3: me registré, pero se me ha complicado bastante con esta jornada.
2: Sí, pero ya Stacy nos estará compartiendo. Y volviendo al tema de Alex Bueno, falleció hoy en Nueva York, en los Estados Unidos, luego de enfrentar complicaciones de salud. El deceso del artista de 62 años fue confirmado a través de su cuenta oficial de Instagram.
3: Wow,
2: en el cual se posteó que con nuestro más hondo pesar y el más alto respeto informamos el sensible fallecimiento de nuestro querido Alex Bueno, ocurrido este 18 de junio en la ciudad de Nueva York a las 9:43 minutos de la mañana.
3: ¿Cuál era su condición? ¿Tiene algo específico? Sé que estaba en cuidados intensivos hace un par de días.
2: Sí. Mira, había permanecido en cuidados intensivos tras presentar un fuerte decaimiento físico y una complicación en su estado de salud luego de experimentar hace 3 semanas una importante baja en sus niveles de sodio y presión arterial.
3: Oh.
2: Él tuvo un pequeño tumor cerebral detectado el pasado año, y durante su proceso de seguimiento médico se identificaron células cancerígenas en otras partes del cuerpo, lo que inició un tratamiento preventivo con una evolución que al inicio fue favorable, pero que luego lamentablemente
3: es lo que le llaman metástasis.
2: Pareciera que sí.
3: Sí,
2: la verdad, muy triste. Si usted puede hoy, persona que tiene 40, 50, 60 años de edad, tal vez 70, colocar música de Alex Bueno, vaya a Spotify.
3: Sí.
2: Vaya a Spotify, vaya a YouTube y busque su música y déla a conocer a los jóvenes de su generación. Déjame decirte que mis hijos han descubierto artistas el día de su muerte, artistas de mi época.
3: Sí, entonces
2: ellos han dicho, así, tan bueno.
3: Es probable que encabece las listas hoy.
2: Sí. Hágalo, escuche, hable de él, porque la verdad que personas así, igual que todos los demás, todos nacemos y morimos, pero debemos despedirlos con un aplauso. aplauso. Debemos despedirlos con un aplauso.
1: Sí, sí. Bueno, la verdad es que ha sido lamentable. Fue una vida bastante intensa y tortuosa. Pasó por el consumo de drogas hasta, digamos que, perder el control de su...
2: Eso hizo mella en su carrera.
1: Sí. Duró muchos años sin actuar. Precisamente, y cuando luego, hace poco tiempo, se recuperó, se reintegró, entonces lo sorprendió esta enfermedad fatal que acaba con su vida. Según mis cálculos, tenía 63 años. Del 63 todavía. A la fecha, hace 63 años, si no me equivoco.
3: Sí, sí, sí.
1: Y digamos que para una vida cualquiera es muy joven, sin embargo, cuando se ha tenido una vida, un consumo tan intenso de estupefacientes, llegando al extremo de ser un indigente, pues lamentablemente a veces hace metástasis este vicio.
3: Sí, porque por un tiempo de desapareció de la música, ¿verdad?
1: Sí, fue por el vicio. Estuvo como un indigente en su natal San José de las Matas, después se recuperó, llegó a Nueva York, allá estuvo.

0: muy indigente también, luego se recuperó hace unos años con la ayuda de mucha gente que colaboró y se reintegró. De hecho, hay por ahí una producción y quedó pendiente hacerle la entrevista para su trayectoria, que no llegamos a hacer por un asunto de agenda y luego por la enfermedad. O sea que lo lamentamos mucho. Es una historia que comenzó en los 70, que fue parte de importantes orquestas, como por ejemplo la orquesta de Andrés de Jesús, hizo su propia orquesta. La verdad es que fue una gran pena que este muchacho cayera en el vicio y que no se explotara toda la capacidad que tenía como cantante, porque hay por ahí una cantidad de boleros bien hechos, una cantidad de bachatas bien hechas, cantadas. Y se le llegó a llamar en algún momento, dada su capacidad y convocatoria, el Mayimbito. El segundo de Fernando Villalona, que por muchos años, digamos que ha sido lo más grande musicalmente en términos de popularidad que ha parido esta tierra.
1: Pero tú deberías, y trayectoria, Juan Carlos Albelo y trayectoria deberían hacerle un in memoriam.
0: Sí, sí, lo podemos hacer, lo podemos hacer.
1: Tú estás en la mejor capacidad y demás. Cuando viene de ti, yo lo creo, yo lo consumo, es un producto y un material de excelente calidad el que haces a través de tu plataforma, y creo que es una maravillosa manera de honrar el legado y aún la vida complicada que tuvo Alex Bueno sirve de enseñanza a las nuevas generaciones.
0: Sí, porque también
1: te explica sencillamente lo que te puede hacer la fama mal manejada
0: y lo que te puede hacer la droga,
1: lo que te puede hacer la droga y lo difícil que es salir de ahí.
0: Exacto. La verdad es que es una pena que este muchacho pues desaparezca tan joven. Realmente, para los que tenemos ya más de 50 años, una persona de 63 es un muchachito.
1: Ya, pero claro, yo tengo 60, o sea que es un bebé, por Dios. Y la verdad, ay, señores, el Mundial de Fútbol sigue su recorrido. Recuerden que lo pueden ver a través de CDN Televisión, CDN Deportes y CDN Radio. Yo estoy encantada, en mi casa solo se respira este tema mundialista con todo lo que implica. Hemos visto grandes jugadas, lo de anoche de Colombia, señores, tú lo viste, Román. Dios mío, Colombia contra Uzbekistán. Los uzbecos, fíjate las cosas de la vida. De acuerdo a lo que escuché en el muy buena la narración de Manuel Acevedo, y creo que era la joven apellido, ay Dios mío, ajá, se me fue, ahorita voy a
0: Ugarte.
1: Ugarte, creo que era la chica Ugarte. Me encantó todo como narraron el juego y lo explicaron. Tengo entendido que el entrenador, para no decirle manager, porque yo estoy en béisbol siempre, el entrenador de Uzbekistán les dijo a la prensa: nosotros vinimos con una alegría y una felicidad muy grande a debutar a este mundial. Yo le quito presión a mis jugadores, que se diviertan, que disfruten, que gocen el juego. Ahí va ese equipo a disfrutar un juego, ¿verdad? Allá va el otro, Colombia, entre los a los cuales se le tenía una gran expectativa, porque aparte de que Panamá jugó y perdió de Ghana 1-0, pues ahí estaba Colombia con el peso de toda América Latina detrás de ellos. ¡Qué bien jugaron! Juan Carlos Albelo, esos colombianos mantuvieron a uno al vilo, pero esa última jugada, el último gol, que fue 3-1 que le ganaron a Uzbekistán, Dios mío, eso es lo que se llama la perseverancia, rinde frutos. Maravilloso.
2: Señor, y la doña ya sabe hasta de fútbol.
1: Ay, sí, me encanta. Y quiero que la gente se anime, no solo de los juegos, sino de la cultura. Uh-huh. Se están viendo cosas maravillosas. Tú sabes que a los pueblos donde llegan delegaciones que no tienen fans, uh-huh, porque vienen de muy lejos, uh-huh, porque vienen de países chiquitos, sin recursos.
2: Sí, sí, sí.
1: Esos pueblos se están encargando de hacerlos sentir bienvenidos.
2: Ay, sí.
1: Lo vimos en Kansas con el equipo de...
2: ¿De dónde?
1: Espérate.
2: Vaya investigando, pero hay que ir...
1: Uzbekistán, yo creo que fue, sí. Lo hicieron sentir.
2: Hay que ir bloqueando en redes, mientras tanto, a esos fanáticos de esos países de por allá, de África, uno moreno, uno prieto feísimo ahí con un barrigón que se pandan a celebrar. En el Congo, profesor, del Congo son esos, ¿no? En el Congo está.
1: Perdón. República Dominicana, Democrática del Congo está participando.
2: Un moreno con una barriga como un barril, entonces con eso expuesto ahí a...
1: Los alemanes lo hacen también, pero la barriga es blanca.
0: Que tiene puesto,
1: la barriga, claro.
2: De la barriga. Cintura para arriba.
0: Te digo, eso es puesto.
2: Eso es puesto, la zona.
0: Eso no da barriga, ¿no?
2: Eso no.
0: Tiene que llamarla la barriga.
2: Era barriga.
0: Normalmente usted dice, y la barriga afuera.
2: La barriga afuera, ¿verdad?
0: Porque de África hay un portero que está causando sensaciones.
1: Bocinha se llama, de Cabo Verde.
2: Y entonces se ponen a usar.
1: Un señor que es electricista.
0: Un señor.
1: Sí, 40 años tiene.
2: No, pues un señor. Y hay señores futbolistas.
1: Bueno, él lo convocaron por LinkedIn.
2: Bueno, 40 años de viejo ya.
1: Sí, para el juego, sí.
2: Profesor, entonces se ponen barriga afuera y un pantaloncito corto, como flojito, de esa tela como que no es transparente, pero que con lo flácida.
0: ¿Para qué? ¿Con qué propósito?
2: Con lo flojita que es, como que no hay que imaginarse nada.
1: ¿Había otra cosa que tú te pudieras fijar durante el juego?
2: No, porque
1: es
2: que me sale,
1: por ejemplo,
2: la barriga, entonces
1: el nivel atlético.
2: Que no tenía, que era un panzú.
1: No, el juego.
2: Ah, ok. Es que yo no entiendo esa cosa de 11 hombres dándole patada a una pelota, como no tiene mucho sentido. Eso tiene que ser hasta violencia, eso.
1: Ah, y el béisbol, hombres. Que es un bate también.
2: Ah, bueno, que a batazo que le entran ahí.
0: Pero era la pelota, no era la gente.
2: Pelota, no era.
0: No hay contacto personal.
1: Sí. Ni en el béisbol.
0: En la pelota no hay contacto.
1: En el fútbol
0: tampoco.
1: Ellos
0: claro.
1: Y el baloncesto.
0: Claro, si tú vienes ponte la pelota, yo te quito con la mano.
1: Y el baloncesto que se gardea.
0: No, te da una patada que rueda. Además, se ha dado muchísimas patadas de maldad por hacia la parte.
1: Yo necesito un mando.
0: ¿Tú sabes las patadas que le han
2: dado? Y las tarjetas que se han sacado, amarilla, roja, verde, todos los colores.
0: De hecho, hay incluso páginas dedicadas a los agarres indebidos que se dan entre los jugadores.
2: No, sí.
0: Que lo dejan en cuero y de todo.
2: Sí, porque
0: el asunto es agarrar.
2: Vean, ¿a qué se debe esa especie de motivación que se da a propósito que usted reseña eso? En algunas disciplinas deportivas, que hay algunas que yo confieso que me encanta esas motivaciones que se dan. Me gustaría ser atleta por un día, de la rama, por supuesto, femenina. O sea, yo estar junto con las femeninas que están ahí felicitándose y motivándose. Porque, por ejemplo, en el voleibol, en el béisbol, pero en el béisbol es menos común y lo hace uno o dos personas cuando ahí está el cambio de lanzador, que se va el lanzador que le entraron a palo, ya le quitan la pelota, al que sale, le dan su nalgadita. O sea, como que le agarran el trasero. Y tú, ve con Dios.
0: Ay, sí.
2: Claro, y le dice, ve con Dios, chu, y le hace
0: se
2: así.
0: Se usa eso.
2: Y entonces las que están jugando...
0: Querida, como que nada más ve pelota.
2: ¿Qué es la parte del deporte que tú te fijas, Nere?
1: Del juego.
2: Pero eso es parte del juego, porque jugando que se la agarra.
1: No,
2: si primero, fuera de verdad, se divorcia del esposo.
1: Primera vez en la vida, o no le doy la importancia que ustedes le dan.
0: Si fuera de verdad, se devuelve.
1: No le doy la...
0: Y lo contesta.
1: No lo entretengo en mi mente del punto de vista pornográfico. De
2: pero
1: ustedes,
2: que eso no, que ella debía la
1: Dios
2: conversación.
1: Mío, ustedes son los que debían los conceptos.
0: Él está preguntando sobre la interacción entre los jugadores.
2: En algunas disciplinas deportivas.
0: Una de las acciones que a él le causen curiosidad.
2: Llama la atención.
0: Reconoció que no le atrae ver 11 gente, 22 gente, 21 gente, 33 gente, cayéndole atrás una pelota y dos esperando que se la tiren para que tú veas cómo te la voy a parar.
2: Ajá.
0: Dice, ¿por qué a ti que sabes?
1: Sí, tú estabas tan bien ayer, te portaste tan bien, Juan Carlos
2: Calvelo. Ahí está insinuando y desconsiderando a uno de nuevo.
1: Pero te portaste tan bien ayer, nada más llegar el catalizador de este proceso químico. Químico emocional.
2: Pero explíquenos que usted la cronista.
0: Yo debería renunciar antes de esto.
1: No.
2: Que votamos a Nestalí, ¿verdad? Votamos a Nestalí ya. Lo votamos a Nestalí,
0: sí,
2: y dejamos a Nere.
0: Sí.
1: Yo estoy hablando desde el punto de vista de la emoción del fan, de lo que significa. Mira, en mi casa nos encanta ver los Juegos Olímpicos, nos encanta
2: esa
1: ver los Mundiales de fútbol, no, porque tiene un componente cultural tremendo.
2: A mí me gusta ver, por ejemplo, la competencia de natación.
1: Sí.
2: Esa gente braceando ahí,
1: pero
2: se voltea.
1: Más allá también de la parte atlética, que es tremenda, y de los deportes que tú vas reconociendo. Además, yo veo hasta los Juegos Olímpicos de invierno.
2: Gimnasia rítmica, que no es muy...
1: Es maravilloso.
2: No, muy
0: eso sí son lindos, los Juegos Olímpicos de invierno, porque yo siento que soy rico.
2: ¿Verdad que sí?
0: ¿También? Cuando veo eso, no sé por qué. Porque, de verdad, te lo juro.
2: Sí.
0: Hay cosas que me dan sensación de riqueza, por eso procuro oírlas, como el jazz, por ejemplo.
2: Ay, sí.
0: Cuando oigo jazz puro.
1: Pero el jazz viene de la pobreza.
0: Sí. Pero no lo oye la gente pobre.
2: Con un saxofón de por medio.
1: Es de para conocedores. Más que para gente rica, es para conocedores.
0: No lo oye la gente pobre.
2: Sí. Pero yo oigo, profesor. Y yo soy pobre.
1: Usted es un
2: conocido.
1: Usted es un
2: conocido.
0: Que se deje estar metiéndose.
2: Pero suena bien. No, eso. No, usted no es pobre. Lo que pasa es que hay pobres que quieren limpiar los oídos.
0: Que usted no es pobre. Eso no es. Eso es el 0.0 punto. Eso es más, eso es menos puntos que los puntos que se pagan por la transferencia. 0.0.0 punto.
2: Que 0.15.
0: 0.20. No en enero que va a ser 0.20. Pero la verdad es que, por ejemplo, cuando yo oigo jazz, yo digo, ay, Dios mío.
2: Qué música más.
0: Porque yo me imagino que estoy en Santorini, sí, sí, que estoy en Monte Carlo, aquí en Casa de Campo, wow, en la Marina. Y entonces yo me imagino como con esa copa de vino gigante.
1: Y un chile por ahí. Ay, Dios mío.
0: Entonces me imagino que estoy como en un avión privado.
2: Y de repente pasa el carro, préndelo, préndelo, préndelo.
0: No, yo no dejo que me influyan hasta que dure la canción. Entonces a veces la pongo por eso. Y entonces yo me imagino como que me están sirviendo vino un chile, una copa grande.
2: Y le da vuelta y el olor.
0: Sí, el olor. Y entonces la compañía también huele bien.
1: Y tú no
0: bien.
1: Te has mortificado de que por lo que vas a hacer dentro de dos o tres horas.
0: No, yo me doy esos permisitos. Yo me conozco. Ajá. Y hay momentos que yo al revés hago, voy a hacer pao por poco. Sí. Pero estos momentos, y es de verdad que lo estoy diciendo, no, me parece una broma, pero es de verdad, lo procuro. Sí. Por ejemplo, yo voy bajando hacia el mar, por la Churchill o por la Lincoln, y yo pongo un poco de jazz, porque me transporta como que vivo en una de esas torres.
2: No, y te digo una cosa, no hay vista para mí más bella que cuando usted va bajando por la Churchill, llegando ahí a la feria Independencia.
0: ¿Sí o no? ¿Sí o no?
2: Esa vista acompaña es eso. Hermosa, profesor.
0: Usted acompaña eso con una música que a usted le guste, que no sea tuchi tuchi ni bum bum ni préndelo. Ni tú no tienes lápiz para este sacapunta.
1: Ay Dios mío.
2: ¿Para cuál sacapunta? Porque el regreso a clase no ha empezado todavía.
0: El regreso a clase no, ya se acabó la cosa. Fue el éxito de mayo.
2: Ah, verdad.
0: Que se llama Tú no tienes lápiz para este sacapunta. Eso no da.
2: Hay que censura. Y la comisión de espectáculos.
0: Eso no da, eso es lo que da chancleta con media, piscina con camisilla.
2: ¿Por qué es que se ponen
0: chancleta
2: con media?
0: Eso da.
2: Alguien que me explique.
0: Eso da río con pantalón de vaquebol.
2: Sí,
0: da mucho tatuaje. Eso da otra cosa.
2: La chancleta con media tienen que dar cicote al que usa eso, que usa el día entero.
0: Si tú supieras que me dijeron que es al revés. Las chancletas baratas, si el pie te suda,
1: qué bueno que nos salimos. ¿Dónde era que estábamos antes?
0: No, estamos
2: en el sacapunta, el sacapunta.
1: No. Vuelve a la chancleta. Qué interesante. ¿Qué pasó con las chancletas?
2: La media, que la gente usa chancletas.
0: Las chancletas baratas, esas que hay caras. Sí. Porque hay caras igual de feas, pero hay caras. Sí. Esas caras.
1: Tipo samurái, pero igual de caras. Ajá. Pero caras.
0: No, son de esas marcas con que usan los jugadores. En momento de descanso, porque los atletas, una de las cosas que más rápido liberan, sobre todo atletas en donde el pie entra en el juego, atletas pedestres, lo primero que hacen es liberar el pie.
2: Sí, porque el pie sufre de él todo el tiempo. Tienen esos pies feísimos. Pero la mayoría.
0: No, yo te lo digo por mí, o sea, como corredor igual.
1: Callosidades.
0: O sea, de todo.
1: Mis hijos tienen callosidades.
2: Pero aquellos que son de alto rendimiento, pues los pies sufren bastante el tema de la disciplina que practican.
0: Sí. Yo pierdo una uña en cada maratón.
1: Oye, ¿eso?
0: Sí, la uña del dedo largo, que no es el gordo, yo lo pierdo en cada maratón.
1: Mis dos hijos jugaron fútbol muchos años y tienen en el borde de cada pie tienen una callosidad extrema.
0: Entonces, esas chancletas, según tengo entendido, hacen sudar el pie.
2: Claro, lo mismo que
0: el cro barato.
2: Ay, sí.
0: Yo no entiendo cómo la gente usa un cro.
2: Yo compro, no tuve que botarlo.
0: Yo me imagino que eso lo inventaron en los países fríos.
2: En donde
0: el pie debe estar flojo, relajado, pero cubierto.
2: Sí.
0: Porque la verdad es que yo compré uno, se lo regalé a mi tío José, porque el sudor que yo tenía, y eso era dique de verdad.
2: Y atención, por favor, eso no es para salir. Eso no es para despedir a nadie en el aeropuerto.
0: No
2: es para hacer la compra en el súper.
0: No
2: es para ir a llevar al niño a la escuela, no es para hacer diligencia en el banco, no siga siendo rastrero, las chancletas son para estar en casa, bañarse, salir y sentarse.
1: Igualmente tampoco las usen escaleras eléctricas.
0: Los sobrinos todos tienen prohibido salir
2: sobrina
0: nieta por igual.
1: Las escaleras eléctricas las adoran para romper los pies.
0: Hay advertencia.
1: Mucho cuidado.
0: Lo cierto es que me dijeron que esas con la media se evita que el sudor te haga rebalar.
2: sí, porque rebalan, ah, ¿verdad? Te digo, yo tenía donde que botarla porque yo sudo los pies y las manos bastante. Alba me recomendó una vez que me cortara y que una cosa por ahí. Y desde que me explicó cómo nervio, era eso, dije, deje eso así.
1: El parasimpático.
2: Ajá, sí, es porque me cae muy bien. Sí. Sí, es tan simpático.
0: Sí.
2: Mire, hay chistes malos a veces. Desde que me explicó el proceso de cómo es.
0: Para simpático. Alba, hay gente que no lo tiene ese nervio.
2: Ah, no. O sea que nació sin eso.
0: Que es solo para simpático.

0: romanticismo.
1: Si te sale a ti, yo maravilloso.
0: O se sale así, no. Yo no, llegué,
2: si
0: es que obligado,
2: no. Los acuerdos son los acuerdos.
3: No, sino, pero si te sale.
2: Me imagino que también él puede llevar el desayuno a la cama, que a la mujer le gusta muchísimo.
1: Para mí,
0: por ejemplo, yo saco la basura de la casa y a mí que me toca todo el tiempo, yo no me quejo. Entonces, cuando yo llegué, ya estoy cansado.
2: Eso es lindo.
0: ¿Por qué no están aquí las chancletas?
1: Ay, Dios mío. Buenas tardes. Vamos a ver quién nos llama. Hello.
2: Mi amor, ¿por qué no
4: estás? ¿Cómo estás, Enriquito?
1: Enriquito, ¿cómo estás, querido?
2: ¿Tocaste con Ale Bueno alguna vez, Enriquito?
4: Claro, mi hermano, por eso estoy llamando. El Marino Café de la ciudad de Nueva York.
0: El Marino Café. Pero Enriquito era un músico duro.
4: Tremendo músico. Esto queda dos esquinas antes del Ministerio de Caridad.
1: Y una pregunta, Enriquito, ¿esto fue antes de que él tuviera los problemas que tuvo con las drogas, o fue en su momento de gloria o en su regreso? ¿Cuándo fue esto?
4: No, en su momento de gloria.
2: Porque acuérdate que Enriquito
4: en Nueva York.
2: Enriquito, ¿hasta qué año tú tocaste?
4: Yo me compré con él a 173 San Nicolás.
2: ¿Hasta qué año tú tocaste?
4: Dime.
2: ¿Hasta qué año tú tocaste, Enriquito?
4: Yo toqué con él, junto con un muchacho que es pianista. Uh-huh. Eso fue en el 84.
2: Y yo toqué con él. Entonces tú tocaste más que con él, tú tocaste con la Orquesta Liberación de Andrés de Jesús.
4: No, yo lo que pasó.
2: Porque al 84 él no se había independizado.
4: Y yo llegué con Luis Segura y conseguí un trabajo allá en el 84. Y yo lo acompañé en un show. No que daba que tocaba con él, sino que lo acompañé en un show tocando la guitarra eléctrica. Igual como Foto Rey, que me buscaba también, que yo tocara. También, así como usted me ve.
1: Tú eras el dominicano que me podía resolver.
4: Exacto. Guitarrista de los años 70 aquí en este país. Lo acompañé a todos los artistas aquí en este país, a todos, a Camboya Esteve. Todos los artistas lo acompañado yo. Se lo pueden llamar ellos a ustedes y decirle.
1: No, lo sabemos que sí, Enriquito.
2: Por eso te preguntaba, Enriquito, que ¿hasta qué año tú tocaste?
4: Yo toqué desde el 89 en Nueva York.
2: ¿Y aquí?
4: Aquí no, aquí yo fui director musical del Club de Arroyo Hondo, de la Asociación Médica Dominicana, cuando era Asociación Médica en el 90. Sí,
2: en el club,
4: El club, sí, que estaba en Terraza Marcelino, era la presidenta. De oye, si estoy hablando del 90, y duré 10 años, salí en el 2000. Y ahí.
1: Sí.
2: Okay.
1: Ay, gracias.
2: Bueno, gracias.
1: Gracias, Enriquito. Tremenda, tremenda carrera. Y gracias por recordarla con nosotros cada vez que llamas aquí al Plato del Día. Es maravilloso. Miren, señores, hoy tenemos invitados muy especiales en el programa. Sí, de hecho, tenemos más de uno. Tenemos dos invitados, tres invitados. Y será maravilloso el que podamos desde temprano, pues, compartir algunas informaciones. Pero antes, yo les quiero decir algo muy importante. ¿Cómo se llama eso? Cuando uno abusa uno abusa de ciertos privilegios y entonces aprovecha y mete una cuñita ahí.
0: Como oportunismo, algo así.
1: No sería eso. Tiene un nombre. Sí. Pero déjeme decirles.
0: Una vividora usted.
1: No, para nada. Cosa. Miren, mi hijo que está metido en el mundo del fútbol sala, tiene una liga que se llama la Small Road, están haciendo intercambios de postalitas y hoy es el último.
2: Ay,
1: hoy es el último día de intercambio de postalitas en Dave and Buster's de 6 de la tarde a 9 de la noche. Ahí es en Blue Mall, en el Flex Dining de el Dave and Buster's. Usted llega, hay gente que ha llenado sus álbumes, ya lo que le faltaba la consigue ahí, las cambia, pues, viga, burra, lo que sea, se juntan y se cambian las boletas, así que no se pierda esta oportunidad de intercambiar las postalitas del álbum Panini, que es una tradición centenaria de, no, casi 100 años, tienen como 70, 80 años haciendo esos álbumes, los álbumes de las postalitas del Mundial.
0: Wow.
1: Eso se guarda. Eso se llena y se guarda como un tesoro, sí. Señores. Es más, hay gente que hace las cajas de acrílico para luego guardar los álbumes. Algo tremendo y maravilloso. Esperamos que ustedes puedan asistir.
0: Sí, señor.
1: Y ahora, pues yo quisiera decirle a nuestro querido Román, ¿qué hay en el plato del día?
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0: Con ustedes, el plato del día. ¿Cuál es el menú?
1: Tensión en el caso Coral y Coral 5G. Defensa recurrirá condena y habla de fallas en el proceso.
0: ¿O no hay medicamentos? El director del programa de alto costo desmiente reportes de escasez otra vez.
2: Esto no se acaba aquí. Las pesquisas en Senasa continúan. Wilson Camacho asegura que las investigaciones sobre el caso... Mira, muchacho, el diablo, déjame terminar el titular, muchacho indeseable, coño. Tírame la musiquita esa. Las pesquisas en Senasa no terminan. Wilson Camacho asegura que las investigaciones sobre el caso continúan y podrían alcanzar a más personas.
1: Luisa Yaciris Guzmán rechaza acusaciones en caso Onco 14 y asegura desconocer de qué se le acusa.
0: A dos lecturas y de urgencia, el Senado aprueba la ley para impulsar el crecimiento económico y simplificar el sistema fiscal.
2: Continúa el caso de atraco en el Jardín Botánico. La víctima, según el director de ese parque, no ha comparecido ante las autoridades del lugar.
1: Y en las internacionales, 17 heridos tras ataque con drones en la región de Moscú eleva la tensión en la guerra entre Rusia y Ucrania.
0: Y en los espectáculos, nuevo romance, Shakira es captada junto al actor mexico-norteamericano Manuel García Rulfo y crecen los rumores de un romance, pero yo pienso que era saludándose que estaban.
2: Fuerza, salsa y sabor. ¡Ay, Dios, qué rico! Hoy conversamos con Choco Horta sobre su trayectoria en la música y su más reciente tema, Ahí Namá.
1: Y además el arte también tendrá su espacio en nuestra cabina. Nos acompaña Juan Carlos Ditren, gestor cultural, Samuel Priego, artista visual, ilustrador, para compartir con nosotros sobre el fascinante mundo de la ilustración de moda.
2: Y así concluyen los titulares.
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0: ya estamos de regreso con esta propuesta informativa que se llama El Plato del Día. Anote, por favor, las frecuencias, no sea indeseable. No me hagan repetir que no me gusta. No me hagan repetir que no me gusta esta... Déjame aprovechar que no están aquí los muchachos. Esta porquería de programa se escucha a través... Nadie supo y nadie sabe. Yo puedo decir lo que yo quiera, estoy solo aquí. Este trapo de programa viejo se escucha a través de los 92.5 para el Gran Santo Domingo, también donde viven la gente pobre, que es en el sur profundo. Desde Ocoa para allá no hay un peso en los bolsillos. Ahí nos pueden...
1: Esta intervención, pero quieto, y todo esto que este señor está
0: entonces,
1: diciendo.
0: Ahí, en toda esa parte del sur profundo, aunque no tienen dinero, tienen pilita por lo menos, y tienen su radito. Ahí sintonicen los 90, pero déjeme hablar, los 92.5 para que puedan estar en conexión con nosotros. Si no tienen radio o si se fue la luz, entonces tienen un paquetico de internet, porque no hay cosa que gaste más internet que el pobre. Mientras más pobre, más internet tiene. cdnradio.com.do, sintonícenos ahí. Si está en el este del país, también en los 92.5, allí nos escuchan con luz, porque de este funciona muy bien, según me dicen. Si no hay apagones de ningún tipo, eso está solucionado. Y entonces, si no es así y están en Punta Cana, 89.7.
1: ¿Verdad?
0: No, 89.9.
1: Cuidado, si tú estás confundiendo de este con Cepen, cuidado.
2: Mire, recuerden que los conceptos emitidos que acaban de escuchar son absoluta responsabilidad de la persona que los acaba de decir.
1: Bueno, pero sí vamos con las informaciones, Samuel Guzmán.
0: Cierro en punta en el Cibao, 89.7.
1: Pero por ahí fue donde debiste empezar, mi niño.
0: 89.7. Y ahora sí, léase la número 1.
3: Sudáfrica, servicio contra el área, bandera arriba. Ahí fuera de juego, será salida para los checos.
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5: Y el conjunto de Sudáfrica, hablando de récord histórico, las únicas dos victorias que tienen en 10 partidos disputados en la Copa del Mundo han sido contra equipos europeos. 1-0 contra Eslovenia en 2002. Y 2-1 contra Francia en 2010 en el Mundial que ellos mismos organizaron. Una Francia que tenía jugadores como Titi Henry, por ejemplo.
3: Aquí va jugando el elenco sudafricano, entregando la pelota para Modiba. Modiba que va buscando el pasillo central. Bien allí la triangulación. Pero esa zona es la 27 a las 5 de la tarde. Aquí va avanzando por derecha. A ver, le cambia el ritmo. Atención, ganó con línea de fondo. Tiró el servicio. La pelota pegó en el defensor. Me parecía que en la mano, pero...
5: en el hombro.
3: Será tiro de esquina. 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
5: Muy bien, Grecia, en el partido de hoy. Muy correcto en salida de balón. Nunca perdiendo su marca. Oportuno intercepción.

0: Phillies. Jugaron en corto. Se explotó el laboratorio con la jugada que quiso implementar aquí el equipo sudafricano. Hay servicio lateral, dice la referee. Ya la pusieron de movimiento. Mokoena es el que está jugando. Vuelve y recibe. A buscar un lado limpio. Allí está en Bocasi. Hacia atrás. Con el guardameta Williams.
1: Muy estático el equipo de Sudáfrica, John. Y la capacidad de desmarque de sus futbolistas cuando no tienen la pelota, de ofrecerse como opción de pase, no está siendo la más óptima, que digamos, ¿no? Cada vez que hay un jugador de Sudáfrica que tiene el balón, no se suelen desmarcar rápido los compañeros.
0: Aquí va avanzando el elenco sudafricano. Buscan por dentro nuevamente. Insiste por ese pasillo central. Va el remate a puerta. Templadito, pero muy por encima. Será saque de arco.
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1: Sí, vamos ahí el remate a larga distancia, ¿no? Mokoena, que ya tiene tarjeta amarilla y quiso sorprender. Ya son varias las veces en el partido que Sudáfrica encuentra el remate a media distancia, larga distancia inclusive, como una única opción de crear peligro.
0: Cuidado y no le vaya a pesar a República Checa después este resultado corto, que creo que haciendo un poquito de esfuerzo pudiera ampliarlo. Recuerden que al final terminan pesando los goles. El tiempo por jugar, 4 minutos más después de los 45, iremos hasta el 45 más 4. 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
0: Juegan los europeos por la izquierda. Viene el servicio contra el área. El cabezazo es defensivo de Mbokazi. Queda la pelota suelta. Allí le estaba ganando en esa zona Darida. Sobre el costadito izquierdo. Bueno, con fortuna allí después. Mudado. Por lo menos un premio al esfuerzo que hizo. Terminó rebotando la pelota en el atacante checo. Será saque de arco, que ya ponen de movimiento los africanos. Williams y el zapatazo.
1: Sí.
0: Allá la esférica bota y la va sacando el defensor por derecha. Habrá servicio lateral.
1: No tiene opciones de pase el portero en cada salida de balón cerca. Y los envíos en largo, mandando a la guerra a sus delanteros, ya sea Reyners, Mbata, Polis, con una defensa que es tan buena en ese tipo de situaciones, es muy difícil. La única opción que siempre le queda, vuelvo y repito, es la de Modiva con el número 6, que lo estamos viendo aquí, que no tiene tanta marca, que es la única opción, podríamos decir, es marcada, pero lo hace a propósito el conjunto de la República Checa, dejar al número 6 solo y que la salida sea a través de él para que luego Koufal le salte.
0: Lo bajaron a Mokoena en la mitad de la cancha. Falta. Veremos qué ajustes pueden hacer los dos conjuntos, sobre todo Sudáfrica, que está carente de idea. Era novedoso allí el uniforme de la árbitra con esos colores sobre los hombros. Y por cierto, para el partido 1000, el árbitro designado, el árbitro 1000 de la historia de la Copa Mundial de la FIFA, que será el próximo domingo, Japón-Túnez, el árbitro va a vestir un uniforme con vivos dorados, una edición especial. 1000 partidos ya de la Copa Mundial de la FIFA.
1: Histórico.
0: Que inició en 1930 en Montevideo, Uruguay. Se disputó la primera edición. William y un zapatazo más. Va a terminar sin cuádriceps este muchacho. El partido. Se pierde la pelota por la última línea. Será saque de arco. Tenemos 45 más 3 hasta ahora. Restan 2 como mínimo para finalizar este primer tiempo en Atlanta.
1: Sí, vemos cómo el conjunto de Sudáfrica ha ido llevando la posesión, pero una posesión estéril, una posesión que no ha hecho mucho daño en el partido, fruto del gran equilibrio de la República Checa. Un equipo de la República Checa que suele atacar mejor y tiene muchas opciones de lo que lo ha demostrado el día de hoy. Sin embargo, se siente cómodo y su entrenador está jugando a ser conservador y competitivo, más allá de vistoso.
0: Toma la pelota por ese andarivel derecho, Maseco. Dejó por un compañero, busca hacia adentro, descarga, atención sobre el sector de Modiva. Va al servicio contra el área, el arquero dio rebote, la pelota suelta, puede estar el empate de media vuelta. El remate pegó en el defensor, la tuvo Sudáfrica aquí en el cierre de la primera parte.
1: Si hay un jugador que tiene que ser reconocido en República Checa es Krejci. Qué jugada salvó el número 7.
0: Y ahora viene la respuesta de Chequia. Caía el atacante Slosek. La esférica se pierde por última línea. Y la referee dice que no va más. Mira, se llevó 40 segundos de lo que había dado este. La verdad que el partido poco y nada. 1-0 ganando República Checa desde el minuto 6 con el tanto de Sadilek. Nosotros hacemos la pausa. Ya venimos a través de la señal de CDN Deportes.

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2: Aquí estamos con todos ustedes, amigas y amigos, de la señal de CDN Deportes y CDN Radio, también de fifa.piodeportes.com, en el intervalo de descanso del duelo que nos están presentando República Checa y Sudáfrica. Por ahora, diferencia 1-0 en favor de los europeos, por el tanto de Sadilek Mitchell al minuto 6, en un primer tiempo de pocas ideas, pero que por lo menos estuvo ese gol presente, José Armando.
3: Sí, un gol por cero para República Checa. Aquí vemos estadísticas que comparan a Reyners con Patrick Schick. El gol de Sadilek, el único remate a portería del partido, fue el gol precisamente que llegó bastante temprano. Aquí una ocasión impecable, mejor de ahí se daña para Patrick Schick, pero no logra rematar bien con la cabeza, tampoco habilitar con un segundo cabezazo a su compañero Lousa.
2: Un Patrick Schick que fue muy cuestionado por la afición de su país por el bajo rendimiento en el primer partido. Salió en defensa el asistente técnico de su selección para decir que quizás ellos sean responsables al ubicarlo en la posición poco habitual o distinta a la que él desempeña en su club. Y en este partido quizás el resultado lo está ayudando, porque tampoco es que esté siendo o marcando mucha diferencia.
3: Sí, aquí vemos la secuencia de gol. Koufal, que ya es característica de él, esa potencia para el saque de banda, habilita por la banda, que no estaba en fuera de juego por ser un saque de banda, a Lousen, de gran partido en movimientos. Aquí Lousen, cuando tiene la pelota, mete el pase atrás, no logra cortar el número 20, un Mudao, y lo que provoca es que nada más y nada menos choca sutilmente, le mete el pase para que Sadila, tras el desmarque, encuentre la pelota y cruce el balón para el primer tanto y único hasta el momento del partido, para poner a la República Checa ganando el encuentro. Después de ahí, da la sensación que el conjunto de Kubek bajó un poco los brazos, priorizó el equilibrio y ha jugado a que no pase nada.
2: Sí, esa jugada del gol es una fiel radiografía y un resumen fiel y exacto de lo desordenado que ha sido Sudáfrica, sobre todo a la hora de retroceder, y que por eso está pagando caro en el marcador. Luego en el ataque ha tenido pocas ideas. Quizás esto ha sido lo más llamativo, un desvío en este disparo de media distancia, porque cuando no aparecen las ideas, por lo menos este recurso te puede ayudarnos a tratar de igualar la pizarra.
3: Un recurso que ha utilizado bastante Sudáfrica a lo largo del encuentro, así lo vamos a ver, ante la incapacidad de poder encontrar ocasión. Aunque una de las ocasiones más claras llegaba nada más y nada menos Mudao por el sector derecho. Sin embargo, su compañero, el número 15, como el número 12, Maseko, no puede conectar de la mejor manera posible. Tuvo aproximaciones el equipo de Sudáfrica. Ahora, ocasiones claras de gol, muy pocas. Quizás una, la del final, y ya, podríamos decir ya.
2: Sí, no, que no tuvo mucha claridad en las ideas, y en el último tramo de la cancha mucho menos. También esta es la acción quizás que a la que nos referimos, que pudo estar más cerca.
3: Sí.
2: Pero es que no ha tenido una limpia. Ahora, también los checos poblan mucho ese último tramo de la cancha. Tratan de cerrar muy bien los espacios y eso les ha servido para mantener la diferencia en la pizarra. En un primer tiempo en donde quizás otra de las novedades importantes fue la tarjeta amarilla a Mokoena, que es la segunda para él en la contienda, y eso va a perjudicarle para el próximo partido en el cual estará.

0: sancionado. Nosotros vamos a establecer una pausa a través de CDN Deportes y CDN Radio. Regresamos en breve con mucho más.
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0: Continuamos, amigas y amigos. Previo a lo que será el arranque del segundo tiempo de este compromiso en Atlanta, en el estadio de Atlanta, se están enfrentando República Checa y Sudáfrica. De momento lo gana el conjunto europeo y nosotros nos disponemos a presenciar el segundo tiempo, que esperamos sea mejor, ¿no?, que el primero.
1: Sí, un segundo tiempo que esperamos que haya más goles y más voluntad ofensiva, más allá de que entendemos muy bien a los entrenadores, en el caso del entrenador de la República Checa, Kobe, que entiende muy bien la importancia del partido. 20 años sin jugar una Copa del Mundo. Perdiste tu primer encuentro 2-1 contra la selección de Corea del Sur. Por lo tanto, los 3 puntos son de oro y su objetivo no es necesariamente entretener a la afición, sino asegurar los 3 puntos, que serían de grandísima ayuda. El que pierda hoy o inclusive un empate podría ser muy dañino para ambos equipos, porque ninguno de los dos en la tercera jornada parten favorito en su partido contra México y Corea del Sur respectivamente. Así que yo entiendo perfectamente a Kobe, que por ahora el equipo de Sudáfrica no le ha creado problema, porque un equipo que no se ha desmarcado lo suficiente, que no ha tenido el suficiente movimiento sin balón para disruptir lo que es estructura del conjunto checo, y por lo tanto, si se sienten cómodos, entiendo la voluntad y la decisión del entrenador.
0: Sí, así es. Conjunto checo que pienso debería ir por más, porque como tú muy bien decías, ninguno de estos dos conjuntos es favorito ante los otros dos del grupo, y una potencial derrota más los dejaría con 3 puntos y tendrían que equipararse con los terceros lugares.
1: El diferencial.
0: Entonces, el diferencial de goles te puede pasar factura.
1: Sí.
0: No es, porque ahora, con esta novedad de que clasifican los 8 mejores terceros de los 12 grupos que hay, no solo compites contra los 3 oponentes del grupo, sino que también compites contra los otros terceros lugares en el caso de que te quede en esa tercera plaza de tu grupo.
1: Así es, y una República Checa que está acostumbrado a navegar en aguas turbulentas, en aguas de presión. Recordemos que para clasificar esta Copa del Mundo tuvo que ir al repechaje y jugar 2 partidos de eliminatorias contra Irlanda y luego posteriormente contra Dinamarca. En el caso de contra Dinamarca, no partía como favorito. Ambos partidos, tanto el de Irlanda como el de Dinamarca, lo ganó en penales. Es decir, que en esas situaciones de tensión, de presión, esta selección recientemente ha sabido cómo salir a flote, y por ende de ahí viene la tranquilidad y la calma con la que están jugando este encuentro.
0: Mira, un dato importante en el historial de Sudáfrica contra rivales de UEFA es que la mitad de esos rivales en los mundiales fueron europeos, cosechando un historial favorable con 2 victorias en los últimos 3 partidos, 1-0 frente a Eslovenia en Corea y Japón 2002 y 2-1 ante Francia en el Mundial de Sudáfrica 2010. Ese registro ahora está cayendo momentáneamente frente a la República Checa.
1: Sí, vemos un cambio, cómo se va el número 23, Adams con el número 23 y entra con el número 10, Mofokan con el número 10 al partido. Veremos cómo puede cambiar la dinámica del equipo sudafricano.
0: Calm down. Lo inició antes del silbato. Ahora sí, puede mover Reiners. Inicia el segundo tiempo que presentamos a todos ustedes a través de CDN Deportes, CDN Radio y también en fifa.piodeportes.com. En los comentarios, José Armando Valenzuela, voz comercial Diego Marte, y relata para todos ustedes Johnny Nieto, en nombre de todo el equipo técnico y de producción. Vamos al tiempo complementario de este duelo que está ganando República Checa 1-0 contra Sudáfrica. Desde el minuto 6, Sadilek Michal, el autor del gol. Aquí hay una falta que favorece al conjunto checo. La ponen en movimiento en la parte posterior. Juegan los europeos hacia atrás. Moviendo la pelota estaba el equipo de la República Checa. Se va a la esférica contra el costado. Será servicio lateral. Hay saque de banda.
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1: Sí, veremos cómo el conjunto de Sudáfrica, ojo aquí.
0: En profundidad por el costado izquierdo, atención que va a la carga, viene el servicio, puede estar el segundo, el remate de pierna derecha de Daría, que fue repelido por un defensor. Aquí va nuevo zapatazo, la pelota la desvía el guardameta al córner, al tiro de esquina, Banco Popular, a tu lado siempre.
1: Y arranca el segundo tiempo como arrancó el primero, con sorpresa de la línea de mediocampistas del conjunto de República Checa. Vimos como Sadilek, el que anotó el primer gol, como hace esa ocasión, y luego Darida, muy bien, el número 8 de gran primer tiempo.
0: Ahí está la repetición que llega a ustedes gracias a Pollos Victorina, tan bueno que se repite, Pollos Victorina. Va a venir el servicio desde el sector derecho. Hay dos jugadores para ejecutar el córner. Ya se fue uno de allí. Quedó para cobrar un derecho. Rosca hacia afuera. Servicio contra el área. El cabezazo de Chic. Frontal a las manos de William. Sostiene el guardameta. 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
1: Segunda ocasión bastante clara de Patrick Schick. Segunda ocasión que falla el número 10, que todavía no ha encontrado su mejor forma goleadora en esta Copa del Mundo. Una ocasión de la que se puede lamentar el conjunto de República Checa a medida que vaya avanzando el partido.
0: En la parte de atrás, Ocon recuperó la pelota, la entregó sobre el sector donde está Modva.
1: Pero fíjate, tiene la pelota el equipo de Sudáfrica, pero no hay mucha movilidad sin balón. Quizás Apólito un poco más, sí, el número 7, pero no hay mucha movilidad sin balón de su equipo.
0: Buena esférica, metieron aquí a área, el servicio se desvía en el defensor. Habrá tiro de esquina, Banco Popular, a tu lado siempre. Una muy buena pelota que metían desde la mitad de la cancha, en lo que ha sido para mí el ingenio, el mejor ingenio hasta ahora del conjunto sudafricano. Será córner.
1: Ahí vemos la acción de Chick a las manos del portero.
0: Lo pusieron de movimiento aquí a Polis. Va con el servicio contra el área, el cabezazo defensivo. El rebote que queda para Sudáfrica, le pegaba de pierna izquierda en Bocassi. Rebotada la pelota, Mokoena la va recuperando. Se apoya en Williams. Es el arranque del segundo tiempo. Lo está ganando la República Checa, 1-0. Aquí el pase hacia adelante, bien ahora la secuencia, terminaron atrofiando la jugada, cortado un hombre en tres cuartos de cancha, ahora vuelve y recupera Sudáfrica. La cantidad de camisetas rojas que hay en ese sector para defender, pedían falta, despejando estaba Kovar, ahora detiene la acción la referee para ver qué sucede con Mudau, me parece que es el que quedó allí tendido. 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
1: Muy bien el equipo de Sudáfrica en estos primeros 5 minutos, atacando aunque sea por acumulación. y aunque sea asumiendo más riesgos, es lo que tiene que hacer el conjunto que dirige Hugo Bruce, y sobre todo aprovechando, ¿no?, que Mudao, que no se proyectó tantas veces al ataque de forma regular, lo empiece a hacer en este segundo tiempo y que se dinamice más todavía el ataque del equipo de Sudáfrica, que nunca en la historia de sus mundiales ha pasado de la fase de grupo, tampoco República Checa. En 2006 no pasó de fase de grupo y Sudáfrica tampoco pasó en los tres torneos que participó.
0: Y por el camino que van, veo difícil que avancen también en esta oportunidad, aun cuando por ahora está ganando la República Checa, que va con buen servicio contra el área. Va esa rosca buscando allí la entrada de un atacante, sacaba el defensor en Bocasi, insisten los checos. Esférica contra el costado. Ahí saque lateral, servicio de banda que favorece al equipo europeo. Ahí servicio lateral.
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0: Allá va la ejecución del servicio de mano en el primer palo. El cabezazo es defensivo, pelota al córner. Hay tiro de esquina, Banco Popular a tu lado siempre.
1: Sí, los servicios de mano de saque de banda de el Koufal parecen córners o tiros libres prácticamente con la potencia que lleva. Para mí el mejor

0: del partido, el número 5, Coufal.
1: Servicio pasado, cabezazo por encima del travesaño. Habrá saque de arco. 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
0: Ahí veamos la acción de Gracie, que ya marcó gol en el primer partido contra Corea del Sur, que lo viene haciendo muy bien en este encuentro también. Jugador que tiene valor de mercado, según Transfer Market, de 21 millones de euros. Y va a ser traspasado al Wolves de la Premier League. Un central zurdo que puede jugar de lateral también en varias ocasiones.
1: Se enredaron allí los checos, intentando sacarla Krejčík y Sotka. Quita Sudáfrica, Mokoena. Por el pasillo central consiguieron compañía. Ahora la van tirando un poquito hacia la izquierda. Gira sobre su eje. La va soltando Krejčík. Va a venir el servicio. Vuelve para Mokoena, cerca al vértice del área por el costado derecho. Ahora viene el remate de pierna izquierda de parte de Maseko. Y la pelota muy desviada. Será saque de puerta para los checos.
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0: Ahí vemos los datos de ese remate de Lucas Serp, 64 kilómetros por hora, el número 12, que conjunto a su compañero Darida, el número 8, han hecho un gran trabajo. Vemos el cambio aquí, se va con el número 24, nada más y nada menos que Shoka. Una ventana de doble cambio para el equipo de República Checa. Se va Shoka y Darida. Darida de muy buen partido, sobre todo neutralizando el medio campo sudafricano. Y entran Seleni y Zulik. Entra con el número 15, Pavel Zulik. Y entra también con el número 20, Jaroslav Salani. Salen con el 8, Darida. Vamos aquí.
1: Por el costado izquierdo, usted lo va a repasar para los que apuntan. Sobre la derecha ahora Sudáfrica intentando por dentro. En el borde del área, ahora por el costado izquierdo. La cuenta.
0: Es clave ese muchacho Apólito, ¿no? El número 7. Porque es el jugador diferente que tiene Sudáfrica. Puede caer a banda y regatear, puede jugar entre líneas muy bien, eliminar jugadores de la ecuación, meter un pase filtrado, una conducción de balón más rápida, acelerar la velocidad, verticalizar el equipo. Sin embargo, no ha aparecido mucho porque siempre ha tenido la marca de Coufal conjunto a lo de Holtz. Pero es su responsabilidad tratar de buscar el espacio. Y si tiene que salir de su demarcación en el terreno de juego, de su demarcación específica, que lo haga, porque lo necesita el equipo de Sudáfrica, todo el dinamismo que aporta el número 7 a Polis. Vemos ahí cómo está jugando, no pegado a banda, sino en ese carril, en ese intervalo entre el centro del campo y la banda izquierda. Vamos acá.
1: Buscaban ese camino, cerraba el cerco defensivo a la contra Sudáfrica. Pelotazo hacia adelante para que corra Maseko. Se la llevó pero con falta. Jugaron rápido los checos. 56 minutos y medio. 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Largo el bochazo, buscando adelante. Quiso con el taco acomodársela. Lo sé. No pudo. Van los africanos ahora a la carga. Abren sobre el costado de la izquierda. Por allá a Polis.
0: Dentro de la ventaja que tiene el sistema de juego de República Checa, con dos delanteros tanque, como son Loušek y Šík, en ese sector y jugar sin extremo sino con carrilero, tiene muchas ventajas, ¿no? Pero dentro de la desventaja está que depende mucho de lo que puedan hacer los carrileros. En este caso solamente Koufal tiene esa voluntad de verticalizar, debido a que tus delanteros no son precisamente rápidos, son delanteros para descargas, para juego aéreo, para ganar duelos. Pero en una transición no puedes contar con que Loushek o Patrick Schick van a hacer una gran jugada al espacio.
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0: Ahí vemos la repetición.
1: 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Tan bueno que se repite Pollos Victorina. Y una larga explicación allí de Tori Penso, la árbitra del compromiso, a los jugadores para tranquilidad de los chicos, ¿no?
0: Sí, vemos a Hugo Blues quejándose de una especie de tarjeta no mostrada. Vemos ahí nuevamente, no lo modifica en lo absoluto Miroslav Kubek, ese sistema de salida de balón con tres, de defensa de tres.
1: Aquí van los checos, la pelota para Seleni, recién ingresado. Seleni al área, buena pelota, atención, cuidado que intenta, va el pase atrás, el remate. Estaba buscando Sur, también recién ingresado. Seleni insiste, se la sacan por última línea. ¿Será córner o meta? Aquí está la repetición de Pollos Victorina, estimado José Armando.
0: Sí, tanto Seleni como Zulich, los dos jugadores recién ingresados, combinan en esa ocasión, sin embargo, atento y a tiempo lo que es el defensor sudafricano, y quizás en este tipo de jugadas es que radique la tranquilidad que tiene el equipo de República Checa, que más allá de que no está atacando, no está sufriendo en demasía. Hasta ahora Kovar, el portero checo, no ha tenido que hacer grandes paradas o grandes intervenciones, y de vez en cuando, cada 5, 6, 7 minutos, se encuentran con una ocasión de gol.
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1: Hacia atrás la esférica para Williams. Va largo con el pase, buscando por el costado izquierdo compañía. No ha dado un pase corto, creo. Aquí van los sudafricanos. Viene el remate a puerta, desviado de parte de Modiva, que se animaba. Habrá saque de meta.
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0: La manera de desarticular este tipo de bloques tan compactos como tiene el conjunto de la República Checa, vuelvo y repito, es a través de una muy buena disposición de los futbolistas para moverse sin balón. Cada vez que el compañero tenga en la pelota, los otros posibles receptores estén moviéndose constantemente, forzando a traer marcas, haciendo desmarques de ruptura, desmarques de apoyo, estirando la defensa del equipo rival, porque así es que se crean los espacios, espacios que hasta ahora no han aparecido para el equipo de la selección de Sudáfrica. Sí han aparecido espacios por banda, pero espacio en zona central, zona de remate, no han aparecido, solamente aquellos de remates de media y larga distancia, con posibilidades realmente bajas de hacer peligro a la portería que ocupa Kovar.
1: Mueve la esférica el equipo que viste de Uriverde. Bien el movimiento, el pase, creo que está adelantado, pero dan continuidad de momento. Ahí está la sentencia de la juez. Será salida desde el fondo para República Checa.
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0: Sin embargo, fíjate cómo se crea el espacio. Ahí sí, fíjate cómo Apolis, su posición en la banda izquierda, cómo él pasa a la banda derecha, desmarcándose, buscando el espacio, ofreciéndose como opción de pase. Y ahí tiene tiempo y espacio de hacer ese pase filtrado. Lamentablemente para Sudáfrica estaba en posición fuera de juego, pero ese es el camino, ¿no?
1: Insiste Sudáfrica por dentro. En el fondo los checos. Hacia adelante intentando Seleni. Cae un hombre en ataque. Muy cerca estaba Penso. Dejó correr por la izquierda. Van los africanos.
0: Vemos ahí a Polito nuevamente. Mira dónde aparece. Eso es lo que tiene que hacer el equipo de Sudáfrica. Que jugadores se vayan moviendo y apareciendo por zonas que sorprendan a la defensa del equipo de República Checa y que exija el movimiento de la estructura del equipo que hoy viste de rojo.
1: La entrega a Kovar. Salida progresiva.
0: Muy bien, República Checa aquí en esta ocasión.
1: Seleni avanza ya tras poner el Ecuador de la cancha. Ahora abren sobre el costado izquierdo. Este es el primer partido de la cartelera del día de hoy. Ahí está tocando la pelota. Chic. Que se retrasó un poco bastante, diría yo.
0: Sí.
1: Han entregando para Slosek. Comete falta en ataque el checo. Uy, no solo el empujón, creo que lo termina pisando, todo fortuito.
0: Sí.
1: Lo cierto es que habrá un tiro libre en salida para Sudáfrica.
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0: Un segundo tiempo mucho más activo del número 20, Mudao. Aquí sacando la falta a Loche, que ha hecho gran partido también en el Mundial. En las eliminatorias para el Mundial, quedó segundo de grupo el conjunto de República Checa detrás de Croacia. Y en el récord tuvo 5 victorias, un empate, 2 derrotas. 18 goles a favor y 8 goles en contra. Tampoco un equipo, digamos, República Checa, que suele marcar muchos goles, pero tampoco su promedio de gol está en el rango de un gol por partido, sino 2 goles por encuentro. Hizo 16 puntos de 24 en un grupo en el que tenía Croacia, que fue la que quedó primero para clasificarse, y que luego le tocó el repechaje, como dije hace apenas algunos minutos, donde le ganó a Irlanda y luego a Dinamarca. Una Dinamarca que fue sorpresa, que se había quedado fuera, fruto de que viene siendo una selección con mucho talento recientemente.
1: Largo el zapatazo por el costado izquierdo, buscando en ataque el conjunto sudafricano. Se pierde sobre el costado, hay saque lateral. Y en este momento, la juez da una señalización, a ver, creo que va a venir una sustitución del director, hasta el director ha estado perdido también. En el
0: Soucek, Thomas Soucek, jugador del West Ham, equipo que descendió esta temporada en lo que es la primera división inglesa, va a jugar el Championship.
1: Todo el mundo perdido, ahora estaban señalando el número de camiseta 15 en República Checa, y es Sol, y Sol acaba de ingresar y dice, no, pero yo no.
0: Sí.
1: Era de Sudáfrica el que salía, ¿no?
0: Así es, veremos quiénes son los sacrificados por los entrenadores y quiénes son los elegidos para completar el encuentro, tanto en un equipo como en otro. Y Kofal tiene la pelota para hacer el saque de banda. Ahí está Soucek, jugador veterano de esta selección de República Checa, que viene una temporada difícil en el West Ham. Jugador que da equilibrio, muy buena capacidad defensiva. Formó durante un periodo de tiempo un gran doble pivote con Declan Rice. Vemos ahí sale Reyners, el conjunto de Sudáfrica con el 15, y entra Makopa con el 17. Reyners sale con el 15 y entra Makopa con el 17. Y ya veremos en República Checa quiénes son los jugadores. Sale Loushek y sale Sadilek. Y entra Probot y Soucek. Así que sale Loushek,

si las sustituciones le dan una variante, una dinámica distinta al libreto que están desarrollando estos dos equipos que son candidatos a quedarse los dos en esta fase de grupos. Y ahora, justamente lo que decíamos, como estamos promediando el segundo tiempo, llegó el momento de la rehidratación. Nosotros establecemos una pausa, ya venimos.

0: última palabra va a ser del VAR. El gol ha sido anulado, señores. 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

0: en el estadio de Atlanta, en el marco de este partido entre República Checa y Sudáfrica, jornada número 2 del grupo A. Dos conjuntos que habían perdido en la primera jornada, acá está ganando la República Checa desde el minuto 6 con el tanto de Michal Sadilek, en un encuentro que nada más nos ofreció ese gol y después nos ha tocado un calvario de partido.
1: Sí, así es, mientras vemos cómo los fanáticos se animan ellos mismos cantando la mítica canción Take Me Home, Country Road de John Denver, que se ha puesto de moda en los estadios de esta Copa del Mundo. Aquí vemos el cartel del fanático, Thanks Honey.
0: Y por eso, por el bajo nivel de los conjuntos, es que hace un ratito decía que para mí, desde ya, son candidatos a quedarse los dos fuera de la fase de grupo. Después puede pasar cualquier cosa, pero por lo demostrado hasta ahora, en la primera jornada y luego en este partido, son candidatos a quedarse, porque el nivel de los otros grupos ha sido muy alto, ha sido bastante alto.
1: Sí, es más decepcionante lo de Sudáfrica, porque en República Checa podemos entender que es más de voluntad, ¿no?
0: Pero
1: República Sudáfrica es más de impotencia, es decir, tiene la pelota, República Checa le da prácticamente el 60% del balón, lo invita a que lo ataquen y no buscan la forma o no son capaces de encontrar la forma de cómo generar realmente peligro. Y en ningún momento República Checa ha tenido que cambiar su plan de partido. Línea de tres, dos carrileros, cubriendo bastante bien, un doble pivote que persigue constantemente al hombre, al doble pivote que tiene la selección de Sudáfrica, obligando al conjunto sudafricano o a jugar en corto o a jugar en largo, que siempre pierde un duelo.
0: Por la izquierda aquí el conjunto sudafricano intentando, amaga con el servicio, no lo tiró nunca. Apolis ahora sí quedó sueltita sobre

0: lanzamiento penal, cabezazo defensivo. El rebote lo recogen los checos. La pone larga para que corra allí un compañero. Probat no pudo. Cerró bien en el fondo Sudáfrica por intermedio de Ocon. Hacia atrás para su guardameta William. Yo lo veo al revés la responsabilidad. Yo le doy aquí más responsabilidad a Sudáfrica que a Sudáfrica, no a República Checa. Porque enfrente tiene un equipo que no tiene argumentos. Y la República Checa se está quedando conforme con esto. La competición es no solo con el oponente del grupo, sino también con el resto de los grupos.
1: Claro, correcto. Es lo que venía diciendo.
0: Porque su último partido es con México.
1: Correcto, lo que venía diciendo es que República Checa es más una decisión.
0: Sí,
1: este,
0: sí.
1: Este juego de República Checa es más una decisión de que ellos quieren jugar a 7 partidos. Y en el caso de Sudáfrica es un resultado de las faltas de idea que tiene y de la falta de talento para realmente quebrar este tipo de sistema como el checo.
0: Allí se detiene la acción, vemos esta repetición. 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
1: Vemos que remates dentro del área. Sudáfrica nada más tiene 2. Por ejemplo, gran parte de sus remates fueron fuera del área. Y dentro del área solo tiene 2-3 con este último cabezazo. En el caso de República Checa tiene 9, es decir, tiene menos posición, no tiene tanto volumen, pero cuando llega ya con más claridad y más espacio.
0: Falta para Tosa, va a venir la tarjeta amarilla para
1: Gresci. De gran mundial, Gresci. Se llega la primera amarilla, Ladislav Gresci. Jugador que posiblemente lo veamos en el principal equipo de Europa. Próximo año, próximo 2 años, 3 años.
0: Le veíamos a Maseco cayendo. 75 minutos. 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Hay tiro libre que favorece a los checos. Atención. Ahí está bajo los palos. Tiro libre para Sudáfrica, disculpen. Bajo los palos está Cobar. Otro laboratorio, a ver.
1: Inquebrantable el bloque defensivo del conjunto de República Checa. Vemos aquí, el árbitro detiene. ¿El intento?
0: Pudo cambiar la pelota, me parece.
1: Sí, da la sensación que había alguna que otra deficiencia con el balón, el Trionda. Un balón sumamente innovador para esta Copa del Mundo.
0: Ah, se desinfló, ¿eh?
1: Sí.
0: Ahí está el cambio ejecutado, va al servicio contra el área. El cabezazo defensivo de Gresci. Capitán y amonestado hace un minuto.
1: Sabe muy bien que en este tipo de contexto los goles del empate valen doble, ¿no? Porque se acerca el final del partido, el momentum pasa a ser del equipo que recién empata. Entonces sería interesante ver qué tan preparado emocionalmente podría estar República Checa para un gol de Sudáfrica y lo que conlleva eso a nivel de golpe de ánimo para el equipo sudafricano.
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0: Se animan los africanos. La pelota hacia adelante buscando para Macopa. Primero llegaba el corte defensivo. La esférica sobre el costado. Será servicio lateral. En ataque será por derecha para Sudáfrica. Viene una sustitución.
1: Sí, se va el número 12, Sert. Un grandísimo partido del número 12. Y entra con el número 2, David Sima. Así que hace Lucas Serp su salida para que entre Sima. Serp que hizo un gran partido. Para empezar, Serp fue el encargado del partido completo de marcar a Mokoena en el mediocampo. Mokoena es un jugador fundamental para el equipo de Sudáfrica, sobre todo en salida de balón. Cada vez que había una salida de balón, tanto Sert como Dárida marcaban muy bien los mediocampistas del conjunto de Sudáfrica, anulando la salida a través de ahí y obligando a que jueguen en largo o que jueguen con el lateral que estaba libre, que era Madibo.
0: Se molesta Mokoena, también el entrenador de Sudáfrica, porque esta sujeción ellos consideraban que era para tarjeta amarilla. No así lo consideró Tori Penso. Juega Sudáfrica, buena pelota. Bueno. Termina salvando, creo que un tiro de esquina. A ver. Hay córner, tiro de esquina. 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En favor de Sudáfrica. Apoli se queja. Ahora terminaron devolviendo, ¿no?
1: Sí.
0: O revirtiendo la acción. Allí Apoli también falló en la ejecución de su recepción. Se le fue larga la pelota y claramente saque de meta, saque de arco para República Checa.
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0: A Sudáfrica, que por lo menos tiene ánimo. Aquí en el cierre, Macopa consiguió compañía. Mudau triangulan, entregan sobre el costado derecho. Intentaba empatar. Hay servicio lateral. Será saque de banda para Sudáfrica. Tenemos 79 y medio. 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
1: En el primer mundial que disputó el conjunto República Checa, solamente ganaron un partido, 3-0 Estados Unidos. Luego perdieron 2-0 contra Italia y contra Ghana.
0: Sudáfrica a la carga. Sudáfrica no ha perdido dos partidos en un mismo mundial. Por ahora, esa estadística se está rompiendo. Aquí va el conjunto africano. De esférica para Ocon. Ocon con Mudau. Vuelve Ocon. Mokoena. En Bocasi. Abren sobre la derecha. Aquí está Maseko. A ver. Encárelo Maseko. Enganchó bien Maseko. Pegale a puerta. Penal, penal, penal, penal, penal, penal, penal, penal, penal, penal, penal, penal para Sudáfrica. Amigas, amigos, la novedad en el cierre del partido, hay penalti para Sudáfrica.
1: Maseko con el regate, el remate y error de la defensa checa. Oportunidad de oro para el conjunto de la República Checa, de Sudáfrica, perdón, que vio durante 80 minutos un dominio inquebrantable a nivel defensivo del conjunto checo y que ahora tendrán la oportunidad desde los 11 pasos. Error fundamental de Zulik, que veremos si el VAR no lo echa para atrás.
0: Sí.
1: Porque da la sensación que la tenía pegada el cuerpo. Bueno, tenía la mano, vemos ahí como tenía la mano izquierda suelta, abierta, y al final con esa evidencia...
0: No pareciera una mano cobrable, José Armando. Vamos a ver cómo se desarrolla la acción, pero no pareciera.
1: Hay que ver si le da en la mano que tiene pegada o en la mano que tiene un poco abierta.
0: No, lo que pasa es que la mano está delante del tronco del cuerpo. O sea, no está ampliando volumen, aunque hay un movimiento, hay un pequeño giro, y en ese giro hay que ver la consideración si en ese momento amplía o no amplía el volumen o el cilindro de su cuerpo.
1: Increíble lo que es el fútbol. República Checa confiada absolutamente en un dominio defensivo que lo tenía, pero como bien decía Johnny Nieto a lo largo de la transmisión, un 1-0 se ha demostrado en este mundial que no es garantía de absolutamente nada, no solamente en el mundial, sino en cualquier competición de fútbol que tú juegues. Una ventaja mínima es muy arriesgada.
0: Por lo pronto, Mokoena acomodando la pelota. Pareciera que no lo van a revisar, pareciera que se va a quedar así. Se escuchó el silbatazo de la referee. Aquí está la posibilidad de los sudafricanos.

0: ¡Arrancó! ¡Sáquela!
1: Igualadas las acciones.
2: Precisión absoluta de Mojuena para el empate del partido. 7 minutos de infarto.
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2: Y con este gol abre su cuenta goleadora en la Copa del Mundo número 4 Mojuena y la cuenta goleadora de Sudáfrica en este Mundial en particular. Nada que hacer para Cobar, que no adivina a dónde va el balón, pero aunque lo hubiera adivinado, muy difícil hubiera sido atajar esa pelota. Vemos la celebración del número 4, jugador más importante del conjunto de Sudáfrica y que no va a jugar el próximo partido por la segunda amarilla que le sacaron el día de hoy. Veremos ahora la reacción tanto de un equipo como del otro en esta recta final de un partido que ha sido espeso, pero que da la sensación que ahora se va a poner bueno.
1: Solo se va a perder el próximo partido. Este pudiera ser su último partido mundialista.
2: Sí.
1: Un futbolista que tiene 45 años. Ha sido en 1980. Cumplirá 46 el 25 de noviembre de este año.
2: Ahí vemos los fanáticos sudafricanos celebrando y animando a su selección. Una Sudáfrica que está en el ranking número 60. Y hablando de jugador histórico de República Checa, en ese Mundial 2006 participaron jugadores que son leyendas, ¿no? Peter Cech, por ejemplo, leyenda del Chelsea y del Arsenal. Y un Pavel Nedved, que fuera Balón de Oro en el año 2003. Participó en ese Mundial 2006 para República Checa.
1: Sudáfrica que va a la carga. Atención, va al servicio contra el área. Queda la pelota rebotada. Atención, debo corregir el dato que di ahí en el pase hace un minuto. Mojuena, nacido en 1997. Así que, dato erróneo mío, así corregimos esa acción o esa información, mejor dicho. Sí.
2: El jugador de campo más veterano en jugar un partido de Copa del Mundo fue Cristiano Ronaldo ayer con 41.
1: Sí, por eso me llamaba la atención el dato. Aquí va cortando en el fondo Celeni. Se va sobre el costado. 86 minutos. 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
2: Ambas escuadras tienen mucha presencia en la convocatoria de jugadores que juegan en la liga local. 17 de los 26 convocados del conjunto de República Checa juegan en la liga checa y 19 de los 26 de Sudáfrica juegan en el fútbol de primera división sudafricana.
1: Aquí está jugando la República Checa, que no hizo los deberes temprano y ahora se apura. Como el estudiante que le gusta sobre la hora ir a estudiar para pasar el examen.
2: Y te digo, me atrevería a decir que el punto no es bueno para ninguno. Porque claro le obliga a ganar el último partido.
1: El punto, entonces, punto los está mandando agarradito de la mano ahora. Si antes eran candidatos a quedarse, ahora con este punto, hermano, le pegaron al grande, le
2: sí,
1: pegaron al gordo.
2: Sí.
1: Agarradito de la mano aquí. El más perjudicado es República Checa con este resultado.
2: Claro, y da la sensación que el momentum del partido, fíjate cómo lo tiene el conjunto sudafricano, que no había encontrado opciones, todavía no encuentra espacio y opciones para generar ocasiones más allá del penal. O sea, el bloque compacto defensivo del conjunto de República Checa sigue intacto, más allá de ese error de Zulic, abriendo la mano más de lo normal. Pero por lo menos a través del intento, más allá Ojo acá.
1: Servicio contra el área. Quedó en el balcón de la misma. Viene el rebate a puerta. El arquero dio rebote cortito. Lo pudo sostener Cobar. Se animan los sudafricanos en el cierre del partido.
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2: Y fíjate cómo el conjunto de República Checa tuvo una opción de transición en esa acción. Pero no tiene jugadores rápidos en ataque. Vuelvo y repito, Lousek y Schick, muy buen partido en lo que se le pide. Atención aquí. Descargando, jugando de espaldas. Pero necesita velocidad para atrás.
1: A los checos a la carga, cierra el camino un defensor enviando la pelota al córner. Hay tiro de esquina. 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Schick aquejaba un golpe que quedaba tendido cerca de la frontal de área. Esta es la repetición de la jugada anterior. 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Tan bueno que se repite.
2: El conjunto de Sudáfrica en el proceso de eliminatoria, 15 goles a favor, 9 goles en contra, 5 victorias, 3 empates y 2 derrotas, 18 puntos de 30 puntos posibles.
1: Algo le dijo Schick fuerte a la referee, que Mokoena pone cara de asombro. La referee lo llama.
2: Frustrado, Patrick Schick.
1: Sí.
2: El que fuera goleador de las eliminatorias para República Checa.
1: El fútbol, el fútbol castiga, José Armando.
2: Sí.
1: El fútbol castiga. Aquí va el servicio. La pelota contra el área. El cabezazo es defensivo. Y cuidado. El fútbol castiga. Mete la pierna para cortar allí en la mitad de la cancha. Sol abre sobre el costado derecho. Va a venir el servicio de los checos. Contra el área. El cabezazo sale del área la pelota. Entregan por la izquierda. A ver. Seleni la perdió con falta. Se lamenta el defensor sudafricano. Es un tiro libre peligroso para la República Checa.
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1: El tiempo por jugar, 7 minutos más después de los 90. 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
2: Atención aquí.
1: Tiro libre que va a ejecutar Koufal. La pelota sobre el punto penal. Cabezazo en ataque. Se desvía en un defensor. La va a buscar Souset. Hay una apreciación arbitral. Será salida sudafricana.
2: Sí, no pudo aprovechar el conjunto de República Checa esa ocasión en una zona del campo y en un contexto, me refiero a la acción a balón parado, donde son bastante fuertes y bastante sólidos. Aquí vemos que Souset partía en posición fuera de lugar tras el rebote. El conjunto de Sudáfrica eliminado, fue eliminado en octavo de final en la Copa África por Camerún. Si bien su proceso de eliminatoria fue muy sólido, quedando primero de grupo, clasificando directo, en la Copa de África no tuvieron tanta suerte.
1: Te decía hace un ratito nada más, antesito del gol, que no han perdido dos partidos en una Copa del Mundo. Ya habían perdido en la jornada 1 frente a México en esta. En ese momento estaban cayendo. Ante la República Checa. Pero eso ha cambiado, ahora está 1-1 el encuentro, estamos en el cierre del partido. A los sudafricanos intentando el juego enredado. Tayoshi entrega hacia el pasillo central, la descarga venía de parte de Holz. Van los checos, metía la pierna Mokoena, se llevaba la pelota, ahora la termina atropellando, creo que en Bocasi. Será tiro de esquina, Banco Popular a tu lado siempre.
2: Muy buena acción ahí de Bocasi, atento y a tiempo el número 14 frente nada más y nada menos que a Provost, un jugador que entró de cambio, que si bien es cierto que está fresco físicamente, no es un jugador caracterizado por un alto índice de velocidad. Y entrando en la recta final del partido, Johnny Nieto, con un empate que volvemos a repetir, no le sirve de mucho a ninguno de los dos. Le pone en una situación muy compleja.
1: Había rebotado en definitiva la acción anterior en el atacante checo. Por lo tanto fue saque de arco que ejecutaron los sudafricanos, que ahora atacan por el costado de la izquierda, entregando con Madiva. Ahora vuelven ajustaditos sobre esa línea. Cortan los checos. Que intentan. Una buena pared, pase en profundidad, buscando la proyección de Sul. Se mete al área Sul. Tiró el servicio, quedó suelta en el punto penal. Sacaba un defensor. Vuelve, insiste. A los checos, el remate de pierna izquierda de parte de Probot, se va desviado. Hay saque de arco, la jugada de Merca Jumbo. 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
2: Hey, ahí vemos el remate de Probot con la zurda. Se va cerca, pero no tiene la dirección a portería, mientras se lamenta el fanático de la República Checa. Recordar que el conjunto de Sudáfrica, podríamos decir el logro más grande que tiene en su historia, es que ganó la Copa África en 1996.
1: Aquí van los checos. Entregando sobre el sector donde iba apareciendo Krejci. Recupera el conjunto sudafricano. Entregan sobre el círculo central. Buena pelota, se desprende un hombre por el costado de la derecha. Como él, atención, se mete al área. Gambetea, buscó línea de fondo, tiraba el servicio, rebotó en el defensor, le vuelve a quedar a Como él. Se apoya un poquito atrás. Cierre del partido. Pasillo centro izquierdo. Mokoena se va a perder el próximo partido. Ahora tocando Mofoken hacia atrás. Mokoena ahora. Ocon. Budau. Va a Sudáfrica, atención. Se mete un hombre al área, va el remate de pierna izquierda de Macopa. Y de frente al guardameta, que se queda con la pelota, José Armando.
2: Muy bien, Macopa ahí, no solamente ganándole el duelo a los defensas, sino cómo se gira y luego saca el remate atento y a tiempo. Cobarde, gran partido, el portero checo.
1: Insiste Sudáfrica, carril central, la pelota en profundidad. Le faltó un poquito de fuerza ese pase entre líneas de Modova. Aquí el taco para controlarla del checo, se la quitaron. Van los sudafricanos por un poco más. Quieren los tres puntos. A ver, se mete al área. El pase un poquito atrás. Insiste Sudáfrica, a ver, de taco. Va dejando, le va a pegar a puerta el zurdo, quedó el rebote. Le pegaba de pierna derecha Modiva, como venía. Se desvía en una pierna y la pelota al córner. Hay tiro de esquina. 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
2: A base de corazón y sobre todo intensidad, el conjunto de Sudáfrica en los últimos minutos ha logrado hacer lo que no hizo durante 80 minutos. Incomodar y poner nerviosa a la defensa del conjunto checo.
1: Por la izquierda Sudáfrica, el servicio muy pasado. La va a recuperar en esa zona Ocon. Espera compañía para ver a quién se la da. Es de corte defensivo Ocon. Entregó la pelota para Mbokassi, le pegaba a puerta, se estrelló en Soucek. Recupera Mokoena en la mitad de la cancha, se va sobre la izquierda, ahora entrega atrás, el pase de seguridad para Williams. Ahora sí Williams, tira la larga, la tiró, ahora sí ameritaba, va el zapatazo, cabezazo defensivo en el balcón del área. Cierre dramático en Atlanta, se cumple el tiempo, amigas, amigos. Han igualado República Checa y Sudáfrica a un tanto. Los goles de Sadilek al minuto 6 para los europeos y al 84 desde el punto penal de Mokoena dan cifra definitiva a este encuentro. Establecemos pausa y venimos en breve con lo más importante del duelo.

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2: Když měli balón docela nízko, tak jsme byli dobře zeskládaní. 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
4: Allí escuchamos voces de los protagonistas en este partido que han igualado Sudáfrica y República Checa, o técnicamente República Checa fue el local y Sudáfrica el visitante. 1-1, a mí me parece justo, José Armando, no sé a ti, porque República Checa fue mezquino, fue realmente holgazán, por así decirlo, aunque suene peyorativo. Tenía un partido como para sacar mucho provecho y perfilarse hacia los 16avos de final, pero decidió especular, le pareció, creo, que le alcanzaba con lo que había hecho, y al final Sudáfrica, con más empujes que con ideas, pues logró igualar las acciones.
5: Así es, un partido donde podríamos decir ninguno de los dos equipos merecieron ganar. Ambos, si podían perder los dos, que perdieran, ¿no? Ninguno mereció ni ganar. Una República Checa que tuvo solamente 3 remates a portería, Sudáfrica 4. Entre los dos equipos solamente tuvieron 7 remates a puerta. Otro dato interesante, toques de balón dentro del área, 15 y 19. No llegaron ni siquiera a 35 toques de balón dentro del área, lo cual te habla bastante mal del volumen ofensivo de esos equipos el día de hoy.
4: Con el paseo que está dando allí el conjunto sudafricano sobre la tribuna del Arco Sur, nosotros vamos a establecer una pausa, regresamos en breve con el cierre.
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7: I think I'm very proud of my team. When you see the reaction after our game against Mexico, this is Bafana. We play good football, we are aggressive, we have chances, but you need also a little bit luck. And we made one mistake. Everyone knows that number 5 is throwing very far. And still in the beginning of the game, we're surprised by that. It's a pity, but again, I'm very proud of the performance of my team today.
6: And in terms of the crowd in Mexico, it was very much a home crowd today, very much behind you.
7: I think the public shows the best football team. The Czechia team is very powerful, and they are very tall also, and you saw also they just kick the ball in front and hope that someone of 195 had the ball and can push it back, but we did it very well. The second ball was 7 times for us, so again a fantastic performance, but it's a little bit pity that it's only 1-1.
6: Fate is still very much in your own hands though, going into the last game.
7: Yes, there is something that is also very good. We don't have to count on someone else. We just have to win the game against South Korea, which will be very difficult too. 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
2: Amigas, amigos, aquí estamos con todos ustedes en el cierre de este partido que han igualado República Checa y Sudáfrica. Pero antes de continuar con más información al respecto, vamos a establecer un contacto con nuestro compañero Jim Suriel.
3: Bien, muchísimas gracias Johnny y José Armando. Vamos ahora con algunas informaciones. La Dirección de Medicamentos de Alto Costo desmiente la escasez de medicamentos en los diferentes recintos del país. En otra noticia, el sector sindical condiciona su participación en el nuevo diálogo convocado por el gobierno. Estados Unidos e Irán logran un acuerdo de entendimiento. Fallece en la ciudad de Nueva York el cantautor Alex Bueno. Y continúa el conteo de votos en la UAS. El doctor Jorge Asjana lleva la ventaja. Volvemos con ustedes para continuar con el Mundial de Fútbol.
2: Muchas gracias a Jim por el contacto informativo que ofrecemos para todos ustedes. Y entonces, 1-1 José Armando entre estos dos conjuntos que, reitero, para mí van agarraditos de la mano de cara a volver a su casa antes de la próxima ronda.
4: Compleja sería la mejor forma de describir la situación que atraviesan ambos equipos en esta fase de grupos. Un punto de 6 puntos posibles, aquí vemos la tabla. En el mejor de los casos llegan a 4, pero tienen a los dos equipos más fuertes, tanto México como Corea, en la recta final de lo que es este grupo A. Y es el quinto empate de Sudáfrica en la historia de los mundiales que ha disputado Sudáfrica. Apenas el primer empate de República Checa, que había ganado un partido en 2006 y había perdido 2 en ese mismo mundial. Muy, muy flojo lo de ambos equipos.
2: Y sigue República Checa sin poder ganarle a equipos africanos, ¿no? En la Copa del Mundo.
4: Así
2: es. El primer duelo perdió frente a Ghana en Alemania 2006 y ahora en este segundo este empate.
4: Así es. Una República Checa que en el proceso de eliminatoria supo cómo navegar en aguas turbulentas yendo al playoff. Wildcard para clasificar, en ambos clasificó por penales, siendo una sorpresa que haya vencido a la selección de Dinamarca, pero todavía no ha mostrado ese espíritu competitivo en este mundial. Eso sí, empató un partido 1-1 que fue este, y el primer partido solamente lo perdió 2-1, un equipo que a través de Miroslav Skubek ha decidido que su modus operandi sea encajar poco, pero al final de cuentas un muy pobre y muy rácano en ataque. El conjunto de República Checa, aquí vemos a Sadilek y Mokoena, los dos goleadores, un gol cada uno. Sadilek hizo un grandísimo partido llegando desde atrás, aprovechando los espacios que dejaban cuando arrastraban la marca tanto Loushek como Patrick Schick. Sin embargo, la voluntad ofensiva del conjunto de República Checa, muy posiblemente ordenada desde el banquillo por su entrenador, fue poca. Las veces que atacó, demostró que tiene recursos para atacar, pero simplemente no quería atacar porque se sentía cómodo con el resultado de 1-0, hasta que al final llegó el penalti que permitió que Mokoena metiera el gol del empate.
2: Veíamos allí hace poco rostros de la fanaticada, o tres aficionados de la República Checa, y lo resumía todo. Yo creo que ellos son los más perdedores, o sea, los que pierden más en este duelo, que estaban ganando, porque se les presentaba una oportunidad bonita como para perfilarse a sacar 3 puntos y una buena diferencia que le pudiera permitir pelear, ¿por qué no?, uno de esos mejores 8 terceros lugares. Los sudafricanos, por su parte, más contentos. Creo que el resultado les deja contento a ellos, porque se saben que los checos eran superiores y han logrado sacarle ese empate en el cierre del partido. Nos estamos despidiendo, pero recuerden que a las 3 de la tarde, Suiza-Bosnia-Herzegovina, a través de CDN y CDN Radio. Así que nosotros, en nombre de todo el equipo técnico y de producción, Diego Marte en la voz comercial, José Armando Valenzuela en los comentarios, Johnny Nieto, nos despedimos. En un ratito nada más arranca ya el próximo partido, recuerden, en CDN. Nos vemos en el próximo partido.

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0: Guerra Madrid-Barça, por el caso Negreira. Hablamos de ello esta noche. Interesante debate con novedades significativas, con el Madrid denunciando ante la UEFA lo que ocurrió con Negreira, los pagos del Barça, y el Barça pidiendo a la Liga y a la Federación, que son lo mismo más o menos, que se metan con Florentino Pérez. Bueno, interesante, ¿no? Y con el Madrid fichando a los jugadores que el Barça quiere. Claro, entonces la guerra va más allá de lo que es simplemente la política deportiva, ¿no? La política deportiva o política arbitral. Tenemos a Inglaterra, que le ha ganado a Croacia por 4-2. Había expectación por ver a Modric. Para mucha gente es el último mundial de Modric, y es verdad, lo será, seguramente, seguramente. Si ya vivimos cómo ha sido la emoción de la gente con Modric, pero Bellingham ha marcado un gol muy importante. Bellingham, un jugador que ha trabajado mucho. Mourinho, este es el Bellingham que quieres, seguro. Seguro. Y Portugal y el Congo, República del Congo, empate a uno con un Cristiano que no ha tenido suerte, no ha tenido balones, no le han llegado balones. Una Portugal que tiene buen equipo, pero seguramente no tiene mentalidad de ganadora. Buen equipo, favorito, pero si ellos no se lo creen, tienen un problema. En cambio, Argentina se lo cree. Tú hablas con cualquier argentino que esté en España o en cualquier rincón del mundo que nos ves, y los argentinos saben que son mejores. Saben mejores, aunque no lo sean. Y eso, amigo, ayuda mucho. Yo no creía en Argentina, y viendo lo de ayer, viendo lo que pasó esta madrugada, viendo a Messi, el espíritu Messi, como Messi puede permitirse hacer 4 carreras y los demás le apoyan permanentemente. ¿Cómo trabajan todos para Messi? Argentina, ojo, que va a estar ahí otra vez. Con permiso de Mbappé y Francia. Y Neymar, que ya le hemos visto calentar con el grupo, entrenar con el grupo, aunque yo no creo que esté bien. Es la rabia que me da. Queremos ver a Neymar, al mejor Neymar, otra vez. Y, en fin, con eso, en eso confiamos, ¿no? Bueno, hablamos enseguida de Julián López, que es el fichaje de Enrique Cerezo. Enrique es muy grande. Ana Garcés, hola.
1: ¿Qué tal? Muy buenas noches. Es que no ha sido un lapsus una vez, lo he dicho varias veces y ha sido...
0: Como creyéndoselo.
1: Maravilloso.
0: Julián López se queda aquí. Álvarez se va, pero López...
1: Es fantástico.
0: Va a quedar, madre mía.
2: Tú eres amigo mío.
1: Sí. Bueno, hay mucho en la cara porque fíjate que en el mundo la principal tendencia es la de Portugal, porque están hablando mucho de la que para algunos es una decepción.
0: Que era favorita, ¿no? Aparentemente.
1: Sí,
0: Diego nos lo vendió
1: así. Diego. Para Diego, sí, ya dijo...
0: Por eso Diego ha quedado tocado. Venga.
1: Sí, era una
3: zurdo.
1: Y también en España, fíjate, la diferencia que es Croacia, a pesar de perder, pero es que muchos han visto un partidazo con golazos, donde también Bellingham y Rafa han sido protagonistas, y Harry Kane, que los culés están, hay muchos que nos están escribiendo y diciéndonos que quieren a Harry Kane.
0: ¿Quieren? ¿Los culés quieren a Harry Kane?
1: Los culés quieren a Harry Kane, sí, sí. Algunos, esperemos a ver si los de esta noche también lo quieren, ¿no?
0: Vale.
1: Venga.
0: Pues Álvarez, ¿qué dijo Álvarez?
1: Pues a ver, pues vamos a escucharle, ¿no? Esta noche.
0: ¿Quiere a Kane también?
1: A ver, pues como lo diga, a ver si va a ir el Madrid.
0: Por eso, ahí lo digo.
4: Yo quiero a Julián.
0: Pues ya está.
4: Ya está, Julián. Que no me lo toque nadie.
0: Harry Kane, llega Florentino y dice: mío, venga.
4: Harry Kane para.
0: Para Madrid. Bueno, tú dices Harry Kane y va Florentino lo ficha. Venga, vamos allá con la.
4: Voy a decir: el de Mozambique.
0: qué buen está haciendo Madrid, qué buen equipo, Está claro. Mourinho motivado, Bueno. Está Flick preocupado. Vamos con la alineación de la noche, vamos. Javi Balboa. Carmen Corino. José Luis Sánchez. José Antonio Martín Petón. Tony Freixa. Rafa Almansa. Damián, José Damián González. José Álvarez, saludado ya previamente, Pipi Estrada, la redacción del Chiringuito. Vamos ya. Y enviados especiales, cuidado. Venga.
5: Lo aconseja un amigo.
6: Como solo estaba con chaqueta verde.
0: Primero, vamos a saludar a la gente que tenemos desplazada en el Mundial, ¿vale? Estados Unidos, Canadá, México. Tenemos a Juanfe en Tennessee. Tennessee con la selección española. Hola, Juanfe, muy buenas.
7: ¿Qué tal? Buenas tardes a todos desde Tennessee, en un día especial para la gente aquí en la selección, que han estado libre. Bueno, Moreno no, Josep. Bueno, porque me estoy poniendo crema y gracias a Dios no me estoy quemando, como Julio.
0: Como Julio. Julio Suárez, que está en Dallas, acaba de ver el partido de Inglaterra con Croacia. Julio, ¿qué tal?
8: Croacia. Hola, Josep, ¿qué tal? Muy buenas tardes. Mira, justo está saliendo la gente aquí de este estadio de Dallas. Los ingleses muy contentos porque han visto una muy buena versión de Inglaterra, que también amenaza en este primer partido con ganar el Mundial, con un muy buen Bellingham, Josep. Hemos hecho una encuesta.
0: Pregúntales ahora en directo, si conocen el chiringuito, Gordon. Pregúntales. Si conocen el chiringuito, pregúntales a los ingleses. ¿Conocen el chiringuito? Pregúntales.
8: ¿Queréis ir? Pues mira, es que ahora de momento me sale
0: aquí.
8: Croatas, japoneses.
0: A todos, pregúntales.
8: Mira.
0: You know, what chiringuito?
8: Voy a hacer una cosa. Me muevo. Me muevo. Bueno. Ahora les cojo, Josep. Me voy a mover y ahora les cojo.
0: Venga, aprovecha la pausa publicitaria para grabarles a todos, ¿vale? Estamos aquí enseguida.
8: Por eso. Venga.
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0: Snapchat. Hemos empezado en Snapchat.
1: Vamos.
0: Vale, locura, nos faltaba eso. Estamos, ¿acordáis que hace 10 años estábamos ya en Snapchat? Lo teníamos.
10: Hemos vuelto ahora.
0: Y hemos vuelto. Y nos faltaba esta red social que es locura en Estados Unidos, en India, en más países. Hemos dicho, oye, si el Mundial es en Estados Unidos, Snapchat, el chiringuito de Estados Unidos. Lo tenéis ahí, ¿vale? Toda la actualidad, la última hora, en Snapchat. Snapchat. Yo me aburré también y voy a ponerme otra vez.
10: Yo también.
0: Aquí sí, vamos a ponernos todos ahora otra vez en España y en Estados Unidos. Un abrazo a los que nos veis desde Fox en Estados Unidos. Vete, Edu, hay que hablar de Cristiano. Vete, Edu. A ver. Bueno, de Cristiano y de Bellingham también, ¿eh?
11: De Bellingham, de Cristiano, de todos.
0: Venga, y Matías está con Argentina. Matías Palacios está en Kansas City. Matías, hola.
12: Hola, Josep, ¿qué tal? ¿Cómo andan? Aquí estamos, son las exactamente 5 de la tarde y 19 minutos en la soleada Kansas y calurosa Kansas, el día después de que Argentina ha hecho una exhibición, de que Argentina ha jugado de una manera magnífica y que Lionel Messi ha demostrado una vez más que a sus casi 39 años es el mejor futbolista del mundo.
0: ¿Tú, Rafa, irás mañana a Kansas City también para mañana? Rafa Almansa, Kansas City.
13: Kansas City lo tengo yo en Sevilla.
0: Por eso,
13: la avenida. Santa Justa.
10: Santa Justa.
0: Es Kansas City.
13: Yo todos los días en Kansas City.
10: A eso de las 10 de la mañana.
13: Si mañana,
10: estará por ahí.
13: Si quieres, la hagas mañana un reporte.
0: Llegas a la avenida Kansas City.
13: Claro.
0: En Kansas City está ahí, cuando llegas a Atocha, es avenida Kansas City.
13: Eso es.
0: Por eso decía.
13: Yo sí todo lo veo.
0: Matías, ¿te ha molestado escuchar a Edu Aguirre, José Luis Sánchez, hablar de que era expulsión de Messi?
12: Josep, yo tuve que escucharlo 3 veces por lo menos, porque no creía, no podía entender si era verdad lo que estaban diciendo, si realmente lo pensaban así. No, Edu se ríe, pero yo, de verdad, hasta que después de verlo 3 veces me indigné. En algún punto me indigné, porque no puedo creer que pidan una roja por esa jugada. ¿Perdón? Ninguno de los dos.
0: No entiendo. Tengo dudas, hay que verlo.
12: No
0: tengo dudas. Alguien me decía, en España esto es roja.
1: Bueno, depende. A Modric.
0: Diego lo decía, Diego, claro. Vente, Diego.
1: A Modric.
0: En España es roja.
14: En España esto es roja. Llaman al árbitro para que vaya al VAR, la vea, le ponen el punto de contacto, le ponen la jugada y le paran el punto de contacto, claro, en la plancha, en el gemelo de Aissa Mandi y lo expulsan. ¿Seguro?
0: Rafa, ¿para ti qué es?
13: Falta.
1: ¿Perdón?
10: Sí, claro, falta es.
1: Pero roja.
0: Falta roja. ¿También es roja?
15: Para mí es roja.
13: Claro. Te pone todo.
0: ¿Carmen es roja?
1: Clarísima. A Modric le echaron.
16: No se puede arbitrar con frames.
14: Exacto. La jugada es un forcejeo.
16: Es un forcejeo.
14: Le empuja y le acaba pisando.
16: Le empuja, pero no tiene ninguna intención.
0: No quiere que sea roja, Freixa.
16: No tiene ninguna intención de hacerle daño ni de lesionar.
14: Igual.
16: Es el espíritu de la roja. El espíritu de la roja es prevenir la violencia. Y esto no es una
14: estrategia. Yo creo que no hay duda.
0: Juanfe la está viendo, Juanfe, la imagen. Juanfe nos dice enseguida también si es roja o no.
10: Yo, para mí, creo que roja y lo mantengo y me reafirmo porque además, si os fijáis, cuando se produce el impacto sobre el gemelo de Mandi, cómo se tuerce el tobillo del jugador argelino, puede conllevar riesgo de lesión.
16: Hombre, que no.
10: ¿Messi no quiere hacerlo? No quiere hacerlo.
12: José Luis.
10: Messi tiene una acción
12: José
10: de roja
12: Luis,
10: que no es roja porque es Leo Messi, porque otro jugador sería expulsado.
0: A ver, Matías.
12: José Luis Sánchez es un hombre futbolero, un hombre que juega al fútbol, claro, y que sabe bien que eso no es apenas falta.
1: ¿Perdón?
12: Apenas faltáis.
10: No, Matías.
12: Apenas falta.
10: Matías.
12: No, no podemos pedir una roja por eso, José Luis. Por favor, te lo pido. Por favor, te lo pido. En serio, te lo digo. No puedo creer que esté pidiendo roja. Que Diego Plaza diga que no, en la liga sería una roja. Y si hay una roja en la liga, y si esa roja es cualquier futbolista de Real Madrid, es un escándalo.
14: De Madrid, del Barça, que me da igual de qué equipo sea. Que no, quiere darle ese planchazo con mala intención. Que no quiere darle ahí. Se están forcejeando. Que se equivoca, que se le va el pie. Le pisa el gemelo con todos los tacos, le pone todos los tacos. No es que le rasca con la portera. Le pone de pleno, de lleno, los tacos en el gemelo.
6: La plancha.
15: Y hay un momento en el que mira, esto no es un debate de Messi o anti-Messi. Que Messi estuvo genial en el partido. No,
14: sin duda, sin duda.
15: Digo que esa tarjeta en España, en España, y bueno, yo esa jugada en concreto en España y en el Mundial, para mí es roja. De hecho, Mandy tarda bastante a levantarse y cuando se levanta no se lo cree. Si os fijáis, rememoráis.
0: No se queja, ¿eh?
15: Se queda esperando. Mirando que intervenga el VAR.
0: No van al árbitro. No van los 10 al árbitro a quejarse.
15: Se queda mirando y esperando.
0: Yo no vi a los 10 al árbitro a quejarse.
15: Para mí es roja.
0: Para mí la imagen.
15: Para mí es roja.
0: Me da un poco de miedo lo que decía. Es verdad que lo dice Freixa. Para la imagen y. Impresiona.
14: No, hemos visto
0: en play. El movimiento que le hemos visto ralentizada.
14: No,
0: tiene razón. En play es menos.
14: Pero aquí hay un problema de fondo, además.
0: Tiene razón, estoy de acuerdo, ¿eh?
12: En España,
0: mucho menos todavía.
12: Hemos estado criticando los árbitros españoles que son muy malos y los buenos son los extranjeros, y ahora resulta que aquí es al revés, ¿no?
14: No, yo
12: los
14: te lo
12: árbitros españoles son los buenos.

0: tenés.
1: A ver, por favor, juego brusco grave o entrada muy peligrosa. ¿Es verdad?
0: Claro.
1: Que entrada muy peligrosa no parece.
2: No.
1: Pero juego brusco grave.
2: No.
3: Déjame un momento que lo explique, porque ha habido más en el Mundial y se ha seguido el mismo criterio. Vimos ayer mismo a Ismael Assar con una acción sobre el tobillo que recibe mucho más dura. Tampoco.
0: Pie abajo.
3: No se están sancionando. No, tobillo.
0: No es comparable.
3: Mucho más grave que le dobla todo el tobillo. En este caso, aparte de que se está cayendo ya, que lo estamos viendo, y que acompaña que el mismo gesto.
0: Que
3: el mismo gesto de Messi.
1: Pero no sigues tanto. ¿Puede lesionar esto, Petón?
3: No, puede lesionar.
0: ¿Tiene que ver?
3: Está empujando. Es lo que estoy diciendo. Mira cómo tiene la pierna.
0: Podemos hacer un tobillo
3: ya cuando él está cayendo.
1: Pero otro futbolista, como
3: él
1: Petón,
3: no lleva la pierna hacia
1: Petón,
3: adelante.
1: Un futbolista que tenemos a Petón, sobre todo, y a Balboa. Balboa, aunque José Luis, efectivamente, como decía Matías, jugó hace años. Javi.
4: Bueno, yo creo que es una acción en la que es muy rápida, están forcejeando. Mandy le gana la acción. Y Messi, en el intento de querer quitárselo, como decía Diego, le empuja con las manos y luego simplemente intenta apoyar. ¿Qué pasa? Que cuando va a apoyar, toda la planta del pie es sobre el gemelo de Mandy. Con lo cual, cuando Mandy, evidentemente, no tiene ningún control sobre la situación de Messi, el tobillo se le dobla hacia adelante. Que Messi se da cuenta y quita el este. Perfecto, pero que esa foto también hay el condicionante de que es Messi.
1: Una foto, es una imagen en movimiento.
4: O sea, perdón,
1: es
4: la jugada, perdón, quiero decir, porque si la jugada es al revés y es Messi el que está por delante y Mandy el que está haciéndola esto, estoy seguro que seguro que todos diríamos que es roja.
5: Tú eso
1: lo ves. ¿Qué es?
4: Para mí es roja.
1: Es roja.
5: No, tú eso lo ves desde el graderío, tú estás viendo esa jugada y ves, y eso es roja. El pie aquí metido entero, es que después de todo lo que hemos dicho,
1: asusta, ¿no, Rafa?
5: Que cae,
1: asusta.
5: Que,
1: asusta.
5: Eso es roja. Si tú la ves, después ya nos centramos, que no tenía intención, lo que tú quieras. El pie puesto aquí en el gemelo así, eso es.
1: Por eso hablamos de proteger al fútbol y a los futbolistas.
3: Pues entonces está
1: bien. Esto, aquí corre riesgo el rival de Messi. Sin querer, pero hablamos de querer. ¿Le quiere lesionar? Ya sabemos que no.
4: No, porque...
1: ¿Pero qué hace? Puede provocar lesión.
4: Y no es brusco.
1: Es roja sin buscarla. Hay rojas que no se buscan.
4: Claro, claro.
1: La roja no es esquiva por él. No
6: es roja, yo sé.
1: Esto. Alex, vente, Alex. Que Alex también juega al fútbol de vez en cuando.
0: Sí.
1: Entre zapeando y zapeando.
0: Eso es.
1: A veces tengo que jugar algún partido.
0: A veces tengo tiempo.
1: A veces. Alex, ¿para ti esto qué es?
0: Para mí es roja. O sea, creo que Messi se equivoca. Luego románticamente, pues menos mal que no le expulsó, porque luego vimos un show es espectacular.
1: No queríamos que le expulsara a ninguno.
0: No queríamos que le expulsara a ninguno. Pero es lo que te decía.
1: A veces... Minuto 31 era.
7: Minuto 31 con 1-0.
0: Claro. Es que
1: a mí Villalón, que no erró el partido.
4: Eso me da igual.
1: Dices, Alex.
0: Pero creo que ahí es un momento que Messi no le quiere hacer daño, obviamente. Está cayendo Mandy, pero es que le pisa donde le pisa. Y es que le puede lesionar. Entonces, sé que sin querer, pero es que roja. Es que
1: no
0: es que
1: se quiera el partido ayer. Iñaki, ¿para ti qué es?
8: Para mí no es nada, de hecho no me parece ni amarilla. O sea, no quiero ser hiriente y ofensivo, pero hablar de una expulsión aquí es que me parece ridículo. O sea, es una jugada que es una acción totalmente fortuita, en la que no hay ninguna mala intención, en la que no hay una fuerza, y sobre todo lo importante es que no va al vuelo, no es una entrada al vuelo.
4: Es que el problema es que no ha habido lesión y por eso estamos diciendo que, pero es que no tiene que haber una lesión para que sea roja.
1: Claro.
4: Esa es la cuestión. Es
1: evitar que la haya.
4: Exactamente, es evitar que la haya. Es que aquí. Y Messi no es que se equivoque. Messi simplemente va a apoyar.
8: Para que haya una lesión nunca. O sea, esto es un contacto normal del fútbol y a ti
4: también. No va a ser esto un contacto normal.
1: Iñaki, mira lo que hay ahora.
4: Un contacto normal no puede ser.
1: Esta imagen es contacto habitual, de verdad. Yo estoy con Matías y con Iñaki. Yo, aunque vi roja. Yo no quería que fuese roja.
0: Claro,
1: porque
0: es que
1: voy
0: no
1: con Messi.
0: De querer, ¿no?
1: Pero ahora con Matías. Matías va con Argentina y no ve nada que perjudique a Messi.
0: El árbitro igual tampoco que me quería.
1: El árbitro va con Argentina. Soy como el lobo y como D'Alessandro.
0: Bueno, tampoco quería.
9: El árbitro, tú no querías.
1: Yo no veo nada porque Matías no puede ver nada porque la ilusión que tiene Matías. Todos somos humanos, tú.
0: No,
1: Matías, ¿cómo va a ver una? ¿Sabes lo que supone 30 minutos? Una expulsión.
0: Claro.
1: Que Argentina pierde.
9: No, y que le pierde dos partidos.
6: No, por favor.
9: Y que le pierde o un partido, ya se vería. Y claro, no viene bien ni para Argentina, ni para la competición, ni para nada, que Messi no está en los siguientes partidos. Es que una expulsión conlleva todo.
1: Está esto manipulado por la
9: Messi. No estoy diciendo eso. No.
1: Carmen.
9: No estoy diciendo eso ni mucho menos.
1: Hablas de algo muy grave.
9: No estoy diciendo eso ni mucho menos. Ni mucho menos. Pero al final se pierde a Messi para otros partidos.
0: El mismo árbitro de la final.
5: Muy duro.
1: ¿Cómo?
0: El mismo árbitro de la final.

0: Mundial.
1: ¿Será este?
2: Final de Qatar 2022.
1: Argentina contra Francia.
0: El mismo árbitro.
3: Sí, últimos cinco partidos de Argentina en el Mundial. Últimos cinco. Marciniak ha pitado tres a Argentina. Los tres.
1: Ganaron siempre.
3: Y de los últimos cinco partidos que ha tenido Argentina en el Mundial, le han pitado cuatro penaltis a favor.
4: Y el del doble toque de Julián. Este es un árbitro.
3: Esa es una historia que ya habéis perdido.
1: Saludamos a los amigos que nos ven desde Argentina. Matías, ¿sabías que este árbitro era cómplice vuestro?
5: Correcto.
6: ¿Sabías eso? No.
4: Viva Marciniak. Viva Marciniak. Se
1: han quitado la voz. Vamos porque por el desfase es complicado el sonido. Matías, dinos.
0: ¿Eh?
3: Sin palabra.
1: Es que
4: Simeone. Matías,
1: no, muy fuerte lo que dices. No, párate ahí. No, ahí no. Matías, no entres ahí. De verdad te lo digo. Es que es muy fuerte lo que has dicho ahora. Matías, no me parece. No, exacto, quita el micrófono. Fuera, le quitamos. Ana, mensajes.
6: Mira, a ver, aquí hay muchas opiniones. Si merecía o no merecía la roja. Es verdad que, mira, por ejemplo, hay uno que nos dice que es fan de Messi. Atendido a ese mensaje, Dami, que dice: soy fan de Messi. Y es una falta merecedora de tarjeta roja y punto.
7: Es que
6: también hay otros como, por ejemplo, Johnny, que nos dice, por favor, no le preguntes a los argentinos porque está claro que van a decir que no es roja. Y para este espectador sí le parece que es roja, pero que Messi nos dice, tiene otro reglamento. Es verdad que salen muchos en defensa diciendo que va sin fuerza, que no es roja, salvo si eres madridista o antibarcelonista.
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6: Entonces, si en caso de que sea amarillista, sí ve roja, pero si no, no. Nos dice Jordi, por ejemplo, que no va con violencia, por eso no ve que sea roja. O, por ejemplo, Fer, que nos dice que el fútbol es un deporte de contacto, que dejemos de llorar. Pero hay otros, por ejemplo, incluso parafraseando a Pajar Spaz, dice que es como un camión, no, como un transatlántico de roja.
1: Pajar Spaz lo ha dicho.
6: No.
7: El loro de Pajar
6: Spaz. Parafraseando a nuestro Pajares, dice Andy. O Emilio, que es roja como una catedral, o que es roja como un camión, como un transatlántico. Y bueno, ahí también el que nos dice que es increíble el que diga que eso no es roja Messi.
1: Estará durmiendo Pajares ya.
7: Voy a intentar. Está viendo seguro.
1: No, pero déjate que ya están con el Mundial. Es que hay partidos tan tarde ahora, claro. Partidos a las 4 de la mañana. A ver si José Luis Pajares Paz nos está viendo.
4: Él ahora está despierto seguro.
1: Y a ver si él cree que esto es penalti.
7: Tarjeta. Uriza es aguestante.
1: Pajar está durmiendo.
6: ¿Tú crees?
7: ¿Eh?
6: Ahora
7: te lo
6: mucho.
1: José Luis, soy Pedrerol. Estamos en directo en el Chiringuito. Un programa en el que tú colaboras habitualmente. ¿Estás viendo el programa?
3: ¿Cuándo hay liga?
9: Sí, acabo de ponerlo ahora mismo. ¿Sí?
1: Estamos, como tú sabes, llevamos ya 30 minutos, la has puesto hace 30 minutos. Estamos hablando del penalti, de la falta o no. La roja a Messi, es roja a Messi. Quita ahora Telecinco, quítate Antena 3. Pon el chiringuito. ¿Es para ti roja, Pajares?
9: Vamos a ver. Para mí, la verdad es que le pega un tacle en los gemelos. Y eso evidentemente es, juego peligroso, consecuentemente roja. Totalmente, vamos.
1: Vale. Gracias, Pajares, puedes seguir viendo.
4: No, pregúntale si es como un camión.
1: ¿Es como un camión, la roja?
9: Hombre, tanto como un camión no, pero que es una roja, evidentemente, que eso no lo puede dudar nadie. Porque ya digo, es un tackle sobre el gemelo del jugador, del adversario. Y eso conlleva la roja a todas las luces. Un juego brusco grave.
1: Venga, te dejamos que veas.
9: Ahí lo tenemos en pantalla.
1: Que sigas viendo la voz, Kids. Sí. Gracias. Gracias, José Luis. Un abrazo fuerte.
9: Un abrazo a todos.
1: Gracias. Sí, cuidado.
3: Ahora auricar.
1: Roja, ¿cómo
0: pero,
1: la camina?
0: Pero, sí. Es que no hay que... Si Messi es muy bueno. Si es que lo sabemos todos.
1: Vamos a ver, hay un gol de Messi. Maravilloso.
0: Sí, eso.
1: O dos.
0: Es muy bueno y tiene mucho mérito. Meter con 38 años, si eso es así, si esta entrada, esta, se la hace Sergio Ramos, o Raúl Asencio, o Pepe a Messi al revés, estaríamos hablando de cacería a Messi.
1: Es verdad.
0: Estaríamos hablando de la locura, hay que proteger, y aquí nadie diría, nadie dudaría si es roja o no. Entonces, lo que hace Messi mucho, que es algo que yo creo que se equivoca, cuando intenta robar un balón, intenta meter la pierna suya,
3: entre medias del defensa para robar el balón. Y hay veces que en vez de encontrar el balón, encuentra la pierna. Pues hay un riesgo porque vas con fuerza excesiva y esta imagen es demoledora. No hay que defenderlo todo. Matías, si Messi es muy bueno,
2: me extraña,
3: los árbitros
2: mucho,
3: y la FIFA, a la FIFA,
2: que esté pensando
3: la intuición de que a la FIFA no le interesa armar un escándalo con Messi expulsado. Dale, no le interesa.
1: Que Messi pierda, como decía Carmen,
3: no interesa.
1: Y mojarse del todo.
3: Yo me imagino.
6: Me he mojado, he dicho que.
1: Que Messi esté expulsado.
3: ¿Te imaginas el del
6: el Mundial, ya no te digo la FIFA, el Mundial.
3: Diciendo, todos los que voy a llamar para echar a Messi.
1: ¿Cómo?
3: Ni de broma, hombre.
4: Tienes razón, Edu. A todos los que nos gusta.
2: ¿Pero cómo van a echar?
4: No nos interesa.
3: A mí me interesa, y tú que eres abogado, me interesa la verdad.
4: Lleváis 20 años relacionados con Messi.
3: Tú que eres abogado.
4: Sí, os interesa.
3: Tú que eres abogado, a mí me interesa la justicia, lo que es justo. Tú que eres abogado,
4: me interesa.
3: Yo no pongo etiquetas. Yo no pongo etiquetas.
2: Bien.
3: O sea, es que no vale azul, rojo, negro, blanco.
1: Aprendamos el reglamento.
2: Justicia,
3: no cuenta. Es roja la calle.
1: El simplemente que haya peligro para el rival es roja.
4: Pero siempre hay peligro.
1: El fútbol es un deporte de contacto. Ningún jugador busca hacer daño, Freixa.
4: Siempre hay peligro. Pongamos cualquier falta.
6: Pero si acabas de decir hace dos minutos que no había peligro de lesión.
4: Siempre hay riesgo de lesión.
6: Pero escucha, hace dos minutos has dicho que no había riesgo de lesión.
4: Para vosotros, que todo es riesgo de lesión, digo, claro que hay riesgo de lesión. Cualquier acción, cualquier falta en medio campo.
6: Pero si nadie duda de Messi, nadie duda de Messi.
1: En Argelia, el rival de Argentina, hay que decirlo, el rival era Argelia. No éramos nosotros. Argelia, ¿qué dicen allí, Rafa Acevedo? ¿Qué ha contado?
10: Y hay dos medios, yo sé qué tal, que hablan de la polémica.
1: ¿Cuáles son?
10: Y que dicen que es roja. El primero es Le Patrick News. Aquí lo estamos viendo. Patrick. Debería haber sido expulsado Messi ante Argelia, y en el cuerpo de la noticia dicen, la entrada de Messi fue una acción violenta que pudo haber cambiado el partido por completo. Mandy, que es el central de Argelia, se desplomó gritando de dolor, víctima de la dura entrada con los tacos por delante de Leo Messi.
1: Desplomó gritando de dolor, cuidado con la definición. Y otro periódico.
10: Hay otro, este sea Sport. Este es más fuerte.
1: Ahí, creo que es,
10: este es más fuerte, ¿eh? Messi evita la tarjeta roja. Líder. Escándalo arbitral.
3: Es que el debate no es si es roja o no.
10: Entre Argentina, la selección fue víctima de un escándalo arbitral. Perdón, José Luis.
1: Adelante.
3: Ha hecho una pausa dramática.
10: Martínez, que el árbitro polaco, hizo la vista gorda ante una falta grave de Messi sobre Mandí.
3: Que digo que para mí el debate no es si es roja o no.
11: Es que ni amarilla.
1: Ni amarilla.
11: Claro. Es que hay amarilla.
1: A ver, Javi no es dudoso.
11: Por eso digo, yo a ver,
1: no es dudoso,
11: yo he defendido a Messi y le voy a defender siempre.
1: Javi no es dudoso.
2: Claro, pero
11: a Messi le he defendido y siempre he dicho que es mejor de la historia. Pero si yo tengo que analizar esta, si yo tengo que analizar esta jugada,
1: le han dado palos porque es Madrid, también, ha dicho que Messi es el mejor.
11: Mucho.
1: Y a Javi le han dado palos. O sea, Javi no es dudoso, ¿eh? No es como el resto de nosotros.
11: No, pero si yo analice solo la jugada, para mí, yo la considero así. Porque es verdad, es que la intención no tiene nada que ver. Es que la intención.
1: Freixa mete la intención ahí.
4: No, hombre, pero
11: no tiene nada que ver.
4: Edu lo ha explicado muy bien.
1: Platini.
4: Intenta meter el pie entre las piernas del adversario y en lugar de balón encuentra el género.
3: Es que eso es roja.
4: Sí.
3: Pero, Tony.
4: O sea, el fútbol que queremos.
11: A la altura.
4: Eso es roja.
3: Sí, sí. ¿Una plancha en el gemelo?
4: No, es una plancha. No.
3: ¿Eso qué?
4: Lo has explicado muy bien.
3: ¿Eso qué es?
4: Intenta meter el pie para robar el balón.
11: La plancha.
3: Y da en el gemelo hacia
4: echar la plancha. Claro, porque es que los seres humanos con los pies pisados.
3: Pues no hagas ese riesgo.
1: Está por aquí, ya que ha bajado ya.
3: Bueno, los que defendemos.
1: Es que si baja, se me han dicho ahora baja.
3: Los que defendemos minutos, que es ridículo.
1: La distancia está larga.
3: Yo sé, los que defendemos que es ridículo que esto es roja, es que para mí el debate no es si es roja o no. A mí el debate es que no le echan porque es Leo Messi. El debate es que no le echan porque es Leo Messi. A cualquier otro jugador lo echan en el Mundial. A cualquier otro jugador en el primer partido tuvimos tres rojas.
2: El
3: debate no es si es roja. Yo creo que cualquiera que ha jugado al fútbol y está viendo fútbol sabe que esto es roja. En las Champions, en las ligas, es roja. No le echan porque es Leo Messi. El debate es, no te llamo porque si te llamo tienes que echar a Leo Messi. Y la FIFA y los árbitros no le echan porque es Leo Messi. Esa es la realidad. Está jugando con unas reglas diferentes. Como pasó en Qatar, que le pitaron 5 penaltis en 7 partidos a Argentina. Igual, entonces venimos del Mundial de Qatar de 5 penaltis en 7
1: Matías, que está Matías con la selección argentina. Estamos, es una fiesta grande en Argentina. Yo creo que la gente que nos ve en Argentina, los que ven el chiringuito, muchos dirán, os parece normal que con el mejor, yo he empezado el programa así, Matías, que quede claro, el que estaba acabado está siendo el mejor del Mundial. Yo estoy con Messi, y que no parezca chiringuito Messi está en topic en España ahora mismo, seguramente en el mundo. No estamos criticando a Messi, que es el mejor en este Mundial.
11: Estamos analizando,
1: ¿vale? Estamos, Matías, analizando una posible roja. Pero un argentino por el tele el chiringuito dirán, están criticando al mejor de este Mundial, a Leo Messi.
11: Sí, sí.
1: No. ¿Qué ganas le tienen? ¿Puede parecer eso, Matías, o no? Tú que tienes una perspectiva más amplia desde ahí. Matías.
12: No, porque yo lo escucho a José Luis Sánchez, que no quiere reconocer lo que es Lionel Messi, el partido que hizo
13: Aguirre,
12: y solamente se basa en la supuesta roja, que ni siquiera es tarjeta amarilla, porque ni los compañeros de Mandy fueron a reclamarle al árbitro de manera airosa.
1: Cierto.
12: Porque después escucho a otros compañeros que hablan de Olise, de Harry Kane, y hacen todo lo posible para no reconocer lo que fue Lionel Messi, que a los 38 años, casi 39, hizo 3 goles, porque Vinicius hizo 1, porque Kane hizo 2, porque Mbappé hizo 2, porque Cristiano Ronaldo hizo 0, y en la primera fecha de la Copa del Mundo Lionel Messi hizo 3 goles. 3, y decían que estaba acabado, y decían que no podía jugar más, y decían que se había ido a una liga que era de country, que no era competitiva. Claro, y entonces Lionel Messi le demuestra a todo el mundo una vez más que es el mejor, y que va a llevar a esta Argentina a tratar de defender la corona de campeón del mundo. Por eso esta alegría, por eso esa felicidad, porque Messi alrededor tiene un equipazo además. Sobre todo que tiene un equipazo.
1: Bravo. Bravo, Matías. Y ojo, el mensajito para Edu Aguirre con el tema Cristiano. Te ha lanzado el zasca. Sí, Damián, ¿qué dices?
14: Yo de verdad quiero ser hoy lo más subjetivamente objetivo que se pueda ser. Yo todo lo que ha dicho Matías de Messi de Argentina,
15: yo sé lo que de fútbol un
14: y dos.
1: Venga.
14: Pero
1: muy bien, Brandon,
14: y yo estuve bien, vale. Y yo no me, vamos a ver, yo estaba viendo ayer el partido y la primera impresión en directo, en acción, sin foto, dije, uy, qué mala leche.
1: ¿Lo has visto esta madrugada? ¿Lo has visto?
14: Naturalmente.
1: ¿Te has quedado?
14: Digo, sí, claro.
1: ¿Y dije a través de qué canal?
14: Ayer era la 1 y Dazón, lo daban los dos. Yo lo veo por los dos.
1: La 1 no estaba la 1, era Dazón.
14: O Dazón, pues sí, Dazón.
7: Te pones dos teles, ¿no? La 1 y la 2. Claro.
0: Es que y el Light.
14: La 1 da un partido al día y la, no, ayer dio la 1, dio dos partidos de las 10.
1: Bueno, lo has visto ya.
0: La programación de la 1 ya la veremos.
14: Bueno, está bien.
7: Los pantallones.
14: Tengo las dos. Porque yo he pagado las dos.
1: No, la 1 no la has pagado.
0: No,
1: la 1
0: no.
1: Yo sé que en la 1 la pagamos.
14: Yo pago la 1 también con mis impuestos. Me callo porque tengo un programa deportivo. Entonces, vamos allá. A lo que voy.
0: Habla libremente.
14: No estaba en directo. Pues el partido y no vi una foto. En serio, vamos a ver en serio. Josep, no vi la foto. Veo en acción en movimiento. Y digo, qué mala leche, van a echar a Messi porque eso es roja. Y ya está. Y no se puede negar eso. No entiendo cómo alguien puede decir que eso no es roja. Y no entiendo cómo alguien puede decir que no es ni amarilla.
1: Y yo tengo una
14: cosa. Yo no lo entiendo. Damián, y yo no soy anti-Messi. ¡Chapo, Messi!
1: Estoy contigo, Damián. Yo creo que es roja. Me aplaudo al árbitro por no privarnos de Messi.
0: No, eso es una vergüenza.
6: No, vale, eso.
0: Es una vergüenza.
14: ¿Qué escándalo?
0: ¿Tú quieres jugar con otra regla?
1: Muchas veces decimos...
0: ¿Quieres jugar con otra regla?
1: El problema que tenemos es que los árbitros no han jugado al fútbol.
0: Y Mandy tampoco juega al fútbol.
1: Vale,
0: Mandy que juega, la petanca.
1: Hablando de un mundial, no la ha lesionado.
0: Es increíble.
1: El mejor del mundo juegue. Y creo que gracias a que el árbitro dejó pasar una ocasión, que sería roja.
6: El mejor del mundo.
0: Es terrible.
1: Sería roja un amistoso.
7: Bien visto.
1: A mí, yo defiendo mucho que hay que proteger al futbolista, al rival. No pasó nada. Y Messi...
0: Tu mensaje es terrible.
1: Dio, ya lo sé que es... José, pero el forofismo me puede...
0: No, tu mensaje es terrible.
6: Hizo mucho...
0: Tu mensaje es dañino para el fútbol, Josep.
6: No, pero... ¿Puedo hacerte una pregunta?
0: Dañino para el fútbol.
12: Dañino todo lo que
0: dijo. Dañino para el fútbol. Porque estás saltándote todas las reglas de la justicia. Porque hay unas reglas para un jugador y otras para el resto. Te estás saltando todas las reglas.
6: Es terrible tu mensaje.
0: Hizo mucho que...
6: Tu mensaje es terrible. Terrible.
0: Ah, mira. A ver, ¿qué está?
1: ¿Qué pasa por ahí? No sé, hay movimiento. Avísame, editor, avísame. ¿Qué pasa?
0: Peter Kraus.
1: Es Julio, ¿qué pasa, Julio?
0: Peter Kraus.
1: No veo gente por ahí, no me decís nada. ¿Qué pasa, Julio?
16: Mira, estamos con Peter Kraus, sí. Josep.
1: Ah, qué grande.
16: Peter.
7: Desde luego.
1: Sí, muy grande.
16: For Spain.
0: Desde luego.
16: Sí. For Spain. Who's better, Harry Kane o Jude Bellingham?
17: Ah, I can't answer that one.
1: Vaya pregunta.
16: Okay, thank you very much.
1: Gracias, Julieta, déjate matar. Por favor, era mejor grabarlo y no ponerlo. Va, la ruta absurda del chiringuito, sí. Te ha retratado, Julio, sí.
0: Hace mucho...
1: Estás despedido.
0: Sí
1: o no. Mírate las palomitas detrás, sí. Están atentos a los directos, avisando alguna vez, vale, venga, cuando podáis.
0: Yo pienso como tú, menos mal que no expulsó porque vimos el show de Messi, pero hace mucho también la inocencia de los futbolistas de Argelia que no van a comerse al árbitro. Eso hace mucho. Si van todos a comerse al árbitro en los futbolistas de Argelia,
13: yo creo que la cosa hubiera cambiado. Ya haces dudar al árbitro, haces que vaya a verla al VAR.
6: Alex,
13: pero ahí,
6: era
13: ahí
6: Messi
13: los jugadores
6: que
13: otro
6: el golazo de Messi. Alex, no, porque era Messi
13: no porque
6: también.
13: Luego Messi no le cambiaron.
6: Era Messi también.
1: ¿Has visto el golazo de Messi?
6: Que sí, que sí.
1: Los dos goles de Messi, sobre todo de los tres.
6: Pero una pregunta.
14: Sufriste, Carmen, ¿no?
6: Entonces, si estás contento que el árbitro no expulsara a Messi, tampoco tiene que expulsar a Olise, a Mbappé, a Kane, a Bellingham.
13: ¿No?
6: Hay que proteger a los buenos.
13: Y luego marcan tres.
6: Messi tal, dime.
1: No, si eso, hablamos del... es que el Mundial tiene una magia especial.
6: Ya, ya.
1: Estamos de acuerdo en que cuando está la justicia por encima de todo, y solo faltaría, ¿no? Que si es roja, tiene que ser roja, pero... Que yo celebré que no lo fuese.
6: Claro.
1: Porque, primero, porque no lesionó a nadie. Con lo cual digo, mira, entiendo que reglamento en mano es roja. Pero yo, que me gusta la magia del fútbol y me gusta un mundial en el que esté Messi, esté Cristiano, esté Mbappé, esté... me gusta un mundial con las estrellas, me sabía muy mal que Messi perdiese los partidos. Porque el fútbol lo perdía.
13: Sí, sí.
1: Entonces hay un punto de romanticismo que se pega con lo que es seguramente la cabeza. El punto de corazón discute con la cabeza, ¿no? Y con lo que es la justicia. No sé qué es justicia.
13: Pero para ti
1: yo creo que hablamos, a mí me enamoro de lo que hace Messi y me fastidia que la justicia me quite la ilusión y la emoción del fútbol.
13: Eso está bien, tú.
1: Seguramente lo estoy diciendo mal.
13: No.
1: Y pido perdón porque un presentador seguramente o no sé qué no tiene que decir esas cosas, ¿no?
13: Tú lo dices como aficionado. El problema es que este sentimiento lo tenía el árbitro de VAR. Ese es el problema, que el árbitro de VAR ha dicho, pero ¿cómo voy a dejar a Messi sin mundial durante dos partidos? No puede ser.
1: Puede ser, puede ser.
6: Totalmente.
13: Sí, pero si es Messi, no. Me lo voy a pensar, y si Infantino, un escándalo con Messi, voy a llamar yo al árbitro de campo para decirle que es roja, que lo veo claramente. Mejor no. Eso, lo que tú le estás diciendo, lo dijo el árbitro.
1: Bueno, sí.
13: Es la justicia.
1: Perdón, Josep.
13: Creo que no puede ser.
1: El árbitro buena sería película, el gran protagonista de este película. Mundial. En este
13: no,
1: momento.
13: Pero.
6: Claro.
1: Si el árbitro echa a Messi, hablamos de todo el mundo del árbitro.
13: Pero sí, Infantino estáis, en la grada disfrutando un poco en el estaba Infantino en la grada disfrutando. Es que,
1: aplaudiendo.
13: Aplaudiendo.
1: Estaba insinuando cosas muy graves.
13: No.
1: Ha empezado Carmen Corino y ahora digo Plaza.
13: Estáis acusando.
1: No.
13: Pero es cierto que este mundial están permitiendo mucho, demasiado.
14: No,
13: ¿por qué? Porque en el primer partido, en el partido inaugural, se le fue la mano con las tarjetas rojas y yo creo que han debido dar un toque y decir, oye, no podemos acabar con tres jugadores menos cada partido. Pero que, porque a Raf contra Vinicius le da un plantillazo en el tobillo que también se en España se va a la calle. Hoy Bernardo Silva en el minuto 12 de una tarjeta amarilla que aquí en España le mandan al VAR al árbitro y a lo mejor lo echa. Minuto 12, un jugador menos Portugal. Y creo que se está permitiendo mucho.
14: Pero
13: y esto es parte de lo que se está permitiendo.
14: No, pues vale, ya ya que sugieres es eso, que es verdad, como poco ya estás colocando a Messi en el mismo plano que a un montón de jugadores, porque han mencionado cuatro.
13: Porque para mí las tres son rojas.
14: Añade Ismael Azar, o sea, que ya tienes cinco... que han tenido la misma situación, la misma que Messi, y no ha pasado nada. Es verdad, es verdad que en las grandes competiciones internacionales, los árbitros listos, los que prosperan, van a favor de organización. Eso es verdad.
13: Eso tiene un nombre.
14: Eso
13: tiene un nombre. La Guardia Civil lo entrecomilló corrupción sistémica.
14: No. Llámalo como quieras, digo.
13: Yo lo llamo la Guardia Civil.
14: Las grandes competiciones.
13: Corrupción sistémica.
14: Y tu equipo.
13: Ojito lo que estás diciendo.
14: Sois beneficiados de esa política arbitral. De esa consideración.
13: Corrupción sistémica.
14: Perteneces a un equipo que se ha visto beneficiado por esa potencia. La organización va a favor de los que ayudan a la organización. Entonces, los árbitros inteligentes, digo...
1: O sea, ¿la consigna es esa?
14: No hace falta decirlo.
13: Lo que acabas de decir.
14: Los árbitros los árbitros que prosperan en las grandes... Esto se lo hemos oído tú, Carmen Colino, Alfredo Relaño, muchas veces.
13: No debiese decirlo.
1: Los que están a favor del compadre...
14: No, digo que sucede que los que prosperan... Los árbitros que prosperan son los que ayudan a la organización y son los que pitan las finales.
13: Me parece muy grave.
14: Y son los que pitan los dobles toques y las finales. Y las finales. El mismo árbitro que os ayudó, el mismo árbitro es el que está haciendo todo esto como primer protagonista.
13: Tú estás diciendo que las competiciones...
1: Que quede claro, yo he trabajado en Relaño, Relaño nunca ha estado a favor de obra ni protegiendo a los árbitros que van a favor del poder.
14: No, no me que lo ha definido.
6: No lo dice por eso.
1: No lo defiende.
6: No lo dice por eso, no lo dice por eso.
14: José, no seas tramposo, espera un momento. He dicho todo lo contrario. Falsario. Que es un falsario. Es al revés. El que ha definido ese sistema es Alfredo Relaño.
13: Perfecto, perfecto. Me alegra que una persona tan culta haya resumido brevemente lo que ha sido el caso Negreira en España y que haya dicho públicamente a toda la audiencia del Chiringuito cómo funciona el arbitraje.
1: Tenemos,
13: me parece extraordinario, de una persona tan culta y brillante.
18: ¡Qué obsesión! ¿Cuánto daño ha hecho Leo Messi durante 20 años?
1: En Tennessee.
18: ¿Cuánto daño?
1: Juanfe, tú como árbitro, explícanos un poquito, hemos escuchado también a Pajares Paz, tu opinión, Juanfe, dilo, sobre esta jugada de Messi. Ahora hablamos de España, ¿eh?
19: ¿Qué tal? Bueno, a mí me parece que es una acción bastante clara. Bastante clara. Tú has leído una parte del reglamento que habla de juego brusco grave, yo hablo de otra parte que es uso de fuerza excesiva, es una plancha a una altura que no es la del talón ni la de una parte de la bota, sino a media pierna. Me parece una roja y una intervención de VAR de enciclopedia. Oh, o sea, estéis divagando ahí y poniendo paños y no sé qué del misticismo. Escucha, Vales, porque el misticismo no sé qué, no sé cuánto. ¿Misticismo? Ojalá le expulsen 17 partidos a Messi y no juegue contra España si quedamos segundos. Ojalá. O sea, de verdad, ya no solamente pensáis en eso, ya el misticismo y no sé qué. Yo quiero enfrentarme a Argentina. Yo quiero enfrentarme a Argentina, ya os lo digo. Porque esto, lo de Messi no es ni medio normal.
1: Es roja.
19: O sea, eso es una roja enciclopedia. Matías, no sé qué está diciendo. Mira, bueno, es roja. Otro que sí es el fotograma. Ponemos el vídeo, vale.
13: Estaríamos aquí todos.
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1: De los mejores cantantes que ha habido en este país.
13: Sí.
1: Daniel me dice, querido Josep, ¿cómo se puede negar que Messi es lo más grande que nos dio su fútbol? Por Dios, escuchemos su música celestial.
13: ¡Oh! Bonito.
14: Muy bien.
11: Pero ¿quién niega eso?
6: María, vive en Miami, Daniel.
14: Vamos a hablar de Mbappé.
13: Cambiemos de tema.
14: José Luis.
13: Es verdad.
14: Define muy bien.
6: ¿Qué tiene que ver
1: con la mujer? Por el amor de una mujer.

0: Un genio.
1: Vive en Miami, ¿no?
0: Yo conocí a la protagonista.
1: Vive en Miami, ¿no?
2: Es increíble.
1: Vive en Miami.
3: Vamos ya a quitarte.
2: Cambiamos ya de tema, entonces.
3: Muy rápido, Urizar, rápidamente, Urizar y a ver si Rafa está por ahí.
4: Lo que está deseando es pillar a uno en la cama.
3: Me llama por WhatsApp, no sé que le me llama mal o no.
4: Está bien.
3: A ver, rápidamente, Urizar, rápido, que nos diga rápidamente, en este, rápidamente, en el Senado, rápido este.
5: Por WhatsApp, a lo mejor.
3: A ver, Urizar, está...
6: ¿Eh?
3: Urizar, ¿qué tal? Estoy en directo, estamos en directo. Josep Pedrerol soy, Urizar. A ver,
6: hola, ¿qué tal?
3: ¿Qué tal estás? Aquí saludamos a todos, mandamos un abrazo muy fuerte. A ver, errójame, ¿sí, Urizar?
6: Del libro. Muy clara, muy clara. Además, no va a la parte de abajo del tendón de Aquiles, sino va a donde está la bola y efectivamente eso es de tarjeta clara. Otra cosa es que nosotros, si os estoy oyendo, vosotros penséis el arbitraje, perdón, el fútbol, pero el fútbol es igual para uno que debuta como internacional en un mundial que para Messi. Y luego viene otra cosa, que efectivamente ha habido otro error más grave todavía. ¿Cuál? Ha sido el de Estados Unidos, cuando va el árbitro y pita penalti, le llama el VAR, después de haber sacado la falta, y al cabo de un rato va y para el juego. Va al VAR y lo ve, y debe de dar un bote neutral, que era lo que tenía que dar, en el sitio donde se había producido la acción, pita un libre indirecto. Es lamentable lo de ciertos árbitros mundialistas que están haciendo. Otra de las cosas, sí, efectivamente, están dejando jugar más, pero también están dejando excesivamente toques que en el reglamento normalmente se debe de sancionar con tarjeta amarilla muchos de ellos.
3: Muy bien. Urizar, muchas gracias. Un abrazo muy
7: bien. Está clarísimo todo.

0: gigante,
1: ¿verdad?
2: La verdad que tenemos unos árbitros
3: muy buenos. Todos contra uno.
4: Es preocupante, ¿eh?
2: No, es que...
4: Esto no va por...
2: Mando un abrazo muy fuerte a Dani Daniel, por cierto. Y está Rafa Guerrero también. Yo ahí me ha podido quizá el corazón.
4: Sí,
2: los árbitros.
3: Te ha podido,
4: se ha superado.
2: Es un escándalo. Rafa, hola. Rafa, ¿qué tal? Muy buenas, ¿cómo estás?
5: Hola, buenas noches.
2: Rafa, ¿para ti qué es? ¿Lo de Messi?
5: Para mí es roja, lo de Messi. Para mí es roja, sin lugar a dudas, porque, bueno, me parece uso de fuerza excesiva y sobre todo la altura. La altura depende que tenga el pie apoyado más o menos, pero le puede hacer daño. No lo ha hecho afortunadamente, pero le puede hacer daño. Yo lo que discrepo bastante es de lo que ha comentado Uriza, por ejemplo, porque si alguien acertó, fue el cuarto árbitro español, además del Cerro Grande, en la jugada de Estados Unidos, y denunció un cambio de identidad. Lo que pasa es que reanudó mal, efectivamente.
2: ¿Qué te parece a ti cuando escucho al compañero de Radio La Red, Matías Palacios, defender que no hay nada? ¿Qué te parece a ti?
5: Me parece un cariño que le da a Leo Messi, que todos estamos enamorados de su fútbol, y es un cariño que le da como patriota y como amante del fútbol, eso lo entiendo, pero él sabe perfectamente que es roja porque él sabe de fútbol. Por cierto, Marciniak es el único árbitro en la historia que ha arbitrado 6 veces a la albiceleste. En la historia de los mundiales. Un abrazo y feliz año a todos.
2: Feliz año. Y buena salida de
1: Madrid, doble toque.
2: Feliz Navidad. Tenemos, el domingo lo vemos.
6: Penalti y expulsión.
2: Estamos en un parking de Majadahonda. A ver, tenemos la fan zone.
5: En todas las radios.
2: Rafa, estamos en una fan zone en Majadahonda, centro comercial.
4: Centro Oeste.
2: Ha aparecido aquí varias veces, pero lo recordamos, ¿vale? Centro Comercial.
4: Centro Oeste.
2: En Majadahonda. 5:30. Estamos ahí en una fan zone, ¿vale? Sí. En directo, en Inside. En España.
5: Y comemos también.
2: ¿El?
5: También comemos. Comemos también.
2: Sí, hay que ir comido.
1: Aquí cada uno a los suyos, ¿sabes? Aquí cada uno a los suyos.
2: Rafa, pero bueno.
1: Estamos buscando el trinque.
2: Es.
4: Preocupante.
2: Es un escándalo.
4: Preocupante, Josep. Gracias.
2: Es un escándalo.
4: El paso mundial le pitaron 7 penaltis.
2: Sí, que es el escándalo. Un árbitro ha durado.
6: Pero que Juan, que estaba sobre el doble toque.
2: Uriza, Pajares, vamos a debatir. Freixa, tú sabes de derecho en un tribunal, pero de esto no sabes.
7: ¿Cuánto daño ha hecho Leo Messi?
4: Que sí, que sí.
7: Una hora. Déjame hablar, Edu.
6: Es que no tiene nada que
7: ver. Déjame hablar. Yo digo
6: sí, pero lo
7: sabes. Empiezo a decir media frase y ya me interrumpo.
2: Sí, pero
7: no os gusta lo que voy a decir, pero me vais a escuchar. Llevamos 58 minutos hablando de una acción con una fotografía. ¿Estáis obsesionados?
3: Tony.
7: Lleváis 20 años sin digerir que un jugador como Leo Messi, el mejor del mundo, sale de la Masía. No lo digerís.
8: Que cuando Leo Messi llega al Barcelona hay 5 copas de Europa de diferencia y cuando se va Messi hay 10. ¿Qué me estás diciendo de 20 años?
7: Y ahora es lo mismo con lo que viene. Y estáis Mansa, con mala digestión.
2: Rafa no es dudoso tampoco. Rafa,
0: para nada. Messi es Messi, el mejor. Es el que ha batido y pulverizado todos los récords de gol en el Mundial. Pero esa jugada, perdóname. Entero la plancha en el gemelo.
7: Que la imagen ya la ves.
0: Un clarito en velocidad. Eso es roja.
7: Sí, sí. Si tú y yo vamos andando por la calle, tú vas delante mío y tropiezo, igual te piso en el gemelo, sí.
2: Roja.
7: Te piso en el gemelo. Pero es que es un accidente. No voy con la intención de
2: Messi. Se cae Messi.
7: Bueno, Messi se encuentra delante. Si lo ha explicado muy bien, Edu, en eso estoy de acuerdo. Intenta robar el balón metiendo su pie entre las piernas.
0: No es un accidente, porque un accidente es cuando tú vas a una disputa de balón los dos por aquí. Si tú me metes las piernas por detrás, sí. No es accidente.
7: Si tú vas delante y el balón está aquí y yo te meto el pie aquí,
4: ¿eso es un accidente?
0: No es un accidente.
7: Claro, porque voy al balón.
0: Aquí. Tú contra mí, los dos, ahí la disputa es un accidente.
7: Sí, pero que
0: si tú me metes aquí al gemelo,
7: tú tienes aquí el balón y yo quiero meter el pie para quitarte el balón, pero en lugar de meter el pie aquí,
0: no.
7: Claro. Yo si se lo hacen a la mía.
2: Vamos a dejar el tema, tampoco es verdad que es.
7: Hay otros 5 jugadores, solo hablamos de Messi.
2: ¿Estamos felices de que Messi continúe?
4: No,
7: sí, absolutamente.
0: Sí, muchísimo.
4: Yo estoy feliz de que
7: sí,
4: ocurra
7: mucho
4: la justicia. Por lo tanto, hoy, no, cualquiera que sea justo.
2: Estoy feliz porque en el chiringuito me retrataba a Messi.
4: No, yo soy infeliz porque la justicia no ha hecho.
0: Tú lo has retratado siempre, Edu. Tú lo has retratado siempre. Tenemos vídeo los dos, que me dio una audiencia enorme cuando te dije. Tú decías que Messi estaba más o menos para jugar soltero contra casado.
4: Tú estás retrasado.
0: Más o menos.
4: No, yo. Tú estás
0: más
4: retratado.
0: O menos. Ya resulta que está jugando igual, Rafa, los compadres en Miami. Y ahora va al Mundial y te hace.
2: Ahí te retrató, Rafa, tío.
4: Ese día sí. ¿Qué fue? ¿El 2014?
0: Me hiciste famoso ese día, Edu.
4: Lo hiciste tú a mí, te lo agradezco.
2: Los dos. Los hiciste famosos a todos los demás. Vamos a... Pues tenemos, Matías, por favor, pide perdón y vamos a otra
8: Matías,
2: cosa.
8: Vamos.
2: No sé reír, no sé. Oye, ¿qué tal la gente por ahí, por Estados Unidos? No, Matías.
9: Muy bien. Te digo.
2: Espera, te has quedado paralizado porque la pregunta es muy buena. Enseguida estamos contigo.
10: Está preguntando muchos qué pensaríais si la entrada hubiera sido a Leo Messi. Y concretamente también incluso Pablo te pregunta a ti, Josep, exclusivamente pregunta para ti, ¿y si esa entrada se la hacen a Lamine y llegan a lesionarlo?
2: No, por eso he dicho, me he quedado con la parte en la que no la he lesionado, entonces miro para otro lado, porque yo quiero a Messi que siga a Messi. O que Messi hace una entrada parecida, no lesiona. Ojalá siga a Lamine Yamal, y Messi, y Cristiano, y Mbappé, y Haaland, me gustan. Quiero ver a los mejores en un Mundial, y perderme dos partidos de Messi me daba rabia. Entiendo que si le muestran la roja, es legal. Yo hablo de romanticismo, no hablo de justicia, que quede claro. Ana, sí.
10: Pues sí, y justo precisamente, pues como tú, piensa muchos espectadores que dicen que, a ver, que pensemos que los argentinos, hay auténticos aficionados que hacen y dan lo que sea y venden lo que haga falta por ver a su selección. O sea, que imaginaos que no les puedes destrozar la vida si le quitas a Messi del campo, nos dicen. Algunos que eso hubiera sido una locura, que tiene sentido que no nos pusen por eso. Y bueno, y siguen los que nos dicen que no es roja, que lo pisa sin querer, que se ve perfectamente como Messi intenta levantar el pie. Y hay otros que...
2: Sí, se me ocurre algo, pon el teléfono para que argentinos manden un mensaje a argentinos, ¿vale? Amigos argentinos del mundo, mensaje, vídeo, un vídeo a un teléfono. ¿Cuál es? ¿Te lo sabes, Ana?
10: Sí, pues el teléfono que va a aparecer aquí en pantalla, el 682-672-817.
2: No,
10: es que lo hemos cambiado tantas veces que vale, ya no sé cuál es.
2: Este es, ¿no?
10: Sí, es este, el que sale en pantalla.
2: ¿Has hecho dos?
10: 672
2: 8, 6, 8, 9 números. Amigos argentinos, mandadnos por favor. Os pedimos que seáis
11: duros. Pero no
8: sinceros.
11: Que seáis románticos.
10: Sinceros, realistas.
11: Por favor, que la justicia da igual.
2: ¿Tenemos el momento del live en el que D'Alessandro y Lobo reconocen que es roja? ¿Lo tenemos? Sí, lo escuchamos. En un minuto lo escuchamos. Por cierto, creo que D'Alessandro y Lobo nos dijeron que era roja. Era un comentario irónico. Si tenemos el momento de la falta, a ver cómo lo cuentan. Por sí. Inglaterra, ha estado ahí Julio Suárez. ¿Qué le ha parecido Bellingham, Julio?
12: Está entrevistando
2: a Bellingham.
13: A mí físicamente, Josep, físicamente es que estoy hablando con unos chicos mexicanos, colombianos, que han venido con la meseta de Inglaterra, y les decía, ¿habéis venido a ver a Bellingham? No,
12: yo soy del Madrid. Sí, vengo a ver a Inglaterra porque existe la posibilidad de que nos veamos con México ahí.
13: ¿Soy fan del Chiringuito?
12: Yo sí.
13: ¿Eh? Que se ha alegrado la cara cuando los han visto, Josep.
2: Así.
12: Es que... son muy barcistas, ¿no? Ahí, pero del Madrid.
2: Muy barcista.
12: Eduardo sabe.
14: Soy del Barça. Yo vengo a ver a Marcus Rashford.
13: Ah, bueno. ¿Y también fan del Chiringuito?
14: Sí, también fan del Chiringuito.
13: Hay fans del Chiringuito en todos lados, Josep.
9: Le digan que ya no juegan.
13: Aquí están esos buenos amigos.
2: Qué locura. Un abrazo muy fuerte para los dos. ¿Qué te ha dicho la entrevista que has hecho? ¿A quién era la entrevista antes?
12: Peter Crouch.
2: A Crouch. No ha ido bien la entrevista a Crouch.
13: Peter Crouch.
2: Julio, no ha ido bien. ¿Qué ha pasado?
13: Sí, es que me habéis cogido tarde. Le he preguntado que me había parecido la actuación de Bellingham, que estaba muy educado a Peter Crouch.
2: A ver, la primera parte es buena de Julio, y... claro, quedaba regular. Sí, ha sido una cosa que
13: ver,
2: ha querido perjudicar.
13: Tampoco es un Pulitzer, pero
2: está bien la respuesta, de tres
13: así que lo vemos.
2: Vamos a verte con el inicio de la entrevista, a ver qué es la buena.
13: Venga, vamos. Peter, what do you think about Bellingham? Bellingham.
15: Ah, that is fantastic.
13: Yeah?
15: Did you?
13: Very good.
15: Ah, yeah, excellent.
13: Yeah. What do you think about the critics? About the critics of Bellingham?
15: Nah, listen, top players are going to get criticized.
2: Muy bien. Luego la parte que quitamos al final. Muy buena la respuesta de... Los buenos siempre son criticados. ¿A quién más has encontrado? ¿Klopp?
11: ¿Oh? El auténtico...
13: Jürgen. Sí, no he querido hablar. Vamos a decirlo así, Josep. No ha querido hablar.
2: No, pero no lo digas porque haces un spoiler lamentable. Parece nuevo, Julio.
0: Anti-spoiler.
2: Has estado con el Klopp, ¿no?
13: No, mira. Es que no sé si lo vamos a meter, porque había uno de seguridad que se ha medio peleado conmigo, bueno.
2: Ah, no quedas bien, no quedas bien.
8: La historia de...
2: tantos años con un prestigio de Julio Suárez.
13: Yo creo que está educado y no ha acabado muy bien, con el de seguridad. Se puede meter.
8: Es la brecha que tiene aquí.
16: Yo no me la jugaría, Julio.
2: A ver, ¿te has hablado de Riquelme a Klopp para ganártelo?
13: Sí.
2: ¿Y no le sienta bien o qué?
13: La palabra Riquelme la ha escuchado. No, ya venía de antes. Ha visto que venía de España y ha dicho...
2: Ya. Estos son de Florentino, ha dicho.
13: Pero bueno, yo...
8: Ha visto el micro y ha dicho, uy.
2: Ha visto el micro y dice, son de Florentino estos.
0: Saludos a Pedrerón.
8: Estos no iban a ser de los míos.
2: Con lo cual, conclusión. Esta la serie de Florentino. La gente tiene que verlo esto mejor que no, Julio.
13: Míralo, Josep. Está bien la secuencia.
16: Está.
0: Sí, de Julito, hay que verlo.
2: ¿Quién ha montado arriba? ¿Quién ha montado? Vale. Nadie contesta.
0: No.
2: Arriba no hay nadie.
0: Yo, Gonzalo.
2: ¿Eh?
0: Has preguntado quién lo ha montado arriba, ¿no? Lo he montado.
2: Ah, en tercera persona hablas eres tú.
0: Bueno, es importancia.
17: No estaba la cámara pinchada y entiendo que si digo yo, la gente no sabrá mi voz.
2: Es verdad, dicho.
17: Entonces, Gonzalo. Tú sí, pero Gonzalo. La gente no. Entonces, he dicho,
2: yo a veces cuando no me enfocan digo, el Giuseppe de paso. Pero vamos a escuchar lo que dice Julio Suárez, ya montado por Gonzalo, ¿vale? Venga.
0: Giuseppe, está ganando el cielo, mi Gonzalo.
2: Me da cara de Gonzalo.
13: Jürgen, how for Spain? How is Jude Bellingham? Do you like it? Jürgen, do you know Enrique Riquelme for Real Madrid?
18: Please do not.
13: Do you read? Do you know?
18: Please okay. Do not.
13: Thank you very much. Thank you.
18: Really the kind of you.
13: Thank okay,
18: you
13: thank much. You, thank you, sir. Thank you.
2: Se ha sentado mal.
8: No.
2: Porque aquí no ha desmentido que estuviese con Riquelme.
8: Yo no he visto que me enfrao. Entonces fue más contundente el agente.
13: Es que...
2: Julio, estaba con la mochila, con tal...
8: Estaba enfadado, claro.
2: Pero enfadado, no me parece que sea una cosa dramática.
8: De hecho, el seguridad
13: no estaba enfadado, ni mucho menos.
2: Julio, no pasa nada.
13: No, por eso, yo...
16: Te ha dicho casi.
2: Oye, Julio, chapó, Julio. Todos hay que entrar como hay que entrar.
8: Julio,
2: un aplauso para Julio Suárez.
8: ¡Vamos, Julio!
0: ¡Bravo!
8: ¡Dale, Julito!
19: ¡Dale, Julio!
2: El prestigio de conseguir el jugador.
0: Y el de seguridad muerto de risa. De seguridad, Ale.
2: Bueno, Julio.
13: Acabo bien con él, ¿eh? Acabo muy bien con él.
2: ¿Os ha gustado Bellingham?
0: Sí.
2: Mucho. ¿Te ha gustado?
8: La segunda parte, muchísimo.
13: Sí.
2: Está muy bien. Este es el Bellingham que queremos o que pedimos.
13: Sí.
20: A mí me ha gustado mucho, sobre todo a nivel de trabajo sin balón. Luego con balón es verdad que la segunda parte está un poquito mejor, ha encontrado con Lebona, vas a empezar la segunda parte, pero me le falta un pelín más de tener más balón, de ser más dominante, de llevar más el control del juego. Pues es verdad que sin balón se ha desgastado, ha hecho un trabajo físico, exacto. Ha recuperado un montón de balones, ha hecho tackles.
2: Antes decíamos, en el Madrid dijimos que corría mucho, pero corría mal. Hoy,
8: porque el equipo estaba
16: hoy ha corrido
8: mal,
16: mucho.
8: Porque el Madrid estaba mal, entonces cuando estás mal, el equipo corre mal. Pero Bellingham está extraordinario, a nivel táctico a mí me ha encantado. Me ha encantado. Luego ha tenido una conducción y una ruptura de líneas en la primera parte que ha llegado al área extraordinaria. Y en la segunda, porque había dudas de si iba a ser titular con Tuchel. En Inglaterra había debate si iba a ser titular. Para mí ha sido con Harry Kane.
2: Porque a su madre no le gusta. ¿No?
8: Ha sido con Harry Kane el mejor de Inglaterra. El mejor de Inglaterra
20: ahí está,
8: ha sido
20: ahí está la clave también.
2: ¿La madre?
20: No. Que desde Harry Kane, que es el delantero, hasta el último han trabajado a todos y Harry Kane ha recuperado no sé cuántos balones también en prácticamente la frontal del área y bajaba a recibir el balón para sacar el balón.
8: La primera parte de Bellingham y de Inglaterra en general, pero ahora que hablamos de que Bellingham no me ha gustado, pues me parece que el equipo estaba muy perdido en general y por lo tanto él no encontraba su
2: las primeras partes
8: no encontraba su
2: espacio
8: en los primeros partidos
2: la primera parte siempre es como
8: sí, pero porque es el primer partido
20: a le pasó también
8: asentando el calor el primer partido de un mundial contra una selección que seguramente no tiene perfectamente conocida y no sabe muy bien qué van a hacer entonces hay unos minutos de tanteo. Ahora en la segunda parte ha tenido más libertad, ha encontrado el espacio, ha entendido que la selección inglesa está jugando todo volcado el juego a la banda derecha. Y el gol llega ahí, llega en un pase entre líneas de Elliot Anderson, él hace la jugada de dentro hacia afuera, se deja caer a la banda con Madueke deja que pase el balón y ahí arranca Bellingham, una cabalgada tremenda, imposible que lo paren, y la definición, aunque le pega mal al balón, es buena. Eso, o sea, y a partir
2: BBC,
8: de ahí...
2: ¿Ha hecho la BBC la recreación? ¿No? ¿La ha hecho en este gol? No,
8: la BBC no tenía los derechos del partido propio. Entonces no lo ha hecho.
2: ¿No hace partidos ajenos, no hace?
8: Hace otros partidos que sí emite. Entonces los que emite sí puede traquearlo. Pero hay partidos que no. En este caso no tenía los derechos de su de su selección. Y entonces ese no lo puede traquear y hacer el 3D.
2: Vale.
5: Apenas.
2: Es que he visto, está la BBC haciendo unas...
5: Increíble.
2: Que es increíble que está

0: haciendo.
1: Sí. Vamos a recuperar como lo poníamos nosotros, Chiriñecos y con D'Alessandro, narrando con pasión lo que era las jugadas. Sí, sí. Los chiriñecos.
2: Todos iguales.
1: Historia de la televisión, al final. Todos son. Todos
3: como toda la
4: viva de la televisión.
1: Sí, viva, viva.
3: No, pero es igual.
1: A ver, cuidado que Juan tiene noticias de la selección española. Y no, no sé, me ha llegado como que están afectados por el empate el otro día. Cuidado, Juanfe. Hay que estar preocupado por el estado anímico de los nuestros, Juanfe.
5: Bueno, digamos que esa es una forma de entenderlo. Yo lo vería de una forma un poco más productiva. Yo creo que están un poco temerosos de que... No estoy diciendo eso. Yo digo que la intención del cuerpo técnico de Luis de la Fuente es, pues generar una confianza que quizás algunos pudieran haber perdido después del pinchazo contra Cabo Verde.
1: ¿Cómo se hace?
5: Y ahora contaremos... vamos a contar un poco la medida que han tomado en el día de hoy Luis de la Fuente y el cuerpo técnico para... crear esa confianza, o creen que ellos pueden llegar a mejorar la situación.
1: Han perdido la confianza y la Fuente quiere recuperarla.
3: Vamos.
1: ¿Cómo lo ha hecho? Atención. Gracias, Juanfe. Estamos aquí.
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1: Tiene el Barça que le dijo a Cucurella.
3: No tiene.
1: Espérate tres meses. Espérate un mes a que metamos a Valde.
3: A Cucurella.
1: No, según Jota, fue a Londres a la puerta Deco. Deco. El problema que tiene es que el Madrid no va a la puerta de Deco. No va a la puerta de Deco, sino porque el Madrid con el Chelsea tiene una relación espectacular. Le dijo, el Barça ha llamado y no ha contestado. Dijo, mío, así de fácil fue.
3: El Barça no tiene.
1: Pagó 5 minutos más, 5 millones más de lo que ofrecía. Otros.
3: Tenemos.
1: Cucurella llamó y dijo, oye, lo contó J. Jordi, llamó y con la puerta del Chelsea, fue al Chelsea, ¿eh? Pero Cucurella nos interesa.
3: No es verdad.
1: 3 meses trabajando la operación. En solo para culés lo dijo J, estabas tú delante, no lo desmentiste.
3: El Barça,
1: dijo eso.
3: El Barça tiene a Valde y Cancelo.
1: 3 meses. Pero espera a que vendamos a Valde.
3: Ah, no.
1: A Valde.
3: Si Valde se quiere ir. No se quiere ir.
1: Pues cuando se irá.
3: Si no se va. No se quiere ir.
1: Pues porque llamas a Cucurella, se no puede ficharle.
3: No.
1: Y Bernardo Silva, llega Mourinho y para el Madrid.
3: Sí.
1: Asumamos que el Madrid ha hecho dos operaciones rápidas.
3: Hombre, claro, tiene que hacerlas. Tiene que hacerlas porque lleva 2 años a dos velas. Claro, tiene que fichar. Claro.
1: Pero Flick pide que fiche el Barça, ¿eh?
3: Ha fichado a Gordon.
1: Sí, 80 kilos.
3: Bueno, claro.
1: Hay más.
3: Gran jugador.
4: Madrid ha un partido hoy.
1: Gran jugador que hoy ha jugado.
3: Titular hoy. Titular hoy en el Mundial.
1: ¿Te ha gustado? Fresia, ¿te ha gustado?
3: Titular.
1: Fresia, ¿te ha gustado?
3: Claro, ha hecho
4: un buen partido. ¿Te no ha dicho nada?
3: Selección en conjunto.
4: Horroroso.
3: ¿Qué?
4: Pero Tony,
3: partido en su conjunto.
4: Horroroso.
3: Pero ¿qué vamos a juzgar a Gordon por el partido de hoy?
4: Yo te hablo del partido de hoy, no hablo de Gordon en general.
3: Horroroso.
4: Has dicho tú que te ha gustado hoy y yo te digo que hoy ha tenido un partido horroroso.
3: Inglaterra.
4: De hecho, ha salido Rashford, que no lo quería.
1: A ver, hablamos Gordon. A ver,
4: ¿qué
1: ha pasado con Gordon y Rashford? A ver.
4: No, no todo es marcar gol. Irse en un 1-1 que no lo ha conseguido hacer hoy en todo el partido.
1: Bellingham,
3: como Kane, claro, como juega en el Real Madrid, Bellingham ha hecho un partidazo.
4: No,
3: y Gordon ha jugado fatal porque lo ha fichado el Barça.
4: No, es porque Gordon ha jugado fatal. Que hoy Gordon ha jugado fatal.
3: No.
4: Ha sido titular porque en los partidos previos ha sido mejor.
9: Ha sido de otra manera.
3: No se le ha visto, pero fatal no ha jugado.
4: Se le ha visto, claro, no se le ha visto. Y las veces que ha intervenido, ha tenido 2-1 y no se ha ido de su marcador. Y ha tenido una ocasión dentro del área para meter la cabeza, que la ha metido floja. Y se la ha parado el portero. Y a partir de ahí le han dicho en el minuto 71 al banco ha salido Rashford. Rashford ha marcado
1: un golazo. Gordon ha estado mal hoy. No, es que sea malo. Mal.
3: Es que ya
1: pero
3: sé que
1: Freixa,
3: porque,
1: defenderlo
3: porque
1: todo.
3: Barça, tiene que,
1: Freixa,
3: tiene
1: pierdes
3: que
1: credibilidad con eso. Sabes,
3: Messi merece,
1: lo que es,
3: Messi
1: lo
3: merece
1: que
3: la roja, Gordon ha estado mal, Bellingham ha hecho un partidazo, si ya lo sabemos. Si, está, si es el guión, es el guión.
4: Cristiano
1: mal.
3: Cristiano es un partidazo.
1: No,
0: Solo yo.
2: Diles. El fichajazo que ha hecho el Barça, porque aunque no mete goles, es un fichajazo de supercrack.
3: No sé, ya lo
2: es el
3: mejor
2: preparador físico del Bayern, que es un pedazo de fichaje. Sí, es el preparador físico del Bayern. Es muy importante el preparador físico.
3: Ya lo he dicho muchas veces.
2: ¿Cómo se llama? ¿Cómo se llama? A mí que me... Si yo no sé.
4: ¿Cómo que a mí qué me importa si está lo
1: que... ¿Cómo hablas de qué grande si no sabe ni cómo se llama?
2: ¡Tápate! Pero veo el Bayern.
1: ¡Tápate!
2: Pero veo el Bayern. ¿Cómo que tápate? Veo el Bayern, cómo juega, cómo corre y cómo está preparado físicamente. Es el mismo preparador que le metió 8 al Barça.
1: A ver, Álvarez, no. Explícale a Pipi de qué va esto.
2: A ver, explícame cómo se habla. No sé, en alemán.
1: José.
2: ¿Sabes una cosa? Yo creo que tú
0: lo vas a fichar. José. Que no lo va a fichar. Que no lo va a fichar.
1: No lo va a fichar.
4: Bueno.
1: No lo va a fichar. No lo va a fichar. Al Pipi no sabe ni cómo se llama.
0: Bueno, pues ya está.
1: Tenemos...
0: ¿El Bayern al que te refieres?
1: Tenemos la guerra que se ha provocado en el tema Negreira mientras Pipi se entera del jugador que no van a fichar.
4: No, no. Álvarez desmiente un fichaje de Pipi que no se ha
1: despedido. Gran fichaje, no sé cómo se llama, además no lo van a fichar. Pipi, puedes mejorar todavía, el programa dura 12 minutos más. ¿Lo van a fichar? ¿Qué va Negreira?
9: Es que ha sido un mes desde el 12 de mayo que Florentino da la rueda de prensa el día que convoca elecciones y saca el tema Negreira, pues se ha generado, hay un caldo de cultivo durante este mes, ha reactivado otra vez la guerra del caso Negreira, Barça-Real Madrid. Hoy ha habido comunicados.
1: Mira, lío ha habido,
9: Sí, y hemos hecho un resumen del último mes, desde que Florentino habla hasta el día
1: de hoy. Aquí hay prensa fantástica.
9: Con los
1: aquí hay prensa fantástica, vamos allá.
10: Saludos a Pedrerol.
9: El caso Negreira, en un mes.
11: Si algo se ha vuelto a encender este último mes, ha sido la guerra entre el Real Madrid y el Barça por el caso Negreira. Todo comenzó el 12 de mayo. Rueda de prensa de Florentino Pérez en Valdebebas.
12: También nos enfrentamos a un caso de corrupción como el caso Negreira.
13: El mayor caso de corrupción que ha habido en la historia.
12: Yo he venido aquí a luchar y a defender al Madrid. No he venido a que unos árbitros se enriquezcan con el dinero del Barcelona. Yo no he venido a eso.
13: Solo he ganado 7 Champions, que es pocas, ya lo sé, y 7 Ligas, que ahí es lo malo. Yo podía haber ganado 14, porque las otras me las han robado.
11: El Fútbol Club Barcelona no tardó en reaccionar. Y una hora después se pronunció a través de un comunicado.
14: En referencia a la rueda de prensa convocada por el presidente del Real Madrid, Florentino Pérez, informamos de que nuestro departamento legal está estudiando detenidamente sus manifestaciones y acusaciones.
11: Al día siguiente, por la mañana, Rafa Juste volvió a mandar un mensaje a Florentino Pérez.
15: Él sabrá, nosotros nos vamos a defender, las líneas rojas no se pueden pasar nunca. Y este hombre ayer las pasó, y al club no lo toca nadie.
11: Ese mismo día, por la noche, Josep Pedrerol, en exclusiva, entrevistó al presidente del Real Madrid en La Sexta.
1: Hola a todos, Florentino Pérez. Buenas noches.
16: Buenas noches.
11: Volviendo a dejar clara su postura sobre el caso Negreira.
17: El Barça amenaza con demandarle.
16: Pues haría muy bien de hacerlo. Cuando uno se da cuenta...
17: Había siete ligas que le robaron.
16: Bueno, es una manera de hablar, es verdad. Yo no puedo tener... Es más fácil ganar una Champions que una Liga. Pero eso también es una tontería, porque no pasa en ningún club del mundo. Quiero que la justicia actúe en este caso. Nosotros vamos a presentar la semana que viene a la UEFA toda la documentación de estos años, que es una documentación muy importante.
11: Unas declaraciones que siguieron molestando en Can Barça e hicieron explotar de esta manera al presidente en funciones, Rafa Juste.
18: Miren, quan el president del Real Madrid, amb una roda de premsa dantesca, que per mi va ser un butxorn de roda de premsa, ens va acusar de que les lligues estaven comprades, que les havien guanyat gràcies als àrbits, que Negreira. 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El nostre departament jurídic ja té embestides les accions legals que prendrem contra el Real Madrid i contra la figura del seu president. Ens trobarem als jutjats. Faci'ns confiança que anirem a per ells perquè tenim les de guanyar. Ja n'estic tip de plorar amigues.
11: Esta mañana, el Club Blanco ha dado un paso más, confirmando el envío del escrito a la UEFA.
19: El Real Madrid comunica que, en relación con el denominado caso Negreira, ha presentado ante la UEFA un escrito dirigido a sus órganos disciplinarios. Se solicita a la UEFA que adopte medidas disciplinarias y restauradoras.
11: Y esta misma tarde, el Barça ha reaccionado enviando una carta formal a la Liga, a la Federación y al CTA por las declaraciones

0: de Florentino Pérez.
1: El FC Barcelona pide que adopten urgentemente las medidas asociativas y judiciales oportunas con el señor Pérez.
0: Así se ha vivido el caso Negreira en este último mes. Lo que parece claro es que continuará.
2: Está bien, claro que ha sido el último mes. Pide el Barça inhabilitar, que Tebas inhabilite a Florentino. Son medidas Tebas y Lauzán, que son lo mismo al final, ¿no?
3: Y el CTA.
2: ¿Qué piden? Y el CTA también, los árbitros también.
3: Bueno, es que yo creo
2: que... ¿Qué se podría hacer? ¿Florentino inhabilitarle? ¿Qué significa eso? Perdón.
3: Bueno, es que yo creo que la Federación Española de Fútbol, la Liga o el Comité Técnico de Árbitros no deben manifestarse. No deben manifestarse, porque como se manifiesten y encima muestren su apoyo al FC Barcelona, creo que están cooperando con el mayor caso de escándalo de corrupción que hemos visto en el fútbol español. El comunicado del Barcelona tendría que ir dirigido a quien denuncia el Real Madrid, que es a la UEFA. El Madrid manda la carta a la UEFA, el dossier a la UEFA. El FC Barcelona tendría que dirigirse a la UEFA en referencia a la acusación directa del Real Madrid.
2: ¿Quiere que la UEFA pregunte al Barça después de esto?
3: Claro, no, pero esto va al Comité de Ética de la UEFA.
2: Claro.
3: Al Comité de Ética de la UEFA, que es que es el que recibirá la información, analizará la información y decidirá si el Barcelona va un año fuera de la Liga de Campeones, fuera de Europa,
4: seguro,
3: no pasa nada.
2: ¿La UEFA le puede poner la cara roja al Barça?
3: Absolutamente. Absolutamente, porque a diferencia de lo que ha pasado en España, ya no ha prescrito.
5: Primero, tema judicial.
3: No ha prescrito.
6: Un asunto ya estudiado y ya resuelto en base a que actuará UEFA en función de lo que la justicia española determine.
2: Eso
6: no
2: es.
6: Sí.
2: La UEFA no tiene por qué, no tiene por qué.
6: Sí.
3: Independientemente.
6: Tiene por qué.
3: No, Tony.
6: Miraros la jurisprudencia del Tribunal de Justicia de la Unión Europea en relación con la potestad disciplinaria de una entidad privada, como es una federación internacional, a los efectos de la aplicación del derecho dentro del Estado de la Unión. Lo que pasa es que aquí todo el mundo habla. Mira, el juicio mediático ya lo habéis ganado.
2: Nicolé, melo.
6: Ya lo habéis ganado.
3: Tony, ¿qué sentarse
6: el juicio a esperar? El juicio de verdad, el de verdad, el de la aplicación de las normas, lo tenéis perdido y lo vais a perder. O sea que mentalizaros de lo que os vendrá después.
3: Tony, tranquilo.
6: No, estoy tranquilísimo.
3: Tony, tranquilo.
6: Tranquilísimo. Te estoy diciendo que os preparéis para lo que os vendrá después. Y todas estas difamaciones y atentados contra el derecho al honor. Prepararos.
2: A ver, que estaba el Aso un artículo.
3: Lo de Rafa Ayuso.
2: Un artículo muy bien, un artículo que es de la UEFA. Lo explicaba muy bien, lo estoy buscando yo aquí, a ver si lo encuentro. Explicaba muy bien ese artículo en el que efectivamente no los tribunales de justicia eran fundamentales para que la UEFA tomase una decisión, ¿no? Vamos a ir al diario VAS y a ver si lo encuentro. Lo encuentro enseguida. Álvarez, ¿qué decías mientras, José, mientras busco yo esto? Dime.
5: No, que yo estoy con Tony, que es verdad que hasta que la justicia de momento se ve en España que no está pasando nada, tome una decisión, no va a hacer nada la UEFA. Es decir, ahora mismo no tiene pruebas, no se dan margen para este delito, entonces la UEFA no puede actuar. Y lo que dice Tony, el Barça está apuntando quién se pasa de la raya. Está apuntándolo, porque está para esperar a que acabe el proceso, entre ellos incluso gente que ha puesto Twitch, clubs, todo lo que rodea esto, está apuntándolo, porque cuando acabe el proceso y el Barça salga inocente, seguro que va a ser así.
3: Saldrá inocente.
2: Lo he recuperado ya rápidamente, Carmen Colino, está rápida. A ver, dinos un poquito lo que apuntabais, José Félix Díaz, creo que lo apuntabais en
7: el artículo afirma, si sobre la base de todas las circunstancias la información disponible a la UEFA concluye a su entera satisfacción que un club ha sido directa o indirectamente involucrado desde la entrada en vigor del artículo 50 de los estatutos de la UEFA, es decir, del 27 de abril de 2007, en cualquier actividad dirigida a arreglar o influir en el resultado de un partido a nivel nacional o internacional, la UEFA declarará que dicho club no podrá participar en la competición. Esta inelegibilidad es eficaz solo para una temporada de fútbol. Al tomar su decisión, la UEFA puede confiar, pero no está obligada por una decisión de un organismo deportivo nacional o internacional, tribunal arbitral o un tribunal estatal. La UEFA puede abstenerse a declarar que un club no pueda participar en la competición si la UEFA está satisfecha del impacto de la decisión adoptada en relación con las mismas circunstancias del hecho por un organismo deportivo nacional o internacional, tribunal arbitral o tribunal estatal, ya ha tenido el efecto para evitar que el club participe en una competición de clubes de la UEFA.
6: Vale,
7: es el artículo.
6: Mantengo lo que he dicho, ¿eh? No cambia nada.
7: Es el artículo 4 del reglamento disciplinario de la UEFA.
6: Jurisprudencia del Tribunal de Justicia de la Unión Europea. Caso Serain.

0: ambos, la asistencia de Mbappé para el gol de Bernardo Silva, ahora el centro de Bernardo Silva ante el Montpellier para el cabezazo de Mbappé. Había buena química entre ellos.
1: Buena dupla, ¿eh?
0: Sí, eran, y con Falcao arriba también como delantero centro. Es que ese Mónaco tenía un equipazo. De hecho, elimina al City.
2: ¿Dónde ha sido? ¿Dónde
0: en Champions. Estamos hablando de 2016.
2: Qué pena el Barça, no, que lo haya perdido. Freixa, o el Atleti.
1: El Atleti.
2: ¿Quién pierde más?
3: El Barça nunca.
2: ¿El Atleti o el Barça?
4: El Barça tiene muchos jugadores en esa posición.
2: No quería tampoco.
4: No, el Barça es una oportunidad porque sale del City libre y se habla con él para que vaya al Barça en unas determinadas condiciones y él obtiene otras en el mercado mucho mejores que le atraen y significa que a él le da igual si le entrena Flick, que si le entrena Mourinho, que si le entrena Simeone. Por lo tanto, no es un tema de una decisión futbolística, entiendo, sino una decisión económica.
2: No, no.
4: Está bien.
2: Le llama Mourinho y dice, contigo a muerte.
4: Sí, sí, actual. Contigo a muerte 20 kilos.
2: ¿Cómo? Oh, ¿20 kilos?
4: Oh, 20 kilos, claro, claro. Tu muerte, 20 kilos.
1: ¿20 kilos el qué?
2: ¿De qué?
4: No, ¿cómo? Explicar las condiciones de la operación.
2: Explícalo tú, explícalo tú que lo sabes.
4: Entre salario, prima de fichaje y comisión.
1: No, Tony, como buen abogado, explícalas tú. No,
4: ¿cómo? ¿Qué tiene que ver ser buen abogado?
1: Si yo voy a juicio y tú lanzas una cifra. Yo voy a juicio. Yo si voy a juicio no quiero que me
2: digas. Cifra los 20 millones que te habéis
1: puesto. Lanzas una cifra y
4: ala. Es una manera de hablar. Lo que le paga
1: al Madrid. Es una manera de hablar.
4: Pero decímelo vosotros.
1: No, dímelo tú.
4: Que sois los periodistas.
1: No, dímelo tú.
4: ¿No tenéis la información?
1: No, pero tú eres un abogado.
4: Tú como
1: eres
4: buen periodista,
1: no,
4: que vienes
1: buen
4: a una
1: abogado,
4: tertulia,
1: tú de repente estás en un juicio y dices, prueba definitiva de mi juicio contra Bernardo Silva.
4: Estoy
1: cobra
4: diciendo,
1: 20 millones.
4: Estoy
1: dice
4: diciendo,
1: el jurado, que dice
4: la oferta,
1: el jurado, sí,
4: la oferta
1: culpable.
4: Que ha recibido Bernardo Silva
1: 20 millones.
4: El Madrid es el doble,
1: Tony, no me defiendas. ¿Que de dónde salen los 20 millones?
4: Dímelo tú.
1: No, que me lo digas tú. Lo has dicho tú, Tony.
4: Que lo he leído. Yo lo que informáis...
1: Ah, lo he leído. Como abogado...
4: No me tengo que creer los periodistas.
1: No, tu dossier...
4: No me los
1: tú,
4: creo.
1: Tú cuando vas a defender a tus clientes dices... No, yo lo he leído.
4: Que no me hagas a mí...
1: Yo lo he leído.
4: No me hagas a mi protagonista.
1: Dice el jurado,
4: Luis.
1: Ah, si lo dice Tony Freixa.
4: No me hagas a mi protagonista de la noticia de que el Madrid le paga el doble de lo que le ofrecía al Barça. No me hagas a mi protagonista.
2: Primero, ¿qué le ofrecía al Barça?
5: 4 netos.
4: Gracias, José.
6: Si no lo sabías.
4: ¿Eh? No tengo por qué saberlo.
7: No, pero entonces. Pero si ha dicho que tenía muchos en esa posición.
4: Es increíble.
1: ¿Cómo lo?
8: No, yo me quedo con frases tuyas.
1: Tú dices, el Madrid le paga 20 millones.
2: Pereza el tema tú.
1: El Madrid le paga 20 millones. Y no sabes, y dices, es que el Barça le pagaba la mitad. Y dice José, cuatro netos.
4: Cuatro netos.
1: ¿Sin el número?
4: Son 8 brutos. El Madrid le paga el doble, 20.
1: Si al principio lo has dicho muy bien.
4: 20.
1: Intuyo que cobra más económicamente.
4: 20.
2: Estáis. Es una broma todo. Es
4: que pues desmentirme vosotros con lo que le paga.
2: Desde Barcelona y después del ridículo.
1: Despechado.
2: El ridículo. Con Cucurella y con Mara Silva, hay que decir que el Madrid paga el doble.
4: Ningún ridículo.
2: Primero, porque el Barça no ofrecía 4.
4: Ningún ridículo.
2: El Barça ofrecía 7. Y el Madrid
4: ningún
2: paga 8.
4: Ridículo.
2: La diferencia es de 1 millón.
4: El ridículo lo lleva haciendo el Madrid.
2: 7 que ofrecía el Barça, al Madrid que ofrece 8. Punto
4: ese
2: final.
4: Sí es el ridículo.
2: 1 millón más.
5: Bueno,
2: se llama Mourinho,
5: se
2: lo quita al Barça en su cara.
5: Mía, es que es 4.
2: Y a Cucurella, se lo quita al Barça después de... Jota dijo ayer, 3 meses hablando con Cucurella.
4: ¿Perdona?
2: Porque el Madrid habla con el Chelsea... Y le pinta la cara al Barça porque el Chelsea.
4: Perdona,
2: dice,
4: pero el ridículo
2: el
4: es gastarse 200 millones.
2: El Barça acabó yo. Ahora,
4: millones,
2: abogado, déjeme.
4: En tren,
2: el Barça
4: Tampuno,
2: está.
4: Le dice, y ahora ir a buscar
2: Freixa,
4: otros.
2: Que he venido aquí también a por mayor. Pero esto de Barcelona solo.
4: Okay, claro.
2: Llegó el Chelsea y le dijo a Florentino: el Barça está haciendo el ridículo. Porque hablan y no tienen nada. Florentino dice: esto es.
4: Falso.
2: Se arregla en 24 horas.
4: Falso.
2: En 24 horas.
4: Lo ha dicho el Chelsea.
2: Y lo de Bernardo Silva, con una llamada de Mourinho, se arregla. Por 1 millón más. Por 1 millón más. No. Se arregla por una llamada de Mourinho.
4: Eso es lo que cuenta el Madrid para ponerse una medalla.
2: Y porque el Barça no
4: lleva 2 años sin ganar títulos.
2: Ninguna oferta.
5: 4, no 7.
2: Ninguna oferta. Por cierto, Flick pidió mejoras para ganar la Champions. Y de momento, el de hoy.
5: Gordon.
2: El Gordon, que ha estado espectacular hoy. El fichaje de Gordon, 80 kilos. Lo único
4: el Barça
2: que hay.
4: Es el mejor
2: tranquilidad,
4: equipo, es el mejor equipo de la Liga Española.
2: Flick pidió mejorar el equipo. De momento, Gordon.
4: El Barça
2: aquí de la Valde,
4: ninguna
2: a Cucurella.
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1: Balde no aparece.
2: El Barça no tiene
1: oportunidad grandiosa,
2: urgencia,
1: no Silva. Oportunidad, pero ni Bernardo Silva ni
2: el
1: nada
2: Barça
1: no se fían del Barça.
2: No tiene ninguna urgencia.
1: Cuando se fíen, yo soy muy fan de Laporta. A ver si por fin se fían del Barça.
2: Ninguna urgencia.
1: Ojalá se fíen del Barça.
2: No tenemos
1: no se fían.
2: Un entrenador,
1: y el Madrid,
2: un entrenador
1: en 48 horas.
2: Que el Madrid ha tenido cuatro.
1: Le ha quitado a tres jugadores al Barça. Yo, de verdad, hablo con culés, otros están muy felices. Yo hablo con culés que dicen. ¿Cómo nos ha pintado la cara Florentino? La realidad, era. Y lo inventamos.
2: No he oído ni uno que diga eso.
1: El doble, el triple, no. No le queríamos a Cucurella. Era el cuarto. Pero Silva, es una oportunidad de mercado, pero tenemos otros mejores. De verdad, que no os compra nadie el discurso ya, de verdad, ¿eh? Asumamos.
3: Bueno, bueno.
1: Si perdemos, agachamos la cabeza, apretamos los dientes. Y a ver si encontramos un tercer jugador, que a lo mejor lo quita Florentino también. Pero tenemos al Madrid de momento, que ha fichado bien.
2: Sí, después de gastarse 200 kilos el año pasado en cuatro jugadores, este año ha traído otros cuatro.
4: Y va a fichar más.
2: Muy buena gestión.
3: La misma
1: gestión. El Barça lleva solo 80, espérate.
2: Muy buena
4: gestión. Pero Tony,
1: habría que meter el Barça, 80 lleva gastado.
4: Hay una cosa que se dice alegremente.
1: ¿Cuánto está el Madrid este año? ¿Cuánto está el Madrid este año?
4: El Madrid está gastado en 70.
1: Claro, con todos los fichajes.
4: 70 entre fichajes.
1: Sí. ¿Y el Barça con uno?
4: 80 más.
1: Vale, gracias a la pregunta, señoría.
4: No, pero es que luego hay una cosa que
2: el Barça gana títulos.
4: Madrid alegremente. Hay dos posiciones que se han reforzado porque Carvajal ya no está y Alaba ya no está. Y se ha fichado un lateral derecho y un central por dos jugadores que acaban contrato. O sea, es que hablas alegremente y dices, caer 20 millones. 20 millones. El Madrid tira 10.
1: Madrid ha gastado 70 millones con cuatro fichajes.
4: Claro, cuatro jugadores.
2: Cucurella juega en la posición de carrera.
1: Cuatro jugadores, 70
3: Madrid,
1: millones.
3: Sí, el Barça
1: 70
3: no millones, tiene dinero, ¿eh?
1: Barcelona, ¿qué pasa con uno?
4: 80 Madrid.
3: Que digáis que luego decís que no tiene dinero el Barça.
1: La verdad que era cuando José vendía la oportunidad del Barça para fichar a Bernardo Silva en Cucurella, era una buena oportunidad. Era una buena oportunidad, pero...
3: Es que no escucháis la frase entera.
1: Estaba ahí.
3: No os gusta escuchar la frase.
4: Estaba ahí.
1: No. Yo la he visto en redes.
3: No, claro, pero no os gusta escucharla y seguís atacando al Barça porque no os queda otra y lleváis haciendo el ridículo dos años. Y lo único que hacéis es atacar al Barça, atacar los fichajes, que el Barça no lo necesita. Solo se había salido.
4: ¿Lo has contado tú, José?
1: No.
4: ¿Lo has contado tú?
3: Y el Madrid ofrece 8.
1: No, perdona.
3: No,
1: tú has contado que Gordon era
3: doble, dicho por
1: objetivo mí. Prioritario de Flick, y Flick, cuando cayó eliminado la Champions, dijo, a este equipo le faltan fichajes y tenemos que fichar bien. ¿Vale? No lo dijiste tú.
3: ¿Y quién,
1: Flick,
3: quién pidió?
1: A Gordon. Flick. De momento Gordon.
3: A Gordon.
1: Y los dos más que quería fichar el Barça a Madrid.
2: Quedan dos meses de mercado.
3: Que Cucurella a ver, ¿cómo reacciona si salía a Balde? Pero es que ¿cómo no lo vamos a entender? ¿Cómo no vamos a entender que Cucurella era si salía a Balde? Que hay un lateral izquierdo titular y si pedía salir, entonces lo fichaban. Que Bernardo Silva...
1: ¿Cómo vais a buscar a Cucurella
3: y
1: decirle a Cucurella, Cucurella, vendrá si se va a Balde? Claro. ¿Cómo sería Cucurella? Que el Marino haya de decir
3: que
1: se va, que se va Carreras o se va Fran García. El Marino va a Cucurella
3: a
1: y dice,
3: lo vendes ahora.
1: ¿Y qué pasará?
3: ¿Cuánto lo vendes?
1: Pues que Cucurella se va a quedar porque Mourinho quiere a los dos. Se va a quedar Cucurella. Y Fran García se irá cedido o traspasado. Seguramente será así. El Marino ficha y luego tendrá que vender alguno. Cucurella se queda. Mourinho quiere a los dos.
2: Necesita fichar.
1: Vale, es un error. Mourinho ha pedido a los dos mejores. Quiere a los dos en el puesto. Ya está.
3: Bernardo
1: Silva, Mourinho dijo, le quiero. Le llama y le dice, Bernardo Silva, voy contigo.
2: Pero es normal.
1: Punto final.
2: El Madrid necesita fichar porque está por debajo del Barça. Necesita fichar.
3: Quiere solo a Valde y a Cancelo.
1: Y Flick pide fichar también.
4: Y líderes.
1: Y líderes, además. A ver dónde están.
4: Quiero ver los líderes. Eso es lo que yo tengo curiosidad. Por saber cuáles son los líderes que el Barcelona elige para darle a Flick.
2: Ya los tiene los líderes.
4: No,
1: Flick
4: los tiene porque Flick los pide.
2: Claro,
4: no.
2: Interpretáis las palabras de Flick como queréis. No.
1: Está ahora hablando... Flick, por favor, a Flick, lo tenemos ahí.
2: No, que sí, que está hablando de que un equipo necesita liderazgo. Claro que necesita liderazgo. Pero no está diciendo que no tenga líderes en la plantilla. Yo no le he oído decir eso, ¿eh? En mi plantilla no hay líderes.
3: Que nos vea,
2: no
3: parece que el Barça queda el último de la liga, ¿eh?
1: Yo he dicho que Carrera se queda, si Cucurella llega, que Carrera se quedaría también en Madrid, que lo he explicado mal. Cucurella y Carrera, los dos se quedarían. Mourinho ha pedido que se queden los dos. Y Fran García es el que seguramente se diría cedido o traspasado. Pero Carrera sin Cucurella, la idea de Mourinho es que se queden los dos. Vale, a ver si tenemos la frase
5: de Flick. El Betis está dentro de
1: refuerzos.
5: Delantero de Fran.
1: ¿Él?
5: El Betis está interesado.
1: ¿En quién?
5: El lateral izquierdo.
1: Fran García.
4: Fran
1: García.
4: Un lateral. Le pega.
1: Pues podría ser. Y Ceballos también.
6: Ceballos también.
1: A Ceballos de Madrid le deja que se vaya libre, ¿no? Para que... Disfrute.
3: Gran operación. Vendemos que es buena operación también. Vendemos que es una buena operación. Digo, que se vaya libre.
4: Invierno,
3: también es bonito.
4: Ole, una buena cantidad libre. A priori por Fran
1: García. Sí, Íñigo, ¿cómo se fue? Íñigo, ¿cómo se fue, Íñigo? ¿Martínez?
3: Íñigo se fue libre.
1: José, no era Fran García.
4: Un líder.
1: Íñigo era el líder del Barça, ¿eh?
3: Pero lo habéis criticado.
1: Y dejaste marchar, ¿eh?
3: Sí. Claro, ahora también.
1: O sea que.
3: Habéis criticado
1: a Fran. Critica la marcha de Fran García e Íñigo la aplaude.
2: Ahora hemos ganado la liga.
1: Tenemos a Flick ahora sí. Flick. Flick dijo esto después de caer en la Champions. Que es la asignatura pendiente del Barça.
6: ¿Con quién cayó?
1: Primero hace 12 años.
6: ¿Con quién cayó?
1: Está Flick ahí, venga.
6: ¿Quién cayó en la Champions?
7: No sé si en este tramo final de temporada has encontrado ese líder de vestuario que pueda ayudar a ese objetivo. ¿Quién es? Y si, o si haría falta buscarlo en el mercado. Gracias.
8: Well, it's not an easy question because it's you know we have different kind of leaders. I think when Gavi arrived after his injury, he's the heart of this team. The level of the quality and the level of the training increase. It's a kind of a leader, but also Petri with the ball, it's a leader. Eric could be one of this, and of course we have the captains, Frankie, Ronald, Rafa. They are also leaders. For me, it's more about communication on the pitch. I have to feel the responsibility about this position. I have this communication also on the pitch. What we have in the dressing room, this is crucial.
1: Ahí está una frase, pero en fin.
2: Siete líderes. Ha dicho siete, que tiene siete ya.
1: La que no es. A ver, le preguntan por eso, Marc, además, a raíz de lo que dijo en un partido anterior, que faltaban líderes. Y que había que fichar muy bien, José se acordará. No se podía fallar, creo que textualmente la frase era esa, hemos elegido mal.
3: Sí.
1: No se puede fallar en la elección, queremos líderes. Y cuando Marc le pregunta de nuevo, dice, bueno, líderes hay también aquí, justifica un poco lo que había dicho el día anterior, ¿vale? O sea, la frase es justo la contraria. Ana, dinos.
3: No se puede fallar.
9: A ver, Julián, reaccionando un poco al fichaje de Bernardo Silva por el Madrid, que lo que nos dice Miguel es que 80 kilos lleva el Barça así por Gordón, pero que gana títulos el Barça, ¿no? Como el Madrid. También Manel dice que el Barça solo queremos futbolistas comprometidos con el club. Responden a Frey. A Pablo dice, tápate porque os hemos levantado a los dos jugadores que queríais vosotros. También Darry, por ejemplo, y otros tantos que están bastante encantados con el fichaje de Bernardo Silva por el Madrid. Dicen que es competitivo, tiene gen ganador y que es un brillante fichaje para el centro del campo. Y ojo porque hay algún culé que nos transmite que no entiende del todo lo del informe de la UEFA para que tome medidas por el tema del caso de Negreira, porque nos dice que la UEFA es imposible que castiga al Barça, dice Gaby, sin antes haber sido juzgado en España, porque si con el tiempo se demuestra la inocencia del Barça, pues que se le puede caer al pelo a la UEFA por sancionar sin pruebas en este caso. Y por otra parte nos vamos con esas críticas, que son muchas, a Portugal por ese pinchazo. Bueno, hay muchos incluso mensajes sobre Cristiano, que por qué no jugó hoy, que saben si jugó Cristiano. Nos escribía Marcos, Andrada y Pineda un poco pues con la burla. Y es cierto que, fijaos, Messi es tendencia número uno ahora mismo en España, tanto por la polémica de la que hemos hablado al inicio del programa, de si merecía o no la expulsión, igual que a muchos ahora comparando a Messi y a Cristiano, porque es cierto que llegaban muchos mensajes de que ayer los fans de Cristiano menospreciaban ese hat-trick de Messi por ser ante Argelia, una selección menor, y hoy precisamente Cristiano no pudo anotar ante una selección también aparentemente menor como ha sido República Democrática del Congo.
1: Venga, pues Gorka, vamos, dinos.
10: Venga, vamos con la portada del Chiringuito, el debut de Messi en este Mundial, el debut de Cristiano en este Mundial. La risa va por barrios con la tristeza de Cristiano y la felicidad de Messi. Si hay alguien que se va a ir a dormir ahora, que aguante, o como mucho, que duerma una hora, porque a las 3:30 estamos en directo en YouTube, en Facebook, en Twitch, en Kick y en X con el Colombia-Uzbekistán, partidazo, Colombia-Uzbekistán, en Chiringuito Live con Rafa Acevedo y Edwin Congo, así que todos pendientes.
1: Rafa está ahí, Rafa, Rafa, Rafa, está aquí, Rafa, sí. Rafa. Tenemos alineaciones ya, ¿no?
11: Sí. Hay alineaciones, vamos a la capturadora. Sí. Juega James, ¿eh? Avanzamos, juega James. James es titular.
1: Alegría por James. Es una alegría para todos.
11: Nos gusta mucho James. Sí, sale Colombia con Vargas en portería, una línea de 5 con Daniel Muñoz.
1: Sí.
11: Daniel Muñoz, lateral derecho, carrileo izquierdo Mojica, en el centro de la defensa Lukumi, con Gustavo Puerta y Davison Sánchez, centro del campo para John Arias, James Rodríguez, Jefferson Lerma, y arriba juega Luis Díaz y Luis Suárez, las estrellas de Colombia, y después el 11 de Uzbekistán.
1: ¿Dónde es Pipi que juega Lerma? Perdóname, que no me diga, ¿cuál Lerma?
11: ¿Cuál Lerma?
5: El hermano.
1: ¿Sorprende?
5: El de Gloria Palas.
11: De Gloria Palas.
1: ¿Sabes qué?
11: El
1: jugador de Levante.
11: Que, pero yo también tengo mi orgullo, Holger Broich. Resulta que yo pensaba que estaba fichado por el Barça, pero por lo visto pertenece a una empresa que no es el club y hay un lío ahí. O sea, que el Barça tampoco puede tener al preparador físico que quiere.
12: Él solo se desmiente.
1: Fuerte, has dado la vuelta.
12: Se está desmintiendo al mismo.
1: Enhorabuena Barça por el fichaje estelar.
12: No,
1: está en una empresa que no sé qué.
11: No, es que pensé que lo tenían fichado.
1: Florentino ya no manda en el Madrid, has dicho. ¿Quién manda ahora?
11: En el Madrid manda Florentino.
1: Ah.
11: ¿Vale? Desde hace 26 años, con ese paréntesis de 3. Manda. Lo que pasa que Florentino con Mourinho tiene una relación y una empatía especial, una química especial. Y es decir, le está dando una confianza que no le ha dado a ningún otro entrenador. Hasta el punto de que Florentino, por ejemplo, no era partidario de fichar a Bernardo Silva. No era partidario, pero Mourinho le convenció. ¿Y qué hizo Florentino? Fichar a Bernardo Silva. Otro futbolista que no quería.
13: Mourinho, vente ya.
11: Dumfries. Dumfries es una petición de José Mourinho. Y Cucurella. Es decir, lo que está haciendo, los fichajes que están llegando son todos peticiones de José Mourinho. Y las bajas que va a dar Mourinho.
3: Está leyendo mi Twitter y ya está.
11: Las va a dar José Mourinho. Porque José Mourinho es el que va a gobernar el vestuario del Real Madrid. Lo va a gobernar.
1: ¿Por qué? El vestuario sí, el club no.
4: Las bajas no son de José Mourinho.
11: No, él dice, este futbolista, por ejemplo, ahora estamos hablando de Fran García, yo teniendo a Carreras y teniendo a Cucurella, no me interesa.
1: La opinión de un entrenador la escuchan en el presidente siempre. Pero
11: vamos a ver.
1: Te digo una cosa, Florentino ha disfrutado mucho quitándole al Barça y al Atleti dos jugadores. Te digo,
11: eso
1: es información, no es opinión.
11: Vale.
1: Ha disfrutado mucho. Y el madridismo también.
11: Sí.
1: Porque ha visto a un Florentino que vuelve a ser Florentino.
11: Vale.
1: Y lo de Julián Álvarez, que no López, no está descartado, ¿eh? A ver, Gorka, dinos.
11: Vale. Esperemos.
4: ¿Eh? Ah, ¿no?
1: Ya habías acabado ya, ¿no, Gorka?
4: Sí, ya me
1: he venido. Es que, Pipi, como siempre acabas tú. Uzbekistán decía y no hay tiempo, Uzbekistán. ¿Qué novedades hay en Uzbekistán?
11: El 11.
1: Rafa.
11: No, hay que recordar que seleccionador es Cannavaro, que juega con un 5-4-1.
4: Adiós.
11: Cannavaro.
4: Balón de oro.
11: Sí.
5: Italiano, central.
11: Que juega con un 5-4-1 y que la estrella es Kusanov, el defensa del Manchester City.
1: ¿Lateral izquierdo quién es?
11: Lateral izquierdo juega Abdulayev.
1: Vale. Ha habido cambio a última hora, ¿no?
11: Ha habido cambio a última hora.
12: Lo había agarrado, un poco tosco.
11: Y arriba Shumadorov.
1: Tú y Congo, a tope ahí, ¿eh?
4: Venga, vale. Buena dupla.
1: 3:30 empezáis.
11: Chao, eso es, 3:30 y a las 4 empieza el partido.
1: Beto, qué maravilla, estamos en directo a 2 horas.
13: Todo el rato.
1: Todo el rato, ¿eh?
13: Todo el rato.
1: Es bonito.
13: Hemos estado hasta las 3:45, tranquilamente, y yo...
4: A ver si te viene.
13: Además, ha habido un momento, como el debate era tan intenso, sí, el último,
1: sí.
13: Que yo creo que podríamos haber alargado un poco más.
1: Sí.
13: La gente se ha quedado con ganas de eso.
4: Ahora sigues.
13: Me parece a mí. Me he quedado con la copla.
1: Mira, Petón tiene la cámara y que despida Petón. Por favor, la cámara para él. Por favor, adelante, Petón.
4: Es una llave corta.
13: Momento cumbre. Momento cumbre. Esto es una percha para mañana. Estamos dejando la trampita puesta.
1: Cuidado, ojo, no dice a... Javi, que se oye todo, por favor. Que Javi está boicoteándote.
4: Empieza.
13: Repetimos. Trampita preparada para mañana. La percha dispuesta. Todos atentos. Ojos mirando a Julián López.
4: Es de tus peores intervenciones en el final.
13: Vais a proponer 180. Vais a proponer 180. Vais a proponer 180.

0: está muy bueno. Este es el color que estamos buscando. Pero bueno.
1: Pinta con gusto, Tucán. 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

0: una primera mitad donde básicamente se llevó la mejor parte Suiza por las creaciones que tuvo Manuel.
1: Mientras vemos ahí el duelo de los dos delanteros del partido, tanto en Bono como el señor Edin Seco, la distancia recorrida 5.4, ha recorrido más Seco en trabajo defensivo, top del momento, muy parejos, pues no han sido contundentes, tuvo una Seco más cara que en Bono, que le ha faltado, y eso es, te dice lo mal, lo no contundente que ha sido Suiza. En Bono ha tenido más oportunidades de gol en esta primera mitad y no ha sido tan contundente porque a Suiza le ha faltado eso. Y este señor, en Doye, que la única que pudo finalizar de todas las que tuvo mano a mano fue esta jugada tempranera, pero después ha tenido un mar de avenidas por esa banda y no ha podido ser claro ni la definición ni los toques.
0: Sí, correctamente. Es como tú dices, ha gambeteado unas cuantas veces, pero a la hora de la definición no lo ha podido hacer. Un gran pase, hay que decir, de Abisher. Aquí que logró, pero él no pudo terminar completando. Se puede decir que la defensa, hasta el momento para mí, el mejor jugador del partido ha sido Tarik Muharemovic, el pelo amarillo ese que está ahí, el número 4. Ha parado varios ataques peligrosísimos. Yo creo que por él todavía el juego está 0-0. El del Sassuolo, el de la cita del Tricolore, el Sassuolo de Italia. Ha hecho un gran partido. Ahí vemos a Xhaka y vemos cómo habilitaba precisamente a su compañero Ndoye, que no la ha tenido consigo. Vamos a ver si en esta segunda mitad puede hacer mejores las cosas. Actualmente, en este momento, en el 69% de las veces, el 69% de las pelotas han ido a Suiza, el 31% nada más a Bosnia, y solamente con ese 31 yo ha tirado 3 veces y han hecho 3 disparos. Ha necesitado un 69 Suiza para hacer 4.
1: Para que veas la estadística de goles esperados, 0.16 para Bosnia, 0.06 para Suiza. Lo que te dice que con menos peligro, con menos peligros, Bosnia es más peligroso o más propenso, según las estadísticas, a anotar el gol que Suiza, que ha tenido el balón, que tuvo unos maravillosos primeros 15 minutos. Fueron muy contundentes, estuvo arriba, circuló rápido el balón, llegó, le faltó el gol. Y eso, yo decía que era preocupante antes del tiempo de hidratación, porque le quitó el ritmo a Suiza. No poder combinar por lo menos una de esas, se fue diluyendo, empezó a desesperarse, a lanzar pelotazos, a volver a la rigidez, a volver a no tener control del partido. Y Suiza le está pasando lo mismo que le pasó contra Qatar. No se ve profundo, veremos qué movimientos hace el técnico Kim, si en cualquier momento decide entrar a Rubén Vargas por ahí o a Marvin Keller, pero necesita movimientos, necesita hacer cosas diferentes.
0: Vamos a hacer la pausa publicitaria. Cuando retornemos, más comentarios de este entretiempo, Suiza-Bosnia.

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1: Bien, estamos de vuelta con más de este entretiempo, esta transmisión entre Qatar, entre Suiza y la selección de Bosnia y Herzegovina.
2: Qatar ahorita
1: juega más tarde, juega más tarde. Entonces, vamos a pasar momentáneamente donde Félix Victorino, que nos tiene un importante boletín noticioso. Adelante, Félix.
3: Gracias, José Luis y Manuel. De inmediato, antes de seguir con ustedes, un breve informativo. Aprueban plan anticrisis del gobierno. Dirección de Medicamentos de Alto Costo desmiente escasez de medicamentos en los diferentes recintos del país. Sector sindical condiciona su participación en el nuevo diálogo convocado por el gobierno. Estados Unidos e Irán logran acuerdo de entendimiento. Fallece en la ciudad de Nueva York el cantautor Alex Bueno. Y continúa el conteo en la UAS. El doctor Jorge Ascana lleva la ventaja. Seguimos con ustedes para continuar con el Mundial de Fútbol.
1: Bien, así que muchas gracias, Félix, la autoridad, Félix Victorino, por sus importantes noticias. Y nosotros vamos a seguir, Manuel, con un partido de muchas alternativas, porque no es un partido cualquiera, es un partido que amerita mucho análisis, porque es que ha sido un encuentro muy cambiante en ciertas cosas. Y yo creo que establecer una diferencia no va a ser tan sencillo esta vez en este enfrentamiento entre Bosnia y la selección de Suiza.
2: Sí, Monty, tomando en cuenta cosas para la segunda mitad, Bosnia a seguir haciendo su trabajo, esperar, y a un error del conjunto de Suiza, en una descolgada le va a quedar un balón o parado o un balón quieto a Edin Dzeko, y que marque la diferencia con su toque de calidad. Mantener el orden, la prioridad es el orden, porque les va a quedar un duelo contra Qatar, que es un rival que ellos podrían cerrar. Y si se van con dos puntos, los bosnios no les caería mal, obvio, lo que buscan los tres, pero con dos, todavía quedando de un partido, sería muy buen resultado para el conjunto de Bosnia y Herzegovina. En el caso de Suiza, tiene que ir por todo, porque Suiza es el candidato, es el favorito del grupo, y le va a tocar Canadá para cerrar la jornada, es decir, duelo de poderes en la última jornada, así que el rival hace Bosnia a mantener el orden, a buscar su punto, y si puede llegar el tercero que llegue, y Suiza a ir por el partido.
1: No sé si viste a Muralla King, que lo aló.
2: Sí, pero
1: ahí. A Endoyer le dijo, mire, ya para acá, ven. Sí. Tiene que ser más definitivo. Lo veo como dudando, punto para eso.
2: Mira, algunas estadísticas que tuvo Suiza en el pasado partido contra Qatar, para que tú veas cómo se repiten los patrones de los partidos. Suiza contra el conjunto de Qatar tuvo una posesión de 73, en este ha tenido más, completó 88 pases, tiros de esquina 10, centros al área 27, y en total 8 remates a puerta. En estos momentos de partido, Suiza en los primeros 45 minutos, enfrentándose al conjunto de Bosnia, tiene en total corners 2, o sea, tiene 2 tiros de esquina menos en ese momento, los pases completados. En total tiene 344 en ese partido general, llegó con más. En realidad, en estos momentos, no ha sido Suiza un equipo igual al de ese partido. Lleva 4 a puerta apenas, y 1 a puerta y 4 totales. O sea, tiene que mejorar Suiza, porque está peor ofensivamente de contra Qatar.
1: Estamos nuevamente ya en el partido. Hacia atrás a Kanji. Jugando desde atrás la selección de Suiza. La gente de la precisión, de la organización, de la puntualidad, neutralidad y respeto por la naturaleza son los suizos. Ahí veo a Rafi con un reloj suizo. Adelante, Rafi.
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1: Akanji hacia atrás. Cobeo. Ellos tienen que ser decisivos, porque es que ellos son superiores en términos humanos, en términos del hombre a hombre, y deben demostrarlo en la cancha. Yo creo que se están viendo muy de igual a igual, sobre todo en los últimos 10 minutos de la primera mitad y ahora arrancando. La lleva a la selección de Suiza, la deja aquí con el número 13, Ricardo Rodríguez. Roller, balón al área, la saca de cabeza otra vez Muharemovic, que ha sido el mejor jugador del partido. Fuerte la falta, balón que la recupera. Mientras tanto, Reader, balón al vértice del área, una fuerte lucha por el esférico, balón que se queda con ella, sale la selección de Bosnia. Jugador que cae al césped, se pone de pie Dzeko. Simplemente aquí va a haber una falta personal.
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2: Si te fijas, la falta de Dzeko es porque baja al medio campo a hacer ese trabajo, como decía, de construir el balón, de darle salida al conjunto de Bosnia. Y sin idea Suiza, un poquito lento otra vez en la circulación del balón, y eso lo aprovecha Bosnia para los contragolpes.
1: El veterano Granit Xhaka, balón que ha puesto en juego Rodríguez. Akanji es asediado, se apoya con Rodríguez alto en bolo, balón que iba a las profundidades buscando por allá a Fabián Wither. Balón que se llevaba la selección de Bosnia, jugador que cae, deja seguir el árbitro, va a arrancar desde atrás la selección de Suiza. Es muy probable, según la última gestión ofensiva, cuidado si podemos ver a Embolo un poquito más retrasado, buscando que se creen espacios para otros autores, como es Ndoye, como es Wither. Vamos a ver qué fue lo que decidió y cuáles ajustes tiene Murat Yakin. Rodríguez, el sector izquierdo, tiene espacio. Rodríguez tiene espacio, la deja con Embolo. Le quedó larga la pelota, Embolo la pierde de manos de Amar Dedic. Dedic hacia atrás con Basic y su portero. Kolašinac. Avanza Kolašinac por la banda izquierda. Pone freno, mientras tanto, allá Memik. Hacia atrás con Katic. Katic que la juega con Dedic. Katic. Balón flotado de cabeza, mientras tanto allá el Bedi. Bosnia con él, con el esférico, Katy. Cuando llegamos al minuto 50, tiempo de Domino's Pizza, un golazo de promo, tres pizzas medianas por 499 pesos cada una. 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
2: La presión alta que está haciendo este conjunto de Suiza ahora.
1: Embolo, lo despojaron. Embolo, balón que da en Ndoye, balón que pertenecerá a la selección de Bosnia.
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1: Está saboreando el tipo, sí. Aquí vamos. Despeja Basigi. Este Xhaka, Granit Xhaka. No ha sido factor Xhaka en los dos partidos que lleva a Suiza. Cae por fuerte falta aquí, cortesía de Iván Sonjic. Balón que será puesto en juego por el capitán Granit Xhaka. Viene a su izquierda Ricardo Rodríguez. Tiene por su derecha a Abisher, es con Rodríguez que la juega. Espera los cortes. Hacia atrás con Akanji. Doblegado Akanji, se zafa. Balón largo hacia el sector izquierdo con Ndoye. Tiene espacio para accionar Ndoye. Disparo a los guantes de Basigi. Otro disparo más aquí, mientras tanto, para Ndoye.
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1: Hacia adelante con Edin Checo. La deja con Mujare Mopi. Avanza por el sector izquierdo. Mientras tanto a Bergovi. Se complica Bergovi. Triple marcaje. Balón al vértice del área. Muy fuerte la defensa de la selección suiza. Buscando a quién pasar. Mientras tanto allá Kolašinac. Se apoya hacia atrás. Balón que es tocado por un jugador de Suiza, en este caso de Froller. Sale por el lateral y pertenece a la selección de Suiza. Ahí ven ustedes mientras tanto la repetición que te llega gracias a Pollos Victorina, tan bueno que se repite. 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
2: Ahí vemos como el conjunto de Suiza sigue sin generar ese peligro. Llegan y llegan y Bosnia aguantando. Yo decía, el empate le conviene a Bosnia. No le perjudica para nada un resultado posible y veremos si lo pueden lograr en este partido. Obviamente es claro y clave que puedan trabajar ese fútbol de posesión el conjunto de Bosnia, de no entrarse tan atrás en el área, sino seguir así tocando, saliendo las pocas que tengan y recuperar.
1: Balón que intentaba buscar a Dinseco, llega a pies equivocado en Doye, la busca en el medio campo. Vamos a ver si avanza por el sector izquierdo Endoye. Trae detrás a Ricardo Rodríguez. La deja mientras tanto con Froller. Froller, este es Xhaka. Xhaka. Rodríguez. Rodríguez, vamos a ver si puede centrar el balón. La deja detrás con Froller. ¡Centro, cabezazo! ¡Afuera! Habrá saque de meta.
2: Ahí vemos el remate y de cabeza. Es otra fórmula que no ha usado Suiza. Florner ahí llegaba. Era Remes que intentaba la jugada.
1: Y eso pasó porque él no actualizó su app. Descarga la app Merca y mete un golazo, práctica, rápido y fácil. 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Sigue en poder este Xhaka, la selección de Suiza. Xhaka la deja con Wimmer, se perdió Wimmer, o era una jugada diseñada para que entrara por el sector izquierdo otro de los jugadores, pero alguien aquí se perdió, Manuel
2: Pérez. Le perdió viveza Xhaka y debió agarrarla, debió llegarle, le pasó por el frente la pelota. Era una de esas que tú no puedes desaprovechar en el vértice del área. No puedes perdonar el mediocampista veterano como lo es Xhaka.
1: Xhaka con Froller. Froller la dejaba detrás, pero ¿quién apareció? Otra vez apareció el señor Muja. Muja Removic. Posibilidad. Allá la lleva Suiza, la lleva en Doye otra vez. Balón que cae afuera. Jugador que cae también. Cuando estamos al minuto 55, tiempo por jugarse, o tiempo que se ha jugado de Domino's Pizza, un golazo de promo, tres pizzas medianas por 499 pesos cada una. 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Ahí está.
2: Primera, si notamos en esa jugada, se llevaba la falta fuerte Checo cuando en posición en pantalla y un veteranazo. Mirolin Pjanic. El clásico mediocampista de la Juventus, del Barcelona histórico de Bosnia. Seco era que se llevaba el golpe. Suiza recuperaba bien, pero otra vez en Doye le falta esa viveza, esa letalidad, Montillo.
1: Y el tiro de esquina del Banco Popular viene aquí, cabezazo defensivo. Hacia atrás, Froller. Xhaka. La pone en el área. Intentaba hacer una genialidad. Ahora sí, Manuel Paredes, el señor Dani Endoye disfruta esa repetición de chilena, cortesía de Pollos Victorina, tan bueno que se repite. Pollos Victorina.
2: Atajadón de parte de Basic, espectacular. Ahora sí, Flores el pase perfecto y Endoye con la definición espectacular de chilena, iba a ser el golazo de esta Copa del
1: Mundo.
2: Bueno,
1: hermano, Amurayakin habló con él. Muray Yaquín le dijo, mira, ponte las pilas.
2: Iba a ser un gol de otro partido también, hermano. Qué definición.

0: selección, qué, de qué calidad.
1: Mira, finalmente hubo posición adelantada porque no salió el tiro de esquina y así lo decidió el árbitro, o sea que iba a quedar invalidado, iba a ser un doloroso gol anulado.
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1: Sonjic, hacia atrás la lleva Kanji Rodríguez. Bosnia presionando la salida, balón que queda suelto. Muharemovic. ¿Quién la lleva ahora? Tahirovic. Tahirovic la juega con Kolašinac. Kolašinac, buena pelota. Aquí que deja por el sector izquierdo Kolašinac. Balón que va al área, balón que se pierde, balón que será sacado de puerta.
0: Bosnia entiendo su juego. Tengo la pelota, que me ataque Suiza y en una escapada puedo ver si encuentro a Edin Džeko o encuentro a Demirović, dos nueve que necesitan balones en el área. Un tiro de esquina, una jugada parada, ahí lo va a buscar Bosnia.
1: Aquí viene Bosnia, intentaba centrar con Džeko, muy buena la pierna que anteponía mientras tanto en la saga defensiva Nico Elvedi.
0: Una estrella ese señor, no, no.
1: ¿Y haga así?
0: Ah, pues, ay, yo creo que era yo. Una estrella no veo.
1: Muharemovic. La juega con su compañero Katic. Avanza Bosnia, se devuelve nuevamente a Mar de Digla. Deja con Katic. Muharemovic. Problemas para avanzar el balón más allá de este sector, la selección de Bosnia. Buscan los espacios, busca la forma. Balón que queda al medio campo. Intentaba un autopase como hace un momento Memik, no pudo. Balón que puesta en juego. Este es el Bedi, balón que sale por un lateral y ahora saque de mano.
0: Eso es lo que busca Bosnia, un balón parado, ¿eh? Uno. Cuidado.
1: Ahí está el señor Muray Yakin y del otro lado Sergei Barbarés. La va a meter a la zona comprometida, a la zona de la candela.
0: Cuidado con Džeko y con Demirović. Los dos van muy bien.
1: Balón que la despeja la defensa de la selección de Suiza. Viene Ndoye, viene en velocidad Ndoye. Ndoye va atrás de ellos, es del Schalke. Mientras tanto, aquí va a haber una falta, aquí va a haber tarjeta amarilla para Dedi buscando parar el avance suizo.
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0: Excelente por Amar Dedi, hay que parar los contragolpes. Eso me recuerda el partido de ayer entre Panamá y Ghana. El jugador no paró. El jugador tiene que pararla porque venía con mucha velocidad, aunque sabe que te vas a llevar la amarilla.
1: La recupera la selección de Bosnia. Balón comprometido. Balón al portero, Basic y la explota. Cabezazo en medio campo. Edin Džeko controla Džeko. Balón que está dividido. Balón hacia atrás con el Bedi. Este es Ricardo Rodríguez, el Bedi otra vez. El número 4, el dorsal 4 del Mönchengladbach, el Borussia Mönchengladbach. Avanza mientras tanto por el sector derecho la selección de Suiza. Es despojado Widmer del balón. Aquí se viene la contra, pero un balón muy a la izquierda paró lo que parecía un ataque con posibilidad. Aquí va a haber tarjeta amarilla cuando estamos al minuto 61, tiempo por jugar. 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
0: Amarilla para Džeko, el veterano Edin Džeko se lleva la tarjeta amarilla en estos momentos de partido. Dos amonestados para Bosnia, Džeko y Veíamos la repetición del fuera de jugar de la chilena, donde Fue por milimétrico, por un zapato, mentira.
1: Sector izquierdo, pierde la pelota la selección de Bosnia. Este es embolo, cae, embolo, falta, no le gustó a Muha Premović, que ha sido el mejor en la defensa de la selección de Bosnia. Se está gozando mientras tanto allá en el Sofi Stadium. La lleva Ricardo Rodríguez, la deja atrás con el capitán. Este es Chaka. Chaka. Desde atrás busca las ideas. Chaka la deja. Mientras tanto con su compañero Endoye. Endoye la mete al área. Buscan a Endoye. Finalmente balón que sale por el fondo, despejado por Ramar de Dick, y habrá tiro de esquina del Banco Popular a tu lado siempre.
0: El tema de las paredes es importante. Ahí lo hacía el conjunto de Suiza. Una pared que le ha dado ya hacer cosas diferentes. Paredes, toques, asociaciones. Algo diferente para cambiar el partido. Suiza, balón parado.
1: Balón al área, cabezazo. La saca el portero mientras tanto. Y hay una falta en ataque. Va a pertenecer el balón a la selección de Bosnia.
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0: Era en bolo ahí, con el cabezazo, y otra vez el portero base. Figura de este partido en este momento.
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0: Figura base del partido. Vienen dos cambios. Va a salir el capitán Edin Seco de la cancha con el número 11. Va a entrar con el 13 el señor Iván Basic, uno de los sustituidos. Veremos para hacer el otro cambio, pero de principio sale Seco, entra Basic, sale con el 6 también Tamarovic. Seco y Tamarovic sustituidos. Entra Basic y veremos quién será el otro a ingresar. Y con el 20 el señor Emir Bajgaterevic. Serán los dos ingresados, los dos primeros cambios del conjunto de Bosnia, los dirigidos por el señor Seger Barrarerés. 10.
1: Entra Barak Terevi, entra Iván Basic. Vamos a ver cuál es el funcionamiento ahora de la selección de Bosnia. Hacia atrás, este es Kolašinac, la deja a las profundidades con el número 15 Memi, que buscaba esta pelota con malas intenciones. Agarrón, fuerza. Mientras tanto se está peleando este balón ahí a la Bergovic. Terminó quedándose con el esférico. Hacia atrás con Dedi. Dedi la cambia con Katic. Avanza Katic, la deja con el número 7 Amar Dedi. Dedi hace una trayectoria cruzada, la deja atrás con Muharemovic. Banda izquierda, marcado de manera doble. Aquí el jugador Albert Gobi. Hacia atrás con Muharemovic. Katy. El recién entrado Barak Tarevi. El número 20, ese es Barak Tarevi. Ese que está ahí es Barak Tarevi. Juega hacia atrás con su compañero Tarik Muharemovic. Avanza el balón con Kolašinac, que también tuvo una buena Kolašinac hace un momento. Avanza Kolašinac, hay contacto, hay falta personal, hay tarjeta amarilla, hay tiro libre.
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0: Amonestado el Bedi. El central, número 4, su segunda amarilla en esta Copa del Mundo. Y ahora el conjunto de Bosnia hizo cambios para esto, para contragolpear mejor, para hacer daño. Y cuidado con el balón parado, que es una fortaleza de Bosnia. Están buscando esta jugada el partido entero y puede llegar el primero, ojo. Hicieron los movimientos para tener piernas frescas, para contragolpear. Y a balón parado, peligroso Bosnia.
1: Balón al área, la saca defensiva de la selección de Suiza. Balón que sigue en poder de Bosnia, balón que sale Balón que va hacia uno de los laterales. Habrá un saque de manos rápidamente puesto en juego. La selección de Bosnia está buscando la posibilidad, está buscando poner número a la casa, ponerle número al marcador. Acción, sector izquierdo, pasó por el callejón, cae. El árbitro deja seguir, este es Abisher, también Froller. Pero todavía la pelota sigue en poder de la selección de Bosnia. Barak Tarevi pide la calma, juega hacia atrás con Amar Dedic. Este es Muha Removic. Balón que va a salir. Balón que será, bueno, mientras tanto hay un jugador que está tirado.
0: La sacó por eso, porque...
1: Y es Kolašinac.
0: Se quedaba Kolašinac de la jugada y no... De la falta, el árbitro dio la ley de la ventaja para que siguiera jugando y se quejaba de ese golpe. Por eso su compañero la sacó del terreno, ya se para y calienta.
1: Minuto 67. Quedan 23 minutos de este tiempo corrido. 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Y hay calentamiento breve. Viene la caterva de jugadores hacia el campo, balón puesto en juego. Estamos como usted lo dejó esta mañana, estamos 0-0. 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Basigi jugando con su compañero. Kolašinac la lleva a Suiza. Suiza buscando cambiar el marcador. Este es Endoye, cae Endoye, dice, siga jugando. Viene la contra para la selección de Bosnia. Rapidez, balón que cambia de frente. Balón que va a la izquierda, ya la busca Albert Gobi. Albert Gobi, a ver qué hace, la pone en el área. Cabezazo defensivo, muy oportuno por la defensa de la selección de Suiza. Balón que la tiene Bosnia, disparo, la saca con el puño. Mientras tanto, Cover en esta ráfaga que soltó a Mark Dedic. Balón que sigue perteneciendo a Bosnia.
0: Y lo decía, Bosnia tenía mejor gol esperado. Salió mejor el conjunto de Bosnia en el segundo tiempo. Dormido totalmente el conjunto de Suiza.
1: Hidratación break. Aquí a un break de hidratación hacemos la pausa. Retornamos en breve.

0: última palabra va a ser del VAR. 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

volvemos al partido. Incómodo ranking en estos momentos del partido. El técnico de Canadá furioso. Se le venía dando indicaciones, aprovechando el tiempo de hidratación.

0: Mazambi con el número 9.
1: Entró Mazambi, salió Endoye, es uno de los de las sustituciones.
0: Entonces entra Vargas, de ascendencia dominicana, con el número 17. Mientras tanto la lleva la selección de Bosnia.
1: Salió Fabian Reinders con el número, el que está jugando por la derecha, Reinders, con el 22.
0: Y entró Sou, Jibril Sou. Balón que está en el medio campo, balón peleado fuertemente. La busca Kanji. Alda. Bueno, así que entonces Vargas.
1: Y entró Chirril Sou por el señor Mitchell Iser, Abiser, en el partido con el 20. Así que ya están los tres cambios del conjunto de Suiza en este compromiso.
0: Sou. Balón atrás. La selección de Bosnia buscando la posibilidad, aunque va al vértice del área, la va a jugar con su portero Akanji. Balón despejado, cabezazo de Muharemovic. Avanza Mazambi, Mazambi la deja con Vargas, Vargas sector izquierdo, está quemando Vargas por la parte izquierda, intentaba centrar, balón flotado, cabezazo defensivo, ¡quedó Mazambi! Le metió el power Mazambi de pierna derecha y ya está ganando Suiza 1-0.
1: Los cambios de Raskin haciendo efecto, entró Vargas el centro y apareció Mazambi.
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1: El mismo Mazambi que recupera el balón, marca el pase y la intensidad. Aunque hubo rebotes, la intensidad que te genera Rubén Vargas en la cancha, ahí queda clara. La sustitución está haciendo efecto, entró en bolo, ahora tirado para la banda y Mazambi en el área. El delantero del conjunto de Suiza la manda a guardar para el 1-0. Los cambios de ranking después del pulling break dando resultados. Oye, Vargas no tiene la explosividad de Mbuye, pero sí tiene esa colocación, eso del
0: tiene el IQ perfecto,
1: exacto, de saber centrar el centro, y aquí le pone un bombón a Mazambi. 1-0 lo gana, hablando de bombones, el conjunto de Suiza.
0: Él estaba pidiendo el bombón y no se lo sirvió. Cuando usted vio la repetición de Pollos Victorina, tan bueno que se repite Pollos Victorina, él no se la dio, y entonces en el rebote sí Mazambi la aprovechó.
1: Un golazo, porque fue como venido. De primera, la agarró del aire la pelota y así lo gana el conjunto de Suiza. Estaba jugando mejor Bosnia, pero aprovecha Suiza el partido.
0: Cae ahora al césped a Marte Dickel del Benfica. Uno de los equipos de Wilfredi. Aquí vamos, Mazambi jugando hacia atrás. Suiza ahora ya con un respiro. Mazambi está en todos lados ahora, Mazambi. En medio campo, le aplica velocidad, buscaba a Rubén Vargas. Balón que se queda con él mientras tanto la saga defensiva, en este caso Katic. Balón que sale. Balón.
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1: Y la diferencia entre Mazambi y entre Reinders es que Mazambi profundiza más por el centro y ya desde segunda línea, que era lo que yo decía, acompañar a Embolo, que estaba muy solo en el ataque, llega, pero hace muy buen trabajo, muy buen recorrido y acompaña en bolo adelante. Y la diferencia entre Vargas y entre MBU

0: es la diferencia en que Vargas está más abierto como un extremo, no está tanto hacia adentro como si fuera un extremo volante, sino está más abierto por ahí para la banda.
1: Balón que despeja el portero, balón suelto, tiene que despejar rápidamente allá, mientras tanto Basigi. Balón que se queda, Bosnia Herzegovina con él, va a iniciar desde atrás. Aquí van los bosnios, aquí van los otomanos. Hacia atrás, Katic, Muharemovic, avanza la selección de Bosnia, muy bien defendido ahora por parte de Sou, el número 15, organizando el portero Basigi. Estamos al minuto 78, tiempo de Domino's Pizza, tres pizzas medianas por 499 pesos. 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Rubén Vargas. Vargas tiene tres policías al frente. Juega hacia atrás con Rodríguez. Rodríguez con Froller. Froller buscando ideas de fútbol. Encuentra al capitán Chaka. Chaka. Chaka, a ver si es determinante en algún momento del partido Chaka, porque no se ha visto. Se equivoca mientras tanto Vargas. Se la lleva allá Barattarevi, la pierde finalmente. Este que va por la derecha es el goleador Mazambi. Mazambi intentaba burlar la barrida. Le incomoda la gestión ofensiva. Balón que dejada con Chaka, intentaba filtrar con su compañero, pero es muy buena la intervención defensiva. Balón que recupera la selección de Bosnia. Pide la calma de Dick. Juega hacia atrás con su compañero Basic, el número 15 Memic.
0: Se abrió el partido, Montilla, ¿eh? Abierto los dos equipos, recuperando rápido Suiza, aunque le faltó ahí un poco de... Chaka tiene el gen de pasador, pero le falta un chin de ese veneno para pegarle, porque está quedando solo.
1: Chaka no se abrió. Suiza va a iniciar desde atrás. Desde atrás Suiza. Muy buena, bueno el juego de piernas aquí por parte de Chaka. Este es Mazambi. Cuidado Mazambi, Mazambi se la dio en bola. Tarjeta roja. Se fue. Se fue Muharemovic. Adiós. Se queda con 10 la selección de Bosnia. Y por poco era penal.
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0: Todo arranca desde la muy buena limpia de balón de Saca, el pase de Mahambi en velocidad. Lo que yo decía, Embolo no necesitaba un socio, porque Embolo es un jugador más de la carrera, más de velocidad, de adelantarse. Lo ve al espacio y ya no tenía otra
1: opción. Pero mira cómo son las cosas. Entra Mazambi y despeja adelante, porque en un momento iba Vargas solo. Es por la presencia de Mazambi.
0: Pero que Mazambi...
1: Ahora Embolo va solo por la presencia de Mazambi.
0: No, porque y también aparte, porque es un socio. Lo vio en trayectoria, lo que él le gusta. Pero ahí tenía que jugársela. Muharemovic, lo que decíamos ayer. Bien, es roja o nada. En esos momentos, jugar con 10 o jugar con... 9 no hace diferencia, jugar con 10, jugar con 11 no hace diferencia. Evitó el gol, tenía que jugarse la Mazambi. Era o lo paraba ahí o era gol.
1: Va a venir el tiro libre de Rubén Vargas.
0: Ojo, que puede ser un golazo, porque eso es prácticamente un penal desde esa distancia.
1: Obviamente con barrera.
0: Claro.
1: La va a tirar el capitán Chaka. Vamos a ver. Chaka o Rubén. Chaka o Rubén. Rubén. Del portero, balón que sigue en posesión de Suiza. Mazambi con Rubén Vargas. Vargas juega hacia atrás con Rodríguez. Vargas. Vargas quemando por el lado izquierdo junto a Mazambi. Mazambi ya al vértice del área. Está doble marcado. Balón que va. Intentaba llevarlo al punto penal. Balón que sale. Tiro de esquina del Banco Popular.
0: Un bombazo por parte de Rubén Vargas. Mire qué precisión. Solamente el portero podía evitar que esa pelota fuera dentro de la portería. Y Mazambi ha entrado con unas pilas, con una velocidad, con una energía impresionante.
1: Y va, Armando Vargas. Me gusta este cuadro que tiene la selección de Suiza en este momento. Balón al área, la saca con el puño el portero. La lleva a la selección de Bosnia. Recuerden que tienen 10 nada más. Tienen que tirar toda la carne en el asador sin descuidar. Sin descuidar el gato que se la puede llevar.
0: Por eso salvó, por eso digo que salvó ahí Muranovic al conjunto de Bosnia, porque no es lo mismo.
1: No, iba gol, era.
0: Era gol, eso era prácticamente gol. Eso es lo que tiene que hacer un central, que es una regla no escrita al juego. Usted, último hombre, para abajo. No se la puede jugar. Es mejor intentarlo con 10 que quedarse 2-0 abajo.
1: Desde atrás, jugando con calma. Fue lo que le pasó a Suiza, la calma contra Qatar, y pagaron por ello. Ellos tienen que sentenciar.
0: Claro, y ahora que tienen el momento también del partido.
1: Akanji. El Bedi. Akanji. Sou. Ese es Sou. Sou la juega con Rodríguez. La busca Rubén Vargas. Retrocede con Chaka Rodríguez. La pide Rubén Vargas. Ahí está Vargas. Ahí está Vargas, de ascendencia dominicana, el número 17, Vargas. Hacia atrás con el capitán, que se la dejó a Akanji, el Bedi. El Bedi se equivoca, el Bedi tiene que apoyarse de su portero hacia atrás. Y ahí va a empezar la ofensiva el equipo de Suiza. Suiza avanza ahora por el sector derecho. La deja detrás. Con Chaka.
0: Mazambi está abierto, está reclamando que lo usen en velocidad. Mira cómo ha subido el momento del partido, donde se está jugando más en estos momentos del lado rojo, el conjunto de Suiza. Está pidiendo esa pelota Mazambi en velocidad, quiere sentirse más con ella.
1: Chaka, hacia adelante Mazambi, al vértice del área, ya está en el área, este es Embolo, Embolo. ¡La dejó con Vargas! Decisión de un reloj suizo, aplicó el de ascendencia dominicana Rubén Vargas y pone el 2-0 a favor de Suiza. Golazo del Banco Popular, a tu lado siempre.
0: Excelente la jugada, Mazambi la hizo bien.
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0: 90% de ese gol es del señor Mazambi, y lo voy a decir por qué. Él es que está desde hace rato pidiendo la pelota, dámela que la quiero, que yo lo sé, yo entro enchufado, quiero crear, la pidió, la tuvo. Encontró en Bolo las dos veces, lo ha encontrado, ha hecho participar a este delantero, el toque preciso de Embolo, y lo de Rubén Vargas estaba puesto. Embolo lo vio, dijo, está en ventaja, y como no lo dejó hacer en el disparo libre, a palo cambiado, la marca Vargas. Por eso es un delantero de alto nivel, por eso juega en uno de los mejores clubes del mundo, en el Sevilla, en la Liga Española. Golazo de Rubén Vargas.
1: Yo no sé qué va a hacer el dirigente de Muralla King, porque la mutual Vargas, la mutual de Vargas y Mazambi es venenosa totalmente para los contrarios cuando vienen cambios ahora.
0: Sí, vienen movimientos ahora por el conjunto de Bosnia, también Suiza prepara algunos cambios. Es más letal que la del mismo en Ville.
1: Ahí entra Lucas Jaques, de ascendencia dominicana también, Lucas Jaques. Ahí entró Jaques.
0: Es un defensa, Jaques. A ver quién salió de los defensivos por el conjunto de Suiza.
1: Vamos a ver en breve por quién fue que entró Jaques.
0: Y ahora Bosnia a cuidar, que no le hagan más goles. Y Suiza a intentar hacer más, porque la diferencia de goles pesa. Recuerden que queda una jornada, y con todo y todo, pueden quedar empatados estas selecciones todavía, tanto Bosnia como el conjunto de Suiza, porque es un punto, es tres puntos que nos separa la diferencia. Así que a defenderse Bosnia, que hizo dos cambios también, en minutos lo decimos todo.
1: Ahí ven, Lukic entró, parte de las sustituciones. 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
0: Ahí está.
1: Whitmer fue que salió.
0: Whitmer por Jaques, esa es la cuarta sustitución, ya no le queda una sola cambio. Y en el caso de Bosnia Herzegovina, entró la sustitución, la última que acaba de hacer es...
1: Mientras tanto, Mazambi al vértice del área, buscando ya sacar por el rufo a la selección de Bosnia, se queda con ella el portero. 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
0: Ahí está, la sustitución fue, entró por el conjunto de Bosnia, y aquí el cambio, yo, Lucas, y salió entonces Emerín Demirovic. Sustitución.
1: Viene Vargas por el lado izquierdo. Se la acaba de perder en bolo. Parecía el tercero para Suiza. Balón que se queda de disco con él. Finalmente se detiene la acción. Un gran pase que puso aquí Vargas. Mírelo ahí. Quirúrgico, hermano.
0: ¿Y por qué hago énfasis en la diferencia de goles? Bueno, porque estaría llegando este resultado, el grupo se pondría de la siguiente manera. Primero, Suiza con 4 puntos. Segundo, estarían empatados de momento, cuando va a salir en bolo de la cancha, el 9. El hombre se fue con una asistencia para este jugador de mucho desgaste. El nozal número 7, 9 titular de este conjunto de Suiza. Entró Iter con la camiseta número 26 a la cancha, el señor Iter. Entonces, lo que decía, quedaría Suiza con diferencial en estos momentos de más 2. ¿Por qué? Ha anotado el conjunto de Suiza en esta Copa del Mundo, ha anotado 3 goles y ha permitido 1, quedaría con más 2. Bosnia sería el último, tendría menos 2 porque ha permitido 2 goles hoy a Suiza, aunque anotaron 1 en su debut, quedaría en menos 2 en estos momentos porque permitieron 1 gol. Y el conjunto... entonces quedaría a ver el duelo entre Canadá y Qatar, que los dos tendrían 1 punto. Es importante la diferencia de goles, porque con este resultado podría darse un empate en la segunda posición.
1: Estaba Jaque, este Mazambi, buscando Mazambi el tercero. La deja hacia el lado derecho con el recién entrado Iten. Este es Jaques. La deja detrás. Buscando Suiza colocar el tercer gol. Este es Rodríguez. Jugando allá con Vargas, ya se metió al área Vargas. ¡Problema! ¡Disparo! ¡Gol! ¡Del Banco Popular! ¿Que quién apareció? ¡Otra vez Mazambi! ¡Manuel Paredes!
0: El dúo de la muerte, Jaques y Mazambi.
1: ¡Te lo dije!
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0: Mazambi, el jugador del partido, gol, asistencia, involucrado en los 3 goles del conjunto de Suiza. Le cambió la dinámica en el caso de Vargas, ahora también gol y asistencia. Pero lo de Mazambi, involucrado en los 3, y qué pase, el toque, la asociación, yo lo pedía, tenía que ser más asociativo el conjunto de Suiza, y aquí la diferencia entre Mbeyer y entre Vargas. Vargas es un extremo abierto por la banda, abre más la cancha, y se puede asociar Mazambi y le devuelve. Es lo que yo decía, la gambeta, usted puede ser buen gambeteador, pero tiene que saber leer la línea de los pases, y eso lo hace muy bien Rubén Vargas. Por eso ha sido un extremo que pertenece al Sevilla en la Liga Española y que tiene calidad de otro nivel, Rubén Vargas. Así que buen pase para este jugador. Segunda gran participación, y entre él y el Mbeyer han sacado el partido para este conjunto. Y el Mazambi han sacado el partido para este conjunto de Suiza. Gran partido para ellos. Doblete.
1: Tiene Mazambi otra vez. Quieren más los de Suiza. Este es Vargas, la perdió Vargas.
0: 6 minutos agregaron los árbitros.
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0: Doblete de Mazambi y asistencia. Pero aparte, súmele que colaboró con, o sea, en las 3 contribuciones de gol, él estuvo en el partido. Los dos anotó y en uno asistió. Qué jugador, qué bueno.
1: Mientras tanto, estamos en el minuto 90 más 2. 6 minutos sumaron. 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Luego de este partido viene Canadá y Qatar. Habrá una lucha de caninos ahí. Ahí está Vargas. Dos intentos, una asistencia, un gol. ¿Qué más se le puede pedir a Rubén? Balón que va a salir por el fondo. Balón que le dio a un cuerpo de los rojos de Suiza. Y habrá un saque de esquina, un tiro de esquina del Banco Popular a tu lado siempre. Balón que será puesto en juego por Christian Fasnacht. La va a poner en juego Fasnacht. Al área. Disparo. Gol de guillotina. El número 26, Cedri Iten, pone el gol de Bosnia Herzegovina. Un golazo del Banco Popular a tu lado siempre.
0: Y llegó el gol para no irse en blanco por parte de Iten. Se queja, pero este gol ayuda a volver a la diferencia de gol a menos 2 para el conjunto de Bosnia, que ya no sea menos 3. ¿Por qué ayuda tanto? Bueno, porque, vuelvo y digo, para aspirar, Bosnia en la última jornada juega contra Qatar. Si Bosnia gana su partido, puede quedar con 4 puntos, aunque Canadá gane, se puede dar una combinación de un triple empate, y en caso de pasar segundo o tercero, la diferencia de goles te ayuda mucho. Así que para Bosnia es vital este resultado. No está eliminado ni lejos el conjunto de Bosnia.
1: Bueno, así que, bueno, Bosnia poniendo uno, y para Bosnia es importante, así es, por el tema diferencial. 3-1, un juego súper emocionante en esta segunda mitad. 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Balón que es despejado, balón que está en el aire. Este es Jaques, Lucas Jaques. Balón que se queda con ella, la selección de Bosnia jugando desde atrás. Bosnia intentará seguir
0: anotando goles para esa diferencia, porque van con el rival en teoría más débil del grupo, que es Qatar, en la última jornada, y que pueden aprovechar esa diferencia para entrar, dependiendo de lo que pase del Qatar-Canadá, que será el partido que sigue a través de CDN Deportes. Un juego que marca o va a marcar mucho el futuro de este grupo, porque en la última jornada se enfrentan Suiza y el conjunto de Canadá, y Bosnia y el conjunto de Qatar. O sea que, Monty, Bosnia, que va a ser el último del grupo, todavía con la combinación de resultados puede ser primero de grupo.
1: Así es.
0: Oye, oye, ¿qué puede hacer Bosnia? Con una goleada ante Qatar, Bosnia, y si gana Canadá, puede ser el primero del grupo.
1: Desde atrás Suiza. El partido ya asentado. Sou juega hacia adelante. ¿Quieren más? Aquí quieren más. Este es Iten. Balón que la dejó atrás de Vargas. Cae. Penal. Aquí acaban de llamar un penal. Dice aquí que no, no, dice Memic. Y es clara decisión arbitral, Manuel Paredes.
0: Ahí vemos la jugada y la falta fuerte, el penal sobre...
1: Ay, espérate, fue el balón, Manuel. Esto va para el video asistencia, referee, el VAR. Vamos a ver si finalmente la piden, a ver si lo dejan de penal. A mí me pareció que fue el balón.
0: Vamos a ver la combinación que decide en este cierre de partido. Es importante para la diferencia de goles esto.
1: Vamos a ver. Vamos a ver. Mientras tanto, el VAR está llamando. 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Le va a dar de pierna izquierda Shaka. Izquierda, derecha o centro. Por la derecha. ¡Gol! Shaka, gol del Banco Popular, a tu lado siempre. El medio tiempo pasó en cero, pero aquí tenemos cinco. Manuel Paredes, quintillizos.
0: Ahí está el cuarto gol del partido por parte de Granit Xhaka, la ventaja para el conjunto de Suiza. Así que goleada coronando este encuentro para el conjunto suizo. Vemos lo contento que se pone ahí el jugador Granit Xhaka, el capitán de esta selección, anotando el cuarto gol. Finaliza el partido 4-1, gana Suiza, superior en la segunda mitad el conjunto de Suiza, y lo hacen en muy buena lid el conjunto de Suiza. Así que 4-1, gol de Xhaka al 90 más 7, Vargas y Mazambino. Vamos a la pausa y venimos con más

0: juego?
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4: 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En CDN Radio, la hora 5 de la tarde.
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0: Saludos y bienvenidos a La Voz del Fanático, el número uno de las tardes en República Dominicana. Estamos aquí ya en la cabina de CDN Radio 92.5 FM y por supuesto a través de nuestro canal de YouTube, La Voz del Fanático. De inmediato actívense porque son muchas las cosas que hay para el día de hoy. Y quiero comenzar por algo que ya acaba de suceder. Y fue el primer partido de la final de la Liga Endesa, señores. Wow. ¡Qué partido! El que lo vio siguió viendo la final de la NBA. Porque fue un partido con las mismas características. Lamentablemente Jim Montero, que se está 24 puntos, y Branco Badio se quedaron un poquito cortos de un partido que tenían la posibilidad de ganar. Si quizá hubiesen dado ese fallito al final, era una posibilidad. Pero señores, Will Clyburn, que comenzó un partido muy por debajo, se puso la capa y encestó tres triples consecutivos. Nicolás Laprovita también ayudaba al Barça, que se lleva el primer partido de la final, 113-112, en un partido donde se hizo historia porque ambos conjuntos pasan de 100 puntos por primera vez en un partido de final de la Liga Endesa, señores. Y repito, qué clase de partido nos dieron en este primer encuentro el Valencia Basket y el Barcelona, un equipo tradicional, ¿verdad? Y que siempre acostumbra estar en estas líderes. Uh-huh. Buenas tardes, señor Daniel. Por aquí está yo, Daniel. Por aquí está el señor Marco Sánchez. Y por supuesto también nuestro compañero Alex Luna.
1: Saludos, Iván. Saludos a todo el equipo y a todo el cuerpo técnico. El que tuvo el honor de ver ese partido, escuchaba a los comentaristas decir que probablemente ese era el mejor partido en la historia de finales de la ACB, de la Liga Endesa. Así de bueno fue ese primer partido. Esos triples de Will Clyburn, los dos últimos para cerrar el tiempo reglamentario, hay que decir que fueron triples no cerca del arco. Fueron triples, ¿verdad?, de casi 30 pies de distancia. Y justamente gracias a él termina empatando el Barcelona para provocar el tiempo extra, y en el tiempo extra entonces terminan ganándole a este conjunto de el Valencia Basket. Y bueno, una serie final a la que todo el dominicano debería darle seguimiento, porque Jan Montero trata de convertirse en el tercer dominicano, convertirse, ¿verdad?, campeón allá en esa segunda mejor liga del mundo. Un buen partido para él, pero al final un partido, ¿verdad?, que se define por pocos detalles. Y al final en el clutch, el Barcelona jugó mejor. Jan Montero, que básicamente lo único que le falta ya es ganar la ACB, Iván, porque así si es. Uno se pone a ver todo lo que él ha logrado, tres veces el jugador joven del año, ya tiene 2 años consecutivos haciendo el primer quinteto de la Liga Endesa, hizo el quinteto de la Euroliga, donde por cierto fue el jugador más valioso.
0: Dos veces el jugador de más progreso, el mejor novato.
1: Correctamente. Ya el año pasado, él quedó tercero para el MVP en la ACB, un premio que ganó Marcelino Huertas, y este año quedó segundo, solamente detrás de Mario Essong. O sea que el hombre viene escalando poco a poco, y ¿por qué no? El próximo paso es ganar el campeonato. Hay que decir que ya él ha estado abajo en una serie. Le remontó un 0-2 al Panathinaikos en la Euroliga, de manera que un 0-1 para ese señor, ¿verdad?, no es una circunstancia que antes no haya lidiado.
0: Y jugaron bastante bien. Tú sabes que ayer, cuando anunciaron los convocados, en el corte de Instagram que se colocó, me dieron en la madre. Acabaron conmigo, sopearon el piso conmigo. ¿Y todavía lo siguen haciendo? ¿Cómo? Bueno, porque apelando a la historia de la selección, te sabes que Jim Montero ha salido siempre de la banca bajo la rienda, sí, del Che García. Pero Jim Montero ha tenido 2 años espectaculares, y hay mucha gente que entiende que es un tema de que no lo ponían, pues, quizás porque no tenía la capacidad de ser titular, y no es así. Montero hace 2 años, quizás 3, que podía ser titular en la selección dominicana. Y apelamos a esa historia diciendo, bueno, que Montero puede tranquilamente seguir saliendo de la banca. Eso puede cambiar. Pero tú sabes, a mí me gusta debatir. No he respondido ningún comentario, porque la mayoría son incluso hasta insultos. Entonces, si usted me va a responder a mí, uh-huh, hábleme de baloncesto, porque si usted me insulta, lo único que está haciendo es diciéndome a mí que sus padres perdieron la batalla dándole educación a usted. Hábleme de baloncesto, porque yo lo que estoy hablando es de baloncesto en ese video, no insultando a nadie. Así que yo espero que usted debata conmigo, pero hablando de deporte. Con esto le doy las buenas tardes, señor Alex Luna, que no es que él insulta, pero que sí hace buenos comentarios.
2: Pero qué pie de amigo me
0: no, pusiste. No.
2: Señores, buenas tardes para todos. Saludos al público que siempre sigue La Voz del Fanático. Un placer poder estar con todos ustedes una vez más y dándole gracias a Dios por el privilegio de estar aquí. Bueno, muchachos, hace un par de días salió la información de que Adolis García se iba a perder un tiempo considerable. Hoy sale un update de esa lesión y es que él se va a someter a una cirugía en el hombro y va a quedar fuera por el resto del año. Eso pone un poquito de presión a la gerencia en la fecha límite de transacciones, porque tienen que ir detrás de un jardinero.
1: Byron Box.
2: Que vaya
0: pero Byron Boston es un pulpo.
2: No.
0: Va para los Phillies, va para Atlanta.
2: Iván lo tiene en Atlanta.
1: No, porque Adolis está en los Phillies, ¿verdad?
2: Sí. Byron Boston.
1: Sí.
2: Byron Boston.
1: Para los Phillies.
2: Es una fruta muy codiciada. Entonces,
0: sí, pero que él lo dice porque Adolis se lesiona. Sí, pero también Acuña se lesionó y Allway dijo que va a ser por largo tiempo.
1: Sí, pero recuerda que Adolis no vuelve.
0: Pero Allway dijo que por muy largo tiempo que
1: se necesita. Yo creo que Trout podría ir a Filadelfia.
0: Bueno, lo puede. Bueno,
1: Trout de cerca.
2: Tú sabes qué es lo que Eagles pasa. Lo que pasa es que hay, y con eso te doy las buenas tardes formalmente. Lo que pasa es que hay un pasado que persigue a Trout. Trout ha dicho múltiples ocasiones que él quiere retirarse en Anaheim. Eso es un término o una posición políticamente correcta, porque puede llegar un momento en el que él diga, yo quiero competir, quiero estar en la postemporada. Pero yo les voy a poner ahí algunos nombres, por ejemplo, que le pueden salir baratos, pero evidentemente no son opciones igual que Boston y Trout. El caso de Joe Adell de Los Angelinos y el caso de Seiya Suzuki de los Cachorros de Chicago, que pueden ser opciones para este conjunto de los Phillies de Filadelfia, opciones de menos costo, Jordan.
1: Es muy interesante, y saludos ya de manera formal, que tú mencionaste ya Suzuki, cuando en un principio uno no pensaba que el equipo de los Cubs podría ser un equipo vendedor, pero si Seiya Suzuki puede ser cambiado a un equipo que esté compitiendo, le puede cambiar la cara ofensiva a cualquier equipo, añadirle un bate de temor en el medio del line-up. Yo creo que tener a alguien como Seiya va a ser un gran plus para cualquier equipo competitivo. Y cuando yo menciono el tema de Trout en Filadelfia, es porque él nació en New Jersey, cercano allá a esa comunidad de Filadelfia, y es fanático incluso hasta de los Eagles, por lo que si los Phillies pretenden tener los servicios de Mike Trout, yo no creo que él se oponga si está disponible una propuesta por Mike Trout de ir a Filadelfia, que sería su casa, aunque él quiera retirarse, como él dice, en Los Angelinos. Pero esa propuesta de poder estar en un equipo que pueda ir a la postemporada y que pueda garantizarle éxito colectivo también, nunca puede caerse de la mata. Y yo creo que Boston, claro que caería perfecto en Filadelfia, aunque yo creo que Atlanta va a ser el pulso por ir detrás más que Filadelfia de Byron Boston.
3: El problema, ¿verdad?, con estos dos jugadores es que no solo debe haber una intención por parte de su equipo, sino que los propios jugadores deben querer irse.
2: Eso sí.
3: Y hay que decir que ambos, tanto Byron Boston como Mike Trout, no han mostrado ningún tipo de interés en marcharse de su respectiva organización. Recuerden que el año pasado los mellizos querían traspasar a Byron Buxton, y fue Byron Buxton que vetó ese cambio. Entonces uno comienza a pensar qué ha cambiado, verdad, con relación al año pasado. Parece que Buxton está tratando, verdad, de ser un jugador de un solo equipo. Está bajo contrato hasta la temporada 2028 y hay que ver si realmente lo pueden convencer para que eso termine cambiando. Hoy un día triste,
2: sí.
3: Para toda la República Dominicana, Marco Sánchez, porque hay que decir que en horas de la tarde lamentablemente recibimos la noticia del fallecimiento de Alex Bueno. Le damos la bienvenida con ese tema.
2: ¿Qué tal, Daniela? Buenas tardes, compañeros, los oyentes del espacio. Sí, fue esta mañana que falleció un grande de la música República Dominicana, para muchos el más completo que ha transitado por los diferentes escenarios. Alex Bueno peleó su batalla contra el cáncer. A la edad de 62 años se va este gigante de la música dominicana, dejando un legado que lo convierte en una leyenda nuestra. Y la verdad es que ya sus familiares dijeron que lo van a traer a República Dominicana, como debe de ser, rendirle un gran homenaje en un lugar apropiado. Pienso yo que el Teatro Nacional, o ellos sabrán elegir el lugar, para despedir a un grande de la música dominicana.
0: El sí, un gran vocalista, sin duda alguna, uno de los mejores, más completos vocalistas de República Dominicana, el Mayimbito, como lo decían algunos.
2: O el más completo,
0: ¿sí? Y es lamentable porque, ¿verdad?, durante mucho tiempo Alex tuvo un pico de carrera bastante interesante, luego, ¿verdad?, desapareció un poquito del espectro y hizo un regreso que le dio otra vez cierta notoriedad, pero aparentemente pues ya acusaba, ¿verdad?, problemas de salud con los que batalló por un tiempo y lamentablemente en el día de hoy perdimos a ese tremendo vocalista que dejó unos temas que van a perdurar por siempre y que lo van a recordar, al igual que los que también se nos han ido, Colegiala, Gigante, entre otros temas,
2: que vuelva
0: también, y también
1: lo cara más bonita.
0: Lo bueno de Alex fue que incursionó en el bolero, en el merengue, bachata, en la bachata y en la salsa,
2: porque y también, lo pegó todo.
0: Por eso es que dice que es el más completo. Hay una salsa que también que fue muy sonada aquí en República Dominicana, que fue interpretada por Alex Bueno también.
1: Bueno, yo creo, Marco Sánchez, que hoy es un buen día, ¿verdad?, para que usted dentro
0: el jardín prohibido,
1: de cuánto sí. Dios lo ilumina, pueda hacer un ranking de las 10 canciones más icónicas de la carrera de Alex Bueno.
2: Sí. Sí, yo podría sobre rápidamente ir preparando este trabajo porque hay que hacer un homenaje para este grande de la música dominicana.
0: Él
2: lo merece. Y mira, quiero resaltar también que nos honra con su visita esa hermosa niña, hija de nuestro compañero Alex Luna. Que Dios te bendiga, mi amor. Bienvenida a esta cabina.
0: Amy Luna.
2: Amy Luna.
0: Bienvenida, Amy.
2: La estrella de la familia Luna, sin duda alguna. Amy. Porque con esa corta edad la he visto en videos, hablando. Y pues me ha sorprendido muchísimo. Retornando con Alex Bueno, yo creo que se ha perdido un gran intérprete de, no solamente de merengue, ustedes mencionaban el tema de diferentes géneros. Y siempre se debatía entre quién era el mejor cantante de merengue, entre él y Sandy Reyes. Mucha gente se inclinaba con Alex Bueno, otros hablaban de Sandy Reyes. También se va, hay que decirlo, el artista favorito de mi papá, debe estar bastante triste allí en la casa. Y uno de mis cantantes favoritos de la música popular, por lo menos dominicana, en Alex Bueno, porque yo creo que su voz no morirá, siempre perdurará porque sus canciones están ahí y serán recordadas por un largo periodo.
0: Bueno, yo recuerdo principios, casi mediados de la década de los 90, mi madre parte hacia Italia y Alex Bueno tuvo una pegada impresionante para la época. Y yo recuerdo que
2: ¿son los 80?
0: Los 90. Principio de la década del 90, tirando al mediano de la década.
2: En esa época 93, él 94. Saca una producción de boleros.
0: Sí, de boleros
2: que arrasó.
0: Correctamente. Entonces,
2: ahí está Hipócrita.
0: Esa producción, porque recuerdo que era uno de los artistas favoritos de mi madre. Esa producción era como lo que me traía ese recuerdo y esa cercanía con mi madre que estaba de viaje. Y ahí fue que yo comencé como a conocer y a consumir la música de Alex Bueno. Y qué triste que hoy conocimos la información.
2: Alguien durmió en mi cama.
0: Alguien durmió en mi cama. Ese fue el bolero más escuchado de esa, bueno, yo diría que uno de los más de esa época, pero especialmente de esa producción de Alex Bueno, que en paz descanse. Y estaba también en el funeral de la madre de nuestro amigo y hermano Víctor Báez el pasado lunes, cuando conversaba con Américo Celado, el presidente de la ACD, y me hablaba sobre la situación en ese momento crítica de salud que tenía Alex Bueno. Y ahora entonces esta información de verdad que nos llena de mucha tristeza a todos.
2: Alex también cantó algunas canciones que las adaptó al merengue.
0: Correcto.
2: Como el caso de Me Va, que fue una sí, gran interpretación. Querida de, amor de Juan divino. Gabriel.
0: Colegiala.
2: Wow. Sí, Colegiala también. Bueno, Colegiala vamos a decir que fue su primer, o uno de sus primeros grandes éxitos para él. Pero la verdad es que era tremendo, tremendo cantante. Uh-huh. Todo el que hizo en alguna ocasión una lista de grandes intérpretes tenía que colocar a Alex Bueno entre los tres primeros lugares, sin lugar a dudas.
0: Bueno, yo creo que es momento de hacer un breve corte comercial y al retorno venimos con más aquí en La Voz del Fanático.

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0: Seguimos con La Voz del Fanático.
16: Retornamos con La Voz del Fanático. Hoy jornada temprana en el béisbol de las Grandes Ligas. Hay que decir que por fin, señores, por fin llegó el cuarto jonrón de la temporada de Vladimir Guerrero Jr. Wow. No la sacaba desde el 17 de mayo. Bueno, hoy es 16 de...
17: 18.
16: Hoy es 18 de junio. O sea, hace más de un mes que no la sacaba Vladimir. Importante para que el conjunto de los Blue Jays de Toronto vencieran a Boston. Les ganaron martes, miércoles y jueves. O sea que barren a Boston y barren a este equipo para el colmo en su casa. Ayer me tocó la transmisión del segundo partido de esa serie y uno de los datos que veía en el Get Notes es que increíblemente Boston solamente ha ganado 2 series a lo largo de toda la temporada en su casa. Este equipo sigue teniendo, verdad, a Roman Anthony en la lista de lesionados. Tienen abridores importantes, verdad, como el caso de Garrett Crochet en ese mismo lugar. Y la realidad es que yo creo que la situación de Boston hoy es peor que la de los Metros. Estos están en un hoyo más grande.
17: Y es mucho decir eso.
16: Correcto, están en un hoyo más grande y por tanto sería bien complicado poder salir de él. Incluso ya se ha comenzado a hablar si el conjunto de Boston pudiera ponderar cambiar no solamente a Chapman, sino también a algunos de los jugadores que llegaron en el mercado esta misma temporada. Entre ellos, Sonny Gray, que está teniendo un buen año en esa rotación. Y por qué no, el caso de Wilson Contreras, que está teniendo, señores, la mejor temporada de toda su carrera.
18: Hay mucho material en el equipo de Boston que puede ser utilizado en pieza de cambio, pero quizás la pieza de, no de más talento, pero por lo menos en un punto que debió ser cambiada para mí hace rato, ahí eso lo mencionaba mucho Alex Luna en programas que pasaron anteriormente, el tema de Jarren Durán, que yo creo que Boston lo dejó, le dejó bajar el valor, claro, manteniéndolo en la franquicia, porque si lo hubiesen cambiado en el momento en donde él estaba en la cúspide, pudieron haber conseguido mucho más de lo que pueden conseguir ahora
19: en una temporada, hermano.
18: Pero yo creo que ya con el rendimiento que tiene Wilson Contreras, incluso hasta un lanzador que puedan cambiar, tipo Chapman, yo creo que si lo cambian a un equipo competitivo, pueden conseguir un buen material para reconstruir ese equipo y ya en una próxima temporada buscar el tema de con su juventud, con los jugadores de juventud que tienen, renovar esa franquicia y ver si pueden lograr éxito, porque yo creo que el material joven es importante. Pregúntenle a los Atléticos de Oakland, que yo creo que es el mejor ejemplo de esta temporada, con un material bastante joven y el éxito que han podido tener.
20: Los Medias Rojas de Boston se están convirtiendo en aquellos Knicks de Nueva York antes de la pandemia.
16: ¿Cómo así?
20: Nadie quería jugar con ellos.
16: Buena,
20: sí. Le ofrecían contratos a muchísimas superestrellas
19: y rechazaban.
20: Y la última fue Kevin Durant, le dijo: no voy para allá, ustedes son una franquicia fallida. Hasta que comenzaron a cambiar el patrón y fueron por un modelo igualito al de Oklahoma: conservar picks y hacer buenos negocios, y ganaron el campeonato. Pero antes de la pandemia nadie quería jugar con el equipo de Nueva York, y los Medias Rojas de Boston como que van por ese mismo camino, señor Luna.
16: Bueno, lo preocupante, Alex, tú sabes que...
20: ahí nadie va a querer jugar.
16: Todo lo que ha salido, ¿verdad?, con relación a cómo se ha ido comportando el equipo. Porque, por ejemplo, lo más reciente es lo que pasa con Carlos Narváez. Carlos Narváez, receptor titular de este equipo el año pasado, candidato incluso al novato del año, y sale diciendo que, bueno, esto es béisbol, pero conmigo absolutamente nadie habló. A él le quitan el rol de ser titular, uh-huh, y ni siquiera el dirigente tiene una conversación con el jugador para avisarle sobre el cambio de plan.
20: Es por eso que le estoy diciendo, o sea, pasó algo con Devers donde hubo problemas de comunicación, sí. Hubo un problema de comunicación con el despido del dirigente Cora, los jugadores no se enteraron, el gerente general y los jugadores tienen también cierta distancia, el dueño del equipo dice que está preocupado, y sale David Ortiz a ofrecer las declaraciones. Ahora Daniel menciona otra cosa, la franquicia sigue perdiendo partidos, los jugadores jóvenes que están supuestos a seguir en ascenso no lo están haciendo. O sea, Boston ahora mismo es una franquicia
18: del montón.
19: Sin duda. No solamente del montón, Boston ha mostrado un problema grave de comunicación interna, pero no este año, ¿no? Desde la temporada pasada lo está mostrando, cuando se fraccionó el equipo interiormente o internamente por la situación de Rafael Devers. En los entrenamientos David Ortiz tuvo un lío con un video que se filtró por lo que él dijo. Luego viene el tema entre Devers, organización, Alex Cora, termina saliendo Devers. Al final del día Boston no clasifica, Boston entonces reconstruye, posteriormente se arman unos líos con el tema del despido de Alex Cora. Luego de que todo el mundo cree que las cosas van bien, sale, aflora un nuevo problema con el gerente general, que parece que es Trujillo ahí adentro, ley batuta y constitución. Entonces, los coaches, según las declaraciones de mucha gente dentro de la organización, los coaches estaban así en la pared cuando Craig Breslow entraba, como quien dice, en cualquier momento este tipo nos va a votar, porque al parecer una gran parte de los coaches lo trajo la gerencia pasada y él estaba limpiando, queriendo poner a su propia gente. Entonces, como hay un problema de comunicación interna, yo creo que Boston necesita una reingeniería completa y olvidarse de la postemporada de este año y renovar el año que viene, porque ellos tienen un buen núcleo de jugadores.
18: Yo creo que el problema de Boston no viene desde el año pasado. Para mí viene un arrastrado de años anteriores, principalmente luego del cambio de Mookie Betts. Yo creo que desde ahí empezaron como problemas internos de Boston.
21: Porque... Una pregunta, ¿Mookie Betts se va de Boston cuando Tío Einstein ya no está?
18: No, porque fue Shane Bloom que lo cambió.
16: Después Tío Einstein estuvo Ben Cherrington y estuvo
20: Dexter. A Shane Bloom lo utilizaron para limpiar un poco y luego le dieron el puesto al que está.
18: A Craig Breslow.
21: Porque Tío lo que llevó fue éxito a Boston.
18: No, porque en el caso de Don Brooks, creo que ganó en el 18 con con Boston. ¿Fue Dombrowski o fue...?
19: Fue Dombrowski.
18: Fue Dombrowski en el 18 Dombrowski también. Porque...

0: Porque en el caso del cambio de Mookie lo hace Shane Bloom, y lo que trae a Boston, lamentablemente, que es Alex Verdugo, como esa pieza de cambio, nunca funcionó en los Medias Rojas. Y luego de ahí es donde los Medias Rojas, para mí,
1: bueno, ahí llegó el receptor Gunnar Wong y Jeter Downs, que dos años después lo dejaron libre.
0: Le dieron
1: y hoy
0: down.
1: No está ni siquiera
0: down, le dieron
1: en el béisbol de la
0: Liga.
1: Señores, pareciera que este año, en la búsqueda, ¿verdad?, de un nuevo convenio laboral, el draft internacional va a tener un mayor protagonismo que en conversaciones anteriores, en convenios anteriores. Hay que decir que Major League Baseball lanza detalles de lo que será, ¿verdad?, el draft internacional en su próxima propuesta. MLB propone implantar, ¿verdad?, implementar el draft internacional, que tendría un aumento en la edad de firma de los jugadores. La edad de firma, la edad, ¿verdad?, para estar en este draft sería 18 años, lo cual buscaría que los jóvenes permanezcan más tiempo en la escuela. Y además, esto porque MLB, dentro de todo el estudio, señala que hay un 62% de los prospectos que firman que abandonan los estudios a la edad de 14 años.
0: Wow.
1: O antes. Escuchen ese porcentaje, señores, un 62%. El draft internacional también eliminaría los acuerdos verbales tempranos. Actualmente son muchos acuerdos que se realizan antes de que los jugadores sean elegibles para firmar. Y MLB entonces quiere eliminar esto, sustituyendo el sistema con un draft internacional.
0: Entonces, la firma sería cuando el prospecto tenga 18.
1: 18 años.
0: O sea, que ahí, de acuerdo a las leyes de República Dominicana, los padres no intervendrían.
1: Correcto.
0: Ya tú eres mayor de edad, de 18 años.
1: El draft tendría un total de 12 rondas, contaría con 360 selecciones. Se mantendría los 200 millones de bonos internacionales que tienen todos los equipos de manera combinada para invertir en este sentido. Y obviamente habría una mejor distribución de ese dinero, porque según donde tú seas elegido en el draft, va a haber una cantidad de dinero, ¿verdad?, que te va a tocar por ese puesto.
0: Esa es la propuesta de MLB.
1: Correctamente.
0: Hay que ver entonces la contrapropuesta
1: del sindicato
0: de jugadores.
1: Habría una liga que se llamaría la Amateur Scouting League, que ofrecería alojamiento, alimentación, educación y desarrollo a los jugadores. Se crearía también un combine internacional, que es algo que se da en la NBA.
0: La NBA
1: previo, sí, al draft, se junta a todos los grandes prospectos, y entonces allí cada uno de los equipos tiene la oportunidad de verlos, evaluarlos y tomar decisiones en base, ¿verdad?, a lo que vean allí. Esto crearía también más oportunidades para jugadores mayores, porque aunque no tengas 18 años, aunque tengas más, no quedarías totalmente, ¿verdad?, fuera del sistema. Y repito, crearía una mejor distribución de los bonos.
0: Imagínate tú un jugador de 19, 20 años participando en este tipo de eventos, demostrando, uh-huh, que aunque no tenga esos 16, que comúnmente se busca para un tema de firma, tiene el talento para estar en ligas menores.
2: No, ya es un hombre y ya va a tener la oportunidad.
0: Exacto.
2: De decidir, de
0: tomar decisiones.
2: No, y de tener un talento un poco más acabado, más pulido, para demostrar. Pues, señores, hay mucha gente de 18 años que no ha podido firmar, que es una pena que no haya podido firmar.
3: Es más, en estos países, Venezuela, República Dominicana, un elemento con 18 años que no ha firmado es un viejo.
0: Sí.
3: Es un viejo. Porque es que la industria está diseñada para gente joven. Fíjense que el comportamiento de la liga ha cambiado en la última casi década. Ronald Acuña Jr., Fernando Tatis, Juan Soto, Vladimir Guerrero Jr., Eloy Jiménez, que aunque es un prospecto de menor envergadura, fue un prospecto de grado A con los Medias Blancas
0: y los
3: Cachorros. Todos esos elementos los proyectaron y los subieron a Grandes Ligas, y a los 21 años estaban dando palos. No di que en la rookie ni en doble A, en Grandes Ligas dando palos. Entonces, por eso, esta industria como que ha bajado un poquito la edad promedio del prime de carrera, por llamarlo de una forma.
0: Que yo recuerde el latinoamericano que ha sido oficiado Villa atrás, el caso de Carlos Correa en Puerto Rico, y ni hablar, Alex Rodríguez, el nuestro allá en Miami.
2: ¿Pujol no fue drafteado?
0: 401,
2: sí, claro.
0: Pujol también,
2: sí, claro,
0: okay,
2: claro.
3: Pujols viajó aquí, porque Pujol intentó en República Dominicana, viajó a Estados Unidos y fue elegido después del pick 400.
0: 401, uh-huh, específicamente. Es el pick número

0: se van a perder muchos puestos de trabajo directos e indirectos con un draft internacional, porque tú hablas de alojamiento, hablas de, ¿verdad?, de una serie de facilidades que propiciaría que eso se mantuviese, ¿verdad? Si esa liga se puede desarrollar, qué sé yo, una liga en Dominicana, una liga en Estados Unidos, una liga en Venezuela,
1: Puerto Rico,
0: en Panamá, quizás, por mencionar países donde hay peloteros que se reúnen aquí en República Dominicana. Muchos venezolanos vienen aquí a la Dominican Summer League.
1: Bueno, de hecho, ya básicamente es aquí que están firmando los venezolanos, porque recuerden que hubo un momento en el que las academias de grandes ligas tuvieron que emigrar por las condiciones
0: menciona Venezuela porque digamos que lentamente la situación sociopolítica parecería que va a marchar hacia la mejoría.
2: Yo creo que firmó a Framer Valdés. Él no fue que firmó a García, el pitcher de Houston, el derecho.
1: A Luis García.
3: Y a Ronel Blanco, creo que también.
2: O Cumares.
3: Sí. Él fue que firmó a Luis y a $10,000 por todos esos jugadores.
1: Es sobrino de Jorge Torres.
3: ¿Eh? O Cumares. Uh-huh. Y mira, lo que dice Iván tiene muchas cosas interesantes por el tema de que yo creo que debe ser un país el que donde se centre toda la mayor parte de esos jugadores, para que no haya tanta diversidad, de que puedan jugar juntos, de que esos jugadores que van a ser drafteados en el mismo sistema puedan jugar entre ellos, y así también demostrar que no solamente dominicano con dominicano, venezolano con venezolano, sino que en una sola liga entre todos puedan demostrar quién está por encima del resto, y así pues los scouts también tienen una idea mucho mayor de lo que proyecta cada jugador de cara a un draft de internacional.
4: Bueno, vamos a hacer nuestra segunda pausa, y cuando retornemos venimos con sus llamadas telefónicas, porque esta es la voz del fanático.
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4: Estamos de vuelta con la voz del fanático. Es tiempo, ¿verdad?, de comenzar a escuchar a la gente que llame aquí al 809-683-8790-91 y 809-200-7777. Y la gente del canal de YouTube que también escriba por ahí, que Daniel se encarga de leer sus comentarios. La primera.
5: Buenas.
6: Hola, hola.
7: Un saludo, muchachos.
4: Saludos. ¿Quién
5: nos habla?
7: Antes de mi pregunta, Iván, a pesar de la de lo repetitivo de las premiaciones y la majestuosidad de los espectáculos, cuando se escriba el libro de oro del merengue dominicano, no va a tener más mérito que Alex Bueno, Eddie Herrera.
4: Eddie Herrera, pues yo no hablo. ¿Y quién habló de Eddie Herrera aquí?
7: No, no, yo lo estoy diciendo.
4: Ah, un comentario del mar.
7: Un comentario que yo hago porque para mí, independientemente del éxito y de la calidad vocal de Alex Bueno y de lo completo que fue, para mí creo que no está en el sitial que la historia del merengue debe tenerlo, quizás por los tropiezos de su carrera, y hago esa comparación porque a pesar de la premiación y la espectacularidad de otros artistas, no se comparan.
5: Eso es lo grande de...
4: Bueno, eso que yo creo que es un comentario, ¿verdad?, válido por el talento de Alex, pero sí. Me parece a mí también injusto no premiar la continuidad, la consistencia y la disciplina de otros.
7: Lógico, pero no, estamos hablando en la calidad, cuando tú hablas, yo creo que cuando se escribe...
4: Bueno, lo que pasa es que parte de la trascendencia, porque ya en un contexto histórico que es el que tú has puesto, cuando se haga ese gran libro, todo tiene que juntarse sobre una mesa, y la indisciplina es parte de lo que no te premia, y de lo que te pone detrás de otros.
7: Y como muestra, el nuestro, que Beltré, nuestra tercera base de Cooper Town, que quizás no tiene los mejores, pero la consistencia le permitió una acumulación para estar en Cooper Town.
4: Yo estoy contigo, el talento natural de Alex Bueno, pues fue bastante grande.
5: Él mencionaba...
7: Y mi pregunta a nivel de béisbol, entre ustedes, mejor cerrador de juegos y más dominante, entre Kelly Jansen y Aroldi Chapman.
5: Ay. Muy buena esa pregunta. Uy. Porque son dos carreras sólidas.
6: Dos futuros dando la fama los dos.
8: Yo creo que Kenley Jansen ha sido más consistente, pero Chapman fue más dominante.
6: Y lo sigue siendo.
5: Mi gusto personal es
8: Chapman. Y es Chapman. Más dominante hoy.
5: Sí. Ahora, si tú le añades la temporada,
4: a mí no se me olvida ese palo de la Serie Mundial. Yo me quedo con Kelly Jansen.
5: No, pero
6: por ese palo.
5: Sí, pero sí, si tú miras los números de los dos, son similares en postemporada.
4: Son números más o menos similares, y uno tiene un palo histórico.
5: Pero los dos, a Mariano David le dio un palo.
4: Sí, pero Mariano.
5: Y Luis González le dio un jicito.
4: Sí, pero, mojado por sí, pero de después de. Sí.
6: Pero ya los dos hoy. Sí. Ya los dos hoy tienen un puesto en Cooperstown.
4: Bájale un poco. Tranquilo, yo creo que tienen un gran camino recorrido, pero.
5: Ah, le dio una bola. Cuando Chapman llega a 400 salvados, yo creo que se va a concretar por lo menos un caso más sólido para él. Porque ya Jansen llegó, creo que Chapman está cerca de llegar a los 400 juegos salvados.
6: Chapman es mejor que algunos que están en Cooperstown.
5: Sí, yo creo que sí.
6: Ah, bueno.
4: Mira, oye, cuando Chapman mira para los lados, ¿le duele aquí el cuello?
5: No, mira el tubo.
6: Deje eso ya.
5: Fue un jorrón.
4: Sí, pero ¿a qué hora?
8: Mira, la liga de escauteo de MLB es aquí en la República Dominicana. Hay que decir que ya está creada. Existe desde el 2023. Lo que haría Major League Baseball ahora es ampliarla mucho más. Esto es una iniciativa que brinda oportunidades de juego y visibilidad a las futuras estrellas en un entorno seguro y saludable. Entonces, repito, desde 2023 existe, incluso hoy acaba de anunciar el grupo Panorama, que acaba de firmar un acuerdo con Major League Baseball para transmitir los partidos de esa liga amateur, que entonces, en caso de que el draft internacional, ¿verdad?, se llegue a un acuerdo y se establezca en un nuevo convenio laboral, repito, se ampliaría y sin lugar a dudas tendría una exposición muchísimo mayor.
5: Bueno, interesante el tema, pero yo les voy a decir una cosa. Aunque muchos no lo crean, esto es solamente una propuesta.
8: Sí, vendrá, claro, totalmente.
5: Vendrá una contrapropuesta.
8: Totalmente.
5: Y esa contrapropuesta probablemente va a generar otra contrapropuesta. Y por eso decíamos hace un par de meses que es bueno que esta negociación o estas negociaciones hayan comenzado tan temprano, porque nosotros sabemos que entre parte y parte van a dilatar.
6: Hay muchos puntos sobre la mesa.
5: El resultado de la misma, porque hay mucho dinero envuelto. Y cuando hay dinero hay pocas amistades. Uh-huh.
8: ¿Mm? Saludar a Big Moments 33, que dice que Aroldis Chapman es muchísimo mejor que Lee Smith.
6: No, muchísimo.
8: Y está en el Salón de la Fama.
6: ¿Qué?
8: Bueno, es
6: que Lee Smith.
4: Yo creo que es mejor que Lee Smith, muchísimo. Pero tienen que entender que
8: el contexto de la época
4: favorece bastante a Lee Smith con relación al volumen de salvamento, que claro, era lo que se miraba en ese momento.
6: Lee Smith, cuarto histórico en salvamento
8: de sí, por vida. Bueno, en un momento él fue el líder histórico.
4: Lee Smith fue lo que se llama una especie de versión Grandes Ligas o 2.0 de Jairo Asensio. Sí, un hombre con salvamentos taquicárdicos.
8: Pero cuidado, Iván.
6: ¿Cómo te metes, bueno, Jairo?
8: La diferencia
4: bueno, porque Jairo tuvo muchos salvamentos taquicárdicos en Lidón.
8: La diferencia es que el whip.
4: Pero salvamentos al fin.
8: El whip de Jairo Asensio sí, es bastante sólido.
5: Los números de calidad de Jairo están ahí también.
4: El whip de Jairo. Pero es que Jairo es el mejor relevista de Dominicana.
6: Sí. Que por cierto, futuro inmortal del deporte dominicano.
4: Estamos hablando sobre la base de que él es el mejor relevista de la historia.
8: Pero yo entiendo lo que dice Iván.
4: Cerrador.
6: Él ha sido el Mariano de aquí.
5: Lo que pasa es que las situaciones de alto apalancamiento que enfrentó Jairo Asensio fue un escenario donde tenía mucha exposición y por eso quizás se magnifica.
8: Y el último palo de Caminero, entonces.
4: Porque, ¿O es que el liceísta magnifica las situaciones?
8: No. En los equipos grandes todo se magnifica.
5: Exacto. Porque oye, mira, el whip histórico de Jairo Asensio es de 1.18. Estamos hablando de un whip
8: bastante bueno.
4: En quinto 17, centenario, más o menos.
5: Vida, o sea,
4: 17 años de carrera.
8: Sumando todas las etapas.
5: Sumando todas las etapas, importante. El whip de Jairo Asensio es 1.18.
6: Él ha sido Mariano Rivera esta pelota, viejo.
8: En el caso de Lee Smith, 1.26, para que tenga una idea de quién permitía más corredores en base, por lo que
4: dice Iván. Comparando a Jairo con
8: no, pero es que son contextos diferentes.
4: Son contextos
8: y esta comparación.
5: Pero te lo digo, según ellos en sus contextos, según ellos en su contexto, porque en el caso de Jairo,
4: diría Jorge Allen, ¿qué lo parió?
5: ¿Qué lo parió? En un contexto.
6: Oye, bueno, pero
5: es que sí, ¿no?
6: Es lo que dicen por aquí, que era líder en sustos de la liga.
5: En la estadística de susto él estaba encima.
8: Porque en el año donde Caminero le da el palo, él no había permitido carrera en postemporada ese año. Creo que la primera carrera fue el palo de Caminero.
5: Tenía 14 en blanco en el playoff.
4: Hubo gente que se sanó.
8: Oye, qué carrera.
5: A muchos le hubiese gustado que hubiese permitido 5
8: y no ese palo.
5: En el transcurso del playoff y no ese palo.
8: Exacto. Ese último día,
4: entonces, si Lee Smith es la versión de Jairo. Chama es la versión de Luis Vizcaíno.
5: Yo creo que sí. Ey, espérate, me están pasando un cuadro por aquí donde es muy buena la comparación entre Smith y Chapman. Vamos a tomar esa llamada para luego.
8: Adelante.
5: Usted está de acuerdo que cuadro por aquí donde es muy buena la comparación entre Smith y Chapman. Vamos a tomar esa llamada para luego.
8: Adelante.
4: Usted está de acuerdo que Chapman es la versión de Luis Vizcaíno.
0: Buenas tardes.
6: Sí, buenas tardes, caballero.
0: ¿Qué tal? ¿Cómo están?
6: Todo bien.
0: Pero una pregunta. Ustedes dijeron, Luis le habla de este lado.
6: Bienvenido.
0: Hola, vale. Sí. Ustedes dijeron que Alex Rodríguez fue draftado.
8: Claro, primero
6: sí, en la Florida.
8: Del 93,
6: es correcto.
0: Pero él hace una anécdota de que él negoció su contrato con su mamá. Y otra pregunta, Iván, entonces, ¿tú crees que Trey Young debió declinar esa opción de 48.3 millones tan mal que le fue la temporada pasada? ¿Tú crees que eso se negoció por atrás para entonces ellos rastrear a Peterson, el point guard que está en el pick? Lo escucho por
4: radio. Es muy probable, porque el Trey Young tiene un problema. Primero, él está en su último año, y en su caso particular, no es tanto lo que él gana.

0: es las pretensiones del tiempo que él quiere ganar lo que él gana. Porque firmarlo, qué sé yo, por 5 años, para poner un ejemplo, le crearía un problema futuro al equipo que lo firme. Porque que en 4 temporadas, señores, Trae Young, tú lo vas a cambiar por una cubeta y te van a pedir el gancho de la cubeta.
1: Totalmente.
0: Sí, porque pues, ya de por sí él es un lastre defensivo para muchas estructuras.
2: No, y se va a salir de ese contrato ahora.
0: Tú, porque va a buscar. Yo creo que lo sensato es que el equipo que lo firme, aunque le dé los 45 millones que él está ganando, qué sé yo, por ahí. 46, pero, sí. Pero que le dé 3 años solamente. Con una opción quizá del equipo, si puede lograrlo.
2: Y en relación a lo que él mencionaba de Alex Rodríguez, recuerde que al que seleccionan en el draft no es una selección sin dinero. Usted recuerda el caso también de Pedro Álvarez, que su papá cuenta la historia de que cuando los Mediarrojas de Boston, cuando los Mediarrojas de Boston lo draftearon, le estaban dando $1,500,000, y él dijo no, mi muchacho va a seguir estudiando, y lo dejó en la universidad. Y al siguiente año, los Piratas le dieron 3.5 millones.
1: Recuerdo que
2: fue, y lo draftearon.
1: Fue líder en jonrón en la temporada, Pedro Álvarez.
2: Ahora es doctor.
1: Sí, dice Odalis, Jairo, líder en sustos del Lidón. Yo digo que es gran director del género thriller, porque con todos esos sustos.
3: Adelante, buenas tardes.
4: Buenas tardes.
3: Tiene que bajar el radio, hermano, por favor.
1: Ahí da ese feedback.
4: ¿Algo bueno?
0: Sí, ah, bueno, sí, adelante, está en el aire.
4: Una pregunta para Iván.
0: Sí.
4: ¿Qué jugador de la NBA para el año que viene tiene la presión más alta para ganar un título?
0: Si no, ay, qué título, pregunta. Ay, papá. La que le gusta darle luz.
3: Kevin Durant.
4: Qué cosa. No, de lo que no han ganado.
0: De lo que no han ganado. Luca.
3: Ay, sí.
0: Luca.
4: Si Luca no gana el año que viene, está feo.
0: No feo,
2: pero debe ganar o tiene la presión de hacer.
0: Pero ya el tiempo comenzaría a pasar. Uh-huh. Estamos hablando ya de que Lucas fue novato en el 2019, y yo creo que sí, que él es un perfil para que a esta altura de juego ya fue una final, ya eso le dio cierto colchón, sobre todo porque fue una final en circunstancias desfavorables, logró vencer a Oklahoma y a Minnesota, pero debe creo que tiene la presión de ganar.
2: Mira, antes de la próxima pregunta,
0: creo que él tiene otra pregunta.
2: Sí. Se fue. Antes de la próxima llamada, en la comparación de Lee Smith y de Aroldis Chapman, el WAR es más alto el de Lee Smith, producto del tema que hablábamos de cómo se evaluaban los cerradores para la época, tema de los salvamentos, 478 salvamentos en 1289 entradas y un tercio. Sin embargo, Chapman tiene 3 victorias sobre el jugador reemplazo menos y ha lanzado prácticamente 400 entradas menos y tiene mejor efectividad, tiene mayor cantidad de ponches y tiene una efectividad ajustada de un 36% superior a la de Lee Smith.
1: El dominio. Entonces, es que Chama, ya Chama está dando la fama.
2: El tema del dominio, lo que hablábamos.
1: Claro.
2: El tema del dominio. Chapman le lleva, en ese contexto le lleva la milla.
1: Es dominante. Chapman tuvo años, o ha tenido años, porque todavía no se ha retirado, de más de 16 ponches por cada 9 entradas. Sí. O sea, lo de Chapman es...
2: Debe ser la mejor por relevista histórico.
0: Chapman con tu y palo es mejor.
1: Mira, Chapman tuvo una temporada de 17.7. En el 2014.
3: ¿Qué es 17.7?
1: Ponche por cada 9 entradas.
3: Ok.
1: En el caso de otra temporada, una de 16, una de 17, otra de 15,
2: no,
1: una de
2: 15.9.
1: Y escuchen esto, Chapman tiene registrada la recta más rápida de la historia. En 2005 bajó una 105.8 molles por hora. La más rápida de la historia,
3: ya los brazos no lo dejan.
0: El amigo suyo que le pasó la comparación. Ajá. Ese hombre parece que le gustaba mucho echar pelea a gente, porque él vive con la comparación en la mano.
2: Él tiene.
0: Tú le dices fulano y fulano de Tukiti.
2: Él tiene en su casa un diploma de
3: la
2: enchinchador magna cum laude.
1: De los que iban a la escuela, echaban dos a pelear y los chivateaba con la directora.
2: El de la romana.
3: Pero
0: es un Looney
3: Tunes. Es lo que mencionaba Iván, ¿verdad? Estos son dos lanzadores que no están en un mismo nivel. Lee Smith llegó al Salón de la Fama por un tema de contexto. Estamos hablando de que cuando él se retiró, era el líder en salvamentos históricos. En ese momento, década de los 80, apenas en los 70 habíamos comenzado.

0: a ver, ¿verdad?, esa proliferación de los relevistas. Y él fue el primero que pudo consumar una carrera con tanto salvador.
1: Le caían unos sudores cuando estaba con San Luis.
2: Chapman le lleva 110 ponches. Oigan esto, señores. En casi 500 entradas menos.
3: ¿Sí? Y el tema de Lee Smith también que coincidió con grandes cerradores de su época, ¿sí?, que no tuvieron quizás esa durabilidad en el sentido de lanzar esos 18 años, pero que fueron en su época lanzadores de mayor nivel de que Lee Smith.
2: Lee Smith es el único relevista afroamericano que está en Cooperstown. Es el único.
3: Uh-huh. Afroamericano.
2: Es afroamericano es el único.
0: Vamos con la próxima. Adelante. Buenas tardes.
4: Buenas tardes. ¿Cómo están, muchachos? Todo bien. Juan Carlos de este lado.
1: Bienvenido. Adelante, Juan Carlos.
4: Muchachos, con relación a Chapman, yo como yanquista, lo único que no me gustó de Chapman, a pesar de los sustos,
2: no te dejes envenenar la mente de Iván, por favor.
4: No, tranquilo. Fue su salida de los Yankees, de la forma en que él salió. Eso fue lo único que no me gustó. Entonces, con relación a Alex Bueno, sí, yo estoy de acuerdo con lo que comentan. Esa va a ser una voz que vamos a extrañar mucho, aunque lo vamos a recordar con su música. De hecho, ese era el artista favorito de mi suegro. Y sí, Alex Bueno marcó una época muy interesante, porque aunque yo era muy joven, muy niño, sí, en ese entonces, cuando él estaba bien pegado masivamente, aunque él siempre, vamos a decir, se mantuvo sonando, él marcó como que una etapa muy bonita de mi vida, y cada vez que escucho sus canciones, recuerdo...
2: ¿Qué edad tú tienes, Juan Carlos?
4: Yo tengo 36 años. Okay. Yo me transporto a esos tiempos, sí.
2: Okay. Entonces, más adelante estoy preparando un especial en memoria de Alex Bueno, los 10 grandes éxitos de Alex Bueno.
1: Lo voy a mencionar aquí.
2: Más adelante.
1: DJ Marco.
2: Le adora su efecto.
1: Mira, Juan Carlos está ahí todavía.
4: Sí, hacerle un comentario sobre el tema del draft y de esto de los prospectos. Yo tengo un niño que juega béisbol, él tiene 12 años. De hecho, nosotros lo pusimos a jugar en la Liga Infantil del Licey solamente por hobby. Pero el muchachito se ha dado buenísimo y batea ambas manos. Pero eso está muy interesante lo que están proponiendo ahora, porque ese niño con 12 años, ya nosotros hemos recibido propuestas de que, oye, entrenadores, sácalo de la escuela, que eso está seguro. Oigan, qué propuesta de un entrenador. Entonces, nosotros, como en mi casa, nosotros tenemos, ¿verdad?, otro concepto, otro tipo de pensamiento. Sí, él es muy bueno, pero tiene 12 años, nosotros no sabemos si mañana él dice, yo no quiero jugar.
2: Claro.
4: Entonces, se lo ofrecen a cualquier otra persona, ¿verdad? Que sí, vamos a decir que su prioridad es que el niño firme, y no se sabe lo que pasa, y ya nosotros lo vemos ahí. A veces llegan a grandes ligas y no saben ni comportarse, no saben ni siquiera hablan, y es justo eso. Cuando un entrenador te dice, dale prioridad al béisbol y sácalo de la escuela, que esto está seguro. Sí, puede que esté seguro, pero la formación del niño, ¿dónde se queda? Eso a mí me parece interesante, y quisiera que esto sí se llegue a ejecutar, porque ya que firme con 18, ya yo quedo tranquilo.
1: Bueno, muchísimas gracias por esa gran llamada en el día de hoy.
3: Mira, MLB anuncia un nuevo formato para el Jorrón Derby de este año.
2: ¿Qué?
3: 8 participantes, se mantiene igual, los 4 mejores avanzan a la segunda ronda. En la primera ronda serán 20 swings. En la segunda, 15.
1: No va el reloj.
3: En la final, 15 también. Un jugador que conecta un jonrón en su último swing continúa hasta que haga un out o gane la ronda.
1: Hasta que se haga un out. Formato más o menos clásico.
3: O gane la ronda. O sea, yo creo que se regresa al formato antiguo, pero con la limitante de los swings, yo creo que está bien.
1: Terminó, señor Marcos.
0: Bueno, ya lo tiene el reloj, entonces.
3: Sí.
0: Vámonos con la próxima.
1: El cubrecama que tanto nos gustaba lleva en el encaje una mancha apagada. ¿Eh?
2: El wow.
1: Óyeme.
4: Muy buena tarde.
1: Óyeme. Es duro, Ale. Hola.
4: Saludos, buenas tardes. Mikey Montana en sintonía.
2: Adelante, Mikey. Usted que es un letrado en los suburbios de la música urbana, usted más o menos puede identificar las palabras detrás de las palabras de esa prosa que acaba de soltar el señor Ramos.
4: No lo escuché, si pudiera repetir.
2: Está bien, dalo así,
1: porque te salta como un verso de toquicha.
2: Okay. Adelante, Mike.
4: Está bien, pues lo pasa que cuando te hacen la llamada, como es tan difícil y yo escucho el programa en YouTube en live, yo lo que hago es que trato de entrar y después si me pierdo algo lo
2: tranquilo.
4: Adelante. He estado llamando la semana completa, Iván, para porque yo reconozco que a veces te confronto en cierta...
1: No, tú me das unos cajetazos a veces que...
4: No, yo te doy lo que tú puedes recibir.
1: No, no, yo
4: te gusta eso.
1: Tú eres mío.
4: Mira, estaba llamando, Iván, para felicitarte, porque tú fuiste bien objetivo de lo poco, ¿verdad? De cuando dio a los Knicks. Yo no soy fanático de los Knicks, pero pues yo le bajé un poquito el basquetbol, pero obviamente tal Anthony Towns, tú sabes, uno, yo puse por ese lado y además casi todo el mundo se iba a favor de San Antonio y el Otani del NBA no me tripea mucho porque Wembanyama no me llama. Y aprovechando
3: tu número,
4: tranquilo, aprovechando, Iván, te bajaste, te escuchaste como medio Queen Deporte ahí cuando hicieron la comparación de Chapman contra Jensen, de que por un jorroncito que se le zafó un alita col. ¿Cómo se llama ese panel?
3: Que le dio un jorrón, Iván. Altuve le dio dos. Altuve le dio dos.
1: Me subí y me dejó caer.
0: Altuve,
4: No, perdón. Lo que pasa, Davis. Mira, para aclarar. No. Lo que pasa, yo me refiero a Rayan Davis. Yo me refiero al jorrón de Rayan Davis. Sí, no levantó el juego, señores, que no lo voy a bajar.
1: Sí, pero fueron varios.
4: A ese jorrón al que yo me refiero. Si erroné, pues me disculpo, me retrato, déjame sacar la
1: tranquilo. Tú me das un cajetazo, pero con altura.
4: Lo sigo escuchando. Lo que pasa es que a veces uno intenta llamar tanto, que cuando uno viene a llamar ya el tema ha pasado, pero la audiencia está potable, gracias a Dios. Lo sigo escuchando. Gracias.
0: Un abrazo. Gracias por la llamada, Mike. Miren, antes de la pausa, saludar al que está con nosotros en YouTube, a Daniel Estrella, a Pablo Emiliano, a William Lugo, a Diony Bretón, a José Caupaulino. André Antonio dice, el Licey para ir a la final deben cambiar algunos peloteros del equipo, que ya no caben lamentablemente. Yo lo que creo es que para que el Licey llegue a la final, Ramón y Francisco Mejía tienen que estar en salud, Luis Ruiz cumplir con lo que se espera de él, y traer dos buenos refuerzos de picheo y listo.
1: Tengo una adivinanza.
0: Cuidado. ¿Cómo?
1: Antes de la pausa. ¿En qué se parecen Emilio Bonifacio y Víctor Liz?
0: Los dos son capitanes.
1: Sí, pero ¿en qué más?
0: Los dos son veteranos.
1: ¿Qué más? Sigue buscando parecidos, razonables.
3: Los dos hacen live.
1: También hacen live.
3: Ya, yo no veo más parentesco.
1: Ah, pues bueno, la pausa.
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7: Retornamos con La Voz del Fanático y ya lo escucharon. Llega el momento de hablar de fútbol, hablar de la Copa Mundial de fútbol aquí en La Voz del Fanático. Un partido con ciertos ribetes de historia, el que culminó hace un ratito entre Suiza y Bosnia y Herzegovina, porque señores, apenas el segundo partido en toda la historia de la Copa Mundial en el que se marcan 4 o más tantos, todos los goles marcados por jugadores suplentes. Así que bienvenidos Jorge Allen Bauer y Gabriel Santiago, ¿cómo están?
8: Así es, buenas tardes a todos. Ya al día de ayer jugaron todos los equipos su primer partido, su primera ronda. Y hoy, como lo decías, prácticamente el jugador, dicen dominicano, no sé si tiene el pasaporte dominicano, pero sí es de origen dominicano porque su padre...
9: Rubén Vargas.
8: Así es, su padre es dominicano. Cambió el juego, no solamente con el gol que anotó, sino también la asistencia. Y apenas jugó Gabriel unos 20 minutos. Sí. Y ahí, y en esos 20 minutos ocurrieron los 4 goles de Suiza que estaba perdiendo. Buenas tardes, Gabriel.
10: Buenas tardes a todos los que están acá en cabina, los que nos escuchan. De verdad que se sintió desde que entró a la cancha Rubén Vargas y terminó siendo el factor diferenciador para el conjunto helvético con ese gol y también asistiendo el segundo de Johan Mansambi para poner ya esa goleada para el conjunto suizo, dando otra cara distinta a lo que se vio en la jornada inaugural, que empezaron ganando y después ya se confiaron mucho y ahí fue que Qatar les...
8: Pero no merecieron empatar ese partido frente a Qatar.
10: Exacto.
8: Creo que Suiza ha jugado un buen fútbol en estos 2 partidos. Hoy tuvo una victoria contundente, lo que habla de la importancia del encuentro entre Qatar y Canadá, porque Bosnia y Qatar también venía de igualar el partido anterior frente a Canadá, y yo creo que Canadá logrará su primer triunfo en la historia de los mundiales. ¿Cómo? Hoy en casa.
9: Se tiró Jorge Allen
8: ante Qatar. Sí, yo creo que hoy es el día ya en el BC Place, Vancouver, en la British Columbia.
10: La Columbia Británica, un muy bonito estadio y bajo techo.
8: Él lo va a decir aquí que ya fue.
10: Sí, yo sé que estuvimos por allá.
8: Yo sé que sí.
10: Hace unos años y viendo un partido de los Whitecaps que...
8: Del Vancouver Whitecaps.
10: Muy buen ambiente.
9: Háblenos entonces de México.
8: Partido complicado, partido chivo.
9: La segunda parte ya.
8: Para mí los dos mejores equipos de ese grupo A, México y Corea del Sur, ganaron sus respectivos partidos.
9: ¿Tú crees que la expulsión del primer partido cree algún tipo de necesidad para México?
8: Es el central titular. Ese central era el central titular de la selección mexicana. Te digo, rarísima esa expulsión de él. No sé por qué fue a buscar ese jugador de la selección de Sudáfrica, que hoy empató 1-1 contra la República Checa. Lo cual habla que el que gane de Corea del Sur o México prácticamente tiene un...
9: ¿Te atreves a jugártela?
8: Va a ganar México, va a ganar el equipo mexicano.
11: ¿Qué planteamiento debería presentarle a la escuadra mexicana a los coreanos?
8: Ir a insistir mucho en el uno contra uno, en el choque, en el juego físico, porque si bien es cierto que Corea es una selección muy rápida, veloz, intensidad a la hora de recuperar la pelota, son débiles en los duelos, en el uno contra uno, en el juego aéreo. Yo creo que ahí tiene que... Hoy México tiene que ser la cuadra ruda de Relámpago Hernández.
9: ¿Y tú cómo lo ves, Gabriel?
10: Un partido... Bastante trabado, pero para mí lo ganas, pero bien sufrido México, bien sufrido.
8: Y ¿tú crees?
10: Y creo que vuelve a estar en el marcador Quiñones.
8: Es el jugador de origen colombiano, nacionalizado mexicano. El que gane tiene ya un pie en la siguiente fase. O sea que es un partido de vital importancia porque están jugando con el resultado ya del grupo. Que disputaron Sudáfrica y la selección de República Checa. El que gane llega a 6 y se quedaría 6-3-1-0. O sea que interesante.
10: Así mismo es. Y también de los otros partidos que pasaron el día de ayer.
7: Hay que vamos a hacer la pausa, Gabriel. Y venimos a hablar entonces acerca de Colombia y de ese 3-1 que tuvimos en la jornada de ayer contra Uzbekistán.
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7: Bueno, ayer el partido, luego de que terminaba el programa más importante, era el que tenía a Colombia, que derrotó 3-1 a Uzbekistán. ¿Cómo pudieron ver a la selección de Colombia? ¿Qué impresión les dejó ese partido?
8: Colombia ganó, pero creo que ha sido la selección Colombia más europea de todos en su forma de jugar.
7: Okay.
8: O sea, ganaron. Para mí sufrieron más de la cuenta, como lo dijo Gabriel, pero le faltó la esencia del fútbol colombiano, ese toque, ese juego, esa gambeta, ese fútbol que tanto nos gusta, a lo que le gusta la técnica. No sé, lo vi como el resultado mentiroso.
10: Sí. Porque sí, no ver 3-1, pero en la recta final Colombia terminó pidiendo la hora, a pesar de que ya en el descuento puso el tercero con Hamilton Campas, pero Uzbekistán se vio en un momento que fue creciendo el partido y puso en aprieto a la defensa colombiana ya en ese último tramo de partido, que ahí también aprovechó en la segunda mitad que ya puso su primer gol en un mundial con Abosbek Faisulayev.
17: ¿Con quién?
10: Abosbek Faisulayev.
17: Ok.
10: Mide 5'6", pero logró batir la portería colombiana de cabeza. Jugador compañero de Eldo Shomurodov en el Istanbul Başakşehir en Turquía. Pero Shomurodov no se vio tan bien en este partido, ni tampoco el defensa estrella de Uzbekistán, Abdulkadir Husanov, que hasta lo pintaron de amarillo.
8: Uh-huh. Bueno. Así es, pero otra selección latina y otra selección suramericana con triunfo luego de la selección argentina.
7: El otro partido ayer gana, un partido que se significó allá en Toronto, Canadá. Derrotó 1-0 a la selección de Panamá. Qué tan doloroso es este resultado para la selección panameña. ¿Es una sorpresa?
8: No, sorpresa no. Panamá lo intentó. Panamá fue mejor que la selección de Ghana, a mi entender. Y duele en los últimos minutos quedarse sin al menos un punto. Y el empate para los panameños. Y Ghana sacó partida de los errores o del error defensivo de Panamá.
10: Un error defensivo que fue el 90-4 cuando todo parecía encaminarse a un 0-0 en Toronto, una tarde lluviosa. Ahí aprovechó Caleb Jirenki para poner ese único tanto en el marcador para la selección ghanesa, los dirigidos por el veteranismo Carlos Queiroz, que
8: ha estado ya en diferentes selecciones en la historia de los mundiales.
10: Exactamente, y con eso empieza con buen pie Ghana, aunque no con un fútbol tan vistoso para esta selección.
8: No, sacó oro.
7: Podemos decir, ¿verdad? Tomando en cuenta lo que dice Jorge Allen, que pierde Panamá a pesar de haber jugado mejor. Podemos decir que fue lo mismo que ocurrió con Sudáfrica, que empata, pero en un momento da la sensación.
8: Gol del mediocampista Mokoena, que es un jugador importante.
10: Sí.
8: Bueno, Sudáfrica no, o sea, vi el resumen, uh-huh. No te puedo decir que vi el partido completo de la selección de Sudáfrica, pero según lo que leí, se dice que fue mejor que el combinado de Bosnia-Herzegovina.
10: No, y además es que no se vieron muchos disparos a portería en ese partido, porque en este caso, en ese partido
8: de la República Checa, perdón.
10: Sí, 14 para los checos, 17 para Sudáfrica. Y también disparos a puerta, 4 para Sudáfrica, 3 para los checos, tiro fuera, 8 para los europeos, 5 para el conjunto de Bafana.
8: Los Bafana, sí, es la selección que tú preguntabas. Ellos clasificaron por primera vez al Mundial en el 98, uh-huh. Fueron sede en el 2010 y ahora regresan a la Copa del Mundo. ¿O estuvieron en Brasil en 2014?
10: Ellos estuvieron 2014. En Corea-Japón 2002.
8: Corea-Japón 2012, ¿verdad? Con Benny McCarthy.
7: Exacto. No habían vuelto a un mundial desde que fueron anfitriones en el año 2010.
8: Así
7: exacto.
8: Es.
7: Bueno, muchachos, vámonos a una nueva pausa. Y cuando retornemos, le voy a hacer una pregunta. Quiero saber su opinión y quiero que se mojen.
8: ¿Cómo?
7: Pausa y volvemos.
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2: ¿Sabes que en ese partido de ayer de Colombia montó un espectáculo? Luis Díaz dio una asistencia mágica.
3: Ese es una máquina.
2: Marcó el gol. Otro de los jugadores del Bayern Múnich que rápidamente se hacen sentir.
3: Hay tres ya.
2: En esta Copa Mundial.
3: Olise y Luis Díaz.
2: ¿Cuál es su pregunta? Los tres han marcado y los tres han ganado el MVP del partido.
3: Que el Bayern sabe fichar.
2: Yo sé que le falta mucho a Luis Díaz, pero ¿qué tanto tiene que hacer este muchacho para convertirse en el mejor jugador en la historia de Colombia?
3: Wow.
2: Con un Valderrama, wow, con un Falcao, bueno, con un James Rodríguez.
3: Ya James Rodríguez fue goleador de un mundial.
2: Sí, James.
3: Ahora, que
2: sí, pero que la meta, carrera que, no es solo mundial.
3: Que meta Colombia en la semi.
2: En semifinal. ¿Hasta dónde llevó James Rodríguez a Colombia?
3: A cuartos de final.
2: A cuartos.
3: Perdió frente a Brasil en el 2014.
4: Si mete Colombia en semis,
3: gol de Felipe Luis. De
4: comienza la conversación.
3: Sí, lo que queda. Para mí, Luis Díaz, para mí, está top 10 de los mejores jugadores de esta Copa del Mundo. O sea, que llegan.
2: ¡Wow!
3: Para mí.
4: No, pero tú eres vos autorizado. Sí, para ti está bien.
2: Ese top entonces de los 10 mejores de esta Copa Mundial.
3: Sí, estamos, estoy armando algo con Damaso también. Vamos a ver si mañana o el lunes traemos.
4: Está bien.
3: No, de lo que es. O sea, no por lo hecho en los primeros partidos del Mundial.
2: Ajá.
3: Sino como que
4: ¿cómo llegaron al Mundial?
3: Copeta.
4: No, y ahí mismo de rebalón, después de la fase de grupo, te puede armar un asunto también.
3: Sí, mañana déjame ver, mañana tengo juego 3 Estados Unidos. Sí, yo puedo venir mañana y después me toca a las 8, yo puedo estar aquí porque...
2: A nivel individual, ¿cuáles pudiéramos decir que son las grandes ausencias de este Mundial? Porque, por ejemplo, Erling Haaland no estuvo en el Mundial pasado.
3: Grandes ausencias en esta Copa del Mundo.
2: Correcto.
3: Wow.
5: Podemos decir uno.
4: Dame un respiro ahí.
5: Podemos decir uno que fue una superestrella de la temporada con el PSG, pero no tiene una selección top como Carabasquelia.
3: Carabasquelia, sí. Y por lesión, por Rodrigo de Real Madrid, que pertenece a la selección brasileña.
4: ¿Y cuál es el jugador notable que más?
3: Bueno, Phil Foden o Cole Palmer, que no lo convocaron por Inglaterra.
5: También.
4: ¿Cuál es el jugador notable que más ha decepcionado?
2: Algún italiano.
4: ¿Perdón? El que más ha decepcionado.
2: Jugador
4: notable.
2: Cristiano Ronaldo.
3: Bueno, sí, lo que pasa es que él, yo creo que actualmente no es la figura de la selección de Portugal.
2: Uh-huh.
3: Pero
4: yo creo que sí, que es la figura. Quizás no es el mejor jugador, pero sí es la figura.
3: Sí, pues fue. El Mundial no es un solo juego, yo no es que yo sea...
4: No, pero te estamos preguntando del
3: Cristiano,
4: momento.
3: Ni Bicho Lover, como dice, ni Cristiano Lover. Sí. Pero, Cristiano, ya, Portugal va a mejorar y Portugal va a ser primera de grupo.
2: Mira, está fuera Polonia, así que Robert Lewandowski pudiera ser la gran figura que está fuera.
3: Pensaba que tú ibas a decir que dije Luis Polonia jugando.
2: No.
5: una actualización, 1-0 Canadá, gol de Kyle Larin al minuto 16.
3: El segundo de Larin en el Mundial.
5: Exactamente.
3: Bueno, el Canadá no me ha metido dos goles en la historia, los dos ha metido él. Y en esta Copa del Mundo.
4: Ahora Jorge Allen comenzó bien con su pronóstico.
6: Yo me voy a llegar en el
3: qué juegazo ayer de Inglaterra.
6: En este mes me voy a llegar al día de hoy.
2: Cuidado, Marcos.
6: Se repite la final 2022, Francia-Argentina.
3: No podíamos nombrar al otro, sí.
6: No, yo estoy viendo.
4: No te lleves de la mague.
6: El mejor goleador va a estar entre Mbappé y Leo Messi. ¿Qué? Que cuidado si llegan secamente goles cada uno.
4: A propósito de eso que dice Marco, les pregunto a ustedes dos. ¿Qué está más lejos de la realidad? ¿Lo que hizo Argentina o lo que pasó con Marruecos, con Portugal?
3: No, lo que pasó con Portugal.
4: Está más lejos de la realidad.
3: Claro, Portugal tiene un equipo para tiene un equipo para
4: no te vaya con el amague, Marcos.
3: No está bien. Señores, España y Portugal, es verdad que empataron frente a selecciones del continente africano, pero sumaron un punto. Y si viene ahora y le meten 5 a Colombia, ya cambia. No, Portugal de nuevo. O bueno, viene España y ¡pam! También le mete 6 a Arabia Saudita.
5: Bueno, más lejos de la realidad lo de Portugal, de verdad que se esperaba más contra la República Democrática del Congo, pero creo que en el próximo reto va, no va a tener tantos aprietos, pero no se pueden confiar mucho contra la selección de Uzbekistán.
2: Uno de los partidos, Gabriel, Allen, más vistos en términos de proyección de la jornada de mañana aquí en República Dominicana es el Brasil-Haití, y todo el mundo quiere saber cuál es el estatus de Neymar Jr.
3: No estará, confírmele, no estará tampoco, no en estará. Ese encuentro. Todavía lo están guardando ahí para la siguiente ronda. Sí, no.
5: Lo están guardando, aunque todavía
3: lo no necesitan, más allá que está, no está en su mejor forma, pero yo creo que necesitan, y no es por ser, no es Neymar, necesita un jugador diferente, un jugador que se atreva. Y ojalá y tenga un
6: lío. Se ve solo Vinicius. Se ve solo Vinicius.
3: No le salió. Lo que pasa es que se enfrentaron a un hueso duro de roer, como lo es la selección de Marruecos. Marruecos, y recuerden que fue el enfrentamiento en el ranking de FIFA más parejo en esta fase de grupos 7 y 8, o 6 y 7 respectivamente.
2: Correctamente. Bueno, muchísimas gracias, Allen, Gabriel, la mesa más que servida con relación al mundo del fútbol. Nosotros nos vamos a la pausa y en breve continuamos con más aquí en La Voz del Fanático.
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0: Estamos de regreso con la voz del fanático. Quiero, antes de pasarle a Marco Sánchez, que tiene ahí ya preparada
1: un especial de Alex Bueno.
0: Las 10 canciones que según él son las más trascendentales de Alex Bueno. Dos cosas. Primero, hablar de la información de la oferta calificada que le extendió el equipo de los Soles de Phoenix a Kobe Brea. La oferta calificada de Kobe Brea, bueno, se le hicieron a dos jugadores, a Mark Williams y a él. En su caso es la oferta calificada del contrato two-way que él tuvo la temporada pasada. ¿Qué significa la oferta calificada? Que él se convierte entonces en un agente libre restringido, que el equipo de los Soles puede igualar si hay otro equipo que le hace una oferta para entonces quedarse con el jugador. Así que Kobe Brea, que se espera que esté, bueno, fue convocado a la preselección para practicar y ver si estaría entonces con el equipo dominicano, que estaría en la ventana clasificatoria del próximo 3 de julio y el 6 aquí en el Palacio de los Deportes, en la nueva arena Banreservas, en la ventana clasificatoria rumbo al Mundial de Qatar 2027. Lo otro que quiero decir es aclarar, ya que mis compañeros no quisieron responder la adivinanza, porque oye, me escribió mi amigo Calzado diciendo que yo estoy propiciando. No, la pregunta que yo hice la hago a raíz de que hay un público injusto, tanto con Bonifacio como con Víctor Liz, que tienen 2 o 3 años, primero con Bonifacio, que Bonifacio debe irse del Licey, que Víctor Liz debe irse de la selección, y en realidad son injustos ambos públicos, y por eso hice la pregunta, que en qué se parece, se parecen en eso. Además de que son capitanes, es que hay un público de sus propios equipos, óyeme, que lo tratan de manera injusta. Esa era la génesis de la pregunta en forma de adivinanza, y mis compañeros no quisieron responder.
2: No, nosotros respondemos las similitudes que veíamos.
3: Sí, yo hablé de live de Instagram, que yo creo que lo
0: oye lo que se va a decir, un live de Instagram.
2: Bueno, pero no, usted dijo similitudes y esa es una.
3: Lo que pasa es que a veces el que está de aquel lado del micrófono te hace una pregunta prejuiciada y entiende que la única respuesta correcta es la que tiene en su cabeza. Sí. Probablemente pasó eso con usted. Bueno, usted quería que le respondiéramos lo que yo entendía era más relevante. Pero yo le dije a usted, por ejemplo, le dijimos aquí.
2: Pero no era la única similitud.
0: Porque ¿cuántas veces hemos defendido a ambos jugadores aquí?
2: No siempre.
0: Entonces, esa es la más relevante de todas. Pero nada, vámonos con Marcos.
3: Pero probablemente no estaba en el top of mind de nosotros.
0: No hay problema, eso es verdad.
2: Por cierto, dice Mark J. Spears que los Lakers.
0: No lo diga.
2: Adelante, Marcos. Sí.
0: Señores. No, porque y es verdad. Dile la noticia, porque ya comenzaste.
3: Ah, bueno.
2: Adelante, Marcos. Los Lakers están interesados en Kevin Love.
1: Bueno, mire, como hoy se nos fue, como hoy se nos fue este mundo, Alex Bueno, yo pienso que ha sido el más completo de los merengueros de República Dominicana. Una voz preciosa, maravillosa. Me enseñaste algo que ya subió Juan Luis Guerra.
0: Y le dio el pésame.
1: Y la verdad es que yo, en su memoria, he elegido 10 éxitos de él. Se van a quedar varios, porque fueron tantos éxitos que...
0: Ya la vieja confiable se cubrió.
1: Ya lo acomodó. Óyeme. De manera...
3: Marco va a hacer la rutinaria y la difícil.
1: Que yo voy a colocar en el número 10 la canción Quiero Ser un Gigante. Escuchen bien, esta composición, te la estaba diciendo fuera del aire, Jordan.
0: Sí. Voy a volver a ser.
1: Compuesta por el terror Luis Díaz. Y los arreglos de Ramón Orlando y Manuel Tejada. Y escuchen bien el coro, Rubí Pérez, Juan Luis Guerra y 440.
0: Wow. Continúe.
1: Número 10. Número 9, Hipócrita. Una belleza, un bolero bellísimo los años 90. Hipócrita, lugar número 9. Lugar número 8.
0: Hipócrita.
1: Pasa cantando. Una bachata que está sonando en una forma espectacular. Pasa cantando bachata, lugar número 8. Lugar número 7, Dile que vuelva. Otra hermosa bachata de gran Alex Bueno. Lugar número 6, Me va. Un éxito en el merengue. Lugar número 5, Alguien durmió en mi cama. Arrolló con este bolero en los años 90. Lugar número 4, A dónde vayas. Otra belleza.
0: Vas a encontrarte.
1: Lugar número 3, Qué cara más bonita. Otro éxito extraordinario de Alex Bueno. 2, Querida. Y número 1, para Marco Sánchez, Colegiala.
0: Ay, dejó el jardín prohibido.
3: Ay, dejó, me desperté llamándote. Dios pero mío.
0: Que, yo dije, señor. Pero es que el jardín prohibido tú no la puedes dejar.
1: Pero es que son tantas.
0: Pero es que, no es que son tantas. Es que tú no puedes dejar el jardín prohibido.
1: Pues está bien. Yo soy humano.
0: La que usted estaba cantando ahorita, el hijo mío.
3: Eso arrolló en la década sí. de los 90.
1: Señor, yo soy humano.

0: Mano,
1: pero lo acaba de demostrar.
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1: aquella noche. Y usted dejó eso también.
0: Pero está bien, pero qué lo que barbaridad. Están aquí, señores, yo he hecho un esfuerzo.
1: Pero el emocionado. Esfuerzo fue grande.
0: Pero
3: un esfuerzo por olvidar.
0: Por eso es que está el programa más completo. Porque otro espacio.
1: Pero dejaste el jardín prohibido.
0: Pero qué cosa entonces.
3: Oye, Marcos está tratando de acomodarte para que no le des tan duro. Oye, lo que él te iba a decir. Este es el único espacio que cuenta con eruditos como usted, claro, que a mis rankings le aporta ese elemento.

0: 777 para el interior sin cargos.
1: Oye, lo que pasa, Marcos, tú comenzaste diciendo que él era uno de los más completos. Entonces, como es de los más completos, tú debiste colocar una canción de cada género.
2: Y hizo una mezcla.
1: Y el género salsa no debió quedarse porque eso es lo que lo hace más completo a él. Entonces, eso es parte del listado que tú debiste hacer. Vamos con la llamada.
3: Dame esa llamada, que voy a hacer un comentario en breve.
2: Hola, hola.
4: Buenas.
1: Adelante.
4: Saludos.
2: Buenas.
4: Ángel Román Santana Gómez por aquí.
1: Adelante.
4: Marco.
2: Sí.
4: Un hombre callejero se quedó. Corazón,
1: soy
4: corazón.
1: Un hombre callejero.
2: Pero es que son tantas, yo lo dije.
1: Corazón de madera. Ay, ey. Corazón de madera.
3: Y querida también.
4: Una pregunta.
3: ¿Cuál sacan?
4: Daniel.
3: Dígame.
4: Los mejores 10 bateadores del 2018 a la fecha. Y creo que el mío está en el 1 o el 2. Lo escucho cuando se pueda.
3: Bueno. Vamos a hacer eso mañana, ¿qué te parece? Sí. Estamos en Alex Bueno.
1: La bachata que están ahí fueron parte de su último trabajo.
2: Y que siguen sonando.
1: Pero no trascendieron tanto como esos merengues que están mencionando. Cuidado.
2: Es que yo hago una mezcla de su repertorio.
1: Sí, pero dejate de Jardín Prohibido. Buenas.
4: Aló, buenas tardes, equipo.
2: Hola, hola.
4: Dani Sánchez de este lado. Mira, a la verdad que el programa es bendecido. Ahí llamó más de 100 veces. Literal. Mucha gente. Eso significa. Eso la calidad del programa la resalta.
3: Gracias.
4: Mira, estoy llamando porque quiero hacer un comentario. Vladimir Guerrero Jr., antes del partido de hoy, 279, 4 jonrones, 30 empujadas, OPS 739. Del 2021, que pegó 48 jonrones, el del año siguiente 32, 26, 30, 23 el año pasado y 4. Él tiene 27 años. Supone que tiene que estar en su prime o entrando en su prime. Pues lo que está demostrando una debacle. 500 millones, el tercer mejor contrato de Grandes Ligas. No quiero sonar hater dominicano porque siempre llamo para tratar de aportar algo positivo, pero óigame, me tiene muy, muy sorprendido esa baja tan grande de Vladimir. Él proyecta dar 10 jonrones. Ese proyecta literal dar 10 jonrones en la temporada. Claro, puede encenderse, pero él viene con una debacle según la métrica y eso no se equivoca. Entonces no sé si ustedes vengan con algún cambio en su físico, si lo tiene o si está pasando o si son algún ajuste en su swing esta temporada, porque no es normal esa falta de poder. Y le ha de dar 500 millones para que te con la misma cantidad que tiene Luis Array, que hasta difícil se le hizo conseguir contrato en la agencia libre el año pasado. Entonces hay un problema ahí, o cayeron en el gancho lo Toronto, porque que esa métrica tan jodona. Lo escucho en el aire, equipo.
3: Gracias por la llamada, hermano. Seguimos con el pueblo. Hace rato que no da 30, Vladimir. Hello, buenas.
5: Le quedó a Marco. Me muero por ella. Pero no sé cómo decirle que la quiero, sí, que me aquí, muero por ella.
3: Sí. Se quedó
5: ojito negro. Aquí no se gana nada. Y aquí no se gana. Y al fin no se gana los choferes.
2: Mucho también.
5: Eso fue un palo.
2: Sí. Porque son muchas, señores.
3: Le voy a poner, gracias al amigo por la llamada, le voy a poner a Marcos un reto. Tomando en consideración, partiendo desde este ranking, que Alex Bueno es uno de los artistas más polifacéticos,
1: claro,
3: de la historia de República Dominicana. Pero por ahí hay muchísima gente que canta muchísimos géneros. Pero estoy hablando de calidad, versatilidad y calidad. Para que te hagas un ranking de los mejores intérpretes polifacéticos en la historia de la música de República Dominicana.
2: Pero ya también Torito.
3: Yo no sé, es su ranking. Usted va a traer su ranking y aquí lo vamos a debatir. Los 10 mejores artistas
2: polifacéticos. Y el suyo, Fernando Tahí también.
6: Está fácil porque son...
1: Oye, que lo que me quiere endulzar. Fácil, que Fernando Tahí. No
6: es que hay muchos nombres, Alex, que han hecho diferentes géneros.
3: Pero
6: y, no son populares.
3: Pero
6: no
3: es, tiene calidad.
6: 10.
2: Calidad, yo recuerdo con eso.
3: El tema es calidad.
1: Sí, pero que exacto, tú no puedes, porque alguien hay, porque hay artistas que han fracasado en un género y han
3: eso sí lo han cantado,
1: pero eso no es versatilidad
3: ni es calidad tampoco.
1: Eso es
6: un pavé. Tira un pavé y
3: a ver si conecta con el público que consume ese género.
1: Sí, exacto. Por ejemplo, uno de los mejores cantantes de bachata, quizá el mejor, fue así probando, Yoscar Sarante.
3: Exacto.
1: Sí, merengue no trascendió.
3: ¿Y qué están haciendo? ¿Qué han estado haciendo en los últimos
2: En los últimos 6, 7 años,
3: los artistas urbanos boricuas y muchos colombianos, pero sobre todo los boricuas, explorando.

0: el mercado de la música típica colombiana para acaparar ese público, porque sí, en Colombia hay un público interesante que está mezclando géneros nacionales de Colombia con la música urbana, y eso está llegando a un público desconocido para ellos.
1: Sí. Hola.
2: Buenas. Yo voy a hacer mi sugerencia.
0: A ver.
2: Que amplíen ese ranking a 15, porque tal vez es como ustedes dicen. No fue que la de Marco tuvieron mala, es que faltan más.
0: Es que eso es lo interesante del debate. Lo interesante del debate es a quién tú dejas fuera y por quién.
3: Y que tú llames para
0: si lo ampliamos a 15, Marco
2: Sánchez de Rojo. No, pero está bien. Y viene como dice Iván, debieron meter Jardín Prohibido como salsa.
0: El tema es que Iván no va a atacar a Marco si lo hacemos de 15.
2: No, está bien.
0: Si lo hace de 15, o tú no te diviertes oyendo a Iván dándole fuertazo a Marco.
3: Oye, si lo hace de 15, no deja Jardín Prohibido.
0: No entra. Eso sí es verdad.
4: Qué cosa, señora.
0: No, pero señores, de verdad, ustedes ven en las diferentes agencias internacionales que cuando hacen ranking no hacen más de 10. ¿Por qué lo hacen así? Porque ahí entra el tema del debate. Siempre te ponen a uno controversial que no debió estar en el ranking, que probablemente hay alguien que debió sí estar. Y te desordenan el top 5 para que tú te mates discutiendo con ese top 5.
3: Sí, es que estar en el top 10 es estar en la élite.
4: Que claro. Por cierto, para mañana tengo un especial, como estamos metidos en el Mundial de Fútbol. Desde mi punto de vista, los 10 futbolistas más grandes de la historia de los mundiales.
0: ¿Qué?
4: Señor.
0: Hablo con la última.
3: Mira, hay un cronista
0: antes de la pausa.
3: Hay un cronista de mucho fútbol.
5: Quemando la salsa.
3: Que te pide que haga un ranking de los cronistas que hacen ranking malo.
0: Adelante, quemando.
5: Vamos arriba, señores. Adelante. Bueno, está bien que incursionó en boleros, incursionó en bachata y una salsa.
0: Pero.
5: No grabó una. Pero Alex Bueno es esencialmente merenguero. El ranking tiene que ser los mejores merengues de Alex Bueno, no ligarlo, porque señores, miren, ahí se quedaron temas en su época con Andrés de Jesús.
0: No estoy de acuerdo, porque escúchame, Miki, mira qué es lo que pasa. Esa pegada que tuvo Alex Bueno en la mitad de la década del 90, que fue un álbum netamente de bolero, sí. Señores. Yo sé que hubo una competencia con un álbum de bolero de Fernando Villalona, pero eso le dio un pico de carrera alto a
5: Alex Bueno. ¿Sabes con qué álbum de bolero rivalizó ese álbum de Alex Bueno? Con el álbum de Romance de Luis Miguel, que salieron juntos los dos.
4: ¿Coincidieron Luis Miguel y Alex?
3: Sí, Romance.
5: Sí, salieron juntos.
3: Yo diría que salieron al mismo tiempo.
0: No rivalizaron.
3: Y se escucharon aquí al mismo tiempo.
5: Salieron en la misma época esos dos, pero
3: no rivalizaron.
0: Que Víctor Liz y LeBron James jugaron para un set de la misma época.
5: Sí, pero Alex Bueno es esencialmente merenguero, olvídense de lo demás, es esencialmente merenguero. Y con Andrés es unos temas fuertísimos. Orquesta Liberación, ese dime y dime, qué cara más bonita, sí. Quiero conocerte, eso es terrible.
4: La coloqué aquí en mi lista. Aquí.
3: Sí. Claro, peor aún, que no se comparan porque jugaron de posiciones diferentes.
0: No, hice la comparación, perdóname Daniel, hice la comparación porque Víctor Liz, aunque tuvo su roce internacional, es un jugador más popular en República Dominicana.
3: Sí.
0: Vámonos a la pausa.
3: Está bien la comparación.
0: Vamos a la pausa y volvemos en breve. Oye, todo lo que causa Marco Sánchez, señores, qué duro es Marco Sánchez.
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0: Bueno, señores, debemos informar responsablemente como medio de comunicación que vamos a contratar un servicio de seguridad secreta para poder sacar al señor Marco Sánchez esta noche de este canal, porque me están escribiendo muchísimas cosas improperios que no debo decir. Ay, mi madre. Este micrófono, pero yo creo que Marcos ha hecho un ranking que ha generado debate como de costumbre.
3: Yo bueno, este lo que él provoca siempre. Exacto. Mira, aquí le están pidiendo la mejor bachata de Vlad Durán. No, pero debería hacerlo.
4: Señores, yo me respeto.
3: Para ver en qué lugar pone la arepa. El conejo de la vecina. Sí, sí. Y, o el conejo de la vecina.
0: O un ranking de las 10 bachatas
3: más. El gago.
0: De la República Dominicana. No,
3: pues, vamos a seguir escuchando.
4: Oye, yo hago este trabajo en honor a Ale.
3: Y me no, pero Ale fue un artista y de seguro está contento porque lo estamos recordando con alegría. Claro, con alegría.
4: Y hay muchos fanáticos también.
3: Sí. Adelante.
4: Hola, hola.
19: Si deja los bollos y los bollos con bacalao, se fue. Mira, Ale Luna, el chulo de este lado, hermano.
3: Pero espérate,
4: bravo. De los bollos con bacalao, ¿qué es lo que pasa?
19: Tienen que estar por encima de la arepa, pero por mucho.
3: Ah, ok. Ah,
4: ya, los bollos de bacalao, no creo.
19: Sí, bollo de harina con bacalao. Sí. Tiene que estar por encima, pero por mucho. Era Luna, ya que tú te metiste en un lío ahí medio jodón con el tema de los rankings, con la explicación que tú acabas de dar, Vemos que en los rankings de los mejores peloteros que han delegado a Matan Pujol, de Tadera, ¿a quién que tú vas a sacar para meter los peloteros que están ya terminando su carrera en esta década? ¿A quién que tú vas a sacar de los 10 que hay? Métete en un lío con los boricuas, porque yo creo que Clemente debe de salir en cualquier ratico de todos los peloteros que tenemos.
3: No, pero tú no puedes mandar a sacar
19: peloteros así por así. Lío, no. Sí, métete en un lío con los boricuas, porque de ese ranking del top 10 de Grandes Ligas, el único que yo creo que puede salir es Roberto Clemente.
4: No, señor.
3: No, señor. Puede no, señor. ¿En qué lugar? Bueno. Por ejemplo, Rock Caruno está por encima de Clemente.
4: No.
3: Sí, cuando llegue su momento, probablemente Juan Soto saque a Rock Caruno, quizás José Ramírez lo saque también.
4: Pero hay que esperar.
3: Pero a Roberto Clemente no.
4: Es que Roberto Clemente ni Iván Rodríguez, ni Iván tampoco. No.
19: Hay los cinco peloteros que van a entrar en esta década, ustedes lo van a sacar.
4: Iván, no. Oye. La posición 13 guantes de oro. Y para muchos.
3: Sí, pero.
4: No.
3: Pero tranquilo.
4: Iván es intocable.
3: No, en familia de Leones.
4: No es eso. La posición de Iván Rodríguez, señores, 13 guantes de oro. ¿Y lo que significó Iván?
3: Pero eso es otra cosa, Iván. Porque si fuera así, entonces.
4: Iván Rodríguez no es el mejor de la historia porque está Johnny Vente delante de él.
3: Pero. Tranquilo. Pero entonces, si nos vamos a eso, él es mejor que Manny Ramírez. Atento a eso.
4: Es por la posición de Iván Rodríguez.
3: Pero no es mejor que Manny.
20: Bueno, pero es que Manny es top 5 entre los dominicanos. O sea, tú estás haciendo una comparación que quizá te fuiste a un extremo, pero él puede ser mejor que algunos peloteros que están.
3: Estoy de acuerdo en eso. ¿Entiendes? Pero yo lo digo porque él dice como que porque es receptor, ya eso le da una posición. No,
20: lo que pasa es que en el caso de Iván Rodríguez, Iván Rodríguez en su época se convirtió en referente de la posición.
3: Eso sí.
20: Cuando tú eres referente de una posición, tú marcas una era. Entonces, por ejemplo, José Ramírez es mejor tercera base que Iván Rodríguez Queche.
3: No.
20: Entonces, a eso que Marco se está refiriendo. Tú ves que yo estoy contigo a veces.
0: Vamos a verlo de esta manera. En la década de los 90 y parte de los 2000, hubo peloteros que tuvieron esa similitud. Por ejemplo, en la época que coincidieron Alex Rodríguez y Derek Jeter, vinieron los Miguel Tejada, los Rey Ordóñez, shortstop de gran nivel, pero no estaban en la conversación de Alex Rodríguez. Alex Rodríguez fue un referente, claro, para su posición.
20: ¿Qué es lo que ha pasado con algunos tercera base, como Adrián Beltré, el caso de Arenado? Son, exacto, tipos que en su posición, sí, se han convertido en referentes. O si Smith fue un referente de su posición.
3: En el caso de
20: Andrew
3: Manny,
20: Jones es un referente de su posición.
3: En el caso de Manny es un referente de bateo. Claro. En sentido general de grandes ligas.
0: Tenemos esa llamada y vamos a ver qué dice el amigo. Buenas.
3: Hola.
21: Hola, ¿cómo están?
3: Hola.
21: Sí, en cuanto a los rankings, ¿cómo están? Felicidades por el programa.
3: Gracias.
21: En cuanto a los rankings, yo creo que el otro día cuando se hablaba de los cronistas dominicanos polifacéticos,
3: ajá,
21: había que incluir a Juan José Rodríguez.
4: Sí, ¿lo merece?
20: Gracias a Dios que lo merece, dejaste fuera.
21: En cuanto a los diferentes deportes, él tiene un desenvolvimiento de muchos de ellos.
3: Sí, claro.
21: El hombre le entra al inglés bien fuerte, productor de programa.
4: Reúne todas las condiciones. ¿Cómo se
21: dice? Sí, muy duro. Y buen narrador también. Sí,
20: de
21: sí.
20: Béisbol, baloncesto y fútbol americano. Editor deportivo del Listín Diario en un momento.
4: Tiene todos los méritos, José, sin duda.
20: Deportes al día, más de 30 años. Donde han pasado también diferentes cronistas que hoy brillan con luz propia.
0: Productor de radio y televisión.
20: Final deportivo. Y Marco Sánchez lo dejó fuera.
3: Comercializador también.
20: Comercializador, tiene 30 años cubriendo la Serie Mundial.
0: No, y tiene décadas realizando uno de los pocos tours, que yo diría que el único, que
20: Paloma Tours,
0: haciendo el viaje todas las series del Caribe.
20: Y otra cosa, tiene ahora, produce el único premio que se le otorga a los dominicanos destacados en Grandes Ligas cada final de temporada. Sí.
0: Y es el actual productor de las transmisiones de Grandes Ligas, tanto en radio como en televisión. Sí.
20: Y Marco Sánchez lo dejó fuera.
4: Sí, fue injusto con José.
20: Lo hablamos la próxima.
4: Hola.
19: Aló, hola. Mucho, yo no acostumbro llamar dos veces, pero y mucho que no llamo. Y quería decir, el día que Marco Sánchez mete en un ranking a los domplines como comida, hasta ahí escucho la voz del fanático.
4: Pero ¿y por qué, hermano?
20: Mira, los rankings van a provocar que ahorita tenga que sacar un seguro.
3: Yo creo que sí,
20: a Marco Sánchez.
3: De vida.
0: Tenemos la próxima. Buenas tardes. Hola. Hola.
22: Hola.
0: Sí, hola.
22: Ramón aquí. Bienvenido. Mira, con referencia a alguien durmió en mi cama, lo que dijiste. Alguien durmió en mi cama significa.
20: Cuidado.
22: Que alguien estuvo en la cama.
0: Todos aquí sabemos el significado
4: de esa
0: prosa, ¿verdad?
4: Sí, metafóricamente fue.
0: Claro, claro.
4: Pero más respeto para la memoria de Ale.
0: No, lo que no queremos es que de manera explícita el significado.
20: Sí, pues tú te imaginas que hagamos la traducción nivel José Armando Acho de las que él hacía de las canciones de Juan Luis Guerra aquí.
0: Ay, no.
20: Ay, mi madre.
0: Ay, no.
20: Vamos.
0: Adelante.
22: Jugando de este lado.
0: Adelante.
22: Marco Sánchez, duro.
0: Le dicen el ladrillo.
22: Esa canción que dice, en un espejo me miré y vi la dura realidad de mi vida. Dale, bueno, esa tiene que ser de la primera. Yo creo que la pegó. Lo que pasa es que él puso el primero de 10 y el 10 de 1.
0: Ay, colegial y querida, quedó con ella dos.
22: Amor
0: divino. Gracias al amigo por su llamada.
4: Amor divino, que es la canción de Leo Dan, que la hicieron la adaptación en merengue.
0: Pero sí. Hola. Buenas tardes. Tenemos la última del día de hoy. Buenas.
2: Buenas, Redneck por aquí. ¿Cómo están ustedes?
0: Adelante. Acaba con Marco Sánchez aquí, hombre.
2: Iván Joel.
20: Dime.
2: Me paré. Cierro la puerta de la nevera.
20: Frases icónicas.
2: Señores, miren, JJ Production. Hay que dejarse de cosas, señores. Mira, Juan José Rodríguez es una estrella.
0: Sí, fue mal porque no quiso poner.
2: Desde que yo era niño, no
20: le
2: es que
20: puso mostaza.
2: Le
20: toma
2: puso
20: café
2: mostaza
20: y la captura.
2: Mira, el primer campeonato cuando Moisés fue Juan José Rodríguez que estaba ahí.
20: Sí, señor, puede ser. Adiós.
2: Me paré. No, y Marco Sánchez, a Marco Sánchez hay que cerrarle la puerta a la nevera.
20: Señora, hasta aquí llegamos en el día de hoy.
0: Cerramos la puerta de la nevera.
20: Cerramos la puerta de la nevera en el día de hoy aquí en La Voz del Fanático y nos juntamos mañana con mucho más información. Como siempre, y gracias a todos por estar con nosotros durante estas dos horas aquí a través de CDN Radio y a través de nuestro canal de YouTube La Voz del Fanático. Suscríbase y dele like. ¡Abur!
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3: En CDN Radio, la hora, 7 de la noche. 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

0: buena suerte. Ay, Dios mío, decía Alex. Bueno, que falleció hoy a los 62 años. Señores, yo creo que pocos artistas logran tener pegada en el merengue, en la balada, salsa y bachata. Así una es, cosa es impresionante, el talento que Dios le dio a Alex Bueno, que creo que hace 8 meses se le había detectado un tumor en la cabeza, y hace como 2 días sus familiares, su equipo, él había pedido oraciones porque estaba siendo atendido por una recaída que había tenido en la unidad de cuidados intensivos, y hoy finalmente falleció en Estados Unidos. No conozco los detalles de las honras fúnebres, pero no sé si lo van a traer aquí. Lo van a traer. Ay, gracias, Darwin. Tenemos los detalles de las honras fúnebres. ¿Tú lo has visto por ahí? ¿Lo han dado a conocer?
1: Bueno, hay una información ahorita pasando el teléfono. Lo van a traer la familia.
0: Ah, bien. Aquí le van a rendir honores a Alex. Yo vi un video de ella cantando y eso. Sí. No sé si es nuevo.
2: Sí, es de ahora.
0: Es de ahora. Wow, cuánto valor tiene esa señora. Así que yo creo que todos lo vamos a recordar. Son de esas personas que pasan por aquí, por la tierra, pero que llegaron para quedarse. Se va físicamente, pero fue tanto lo que produjo Alex Bueno, que por supuesto, a través de su música, va a vivir eternamente entre los dominicanos y en todas partes del mundo donde se conoció su talento musical. Hoy es, dime...
2: Oye.

0: Gracias, gracias a Rafa, que está muy activo. Pero cada, y te hago la colegiada también.
1: Sí, claro.
0: Colegiada de una tiempos, de sus.
1: De mis tiempos.
0: Sí.
1: Y ese tema es, creo que en la orquesta de Andrés de Jesús. Sí. Ese tema que estaba. El sacrificio.
0: Y él debutó fue con la orquesta de del Mayimbe, sí. Y todos los artistas se han solidarizado, bueno, han expresado pesar por la muerte de Alex Bueno a los 62 años. Ya más adelante vamos a conocer las honras fúnebres, los detalles que por supuesto su familiar y todos sus seres sus allegados darán a conocer. Hoy es 18 de junio del 2026. Estamos en Buenas Noches, Buena Suerte por CDN 92.5. 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Para la zona norte del país y 89.9 desde Punta Cana. Independientemente del lugar donde usted esté, puede vernos y escucharnos a través de cdnradio.com.do. Buenas noches, José Armando Polanco.
1: Buenas noches, Yanesi, y buenas noches a nuestro compañero Rafa y a Darwin, que están ahí siempre en los controles, haciendo posible que podamos estar con todos ustedes a través de las diferentes plataformas de CDN Radio. Bueno, hablar de Alejandro Whitberto Bueno López, así era su nombre correcto, de Alex Bueno. Como tú decías, cantó bachata, cantó bolero, cantó salsa, cantó merengue, y lo hizo de una forma magistral. O sea, incomparable siempre fue la voz de Alex Bueno. Y algo que él nunca perdió fue ese tono, esa voz, ese carisma. Independientemente de todos los problemas que tuvo, que todos sabemos bien que tuvo que batallar con las drogas, tuvo que batallar con el alcohol, y venció. Venció esos vicios y duró mucho tiempo ya limpio, como él decía, alejado de esos vicios. Fue una batalla grande que él mismo reconoció, pero con el apoyo de su familia pudo vencerla. Y Alex Bueno, por muchos años estuvo dándole alegría a la población y al pueblo dominicano. Yo recuerdo una vez que él tuvo un incidente, no sé si tú te recuerdas, una patronales en Asua. Que por un eslogan de llegó papá.
0: Ay, yo no me acuerdo de eso.
1: Y él, hubo un tiroteo
0: en, wow, Azo.
1: En Azo había unas patronales y él parece dentro de la canción, la gente estaba voceando llegó papá y él cantó parte del estribillo. Y hubo un incidente, eso fue en el 2011. Y se armó un tiroteo, resultaron varios heridos. Alex, el público le tiró agua, le tiraron otros objetos. Incluso fue declarado persona no grata en Azo por ese incidente.
0: Wow.
1: Pero yo me recuerdo, yo lo entrevisté un tiempo después, cuando yo trabajaba, cuando yo era reportero en Telemicro, me tocó entrevistarlo. Esa fue la única vez que lo vi así de cerca, pero hablamos de ese incidente político. Y digo, esa fue la única vez que yo vi a Alex Bueno ahí de cerca. Nunca pude ir a una de sus fiestas, lamentablemente, pero sí seguía toda su música. Y bueno, Alex Bueno, sus años de gloria en los 80, 90, me tocó vivirlo ya en las discotecas y esos lugares de diversión, y obviamente siempre va a ser recordado por todos los dominicanos porque tiene una voz increíble. Y repito, a pesar de sus problemas de la adicción, del alcohol,
0: él nunca se le afectó la voz.
1: Nunca perdió la voz. O sea, eso era algo increíble. Lo de Alex Bueno. Y siempre en los últimos años estuvo cantando bachata.
0: Bachata, sí, pero con una pegada impresionante.
1: No, increíble. O sea, Alex Bueno es un artista que nunca bajaba.
0: No, y, cual, merengue, y sacaba merengue, algo. Y recuerda Fruta Prohibida,
1: era una salsa.
0: Una salsa, sí, profe del Fruto, algo así. Bueno, pudiésemos prohibido. Pasar de este programa, muchos otros programas, hablando de Alex Bueno, de todo su aporte a la industria musical, pero nosotros tenemos un programa de la agenda de informaciones del día a día, y como era de esperarse y como todo indicaba, el Congreso aprobó así flash, rápidamente, lo salcochó el proyecto de que ellos llaman para la expansión económica o algo así, pero que en realidad se trata de una nueva reforma fiscal, o más bien de una reforma fiscal que busca recaudar entre 40 mil millones y 50 mil millones de pesos adicionales. En la Cámara de Diputados vi hoy que algunos diputados de la Fuerza del Pueblo hicieron algún tipo de presión exigiendo, por ejemplo, la indexación completa del salario, que se ha quedado solo hasta los 40 mil pesos y debería ser hasta los 57 mil pesos según lo que establece el Código Tributario. Pero se ha de esperar que esta pieza llegue mañana bien rápido al Poder Ejecutivo y en solo 6 días sea aprobado. No lo han dicho así ninguno de los dirigentes del PRM ni los legisladores, pero la lectura a esa acción es: el poder es para usarlo y cuando hay que usarlo, se usa.
1: Realmente es así. La teoría dice que si tú no usas el poder, te lo quitan, te lo arrebatan. Y en política y en cualquier situación de la vida, si usted no usa lo que tiene, el poder, en este caso, se lo quitan o se lo arrebatan. Es así de simple. Y obviamente el PRM usó su mayoría tanto en el Senado como en la Cámara de Diputados para aprobar este proyecto de reforma fiscal. Ellos no quieren decir que es reforma fiscal, pero obviamente se trata de recaudar recursos.
0: Claro, ellos mismos.
1: Ese es el objetivo.
0: Claro. Y hay nuevos impuestos para un aumento de impuestos para las transferencias bancarias, para los cheques, un aumento del impuesto sobre la renta, pero para las empresas que tengan que su ganancia sea superior a los 1,000 millones, es decir, para las grandes empresas,

0: no es para las pequeñas ni las medianas, y también se les quitó el anticipo a las pequeñas empresas. O sea, porque el proyecto trae algunas bondades, que es lo que ha hecho el gobierno, y por eso logró pasar sin mayores ruidos. Obviamente que no se trata de una reforma fiscal tan ambiciosa como la que presentó el gobierno en el 2024, es mucho más reducida, pero en el fondo de lo que se trata es de implementar nuevos impuestos. La oposición pidió al presidente Fernández que ese proyecto fuera retirado del Congreso debido a que las razones que lo justificaban han desaparecido, porque ya está en proceso para la firma de un pacto de paz en el Medio Oriente entre Irán y Estados Unidos. Y yo digo que Israel, ellos dicen que no, pero yo entiendo que sí, que participará también. Pero el caso es que ese conflicto que estaba entre estos tres países ha terminado, y de hecho el dólar se cotiza hoy creo que a $76 el barril de petróleo. Entonces, es decir, van mejorando las condiciones económicas que justificaban esta decisión, y pero ahí está. Independientemente de eso, hay que ser equilibrado en la crítica, y hay que decir que los especialistas conocedores del impacto que tiene esta guerra por las destrucciones con los bombardeos de la infraestructura petrolera en varios países del Oriente Medio, producto de estos ataques, aunque el Estrecho de Hormuz se abra ahora mismo de par en par, no será posible que todo fluya tan rápido como decirlo o como firmarlo. Es un proceso, porque hay que reconstruir todas esas áreas que producto de los bombardeos pues han sido afectadas, y eso se toma un tiempo. Han hablado de 3, 4, 5 y hasta 6 meses para que la situación del flujo, la producción del petróleo y también el flujo de los barcos por el Estrecho de Hormuz pueda volver a la normalidad. Así que no es tan fácil, y no solamente hay que decirle al gobierno que bueno, pues que desaparecieron las causas. No es tan simple como eso, pero el gobierno, si la oposición hace su trabajo, va a tener inconvenientes para mantener decisiones como el congelar los precios de las gasolinas, porque han aumentado 45 pesos durante estos 3 meses, más de 100 días que duró esta guerra. Y entonces, una vez ha bajado el precio del petróleo, la gente espera que por lo menos se le haga un cariñito a la gasolina de alguito, no que la van a congelar por 3 meses. Así que ahí el proyecto pasó, ya está. Ahora vamos a ver cuando esto empiece a reflejarse en los bolsillos de la gente, porque ese cuento de que ese aumento del 3% al impuesto sobre la renta para las grandes empresas, que son los ricos que van a pagar, no es verdad. Porque los ricos, esas son las empresas, esas son las industrias que producen las cosas que la gente consume, y entonces ese aumento de el impuesto sobre la renta, lo que van a hacer es traspasarlo a los productos que finalmente usted paga en los distintos establecimientos comerciales cuando usted va a adquirirlos. En el fondo, eso es lo que va a ocurrir.
1: Tú hablabas de las bondades, y yo decía ayer que algo no es tan malo que no tenga nada bueno. Y tú hablabas de las bondades del proyecto, y realmente tiene algunas, y es justo señalarla. Es la que crea una amnistía para las deudas tributarias. También se reduce de 25 a un 10% el impuesto sobre la renta por ganancia de capital a la venta de inmuebles. Esto es muy importante para mucha gente, porque se trata de cuando usted vende una propiedad, es el impuesto que usted ve, el impuesto sobre la renta que usted quiere sobre eso es un 25%. Con este proyecto será de un 10%. Es decir, que si usted vende una propiedad, un inmueble, el pago sobre la renta de esas ganancias de capital que usted tendrá será ahora de un 10%. O sea, usted tendría un 15% a su favor, que es lo que este proyecto de las bondades que tiene. También se va a aumentar de 25 a 30% el impuesto que se paga por gastos escolares. Salud. Es decir,

0: Hay unos gastos que usted hace por asuntos escolares que si usted los reporta a impuestos internos se le devuelven. Se va a aumentar esa devolución para que las personas, los que tengan hijos en edad escolar, puedan recibir un poquito más de esos beneficios que ellos como impuesto pagan, o sea, de eso que ellos pagan como impuesto, eso se les retorne un poquito más en beneficios. Son de las bondades que tienen. Yo ayer hablaba de que el asunto del combustible, que era la única objeción que yo le veo por el momento al proyecto, es que se modificara ese asunto de frizar lo que es el precio de las gasolinas, precisamente porque ya ayer, bueno, ayer mismo el presidente Trump firmó el acuerdo allá en Francia durante la reunión del G7 y también
1: electrónico.
0: exacto, Irán también lo hizo. Eso estaba pautado para el viernes, para mañana en Ginebra, en Suiza, pero Trump ayer estuvo en Francia, en una reunión del G7, lo firmó, ya está de regreso en Estados Unidos. Es importante que ya todo esto se vaya viendo y que posiblemente mañana el gobierno, antes de que ya el presidente pueda promulgar la ley, pueda darle un cariñito, aunque sea bajar, qué sé yo, 5 pesos a las gasolinas. Todavía el proyecto está ahí. Todavía el proyecto, el presidente tiene, no se ha enviado, tiene días para promulgarlo. Y mañana es viernes. Nadie sabe si el gobierno, y ojalá sea así, nos dé ese cariñito de que puedan bajarle 5 pesos y quizás cuando se promulgue la ley se pueda frizar algunos 3 meses. Pero la población necesita ese respiro. Y sería bueno que el gobierno, y entiendo que el presidente Luis Abinader así podría hacerlo, antes de promulgar la ley, que mañana viernes pueda darle ese poquito de respiro. Aunque sea bajarle 5 pesos, presidente, a la gasolina, la gente se lo va a agradecer.
1: Vamos a pausa, ya volvemos.

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0: Mira qué sacrificio.
1: Bueno, el sacrificio ahí, hablando de Alex, recordando bueno. El sacrificio que canta Alex Bueno, en paz descanse. Me vino a la mente el proyecto de reforma fiscal, que cuando comenzó la crisis el gobierno pedía sacrificio. Esa palabra se volvió muy popular aquí, todo el mundo y sacrificio, ¿no? Que se sacrifique el gobierno nunca se sacrificó, pasó su reforma fiscal y colorín colorado este cuento se ha acabado. 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Independientemente del lugar donde usted esté, puede vernos y escucharnos a través de cdnradio.com.do. ¿Tienes algo más que agregar sobre el tema de la reforma fiscal?
2: Que le den el cariñito mañana a la población y que bajen por lo menos 5 pesos antes de promulgarla.
1: Es que tú estás pidiendo mucho, porque pedí e informó el ministro de Hacienda que los combustibles no van a subir más, los van a congelar por 3 meses, siempre y cuando el petróleo no suba más de $95. Eso fue lo que dijeron, que los van a congelar por 3 meses.
2: Pero antes que se apruebe la ley, antes de que el presidente la promulgue, puede variarse un poco. Y después, si quieren fijarlo por 3 meses, que lo fijen, pero denle por lo menos ese descanso, aunque sea de 5 pesos al galón de la gasolina, o 6 pesos.
1: Bueno, pues vamos a dar esa petición ahí. Mira, quién sabe, si te apoyan ahí, si sí, te complacen.
2: Yo creo que sí.
1: Que a veces el gobierno hace complaciendo peticiones, como hace un programa de radio, que pone a la gente a llamar para que pidan su música favorita. Entonces, esa sección se llama Complaciendo Peticiones. Tú puedes poner una aquí así.
2: Que rebajen los combustibles, aunque sea 5 pesos antes de promulgar. Yo veía ayer una reseña en uno de los periódicos que decía que bajaron lo que son los impuestos a las ganancias de las apuestas.
1: Sí, que salieron premiados los riferos.
2: Explícame eso tú.
1: Ajá, ¿qué es así eso? Salieron premiados los riferos.
2: O sea, obviamente las personas juegan con la esperanza de que le toque el premio mayor. Pero son más lo que tú pierdes apostando que lo que tú ganas muchas veces. O sea, tú te puedes ganar el día, qué sé yo, 100 mil pesos en un juego, en un número de caraca, una caraquita, como la gente le dice. Pero tú has gastado ¿cuánto ya? Quizás 60, 70, que al final, si tú lo sumas, lo que te estaría ganando quizás 20 mil, 30 mil pesos, que es un premio como quiera que sea, porque es una lotería. Pero esto de bajarle lo que son las ganancias a las bancas de lotería y a las ganancias en sí del premio, lo que estaría motivando a que más gente siga apostando. O sea, la gente apuesta muchas veces por necesidad, por
1: no es que ellos creen que van a conseguir cosas rápido, y lo que hacen es empobrecerse más, porque ese dinerito, guárdelo ahí, que para algo sirve, que no sea para usted hacer los riferos más ricos.
2: Y no le digo que no apueste, porque yo los miércoles y los sábados tiro mis 100 pesos.
1: ¿Tú juegas loto?
2: Sí, por si acaso, ¿verdad?
1: Pero yo conozco mucha gente que hace eso.
2: Si lo sigue subiendo,
1: yo lo jugué una sola vez, loto, y se me olvidó revisarlo a ver si iba a salir.
2: Porque cuidado, tú eres la millonaria.
1: Cuando viene a ver.
2: Pero bueno, no está mal que la gente quizá apueste lo que, no lo que le sobre, sino un dinerito que quiera, de eso que tú tienes que sacar de tu presupuesto para tus gastos, para diversión.
1: Para otros.
2: En el presupuesto, cuando tú haces presupuesto, gasto fijo, esto, en otros. Ahí tú puedes sacar 100 pesos y apostarlo, eso no es nada, quizá un día a la semana.
1: Bueno.
2: Pero no hacer eso una costumbre, ni un modo de vida.
1: Bueno, ahí está el consejo, pero hay otras informaciones, José Armando. Quiero tratar compartir que ya es oficial, por supuesto, de esta noche la victoria del profesor Jorge Ashana David, que es el nuevo rector de la Universidad Autónoma de Santo Domingo. Resultó victorioso ayer con más del 60% de los votos en las elecciones de la entidad educativa. Nuestro amigo que siempre viene aquí al programa, el profesor Siriaco, Antonio Siriaco, también resultó beneficiado con un margen menos amplio de ventaja, pero ganó para la vicerrectoría administrativa de la Universidad Autónoma de Santo Domingo. Todo ha transcurrido sin mayores situaciones, así que ahí está. La UAS tiene nuevas autoridades que las ha escogido en un proceso democrático, que es lo que se estila en la Universidad Estatal. Felicidades para nuestro gran amigo, el profesor Antonio Siriaco, que ha resultado vencedor y mucho que trabajó para ganarse ese puesto, el profesor Siriaco.
2: Y es verdad que ahí el PRM estaba, habían dos fuerzas del PRM disputándose el.
1: Carolina dijo que ya ganó.
2: ¿Con Astana?
1: Sí, pues publicaron una foto.
2: ¿Con Carolina?
1: Sí. Yo la vi. Pero también vi una foto del profesor Asana David con Leonel, que lo visitó. Y Antonio Siriaco también.
2: Pero explícame, ¿se amarró con mango?
1: No, que amarró lo suyo y le fue bien. Pero bueno, la Universidad Autónoma de Santo Domingo, lo cierto es que tiene su propia dinámica. Y las fuerzas, la correlación de fuerzas internas no necesariamente tiene que ver con lo que ocurre políticamente, aunque se quiera vender eso. Bueno, dicho esto, José Armando, quiero tratar el tema del partido Fuerza del Pueblo, que tiene una situación de muchos ruidos que ha obligado al presidente Fernández a salir al frente. Hoy todavía el presidente ha sostenido por lo menos dos o tres reuniones, sede una que fue bastante amplia, con la dirección política, los supervisores de circunscripciones, presidentes provinciales y de circunscripciones, para tratar de ver cuál es la situación de inconformidad que está afectando a esa organización. Pero lo que generó un avispero fueron unas declaraciones que dio el pasado martes el senador Omar Fernández, hijo del presidente Fernández, que fue y dijo que en lugar de la dirigencia de la Fuerza del Pueblo estar acusando a las personas que se han ido de ese partido de que se venden o que los compran, como usted quiera, que hacen un mercadeo de sus puestos y de su condición de dirigente de la Fuerza del Pueblo, que mejor se hagan una autocrítica, que era un momento de hacer una introspección. Bueno, pues esto es lo que ha generado críticas en el partido Fuerza del Pueblo. Lo que sí sé es que en la reunión de la dirección política de la mañana del lunes, el presidente Fernández, según lo que he sabido de algunos de los integrantes de ese órgano, se pronunció en términos similares en esa reunión. Incluso hubo gente que allí se sintió como una rareza, porque todo el mundo sabe que no es el estilo del presidente Fernández hacer como regaños, mucho menos en público. Ese no es el espíritu ni la forma de ser del presidente Fernández, y a mucha gente le llamó la atención eso. De hecho, fue en el mismo sentido en que lo trató Omar en público, que se refirió el presidente Fernández a sus compañeros de partido, miembros de la dirección política. Entonces, ha habido algunas reacciones desproporcionadas de gente que se va con el amague. Y esta tarde, el senador Omar Fernández ha publicado algo que me parece relevante, porque el presidente Fernández le dio unas declaraciones a la periodista de

De hecho, hoy el vicepresidente de esa organización, Radamés Jiménez, hizo una declaración desmintiendo una campaña falsa que le han hecho al presidente Fernández con relación a su estado de salud, diciendo que está enfermo y no sé qué otra cosa. Y dice Radamés Jiménez que el presidente Fernández, y además él lo demuestra porque está encabezando reuniones con una amplia agenda internacional, está como un trinquete, como el primer guandul, muy en un estado de salud óptimo para la candidatura presidencial del 2028, ha dicho Radamés Jiménez. Ahora, sí creo que esto que está pasando en esta organización, lejos de preocuparles a sus dirigentes, debe alegrarles. ¿Por qué? Miren, faltan casi 2 años para las elecciones. El hecho de que se haya producido estas críticas públicas y privadas con relación a inconformidades que son reales, que existen en la fuerza del pueblo y que no se crearon hoy en el marco de esto, de alguna situación particular, no. Se generaron en el marco de renovación interna porque ese partido lamentablemente no hizo bien ese proceso y dejó demasiadas inconformidades, le obligó a la dirigencia a tragarse como sus presidentes, secretario general en distintos pueblos del país a dirigentes que no gozan del aprecio de sus compañeros de partido. Esa es la verdad. Y el caso más simbólico y emblemático es el de Puerto Plata, porque al día de hoy no se ha podido resolver. De hecho, tengo entendido que el sector que se opone a Francis Vargas en Puerto Plata, que fue donde renunció Ivania Rivera, una diputada, exdiputada de la Fuerza del Pueblo, y que con su familia se había juramentado en esa organización, renunció por un tema de diferencias con el presidente de ese partido ahí, que es el ex senador Francis Vargas. Pero ella no es la única. Es que hay una inconformidad de la vicepresidencia, la secretaría general, de toda la dirigencia de Puerto Plata, con la insistencia de la cúpula de la Fuerza del Pueblo de mantener y de empoderar y hacer todo lo que Francis diga en esa provincia, y no están dispuestos a tolerarlo. Sin embargo, esos dirigentes no han renunciado de la Fuerza del Pueblo, porque no es que se quieran ir, pero mínimamente, yo creo que el que trabaja un proyecto político, especialmente desde la oposición, lo mínimo que puede tener es comodidad desde el punto de vista de las relaciones dentro del partido. Usted no puede trabajar con precariedad material, con ataques del gobierno, con ataques de otro partido de oposición, y que además tenga que lidiar con tanta hostilidad interna para poder desarrollar su proyecto político. La Fuerza del Pueblo no puede seguir así. Y yo digo que es bueno lo que está ocurriendo, porque es bueno que ocurrió a casi 2 años de las elecciones. Y ese ejercicio era necesario que ese partido lo hiciera, que evaluara, que trate de ver y decidir en consentido de justicia lo que piden sus dirigentes, porque tú no puedes así sin entusiasmo, no se gana una elección, mucho menos desde la oposición. Entonces, por más que ustedes vean ruido, por más que usted vea que hay gente que sale a atacar al senador Omar Fernández, que fue el que hizo la crítica pública, y que luego el presidente Fernández, en la entrevista con la colega Mari Carmen, lo ratificó, digo, sí, hay inconformidades, yo me he estado reuniendo, y no es que ellos se quieren ir, pero están molestos, tienen situaciones que no les agrada internamente. Entonces nosotros lo que tenemos que hacer es aprender a gestionar los conflictos que tenemos. Son temas más humanos que políticos, decía el presidente Fernández, con la sapiencia, su capacidad de entender, de liderar que tiene. Así que es bueno para la Fuerza del Pueblo que su líder, su presidente, se haya sentado a escuchar a la gente, a tratar de buscarle una salida para que se puedan sentir cómodos.

cómodos para realizar el trabajo político, y el hecho de que haya ocurrido en esta etapa del proceso es una gran noticia para la Fuerza del Pueblo. Por más que ustedes vean, es bueno lo que les ha ocurrido, no es malo eso, lo pueden resolver, están a tiempo para resolverlo y poder desarrollar una estrategia política cohesionada y bien unificados todos con un solo objetivo, porque hasta ahora no parecería eso, luce muy disperso todo en ese partido, y este ejercicio que el presidente Fernández está haciendo, ojalá que se continúe y se profundice, porque esa organización necesita tener claras las metas, las tareas de cada quien, porque la batalla del 2028, José Armando siempre lo ha dicho aquí, la Fuerza del Pueblo y Leonel Fernández son los candidatos y el partido a vencer, pero hay que trabajar duro para que puedan mantener el nivel de simpatía que han logrado en la población y ampliarlo hasta lograr el 50+1 que necesitan para ganar en primera vuelta. Vamos a la pausa y cuando volvamos, José Armando va a hablar del tema. Sí.

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0: 7:43 minutos. Nosotros vamos a honrar hoy la memoria de Alex Bueno. Gracias por tantos aportes y a ustedes por seguir con nosotros en Buenas Noches, Buena Suerte. Son las 7:44 minutos.
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0: Son las 7:44 minutos. 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
0: Sí, sí, bueno. Tengo que trabajar ahí, Rafa.
2: Ah, sí, sí. Mira, para no abundar mucho sobre lo que tú estabas hablando, de lo que pasa en la Fuerza del Pueblo, voy a citar parte de lo que decía ayer Guido Gómez Mazara en la presentación de su libro Para que no se repita, que es básicamente dirigiéndose a los conflictos del PRD que originaron la creación de la Fuerza del Pueblo,
0: del PRM,
2: del Partido Revolucionario Moderno, del PRM. Pero eso que pasó en el PRD y que Guido advierte para que no se repita, lo pueden tomar la gente de la Fuerza del Pueblo también, para que no se repita, porque ellos vienen también del PLD. Entonces, eso que decía parte de Guido en su libro, tomando las anotaciones de la prensa, de ver qué pasó, quiénes fallaron, en qué se equivocaron, precisamente para que no se repita. Y en el caso de la Fuerza del Pueblo, que es un partido de reciente hechura, como se dice, ellos tienen que ver mucho más qué pasó para que no se repita. Y muchas de las causas por las que ese partido ahora mismo se formó está como la principal fuerza opositora del país, es precisamente por esas rebatiñas y por esas situaciones que se dieron con el danilismo, que provocaron que Leonel y un grupo de dirigentes, la mayor parte de la dirigencia del PLD, se fueran y formaran la Fuerza del Pueblo, y vemos lo que es ahora mismo la Fuerza del Pueblo. Entonces, eso que dice Guido, para que no se repita, no solamente le cabe a los PRMistas, que también están pasando por una situación incómoda, y ellos están advirtiendo para que no se repita lo del PRD, pero también puede la Fuerza del Pueblo verlo y evitar esas situaciones, porque si es muy válido y justo lo que decía Omar Fernández, y ya Leonel Fernández tomó carta en el asunto, es evitar precisamente eso, que no se repita, que hay que darle paso a la nueva dirigencia, que hay que hacer esa coerción para que la experiencia de los viejos robles, vamos a decirlo así, pueda encajar con los nuevos dirigentes y se puede hacer el trabajo en conjunto. La experiencia y lo nuevo se puede perfectamente trabajar, pero si no se hace así, ese para que no se repita del libro de Guido, la Fuerza del Pueblo tiene que verlo. Y yo muchas veces he dicho aquí que, contrario a lo que le pasó a la mujer de Ló, que miró para atrás y se convirtió en sal, la Fuerza del Pueblo tiene que mirar para atrás para evitar convertirse en sal.
0: Es que Leonel dice que para adelante, que vamos.
2: Sí, pero es para evitar, para seguir para adelante, porque en el caso de la mujer de Lot, ella miró porque estaba, se convirtió en una estatua de sal, pero porque estaba anhelando su pasado. En este caso, tanto la Fuerza del Pueblo y el PRM tienen que mirar para atrás para que vean lo que pasó y no se conviertan en sal. Ya. Esa es la recomendación a la gente de la Fuerza del Pueblo, que miren de dónde ellos vienen para que puedan seguir adelante. Porque si no, ahí sí es verdad que se van a convertir en sal. Rafa, tenemos que hacer otra pausa.
0: Vamos a la pausa, ya volvemos.
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0: Wow, se apagó la voz de Alex Bueno. Pero cuánto, no, eso está ahí para, esa es, hay un, este Manuel del Cabral, José Armando Polanco, que hay muertos que van subiendo cuanto más su ataúd baja. Yo creo que sí.
1: Y eso, eso es el caso de nuestro Alex Bueno.
0: Ay, mire, sí, cuántas cosas ve.
2: Porque... médico infeliz, solo daba tus grandes muertos como son.
1: Cuando, cuando están muertos, sí.
0: Ese es el caso de Alex. Bueno, ah, oigo gente quejándose porque nunca le dieron un soberano, pero que él era joven, tenía tiempo.
1: No, y además, yo creo que a él se lo dieron. Se lo dieron
0: el soberano, yo leí.
1: El soberano no.
0: Ah, no, ya están hablando del soberano, un premio soberano, al gran soberano.
1: No, el gran soberano no. Lo que pasa es que la carrera de Alex, precisamente por sus asuntos de sus adicciones, y su, era muy, como muy accidentada.
0: Como con mucho subir y baja, sí.
1: Entonces, los premios obviamente se entregan por trayectoria, el gran soberano obviamente, y se entregan por éxito durante un tiempo. Entonces, Alex con... muchas veces no grababa temas nuevos, pero tenía un gran repertorio. Alex Bueno podía hacer fiestas durante todo un año con los temas viejos.
0: Ay, sí.
1: Y se le llenaban las fiestas.
0: Y con los nuevos ni se diga, porque es una bachata.

0: que hay por ahí, Rafa, quizás tú la localizas.
1: Sí,
0: lo que fue de lo último
1: de
0: que él pegó.
1: Sí.
0: Y increíblemente, y eso se volvió viral.
1: Sí,
0: en esta época. Nosotros estamos aquí como muy emocionalmente hoy, muy impactados por esto, y queremos compartir con ustedes algunos fragmentos que han ido escuchando cuando en los cambios de ida y de pausa y el contenido del programa, porque la verdad es que el pueblo dominicano llora la muerte de Alex Bueno.
1: Sí, por ejemplo, en mi juventud, Alex Bueno era la mayor pegada.
0: Entonces, ¿y tú,
1: me
0: tú
1: tocó
0: no,
1: bailar
0: no eras
1: mucho.
0: Joven, ya?
1: No, ya no, ya.
0: ¿Tú bailabas con Alex Bueno?
1: O sea, en las discotecas, te digo, nunca pude ir a una fiesta. Lo vi por primera vez en vivo, me tocó entrevistarlo por ese incidente que narré en el 2011. Pero nunca pude ir a una fiesta.
0: Una fiesta de él.
1: Nunca pude verlo en persona, porque realmente, como el área de nosotros en el periodismo tiene que ver más con política y temas sociales, nunca estuvimos ligados
0: y que
1: al área
0: hace
1: de farándula.
0: Mucho cierre también. Exacto. Esos cierres te impiden hacer muchas cosas de estos temas de las diversiones nocturnas.
1: Pero en los 80 y en los 90, cuando yo iba a discoteca, la música de él, bueno, todavía estaba en su apogeo. Y
0: wow.
1: Me tocó bailar mucho, Qué Cara Más Bonita, Colegiada y todos esos temas.
0: Wow.
1: Realmente.
0: Qué bien. Pon ahí, Colegiada. Qué
1: Colegiada.
0: Cara más bonita tiene. Vamos a Colegiada ahí. Gracias, nos vemos
1: mañana. Bachata,
0: ay, oye eso. Hasta mañana, mi gente, con Alex Bueno nos despedimos. Mentira, sí.

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0: En CDN Radio, la hora. 8 de la noche.
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0: Señores, buenas noches. ¿Cómo se sienten? ¿Cómo están? Bienvenidos a Modo Weekend por la 92.5 FM. Estás manejando, fregando, cenando. Estás ahí escuchándonos como cada jueves, la antesala de los fines de semana y la... ¿Qué? ¿Qué pasó, Nanita?
1: ¿Isn't that a call? ¿Alguien está llamando?
0: ¿Alguien está llamando?
2: Un misterio.
0: Vamos a ver. ¿Cómo es que se contesta? Ay.